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1: El Congreso retoma hoy la actividad plenaria con la crisis de Ceuta en el centro del debate político. Pedro Sánchez y Alberto Núñez Feijóo volverán a enfrentarse en la sesión de control. El líder del PP preguntará previsiblemente al presidente cómo piensa gobernar lo que queda de legislatura, mientras Santiago Abascal, líder de Vox, llevará al pleno sus acusaciones sobre la relación del gobierno con Marruecos. Marina Corredor.
2: Sí, un cara a cara que llega el mismo día en el que el Ejecutivo va a hacer públicos alrededor de 40 documentos sobre la entrada masiva de migrantes en Ceuta a finales de julio. El gobierno asegura que todos son informes que recibió entre el 1 de julio y el 1 de agosto y sostiene que no tiene nada que ocultar y mantiene que no hay pruebas de que el gobierno marroquí diseñara aquella entrada masiva. El PP señala, sin embargo, que los informes salen recortados y que se fía más de la investigación de la Audiencia Nacional, mientras Vox acusa al Ejecutivo de utilizar la desclasificación como una cortina de humo.
1: Pendientes, por tanto, de la publicación de esos informes cuya desclasificación aprobó ayer el Consejo de Ministros, en el que el gobierno también daba luz verde a un real decreto ley que va a permitir a las comunidades con superávit utilizar ese excedente en inversiones de carácter sostenible. Hugo Domínguez.
3: Cuando una comunidad cierra el año con superávit, ahorrando, no tiene manga ancha. Ese dinero solo se puede utilizar para recortar la deuda. No se permite romper la hucha para otros gastos según la Ley de Estabilidad de 2012, salvo que el gobierno autorice lo contrario. Y es lo que acaba de hacer el Consejo de Ministros. Las 8 comunidades con superávit en 2025...
4: Asturias, Canarias, Navarra, País Vasco, Andalucía, Illes Baleares, Cantabria y Galicia...
3: podrán utilizar el excedente este año y el que viene, según ha explicado el ministro de Hacienda, Arcadi España.
4: Para financiar inversiones sostenibles en 2026 y 2027, en políticas entre ellas como las políticas de vivienda.
3: Además, al tener las cuentas más saneadas que las otras 9, con una deuda por debajo del 12,4%, podrán echar mano de superávit de años anteriores a 2025.
4: Y supone movilizar casi 4.000 millones de euros para inversiones en sus territorios.
3: Un decreto del gobierno que flexibiliza las reglas fiscales, como han pedido las comunidades autónomas, que se aprueba días después de que la mayoría de territorios votaran en contra de la reforma del sistema de financiación autonómica.
1: Y un asunto más, porque acabamos de conocer que una persona ha muerto atropellada esta noche en Cambados, Pontevedra. La víctima, al parecer, caminaba por una carretera de la parroquia de Corbillón cuando fue atropellada por un vehículo. El propio conductor fue quien avisó al 112 poco después de las 9 de la noche. Los sanitarios desplazados al lugar solo pudieron confirmar el fallecimiento. En el exterior seguimos pendientes de Irán, que ha respondido esta noche a Estados Unidos con una nueva oleada de misiles. Jordania asegura que 20 misiles balísticos iraníes han sido lanzados hacia su territorio, por ahora sin víctimas.
2: Sí, la Guardia Revolucionaria iraní había anunciado como objetivo Al-Azraq, una base aérea jordana al este de Amán, donde también operan fuerzas estadounidenses. Teherán asegura además haber atacado 2 destructores de Estados Unidos. Es la respuesta iraní después de que Washington destruyera 5 petroleros iraníes en el marco de la cadena de ataques y de represalias de estos últimos días.
1: En el frente comercial, Donald Trump ha firmado esta noche nuevas medidas comerciales contra el país vecino, Canadá. Estados Unidos prohibirá desde el 29 de este mes la importación de bebidas alcohólicas y algunos productos lácteos canadienses. Además, aplicará desde el 15 un arancel adicional del 50% a productos como colchones, embarcaciones a motor o carritos de golf. Una nueva represalia dentro del pulso comercial entre Washington y Ottawa. Y en deportes arranca la Champions League con victoria para el Real Madrid y Betis, derrota para el Villarreal. Nacho Gómez.
5: Victoria del Real Madrid 2-1 con goles de Mbappé y Valverde y de Carlos Augusto para el Inter en un partido con mala imagen para los blancos, aunque José Mourinho dice no estar enfadado.
6: La gente tiene otro tipo de exigencia, pienso también que a vosotros os gusta. ¿Vos gusta este tipo de preguntas? A ver si yo digo que estoy enfadado con la afición, no sé qué. Nada, no estoy enfadado con nada, estoy contento con los puntos, estoy contento con los jugadores andados.
5: Por su parte, el Betis ganó 2-3 ante el Lille con doblete de Bartra y otro de Parrot en un partido donde Ethan Mbappé, el hermano de Kylian, fue expulsado. El Villarreal de Íñigo Pérez perdió 3-2 en Dortmund en un gran partido de los valencianos, pero que no consiguieron llevarse los 3 puntos pese a los goles de Santiago Mourinho y Guirassy en propia puerta. En el día de hoy, Barça, Feyenoord y Liverpool Atlético de Madrid, y en una hora Carlos Alcaraz disputará su partido contra Ben Shelton en los cuartos de final del US Open.
1: Gracias, Nacho. Pues pendientes de ese comienzo del partido de Carlos Alcaraz en el Abierto de los Estados Unidos. Es todo por ahora. 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
7: Bueno, pues son las 2 y 5, la 1 y 5 en Canarias. Por la noche, cuando uno está en silencio, ¿verdad que nos da por ser más introspectivos? Es como ensordecedor este silencio. Después de tanto ruido en la rutina diaria, de repente hay hueco para escuchar tu corazón. Y cuando estás ahí, es entonces cuando hay dos caminos. Uno, desesperarse, porque a menudo te vas por el laberinto de pensamientos que deriva en lo problemático, sí, te vienen a la mente todos los obstáculos que te pone la vida. O lo que yo realmente te propongo, que veas lo insignificante que eres y que por eso tomes conciencia de que ¿para qué? ¿Para qué te vas a desesperar? Si en el planeta no somos más que una mota de polvo. De madrugada las calles son diferentes. Hasta los pasos suenan de otra manera, no suenan igual. Habitan otros seres, es como que el escenario se transforma y aparecen en escena los otros actores, los noctámbulos, nosotros. Bueno, en fin, quédate, ¿no? Que lo que vas a escuchar van a ser muy buenas historias. Arranca aquí Lunáticas.

0: Nos gusta escucharla, yo sé que a ti también te encanta. Nos va poniendo en la onda de que si te estás durmiendo vas a tener que dejarlo de dormir para un poquito más tarde. Te voy a contar lo que está ocurriendo aquí en este estudio. Estamos detrás de uno de los nombres que ha sido noticia estos meses pasados, en Venezuela concretamente, en el resto del mundo también, Hernán Gil, esa persona que estuvo casi sentado esperando a que lo rescataran. Su historia va a estar aquí, en directo con nosotros. En gray clouds, or white walls, or blue skies. De momento en control de sonido, Manuel Linares, en realización Raúl Barquero y el resto de los que habitamos estas dos horas de radio aquí en Radio Nacional, Emma Hernández, Daniel Andrés, Ana Tejera y Elena Cerveto. Es una hora extraña esta para hablar quizás de veneno, lo veremos. Es una hora auténtica para demostrar cómo uno es y que alguien te dé un buen consejo, pero alguien que sabe dar esos consejos porque es lo que tiene en sus manos habitualmente. Alguien como Luis Rojas Marcos. Y es posible que en un rato incluso hagamos que te rías, pero de una forma diferente también, porque vamos a hablar de política, pero nos vamos a reír de la política. Pero lo primero es lo primero. Hoy ha habido un estreno diferente, interesante, de esos que gusta ver, de los que gusta hablar. Ella ha bailado, pero lo ha hecho rabiosamente y muy, muy enfadada.
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0: Donde vivimos es importante, es el sitio de nuestro recreo, del descanso, de la libertad, en principio donde podemos hacer lo que nos plazca. La banda sonora que escuchamos es la de la película Here, protagonizada por Tom Hanks. Enseña el salón de una casa, de un barrio residencial estadounidense, por el que pasan a través de casi dos siglos varias familias. Hay un plano que se retrotrae incluso hasta la época de los nativos, cuando en ese espacio no había nadie, ni siquiera existía la casa. Bueno, ¿te has parado alguna vez a pensar quiénes han vivido antes entre las paredes que tú habitas? ¿Qué vidas llevaban esas personas? Si tu casa es nueva, pues puedes pensar en ese espacio. ¿Qué fue antes de que se convirtiera en un edificio? ¿Ahora estás tú? ¿Y qué será para los que vengan? De ahí que de casa pasemos a llamarlo hogar. Para que uno sienta una casa como propia, uno necesita tiempo. Y por eso cuando te expulsan, es muy normal que te sientas enfadado, que te sientas rabioso. ¿Verdad que sí, Paloma? ¿Paloma Díaz?
2: Pues sí, verdaderamente es muy frustrante, es muy... causa mucho enfado, mucha ira, mucha incomprensión y mucha tristeza. Muchas cosas, sí. Creo que hay un abanico de emociones que acompañan en ese proceso tan duro.
0: Por eso entiendo que hacer de todo ese proceso una obra de teatro y compartirlo con la gente puede ser, además de una denuncia, algo como sanador. Hoy ha sido el estreno. Estoy enfadada, estoy rabiosa. En Madrid, en los teatros del canal. ¿Y qué ha pasado? ¿Cómo ha ido?
2: Bien, contenta, eso creo que está un poquito nerviosa. El domingo que hicimos un ensayo general estuve más gustosa, pero bueno, muy bien, muy contenta de parirlo, de mostrarlo, de compartirlo. Sí, sobre todo compartir esta experiencia que vivimos tantos y tantas y que se nos va de las manos, no sabemos qué hacer con ello.
0: He dicho hoy porque como estamos en la madrugada, pero realmente fue ayer, porque hoy habrá una segunda opción para poder verlo. Estamos ya en el otro día, ¿no? Esto de estar a caballo entre una noche y el día siguiente, pero ya estamos ahí. Hoy habrá a las 6:30 otra oportunidad de poder ver lo que ha sido para ti una realidad, lo de que te saquen de casa después de más de 25 años y que te veas en la calle y además no puedas hacer nada. Explícanos todo eso, Paloma, porque eso es lo que le ocurre a mucha gente hoy en día.
2: Pues sí, yo he tenido la suerte durante, bueno, la suerte, sí, es que fíjate, es que es un privilegio, pero bueno, he tenido un casero decente durante 27 años cuando llegué a Madrid y durante todo ese tiempo pues he tenido un casero que me ha permitido pues tener un alquiler moderado, normal, con el que he podido, en el que he podido vivir. Pero hace 2 años, pues un fondo buitre compró todo el edificio, porque el dueño de todo el edificio, y entonces pues no hubo manera de dialogar con ellos, no se abrieron a ninguna propuesta y nada, y entonces pues me han echado de lo que ha sido eso, mi casa durante 27 años, del barrio de Malasaña, y eso pues una faena.
0: Pero una faena gorda de verdad, porque
2: gorda,
0: a ti te
2: gorda.
0: Echan textual.
2: Iba a decir otra cosa, pero está feo. Está
0: bueno,
2: feo.
0: Pero yo creo que todos lo entendemos y lo comprendemos muy bien. Eres la última del edificio, ¿y qué decides hacer?
2: Pues eso, después de tratar negociaciones infinitas con la propiedad y no había manera, pues sentí realmente que la necesidad de hacerle como un homenaje a la casa, al tiempo vivido, a las habitaciones, a esos sitios que me habían acompañado, que habían sido mi refugio, que habían sido mi sostén real. Y entonces, como soy bailarina, pues tuve la necesidad eso de hacer algo con ello, y hice como danzas por las diferentes habitaciones de la casa, y con ayuda de mi compañero Antonio Estrada, pues él me ayudó a grabarlas, y una vez que teníamos pues todo este material, pensamos que había una posibilidad de hacer una pieza escénica con ello. Y gracias a diferentes residencias por las que hemos ido pasando, pues hemos podido estrenar hoy o ayer, ¿no? 8 de septiembre en los teatros del Canal de Madrid.
0: El martes y hoy miércoles, como digo, otra vez a las 6:30.
2: Miércoles, el 9, sí.
0: Paloma, me estoy poniendo en tu piel, en tus tacones, porque se ven tacones también en ese vídeo. Y entonces vas de habitación en habitación, pues dejando también parte de lo que tú has sido, porque por esa casa, yo he empezado diciendo que pasa de ser casa-hogar cuando uno acaba cosechando vivencias en esos lugares. ¿Cuántas personas han pasado por allí, amistades? ¿Cuántos momentos son los que tú has ido cosechando con el paso del tiempo y que eso no lo va a entender ni un fondo buitre ni nadie que lo compre de esta manera tan especulativa?
2: Sí, además, totalmente, porque yo llegué a esa casa en el año 98 y éramos una pandilla como de actores, bailarines sevillanos, entonces por esa casa ha pasado mucha gente, y ha sido como refugio también, punto de encuentro, punto de llegar a Madrid para bucear y para reencontrarse por otros lugares, y Julián Villagrán, Manolo Solo, Pilar Gómez, Manolo Caro, muchísima gente.
0: Sí, los que acaben viviendo allí no sabrán, ¿no?, todo lo que ha sucedido, y está muy bien que tú les recuerdes que toda la vida no vale y que el dinero no es lo único, ni mucho menos, ¿no? ¿De todo esto va a haber un documental?
2: Sí, un documental que no sé muy bien si se llama Hormigas Perplejas, no estoy segura. Fue uno de los títulos provisionales, pero la verdad que no sé ahora por dónde irá. Y sí, todavía no tiene fecha de estreno, no está terminado, pero sí, además eso va a ser como bien chulo, ¿no? Como los diferentes lenguajes para contar esta aventura a la que la vida desgraciadamente me ha puesto por delante.
0: Esta denuncia social, porque capítulos de crueldad
2: total.
0: Tiene unos cuantos. ¿Cómo es el momento en
2: total,
0: el que
2: total.
0: Se cierra la puerta detrás de ti y a ver qué pasa? Porque
2: Uf, pues me parece el 2 de febrero fue el día que yo tuve que dar las llaves. ¿Mm? Y fue aquello muy siniestro. Era por la mañana, a las 8, a las 9 de la mañana, creo. Era una mañana muy lluviosa, muy oscura. Y me acuerdo de eso, subiendo las escaleras con el abogado, con una secretaria y luego un caballero que era el cerrajero. Entonces entramos en la casa, nos dimos por ahí un paseo, vieron que estaba todo ok, y yo les di las llaves y el cerrajero arrancó la cerradura, puso la nueva, o había también un hombre poniendo la alarma y me echaron. Y fue como ¡fua! Terrible, terrible, sí.
0: Y borrón asqueroso. Y cuenta nueva, ¿no? Es como, venga, y rapidito, nueva, a por y, otra cosa.
2: Y venga, venga, venga, ya, que de aquí ya queremos sacar un pastizal.
0: Claro.
2: Vete, nena, que nos estorbas.
0: Por no hablar de tener que buscarte la vida otra vez, un lugar,
2: claro,
0: para poder
2: claro,
0: vivir.
2: Claro, claro, claro. Sí, sí, sí, sí.
0: Y seguramente a otro precio.
2: Claro, a otro precio, otro tamaño, otro barrio. Es que te dejan sin sustento, sin la red social. Y bueno, la suerte, de una manera, que no tengo hijos, no tengo. Pero tú imagínate que ¿sabes? Que tuviera a los hijos escolarizados, que mi puesto de trabajo estuviera a. Es que te rompen la vida. Es una verdadera mierda.
0: Sí, sí, sí. Fíjate que estás diciendo la suerte. O sea, que incluso te hacen pensar, ¿no?
2: Claro.
0: Y
2: claro,
0: además,
2: claro.
0: Que vaya ligado. No tengo hijos, venga, va, así me puedo ir más fácilmente de un lugar a otro.
2: Claro,
0: es que ver qué
2: claro.
0: forma de vivir
2: sí,
0: y
2: sí,
0: qué
2: sí,
0: forma
2: sí.
0: de habitar este planeta, ¿no? Que te obliguen de esta claro. manera. Sí, bueno, sí. pues va a ser interesante verlo. Yo confieso
2: sí.
0: que no lo he visto. Tengo mucha curiosidad. Hoy, como digo otra vez, a las
2: ¿Vas a poder venir?
0: 6:30 de la tarde, allá que voy a estar para verlo. Y que,
2: wow, genial.
0: Bueno, pues más de uno se va a sentir identificado, ¿no? Sobre todo porque a través de la danza y del baile, que es lo que tú haces habitualmente con compañía de teatro y demás, pues se puede denunciar y se pueden poner así, pero cara a cara, las verdades de este mundo, que no todo vale, que un hogar es un hogar. Y es un hogar porque precisamente en él han ocurrido cosas importantes para quienes lo habitan. Por ejemplo, ¿cuántas veces entramos en casa, no? Tú estás dentro, hay alguien que entra en casa y reconoces perfectamente quién está entrando, las pisadas, ¿verdad? Es todo tan familiar. Es que podrías decirlo, aunque no estuvieras en casa, si lo estuvieras escuchando desde otro lugar, oye, mira, es tal, acaba de entrar, ha dejado las llaves, Es, pues eso, algo mío. Paloma Díaz, que vaya muy bien, suerte. Sí. Enhorabuena por haber hecho de algo que es totalmente una catarsis, pues un ejemplo o una forma de enseñarle al mundo, oye, mira, estos hacen lo que hacen, que no todo vale, que aquí somos personas. Lo primero, personas. Paloma, un abrazo grande.
2: Muchísimas gracias. Y animo a todo el mundo a que pueda, a que venga al teatro. Me encantaría compartirlo con todos vosotros. Muchas gracias.
0: Me encanta el título, ¿eh? Estoy enfadada, estoy rabiosa. Paloma Díaz.
2: Sí.
0: Un beso.
2: Un beso, gracias.
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0: Son las 2 y 21, la 1 y 21 en Canarias, Venezuela, 24 de junio de 2026. Dos terremotos de 7,2 y 7,5 en la escala Richter provocaron el colapso de edificios, infraestructuras. Los seísmos ya figuran entre los más fuertes que han golpeado Venezuela en más de un siglo. Más de 6.000 personas han muerto, según los datos oficiales del gobierno. A partir del tercer día, las posibilidades de encontrar personas con vida disminuyen drásticamente. Pero los equipos de rescate siempre trabajan pensando que las estadísticas están para romperlas.
11: Estoy como acostado, pero puedo moverme hacia allá.
12: Mueve de nuevo la mano, como lo estabas haciendo. Perfecto.
0: Perfecto, decían. Esa mano a la que apela este rescatista es la de Hernán Gil, un guardia de seguridad de unos 40 años que quedó atrapado en un pequeño espacio de un sótano en Catia la Mar, en el estado La Guaira, que por cierto sigue habiendo una cobertura terrible. Vamos a ver qué tal nos sale esta conversación. Quedó allí, sepultado, bajo 9 plantas de un centro comercial. Pasaron 5 días hasta que los equipos lo localizaron con vida.
5: ¿A dónde estás? ¿Alcanza a llegar la luz de aquí arriba? ¿Estás bien?
6: Sí, estoy bien. Lo que pasa es que la piedra me tiene mal la espalda.
5: ¿Estás herido?
6: No estoy herido, sino que las piedritas me tienen incómodo.
0: No somos capaces de ponernos ahí. Y menos mal, ¿no? Había que trabajar despacio porque el riesgo de colapso estaba ahí. A la operación cada vez se suman más rescatistas. Casi un centenar de personas de 10 países trabajan juntas para obrar este milagro. Todavía sigue siendo un milagro. Podemos llamarlo así porque Hernán es religioso.
10: Él está aquí, ligeramente a la izquierda. Hernán, y fala conmigo. Buenas tardes.
13: Buenas tardes.
10: ¿Usted consigue después se mover hasta la luz, no?
13: Ahorita estoy como acostado, pero puedo moverme hacia allá.
10: No, mas ainda no, ¿ok? Mantente, ¿está bien?
0: Sí. Ahí va. ¿Cómo una persona puede aguantar tanto? Equipos especializados de Venezuela, Costa Rica, El Salvador, México, Portugal, Estados Unidos, todos coordinados por el grupo de búsqueda y de rescate urbano de los bomberos de Chile, y allí, todos a una. Para muchos brigadistas, esta ha sido una de las operaciones más peligrosas, más delicadas. Una vez lo localizaron, hicieron un túnel, metieron una sonda con una cámara para ver en qué condiciones estaba Hernán, y con una sonda lo hidrataron.
14: Trata de mantenerte con las antiparras puestas, con los escombros que están saliendo. Ya esa es la idea, que te pasemos la antiparra, por favor. Sí, los lentes. Necesito que te los mantengas puestos por las pequeñas partículas que están cayendo. No te caiga ninguna al ojo, ni
0: ya. Como una película, tal cual. Pero claro, la diferencia es que era real. El colapso del edificio donde estaba Hernán Gil produjo un efecto parecido al de un reloj de arena, donde todo, poquito a poco, el material descendía hacia la zona donde ellos trabajaban. Se desvanecía. No había que precipitarse. Así lo contaba uno de los rescatistas.
15: Conforme pasaban los días, logramos tener acceso a él y poder darle agua. Labor que duró casi 3 días para poder darle el primer sorbo de agua. Anoche, al ser aproximadamente las 10 de la noche, ya tuvimos contacto físico, piel a piel con Hernán.
0: Ahí llegaba el momento. 5 días hasta que los equipos lo localizaron con vida y 3 más hasta que pudieron sacarlo sano y salvo de la garita. Como para no festejarlo, ¿verdad? Pero claro, nosotros lo estamos viendo como testigos. Pero estar ahí y ser Hernán Gil. Hola Hernán, ¿qué tal? ¿Cómo estás?
16: Hola, ¿cómo estás? Muy bien, gracias a Dios.
0: Pues encantados de escucharte, te voy a tutear, porque esta historia, que estuvimos siguiendo casi casi al minuto, desde todas partes del mundo, al final tuvo un final feliz como acabamos de escuchar. Vivimos tu rescate casi casi día a día, pero de esto han pasado ya más de 2 meses y la pregunta es obligada. ¿Cómo estás, Hernán?
16: Bien, gracias a Dios. Gracias a Dios primeramente y bueno, con un poco de molestia. Uno de mis brazos, el brazo izquierdo, pero con unas terapias que me las están realizando, la Cruz Roja, todo bien, gracias a Dios.
0: Es decir, estás haciendo rehabilitación para que el resto del cuerpo, porque la parte que quedó más dañada, Hernán, ¿cuál fue de tu cuerpo?
16: Mi hombro izquierdo quedó dañado, pues comprometido, pues un poco.
0: Tú eres muy discreto, Hernán. Hemos estado persiguiéndote, Ana, nuestra compañera de producción, poquito a poco para sacar no solamente las palabras, sino los sentimientos. Hoy estamos escuchando desde España, Hernán, ¿cómo puede una persona, cómo pudiste aguantar ahí dentro tantos días? ¿En qué pensabas?
16: Bueno, en el primer momento, fue muy sorpresivo y... Bueno, ya cuando ya estuve ahí, un ruido muy un ruido muy ruido ensordeciente, pues, y bueno, y una de las piedras, bueno, me afectó la cabeza, en el ojo, y bueno, en esas horas, bueno, la pasé pensando, meditando, la familia. Fueron muchas cosas que pasaron en mi mente, pero me mantuve con mucha fe, en calma, porque no era fácil, no fue fácil, pero mantuve la calma en todo momento.
0: ¿En algún momento, Hernán, llegaste a pensar que podía ser el fin?
16: Sí, sí, sí, llegué a pensar en eso, en que sería el fin, pero después pensando y cayendo en la donde estaba, pues, oye, en la realidad, yo eso, o sea, yo dije, bueno, por algo estoy vivo aquí y tengo que tratar de mantenerme en un modo como de sobrevivencia, pues, tratar de mantener más que todo la calma, que eso fue fundamental, pues, de verdad que me mantuve muy, muy en calma. No digo que fuera un momento que llegué a desesperarme, pero llegaba un momento que pensaba mucho en mi familia, en mis hijos, mi esposa, primeramente Dios. Rezaba mucho. Hubieron muchas personas en mi mente y, bueno, mucha fe, que es lo que me mantuvo en pie.
0: Hemos narrado desde fuera, evidentemente, todo lo que sucedió. Pero ¿cuál es el primer momento en el que tú empiezas a ver que alguien desde fuera puede por fin llegar a ti?
16: Oye, en los primeros momentos fue mucho un ruido muy fuerte y en esos momentos fueron no se escuchaba nada, pues yo no escuchaba nada. No, todo oscuro, todo estaba oscuro. Tenía en el lado derecho, tenía una como especie de un hueco, pues había un hueco y ahí me pude tener un poco de aire. Había aire ahí, y entonces buscar oxígeno.
0: ¿Y cómo se busca oxígeno cuando ves que a tu alrededor no hay espacio ni siquiera para los pensamientos?
16: Sí, bueno, de verdad que yo no sé, yo ahí estuve pensando mucho sobre eso, o sea, que, oye, ¿cómo estando así tan, o sea, como yo estaba, tan tapiado, y no sé, si había ese oxígeno, pues, ese oxígeno del lado derecho, que yo me no, o sea, estaba limitado porque ya estaba reducido, pues, pero me podía como inclinar hacia ese hueco y poder tomar un poco de aire.
0: Cuenta la gente que te rescató, Hernán, que tú, desde dentro, les dabas ánimos y decías, oye, venga, que estoy aquí, ánimo, que no decaiga. Y estabas, bueno, pues con la moral bastante firme.
16: Sí, sí, la que todos los rescatistas me estuvieron dándome ese aliento, pues, ese plus, como quien dice, pues, para mantenerme enfocado, pues, y seguir todas las instrucciones de ellos, pues. De verdad que yo literalmente esto es un milagro, pues, porque yo rezaba mucho, de verdad que le pedí mucho a Dios que alguien llegara, pues, hacia mí, y pasó.
0: Y pasó, y pasó. A 9 metros de profundidad que estabas. No sé si has tenido la oportunidad de poder hablar con alguno de los rescatistas, porque fueron de varios países y todos pusieron de su parte. Si has podido comentar con ellos, no sé. En un momento así, quizás uno necesita un abrazo. Al final, en la salida, cuando se ha recuperado, porque has estado bastante tiempo ingresado.
16: Sí, sí, bueno, recuerdo mucho así bueno, que he interactuado, bueno, en los primeros momentos es con un rescatista de Chile, se llama Víctor, que, bueno, de verdad que sus palabras fueron muy, muy reconfortantes, porque cuando él estuvo muy, muy, muy, muy pendiente de mí, muy, muy enfocado. No voy a decir que todos los rescatistas, no, todos fueron gran parte fundamental del rescate, pues. Pero bueno, recuerdo mucho al señor Víctor de Chile.
0: Víctor Torres. Hay otra persona, sí, que ha sido también nuestro nexo hacia ti y que estuvo evidentemente ahí todo el tiempo y fue la que más confió. Mira lo que decía tu mujer después de tu rescate.
17: Bueno, esto de verdad no tiene otro nombre, esto es un milagro de verdad, porque no nos habían dado esperanzas de vida, ya nos habían dicho que no había ninguna persona viva en el lugar, hasta que bueno, los rescatistas de todos los países entraron en el lugar y encontraron a mi esposo con vida, gracias a Dios. Yo duré 3 días aquí pernoctando, esperando que me dieran noticias de él. Pero el día de ayer llegó mi cuñado primero y él fue el que recibió primero la noticia que yo estaba en mi casa, porque fui a ver a mis hijos. Yo tengo 2 hijos con él y uno tiene una condición especial. Entonces fui a atenderlos un rato y recibí la noticia en mi casa y no esperé ni un ratito, pues me vine de una vez corriendo a ver. Y cuando llegué aquí me quedé sorprendida de la cantidad de personas que habían de todos los países haciendo un trabajo arduo entre todos.
0: Bueno, pues ahí estaba esa compañera de vida que en aquel momento, evidentemente, ¿no?, estaba más que atenta, como tú has dicho, enfocada. Katia Lamar, en el estado La Guaira, en Venezuela. ¿Y cómo están las cosas allí? ¿La gente tiene la suficiente ayuda? ¿Ha llegado la normalidad de alguna manera? Cuéntanos, Hernán.
16: Bueno... En los primeros momentos sí se ha visto esa ayuda hacia el pueblo de aquí de Venezuela, especialmente Katia Lamar. Pero sinceramente en estos momentos sí ya ha decaído un poco esa ayuda. De verdad que hace falta un poco más de ayuda a todas esas personas que están ahorita pasando por momentos difíciles, pues.
0: Porque se necesita todavía, ¿verdad? No sé si tú has vuelto a trabajar, si la casa quedó algo en pie o tenéis un lugar para poder vivir.
16: Sí, sí, ahorita estoy laborando allá media, pero sí, sí, yo bueno, soy el que provee el sustento a mi familia, pues, y
0: Hernán, tenemos a veces problemas de comunicación. Bueno, es también otro milagro que hayamos podido conversar de esta manera con normalidad. Hernán Gil, en Venezuela, que la vida continúa. Y pregunto ya para terminar, no sé si tú me oyes. Cuando alguien pasa por algo así, Hernán, aprecia la vida un poco más.
16: Exactamente, sí, sí. Que te quisiera también decir una petición. El rescatista llamado Alan de Costa Rica, muy presente, fue uno de los primeros que me halló. Oye, quisiera en un momento poder interactuar con él, bueno, en su momento.
0: Si lo localizamos, ¿te parece que hablemos de nuevo en estas madrugadas aquí desde Lunáticas España en Radio Nacional y que os conectemos de alguna manera para que puedas, al menos radiofónicamente hablando, vía telefónica, pues darle ese abrazo y el agradecimiento? Hernán, gracias por atendernos. Espero que las cosas vayan a mejor y que, bueno, que en aquel país, que sabemos que todavía hay muchos problemas, solamente por dar un dato, el Banco Mundial estima en casi 20.000 millones de dólares los daños físicos directos y ha advertido que una reconstrucción lenta podría frenar la recuperación económica de Venezuela durante la próxima década. Y estos, en lo que estáis. Hernán, de momento tú tienes la vida, que no es poco. Un saludo grande para ti y otro para tu mujer. Y gracias por estar con nosotros. Sí.
16: Bueno, gracias a todos ustedes, especialmente a todos, pues todo su equipo y muy agradecido con Dios primeramente. Dios es grande.
0: La fe ayuda, ¿eh? En estos momentos.
16: Un abrazo.
0: Otro inmenso. Gracias, Hernán.
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0: Bueno, pues aquí estamos efectivamente en Radio Nacional de España y la verdad que en este programa podemos presumir de ser auténticos con la ilusión y la desgracia, ¿eh? Lo que sentimos lo decimos y viceversa, todo gente de paz, sin influencias. Esto también hay que reconocerlo. Que ve en esto en la noche este territorio donde uno puede respirar, hablar claro, ¿eh? De entre todos los habitantes de Lunáticas hay uno que esto lo lleva a rajatabla. Rajatabla, dícese de aquella marca que en las mesas divide a los comensales en los de izquierdas y los de derechas. ¿Hay otra forma de clasificar a los infelices? Miguel Baselga, vamos allá.
1: ¿Estamos realmente seguros de que todo tiene un motivo y una causa?

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6: ¿Qué tal, Miguel? ¿Cómo estás?
7: Yo perfectamente.
6: Tengo dudas con esta careta. ¿Quién es el gilipollas?
7: Yo soy el tonto, soy yo. A partir de ahí ya puedes decir lo que quieras.
6: Yo qué sé, yo lo pregunto todo. Y después el efecto, que podemos hacer un concurso, que la gente descubra.
7: A ver quién gana.
6: Ese efecto que hay ahí en esta careta, que
7: es
6: a lo mejor en algún momento de su vida ha recurrido a.
7: Deberíamos abrir los micrófonos.
6: Claro.
7: A ver quién ha oído ese ruido, ese jingle.
6: Ese momentito.
7: A ver quién es el guapo que levanta la mano.
6: Ah, vale. Bien, entonces a partir de ahora, esto es lo que de verdad importa, ¿no? Lo que va a suceder. ¿A qué hora te acuestas tú habitualmente?
7: Yo generalmente 2:30, 3 menos algo. Suelo apagar la luz. Estoy leyendo. O sea que a esta hora para mí es perfecta.
6: Ya apagar la luz no significa apagar la radio.
7: No, yo no tengo ningún aparato. Yo soy de la escuela antigua. Yo apago el móvil, no hay televisión. No.
6: Pero la radio se queda encendida.
7: No, la carrera está apagada.
6: ¿Qué estás diciendo también el resto de la noche? ¿No escuchas lunáticas?
7: No.
6: ¿Y qué haces aquí? Venga, vámonos. Okay. Fuera.
7: Okay.
6: Pero fuera del estudio, ¿qué es lo que me estás contando?
7: Muchas gracias. O sea, en fin. Yo estoy leyendo. ¿Tú no has visto la comprensión lectora de los niños como está ahora mismo?
6: Ahora me lo vas a demostrar. ¿Hablas del informe? ¿El informe PISA?
7: El PISA.
6: ¿Ese que PISA?
7: ¿Has visto que la gente dice que el problema es que la gente no lee porque no se entera?
6: Claro. Pisa las ilusiones de los chavales.
7: Claro, que es verdad.
6: Oye, que tengo que decirte que estoy un poquito más tranquila porque Putin ha asegurado a Trump que no tiene planes de atacar a la Unión Europea.
7: Ah, pues entonces vámonos a la cama. Ya,
6: pese a lo que está cayendo.
7: Sí, no, ¿eh? No hay ningún problema.
6: Así que tenemos un fin de semana más para hacer planes.
7: No sé de quién me fío más, si de Putin o de Trump.
6: Bien. Vale, y después, sí. A ver. Estoy intrigada yo porque...
7: ¿Por qué?
6: No sé si tú has leído esto.
7: ¿Qué?
6: Tengo un poco así como por esa lista de periodistas contertulios que fueron incluidos en un dossier elaborado en 2024.
7: Es verdad.
6: Por el Departamento de Comunicación del Ministerio del Interior.
7: Qué bueno.
6: En el que se hace una relación, pues esto, de articulistas,
7: claro,
6: y demás de distintos medios que participan en tertulias.
7: Exacto.
6: Y se les clasifica en función de su ideología.
7: Ah, yo pensé que había otro tipo de clasificación.
6: No.
7: Digo, aquí, algo más físico, algo más evidente.
6: Si es guapo o feo.
7: Por ejemplo, si está bien, tú me entiendes.
6: Y también se utiliza otro parámetro y es la actitud frente al gobierno.
7: Ah, qué bueno. O sea, si hay más o menos cera, ¿no?
6: Sí. Marlaska ha dicho que no tiene mayor implicación. Todo esto que es un dossier de trabajo.
7: Y también tiene si aparece una cabeza de caballo en la cama cortada al día siguiente.
6: Uy, madre mía, son palabras mayores.
7: Unos zapatos de plomo en el armario,
6: no me
7: por si acaso.
6: Así.
7: Oye, menos mal que no cubre el Manzanares, porque al final si te tiran como unos zapatos de plomo al Manzanares,
6: pues ya no.
7: Hasta las rodillas.
6: Ya no reflotas. ¿Qué digo yo? Que de existir nosotros para ellos...
7: ¿Dónde estaríamos?
6: ¿En qué saco nos meterían?
7: Yo ni estoy. O sea, yo... Y a estas horas ya te puedo decir que yo ni estoy ni se me espera. Pero tú eres famosa. Mari Carmen.
6: Podríamos
7: tú hacer... tienes un pasado que ocultar.
6: Como mínimo, ¿eh? Uno como mínimo.
7: Hombre, como poco.
6: Que digo yo que podríamos hacer otro concurso si hay alguno de ellos que esté despierto. Digo, de esta gente que hace este tipo de clasificaciones. Podría decir,
7: oye, a lo mejor está despierto Villarejo y nos está escuchando, porque es ese especialista en grabarlo todo y en tener información right from the horse mouth.
6: Y mañana va y nos cita para desayunar.
7: Exacto.
6: Para desayunar.
7: Exacto, grabándolo todo, evidentemente.
6: En fin, que ya estamos. Que vamos allá, ¿no?
7: ¿Vamos allá?
6: Pues venga.
7: ¿Ya has hablado lo suficiente?
6: Oye, cállate.
7: ¿Ya has hecho de jefa?
6: ¿A qué me voy?
7: No, si te puedes quedar.
6: ¿Y
7: si
6: tú de qué haces?
7: ¿Puedes hablar?
6: Cámaro, ¿no?
7: Yo siempre lo digo, Mari Carmen, como si fueras la directora. Puedes hablar cuando te dé la gana.
6: Mira, Manolo, haz el favor.
7: Venga.
6: Arranquemos.
7: Venga, Oli, Mari Carmen. Este es mi starter.
6: Que solo
7: mi
6: eres
7: starter.
6: Tú el que me llamas así, que lo
7: claro,
6: sepas.
7: Sí, bueno. Como seguramente habrá mucha gente que se pregunte ahora mismo qué hace un señor como yo hablando a estas horas por la radio.
6: Uy,
7: un señor, un vejestorio como yo. En fin, me atrevo a repetir parte de lo que dije la semana pasada para aquellos que se perdieron el primer programa. No intenten entender nada de lo que les rodea, porque la mayoría de las cosas que nos suceden no tienen explicación. Así que esta sección va de eso, a saber, hablar de lo que toque, siempre con un fondo musical como pretexto.
6: Espera un momento, ¿tenemos el pitido censura? Bien, ese lo tenemos, está preparado.
7: Ese es mi pitido.
6: Vale, pa'lante.
7: Ese soy yo. Bueno, pues ahora lo van a entender con esto que suena.

0: ha empezado un poco sotogoche el asunto.
1: Sí, no, esto, esto está mal. Pero bueno, supongamos...
0: Esto podría ser para calmar un poco los ánimos.
1: Exacto. Supongamos que estuviéramos escuchando, sí, que no es, pero supongamos que estuviéramos escuchando la ópera Eugenio Oneguín. Esto que hemos escuchado era de Mozart, pero no era de Tchaikovsky.
0: Bueno, pues podemos...
1: Pero no pasa nada.
0: Vamos a buscarlo.
1: No, no pasa nada.
0: A estas horas de la madrugada.
1: A estas horas no pasa nada. Ustedes imaginen que esto que ha sonado es de una ópera que se llama Eugenio Oneguín de Tchaikovsky.
0: Sí.
1: Y yo, como tengo mucho tiempo libre, como estamos diciendo, y suelo acostarme tarde, el otro día decidí meterme en la IA, eso que es inteligencia artificial, y le pedí a quien hubiera del otro lado que me describiera el carácter y la personalidad del personaje de Eugenio, el protagonista de Eugenio Oneguín. No Eugenio el sino Eugenio Oneguín. Y mira Mari Carmen cómo lo describe.
0: A ver qué dice.
1: Esto es.
0: Este señor.
1: Esto sí que es, vale. Entonces, ahora la inteligencia artificial define a Eugenio Oneguín como un cínico hastiado emocionalmente, distante, que busca evadir el aburrimiento de la alta sociedad, pero termina atrapado en su propia vacuidad. Su personalidad se caracteriza por su arrogancia y frialdad, condescendencia y superioridad moral. Y entonces, claro, yo...
0: Dicen que la inteligencia artificial no sabe.
1: Claro, no. Yo leí esto y entonces yo me dije, hombre, se está refiriendo a Marcos de Quinto.
0: Anda.
1: Que seguramente una vez amarrado su yate, pues se habría encargado una ópera autobiográfica del tamaño de su ego. Pero luego lo pensé con más detenimiento y llegué a la conclusión de que eso era imposible, porque Eugenio Oneguín es un drama. Es un drama que acaba mal. Y a Marcos de Quinto le pega más un personaje tipo niñáutico de opereta a su altura.
0: ¿Tú crees?
1: Ya tenemos palabra, por cierto, niñáutico.
0: Ya.
1: ¿Qué te parece?
0: Pegado a Marcos de Quinto.
1: Exacto. Bueno,
0: por
1: así
0: cierto,
1: que...
0: teléfono de aludidos, por si alguien quisiera
1: llamar.
0: No,
1: si quiere llamar,
0: 900-137-137.
1: Exactamente, que llame. Así que en este caso la IA había acertado de lleno. Y entonces me dije a mí mismo, otra vez, o a mí mismo, voy a buscar una ópera que pueda definir e ilustrar la situación política actual. ¿Qué te parece? ¿A que es una idea brillante?
0: ¿Y la has encontrado?
1: Y la he encontrado. Dicho y hecho. Bueno, la sección de esta semana se llama Esclavo de tus palabras.
0: Ay, cómo me gusta.
1: Ya sabes eso, eres dueño de tus silencios, pero esclavo de tus palabras.
0: Y bueno, quieres decir que esta señora que has citado ya ha caído en
1: eso. Exacto, bueno, y nosotros somos esclavo de tus palabras. Esa es la versión fina, pero el subtítulo en castellano antiguo podría haber sido aquello de: eso me pasa por abrir esta boca chancla que tengo, que estaría más guapo calladito.

0: convienen estos segundos musicales para que la gente vaya asumiendo lo que acabas de decir. Cínico, hastiado, emocionalmente distante, que busca batir el aburrimiento de la alta sociedad. ¡Uf! Qué bien empezamos hoy.
1: Bueno, pues llegado a este punto, no me resisto a contar una anécdota que me ocurrió hace unos años, con tu permiso, Mari Carmen. Venga. ¿Puedo? ¿Prometo? Bueno, prometo brevedad. Venga, gracias.
0: Que no, ya que está. Que si es buena, para adelante.
1: Voy al rato. Bueno, voy directo al grano. Hace unos años termino yo un recital en una ciudad, da igual la ciudad, y viene un señor acompañado de su mujer.
0: Pero momento, inciso, ¿por qué Miguel Baselga es pianista? Sí, sí, aunque no lo parezca.
1: En mis ratos libres toco el piano. Yes. Bueno, yo este señor no lo conozco de nada, hola, ¿qué tal? Encantado, mucho gusto. Resulta que había conocido un familiar mío, bla, bla, bla, que qué coincidencia. Bueno, total, salimos a cenar, todo muy cortés, todo estaba muy rico, adiós, muy buenas. ¿Mm? Encantado, punto y fin, y no volvemos a vernos nunca más. Muy
0: vale,
1: bien,
0: me voy. Tú no lo conocías nada.
1: Ya, conocía, me encantado. Vale, bueno, y unas pocas semanas después de la cena me entero de que se ha muerto su mujer.
0: Vaya.
1: Joder, la de la cena. A la que yo, por supuesto, no conocía absolutamente nada. Bueno, pues yo soy muy malo para decir algo original. No sé si a ti te pasa en estos casos. Yo me quedo siempre en el socorrido. No somos nadie, te acompaño en el sentimiento, siempre se van los mejores, que son ese. Y yo entonces intenté tirar de fondo de armario y recurrí al socorrido. Oye, cualquier cosa que necesites, eso que te das así los... Cualquier cosa que necesites, en fin. Bueno.
0: Vale.
1: Si te puedo ayudar en algo. Uy, y entonces se pronuncia la frase que la verdad nunca hay que decir. Dice, si te apetece venir a Madrid a pasar unos días, oye, para distraerte. Bueno, la jodimos.
0: Es que
1: total.
0: Claro.
1: Mira que en Madrid hay hoteles.
0: ¿Le abriste la puerta de tu casa?
1: Bueno, pues nada. Bueno, dos días después suena el timbre del portal de mi casa y me encuentro con dos maletas al tío en la puerta. Así. Y como me dijiste que si me apetecía venir a Madrid, bueno, y me encuentro, ahí es cuando piensas, ¿por qué no me habré callado y no me conformo con un vulgar lo siento mucho?
0: Claro.
1: Aunque sea mentira, porque yo a la muerta no la conocía de nada.
0: Llega el señor, llama a la puerta de casa.
1: Hola, ¿qué
0: tal? Le haces el ofrecimiento previamente, por lo tanto no te puedes negar.
1: Hombre, claro.
0: ¿Y
1: entonces espera que la cosa no acabe aquí. El tío se instala en la habitación de invitados de mi casa, pero a comer, a cenar y a merendar. Y hasta le pide a mi mujer que le haga la cama. Bueno, total, pasan cinco días, el nota no se va.
0: Oye, ¿te lo podría haber pedido a ti?
1: Se lo pidió a ella, para que te des una cuenta del jaez de esta persona. Bueno, todo esto por las mentirijillas que uno dice a veces y que luego nos arrastran por querer salir bien en la foto y aparecer como magnánimo y generoso.
0: Y llevó algo.
1: Le das la mano,
0: como mínimo, ¿no?
1: Te cogen el brazo y por no quedar mal como un antipático, pues luego tienes un problemón en tu propia casa.
0: Claro.

0: La verdad que con lo que suena yo me lo imagino en casa, cenando con vosotros.
1: Exacto.
0: Él ahí.
1: Me pidió un batín y todo, que se lo llevó, luego nunca lo recuperé. Esto que suena de fondo ahora sí se llama La clemencia de Tito y es una ópera de Mozart. Y te leo cómo lo define la IA, porque hoy va de
0: ¿otra
1: IA.
0: Vez?
1: Otra vez, me metí, no tenía nada más que hacer. Bueno, la IA define La clemencia de Tito, como la falacia de que el poder absoluto de un monarca puede guiarse únicamente por la piedad y la magnanimidad, camuflando bajo una supuesta bondad lo que en realidad era una estrategia de propaganda política.
0: Vaya, fíjate, bueno, seguro que tienes un nombre, has pensado en alguien.
1: No, pues, claro, es que a esta definición le quitas la palabra monarca y pones Pedro Sánchez en la oración y es que es lo de Ceuta.
0: ¿Tú crees que da el clavo con todo, no?
1: Exactamente, es una estrategia de propaganda política, magnanimidad, camuflando, en fin, total.
0: Eso él, y después está la oposición.
1: Bueno, luego hablamos de la oposición. Salvando las distancias en las estamos. O sea, la izquierda, si te fijas, Mari Carmen, siempre presume de superioridad moral. Nosotros somos mejores, tenemos un gran corazón, vosotros sois unos desalmados, no tenéis sentimientos, hay que ver qué malos que tal. Y entonces, pues el país que tienes enfrente, que por cierto no está en guerra, todo hay que decirlo, no es Afganistán ni es Somalia, y tiene un crecimiento económico del 5% del Producto Interior Bruto, que no está nada mal, el doble que el español, más o menos, chispa más, chispa menos, que por cierto ya hizo una marcha verde, los que tenemos una cierta edad, nos acordamos de eso. Escucha aquello de, oye, cualquier cosa que necesites, y se presenta con dos maletas en el rellano de tu casa.

0: Entonces, ¿quieres decir, no sé, por seguir utilizando tu misma anécdota y experiencia, al final qué hiciste?
1: ¿Yo? Pues, en fin, le tuve que mentir a este señor y decirle que necesitaba la habitación para otra persona, porque, claro, venía un familiar y necesitaba la habitación, porque es que el tío no se iba ni con agua caliente.
0: O sea, ¿le contaste una mentira?
1: Hombre, querido.
0: ¿Para salirte con tus intereses y
1: no,
0: tus objetivos?
1: No, intereses no, para poder recuperar mi casa, porque no se podía estar allí en ningún momento. Pero, en fin, ahora solo quedan, en la situación de Ceuta, ahora realmente solo quedan dos soluciones. La vía administrativa, es decir, caso por caso, persona por persona, cada persona con su papel, con su petición, con su, en fin, situación particular, con su reclamación, en fin, al ritmo de los recursos, los plazos, los informes, los contrainformes, me temo que los ceutíes se van a chupar 2 años sin poder poner la toalla en la playa. Eso por un lado. O por otro lado está la vida expeditiva. Eso de enseñar amablemente el camino de vuelta, como diciendo, bueno, señores, gracias por la visita, pero las bromas han durado lo suficiente. Pero claro, eso sería reconocer que Meloni, Trump, la extrema derecha, en fin, la internacional, esta que todos sabemos quiénes son, pues a lo mejor tenían algo de razón, aunque nos moleste. Y claro, antes muerto que sencillo.
0: Y de ahí la mentira, ¿no?
1: Y de ahí la mentirijilla, que yo tengo que decir, oye, mira, que es que va a venir una hermana mía y necesito, en fin, porque si no, el señor...
0: Hilando fino, ¿eh? Y esto que es la segunda intervención de esta nueva sección de este año.
1: Hilando fino, no, nos la han metido doblada, pero hasta el corvejón.
0: Se puede decir de otra manera, pero no...
1: Pero no más claro, ¿no?
0: No.

0: Queda como cortesano hacerlo con este fondo, ¿eh?
1: ¿A que sí?
0: Otra cosa sería, si pusiéramos, yo qué sé, aquí una música provocativa.
1: Nada.
0: No sé,
1: aquí somos.
0: No hablo de reggaetón.
1: Pelucón, aquí pelucón y miriñaque.
0: Pero al pan pan. Y al vino vino.
1: Y al vin du vin.
0: Te has quedado así como mirándome a ver por dónde va a salir.
1: No, está bien.
0: Que no, que estamos ya en el mañana y que
1: totalmente.
0: Por eso nos podemos permitir el lujo. Y

0: aprenden palabras.
1: Ahora vamos a hacer, vamos a
0: derrochar.
1: A trabajar sí. la silla que tú te mereces en la Real Academia.
0: Efectivamente.
1: Lo que lenguaje. no sé la letra que te tocará.
0: La EQ, ¿cuál?
1: ¿Será mayúscula? Seguro, a minúscula no, mayúscula.
0: ¿Tú qué sería, una minúscula?
1: Pues yo no estaría.
0: Ya estás clasificando.
1: Yo estaría pasando la fregona por los retretes, que digo yo que habrá retretes en el en, hombre, en la Real Academia.
0: Porque
1: ¿no?
0: esas necesidades las tiene hombre. Todo.
1: Pues mira, primer palabra. ¿Tú sabes lo que es un peloteógrafo?
0: Pues yo no.
1: Peloteógrafo. Dícese del biógrafo pelota, estiralevitas, que narra en tono laudatorio la vida y hazañas del gran líder. También en vacaciones.
0: También este nunca tiene vacaciones.
1: Sí, sí.
0: ¿Y tienes algún nombre en la cabeza? No te voy a poner un compromiso.
1: Sí, no, había el otro día uno que le hizo una entrevista a un señor muy importante ¿sí? que está en la Moncloa.
0: Sí.
1: Y que cuando le dijo que tenía derecho a irse de vacaciones, no le dijo nada. O sea, ¿qué me estás diciendo?
0: Claro,
1: que
0: no
1: me...
0: pensó nada, ¿no?
1: No.
0: Es que igual no pensó, igual estaba bebiendo en ese momento,
1: claro,
0: ¿no? Un traguito
1: claro.
0: de agua.
1: A ti te dice el presidente del gobierno que se va de vacaciones y tú le dices, pues claro.
0: Claro. Sí. También como le dices nada y le...
1: Que no,
0: espero con toda que, la gente que hay alrededor.
1: Espero
0: siempre.
1: Que España nunca tenga un problema un domingo 15 de agosto, claro. ¿no? Al mediodía.
0: Porque... Igual si esa conversación hubiera sido hasta ahora, se lo hubiera
1: Fíjate,
0: dicho.
1: En fin.
0: ¿Eh? ¿Cómo es?
1: Peloteógrafo. Pero tengo otro, que es el retropelotarismo. ¿Sabes lo que es el retropelotarismo?
0: No lo sé, pero es difícil de decir.
1: Deporte consistente en adular a algún gran líder para conseguir a cambio alguna dirección general, presidencia de correos, paradores nacionales, alguna empresa pública, algún programa en la radio, en horario de máxima audiencia, en la televisión...
0: Sí, lo he dicho antes, que nosotros no tenemos influencia.
1: ¿Qué te parece? ¿Quieres más?
0: ¿Quieres más? Claro que sí.
1: Mira,
0: siempre más.
1: Amignesia. ¿Sabes lo que es la amignesia?
0: Yo no, pero mira, suena como a enfermedad.
1: Exactamente. Es una enfermedad que consiste en la pérdida momentánea y pasajera de la memoria por parte de un antiguo amigo ahora en apuros.
0: A ver, que voy a reflexionar.
1: Amignesia, tú no has visto esos que... ¿Y de qué habló usted con fulano? No me acuerdo.
0: Claro.
1: No me consta.
0: Antes era amigo... Pero resulta que ahora no lo soy.
1: Exacto. Y
0: porque no me conviene.
1: ¿No
0: acordarme.
1: Se reunió usted con él por una subvención? ¿Y de qué hablaron? No me acuerdo.
0: Ah, pues como me gusta.
1: Pero la amignesia se cura.
0: ¿Se cura?
1: Se cura porque
0: ¿cómo se cura?
1: Después del juicio, en cuanto sale la sentencia. ¿Quieres más? Mira, tengo otro. Choricantor. ¿Sabes lo que es un choricantor?
0: Yo no lo sé, pero es una pájaro.
1: Pequeño delincuente implicado en alguna fechoría que decide colaborar con la justicia cantando la Traviata, por ejemplo. Un choricantor. ¿Quieres más?
0: Nos cabe una más, como
1: una,
0: mínimo.
1: Una más. Mira, rocenchuf. ¿Sabes lo que es un rocenchuf?
0: Yo no, pero
1: rocenchuf.
0: Suena chorro de agua.
1: No. Dice, contrato laboral conseguido por recomendación y descarado favoritismo a cambio de unas prebendas, digamos, eróticas esporádicas. Eso del roce.
0: Oye, que dicen que quien define bien las palabras es porque antes las ha vivido.
1: Claro. Yo soy un gran rocenchuf, no sé a quién puedo darle enchuf, pero...
0: Ay, Miguel Baselga, que lo tuyo es, no sé
1: tengo
0: si
1: más.
0: El humor o la música.
1: ¿Quieres más?
0: Déjalo, para la semana que viene,
1: bueno,
0: ¿no?
1: Bueno, nada,
0: que
1: nada.
0: No lo podemos dar todo hoy.
1: Bueno, ven.
0: ¿Cómo te sienta de bien la noche, oye?
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0: Pues mira, esta canción es porque dentro de un rato vamos a hablar de veneno y de tipos de veneno. ¿Qué te parece?
1: Me parece muy bien. Lo importante
0: ¿claro?
1: es la dosis. El veneno no existe.
0: ¿Cómo lo sabes?
1: Lo que existe es una dosis equivocada.

0: Son las 3, las 2 en Canarias.
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0: La presión migratoria sigue creciendo sobre Baleares. Solo este martes han llegado a las islas 157 personas en 9 pateras. Algunas fueron rescatadas todavía en el mar, cerca de Cabrera y Formentera. Otros consiguieron alcanzar tierra y fueron localizados después en caminos y distintos puntos de la costa. Una presión que sigue poniendo a prueba los recursos de acogida y atención en las islas, mientras Ceuta sigue todavía lejos de la normalidad.
2: Es un desastre. Los niños han tenido que entrar por la mierda que había en el suelo, pasar encima de esa mierda y entrar al colegio. Eso

0: sido desastroso. Y aparte nos dijeron que iba a haber seguridad, militares, policías y tal, para que no pase nada y eso, y no hay nada.
1: Ayer volvió a clase cerca del 70% del alumnado con medidas de seguridad. La ministra de Educación, Milagros Tolón, anunció además que se reforzará el vallado de varios colegios para impedir accesos no autorizados. Todo ello en el mismo día en el que se conocerán los 40 informes desclasificados sobre la entrada masiva desde finales de julio. Marina Corredor.
2: Sí, con la atención puesta en Marruecos, un informe policial incorporado a la investigación de la Audiencia Nacional apunta a que agentes marroquíes facilitaron y guiaron algunos cruces, aunque el gobierno insiste en que por ahora no hay pruebas concluyentes para atribuir al Estado marroquí la organización de lo ocurrido. El Masaiz.
3: Bueno, y el presidente del gobierno ha sido claro. Si existen pruebas, se actuará con contundencia.
2: PP y Vox no dan credibilidad a las explicaciones y mantienen que el Ejecutivo conocía ese riesgo y reaccionó tarde.
1: Anoche las defensas jordanas aseguran haber interceptado 18 misiles de los 20 lanzados estas últimas horas por Irán. Los otros dos han caído en zonas desérticas y deshabitadas. El ataque se produce después de que la Guardia Revolucionaria iraní anunciara una ofensiva contra Al-Arraq, una base aérea jordana utilizada también por fuerzas estadounidenses, y contra dos barcos destructores estadounidenses que han sufrido daños considerables. Informan esto en represalia por los ataques de Estados Unidos contra 5 petroleros iraníes. Por ahora no se han comunicado víctimas. Deportes pendientes del comienzo del partido de Carlos Alcaraz en el Abierto de los Estados Unidos de tenis. Gonzalo Acuña.
4: Muchos habían puesto la alarma a esta hora, pero van a tener que esperar, ya que la jornada en Flushing Meadows va con mucho retraso. Se ha alargado el Tiafoe Michelsen hasta los 5 sets y acaba de comenzar hace nada la jornada nocturna en la pista central. Se juega el Pegula Emma Navarro. Todavía en el primer set, 4-2, domina Emma Navarro. Cuando termine ese partido, Alcaraz y Shelton, que están esperando en vestuarios, jugarán su partido de cuartos de final. Todo en un martes que nos dejó el arranque de la Liga de Campeones. Real Madrid 2, Inter de Milán 1, Borussia Dortmund 3, Villarreal 2 y Lille 2, Betis 3. Meritoria victoria del Betis con remontada en Francia en su vuelta a la Champions 20 años después. Para hoy, dos partidos con representantes españoles, 7:45 de la tarde en el primer horario, Barcelona Feyenoord, y a las 9 de la noche en Anfield, Liverpool Atlético de Madrid.
1: Gracias, Gonzalo. Pues pendientes de ese comienzo es todo por ahora. Sigan informados en esta sintonía y en rtv.es.
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1: Pues ahí es donde estamos, ¿eh? Bueno, vamos viendo de todo un poco, ¿no? La noche da para eso y mucho más. Aprovecho la ocasión para decirte que sigue abierta la pregunta que ayer lanzó Maui. A ver, deja tu ingrediente al contestador, el 91-346-1070. ¿Pero qué? ¿Qué respuesta? ¿Qué ingrediente? ¿Qué pregunta? ¿Qué te da hambre de vivir? Esta es la pregunta, ¿eh? Tú puedes darnos ideas. Al 91-346-1070. Y más cosas que ocurren en Lunáticas. Cada viernes buscamos dar la oportunidad a alguien que se estrena. En lo que sea, puede ser una canción, el viernes pasado sucedió, vinieron, fue la primera vez de Saturno en agosto y aquí cantaron. Bueno, los lanzamos. Si es así, si es un libro que quieres contar, que acabas de sacar, si es una canción, si es un grupo de música o a lo mejor un restaurante, quién sabe, envíanos esa idea, esa propuesta a el correo del programa lunáticas@rtve.es. Repito, lunáticas@rtve.es. Y bueno, hasta ahora, pues el menú se presenta de la siguiente manera. Un buen vino con la rescatadora de vinos de lujo de Bodegas Secretas. Ahí que estaremos, descorchamos, a ver lo que nos cuenta. Algún secreto, seguro. Después, la dosis exacta de un veneno. No te asustes, tiene historia, es una curiosa exposición. Y al final, bueno, vamos a empezar por esto, ¿eh? Un buen consejo de parte de un psiquiatra especialista con una experiencia grandísima. Luis Rojas Marcos. Venga, a por ello.
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1: 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Bueno, pues todas las semanas tenemos una cita que es muy especial para mí. Entiendo que también para ti que estás escuchando ahora mismo Lunáticas en directo. Nos vamos a Nueva York con su voz. Pero hoy para empezar voy a citar uno de sus últimos mensajes en la red social X. Dice: la vida está marcada por olas y adioses. ¿Verdad que no existe el juntos para siempre? Cuando un ser querido se despide, trato de agarrarme a la idea de que soy afortunado por contar con alguien de quien me cuesta tanto despedirme. Confieso que cada día me duelen más los adioses. Hola Luis, ¿qué tal?
2: Muy bien, mami, muy bien. Un placer estar aquí contigo otra vez.
1: Lo mismo digo. Oye, me tienes que explicar qué significa este mensaje.
2: Bueno, despedidas. Yo creo que desde que tenemos uso del lenguaje y los sentidos, pues sabemos lo que es conocer a alguien o encontrarnos con alguien y también lo que es despedirle. Luego forma parte de nuestro día a día. O sea, olas y adioses. Claro, hay veces donde a lo largo de la vida, pues, nos despedimos de alguien que preferiríamos no despedirnos, y eso pues es causa de tristeza, o incluso dependiendo de qué tipo de despedida, también puede ser una causa de una situación traumática, si ya no hay vuelta. Pero la otra cara de esa misma moneda es tener a alguien que nos cuesta tanto despedirnos. Eso ya quiere decir que nos hemos unido, que hemos convivido o que hemos, nos hemos relacionado con alguien que nos hacía felices de alguna forma.
1: Pero, a ver Luis, tú has tenido pérdidas en tu vida muy importantes. No quiero ir a lo más íntimo y personal, si tú no quieres, si quieres sí, hasta ahora invita a ello, pero estarás conmigo en que hay pérdidas que son absolutamente insuperables.
2: Pues sí, indudablemente son pérdidas que ocurren sin estar preparados para ellas, que suelen ocurrir de repente o como consecuencia de alguna adversidad, bien sea una tragedia personal, bien sea un problema digamos, de la naturaleza, terremotos, en fin. Hay despedidas que están impuestas a nosotros, y a lo largo de la vida pues tenemos muchas despedidas de este tipo, y es normal que sintamos el dolor emocional de perder a alguien que necesitamos y que nos hace felices de alguna forma.
1: Lo digo porque a ti también te habrá pasado. ¿Cuántas veces hemos dicho lo de hablar por hablar? La vida es así, hay que continuar, a todos nos va a pasar. Estas son frases que a veces lo que hacen es empeorar la situación o, no significa nada realmente.
2: Bueno, podemos estar preparados para una ruptura, digamos, en una relación que implica una despedida también. Si tenemos un ser querido que está enfermo, y estoy en el mundo de la medicina y la psiquiatría, que es el mundo de mi profesión, pues lo vemos a menudo, ¿no? Las despedidas que no son despedidas voluntarias, sino involuntarias, ¿no? Alguien se nos va, o la misma persona que se va preferiría no irse, ¿no? Esto indudablemente es un obstáculo, es un reto para nuestra estabilidad emocional, para nuestra autoestima, para nuestro bienestar. Indudablemente las despedidas que uno no quiere perder a esa persona.
1: Hay un término que es bastante ahora mismo utilizado y de tanto puede que incluso haya perdido el significado, y es la resiliencia. ¿Qué es para un psiquiatra resiliencia?
2: Bueno, resiliencia es un fenómeno relativamente nuevo. Se estudió en los años 50 por dos psicólogas que estudiaron todos los niños que habían nacido en un pueblo de Hawái, y pues casi pues unos 800 niños al final, y los siguieron durante tres décadas, o sea que siguieron, y luego pues identificaron a estos niños que habían sufrido por lo menos cuatro adversidades duras, o bien enfermedades físicas o problemas psicológicos, abandono por parte de los padres o abuso de algún tipo. Identificaron este grupo y luego lo siguieron, como digo, durante unos 30 y tantos años, 40, y vieron que había un grupo dentro de este grupo desafortunado, había aproximadamente el 33-34% de estos niños que habían sufrido esas calamidades, que crecían normalmente y que llegaban a la adolescencia y llevaban su vida, disfrutaban de su vida, estaban bien en el colegio y luego pues tenían relaciones que disfrutaban, o sea que superaron estas cuatro adversidades. Y ellas pues se sorprendieron, ¿no? Y al principio hablaban de superpersonas, esto era como un milagro casi. Luego, a medida que lo estudiaban, veían que no, que hay personas que tienen esa capacidad para superar terribles adversidades y que no es algo tan excepcional. En el caso del estudio que ellas hicieron, pues, como digo, pues el 30 y tantos%. En fin, entonces se empezó a estudiar este término o esta capacidad del ser humano de superar adversidades. Y en los años ya 80, en los años 80 ya se le dio un nombre y ocurrió que se pensó la palabra resiliencia, que viene pues del latín resiliere, que quiere decir una mezcla de flexibilidad y resistencia. Un ejemplo simplista, pero que lo dice muy bien, es una pelota de goma. Tiramos la pelota de goma, recibe el golpe, se adapta a su golpe, se adapta y luego pues vuelve al estado anterior, a su forma. En fin, esa mezcla de flexibilidad y resistencia, que llamamos resiliencia, pues es algo normal en los seres humanos. Y hay personas que, en su mayoría, superamos adversidades, tragedias que no esperamos en la vida y volvemos al estado natural después de haber pasado por un proceso de recuperación. No es algo que al día siguiente nos vamos a sentir bien. Vamos a tener un periodo para recuperarnos. Cuando hay pérdida de un ser querido, pues ese proceso, ¿no?, de duelo, que llamamos duelo.
1: Se desprende de tus palabras que, bueno, definitivamente se puede llegar al estado natural, regresar, ¿no? No sé si llamarlo mejorar o que se te pase lo que está ocurriendo, pero bueno, queda la puerta a la esperanza. Pero ¿y cuando no tienes ni la resistencia ni la flexibilidad? Porque estoy hablando con un psiquiatra, y los psiquiatras se definen muchas veces porque dan medicación. Entonces, ¿cuál es el tratamiento? ¿Medicación solamente o algo más? Cuando no tienes esa resistencia y esa flexibilidad.
2: Bueno, pues es una muy buena pregunta, ¿no? ¿Qué ocurre cuando tu resiliencia no logra superar una pérdida o una tragedia que has vivido? Y según las estadísticas, tenemos un mínimo de 2 grandes adversidades por persona. O sea que antes o después, la gran mayoría nos vamos a enfrentar a esto. Pues bien, ¿qué ocurre? Pues si tienes un ser querido que ha muerto inesperadamente y pasa el tiempo del duelo, digamos, que se puede cambiar, pero pensamos que es aproximadamente unos 3 meses, y la persona sigue sufriendo la pérdida de aquel ser querido, y de forma que interfiere con su bienestar diario, sea un bienestar físico, donde la persona sienta bien dolores o bien cansancio, sea un bienestar psicológico, donde la persona siga sufriendo esa pérdida, llorando, sintiéndose triste, con dificultad para dormir, dificultad para concentrarse, dificultad para relacionarse con los demás. Obviamente, esta persona pues está sufriendo ese trauma y su resiliencia no ha logrado superar esa pérdida de ese ser querido. En esos momentos, pues lo más importante es el centro de control. Yo puedo hacer algo por entender por qué llevo ya mucho tiempo y no me he podido recuperar de la pérdida de aquel ser querido. Entonces, buscar ayuda es lo que yo recomendaría. Buscar ayuda. Una vez que vivimos ese trauma directo que interfiere con nuestro bienestar diario. Y ahí es donde tenemos que empezar por contar qué es lo que sentimos y hablar sobre la pérdida que hemos sufrido, compartir y escucharnos también. Es muy importante. ¿Y cómo te tratas tú a ti mismo o a ti misma en esos momentos? ¿Te das ánimo? ¿Te das esperanza? ¿O te atacas diciendo es que soy un desastre, no puedo superar esta situación difícil, no voy a llegar a ningún sitio? O sea, es importante el tomar el control y, bueno, pues yo lo que necesito es ayuda.
1: Necesitas a alguien que guíe esas conversaciones contigo mismo, pero también con los demás. Y pregunto, ¿con un psiquiatra o con un psiquiatra y un psicólogo? ¿O con un psicólogo solo?
2: Bueno, pues para empezar, si tú entiendes y estás familiarizado con la diferencia entre un psiquiatra y un psicólogo, básicamente la única diferencia es que el psiquiatra es médico, ha estudiado medicina y también está familiarizado o familiarizada con los temas físicos, ¿no? Que a lo mejor esta depresión pues es debido a que no te funciona bien alguna parte del cerebro o que ciertas hormonas evitan que sentirte bien, ¿no? El psiquiatra, pues al haber ido a la Facultad de Medicina y haber estudiado medicina, pues también tiene acceso a esa parte. El psicólogo o la psicóloga, pues son expertos en la mente y expertos en las relaciones. Y entonces, ¿cómo elegir? Pues yo para empezar, habla con alguien que tú creas que te puede ayudar y que va a entender tu problema. Porque esa persona, pues luego va a decir, mira, dado lo que me estás contando, que te sientes débil, que has perdido el apetito, que hay cosas que, pues quizás te convenga consultar con tu médico. Porque a lo mejor también es un problema de hígado o un problema de páncreas que también tienen un impacto en la mente. O esa persona te diga, no, vete a ver, hablar con una psicóloga o psicólogo, porque lo que te pasa es algo que tienes ahí que te está haciendo sufrir y que no entiendes bien por qué esa persona se fue, ¿no?, de este mundo. Y te sientes culpable, porque a lo mejor piensas que tú podrías haber hecho algo por evitarlo o por mejorar la situación de esa persona y te sientes culpable. Mejor hablas con una psicóloga que te entienda, ¿verdad? O sea que, pero lo más importante es el primer paso, el tomar el timón, decir, a mí me pasa algo y yo necesito ayuda. el reconocer, yo me pasa algo, necesito ayuda y voy a ver, me voy a informar para a ver dónde encuentro esa ayuda, eso es fundamental. Yo he visto desafortunadamente muchas personas que han vivido accidentes de todo tipo de aviación, por ejemplo, de trenes, de automóviles, y que les pregunto, bueno, ¿y qué hiciste, no? Cuando viste que yo tenías este problema o te enfrentabas a un fuego en tu casa, ¿qué hiciste? Bueno, mira, la verdad es que yo, pues, que sea lo que Dios quiera. El que sea lo que Dios quiera, o mira, esto es cuestión de suerte. No, no nos ayuda en momentos difíciles. En momentos difíciles, sea un accidente, sea un momento que no entendemos, pero que estamos sufriendo, es toma el ser consciente que algo está pasando, toma el timón y infórmate de lo que puede estar pasando, pide ayuda, pero no te quedes que sea lo que Dios quiera. No. Y si al buscar ayuda, de paso, también te interesa el ayudar a otra persona, por ejemplo, sabemos que los rescatadores de grandes tragedias sobreviven mejor que las personas que no tienen ese papel de rescatar, de ayudar a otros. Luego, sabemos que si tú en tu camino, a la hora de salir, digamos, de una situación difícil, sea un fuego en la casa, sea un... En fin, hay que salir de aquí. Si en esa ida tú ayudas a otra persona a salir, vas a resistir mejor el pánico. ¿Por qué? Porque a la hora de ayudar a otra persona, no solamente estás pensando cómo salgo yo de aquí, sino a ver, tú sigue, agárrate aquí. Y esa atención a otra persona te va a ayudar a ser más a conseguir el que no te invada el pánico, que como sabéis, pues el pánico nos paraliza.
1: En lo que estás diciendo, el que tiene que dar el paso es el paciente. El problema que veo es cuando está tan mal que no es capaz de dar el primer paso. ¿Entonces qué?
2: Esa es una buena pregunta, ¿verdad? Estamos hablando ahora de personas que sufren de alguna forma, pero que no son conscientes de que tienen un problema. Y esto en el mundo de la salud mental abunda. De hecho, pues desafortunadamente añade a esos prejuicios que hay en el mundo, en todos los países, sobre la enfermedad mental, ¿no? Donde se piensa que el enfermo mental es peligroso, lo cual no es así. No es más peligroso que otra persona que no sea enfermo. Pero a lo que voy es que si no eres consciente de que tienes un problema, entonces ahí es donde viene la ayuda de los demás y la ayuda de la sociedad. Sí. Hay leyes en la mayoría de los países donde la persona que está enferma, por ejemplo, enferma mental, pero no es consciente de que está oyendo voces, alucinaciones, las llamamos, sino que piensa que son voces de verdad, ¿no? Que a lo mejor las impulsan a hacer cosas que son peligrosas, o hacer daño a otros, o hacerse daño a ellas mismas, pero no son conscientes de una... Entonces, se permite que haya otras de la familia o otras personas que lleven a que impongan incluso el tratamiento cuando la persona está poniendo en peligro su vida o la vida de otros. Por eso el ser consciente de que nos pasa algo ayuda.
1: Pero eso es un caso muy extremo, Luis. Eso es pues sí. La persona que no es consciente en absoluto, ¿no? Y está enajenado. Pero ¿y cuando tienes una depresión? Es lo más común. Es que está con depresión, ¿vale? Y esa persona no quiere salir de la cama, se pasa el día llorando y no quiere dar, no el primer paso, sino ni siquiera ningún paso. A eso me refiero.
2: Bueno, pues eso ocurre también cuando la persona pierde la esperanza. ¿Para qué hacer algo si esto no tiene arreglo? Entonces ahí es donde entran a las personas que rodean a esa víctima de la desesperanza, que es terrible. Yo creo que la peor enfermedad que tenemos, mamen, es cuando perdemos la esperanza. ¿Y qué enfermedad? Si yo preguntara, a ver, ¿qué enfermedad, una de las características que tiene esa enfermedad es la falta de esperanza? Esto no tiene arreglo, esto para qué vivir. Es la depresión. La depresión, en mi opinión, es una de las peores, si no la peor enfermedad, porque para empezar te roba la esperanza, te roba el sentir que vivir vale la pena. De ahí el gran peligro de los suicidios en personas que sufren depresión. Porque llega el momento donde no es que vivir no, esto no es para mí. Por eso, en esos momentos ahí influye mucho las personas que tenemos cerca, que se dan cuenta de que, mira, estás perdiendo la esperanza. Piensa que esto no tiene arreglo y que vivir ya no vale la pena. Sí. Si uno piensa en la idea de que vivir ya no vale la pena, eso son situaciones extremas, que a veces pues están producidas por un dolor que no tiene arreglo, un dolor físico, un dolor mental, la falta de esperanza.
1: Por buscar una referencia, ¿a ti te ha pasado alguna vez? ¿Qué es lo que te devolvió la esperanza?
2: Bueno, pues yo he sufrido ya a mi edad, pues yo diría que he pasado esa media de dos tragedias y quizás tenga un par de ellas más, ¿no? Bueno, pues yo perdí un hijo con 32 años y eso fue muy duro. De hecho, ahora que te lo estoy contando a ti, no puedo remediar el ver su cara, ¿no? Y ocurrió ya hace años, ¿no? Hace pues casi 20 años. Pero aquello pues lo pude superar. A mí me ayudó mucho el compartirlo. Y curiosamente en este país, aquí en Estados Unidos y Nueva York concretamente, te aconsejan que en el trabajo, por ejemplo, no cuentes tu vida a tus compañeras o compañeros de trabajo. Al trabajo vas, puedes hablar de lo que quieras, pero no empieces ya, mira, oye, que tengo un problema con mi marido o mi hijo tiene tal. No, nos enseñan desde el principio, yo llevo ya aquí muchos años, en el trabajo, tú hablas del trabajo, puedes hablar de cómo te sientes, pero intimidades no, porque de alguna forma eso va a afectar tus relaciones con tus compañeros y compañeras, de alguna forma, o tu jefe. Entonces, pues en mi caso, pues efectivamente, yo entonces pues dirigía pues a un grupo de hospitales en esta ciudad, o sea, estaba muy ocupado, digamos, ¿no? Y decidí que esto no, yo no lo conté en el trabajo que mi hijo había muerto, ¿no? Pero sí lo conté a mis familiares, a mis otros hijos, a mi mujer, a mi pareja, a mis amigos. Y eso me ayudó mucho. Y me ayudó mucho el desahogarme, el compartir, recibir también compasión por gente que me quería. Y la verdad es que también me ayudó el estar ocupado, el tener que eso, el tener una ocupación. O sea, que llegaba a las 9 de la mañana y si yo quería funcionar en el trabajo, tenía que hacer lo que fuese para no pensar en la pérdida de mi hijo. Y me ayudó pues el trabajo también, el tener cosas que hacer y cosas que yo consideraba importantes. Y me ayudó el hablar con gente que yo quería. Y hablé también con psicólogos, y también porque además los tenía amigos que además eran. O sea que hablar me ayudó y el estar ocupado también me ayudó, el tener obligaciones. Eso me ayudó a mí. Hay personas que también llega un momento que si pasa el duelo y siguen sufriendo de esa forma, que hay medicinas, antidepresivos, llamamos, que donde ya entras en el mundo de que no has superado y lo que tienes es ya una situación de angustia, de tristeza. No es que estás en el proceso de duelo, sino ya han pasado 2, 3, 4 meses y sigues. Entonces ya lo que tienes es una depresión. Y la depresión hoy día, si se trata, pues la mayoría se cura también. Pero claro, hay que ir a alguien que te ayude.
1: Te agradezco, Luis, estas confesiones tan personales. Por terminar hoy, abriendo ese final, si te parece, Luis, a personas que pueden ser también referencia del mundo del deporte, tiene a muchos de ellos, ¿no? Cuando uno, como por ejemplo Rafa Nadal, no da ninguna bola por perdida, que esto incluso ha llevado a que se bautice lo de no dar ninguna bola por perdida como una especie de impulso personal para seguir adelante en medio de la adversidad. ¿Hay algún nombre que tú te hayas tropezado con alguno de ellos, que haya estado, no sé si en tu consulta o en el ámbito de la amistad, y que hayas visto, jo, caramba, ¿no? Pues mira, puede ser un gran ejemplo.
2: Bueno, los deportistas y las deportistas, ¿no?, son un buen ejemplo para esto. Yo no te puedo dar nombres. La capacidad que tienen los deportistas, si tú oyes lo que es, porque muchos los ves, jugadores de fútbol, jugadores de tenis, que ahora aquí en Nueva York tenemos el gran campeonato de tenis, y tú les miras en la cara, a menudo se están hablando a ellos mismos. Y uno puede preguntarse, bueno, ¿y qué te dices? Yo solo he preguntado yo a deportistas, a futbolistas, a tenistas y a otros. Bueno, ¿qué te dices? Y lo que se dan es ánimo, se dan consejo. Mira, por aquí no vas a ir allí, ¿no?, por la derecha, por la izquierda. Y ese es otro mundo, ¿eh? Porque cuando yo tenía 5 y 6 años, yo era un niño muy parlanchín, que tenía un problema de falta de control, ¿no? Me decían, Luis, habla bien, no interrumpas, pide las cosas por favor. Pero no me decían, Luis, cuando te hables, háblate bien. No, porque el hablarse a uno mismo estaba mal visto.
1: Voy a traer a colación a uno que tú conoces muy bien, Erling Cage.
3: Creo que todos nacemos exploradores, por eso creo que ser un explorador, querer escalar montañas, querer surcar océanos, querer esquiar sobre hielo, es en realidad el estado natural del ser humano. Creo que la mayoría de las personas subestiman sus propias capacidades. Creo que todavía hay desafíos por los que merece la pena esforzarse y sueños por los que merece la pena hacer absolutamente todo.
1: Bueno, Luis, ahí está, ¿no?, el poder de la mente sobre cualquier otra cosa en la vida.
2: Pues sí, lo conocí hace años en Suiza, en una organización, a descubrir todo esto. Y recuerdo que me decía, mira, Luis, para sobrevivir en las montañas y en la nieve hace falta un buen equipo y hace falta saber y tener experiencia. Dice, pero al final lo que separa a los vivos de los muertos no es lo que llevan en la mochila, sino en la mente.
1: Luis Rojas Marcos, adiós Nueva York. La próxima semana más, ¿te parece?
2: Me parece muy bien. Amén. Y gracias por escuchar.
1: Siempre. Es lo más importante en la vida. Un abrazo inmenso.
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1: Hay una exposición en comillas en Cantabria que está muy, muy, muy, muy interesante. Es muy interesante. De hecho, nos hemos dado cuenta de que más que una muestra, es un viaje. Un viaje de más de 4.000 años. Con Daniel Andrés, hola, ¿qué tal?
12: Hola, ¿qué tal?
1: ¿Has venido de guía hoy?
12: Hoy vengo de guía, sí. Empezamos, lo ves y lo oyes, nos hemos venido hasta lo más primitivo que hemos podido, porque es aquí donde comienza esa historia, concretamente en esa flecha.
1: Uy, espérate, que hemos dado un salto tremendo,
12: claro,
1: ¿no?
12: No lo toques por si acaso, mejor no, claro. Te lo explico en otro sitio. Si te has dado cuenta, ahora mismo estamos en un palacio. ¿Tú ves lo maquilladas que van las doncellas?
1: Lo veo.
12: Pues ellas no lo saben, pero están jugando con fuego. Y ahora, si te parece bien, volvamos a nuestra era.
1: Venga, volvemos. Me has descolocado, ¿eh?
12: Volvemos, pero no dejamos de hablar del motivo de nuestro viaje. Esta noticia es de solo unos días. Nos vamos hasta el Parque de la Ballena, en Sevilla Este. Así informaban nuestros compañeros de Televisión Española en Andalucía.
6: Así, completamente cerrado se han encontrado este parque los vecinos del barrio de Sevilla Este después de que hayan aparecido unas bolsitas con una sustancia que está siendo analizada y que habría sido arrojada supuestamente para envenenar a los perros.
12: A mí me ha llamado bastante la atención un dato. Al año, el Servicio de Información Toxicológica en España atiende 80.000 consultas sobre todos sus derivados, todos los derivados del veneno.
1: Son muchas consultas anuales, ¿eh? Esta exposición se titula Venenos que matan, venenos que curan. Se puede ver hasta el 20 de septiembre en el Centro Cultural El Espolón, en Comillas, Cantabria. Y entiendo que con este nombre, pues también podemos encontrar de dónde vienen estas pócimas.
12: Y ya te aviso que, como dice Francisco Molina, es el director de esta muestra, el veneno no nace, se hace. De hecho, suele nacer para todo lo contrario.
9: Bueno, todo esto surge de la relación, o sea, es una exposición que va más allá del veneno, que realmente en lo que se enfatiza es en la relación del veneno con la propia historia del ser humano. El veneno siempre ha causado una gran curiosidad al ser humano, es algo ahí que están los elementos que se encuentran en la naturaleza desde el principio de la propia historia del ser humano, y se sabe que es algo que puede usarse para fines, pues al final matar a una persona o hacer daño a un cuerpo. Los venenos son estas toxinas que pueden causar daño a los cuerpos vivos. Entonces, en relación a esto, hay gente durante la historia de la humanidad que ha descubierto que ciertos tipos de estos venenos se pueden usar para poder combatir ciertas enfermedades o ciertas cosas que ocurren en nuestro cuerpo.
1: Yo creo que llegados a este punto es necesario ir poniendo nombres. ¿Qué venenos podemos encontrar en esta muestra?
12: Bueno, la primera aparece en una película. Se llama Pesadilla antes de Navidad, la hemos visto todos.
13: Es que, ¿no te gusta el aliento de sapo?
14: Nada más sospechoso que el aliento de sapo. O lo pruebas tú o no tomo ni una cucharada.
13: No tengo hambre. Vaya.
14: ¿Me quieres matar de hambre?
12: No. Te quiere matar con veneno. En la peli se habla de aliento de sapo, pero la sintomatología hace pensar que Sally lo que echa en la sopa al doctor Finkelstein es un veneno mucho más conocido. Se llama belladona y tiene su historia. Nos lo cuenta Daniel Albiani, comisario de esta exposición.
9: La belladona es una planta, la tropa belladona, es una planta que encontramos en Europa, en zonas pantanosas, en zonas con agua limpia corriente, la cual tiene dentro de ella, bueno, la propia planta produce varios alcaloides, los cuales son algunas de las drogas más potentes conocidas. Esto se ha usado, por ejemplo, en la antigüedad, tanto para poder encontrar ciertos elementos curativos dentro de esta planta, que se ha usado incluso desde, pongamos, en la prehistoria, a nivel rituales y demás. Más adelante se ha encontrado que estos efectos, por ejemplo, se pueden utilizar para realizar unos colirios que, por ejemplo, en la antigua Roma las mujeres se echaban en los ojos, lo cual hacía que tuviesen unos ojos, una mirada especial que les parecía muy bonita, ¿no? De ahí surge la palabra belladona, que significa en italiano mujer bonita, ¿no? O mujer bella.
1: Es decir, que en su justa medida funcionaba como colirio, pero si te pasabas, podía matarte.
12: Y no solo con colirios. En la exposición se pueden encontrar pastillas, cremas, supositorios o incluso biberones.
9: Bueno, es una de las piezas más, podemos decir, importantes o que más impresión causan de la exposición. Es un biberón usado en la época victoriana, que además está hecho de plomo, de aleaciones de otros metales con plomo, que el plomo hoy en día se sabe que es un metal que es tóxico, pero en aquella época se pensaba que el plomo era un metal que limpiaba, que no era tóxico, todo lo contrario, sino que limpiaba, ¿no? Entonces muchos de estos elementos se hacían con plomo. Entonces, además de ser de plomo, este biberón se rellenaba de leche, evidentemente, para los niños, los infantes, mezclado con morfina, por ejemplo.
12: Wow.
9: De esta manera, los niños, evidentemente, dejaban de llorar, estaban calmados, dormían bien y causaban pues todos los daños de la adicción de la morfina, pero en este caso en niños.
1: Tela.
12: Sí, a mí me llama la atención, hablando de esta exposición, que los niños, para la historia, eran un poco pues los conejillos de Indias. Estaban allí un poco para beber y vivir el experimento. Por cierto, a día de hoy, la mayor parte de los envenenamientos, según el Ministerio de Justicia, se dan en niños. Suelen ser casos accidentales en domicilios con pequeños de entre 2 y 4 años por vía oral.
1: Bueno, hay que tener cuidado, evidentemente, y todavía nos queda la joya de la corona.
15: Debieron de quedarse dormidos con el opio.
16: ¿Está fumando opio en Asia, profesor?
17: Opio para el pueblo.
12: Claro, si hemos opio. Hablado de los venenos que curan, tenemos que hablar también de aquellos venenos que dan un efecto positivo a corto plazo, pero tienen efectos negativos con los años. Hablamos de las drogas, de una en concreto que ha desatado incluso guerras. Ya lo has dicho tú, el opio.
18: Doctor Peterson, dígale al gran jurado cuándo oyó hablar de Oxycontin.
19: Fue en el verano de 1996. Un representante de Purdue Pharma me habló de un medicamento nuevo que era muy eficaz para combatir el dolor.
20: En aquel momento se hablaba mucho del dolor. Había un movimiento nacional para repensar su tratamiento.
18: ¿Esta campaña la inició Purdue Pharma?
20: Yo creo que sí.
1: ¿Has visto Dope Sick, esta serie?
12: Sí, sí, tal cual.
1: Que habla de un caso de uso fraudulento de opiáceos hace 30 años en Estados Unidos. Y bueno, nos hace pensar que no hemos cambiado tanto.
12: Y eso que, como dice Albiani, su principio activo es bastante conocido, como bien hemos dicho al inicio, desde hace más de 4.000 años.
9: Bueno, el opio realmente es una sustancia, que es el propio látex, de una planta que es la dormidera. Papaver somniferum, es la famosa amapola blanca. Es una amapola que ha sido de toda la vida muy común en gran parte de la zona mediterránea, sobre todo del sur del Mediterráneo. Por lo tanto, en España esta planta ha estado presente de toda la vida prácticamente. Esta planta tiene, pues, dentro de sí, produce una serie de alcaloides, los cuales algunos de ellos son súper conocidos, como puede ser la heroína, la morfina o la codeína, que tienen el problema de que son extremadamente adictivos. Sin embargo, al ser una planta que es muy común y que ha estado muy cercana al ser humano, pues en estas zonas del planeta, el ser humano ha aprendido desde hace muchísimos años, hablamos de miles de años, lo que tiene esta planta y lo que produce esta planta. Y se ha utilizado, pues, tanto con fines curativos, con otros fines que no son tan buenos, desde prácticamente el origen de la humanidad.
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1: La canción entra como el veneno, ¿eh? ¿Has visto? Poquito
2: sí, sí,
1: a poco,
2: sí. ¿Eh? No, aquí está nuestro realizador, que ha sido quien la ha puesto.
1: Lo hice por ti. Lo hice por ti, dice. Venenos total. Que curan, venenos que matan, que es una muestra que sirve para volver a pensar lo que entendemos de ellos y también para reflexionar sobre qué consideramos o no venenos en el futuro.
2: Me llama la atención porque Alviani lo tenía muy claro, ¿eh? cuando hablamos con él. Decía que para ver la exposición que harán dentro de 30 o 40 años solo hace falta ir a la farmacia de ahora.
1: Por todo lo que hay allí, ¿no?
2: Exacto, exacto.
1: Bueno, pues está bien, no hay que perdérsela. Todavía tenemos tiempo, ¿verdad?
2: Sí,
1: ¿hasta cuándo está?
2: Hasta el 20 de septiembre, venenos que curan, venenos que matan, en el Centro Cultural El Espolón, en Comillas.
1: Nos gusta todo esto cuando hacemos lunáticas, ¿eh?
2: Nos gusta mucho.
1: ¿El lado oscuro? ¿Nos vamos a ir ahora al lado oscuro? Bueno, vamos a verlo.
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1: Bueno, de momento son las 3:44, las 2:44 en Canarias. La noche es un buen momento para muchas cosas. Una de ellas es descifrar misterios. Acabamos de hacer algo parecido, ¿no? Con el veneno. ¿Cómo te quedas si te digo que la nueva Sherlock Holmes es de Badajoz?

0: No es un veneno.
1: Evidentemente no lo es lo que ella maneja. Al contrario. Lo que pasa es que si es bueno, tan bueno, puede resultar acabar un poco como siendo el absoluto protagonista en los sentidos de una persona. A ver, bueno, nos imaginamos a una persona recorriendo Extremadura para resolver un enigma que además suena así de bien. Un poquito espumoso, ¿no? Tiene aguja, dirían algunos. Vamos a hablar efectivamente de vino a esta hora de la noche y de cava extremeño. Y de una persona que tiene un don, el don especial es el de encontrar los grandes caldos, los buenos caldos, allá donde están y que a lo mejor resulta que quien los ha creado, pues mira, o no puede colocarlo en el mercado, o a lo mejor no sabe que lo que tiene entre manos es algo realmente extraordinario. Bueno, pues ella es enóloga y es la persona indicada para rescatar del olvido muchas veces esos tesoros. Desde Badajoz, Carmen de Aguirre, ¿qué tal? Feliz madrugada.
2: Buenas, ¿qué tal? ¿Cómo estás, mami? Encantada.
1: Pues yo muy bien, yo también igualmente encantada de hablar contigo a estas horas de la madrugada. Oye, ¿qué le pondrías? ¿Cómo maridarías este momento radiofónico?
2: Uy, pues sería un momento de reflexión enológica.
1: Eso me ha gustado. Vale. ¿Y a dónde nos llevaría esta reflexión? Porque yo te veo vestida algo parecido a una Indiana Jones y siempre atenta, a veces incluso sorprendida. ¿Cómo es tu trabajo, Carmen? ¿Qué es lo que estás haciendo con esos caldos?
2: Bueno, a ver, en realidad mi trabajo sobre todo se basa en formar sobre vinos. Pero en mi inquietud, después de haber viajado por casi todo el mundo, gracias y por y para el vino, bueno, pues quise poner un poco en valor mi región, Extremadura. Y habiendo catado vinos extranjeros maravillosos, pero a veces de precios prohibitivos, yo decía, ¿por qué no podemos tener vinos no prohibitivos, que se puedan pagar, evidentemente, pero de alto nivel? Los tenemos. El problema es que no hay muchos bodegueros que no se atreven a comercializarlo como tal. Entonces, bueno, pues después de varios años hablando con ellos, intentándolos animar y tal, como nos han animado, pues lo he hecho yo. Y he dicho, pues vamos a... Claro, sí. ¿Cómo es? Si la montaña va a Mahoma, vamos a la montaña. Pues así lo tenemos que hacer. Tenemos que las ideas que se nos pasan por la cabeza, pues llevarlas a cabo.
1: ¿Y por qué no se atreven a hacerlo? Si tienen algo tan valioso, bueno, ¿ellos desconocen que es tan valioso o qué?
2: No, no, ellos lo saben perfectamente. ¿Qué pasa? Que no es lo mismo vender, 100.000 botellas que vender 500 botellas, ¿entiendes? Entonces yo he elegido de una selección de muchas barricas, de distintas bodegas, una barrica. Entonces no es lo mismo, bueno, yo no sé si lo veis, yo sé que los oyentes no lo están viendo, pero por streaming en pantalla, esta etiqueta, que es los pendientes de extremeña.
1: La estoy viendo.
2: Una bodega, pero la estás viendo, ¿no?
1: Sí, pues, ¿qué es lo que tiene? Descríbelo para la gente que no nos esté viendo, porque vía streaming
2: pues
1: te
2: mira,
1: pueden ver.
2: Son unos pendientes como de oro, ¿no? Se llama pendiente tembladera. Y son como unos pendientes de oro de la época precolombina. Y la etiqueta, de hecho, dice, bueno, pues que el pendiente tembladera es símbolo tradicional extremeño de herencia y prestigio. Entonces, bueno, tenemos un vino, no le vamos a llamar caldo, que caldos bueno, antiguamente se le decía caldo, pero ahora le vamos a decir vino, caldo es el de gallina blanca. Pero
1: bien,
2: aquí tenemos un
1: captado.
2: Unos vinos.
1: Mensaje captado. A partir de ahora está claro.
2: Sí, pero
1: vino,
2: no,
1: vino.
2: No lo digo por ti, lo digo por en general los periodistas y como me gusta enseñar,
1: sí.
2: Pues es como mi parte.
1: Perfecto.
2: Y los pendientes, bueno, pues un símbolo de Extremadura, que son los que además yo llevo puesto, que hoy es el día, ha pasado el día de Extremadura.
1: Te iba a decir, efectivamente, vas todo lo llevas, bueno, es la referencia, ¿no? Ir al detalle, una persona como tú, que sabe reconocer dónde están, y además entiendo que es una de las maneras de poner al creador de ese vino en su lugar y reconocer su trabajo, ¿no?
2: Están felices los dos, están encantados. Yo todavía no puedo decir quiénes son, porque lo que quiero es no dar a conocer dos bodegas, quiero dar a conocer muchas bodegas, porque todas tienen joyas enológicas. Lo que pasa que hay que descubrirlos y hay que ir poco a poco y hay que catar mucho. Entonces, bueno, pues vamos a intentar a través de estas dos marcas, de Aguirre y Márquez de Prado, que es el tinto, que si te fijas es como una falda, bueno, la falda de Extremeña. En este caso es la falda roja, que es la de Cáceres, con el delantal y bueno, y su lacito de selección Carmen de Aguirre. Por detrás las dos etiquetas son didácticas. Se aprende un poquito cómo se elabora el tinto.
1: Qué bonita presentación, ¿eh? Las dos, ya, claro. Ya la botella lo merece, ¿eh?
2: Bueno, es que las botellas solo vacías pesan un montón. Estas están llenas, las he traído ahora de la escuela para... Y todas para etiquetadas verlo. A mano y lacradas a mano. Esto lo hemos hecho mi compañera Ara Barra y yo. Las etiquetas están diseñadas por una empresa también de Extremadura. O sea, son 100% Extremadura.
1: Yendo por partes, Carmen, acabas de mencionar la escuela. Tú diriges dos escuelas, una en España y otra en Costa Rica. Por lo tanto, entiendo que vives a caballo entre una parte del mundo y la otra.
2: Tengo la suerte, yo digo la suerte, porque todavía tengo fuerza, vitalidad, ganas y pasión para poder estar en los dos países. No siempre, a ver, no puedo estar... 2 meses allí, aquí no, estoy 6 meses allí, 6 meses aquí, de hecho me voy en 1.5 meses y bueno, 16 años en Costa Rica dedicándome a la formación, entre otras cosas, pero sobre todo formación.
1: Es la Escuela Europea del Vino y la Escuela de Vino Centroamérica en Costa Rica. Explícanos, a ver... Porque a mí me gustan todas las curiosidades. En esas catas, en esos momentos en los que uno está viendo la competencia, digo la competencia porque es de otros países y veo que tú tienes mucho amor y sientes mucho amor por lo tuyo y tu tierra. Y entonces va, sí. ¿Cómo es? A ver, en Nueva York hay vinos extranjeros. Esa anécdota, por favor.
2: Ay, vale. Pues todos los años hay un congreso. Es que la verdad es que lo cuento porque fue como un orgullo, ¿no? Hay un congreso muy importante en Nueva York en octubre, todos los años, que lo organiza además Wine Spectator, pero nos juntamos amigos de todo el mundo. Entonces, amigos, conocedores, enólogos, sumilleres, o sea, gente profesional del mundo del vino, y llevamos cada uno una botella tapada, completamente tapada, catas ciegas. Entonces, bueno, pues somos un poquito frikis del vino, intentamos averiguar qué uva es, de qué país... qué edad tiene el vino, incluso a veces la marca, o sea, nos ponemos a ese nivel. Y bueno, pues hubo un compañero, un amigo que llevó un Petrus, que es un vino de Burdeos muy reconocido, de $3,500. Hubo otro que llevó un vino neozelandés de 300, un mexicano, y entonces yo evidentemente llevé un vino español. Español, tapadito, pero no era, o sea, sí era español, pero dentro de esa España era de Extremadura. ¿Qué pasa? Que ellos conocen Extremadura por mí, porque lo he nombrado, Badajoz, Cáceres, etcétera, pero no habían catado muchos vinos extremeños. Total que cuando ya empezamos a destapar botellas, porque cada uno dice, bueno, pues yo creo que este vino es tal, por lo menos adivinar la uva, y el vino que yo llevé era una variedad de uvas, pero sobre todo era Tempranillo, que es nuestra uva insigne, Pinta. Y dijeron, bueno, pues esto lo ha traído Carmen, es un gran Ribera del Duero de 100 y pico euros o por ahí, porque tenemos que decir más o menos aproximadamente cuánto vale el vino. Hay vinos que vale 3.500 y no lo valen. Y hay vinos que son de 50 euros o 100 euros y sí lo valen. Es decir,
1: que el precio se ajuste, ¿no? El valor que tiene como sabor y todo lo demás. Claro.
2: Efectivamente. Entonces ya tenemos como un precio más o menos en la cabeza, ¿no? Y entonces dijeron, esto es un gran Ribera del Duero. Pero un mega Ribera del Duero y tal. Dije, pues no, esto es un vino extremeño, se llama Aragán, de bodega Pagalos Balancines, tal y tal, y no sé qué. Y entonces todos no se lo creían porque decían, ¿y cuánto vale? Igual vale 30 euros.
1: No puede 30 ser. Euros este vino no... frente a $3,500. Evidentemente algo estaba desajustado. ¿No? Es decir...
2: No, es marketing, es exclusividad, es... O sea, hay bolsos, hay zapatos de $1,000, de $2,000, de $3,000. Yo trabajé en Don Periñón. Yo tenía, me acuerdo que tenía 28 años y me llegaban ofertas, bolso de Louis Vuitton, 50%. Yo, ay, qué bien, bolso de 3.000 a 1.500. Pues el vino al final es lo mismo.
1: Claro.
2: Hay botellas de 3.000
1: claro.
2: dólares.
1: Y qué pena, ¿no?, que todo eso no salga a la luz. Y sé de otra anécdota que tiene que ver con un cava extremeño, en este caso, y un crítico japonés, que no sé si para terminar nos puedes contar, Carmen, porque, aunque sea brevemente, pone de manifiesto, pues eso, ¿no?, que a veces hay esas joyas por ahí, y es normal que hay gente como tú, que tú sabes, en este caso, crear una colección pues muy especial, diferente. ¿Cómo fue? ¿Cómo fue aquello?
2: Bueno, pues fue muy bonito porque estábamos catando a ciegas en un concurso internacional, muchas nacionalidades y tal, y tenía al lado a un japonés, un gran sommelier que tiene un restaurante en Madrid, y me dijo, bueno, yo tengo unas ganas ya de catar burbujas y tal. Claro, yo soy amante de las burbujas, amante del champán, también del cava. De cava extremeño, catalán, o sea, valenciano, riojano. Me encantan las burbujas. Bueno, pues resulta que este chico catándolo dijo, por fin nos pone un champán. Y yo le dije, pero si esto es un cava, y además yo creo que es extremeño. Me dice, no, esto es champán seguro. Digo, mira, vamos a hacer una cosa. Si esto es champán...

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1: Buenos días, madrugadores. Comienza Alborada y así encendemos juntos la primera luz del día. Cuando comenzamos una etapa nueva, solemos querer tenerlo todo previsto. Saber qué ocurrirá, cuánto esfuerzo nos costará y si el resultado será el que esperamos. Nos tranquilizan los calendarios, los planes y las respuestas claras. Y está bien prepararse. El problema aparece cuando necesitamos tantas garantías que terminamos sin dar ningún paso. A veces aplazamos una decisión, una conversación necesaria, una petición de perdón o un proyecto importante porque todavía quedan demasiadas preguntas. Esperamos a que desaparezca toda incertidumbre. Pero claro, ese momento casi nunca llega. Los faros de un coche no iluminan de una vez todo el camino, solo permiten ver unos metros por delante. Sin embargo, esa luz limitada es suficiente para recorrer poco a poco una larga distancia. Quizá también la vida funciona así. No necesitamos conocer desde el principio todo el trayecto. Necesitamos luz para dar con verdad el siguiente paso. Abraham escuchó un día la llamada de Dios en la Biblia. Sal de tu tierra hacia la tierra que yo te mostraré. Dios no le entregó un mapa detallado ni le explicó todo cuanto iba a suceder. Le ofreció una promesa y su compañía. Y Abraham se puso en camino. Creer no significa estar seguros de que todo saldrá como habíamos pensado. La fe es confiar en que también cuando el camino cambia o se vuelve difícil, Dios permanece a nuestro lado. Él no siempre responde de antemano a todas nuestras preguntas, pero nos da la luz necesaria para continuar. Tal vez hoy no podamos resolver todo lo que nos preocupa ante este recomenzar en este mes de septiembre, pero sí podemos realizar una llamada, o pedir ayuda, o comenzar esa tarea que llevamos posponiendo, o tal vez acudir a una cita necesaria, o dedicar unos minutos a escuchar a Dios. Quizá no veamos todavía todo el camino, pero podemos dar el siguiente paso. Y muchas veces eso es exactamente lo que Dios nos está pidiendo. ¡Feliz día!

0: Son las 4, las 3 en Canarias.
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0: El gobierno asegura que no comparte la decisión del Tribunal Supremo sobre la conocida como Ley de Nietos. El alto tribunal ha decidido suspender, recordamos, cautelarmente el derecho a voto de algunos españoles que obtuvieron la nacionalidad por esta vía. Una decisión que afecta a quienes fueron incluidos en el censo sin acreditar que sus padres o abuelos tuvieran que exiliarse de España. Marina Corredor.
2: Sí, el Ejecutivo pide al alto tribunal que resuelva cuanto antes el fondo del recurso, en todo caso antes de las elecciones de 2027, y advierte de que la medida puede dejar sin derecho a voto a miles de españoles. Escuchamos al ministro de Justicia, Félix Bolaños.
3: Bueno, en la decisión del Supremo no la compartimos. La posición del Gobierno de España, que era la misma posición de la Junta Electoral Central, era que no debían haberse adoptado estas medidas cautelares. Quiero decir que, evidentemente, estamos ante unas medidas cautelares que no son definitivas, que no se ha resuelto todavía el fondo de la cuestión, pero que, obviamente, hoy el Supremo dicta este auto y, por tanto, lo que hace es que suspende el derecho de voto a miles de españoles.
2: La oposición celebra, en cambio, la resolución del Supremo, que responde al recurso presentado por Vox y por Justitia Europa. Ambos denuncian una ampliación irregular del censo y acusan al Gobierno de utilizar la ley con fines electorales.
0: Hay otra causa con derivadas para el PSOE. La Audiencia Nacional declaran la gerente del partido, Ana María Fuentes, y el exabogado de Koldo García, Ismael Oliver, dentro del llamado

0: caso Leire.
1: Y el juez Santiago Pedraz investiga una presunta trama destinada a obtener información y entorpecer procedimientos judiciales que pudieran perjudicar al Partido Socialista o incluso al gobierno. Según la Unidad Central Operativa de la Guardia Civil, la UCO, Fuentes había falseado dos contratos para poder facilitar pagos a abogados vinculados a esta trama bajo las directrices del entonces secretario de Organización del PSOE, Santos Cerdano.
0: Jornada judicial que coincide además con el regreso del presidente de Pedro Sánchez al Congreso para la primera sesión de control del nuevo curso, con Ceuta como uno de los principales asuntos de debate. Precisamente hoy se va a conocer el contenido de los cerca de esos 40 informes sobre la crisis de Ceuta que el Consejo de Ministros desclasificó ayer. Documentos que el Gobierno insiste en que no tiene nada que ocultar y sostiene que ninguno anticipó una entrada masiva como la de los días 30 y 31 de julio. El exterior, Irán asegura haber capturado un dron submarino de la Marina estadounidense. Washington confirma que ha perdido ese apretón que rebaja el alcance del incidente. Sostiene que había sufrido una avería. Era un modelo antiguo y no llevaba sistemas clasificados de sonar o radar. Una captura que llega en plena escalada esta noche entre ambos países después de los últimos ataques cruzados contra buques y objetivos militares sin víctimas. Y en los deportes seguimos esperando ese comienzo de partido de Carlos Alcaraz en el Abierto de los Estados Unidos. De momento, la jornada nocturna sigue acumulando retraso. Javi de Diego, buenas noches.
2: Hola, ¿qué tal? Muy buenas noches. Sí, porque ha empezado más de una hora después de lo previsto debido a las casi cinco que ha durado el partido entre los norteamericanos Tiafoe y Mickelson, que era el que cerraba la jornada de día. Después ha tenido que vaciarse la grada de la Arthur Ashe para que entrara el público de la jornada nocturna. Se ha llenado de nuevo y, por lo tanto, estamos todavía empantanados en el partido que abre la jornada nocturna y que enfrenta a las norteamericanas Pegula y Navarro. Además, ese partido se va a ir largo. Ha ganado Navarro la primera manga por 6-3, pero ha igualado Pegula en la segunda por 6-4, así que todavía nos queda un set en este partido. Sabalenka espera en semifinales a la vencedora de este encuentro entre norteamericanos y Francis Tiafoe espera al vencedor del Alcaraz Shelton en una décima jornada que puede batir el récord de nocturnidad a poco que se alargue el partido estelar entre Shelton y Carlitos, cuyo inicio se va a ir casi a las 5 de la mañana aquí en España.
0: Gracias, Javi. Pues a la espera de ese inicio de partido de cuartos de final en Nueva York. Mientras finaliza este último, es todo por ahora. Sigan informados en esta sintonía y en rtv.es.
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4: Muy buenos días, son las 4 y 4 de la mañana, las 3 y 4 en Canarias. Segundo miércoles de la temporada, segundo miércoles de septiembre. Seguro que crees que ya te han preguntado las veces que te corresponden eso de ¿pero tú a qué hora duermes? O eso de no sé si decirte buenos días o buenas noches. Bueno, pues no, tengo que decirte que no, que así va a ser durante toda la temporada. Pero ¿qué más da? Con lo bien que vives tú de noche, ¿verdad? Cuando todos duermen, lo bien que te lo pasas. Bueno, tienes la suerte de que estás haciendo lo que te gusta, seguramente, y que encima estamos nosotros en el despertador de Radio Nacional. Tenemos Instagram, que estamos a puntito de llegar a los 20.000 seguidores, 19.900 y pico. Tenemos muchas ganas de llegar para hacer una gran celebración, así que síguenos. Eldespertador.rne, eldespertador.rne. Y después tenemos ese teléfono que ya sabes que el que llama, algo se lleva. 900-137-137. 900-137-137. Hola, José. No hemos hablado, mi técnico, en lo que llevamos de temporada. ¿Cuántos meses de temporada llevamos? ¿6, 7, no? Ya, sí, tiene que ser así, más o menos. Sí, que muchas ganas de verte, ¿eh? Y esa sonrisa que te caracteriza. Ya le quiero yo mucho a José, claro que sí. Zacarías de la Era, mi realizador, el hombre con más paciencia desde el Santo Job. Que tenemos muchos contenidos, que te lo vas a pasar bien y te lo va a contar Guillem Hidalgo.
5: Ecuador de semana en el despertador, donde vamos a contar con muchos pata negra del programa. Iniciamos la primera hora con el viaje a ninguna parte de David Insua. ¿A qué personalidades conectará esta semana? ¿Nos hará llorar? Son preguntas que resolveremos en cuestión de unos minutos, así que os recomendamos estar atentos. El relevo es para Pity Alonso, quien esta semana sienta en su butaca preferente a un actor en plena forma, Raúl Tejón. Seguro que le conocéis por su papel en Machos Alfa y en breve estrena una nueva película, una comedia, Gracias Equipo. Sobre ella, su extensa trayectoria y más, charlará con nuestro colaborador. Ángel Lobo pone el broche a la primera hora con literatura, grandes libros para pequeños problemas, regresa al despertador con algunos de los mejores discursos de las últimas décadas. Y desde las 5 el programa es terreno de la tertulia despierta. Recibimos este miércoles a Torito, a Samantha Gilabert, a Carlos que opinan y a Tatiana Muñoz para comentar la actualidad con el mejor humor y toda la diversión del mundo. ¿Te gustaba volver al colegio? ¿Conoces el nuevo concurso que estrena esta noche Televisión Española? Estos y muchos más son los temas que comentarán hoy en la mesa nuestros colaboradores, además de escuchar también la canción que trae Carlos que opinan. Poneos cómodos, que esto ya empieza.
4: A ponerse cómodos o todo lo contrario, a activarse. Tú decides cuál es tu vida, nosotros nos limitamos a acompañarte y a ofrecerte las mejores secciones como esta que llega ya, que es la de David Insuan.
3: Viaje a ninguna parte.
4: Qué feo eso de que... de que den por hecho que vamos a llorar con tu sección.
6: Ya, es como...
4: La semana pasada, como diría Mónica Naranjo, no lloré.
6: Como campeón, sí que hubo ojos rayados. Tengo que decirle a Lidia Torrent, sí, que te ha dicho que estabas impávido. No, Lidia, estaba los ojitos ahí a punto, casi lo conseguimos.
4: ¿Sabes qué le pasa a Lidia Torrent? Que es la nueva. Y no se entera, dice, uy, que este chico qué fuerza tiene.
6: Uy, qué frío, Gorka. No, estaba Gorka, a puntito romperse.
4: Gorka llora siempre. David Insua, bienvenido.
6: Bienvenido tú, ¿qué tal estás?
4: Pues estupendamente bien, ya te digo. Para llevar 6 meses de temporada estoy encantado.
6: Fresco como una lechuga.
4: Vaya.
6: Pues nos vamos de viaje.
4: Adelante.
6: Pues venga.

para arrancar el viaje de esta semana tenemos que retroceder en el tiempo hasta el jueves 7 de septiembre de 2023. Esa mañana nos despertábamos con la noticia de que nos había dejado la inigualable María Jiménez.

María moría en 2023 a los 73 y tras años lidiando con una mala salud de hierro. En el año 2019, un episodio intestinal provocó que pasara 3 meses en coma y al despertarse, el 3 de julio del 2019, dijo 2 frases. La primera, me tenéis hasta el coño. Sí. Y la segunda, ya verás tú para coger el sueño esta noche. La Jiménez, como veis, fue genio y figura hasta la sepultura. De hecho, su funeral también estuvo a la altura de su leyenda. El féretro fue envuelto en un mantón de Manila que estaba bordado con plumas de pavo real auténticas. Y el cortejo fúnebre se hizo en un coche fúnebre de caballos del siglo XIX, que además, para la ocasión, los caballos que tiraban el de este coche fúnebre también iban adornados con penachos de plumas negras. Y en las calles de Sevilla se echaron más de 30.000 personas para despedirse de esta trianera universal.

María caminó por este mundo haciendo siempre lo contrario de lo que se esperaba de ella. Al principio de su carrera se negó a ponerse traje de gitana para cantar flamenco. También se negó a cambiarse el color de su melena rubia por otro más racial. Al quedarse embarazada de su hija Rocío, siendo soltera, se negó a casarse solo porque fuera a tener un hijo. Y solo para que su hija tuviera un padre. Años más tarde se negó a denunciar los malos tratos que sufría en su matrimonio con Pepe Sancho, y luego se negó a callarse los años después cuando el silencio era lo único que se esperaba de ella. La forma de vivir de la Jiménez fue una suerte de pulso contra lo preestablecido, una pelea a muerte contra los estándares de la época sobre lo que se esperaba de una mujer y de una artista. Su último trabajo discográfico se editó en 2020 y llevó por título Qué felicidad la mía, 30 años en la música, y justamente en ese trabajo está la clave para la próxima parada de esta noche. Miguel Poveda.

0: Esta colaboración entre ambos gigantes, Poveda y Jiménez, se produjo porque Miguel Poveda fue uno de los que animó a María a volver a sentarse delante de un micrófono. Su primera entrevista juntos la concedieron justamente a esta casa, a Radio Nacional de España, y concretamente a una compañera que acaba de salir de este estudio, a Mamen Asencio, que presentaba Por Tres Razones en febrero de 2020. Así le contaba a María cómo nació esta colaboración.
1: Miguel Poveda me llamó por teléfono recién salida de la clínica y me dijo: ponte buena pronto que tenemos que grabar juntos. Y a los dos días lo llamé y le dije: vente para acá el martes. Vamos allá. Él no se lo creía.
2: No me lo creía.
1: El viernes estábamos grabando.
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0: Es maravilloso porque de fondo se oían las gallinas del corral de María Jiménez.
4: Eran gallinas.
0: Eran gallinas, era maravilloso. Que además el corte lo editaba, pero luego le preguntaba a Mamen qué se oye de fondo. Y dice: ¿a ti qué te importa? O sea, increíble.
4: Pues
0: María
4: es verdad,
0: Jiménez.
4: Es verdad.
0: Poveda siempre había sido un admirador de María, porque además su madre, la madre de Poveda, la había criado escuchando la música de María Jiménez. Y en cuanto se conocieron, pues la chispa entre los dos fue evidente. Una vez ya fallecida María, Miguel recordaba como meses antes de su partida, un día lo llamó y le dijo: oye, sácame a comer. Total, que fue a buscarla a su casa y él dice: la recogí y nos fuimos juntos a Conil. El trayecto fue una aventura, pero la vuelta fue todavía más. Me metió por un camino de campo lleno de tractores y yo le decía a María que esto no es por aquí, y ella me contestaba que sí, coño, que yo sé dónde es. ¿Tú qué vas a saber dónde es? Sí, la que vive ahí soy yo. Recuerda sonriendo Miguel Poveda aquella escena con su amiga María Jiménez. Una simple salida a comer con María, pues como veis, se convertía en una aventura. De ella, Miguel dice que todo con ella era distinto, especial, pintoresco, y era asombrosa la vitalidad con la que afrontaba la vida y el arte. Miguel Poveda posiblemente sea, en la actualidad, el cantante de flamenco en activo más importante de nuestro país. En 1993, con 20 años, gana el Festival Nacional del Cante de las Minas, de la Unión. Concretamente ganó 4 de los 5 premios posibles que se pueden ganar en este festival, y desde entonces no ha parado. 14 discos de estudio, 3 en directo, un documental, 5 nominaciones a los Grammy Latinos, innumerables discos de oro y platino, Premio Nacional de la Música, Premio Nacional de Cultura de Cataluña en 2011, Medalla de Andalucía, Cátedra de Flamencología en Jerez en el 2008, Hijo Adoptivo de Sevilla, de la Unión, de Estepona, Hijo Predilecto de Badalona. Una auténtica leyenda del flamenco. Y de una leyenda pues nos vamos a otra, porque Poveda nos lleva hasta la tercera parada de esta noche, que es pues otra leyenda, Rosalía.

0: es que mucho antes de ser una estrella planetaria, Rosalía cantaba donde la llamaban. De hecho, fíjate, mi amiga Pilar Iria me ha contado muchas veces que ella, cuando todavía Rosalía no era conocida en absoluto, una noche le llamó una amiga y le dijo, oye, vámonos a un sitio del Raval que canta una niña que es maravillosa, y pagaban creo que era 5 euros por sentarse allá a tomar una copa y escucharla. Y esa niña era Rosalía. Pero bueno, poco después de esta época en la que te cuento de Pilar, ocurrió el momento que conecta a Poveda y a Rosalía para siempre. En enero de 2022, en otro programa de esta casa, en Caminos del Flamenco, Miguel Poveda y Rosalía se entrevistaron mutuamente y así contaban ese instante que podemos fechar en el 16 de agosto de 2015.
1: Tú me inspiras, Miguel, para mí es muy importante.
2: ¿Y qué sirve
1: hoy
2: de inspiración?
1: Pues sí, yo te teloneé. Sí, yo te teloneé.
2: ¿Te acuerdas? ¿En cada qué?
1: Yo me acuerdo. Estaba tan nerviosa.
2: Estaba nerviosa, ¿verdad?
1: Yo estaba muy nerviosa, pero tú fuiste súper amable. Tú fuiste muy cariñosa.
2: Yo te recuerdo en el camerino, ahí como todas cortadillas. ¿Puede ser que cantaste algo de El Año de los Peines?
1: Sí.
2: ¿Que cantaste más algo de Barcelona, Valencia, de Valencia para Sevilla?
1: Me hace mucha ilusión hablar contigo hoy, Miguel.
2: Igualmente.
1: De verdad.
2: Muchas gracias.
1: Significa mucho.
2: Gracias, cariño. Gracias. Que sigas así. Te queremos. Su claridad nunca
0: oscurecía. Qué maravilla tener esto en el archivo de Radio Televisión Española. Oro. Pero bueno, y hoy la cosa va de recordar actuaciones de Rosalía antes de ser una estrella mundial, porque otra de ellas se produjo en la costa de Málaga, concretamente en Marbella. Era agosto de 2018, acababa de sacar Malamente, pero todavía no había lanzado El Mal Querer, y Rosalía actuó en Starlight.
1: Pues es emocionante, ¿no? Por el entorno, también es especialmente emocionante por el cartel que tiene este festival siempre, por los artistas internacionales que vienen, que me inspira muchísimo. Nunca había estado en Marbella y me ha gustado mucho también todo el entorno. Es muy guay, me inspira.
0: En noviembre de ese año, del 2018, llegaría El Mal Querer, el fenómeno Rosalía explotaría y se convertiría en la supernova que a día de hoy es. En marzo de 2022 llegaría Motomami, su tercer disco de estudio, y en noviembre de 2025, hace nada, lanzó Lux, que ha sido su consagración como una de las artistas más importantes del momento a nivel mundial. Rosalía nos lleva de la mano a la cuarta parada de esta noche, que es Sandra García San Juan.

Quizás no sepáis quién es Sandra García San Juan. Y es normal porque quizá por el nombre, pues no. Cara posiblemente le pongáis, si os pudiera poner una foto por la radio, pues diríais, sé quién es. Uh-huh. Sandra fue en otra época una empresaria que fundó en los 90 una agencia de representación de artistas a nivel internacional que funcionó como un tiro. Un día, hablando con un amigo sobre comenzar un proyecto solidario, comenzaron a fantasear con una idea de una gala solidaria para recaudar fondos para diferentes proyectos filantrópicos. Comenzaron a hacer llamadas, la gente empezó a levantar el teléfono y a contestar, y cuando se dieron cuenta tenían tantos síes para participar en esa gala que la gala se convirtió en un festival de varios días. Era el año 2012, ese amigo con el que Sandra hablaba era Antonio Banderas y el festival se convirtió en lo que a día de hoy es Starlight. Es decir, Sandra es la fundadora de Starlight. El Starlight ha sido definido como un festival boutique y cada una de sus ediciones genera unas ganancias de 315 millones de euros, parte de los cuales se destinan a distintas causas benéficas. Y hay algo que también es una seña de identidad de esta gala, y es que en ella se dan cita a celebridades de todo tipo. Lo mismo te encuentras a una Carmen Lomana que a un miembro de la Casa de Alba que a Emma García. Justamente este megamix de invitados nos lleva hasta la penúltima parada de esta noche, que es, pues, una princesa, Marta Luisa de Noruega.

0: El 11 de agosto de 2019, la cantera de los Nahueles, que es el paraje que acoge el Starlight, recibió la real visita de Marta Luisa, princesa real de Noruega, y su por entonces novio, el chamán Durek Berret. Aquella era la primera vez que la princesa con su novio venía a España, y el Starlight fue la ocasión elegida porque en aquella jornada ella recibía de manos de Antonio Banderas y Sandra García San Juan un premio especial por su espíritu filantrópico. Aquella noche se superaron los récords de recaudación para la Fundación Starlight, más de 600.000 euros en una sola noche.
1: Dios mío.
0: Y es que nada funciona mejor como acicate para que un montón de millonetis se toque en el bolsillo que la presencia de una princesa, aunque vaya acompañada de un chamán. Después de esta ocasión en Starlight, vinieron muchas más en las que Marta Luisa paseó a su chamán por cada foro al que era invitada, y esa era su particular maniobra de la gota china: perseverar hasta conseguir luz verde para poder casarse con él. Meses después de esta ocasión, en diciembre de 2019, la princesa hizo frente a su peor momento. Su exmarido y padre de sus tres hijas decidía quitarse la vida, generando un hondo eco en toda la sociedad noruega. Ari Behn decidió poner fin a sus días, y dejando además una carta donde pedía expresamente que no se ocultase el motivo de su deceso, poniendo así la salud mental en el centro del debate público noruego. Aún y con todo, no sería hasta 2024 cuando Marta Luisa conseguiría su objetivo de casarse con el polémico Durek Berret, y además lo hizo en un documental para Netflix y mezclando en un fiordo noruego a la familia real por un lado, a las estrellas de Hollywood por el otro y a un buen puñado de drag queens increíbles. Vivir para ver. Pero bueno, Marta Luisa esta noche nos lleva hasta el destino final de este viaje, que es Harald de Noruega.

0: El viaje de esta noche pues termina en Oslo, la capital noruega que el pasado 28 de agosto vio el último aliento del monarca Harald. Fue uno de esos monarcas que reinó gracias a la ley sálica. Él era el tercero de tres hermanos, sus dos hermanas mayores eran mujeres y se quedaron fuera de la línea de sucesión, Astrid y Ragnhild. En su juventud se le relacionó con la entonces princesa Sofía de Grecia y lo cierto es que Federica, la madre de la actual reina Sofía, maniobró para casar a su hija con el heredero de Noruega. Pero aquello no se pudo oficializar porque cuando el gobierno noruego pidió una dote, el parlamento griego dijo que ellos no pagaban ese dineral por casar a una princesa con un príncipe. En paralelo, Harald se estaba enamorando de una mujer que su familia no veía adecuada. Era una joven costurera de nombre Sonia Haraldsen y ante la negativa de los padres del príncipe a dar luz verde a este noviazgo, pues Harald se plantó, dijo o Sonia o ninguna. También Sonia amenazó con hacer alguna barbaridad. El 29 de agosto del 68, Harald y Sonia se dieron el sí quiero. Después llegaron los hijos, primero Marta Luisa, luego Hakun, la coronación, los nietos, los problemas y un día antes del 58 aniversario de bodas, la muerte. Mañana miércoles 9 de septiembre será finalmente enterrado mientras su hijo Hakun trata de hacerse con los mandos de un barco que hace aguas. María Jiménez, Harald de Noruega, tan lejos, tan cerca, en el despertador de Radio Nacional con Gorka Rodríguez.
1: Me ha llamado mucho la atención porque has mencionado, bueno, tú estás entre ellos, entre los periodistas que se entera absolutamente de todo, pero claro, está Pilar Eire, que tiene una carrera de décadas y décadas, sí, de estar informadísima, de ser la primera en contar algunos aspectos, especialmente de la realeza. ¿Cómo lo hace Pilar Eire para enterarse absolutamente de todo? Porque eso tiene que ser un desgaste tremendo.
0: Pues mira, lo hemos hablado muchas veces Pilar y yo, y las exclusivas más importantes que ha dado Pilar en su carrera, por ejemplo, una, mira, la venta del palacete de Pedralbes de los duques de Palma, entonces, son casualidades. O sea, en aquel momento ella se enteró porque justamente el que le vendía ese palacete era el marido de una prima suya. Y su prima dijo, oye, que fulanito está a punto de venderle la casa a estos dos. Y estas cosas te llegan por casualidad. También es verdad que Pilar tiene ya un ojo entrenado, evidentemente, se mueve en los entornos, conoce amigos personales de... Y las cosas llegan sin que las busques.
1: Sí, llegan sin que las busques, sí, sí. Pero cómo de importante es estar presente y también querer saber.
0: Hombre, y lo que te digo, y tener el ojo entrenado para que cuando tienes algo gordo entre manos digas, oye, que esto va a ser importante. Ella, por ejemplo, también, junto con la revista Lecturas, fue la que publicó las fotografías de Iñaki con su nueva pareja cuando todavía no se sabía ni que se estaban separando.
1: También has hablado de Rosalía, me ha dado como mucha añoranza acordarme de esa Rosalía que estaba comenzando, que tampoco considero que haya cambiado mucho en los últimos años en cuanto a humildad o en cuanto a sencillez. Pero ¿cómo lo puede hacer un artista? Porque claro, talento nos encontramos muchísimo, porque sí, hacemos entrevistas a gente que tiene muchísimo talento. ¿Cómo lo puede hacer un artista para convertirse, como has definido antes, en un fenómeno, en una supernova?
0: Pues mira, yo creo que Rosalía lo ha hecho muy bien porque se hizo una muy buena raíz. O sea, estuvo muchos años haciendo pues eso, que telonea Poveda, que voy a cantar a un bar del Raval por 5 euros, voy a cantar a un bar del Raval, que voy a la tele y no sale bien, lo sigo intentando, me sigo formando. Y lo que Rosalía ha hecho genial para mí, a mi parecer, es formarse, porque la primera Rosalía que vimos en aquel programa de Telecinco, no recuerdo el nombre ahora cómo era, que era un talento,
1: Tú sí que vales,
0: y la Rosalía que conocemos ahora son, vamos, galaxias diferentes, sí. Y que ha habido entre medias trabajo, que es lo que ha hecho Rosalía.
1: Qué curioso, porque nos encontramos con personas que ponen límites a la mínima, que están comenzando, que consideran que a lo mejor esto que les estás ofreciendo no es suficiente, no es bueno, y sin embargo ahí estamos algunos, no me quiero comparar con Rosalía, pero yo sé que tú también eres como yo, de aprovechar la oportunidad, de que te la den, de seguir trabajando, seguir probando suerte. Qué curiosa es la vida, David Insua.
0: Picar piedra, Gorka, picar piedra.
1: Picar piedra, pico pala. Pues nada, de momento, esta semanita con Viaje a Ninguna Parte, mañana te escuchamos con Carrota Corredera.
0: Correcto.
1: Nos cuentas las portadas de la prensa del corazón. Muchísimas gracias, un día más.
0: A ti.
1: Que vaya muy bien. Esto ha sido Viaje a Ninguna Parte y nosotros a las 4 y 24 de la mañana, 3 y 24 en Canarias, seguimos en El Despertador. Ya llega Pity Alonso de la mano de Raúl Tejón.
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6: Bueno, qué entrada tenemos, Gorka, desde siempre, de esta sección tan poco mariquita, esta música tan así como tan machirula, tan heterosexual. Me encanta empezar esta parte del programa, esa parte de la entrevista, así siempre muy bien. Porque además hoy tenemos aquí, pues, a una maravilla de persona. ¿Qué quieres que te diga, Gorka? Porque es un actor, ¿vale? Pero hay actores a los que un personaje coloca de repente delante de millones de espectadores, aunque detrás haya una carrera que cuenta muchísimas más cosas. En este caso, el teatro ha ocupado siempre un lugar importante en esta carrera, y dentro de ella hay un capítulo especialmente significativo: La Casa de la Portera. Uno de los proyectos que marcaron la renovación de la escena independiente madrileña, porque allí protagonizó Ivanov, la obra con la que comenzó aquella aventura en 2012 y que terminó convirtiéndose en un verdadero fenómeno. Mucha gente lo conoce, bueno, muchísima gente lo conoce por Machos Alfa, donde interpreta a Raúl, probablemente el personaje más alejado de muchas de las cosas, de las cosas que él defiende fuera de la pantalla. Un tipo machista, competitivo y empeñado en conservar unos códigos de masculinidad que la propia serie pone constantemente en cuestión. Y precisamente este contraste entre actor y personaje es una de las cosas más interesantes de su trabajo en la serie. Pero ahora vuelve a Netflix con Gracias Equipo, una comedia negra que lleva uno de esos encuentros de empresa pensados para fomentar el compañerismo hacia un terreno bastante más salvaje. Descubrir que se preparan despidos y que cada uno tendrá que intentar conservar su puesto. La dirige Diego Núñez Irigoyen y comparte reparto con Alessandra Jiménez, Maribel Verdú, Pedro Casablanc y Blanca Martínez. Y se estrena el 11 de septiembre. Hoy está con nosotros Raúl Tejón. Pero bueno, qué presentación.
7: Pero qué presentación me has hecho.
6: De repente he dicho, pero ¿cuánto he escrito yo?
7: Pero me has emocionado un poquito, o sea, que me sigan recordando por Ivanov, me gusta mucho.
6: Yo desde luego, a mí la primera vez que yo supe de tu existencia fue ahí. Entonces, y recuerdo el impacto que me causó aquella función, con lo cual obviamente había que hablar de esto, sí, porque estamos aquí los dos y pues tenemos que hablar
7: de las cosas que nos unen. Claro. Pero sí, pero porque, es bonito eso.
6: Pero bueno, tenemos que hablar de lo que te trae aquí, porque tenemos que hablar de Gracias Equipo, porque aquí tú interpretas a Marco, un director de marketing de Tío Mochales, se llama la empresa.
7: Tío Mochales.
6: Qué maravilla de nombre.
7: Besitos y piquitos.
6: ¡Ay, qué me gusta! Pues una empresa de quesos, además, que ha conocido tiempos mejores y os llevan a esto que llaman ahora el team building, que yo de verdad, o sea, a mí yo me echo a temblar directamente cuando oigo esa palabra, como que directamente me dan como
7: convulsiones.
6: Estertores, poquito así. Que hay pues para recuperar los valores de la empresa, y ahí lo que se descubre, lo que hemos dicho antes, que se preparan despidos. ¿Qué le preocupa más a tu personaje? ¿Que despidan a sus compañeros o que lo despidan a él?
7: Yo no, este es absolutamente competitivo. Lo que más le preocupa es que le despidan a él y que él pueda quedar fuera con la edad que tiene, pues que ya nos acercamos a unas edades donde si nos despiden de una empresa...
6: Pues a ver a dónde vamos.
7: A ver a dónde vamos, claro. Es que ese es el problema. Entonces esta es su principal preocupación. Entonces a partir de ahí, pues cada uno tiene su motivación, ¿no? Pero la lucha está asegurada, es pelear el barro.
6: ¿Y tú crees que el personaje se cree el discurso que te dan en los team building de pues, lo de somos un equipo, somos una familia, o aquí hay que sobrevivir aquí?
7: Yo es que creo que en los team building se da siempre este mensaje de somos un equipo y una familia para hacerte creer que sois un equipo y una familia, pero para exprimirte lo más posible.
6: Claro.
7: Entonces él, en ese sentido, está dispuesto a que le expriman lo más posible, pero es decir, entra en el juego, pero yo creo que Marco en el fondo sabe que hay algo ahí de mucho individualismo, que es lo que hay en la gran empresa.
6: Sí, porque estas reuniones son bastante, pues, una especie como de intentar engañar, pues, no sé a quién realmente, ¿no? Porque,
7: pues sí, es como, es decir, yo te voy a exprimir lo que haga falta, yo te voy a pedir que incluso un domingo me contestes un mail, porque claro, esto lo haces no por mí, no por ti, sino por la empresa.
6: Claro, todo por la empresa.
7: Pero realmente todos sabemos que esto es una falacia, que lo que hacen es que sacar la mayor productividad que puedan de ti por el menor dinero posible.
6: A mí me encanta cuando me llaman por teléfono y me dicen, bueno, sé que estás de vacaciones, pero ya ahí empezamos mal.
7: Claro.
6: Digo, o sea, si sabes que estoy de vacaciones...
7: No quiero molestar.
6: No quiero molestarte, pero te quería contar, entonces yo digo, me cago en tu... madre, claro, entonces porque dices, pero ¿para qué me llamas? ¿No? O sea, que digo que estas cosas.
7: Bueno, estamos en una sociedad donde además lo inmediato nos ha comido, ¿no? Entonces parece ser que si tú estás de vacaciones y vuelves el viernes que viene, nadie puede esperar a que Piti vuelva el viernes
6: que viene.
7: Porque hay que solucionarlo hoy. El viernes ya no se puede solucionar. Y dices, bueno, a lo mejor sí, ¿no?
6: A lo mejor se puede.
7: A lo mejor se puede. O sea,
6: porque está lo urgente y está lo importante.
7: Es que yo pensé que después de la pandemia habríamos entendido la diferencia, ¿no?
6: No hemos entendido nada.
7: No hemos entendido nada, hemos ido a peor.
6: Bueno, bastante. La verdad, bueno, visto lo visto, no vamos a entrar tampoco en terrenos que están entrando todo el mundo, porque tampoco estamos
7: aquí. No estamos aquí para eso.
6: Porque estamos para reírnos y para pasarlo bien. Pero en esta comedia, pues hay, la verdad, el trasfondo que tiene la comedia, gracias equipo, es que hay un trasfondo bastante jodido, que es lo de perder un trabajo.
7: Perder un trabajo a determinadas edades. Se habla también y se toca el tema de la meritocracia, que son los padres, ¿no? Porque evidentemente no es lo mismo, yo siempre lo digo, yo soy de Getafe y no es lo mismo la línea que han seguido compañeros míos que se licenciaron conmigo y que tuvieron que empezar desde la caja de un banco, porque es lo que le daban después de ser recién licenciado, a amigos que vienen de Guecho. Y entonces papá habla con su amigo y empiezas a trabajar en banca de inversión. Quiero decir, entonces, que claro, de esto también se habla, ¿no? De cómo cada uno está allí por una razón diferente. Y quién se lo curra, quién tiene la oportunidad y quién puede fallar. Porque al final, si con 50 años tú fallas, pero tienes el riñón cubierto...
6: Claro, porque al final vienes de donde vienes. Y, por ejemplo, tú vienes de Getafe.
7: Yo vengo de Getafe.
6: Ahora ya tienes allá a Leonor contigo en Getafe.
7: Ya tengo a Leonor.
6: Oye, bueno...
7: No entiendo por qué ayer no me llamaron, porque soy el embajador cultural.
6: Claro, es que yo he dicho, ¿cómo es posible que llegue Leonor y que Raúl no esté para recibirla? Yo no he entendido nada.
7: Soy el embajador cultural de la ciudad.
6: Por favor, por favor. Casa Real Española, con todo el respeto, aquí ha habido un pequeño fallo.
7: De protocolo.
6: Hombre, totalmente, porque es que además digo...
7: Escucha, ¿y por qué no nos han llamado a los dos? Porque tú, Piti, tú me organizas una buena alfombra para esa llegada de Leonor.
6: Imagínate tú la llegada que hubiéramos hecho de Leonor. Ahí nos vamos, por favor. Bien maja me parece la muchacha, fíjate. Sí, sin ser yo nada de eso, pero
7: sin
6: bien
7: ser
6: maja,
7: yo nada de eso.
6: Pero me parece bien maja la muchacha, sí, las cosas como son. Oye, antes has entrado en el tema de la meritocracia y del privilegio, pero tú, por ejemplo, siempre has dicho en entrevistas que has hecho, que yo te he escuchado, que al final, que prácticamente tú has podido vivir siempre el trabajo de actor.
7: Sí, prácticamente.
6: O sea, entonces, ¿tú cómo se lleva esto de repente de poder hacerlo sabiendo que mucha gente tiene que hacer como 20 cosas y tiene que hacer malabares para poder llegar?
7: Pues entendiendo que es un privilegio. Entendiendo que es un privilegio y entendiendo que tenemos que echar una mano al que pueda. Y, por ejemplo, si dirijo, echar una mano y contratar a mi película a gente que no sería la que por lo general está en un casting.
6: Ajá.
7: O una función, porque esa gente necesita, porque nos tenemos que echar una mano. Esta cosa de no, cuanto mejor te vaya a ti, mejor me va a ir a mí. Y hay que repartir el pastel, hay mucho pastel, y casi siempre cae de las mismas manos y las mismas gentes. Y yo creo que hay que entender que los que vivimos de esto somos privilegiados. Y que yo, por ejemplo, en mi caso, llevo desde el 97 y rara vez he tenido que hacer otra cosa. Alguna vez la he tenido hacer, ¿no? Pero rara vez he tenido que hacer otra cosa. Yo con el teatro me he manejado muy bien, el teatro siempre ha sido mi refugio, y cuando no había audiovisual, el teatro a mí siempre me ha salvado y me ha dado de comer, lo básico. Pero también ha habido épocas en las que mi madre y mi tía me han tenido que llenar la nevera y el corazón, porque...
6: Pues claro, porque a veces pasa.
7: Porque a veces pasa, y porque es muy difícil sostener. Entonces, señores, amigos, cuando un compañero llegue a una serie en la que nosotros seamos protagonistas o secundarios, pero que llevemos 3 temporadas, y llegue un compañero que tiene 3 secuencias, hagámosle parte. Porque parece una gilipollez, pero le vamos a ayudar mucho.
6: Sí, pero aquí entra el tema del compañerismo, es que es porque siempre decís cuando estáis promocionando algún trabajo, pues bueno, que hemos sido una familia, hemos...
7: A veces sí, a veces no.
6: Por eso sí, a veces... Pero en este caso parece que sí, ¿no? Que ha habido como un...
7: En este caso, tú imagínate.
6: Sí, qué bueno, que te dice que Alessandra Jiménez, que fue un descubrimiento para ti, porque no habías trabajado con ella.
7: Y somos, vamos, pili mili, nos lo hemos pasado.
6: Qué maravilla.
7: Pero, por ejemplo, Pedro... Yo no había vuelto a trabajar con Pedro desde Policías. 25 años después nos hemos reencontrado. E igual, o sea, yo llegaba los fines de semana y decía a Pedro, y nos íbamos los dos al cine, nos hacíamos programa doble, con cena, con...
6: Qué alegría.
7: Y ha sido como reencontrarme con amigos de... Blanca ha sido un descubrimiento.
6: Hombre, ¿me vas a hablar a mí de Blanca?
7: Perdóname, que me la he llamado mi peli.
6: Hombre, es que, ¿cómo es Blanca, por favor?
7: Blanca es...
6: Blanca Martínez Rodrigo, vamos a contextualizar, protagonista, la que fue protagonista de Mariliendre. Que ahora está en... A lo joder, si me sale el título ahora mismo, el... Coño,
7: ¿sí?
6: Que no me sale el título.
7: A mí tampoco. Bueno, la de Netflix.
6: La de Netflix.
7: No, señores, gracias, Netflix,
6: equipo,
7: perdóname.
6: Gracias, equipo. Sí.
7: Pero que ha sido un descubrimiento maravilloso como persona, porque tiene un corazón que no le cabe en el pecho, y como actriz, o sea...
6: Un escándalo.
7: Es un escándalo. La vis cómica que tiene, no. Como es para lo dramático y como, o sea, realmente... Yo creo que Blanca es una de las actrices mejores dotadas de su generación, sí, y que yo le auguro un carrerón.
6: Yo igualmente, a mí me parecía muy interesante verla trabajar desde donde se tomaba ella el personaje. Me parecía súper, súper interesante de ver. Sí. Y increíble como hacía, cómo se enfrenta a las cosas. Me parece maravillosa. Blanca, tienes que venir. Diego Núñez Irigoyen. Parece que os dio bastante libertad. Creo que incluso había veces que rodabais 15 minutos sin...
7: Y 17, y 17 y 20 minutos sin... En los Goya se me acercó el montador de la película y me dijo que sepas que tienes el récord de una secuencia de Diego. Dice, yo no sé las horas que tienes rodadas y que tengo que montar.
6: Qué barbaridad.
7: Porque Diego te pone la cámara y te empieza a hablar, y tú vas metiendo las frases como puedes. Te vuelve loco, te dice que hagas una cosa y la contraria, y cuando ya no sabes ni para dónde vas, ahí te caza. Y eso es lo fantástico de Diego, que entiendo que para muchos actores sea difícil, porque es un poco caótico. Hay que entrar en... Es como cuando buceas y te dejas llevar por la corriente. Pues esto, hay que dejarse llevar, y de repente cuando te dejas llevar entiendes a dónde te quiere llevar él. Y la primera cosa que me dijo nada más terminar la película, me dio un abrazo y me dijo, ¿tú repetirías conmigo? Y dije, desde luego. Porque realmente es una manera muy particular de trabajar, pero que a mí me viene muy bien.
6: Bueno, y Machos Alfa, Raúl. Porque bueno, ya porque esto se ha hablado mucho de la paradoja, que significa que tú des vida a este personaje, que te defines orgullosamente como mariquísima, que
7: mariquísima.
6: Lo haces mariquísima, sí. Hablas abiertamente de pluma, de visibilidad, de heteropatriarcado, y llevas 5 temporadas interpretando a un machirulo de manual. Entonces, ¿qué tiene de divertido esto para ti?
7: Pues tiene de divertido... fundamentalmente que, porque además la gran pregunta es, ¿cómo llevas esto de, pues mira, es que esto, es que los tenemos alrededor? Y cuando un heterosexual hace de marica, parece que el heterosexual se tiene que quitar parte de esa masculinidad que le sobra para ser marica. Mm. Pero cuando un marica hace de heterosexual de manual, parece que esa falta de masculinidad, esa parte de masculinidad que le falta, bueno, pues señores, es que no nos falta. Es que no nos falta, es que mi masculinidad es lo que yo decido.
6: Claro.
7: Otra cosa es que coincida con los esquemas patriarcales. Sí. Ahora, que a mí no me hace falta más masculinidad para interpretar a este muchacho que es un minusválido emocional, pues no me hace falta. Entonces la paradoja es esa y me lo disfruto mucho, ¿no? Disfruto mucho porque además mucha gente ni se entera.
6: Sí, bueno, que así también cuando sales a la calle, muchas veces te han pasado cosas, ¿no? Que te encuentras pues con el típico bro.
7: Bueno, claro,
6: que
7: yo,
6: te acerca.
7: Todos los bros vienen a por mí. Si hay un bro en un gimnasio, a por mí que viene. Si hay un bro en la calle, a por mí que viene. Muchos a echarme la bronca porque por mi culpa han tenido que abrir la pareja. Y ya le he dicho, bueno, por mi culpa o no, cariño, que a lo mejor estabas divorciado.
6: Y no lo sabías.
7: Y no lo sabías, ¿sabes?
6: ¿Y te preocupa que haya personajes que ven, que no entiendan que la serie se está riendo precisamente de ese tipo de...
7: A mí no me preocupa nada. Es que la gente se empeña mucho en entender y no hay que entender nada. Yo un microondas no lo entiendo y lo uso todos los días. Pues esto es lo mismo. Quiero decir, si usted no lo entiende, señora, es su problema. Claro. Esto como lo de, señora, No. Eso también es droga. Pues esto es lo mismo.
6: Pues es lo mismo.
7: Yo no tengo, o sea, yo a toda esta gente que dice, yo es que no lo entiendo. Pues mira, chicos, es que no hace falta que lo entiendas. Si es que no te pedimos ni siquiera que lo entiendas. Es una realidad.
6: Es lo que hay.
7: Es lo que hay, sí. Es como el microondas. ¿Calienta la leche? Sí. ¿Entiendes cómo funcionan las ondas? No. ¿Y por eso dejar de utilizarlo? No. Pues esto es lo mismo. ¿Entiendes?
6: ¿Y interpretar a Raúl te ha hecho descubrir algún machismo propio?
7: Todos.
6: Que no tenías tú identificado.
7: ¿Sí? Pero mogollón. Mogollón desde replantearme cómo han sido mis relaciones sexoafectivas. Desde, por ejemplo, nosotros tenemos un juego, siempre lo decimos, ¿no? Entre nosotros, en cuanto hay un comentario que lo es, alguien grita desde lejos, ¡patriarcal! Y lo hacemos entre nosotros ya como juego, ¿no? Y entonces muchas veces nos cazamos haciendo comentarios absolutamente patriarcales. Yo el primero.
6: Nos han educado así.
7: Es que estamos educados en el patriarcado y hay muchas veces, ¿no? Y el lenguaje sexista y el lenguaje no inclusivo. Y que lo femenino sea siempre peor. Y la tonta esta, ¿sabes? Porque es tonta, no es tonto.
6: Yeah.
7: Esto es que digo que también nosotros lo hacemos, ¿no? Entonces nos ha obligado a hacer una revisión sobre quiénes somos.
6: Sí, bueno, tenemos todavía mucho trabajo por ahí por delante para esto, ¿eh?
7: Tenemos dos generaciones.
6: Sí, o tres.
7: Y sí, claro, y bueno, al paso que vamos a lo mejor tres, porque hay una que va a retroceder y luego nos faltan otras dos.
6: Vamos a ver qué pasa con todo esto. Y, oye, ¿alguna vez has dicho que te han echado para atrás en algún personaje por ser gay? ¿Ha pasado?
7: No sé si lo han conseguido, pero que se ha puesto en la mesa en valor mi sexualidad, sí, ¿no? Es como Raúl no es lo suficientemente atractivo para este personaje, que es la manera de decir, a Raúl le gustan los pitos, ¿no? Es el problema de ese señor o esa señora que hace el casting, o de ese señor o ese señor que decide sobre el casting, ¿no? Demostraba esta... La suerte que yo he tenido es que demostraba esta que... Aunque me gusten los pitos, puedo hacer heterosexual. Y igual que Denzel Washington o Tom Hanks podían hacer de una persona del colectivo sin serlo, quiero decir.
6: Y alguna vez, porque creo, no sé si lo has dicho alguna vez o no, pero ¿tú alguna vez dijiste, cómo me hubiera gustado ser heterosexual?
7: Sí. Todos lo hemos dicho, ¿no?
6: Sí.
7: Alguna vez.
6: Alguna vez.
7: ¿No? Menos mi amigo Josevi. No, mi amigo José, mi primer novio, que lo tenía claro desde los 4 años.
6: Qué rápido.
7: No, algún día te lo presentaré.
6: Bueno, yo creo que...
7: Bueno, ¿tú le conoces?
6: Sí, yo sí le conozco. Pero yo creo que a los 4 no, pero a los 6 no había duda.
7: Pero es que... Pero no porque para mí fuera un problema que me gustara un hombre. Lo que era un problema es todo lo que conllevaba que nos gustaran los hombres, ¿no? Y todo lo que nos decían que nos íbamos a perder si nos gustaban los hombres, ¿no? O en la serie, por ejemplo, hay una trama donde la niña de repente quiere cambiar de sexo y de repente se da cuenta de que no, que lo que pasa es que le gustan las chicas, porque al final hay toda una confusión de si tú no encajas en las categorías normativas. De a chico le gustan las chicas y a las chicas le gustan los chicos, y si has nacido con pene, por cojones tienes que ser chico, y si has nacido con vagina, por cojones tienes que ser chica. Si tú no entras en eso, el mundo se te va a poner en contra. Esto nos lo han explicado siempre y no es verdad. Es decir, el mundo se te va a poner en contra, seas quien seas, incluso si eres heterosexual cis, el mundo se te va a poner en contra.
6: En algún momento sí.
7: En algún momento.
6: Hombre,
7: sí.
6: Hombre, pero sí que hay que poner en valor también.
7: Que hay que poner en valor, sí.
6: Que realmente...
7: Que hay realidades mucho más.
6: La realidad
7: y, escucha,
6: la realidad.
7: Y esto hablando desde, una vez más, desde el privilegio,
6: sí.
7: Desde siendo caucásico, teniendo un cuerpo normativo,
6: claro.
7: Viviendo en España...
6: Sí, sí, sí.
7: Imagínate otras realidades mucho más difíciles.
6: Que las tenemos delante todos los días.
7: Todo realidades. El rato. Todo el rato.
6: Me gustaría hablar un poquito de Ivanov. Vale. De Ivanov y de la Casa de la Portera. Para nuestros oyentes vamos a explicar que la Casa de la Portera fue un espacio teatral emblemático que se convirtió en un fenómeno que arrancó en el año 2012 en una antigua portería, en una casa del barrio de Lavapiés. Uh-huh. No sé si la pieza era latina, pero bueno, por ahí, en el medio.
7: En el medio. Middle.
6: Y bueno, pues eran dos habitaciones muy pequeñas donde de repente se decidió no hacer microteatro, sino hacer obras de teatro de gran formato en ese espacio. Y era un espacio donde cabían 35 personas que directamente el actor te escupía en la cara cuando hablaba. Y bueno, pues la experiencia se convirtió en un fenómeno que aparte de ser un fenómeno para los medios, fue, es, vamos, que fue... ¿Cuántas funciones hicisteis, Ivanov?
7: No lo sé yo, pero fue desde el 2012 al 2017 y luego hicimos la versión en italiana en teatro. Y fue algo absolutamente que no pensábamos que iba a funcionar. Nosotros, a mí me llama Martret para hacer, me dice, quiero que te leas esto. Y cuando me lo leo, digo, ¿pero tú qué quieres que haga el Chebutikin, el doctor o el tal? No, quiero que hagas al...
6: Ah, mira.
7: Ah, ¿qué quieres que haga, Iván? Ah, bueno, pues dije, venga, va, para adelante. Pues dije, ¿quién te va a ofrecer hacer un Chekhov? Y dijimos, 2 meses, nos ven nuestras primas de Getafe y las de Mallorca que vengan. Y cada uno para nuestra casa.
6: Pues.
7: Y en 3 semanas, Rosana Torres fue a la casa de la portera, hizo una portada en el...
6: Sí, lo recuerdo perfectamente.
7: Y dijo, no se pierdan a este chico, que está fantástico. Y ahí me cambió la vida.
6: Pues ya de tú, o sea, ¿quién le iba a decir de repente una portería en Lavapiés? De hecho, tú escribiste, bueno, que cuando cerró la casa de la portera, bueno, que luego fue la pensión de las pulgas, que sí, fue una continuación... escribiste sobre aquello y dijiste, la casa de Iván, mi casa, y que después de todo lo que has hecho entonces, ¿qué tenía aquella casa que no has vuelto a encontrar en ningún otro teatro?
7: Tenía una energía que era brutal. Lo que allí sucedía era muy potente porque el público formaba parte, no era parte del espectáculo, ¿no? Y cada público hacía que la función fuera distinta. Para mí ha sido el reto actoral más grande que yo he tenido, porque es hacer teatro pero en un primer plano, y menudo primer plano, pues yo tenía un tercer acto que era una bajada a los infiernos absoluta. Y durante 5 años, todas las semanas yo tenía que bajar a esos infiernos 7 veces por semana.
6: Mira tú.
7: Y me pasó factura, ¿eh? Me pasó factura porque, claro, yo soy muy sanito, yo entro y salgo y... Pero mi cuerpo de repente decía, chaval, que es que estás deprimido. Y yo decía, no, pero mi cuerpo decía, estás deprimido. Entonces me hinchaba, me demacré. Entonces, lo que tiene esa casa para mí es que primero fue la lección más importante que yo he tenido en esta profesión en cuanto al compromiso incluso, ¿eh? Porque estábamos allí 7 veces por semana casi sin cobrar.
6: No, sí, era bastante baratita la cosa. A ver, ¿cuánta gente cabía? 35 personas.
7: No, 35 no, 35 sí eran delgadísimos. Realmente era para 27, ya. Que normalmente podíamos meter uno o dos, sí, si había delgados, claro. Si había gente, pero por ejemplo si entraba una silla de ruedas, que también no son, por ejemplo, sí. Esto yo dije y digo, tenemos que tener un espacio para gente.
6: Claro.
7: Y entonces se dejaron espacios libres que se pudieran utilizar o que se pudieran tal. Entonces si entraba, por ejemplo, la silla que ocupaba 2-3 espacios, pues te quedabas en 25. Entonces yo creo que fue una experiencia para todos, todos los que pasamos por allí, que es muy difícil de repetir, porque además no es la experiencia de un teatro, de verdad que es muy aterrador en principio, pero muy satisfactorio luego. Que ese público sea parte, después que yo hacía un monólogo donde el monólogo no era monólogo, era un diálogo con el público. Y yo veía al público, desde el que se aburría hasta el que estaba destrozado porque estaba pasando por lo mismo que Iván.
6: Oye, y en aquel en el mismo texto de despedida hablabas de la necesidad de contar y crear, y justo ahora te acabas de poner detrás de la cámara.
7: Cuenta. Bueno, pues usted ya sabe que yo, sí, que soy, sí, un espíritu, pues ya había escrito, ya había dirigido teatro, y entonces esto era como una evolución también, ¿no? De cosas que el teatro ya no me permitía hacer, pero eran historias que yo quería contar. Escribí un guión, conocí a unos productores maravillosos que dijeron, pues este chico a lo mejor tiene algo que decir. Y me dijeron, ¿tú tienes un guión? Le mandé 4.
6: Bueno, por si acaso.
7: Y me dijeron, queremos este, que es el más, de carácter más autoral. Y entonces, pues una vez más, como decíamos antes, volví a mis amigos, porque ellos me tenían que ayudar, porque si no yo solo no podía, y volví a gente que normalmente no tienen las oportunidades. Y son toda esa gente la que ha formado mi reparto, que es un reparto maravilloso, encabezado. Encabezado por un Emilio Wale que está inmenso y que ya era hora de que pudiera hacer un personaje así. Pero bueno, está él, está mi Sabrina Praga, que tú sabes que Sabrina Praga es mi hermana, sí. Ya está. Pero está Silvia Vacas, Está Antonio Vico. ¿Sabes quién es Antonio Vico?
6: Sí.
7: ¿Te acuerdas del hijo de Ana Diosdado en Anillos de Oro?
5: Antonio Vico.
6: Maravilla, es verdad. O sea.
7: Está Antonio Vico, que está ya, o sea, retirado del cine y de todo porque está jubilado y que yo le conozco, porque he hecho mucho teatro con él. Le dije, Antonio, por favor. Y me dijo, sí, sí. Y se vino. Está Ciro Miró. Está, bueno, y también es verdad que necesitaba ese tipo de elenco de gente. Yo tenía 20 jornadas de 8 más 1 para hacer una película de más de 20 localizaciones.
6: Nada, todo fácil.
7: Todo fácil. Entonces yo necesitaba amigos que confiaran en mí. Y como a casi todos los había dirigido, la verdad es que tengo que darles las gracias, porque me lo han puesto, porque yo he dicho salta y todos han dicho a qué altura.
6: Qué bien, oye. Pues deseando ver esta película y deseando ver más cosas de Raúl Tejón, porque nos estamos quedando sin tiempo. Entonces, ya para finalizar, Raúl.
7: Y está Blanca.
6: Está Blanca. ¿Qué es lo que más te apetecería hacer mañana?
7: ¿Profesionalmente?
6: Bueno.
7: Yo creo que me quedan muchas cosas. Estoy enamorándome mucho del cine. Porque es muy difícil hacerlo, porque una película al final, bueno, antes eran 9-10 semanas, ahora nos estamos yendo a 4-5, si las tenemos. Pero es verdad que una película, en cuanto tú te has perdido una semana, te has perdido un tercio de la película. Entonces hay que estudiar mucho, y el lenguaje cinematográfico me está trayendo mucho, ahora que lo conozco también desde la otra parte y que he tenido que estudiar mucho para dirigir. Me apetece mucho, entonces me apetece seguir dirigiendo mucho y actuando mucho, y me apetece ya, tú sabes que yo cuando me meto y voy a saco, y tengo ya ganas de alguien que me coja y me dirija, y que si yo pego un hostiazo a la pelota, que me la devuelva con la misma fuerza.
6: Pues nada, deseando que ocurra todo eso, y que cuando ocurra, que nos lo vengas a contar.
7: Aquí a ti siempre, tú lo sabes.
6: Pues nada, pues una maravilla, Raúl, tenerte aquí. Muchísimas gracias y continuamos con el programa.
1: Maravilla tú, Piti Alonso, y maravilla tú, Raúl Tejón. Gracias a los dos, sois maravillosos. Bueno, seguimos, que son las 4:51 de la madrugada, las 3:51 en las Islas Canarias, y tenemos una sección que queremos que escuches. Grandes libros para pequeños problemas. Nos lo trae Ángel Lobo en unos segunditos.
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1: Qué bien nos viene, Ángel Lobo, buenos días.
15: Buenos días, Gorka, ¿qué tal?
1: Pues bastante bien, oye, con ganas de escuchar tu sección, lo acabo de decir.
15: Yo también con muchas ganas de traerla de vuelta en esta nueva temporada, porque me apetecía, bueno, volver a pasarme aquí para hablar de libros. Y bueno, para darle la bienvenida a la nueva temporada, quería plantear un problema que, bueno, a partir de ahora que ya acaba el calor, tendrán muchas personas, ¿no? Y es que el calor ya se ha ido y con ello llegan...
1: ¡Oh!
15: Las bodas, Gorka. Yo, de hecho, tengo en una semana y pico la suerte de ir a una boda, y también la suerte de no tener que dar ningún discurso ni hacer nada.
1: Ya.
15: ¿Tú has tenido que dar algún discurso en alguna boda?
1: Sí, sí, sí, en la de mi hermano, sin ir más lejos.
15: ¿Y cómo lo viviste?
1: Pues el cura me dijo, ¿te gusta San Pablo? Y dije yo, wow. Y me dio un texto de San Pablo y tuve que añadir unas cosas. Bueno, bien, como esto de la comunicación nos gusta, pues te lo tomas así, ¿no? En plan, voy a ser presentador.
15: Sí, mola, y aparte es una gran responsabilidad, porque aquellas palabras que utilices, bueno, van a formar parte de la historia de amor de la pareja que se casa, ¿no? Porque imagínate que te quedas en blanco y que justo cuando te armas de valor para recitar ese discurso que tanto te has preparado, carraspea así. Y eso es luego lo que le cuentan tus amigos a sus hijos, ¿no? Bueno, pasarás a la historia como el pedo en la boda de Carlos y Natalia. Pues para evitar estos momentos, he estado revisando algunos consejos habituales para redactar y dar discursos. ¿Te los cuento, Gorka?
1: Venga.
15: Bueno, pues hoy no se nos van a atascar las palabras. Gorka, tú y yo que nos dedicamos a la radio, bueno, trabarse es uno de los mayores peligros que corremos al dar un discurso o al locutar. Yo me da bastante miedo trabarme.
1: A mí todo lo contrario, me ha dado, ¿eh? O sea, yo con tu edad estaba acojonado constantemente. Digo, es que tengo que hacerlo. No, es que no pasa nada por trabarse, es natural, es normal.
15: Bueno, pues además traemos aquí un truco, ¿no? Que utilizaba uno de los mayores oradores de la historia, Demóstenes, que recitaba sus discursos con la boca llena de piedras para practicar la dicción.
1: Sí.
15: Dicen que es bastante bueno, también he escuchado lo de poner esto como un boli encima del labio.
1: Eso es.
15: Y bueno, lo de las piedras pues puede ser útil también si tenemos el hierro bajo. Otro truco que se suele dar es dar un traguito de algo que nos pueda relajar antes de dar el discurso. Pero claro, si estamos en una boda, igual pues ya nos hemos tomado demasiados traguitos y un trago extra no va a arreglar nada. De hecho, lo puede empeorar.
8: ¡Soy un tío trompa!
15: Y otro truco muy típico, Gorka, que seguro que has escuchado, es imaginarte a la audiencia desnuda.
1: Cierto.
15: ¿Tú este lo has intentado alguna vez?
1: Es que cuando estás ahí ya dando el discurso no te acuerdas. Yo al menos no me acuerdo, no sé tú.
15: Yo este truco sí que lo he utilizado y es arriesgado. O sea, yo no recomiendo imaginar al público desnudo. De hecho, lo intenté utilizar una vez esta estrategia y no sirvió, que fue cuando tuve que dar el discurso de apertura en la Convención Anual de Nudistas de España. Por lo que sea, creo que no cambió nada. Pero bueno, Gorka, como siempre, si no sabemos algo, lo mejor es acudir a los expertos. Así que hoy te voy a hablar de una obra considerada como uno de los puntos álgidos del género discursivo. Pero el autor encargado de motivarnos no suena así.
12: Tiene resultados. ¿Qué dices? No te oigo. ¿Cuántos Lambos tienes? ¿Cuántos coches? ¿Cuántas casas? Dime, ¿cuántos relojes?
15: No, suena más bien así.
14: Of course, the main requirement of speeches like this is that I'm supposed to talk about your liberal arts education.
15: Bueno, este es David Foster Wallace, uno de los escritores más influyentes del siglo XXI, ¿no? Y este corte que hemos escuchado es parte del discurso Esto es agua, ¿no? Es un libro muy finito que recoge un discurso motivacional que dio en la ceremonia de graduación del Kenyon College en Ohio en 2005. Pero vamos, no es el típico discurso de graduación que hemos escuchado un montón de veces.
16: Cuesta creer que después de tantos años haya llegado el momento de despedirnos. Recordaremos...

0: este discurso en la peli Soul de Pixar, que no sé si la has visto.
1: Sí, la he visto.
0: Pues hablan de una metáfora que tiene que ver con peces y bueno, vamos a escucharla. There are these
2: two young fish. Están dos peces nadando uno junto al otro cuando se topan con un pez más viejo nadando en sentido contrario, quien los saluda y dice: buen día, muchachos, ¿cómo está el agua? Los dos peces siguen nadando hasta que después de un tiempo uno voltea hacia el otro y pregunta: ¿qué demonios es el agua?
0: Y es que, Gorka, y si estuviésemos nadando en un océano y no nos estuviésemos dando cuenta,
3: bueno,
0: y si estuviésemos viendo una vida en la que nos estuviésemos perdiendo algo importante, ¿te lo has planteado alguna vez?
3: Yo me he planteado de todo, hazme caso.
0: Bueno, pues Wallace le está diciendo a los estudiantes que se dan cuenta de que este agua existe, pueden bucear y decidir su camino, pero hay una corriente que siempre nos arrastra sin que nos demos cuenta, la que nos hace comportarnos como seres sin compasión. Lo que me faltaba, aguantar 50 minutos de viaje en metro apretado en esta lata de sardinas con raíles, a 40 grados y rodeado de personas irritantes que no saben lo que son los auriculares, ni tampoco el espacio personal. Tengo que aguantar esto después de haber pasado 9 horas infernales rellenando Excels que nadie leerá, junto a mi compañero que todavía no sabe que hay que ducharse más de una vez a la semana. ¡Vaya día de...! Bueno, la clave de la educación, de la universidad, de todo lo que aprendemos en la vida, según explica Wallace, es precisamente enseñarnos a reconocer estos pensamientos y actitudes para nadar contra la corriente, para vivir una vida más compasiva.
2: El tipo de libertad más importante involucra atención, conciencia, disciplina, esfuerzo y ser capaces de preocuparse realmente por las demás personas y sacrificarse por ellas una y otra vez, realizando miles de pequeños y nada sexys actos día tras día. Esa es la verdadera libertad. That is real freedom.
0: Muy bien, pues he empezado Gorka explicando un poco cómo dar un discurso y hemos acabado hablando de uno de los mejores discursos que no tiene los mayores trucos retóricos ni el mayor ingenio, pero habla de una cosa muy importante que deberíamos practicar más, que es la bondad.
3: ¡Qué bueno! ¡Claro que sí! Ángel Lobo, muchísimas gracias. Hemos practicado un poquito la bondad en su sección Grandes Libros para Pequeños Problemas. Ahora, en la siguiente hora vamos a practicar el humor. No te pierdas la tertulia despierta, ya tenemos a los colaboradores. Y te voy a dar el número de teléfono para que te vayas adelantando a los de las 5. 900-137-137, 900-137-137. Tengo un libro aquí para regalarte que van a firmar ellos. Torito, Samantha Gilabert, Carlos, ¿qué opinan? Y Tatiana Muñoz. En unos segundos, seguimos en el Despertador de Radio Nacional.
4: Son las 5, las 4 en Canarias.
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4: La crisis de Ceuta marcará hoy la primera sesión de control al gobierno de nuevo curso en el Congreso. Pedro Sánchez volverá a medirse con el presidente del Partido Popular, Alberto Núñez Feijóo, que al igual que el socio de gobierno Esquerra Republicana, pedirá explicaciones al presidente sobre cómo piensa afrontar lo que queda de legislatura. Marina Corredor.
6: Y sí, todo en el mismo día en el que se van a hacer públicos esos informes sobre lo ocurrido en Ceuta. El gobierno hará públicos los informes de las fuerzas de seguridad sobre la entrada masiva de finales de julio, cuya credibilidad cuestiona la derecha. Feijóo sostiene que llegan recortados y Vox habla de una cortina de humo, mientras desde el gobierno reiteran que no existen pruebas que impliquen a Marruecos y si aparecen, el Ejecutivo actuará con contundencia. El Masaiz, portavoz.
7: Somos los primeros interesados en que se esclarezcan los hechos y en ese sentido nos hemos personado como también parte perjudicada.
4: Y mientras el gobierno afronta el examen en el Congreso, España sale mal parada de otro, el de la educación. El último informe PISA deja a los alumnos españoles de 15 años con los peores resultados de la serie histórica en lectura, matemáticas y ciencias.
6: Y por debajo de la media de la OCDE, las tres competencias con diferencias importantes entre comunidades, Madrid, Castilla y León o Asturias, están en las que mejor resultados obtienen, mientras que Euskadi ha registrado uno de los mayores retrocesos. Reconocía la consejera vasca de Educación, Begoña Pedrosa, lo siguiente.
8: No son los que queremos para Euskadi. Nuestra responsabilidad es analizar estos resultados con rigor, entender qué es lo que nos están diciendo y utilizar esa información para tomar decisiones dentro del marco de esa estrategia de mejora que tenemos desde el año 2025.
6: La OCDE apunta, entre otros factores, al uso excesivo de pantallas, la distracción digital y también la pérdida del hábito de una lectura prolongada y profunda.
4: En el exterior volvemos al Golfo Pérsico. Irán asegura haber atacado 2 buques estadounidenses y 8 petroleros en respuesta a la destrucción por parte de Estados Unidos de 5 petroleros iraníes tras varios intentos de ataque contra un buque de guerra norteamericano. La Guardia Revolucionaria

0: Canaria. Irán afirma además que ha atacado otros 10 barcos que trataban de atravesar una zona del Estrecho de Hormuz declarada por Teherán prohibida e insegura. Y en los deportes ahora sí parece que está a punto de comenzar el partido de cuartos de final para Carlos Alcaraz en el Abierto de los Estados Unidos. Javier de Diego, buenos días.
1: Hola, ¿qué tal? Muy buenos días. Sí, ya tenemos al murciano en pista, concretamente saltado a las 4 y 58 de esta madrugada. También Abel Shelton, a punto de comenzar este segundo partido de cuartos de final masculinos en el US Open. En la semi espera Francis Tiafoe, que en la jornada de día se ha impuesto a Alex Mikkelsen en un partido larguísimo de más de 4 horas y media. Será el cuarto enfrentamiento Shelton-Alcaraz. El español domina el cara a cara 3-0. Ojalá que hoy pueda salir con la victoria. Serán claves el saque y el resto. Shelton es un gran sacador, así que sus opciones pasan por tener un buen porcentaje de primeros. Alcaraz deberá estar solvente al resto. Si el español es capaz de alargar los intercambios, tendrá más encarrilada la victoria. Como digo, a punto de comenzar este Shelton-Alcaraz, vale un puesto en las semifinales del US Open.
0: Bueno, pues pendientes de este inicio de partido. Gracias, Javi. Pasadas las 11 de la noche en Nueva York, este y el resto de noticias se las contamos a partir de las 6 de la mañana en las mañanas de Radio Nacional con Juan Ramón Lucas.
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0: de la mañana, a las 4 y 4 en las Islas Canarias. Perfecta la canción, perfecto el timing, perfecto absolutamente todo. Bienvenidos, bienvenidas a la tertulia despierta del despertador de Radio Nacional. Seguro que estás de vuelta en tu traje, en tu uniforme. Igual tienes la suerte de poder ir en chándal a trabajar o trabajar en pijama. Bueno, esa es tu tertulia despierta, así que puedes entrar con nosotros. Te lo he dicho antes, tenemos un regalito que darte con los colaboradores, así que nos llamas, ¿vale? 900-137-137. 900-137-137. A lo mejor tienes que llevar tacones rojos, como dice la canción de Yatra. Te sentirás incómoda por un lado, pero te vas a sentir poderosa por otro lado y encima te vas a partir de risa con ellos. Y hasta aquí, con su uniforme fosforito, imposible perderle en un bosque. ¡Torito!
1: ¡Hola, familia! Y churritas de España, transportistas, taxistas, mujeres, hombres que limpian oficinas, toda España, sois un sueño hecho realidad. Muchas gracias por seguirnos.
0: Claro que sí, gracias por esos, y por los EGMs, dilo.
1: Por los EGMs, EGM es básico. Cuando os pregunten si os llama un día o un número largo, estamos haciendo una encuesta, decid, el despertador de Gorka Rodríguez.
0: En Radio Nacional de España.
1: En Radio Nacional.
0: Es demasiado normal que no nos vaya bien.
1: Muchísima cosa. Y cuando hay fútbol, estamos en Radio 5, en Radio Exterior y
0: todo. Escucharos todo.
1: Por aquí radios hay.
0: Carlota Corredera lo dice, escuchadnos a través de todos los dispositivos, en todos los sitios, muchas veces.
1: ¿Ella, esa es la frase estrella de ella?
0: Ella es para tener audiencia. Y hace bien, ¿eh?
1: Insua, qué bonito, con María Jiménez y todo, ¿no?
0: Te ha emocionado, ¿no?
1: Me ha emocionado, yo la conocí.
0: Claro, María, yo también, Jiménez, yo la llevé al baño una vez.
1: Ay, mira, la conociste más
0: sí,
1: que yo.
0: Sí, sí. Ayer estuve con un amigo tuyo, con Neftalí.
1: ¡Ah! Sí, un beso desde aquí, ¿eh? Sí. Oro puro, ¿eh?
0: Oro puro, este
1: está
0: chico.
1: Hay muy buena gente en la radio y en todas las cosas que hay.
0: Deberíamos conocer un poquito más a la gente que no se pone delante del micro.
1: Pero a veces, no es el caso de Naftali, pero a veces hay gente que parece buena gente y son un poco tremendos, ¿eh?
0: Sí, pero no es el caso de este chico.
1: No es el caso de él, que es un sueño hecho realidad. ¿Sabes qué me ha pasado hoy con una señora entrañable? ¿Te pasa a ti cuando vas al súper? Que es que me pasa mucho, ¿eh?
0: ¿El qué?
1: Porque yo voy al súper y no... A ver, me ven un chico joven. Parezco más joven de lo que soy.
0: Sí, eso.
1: ¿No te pasa que siempre se te pone al lado una viejecita con una barra de pan y que de cada vez está más cerca, más cerca, más cerca, te va metiendo la barra de pan al lado de la cara para que le digas, pase señora? Yo lo suelo hacer y lo suelo hacer siempre.
0: Lo suelen hacer conmigo, porque yo siempre al final, claro, yo compro.
1: ¿Deja pasar?
0: Compro dos cositas y siempre la persona de delante suele ser agradable conmigo. Me dice, pasa tú que yo tengo más cosas.
1: Tú siempre dejas pasar.
2: Yo también. Pues,
1: hoy me ha pasado con una señora, pero la señora que parecía de un catálogo de señoras entrañables. Le digo a la señora, estaba con la barra de pan allí, pero pegadita a mí, hasta que le he dicho, pase señora.
0: Te ha dado con la barra de pan incluso, no, en plan que
1: y
0: estoy.
1: Cuando deja la barra de pan, abre la mochila y saca 20 productos de la mochila.
0: ¡Hola, la señora!
1: Y yo le digo a la señora, a ver, señora, que al final tengo menos cosas yo que tú.
0: Pero la buena obra no te la quita nadie.
1: Claro, el padre bueno, Ángel nunca resta.
0: Gracias una vez más por todo lo que nos cuentas, por estas obras y por estar aquí en la tertulia. Dale.
1: Gracias por contratarme.
0: En este punto del año en el que no sabe ya si llevar pantalón corto, largo, jersey o camiseta luce bíceps, está con nosotros Carlos, ¿qué opinas?
3: Pues mira, justo y vengo sin bíceps, macho. De haberlo sabido.
0: Sí, pero llevas de emergencia un polo.
3: Sí, un polo de emergencia.
0: Luce bíceps.
3: Un jamón de emergencia.
0: También.
3: Polvorones de emergencia.
0: Sí, sí,
3: cuchara
0: sí.
3: De plástico de emergencia y muchas cosas de emergencia.
0: Todo eso en una mochila que llevas azul, bonita.
3: Mira, la he traído, por si acaso. Siempre llevo conmigo.
1: Sí. Es el típico que va al súper y te saca también la sorpresa.
3: Es que yo llevo muchas cosas siempre escondidas en el súper, en el carrito, en la parte de abajo, así no te ven y la puedes sacar y hacer lo que hace la señora contigo, que es colarte. Me gusta.
1: Ah.
3: Claro, Torito.
0: La vez que más he comprado yo en el súper, y creo que así fue con Tatiana debajo de tu casa para llevar comida a tu casa.
3: Eso fue la vez que más y trajiste dos patatas.
0: Oye, guapo, tendrás todavía, te aseguro que todavía tienes comida de aquel momento.
3: Tengo comida y tengo muchas cosas, pero patatas trajiste dos, Gorka. Tengo fino que trajo a alguien, tengo, ¿puedo decir alcohol? Sí, no se puede hablar alcohol.
0: No puedes decirlo.
3: Bueno, tengo ron y demás, pero comida no me queda nada, ¿eh? O sea, yo comida voló.
0: Tatiana Muñoz, hola.
4: Hola, buenos días.
0: Dafe, hombre, no me dejes mal.
4: No, es que Carlos, compramos un montonazo de cosas, llevamos un carro enorme, eres un sinvergüenza, te lo digo, ¿eh?
0: Es que es
3: una
0: eso.
3: Bolsa cada uno y sin estar
4: mentira,
3: llena.
4: Mentira, llevamos diciendo? Más comida nosotros que tú, que eres el de la casa.
3: Hombre, porque
0: tú trajiste humedades.
4: Literal.
3: y lo que tiré de mi casa, la basura que tiré, que tuve que limpiar.
1: Había
3: por
1: mucha gente en esa terraza.
0: Pero si tú no estuviste.
1: A ver,
2: tío, qué fomo.
0: Espera, espera, que tú eres estrella y te tengo que presentar todavía.
1: No hasta Roberto Santamaría, ¿sabes? Hace mucho que no hablamos de él.
0: Ya, por algo será.
1: Mira, churrita, hace una semana. ¿Qué? ¿Hace una semana la presentación o hace dos? Como hace una semana, ¿no?
4: Una semana y media.
0: Es que una semana y media. Sí. Uy, parece, lo he dicho al comienzo.
1: Me dijo que barra
0: seis
1: libre.
0: Seis meses.
1: Barra libre.
0: ¿Barra libre qué respeto. Significa?
1: Bueno, que se hablara de todo.
0: Perfecto. Libertad problema. Absoluta, que estamos en la pública, claro que sí. Ella también tiene libertad para llevar lo que le dé la gana. Creo que no lleva tacones, lleva chanclas o, como diría su amiga Natalia Jiménez, boca chanclas. ¡Samantha Gilabert!
2: ¡Buenos días, Españita!
0: La primera en la frente,
2: oh,
0: ¿eh?
2: Recuerdos de Vietnam.
0: ¿Qué pasó? Que Torito no vio Operación Triunfo 2020.
1: Yo cancelado. Sí te vi, sí la vi, pero lo de Vietnam, ¿qué es?
0: No,
2: Vietnam es más.
0: No te quedes con la anécdota.
1: Ah, vale.
0: Explícaselo, Samantha.
2: Pues mira, en una de las galas, mis compañeros, la verdad que en las galas eran unas personas que estaban bastante contenidas porque vivían mucho el momento cantar. Pero yo me gustaba mucho hablar con Roberto, tal cual. Y Roberto un día me dijo, ¿por qué no psicoanalizas a nuestro jurado?
0: ¡Qué detalle!
2: Y yo dije, pues ni me lo pensé. ¡Qué ilusión, por supuesto! Este es mi momento. Lo dije todo precioso, pero Natalia Jiménez, bueno, pues le dije, pues que era un poco boca chanclas.
0: ¡Wow!
2: Pero con todo el cariño que yo le tenía. Porque la admiro mucho, pero la verdad que sí que ahí conocí a una Natalia, que era una Natalia que el filtro lo tenía totalmente anulado. Entonces, pues me parecía así un poco, pero yo también soy muy boca chanclas.
1: Hombre,
2: y
1: claro,
2: reivindicamos el derecho a que las boca chanclas no se callen nunca.
0: Ella te contestó, de hecho, ¿no?
2: Sí, me dijo, pues sí, tú también.
1: Y es verdad que tienes razón, porque yo soy muy amigo de Roberto Leal y es verdad que esa adicción lo pasó mal porque había muy pocos que le daban juego en las galas. Está la gente calladísima, solo pendientes de hacer la actuación en plan súper bien, pero había que...
0: Esto no lo pongas, Tatiana, pero claro, entre Flavio, que no sé si te suena, Anne también, Gerard, vaya coñazo de gente.
2: Sí, es gente que lo pasaba muy mal, la verdad, porque pensaban mucho lo que tenían que decir y cuando tenían que decirlo, el momento ya había pasado.
1: Claro, el programa de tele son tres horas y hay que rellenarla, no se rellena solo de actuaciones. Y es que no comentabais los vídeos.
2: También era gente de 18 años.
1: Cariño.
0: Claro.
2: Yo entré con 25.
0: Fuera música, Torito, hablando de Natalia Jiménez.
1: Esta canción puede ser el corredor de la muerte de Guantánamo, ¿sabes? Es que nos da pereza, un respeto a ella. Ella lo vocaliza muy bien y tiene una laringe prodigiosa. Sí. Pero el creador de esta canción, ¿sabes?
0: Que Torito es la canción que menos le gusta de la historia.
2: ¿Cómo no es posible?
1: Porque hice un programa de musical, de karaoke, y cada semana me cantaban esta cancioncita sin filtro ni nada. Y esta canción o la cantas muy bien o es un martirio, no termina nunca.
2: Además es muy difícil.
0: Es que es difícil. ¿Cómo la cantarías tú? ¿Te atreves ahora a las 5:12 de la mañana?
2: ¿Por qué no?
0: Venga.
2: Me muero por...
3: besar.

0: ¡Bueno!
1: Muy bien trabajado.
2: Salvo ese momento que, que parecía que tenías voz de hombre, ha molado mucho, ¿eh?
3: Sí. Es una
4: técnica.
3: El primer golpe, no sabes muy bien si afinas o no, pero después le metes un sablazo muy bien cantado, cariño, ¿eh?
4: Juego al despiste.
2: Y Torito, que no haya sido jurado de ningún tal, ¿eh?
3: Sí, fui jurado.
2: Ah, bueno, fuiste presentador de La La La, ¿no?
3: No, y fui jurado en Qué Tiempo Tan Feliz. Al lado de Íñigo y
2: José María
3: y
2: Íñigo.
3: De Edith Salazar.
2: Bueno. ¿Qué tal está Edith, por cierto? Es una básica.
3: Edith ahora mismo roncando. ¿Sabes? Le gusta. A ver si conseguimos despertarla, que venga algún día.
2: Hablando de despertarse, porque ya toca, vamos con el primer tema de la tertulia.
5: Vuelta al cole.
2: ¿Entiendes?
1: Buena sintonía. Al salir de clase, ¿no?
2: Al salir de clase.
1: Olé.
2: Ya estamos pensando en cuando salen los niños de clase y eso que acabamos de empezar. No, empiezan hoy. Bueno, nos lo cuenta Tatiana.
6: Vamos allá, porque es que 3 meses sin horarios, sin deberes, sin madrugones, las vacaciones esta semana llegan a su fin. Más de 8 millones de alumnos retomarán estos días su actividad lectiva en los diferentes centros educativos españoles. En la Comunidad de Madrid, Cataluña o Navarra ya lo han hecho. En otras comunidades como Baleares se incorporan todos mañana, el día 10. Y así pues un poquito, poco a poco.
2: A mí me tiene loco esto, que dependiendo de la comunidad autónoma se empieza un día antes o un día después.
3: Eso es como carnaval, que nunca sabes cuándo es el carnaval en los sitios.
2: Total.
3: El carnaval en España dura 3 meses y medio. Tú puedes estar maquillado en todas las comunidades.
2: Sí.
3: Mira, no hay cosa que me guste más que una salida de cole. Yo le obligo a mi hijo. Le
2: ¿A
3: digo,
2: que salga del cole?
3: No, le obligo que venga corriendo a darme un abrazo. Porque ese momento es el más bonito del día.
2: ¿Y no pasa vergüenza? ¿Cómo lleva tu hijo
3: todavía
2: el tema
3: no,
2: de la...
3: Todavía no. Llegará un punto que me dirá que le recoge mi marido, que es el menos mediático.
2: Llegará, de momento.
3: Llegará ese momento. Y solo me usará para ir gratis a conciertos de Aitana y cosas
2: claro,
3: de estas.
2: Para que les grabes vídeos de cumpleaños a,
3: claro,
2: los, a los amigos.
3: Claro, como hacía hace Toast con Sara Montiel, ¿sabes?
2: ¿Le usaba así?
3: No, pero a ver, todos tenemos una adolescencia, una trama.
2: Sí.
3: ¿Sabes? Un beso Zeus.
2: Zeus.
6: Beso.
2: Oye, a ver si viene de personaje secreto, sería, bueno, fantasía pura.
3: A ver si lo reconocemos. Hace años que no lo veo.
2: En Gran Hermano VIP estuvo.
3: Yo lo vi desnudo, ¿sabes?
2: Ah, claro, que le desnudaste en primera línea. Todo el mundo ha salido desnudo en primera línea. Sí. ¿Tú no, Samantha?
6: Jamás.
3: Es que ya, cuando ya fue famosa, la revista ya desapareció.
2: Sí, es verdad, ¿sabes? En el mejor de los momentos. Qué rabia. Bueno,
3: o si no hubiese sido, porque tiene uno. No, es que hoy vienes muy, muy sexy.
6: Yo hubiese sido carne de interview.
3: Sí.
6: Y a favor, me encanta.
3: Yo no sabía que tenías tantísimos tatuajes por todo el cuerpo.
2: ¿Qué
3: me he dado cuenta
2: tienes?
3: Hoy.
6: Ah, sí, la verdad es que soy pro tatus.
2: No me lo puedo creer que te hayas hecho el Ivo este aquí en el brazo, Samantha.
6: Todos nos hicimos nuestro Ivo.
2: ¿Alguno de los compañeros se lo ha quitado?
6: Estoy segura de que sí. Porque hay gente que vivió un absoluto trauma.
2: ¿Cómo se llamaba la primera expulsada?
6: Ariana
2: se lo quita.
6: Estoy
2: se la quita.
6: Estoy segura de que no lo
2: pero
6: tiene.
2: Pero con lija.
3: Ese tatuaje, sí, además, ¿ese tatuaje lo hicisteis todos los de la edición?
6: Los 18, además. Solo entramos 16.
3: Bueno. ¿Pero lo hiciste allí in situ en la academia o no?
6: No, días antes, en el hotel.
3: Qué curioso.
6: ¿Y la chincheta qué es? Es que es una historia muy larga. Teníamos...
2: No la apetece
6: a ver,
2: nada.
6: En nuestra edición, los 18 éramos secreto hasta el momento de la gala cero. Entonces, muchos periodistas nos llamaban haciéndose pasar por gente de Jazz Music. Y teníamos una palabra secreta que era chincheta. Para ellos nos
2: era como un
6: chincheta.
2: Código, ¿no?
6: La gente de Televisión Española de Jazz Music que nos llamaba para...
2: Qué fuerte.
3: ¿Y te tatuaste chincheta?
6: Nos tatuamos una chincheta y Ivo.
3: Ostras, vaya edición, ¿no? De tinta. Todo lo que pasaba lo tatuabais, ¿no?
2: Y tiene a Miguel Martos tatuado en la espalda.
6: Y lo que no podemos contar.
3: Sí, que es lo más raro que llevas tatuado, cariño.
2: No, qué leches, que no puedes contar.
6: Claro, no lo puedo contar.
2: Ya, pero siempre, joder, hay una premisa.
3: Claro.
6: Sí, pues cosas internas que pasaron.
2: ¿En las habitaciones?
6: Bueno.
7: En los baños.
6: Sí, y en momentos donde no se grababa, porque no solo no se grababa ahí, porque cuando íbamos a la sala de ensayos...
2: Claro, el autobús famoso.
6: El autobús famoso, los recorridos de autobús duraban 30 segundos, pero ¿qué 30 segundos?
2: Da tiempo, hombre, si estáis ahí contenidos, 30 segundos es un mundo. Carlos, ¿qué opinan? Por alusiones.
8: 30 segundos.
2: Sí. ¿Tú cómo eras al comienzo de clase? Claro, nos ha hablado Samantha de su momento lectivo allí en Operación Triunfo. ¿Tú qué recuerdas del cole?
8: Yo ha sido un deprimido en el colegio. O sea, yo odiaba cuando en agosto ya empezaban, el 1 de agosto.
0: La vuelta al cole, qué alegría. ¿Cómo que qué alegría la vuelta al cole el 1 de agosto? Pero déjame todavía, me queda todo el mes y pico, y con el cuadernillo rubio haciendo caligrafía, porque encima soy malísimo con la letra, como habrás visto,
2: sí.
0: Y tiene que hacer todo el verano caligrafía con el cuadernillo rubio. Entonces, al final, no tienes vacaciones. Cuando empiezas las vacaciones, cuadernillo rubio. Cuando acabas el cuadernillo rubio, la vuelta al cole, súper en contra. O sea, lo pasaba fatal. Solo me gustaba la universidad. En la universidad sí me gustaba, porque llegaba más tarde a clase, jugabas al mus, no hacías nada, era más divertido. Pero el colegio lo odiaba, la verdad.
2: Que viva España.
3: La gente que nos escucha, Carlos no tiene 75 años.
2: Porque 39.
3: Está hablando de cuadernillo rubio.
0: Pero es que...
2: Perdona, yo creo que...
3: Y el mus.
2: Tatiana, ¿tú has usado el cuadernillo rubio?
6: Yo creo que sí, algún año.
2: No, eso es que no, te acordarías.
6: Puede ser que no. Alguna cosa, o sea, a mí me mandaban típicos libros para hacer en verano que nadie hacía nunca, obviamente.
2: Sí, no, joder, los Santi.
0: Santi y
2: Sara. Ya, esto.
6: De la marca esa. La otra. A mi vuelta al cole.
2: Santi y Ana no era un grupo.
0: Enrique y Ana, ¿no?
2: Ah, vale, perdón, me he liado con Enrique del Pozo. Sigue, perdón.
6: Ay, que me ha estallado la cabeza. Que a mí me gustaba la vuelta al cole a la universidad. Bueno, cole-universidad. Porque, claro, en realidad se supone que empezabas en septiembre, pero yo no aparecía hasta diciembre, hacía los exámenes. Se volvía de vacaciones de enero a mayo y en mayo otra vez vuelta al cole hasta junio, que se acababa la universidad.
2: Y aquí está en Radio Nacional.
6: Y aquí estoy con la carrera de periodismo y un máster, chicos. Sí, no
2: claro
6: sé ni
2: que
6: cómo.
2: Sí. Bueno, pues trabajando y entregándose, que es lo que tienes que hacer tú, que son las 5 y 19. Por algo estás despierto, despierta, puede que sea por insomnio. Tenemos el teléfono, nos lo puedes contar. 900-137-137. Y encima te llevas un regalo. Claro que sí, que los madrugadores tienen que tener su recompensa. ¿Cuál es este libro, Torito?
3: Pues un libro básico para tu armario, de Carlota, no corredera, sino de Benito,
2: claro.
3: ¿Sabes? Hermana de Rosa. Y el libro se llama El ingenio de tejer palabras.
2: ¿Se lo firmas a la persona que llama y se lo regalas?
3: Firmamos, pero con dos bolis.
2: Y en 30 segundos hacemos repaso a las portadas y te enteras de qué está ocurriendo ahí fuera. No te muevas.
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2: De la mañana, 4:21 en Canarias. Repaso, te lo habíamos prometido, a las portadas de la prensa escrita. Adelante, Juan Urra.
15: Buenos días, Gorka. Pues inmigración, Ceuta y educación son los temas que copan las portadas en los principales diarios para hoy. Sobre educación, pone el foco el diario El País en su portada con el titular La educación toca fondo, a propósito de los malos resultados cosechados por los alumnos españoles en el informe PISA. La fotografía en El País muestra al rey junto a la ministra de Defensa y los principales mandos militares manteniendo una reunión sobre la situación en Ceuta. Y el otro tema que destacan es sobre la ley de Nieto, sobre la que escriben: el Supremo suspende el derecho a voto a 500.000 de nacionalizados por la ley de nietos. En El Mundo arrancan también con esta última noticia: el Supremo decidirá en 3 meses si 2,3 millones de nietos votan, paralizado un elemento clave para las próximas elecciones generales. La fotografía destacada en la portada del Mundo enseña un grupo de militares protegiendo un colegio durante la vuelta a las clases en Ceuta. Y también se hacen eco en su portada de los malos resultados de España en el informe PISA. Por último, nos asomamos a la portada del diario ABC, que hoy titula: la Fiscalía rechazó ver las pruebas sobre el hackeo del móvil de Sánchez. También Rabat coloca una puerta en la frontera de Ceuta para evitar las devoluciones de marroquíes. Una noticia que ilustran con una fotografía de esa misma puerta custodiada por un gendarme marroquí. Esta y toda la información continúan a partir de las 6, las 5 en Canarias, con todo el equipo de Las Mañanas aquí en Radio Nacional de España.
2: Muchas gracias, Juan Urra. Antes de que empezara Juan, me he acordado de algo que me está pasando a mí, que tú comentaste, Samantha Gilabert, en una visita a la Academia de Operación Triunfo. Cuando de repente sale el típico tío que llevas décadas sin saber nada de él y resulta que eres su sobrina favorita. Esto lo dijiste tú.
3: No se acuerda.
2: ¿No te acuerdas?
6: No se acuerda.
2: Te lo juro, te lo voy a buscar y te lo voy a enviar.
6: Samantha, es que yo dije muchas cosas, ¿eh? Pero hablando de sobrinas favoritas. Y yo hablaba mucho y la gente me decía mucho, tú dijiste tal, y yo en plan...
3: ¿Tienes algún tío?
2: Claro, ¿te ocurre? ¿Tienes algún tío que haya aparecido de la nada y diga, ay, Samantha es mi sobrina favorita?
6: No me acuerdo.
2: O sea, que mentiste.
6: Pero puede ser, pero mira, mi tío Emilio me está escuchando, que es transportista. Un besito, Emilio, que vaya bien el día.
2: Lo voy a buscar.
6: Pero no me acuerdo, pues que puede ser, porque es que hace mucho tiempo.
2: Es que fuiste tú.
6: No, bueno, me salieron primos también, ¿eh?
2: También primos.
6: Pero a punta pala, porque en mi pueblo hay muchos Gilabert.
2: Claro.
6: Es como el apellido, el segundo que más hay.
2: Lo voy a buscar.
6: Y toda la gente que éramos Gilabert decía, pero ahí sí, somos familia.
3: ¿Cómo son, eh?
2: Claro, aquí hay que sumarse al carro.
3: Sí, y Gorka, sí. Que se acuerda de todo.
2: Sí, Operación, pero ahora tengo la duda, pero yo creo que fue...
6: Puede ser, es que yo conté mucho. Mi madre me dijo, has hablado demasiadas cosas.
2: No, total. Hasta cosas que no te acuerdas.
3: ¿Cómo
2: pero
3: se
2: bueno.
3: llama tu tío el transportista? Que
2: venga,
3: llame.
2: Que Emilio. No, que no tenemos tiempo. Sí, va, llama. Siguiente tema, que esto es muy importante, que estamos de estreno en la 1.
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2: Váyanse acostumbrando a esta sintonía porque va a dar mucho que hablar este nuevo programa, El Túnel. Tatiana.
12: Esta noche se estrena El Túnel, Avanza y Gana, el nuevo concurso de la 1 presentado por Jesús Vázquez. Un total de 32 participantes comenzarán la competición con un valor asignado y a partir de ahí, El Túnel decidirá qué concursante entra en el juego y la categoría. El jugador elegirá a su adversario y para ello podrá consultar con sus compañeros cuál es la mejor elección. Ahora, nadie está obligado a decir la verdad.
2: ¡Ay, esto me encanta!
12: Ahí está la clave.
2: Ahí ganarías tú, Tatiana. Si concursáramos nosotros, la más mentirosa eres.
12: 100%. O sea, claro. De hecho, he apuntado, yo jugaría siendo una mosquita muerta, os engañaría a todos y os metería un zambombazo.
2: De hecho, ni siquiera empieza hoy ese programa.
12: No,
2: empieza... No. Sí, hoy miércoles. Y además un día muy, muy especial, porque 9 de septiembre, hoy es el cumpleaños de su presentador, Jesús Vázquez.
3: ¿Ah, sí?
2: 61 sí. años, celebra el tío.
3: Un aplauso para él.
2: ¡Felicidades, Jesús!
6: ¿Sabes? ¡Happy birthday!
2: Yo tengo que decir una cosa, es muy importante celebrar, no celebrar, cumplir años y que comience un proyecto, es que va a funcionar sí o sí, y el túnel va a ir como un tiro.
3: Además, Jesús Vázquez está, creo que lo puedo decir, en su mejor momento.
2: Sin duda.
3: Está como más liberado, en el estilo de ropa se nota que lleva lo que quiere llevar.
2: Está buenísimo, además.
3: Antes, en sus antiguos proyectos, iba como más cauto. Uh-huh. Y Jesús Vázquez ha sido un tío que nunca ha dado muchos titulares ni declaraciones.
2: Es verdad.
3: Y últimamente, siempre que lo veo, está como muy suelto, habla de todo, opina de todo. Temas que pueden ser polémicos, pero se tira a la piscina. Se nota que en esta casa está cómodo.
2: Está cómodo y sigue presentando igual de bien que lo ha hecho siempre. No sé si en este concurso, en el túnel, va a haber famosos, pero te podías postular, Torito.
3: Yo hoy mismo voy a mandar un WhatsApp. No sé a quién le toca la trama, pero yo...
2: Yo te voy a pasar contactos de la productora y seguramente que te cuelen.
3: He visto que es como una atracción de un parque de atracciones.
2: Alucinante,
3: ¿no?
2: El plató.
3: Es como un túnel, como una silla de estas de parque, ¿no?
2: Y lo hemos visto vacío. Bueno, ya ha habido imágenes de adelanto, pero prepárate porque eso va a ser espectacular. Carlos, ¿qué opinan? De los que estamos aquí, ¿quién es el más listo como para ganar el túnel?
0: Yo. O sea,
2: ¿tú? ¿Por qué? No. Tú eres bueno improvisando, pero ya.
0: No, soy un tío medio culto. Pregúntame algo, cualquier cosa de cultura general, ya verás.
2: Samantha, pregúntale. ¿Cómo se llamaba el tío que yo era su favorita?
0: Emilio.
2: Y ya de paso te lo llevas. No, Emilio no le cargues con eso.
6: Emilio es, nos está escuchando ahora. Capital de Islandia.
0: Reykjavik.
6: Muy bien.
0: Claro.
6: Estás perfecto para
0: además,
6: ganar.
0: Además, vestido de Islandia entre los tres.
2: Tatiana, poco... pregúntale.
12: ¿Dónde nació...?
2: Jesús Vázquez.
12: Jesús Vázquez.
0: Gallego. Ya...
2: Ya la provincia ya la es un provincia... poco más complicado. Bueno, pero es gallego, es verdad. Torito, pregúntale algo a Carlos, por la prueba.
3: ¿Cuánto vale un café en Lavapiés?
0: Ostras, pues es muy caro, ¿eh? O sea, sí. Está por 2,5 o 3 ya. O más.
3: Es que yo no, no me gusta pasando. El café, no te puedo
0: no?
3: decir.
0: Sí, sí, sí. Depende de dónde vayas. Y Specialty te valen hasta 8 ya.
2: Ya, pero en Lavapiés, claro, depende también del local es que vayas. En Lavapiés, en Madrid, ya. Que no sí, se sí. nos olvide. Torito, que...
3: Muy orgulloso de él.
2: No, y orgullosos, por supuesto, estamos de esta casa, que siga apostando por los concursos. Hace unos años alguien decía, los concursos no funcionan. ¡Ja! Por favor.
3: Me te dio una cosa que me ha pasado este verano.
2: Pero muy rápida.
3: Muy rapidísimo.
2: Claro, es que me interrumpís, estoy dando paso a lo siguiente, me interrumpís.
3: Métele, métele, métele.
2: No, que si es rápido, sí.
3: Esta casa está haciendo una programación apta para toda la familia, sin para duda. Tal. Con tanto problema de... Me ha pasado este verano, con tanto problema de Ceuta, de Ceuta. Yo no tenía programas para enseñar a mi hijo por las noches.
2: Claro.
3: Y es la única cadena que te ponen un Dohouse, ¿cómo se llama? Dohouse.
2: ¿No?
3: Dohouse, un Grand Prix, una programación completa para toda la familia. Porque, a ver, los que no tienen plataformas, que hay muchísima gente que no tiene plataforma.
2: Y que no las quiere.
3: Que ve por las noches.
2: Sí, pues que se queden aquí en Televisión Española en la 1, que después de la revuelta, el túnel con Jesús Vázquez. ¡Mua! Muchos besos, mucha suerte y que vaya bien como siempre va en este prime time, que es que realmente yo me siento muy, muy orgulloso. Las 5 y 28, yo creo que por una vez nos podríamos ir y empezar el día con los que se despiertan ahí medio, ¿os parece?
6: Venga. Hombre.
3: Olé.
2: Que nadie se mueva del despertador, volvemos ya.
3: Ole, mi marido.
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0: minutos para que lleguen las 5:30, las 4:30 en Canarias. ¡Buenos días, España! ¡Qué ganitas de acompañarte mientras el despertador, el que incordia, hace pepe, pepe, pepe! Ellos no, ellos te acompañan, te hacen reír y te regalan cositas. ¡Torito, qué tal!
1: 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Play, RTV Higher!
0: RTV Higher, los que
1: sí.
0: Nos... Mira, en la TDT nos pueden seguir en RN para todos. En las aplicaciones de RTV Play, sí. Cuesta un poquito encontrarlo, pero estamos ahí tirando hacia la derecha. Y en RN Audio, le das al play y ahí estamos, y nos pueden ver.
1: Todo, de sí, hecho sí. Hay mucha gente que nos sigue de fuera de España,
0: es
1: que
0: verdad.
1: Usa todas estas aplicaciones.
0: A la vez, todas, incluso.
1: Todas a la vez, tiene una migraña, pero muy orgullosos de ellos. Tenemos un libro,
0: tenemos
1: para vosotros,
0: libro.
1: Es la
0: sí.
1: Primera persona que llame y sea un poco simpática, porque si nos escupe.
2: Mínimo.
1: Exactamente no.
0: Pues tenemos un libro que se lo va a llevar quien nos llame, 900-137-137. Samantha Gilabert, hola.
3: ¡Holi!
0: ¿Qué tal? ¿Tú te acordarás de nosotros dentro de un par de meses? Imagínate que dejas de venir porque, yo qué sé, triunfas en lo que a ti más te pueda apetecer. ¿Te acordarás del nombre de nosotros?
3: Por supuesto, evidentemente.
0: Eres un poco Dory, ¿eh? Me estoy dando cuenta.
3: Soy muy Dory, pero soy una persona que los nombres los suelo recordar.
0: Presenta sí. A tu compañero, ¿cómo se llama?
3: ¿Qué opinas?
4: Ya se ha olvidado, venga, hombre.
1: ¿Y de nombre?
4: ¿Qué opinas? Si ahí no se acuerda.
0: Y lo tienes ahí apuntado. Carlos, ¿qué opinas?
4: Ay,
0: hola.
4: Menos mal que estás tú.
3: Qué vergüenza.
4: Claro.
0: Qué vergüenza.
3: Pero no lo quería decir por si acaso, porque nunca te he llamado por tu nombre.
4: ¿Cómo ya. Me llamas entonces, cariño? ¿Cómo me llamas?
3: Carlos, mi
0: cielo.
3: Vida, churri.
1: Ya sé por qué te tatúan las cosas, para acordarte.
0: Carlos, ¿qué opinan? ¿Qué tal estás?
4: Muy bien, muy contento con una compañía. Virginia, gracias por venir.
0: No, Samantha Gilabert. Hombre, por supuesto. Y Tatiana Muñoz, ¿qué tal?
5: Buenos días.
0: Hola, hola, hola.
5: Que, por cierto, estamos a punto de llegar a los 20.000 seguidores.
0: Sí, lo he dicho antes, no queda nada. Que la gente nos siga. El despertador. Mira cómo van a comprobarlo ellos. El despertador.rne en Instagram.
1: Que yo miro, faltan 200, ¿no?
0: No, qué leche.
1: ¿Cuánto queda?
0: ¿Cuánto? ¿70 o así?
5: Sí, es que
1: pero no claro, sé. Es que yo no veo, este dato no lo veo yo.
0: Yo sé de una que a lo mejor no nos sigue porque hoy es la primera vez que nos escucha. Mercedes, hola.
6: Hola, buenos días, Gorka.
0: ¿Cómo estás?
6: Pues muy bien, estoy sorprendida de lo que me está pasando, porque claro, pues he llamado todo como un poquito como por casualidad,
0: sí.
6: No me esperaba ni que me lo cogiesen ni nada,
0: pues chica.
6: Y ahora estoy hablando contigo.
0: Pues es que es así de mágica la vida, esto es la suerte del principiante, que dicen.
6: Pues sí, sí, he tenido suerte, sí, estoy encantada.
0: Pues, ¿qué te ha parecido el programa? Lo poquito que has escuchado, porque es la primera vez que nos escuchas, ¿verdad?
6: Sí, sí, pues nada, animadísimo, que estáis ahí, vamos, como si fuesen ya las 2 de la tarde.
0: Es que para nosotros casi lo es, ¿verdad, Torito?
1: Claro, cariño. A mí me resulta muy curioso. ¿Cómo es?
0: Me ha encantado. O sea, has escuchado a Torito y has hecho... Bueno, ay, va, que es Torito, de verdad.
1: Ella, hola, Torito. Churrita, Merceditas.
0: Merceditas. ¿Te gusta que te llamen Merceditas, Mercedes?
6: Hay gente que me llama Merceditas, sí, no me importa.
1: Hasta ahora se permite todo, Churrita. Que me resulta muy curioso la gente que nos escucha por primera vez. ¿Cómo va eso? Porque tú estás en la emisora, vas cambiando de canal a las 5:30 y de repente aparecemos nosotros.
6: O es que... No, pero yo he empezado a escuchar un rato antes, ya llevo como 20 minutos o así.
1: A pero las 5 y 10, ¿cómo así? ¿Ha sido el momento? ¿Ibas cambiando de emisoras o que ya habíamos aparecido?
6: No, yo quería poner Radio Nacional porque digo, si ya no me duermo hasta las 7 que tengo que levantarme, digo, pues escucho a Jorge Ramón Lucas.
0: Claro, a las 6 viene ya lo tiene todo preparadito. Sí, sí, sí.
6: Claro. Y estaba en eso y digo, a ver qué hay. Digo, que hasta ahora nunca lo he escuchado. Y entonces ahí estáis.
1: Pues aquí estamos, cariño, además vocalizas muy bien,
0: sí.
1: Hablas muy bien hablada.
0: Eres de Leganés, ¿verdad?
6: Sí, sí, soy de Leganés. Además, me ha encantado que ya me habéis dado una noticia para hoy, el programa de Jesús Vázquez.
0: ¡Hombre! Tenemos unas ganas de verlo.
1: Aquí te hacemos la programación mensual.
6: Sí, me encanta.
1: ¿A qué te dedicas tú? Que siempre nos gusta saber un poquito de la gente.
6: Pues nada, yo trabajo en un juzgado, nada que ver con lo vuestro.
1: Ay, bueno.
0: Bueno, no te creas, lo nuestro es de juzgado de guardia, ¿eh?
1: Hay mucha trama.
6: Además, pues mira, os voy a contar un secreto. Yo escucho muchísimo la radio a todas horas y siempre digo, madre mía, a mí me hubiera encantado ese trabajo.
0: ¿Ser locutora de radio, colaboradora?
6: Sí.
0: Oye, pues ya sabes que aquí recibimos a cualquiera que no tenga experiencia. O sea, no te, si te apetece venirte un día...
3: Ya te digo.
0: No, por ti. Oye, es cuestión de hablarlo y además la adicción que tienes, claro que sí. Si al final...
6: Oye, pero por favor, que yo encantadísima. Yo, para mí sería, vamos, un regalazo.
0: Pues venga, deja tus datos y en el momento que podamos, oye, lo mismo. Además es que estás cerca. Estás en Leganés, que está cerquita de aquí.
6: Sí, está muy cerca, sí.
0: Pues oye, pues lo podemos hablar. Mercedes, que te enviamos un beso y muchísimas gracias por escuchar. Eso sí, te tienes que quedar con nosotros. Si te llaman del EGM, tienes que decir el nombre del programa que escuchas con mi nombre, con el de la emisora, y así te vas preparando para ser colaboradora del Despertador.
6: Pero, vale, pero ¿quién me va a llamar?
0: Pues es que esto es, te pilla por sorpresa.
1: Sí,
0: el Estudio General de Medios, Tatiana.
5: Mercedes, síguenos en redes sociales, porfa, en Instagram.
0: Que tenemos Instagram.
5: El despertador.rne, que estamos a puntito de conseguir 20.000 seguidores.
1: ¿No os dais cuenta la cantidad de trabajo que le estáis dando a esta mujer?
0: Ya, un poco saturada está. Sí, dime rápido.
6: ¿No me regaláis un libro?
0: ¡Ah, claro! Cari, perdónate, ¿no? Lo estamos firmando. Es que somos así de listos.
1: Está firmado.
0: Ya está, para Mercedes. Nos lo estamos pasando los unos y los otros.
1: Además, tienes la suerte de llevarte un libro firmado por todo el equipo y subrayado por el que lo ha leído antes. O sea, que es una pieza de museo.
6: Me encanta.
0: Mercedes, un abrazo. No cuelgues que necesitamos tus datos para enviártelo, ¿vale?
6: Muy bien, buen día a todos.
0: Buen día.
6: Gracias.
0: Un abrazo. Muy buenos días, Iván.
2: Hola, buenos días.
0: Nos puede gustar más que nos llame un policía nacional.
5: ¡Oh!
0: Sí. Las cosas. Aunque tú vives en Cádiz, ¿verdad?
2: Sí, ¿qué tal? Buenos días. Yo vivo, mi residencia la tengo en Cádiz, concretamente en San Fernando.
0: Hombre, Torito lo conoce muy bien.
1: Hombre, claro, cariño, San Fernando de Asís. Churrita, Policía Nacional, patrullando la ciudad.
0: Ahí está.
1: Patrullando la ciudad. ¿A qué hora entras? ¿A qué hora entra el turno tuyo?
2: Bueno, pues a ver, yo empiezo a trabajar a las 8 de la mañana.
1: Uy, sí que...
2: Lo que
1: sí.
2: Pasa que hoy, a ver...
1: Que está sacando brillo el cinturón.
0: Vamos a escucharle.
2: ¿Perdona?
0: No, habla, perdona.
2: Sí, que el lunes y martes me lo he cogido de permiso y me incorporo a trabajar hoy. Entonces, el primer día, pues, cojo el barco a las 7 de la mañana y llego un poquitín más tarde. Pero bueno, luego
0: claro.
2: Lo compito.
0: Oye, hay una pregunta que yo te quiero hacer porque, claro, cuando nos cruzamos con un policía nacional, enseguida empezamos a pensar que hemos cometido delitos que no hemos cometido. Nos asustamos muchísimo. Y porque es que sois serios, porque, claro, es servir, proteger y al final el trabajo es muy serio. ¿Tenéis humor los policías? Es decir, en el momento que trabajáis, habláis entre vosotros, ¿hay cachondeo en algún momento?
2: Bueno, hombre, yo creo que sí, en general. Lo que prima es el buen humor, en general, ¿no? Yo creo que no somos tan serios.
0: No sois tan serios, aunque el trabajo lo sea.
2: Que vaya, exactamente. Una cosa es el trabajo y otra cosa es luego cómo somos, cómo se habla en la furgoneta, cómo se habla en el coche, cómo...
0: Es otra historia.
2: Yo creo que nos lo pasamos bastante bien en general.
0: Claro que sí.
5: ¿Siempre vas con un compañero?
2: Sí, siempre vamos en pareja.
5: Dos.
2: Siempre vamos, como mínimo, en pareja.
5: Qué guay.
1: A mí me caen muy bien los policías nacionales, de verdad, ¿eh?
0: Sí, ¿no?
1: Desde que me quitaron una multa, a ver, que era un caso menor, ¿sabes qué te digo? Pero uno... Iba con la moto, fui a aparcar en la moto...
0: Esto que va a contar Torito no se puede hacer, ¿vale? De primeras.
1: No se puede hacer, pero a ver, tampoco... Que fueron muy agradables conmigo. Iba con la moto y hay que bajar por la moto para aparcar la moto encima de la acera.
0: Sí.
1: Y ese trayectito de dos metritos... No me bajé de la moto y me pillaron y hablamos un poquito y me...
0: ¿Se rieron?
1: Bueno,
0: no. ¿Aprovechaste el personaje de Torito?
1: No, fueron muy agradables. Pero, y te digo una cosa, que como no me pagaron la multa, me cogí los datos de ellos, me fui a comprar una caja de bombones y se la llevé a la comisaría, ¿eh? Y de hecho no me la quisieron coger.
0: Esto podríamos catalogarlo, siempre desde el humor, ¿eh? Podríamos catalogarlo como soborno.
2: No, hombre.
1: A ver, esto pasó en Mairena Aljarafe, una cosa muy, muy así de... no me cogieron los bombones porque los tenían que poner en un escáner y no lo tenían, porque no se fiaban.
0: Porque ¿cómo se van a fiar de la comida que le da el primero que pasa?
1: A ver, estaba embalado de esto de que no estaba ni abierto. ¿Le voy a regalar un bombón chupao?
0: Iván, oye, te agradecemos mucho la llamada, ¿eh?
2: A vosotros. Sí. Hoy estoy haciendo una cosa que no he hecho nunca en mi vida, que es hablar en la radio. Así que mira.
0: ¿Cuántos años tienes?
2: 51.
0: Pues es que es la mejor edad, ¿eh? O sea, a partir de los 50, aquí tenemos gente que tiene... ¿Cuántos años? ¿Plané? ¿Cuántos años tiene?
1: Plané, no te lo puedo decir, pero tiene muchas gorras.
5: Más de 65.
1: Y tiene una sección. ¿Te gustaría a ti tener una sección de Patrullando la Ciudad en el programa?
0: Me encantaría. Aunque ya tenemos una sección que es la de Fabio Encinar, que tiene la sintonía de que se lleven a que el toro de... Claro. Además, y ya más Fari no podemos.
1: Está triunfando mucho el chaval.
0: Que te damos un abrazo, Iván. Muchísimas gracias por llamarnos.
2: Muchísimas gracias por darme compañía por las mañanas, ¿vale?
0: Que no te falte. Gracias.
2: Gracias, adiós.
0: Ayer se cumplieron 7 años de un acontecimiento que nos puso muy tristes y que nos impactó. La muerte, el fallecimiento de Camilo VI. Qué pena, Samantha, que a ti te gusta mucho la música de Camilo.
3: Bueno, fan incondicional, mi padre de Camilo, y además era de Alcoy, y yo soy de Beñarrés, que está al lado.
0: Están al lado.
3: O sea, estamos al lado. Yo me sé una historia muy chula de Camilo VI.
0: A ver.
3: Y es que el cementerio de Alcoy, que por cierto, si sois de Alcoy alrededor, id a verlo, porque es increíblemente bello.
0: Sí.
3: Sí, y es una atracción turística muy chula. En el cementerio de Alcoy...
0: A ver, un cementerio de atracción turística...
3: No, no, es que es precioso.
0: Hay que ir a verlo porque es bonito.
3: Sí, es vale. Muy bonito y tiene mucha historia. Uh-huh. Y hay rutas turísticas que por el cementerio de Alcoy. Uh-huh. A lo que voy. Es la única persona, fue la única persona viva que estaba en una foto en un nicho. Lincho.
1: Nicho.
0: Sí.
3: Porque él estaba en la foto de la tumba de sus padres, así.
0: Me encanta, como, o sea, protegiéndoles, ¿no?
3: Sí. Y ahora está 2 veces, en la suma de sus padres, claro, y en la suya.
0: Y en la suya.
3: Oye, por cierto, es precioso, podéis ir.
0: Camilo, afán de protagonismo, hasta en la sepultura.
3: Siempre ha sido el mejor y siempre lo será.
0: Pues hemos salido a cantar, Carlos.
4: ¿Qué vamos a cantar? Lo más típico de Camilo.
0: ¿Cuál? ¿Molamazo?
4: Pues podría ser, pero es buena, esa no me la esperaba. Siempre me traiciona la razón.
0: Vivir así es morir de amor, en la voz de Carlos que opinan, la voz prodigiosa de Carlos que opinan, y de la gente de la calle.
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1: Qué voz, Volca, qué voz.
0: Sí. Por amor. De tu vida.
2: Su vida, no es de eso.
3: Es que si haces así como la voz parece que cantas mejor.
2: Es que hay gente, ¿sabes? Y tengo gente muy cercana que las T's las pronuncia como ches cuando canta.
0: ¿Sí?
2: No sé por qué hacéis eso.
4: Sí, hay mucha gente que hace eso.
2: ¿A que lo hacen? Uy, Tamara,
0: la gente que no sabemos cantar.
2: ¿Por qué te llamo
1: Tamara? Tamara,
2: porque
1: está bien.
2: ¿Por qué Tamara?
4: Me pasa mucho.
2: ¿Pero por qué te llamo Tamara?
4: Porque tiene las mismas sílabas y las mismas
2: Samantha.
4: As. Y me pasa mucho.
2: Os conté que tenía esa dislexia con los nombres. Sí. De nombres que se... Pues fíjate.
0: ¿Te pasa mucho que de Samantha te dicen Tamara?
4: Sí, mucho.
2: Pues no, Samantha Gil a ver con nosotros y más temas de los que vamos a hablar. Adelante.
5: Rapado.
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2: Pues él ha cambiado y ya no vuelve a ser como antes. Hablamos de Dani Martín, Tamara, te iba a decir también.
7: Tamara.
2: Tatiana, adelante.
7: Sí, Gorka, Dani Martín en su último concierto en Granada apareció con un nuevo cambio de look que no dejó indiferente a nadie. El cantante no tenía intención de raparse la cabeza, pero tuvo un pequeño percance.
8: Si me desvelé, ¿sabéis? Como cuando desvelas y coges un helado y te lo comes. Pues yo cogí la máquina de afeitar y creía que tenía el peine puesto, la máquina. Y así, por aquí, no lo tenía puesto, el peine.
2: Se le oye fatal. Bueno, esto lo entiende Iker Jiménez, muy bien.
7: Literalmente.
2: Acostumbrado a las psicofonías, que se equivocó y se rapó sin querer un poco.
7: Básicamente cogió la maquinilla de afeitar y él pensaba que tenía el peine puesto en la maquinilla y no tenía la maquinilla, entonces se rapó.
2: Esto le pasó a David Beckham hace poco también. Que se
4: y
2: pasó...
4: a Britney Spears.
2: No, pero Britney yo creo que lo hizo a conciencia.
7: Yo creo que son excusas.
2: Samantha, ¿tú te raparías el pelo a ver qué tal te queda?
4: A ver qué tal me queda... No.
2: No.
4: Pero por algún proyecto así muy especial, sí, porque al final el pelo crece y es un... Yo creo que me quedaría bien porque hay que llevarlo con actitud.
2: Si te hubieran llamado para protagonizar Bugonia, por ejemplo, ¿te habrías rapado el pelo?
4: Sí, ¿por qué no?
2: Sí, ¿no?
4: Sí, ya lo tendría largo.
2: Todos conocemos nuestra cabeza, nuestro cráneo. ¿Tú crees que tienes cabeza bonita? Porque muchas veces sabemos que la tenemos fea y dejamos el pelo largo para ocultarlo.
4: Yo creo que la tengo súper normal.
2: ¿Súper normal?
4: En plan, cráneo
2: encefálico.
4: Básico. Sí. Nada de sustito, nada. Yo creo que sí, que tengo una cabeza bastante simétrica.
2: Pues muy bien.
0: Ay, pero nos fascina la frase de Dani Martín, que lo amamos y todo.
2: Y que toleramos todo.
0: Y toleramos todo, pero claro, es muy de soltero y hombre que no tiene. Tiene la misma edad que yo, ¿eh?
4: Es que evidentemente se acaba 49. De quedar soltero.
0: Vidas diferentes. ¿Se acaba de quedar soltero él?
4: Sí, y esto es un cambio de look que radical.
0: Pero esa trama de levantarte a medianoche a tomarte un helado, eso es muy de Los Ángeles.
2: Y Carlos, ¿qué opinas?
1: Todos los días lo he hecho hoy. Bueno, hoy he comido un poco de jamón, más que helado. De hecho, he traído jamón, por si acaso. Bien.
2: Deberías juntarte con Zaka, que también lleva una dieta mediterránea muy estricta.
1: Claro, pero Zaka es
2: que dice que come helado por las noches y jamón. Que tú también, de repente unos torreznos, te lo juntas con nata... Torreznos todo el día está
1: comiendo. A ver, torreznos igual engorda un poquito, pero bueno.
2: No, y el helado es fit.
1: El helado tiene azúcar, que es bueno para no engordar.
4: No, los torreznos es pura proteína.
1: Y un poquito de grasa. Bueno, y colágeno. Y mucho colágeno.
2: Torito, tú que yo sabemos de qué va esto, hay veces que soltamos unas frases que yo digo, pues nos cierran el programa.
0: ¿Cómo te van a cerrar esto?
2: No, te encargarías tú.
0: Ya tienes un nombre y un apellido. Yo
2: eso
0: llamo a...
2: A nadie.
0: Ya nadie, churrita.
2: A nadie. Si Torito, tu cabeza.
0: Si te cierran el programa, yo me encadeno en la puerta de Prado del Rey como Tita Cervera, no a la tala.
2: Ah, yo también contigo, pero por la anécdota.
0: Allí hasta que reabran.
2: Hasta
0: ¿sabes?
2: Que reabran el nuevo despertador.
0: Y que nos entrevisten lunáticas y todos allí.
4: Ay, me encantaría, chicos.
0: Mamen, que venga allí y con las mujeres estas de los sujetadores grandes, las
2: no me acuerdo cómo
0: las
2: se
0: ladinias, ¿cómo se llaman?
2: Las ladinias.
0: ¿Eh?
2: No lo sé, pero sea a lo que te refieres. Sí,
0: unas cantantes que están allí.
1: Las supremas.
0: Yo me encantaría hacer un cambio de look. De hecho, yo no me rapo, me raparía, ¿eh?
2: Tú dijiste que te raparías las rastas cuando quisieras abandonar todo.
0: No, me corté las rastas cuando yo dije que me cortaba las rastas cuando mi hijo tuviese un año.
2: Ah.
0: Como que había ido bien todo, ¿sabes? No lo hice al principio, porque hay muchas enfermedades que salen en los primeros meses de...
2: ¿De qué?
0: Bueno, que cuando nace el niño...
4: Los bebés se enferman mucho.
0: ¿Tú crees que el niño...?
2: ¿Pero qué tiene que ver con raparte el pelo?
0: Bueno, que era alguna promesa que hice...
2: Y sabes
0: que si
2: otra.
0: El niño salía sano y al año me rapaba las rastas y el niño salió sano, gracias a todo.
2: ¿Y te rapaste?
0: Y me rapé, y me quité las rastas después de 15 años, más cambio de look
2: no,
0: que
2: no,
0: eso.
2: No me acuerdo.
0: Churritas si y me rapó Raquel Mosquera.
2: ¡Ostras! ¡Qué pedazo de anécdota!
0: Y fue en un programa.
2: ¿Aprovechaste hacerte micropigmentación o
0: no,
2: algo?
0: No, pero después de raparme ya tuve que irme a una peluquería.
2: ¿Por qué?
0: Me dejó como Pumuki. Ella cortó las rastas a golpe tijera, pero no me arregló un total look, ¿sabes?
2: ¿Tú eres amigo de Raquel Mosquera?
0: A ver, no quedamos para ir al Vips a tomarnos el menú.
4: Pero, oye, pues planazo.
2: ¿Sabes? Yo con Tatiana lo hago mucho.
4: Sí, es nuestro plan favorito.
0: Muy allí. No sé si tengo el teléfono o no.
2: Mira, a ver.
0: Hace mucho que no sé de ella.
2: Yo voy a buscarla, que seguro que el teléfono.
0: Vamos a llamarla. Raquel Mosquera lleva muy bien su negocio, ¿sabes? Raquel Mosquera, aquí la tengo. ¿La llamamos o no?
2: Venga, dale, pero manos libres ya.
0: El otro día llamamos a Geno y se metió un buen susto, la pobre.
2: Por cierto, hablé con su hijo, tengo que decir, con Santos.
0: A ver.
2: ¿Está en altavoz?
0: Sí, ¿no?
2: Vale.
0: Ahí no disponible directamente, ¿cómo hacer eso?
2: Porque te ha eliminado, te habrá bloqueado.
0: ¿Qué me ha bloqueado?
4: Ella tiene el modo avión porque está durmiendo.
5: Justo.
0: ¿Sí?
5: Hay mucha gente que se lo pone.
2: Inténtalo de nuevo, que hay veces que hay problemas
1: por el
2: de cobertura.
1: Normal, por WhatsApp.
4: ¿Me explicáis qué es Pumuki?
0: ¿Qué joven eres? Mío. No, es una serie muy conocida,
2: sí.
0: ¿Sabes?
2: Oa, Pumuki acaba de llegar. Sí, la gente que nos escucha lo sabe. Sí, que yo sé que sois muy jóvenes y todo esto sorprende, pero es que la gente tiene más edad que la vuestra.
0: Venga, vamos al lío.
2: ¿Lo tienes?
0: Sí.
2: A ver, play.
0: Mira, Raquel Mosquera, ¿vale? ¿Hay alguien de aquí que quiera un cambio?
9: Y la persona a la que estás llamando no está disponible.
2: No está disponible.
4: Ella tiene el modo avión.
2: Bueno, lo veráis.
0: Deja un mensaje, ¿no?
2: Adelante.
0: Raquel Mosquera, cariño, soy Torito, estamos en Radio Nacional en directísimo, 5:48, ya sé que tu peluquería abre como en 3 horitas, pero era para que Gorka se quiera hacer como un cambio de look y le gustaría pedirte cita, a ver si podría hacer como un completo, una ingle y un poquito de...
2: ¿Hacen ingles?
0: Ay, ¿hacen de todo? ¿Sabes? Tú entras y puedes ahí como la veneno, ¿eh? Un beso muy grande, Raquel, te quiero. Estamos hablando del día que me cortaste las rastas, qué bien lo pasamos, ¿eh? Cómo nos reímos.
2: Un beso.
0: Un fuerte aplauso para Raquel Mosquera.
2: ¡Gracias!
0: ¡Arte!
2: Mira que nos ha dado momentos esta mujer, ¿eh? ¡Ay, qué divertido! Venga, vamos con el siguiente tema, que tenemos más.
1: Spielberg.
0: Sale el dinosaurio. ¡Arre!
2: Spielberg, ¿por qué le mencionamos, Tatiana?
7: Bueno, Gorka, porque Steven Spielberg ha querido destacar el trabajo de Vicky Luengo en El ser querido de Sorogoyen.
2: Wow.
7: El director estadounidense, tras ver la cinta, escribió a Javier Bardem, compañero de reparto, para confesarle que le había encantado la película y que Victoria estaba soberbia. El texto se lo reenvió Bardem a Luengo y ella de primeras pues no sabía de quién venía este mensaje.
2: Sí.
7: Cuando supo que era de Steven Spielberg, se puso a llorar.
2: A mí no me extraña, perdona.
7: Como mínimo.
2: Que seas actriz y Steven Spielberg alabe tu trabajo, Torito.
0: Steven Spielberg. ¿Cuánta letra, no?
2: Steven Spielberg.
0: Steven Spielberg. Es lo más grande que ha parido madre. Él, hay que decir que Ana Obregón le hizo una paella.
2: Eso dice. Ah, bueno, que había fotografía.
0: Había,
2: ¿no?
0: Foto,
2: Y no había IA todavía.
0: No, había foto. Y la paella estaba de amarilla.
4: Hombre, es que eso no sería paella, ya tiro te lo digo.
0: Tiro de colorante en pleno
2: Samantha,
0: América.
2: Samantha, ¿como valenciana?
4: Evidentemente estoy segura de que Ana Obregón no sabe hacer paella.
0: ¿Tú sabes que la que tienes al lado dice que la paella es el peor plato de España?
4: Sí. Porque no ha probado una paella. ¿Habrás probado arroz con cosas?
7: Bueno, he ido bastante a Valencia, pero es que no.
4: En Valencia también hay arroz con cosas. Hay que saber dónde ir.
7: Bueno, si me invitas a tu casa a comer una paella, yo encantada.
4: Perfecto, perfecto, vamos a hacerlo.
2: Porque todos. Hay como hostilidad en un momento como bonito, que le estás invitando a comer una paella. Sí. Hay como mal rollo.
1: ¿No? Vas a pegar.
4: Bueno, de repente, si tú me invitas.
2: Te tiran de tu tierra y te afecta, Samantha.
4: Me afecta mucho el tema de la paella.
0: Valenciana,
4: porque es que habéis prostituido la paella mucho.
0: A ver, ese es el en general, ¿sabes? A ver, yo estuve en Masterchef, pero no me tocó.
2: ¿Cómo tiene
0: nunca?
2: Que ser la paella perfecta para que no te ofendas,
4: Samantha? La paella valenciana tiene denominación de origen y tiene que tener unos ingredientes concretos. Si no, no es. De carne solo le puedes poner pollo y conejo, nada más. Luego tienes que...
2: ¿Qué te pones tan seria? Sigue.
4: Perdón,
2: No. Da igual.
4: El garrofó.
0: Garofo, sí, que es muy difícil de encontrar, que no es, se ha congelado.
4: Sí, eso es verdad.
0: Y
4: pero
0: judías.
4: Bueno, claro, judías verdes. Sí. Luego, depende de la zona de Valencia, se le añade a lo mejor pimentón rojo o pimentón verde. Por el azafrán en rama, no me lo pongas
7: En polvito.
4: En polvito.
2: Claro.
4: El caldo no es caldo, se hace con el agua y se cuece y haces tu propio caldo.
2: Es todo para sección, ¿eh? Muchísimo sí, cuidado.
4: Sí. Poca broma, ¿eh?
2: Poca broma. Si eres de Valencia y nos quieres llamar, tenemos unos minutos todavía por si se ha dejado algo, Samantha. 900-137-137. Carlos, ¿qué opinan? Al igual que a Vicky Luengo le escribió un mensaje alabando su trabajo Steven Spielberg, a ti, que sea famoso, famosa, ¿quién ha alabado tu trabajo en redes sociales?
1: Pues mira, una persona que os cae muy bien, que es Natalia Jiménez, me habla bastante.
4: ¡La amamos!
1: Me sigue, que ya es bastante, para mí es mucho.
4: ¿Te tira la caña?
1: Ojalá, pero no, de momento no. ¿Sabes, por ejemplo, te acuerdas el día que estaba aquí Sonia Amado que me puse nervioso?
2: Sí.
1: Porque claro, es que Sonia Amado, cuando yo empezaba a hacer las canciones, compartió mi canción, entonces para mí era como un referente. Entonces cuando tú estuve aquí, donde estaba su torito, yo estaba temblando porque me encantaba Sonia Amado.
2: Sí.
1: Entonces ahora poco a poco...
2: Te pasó un poco con Malena Gracia también.
1: Malena Gracia más todavía, yo creo. Malena Gracia es que me trae muchos recuerdos.
2: En serio, ¿eh?
0: ¿Pero Natalia te escribe en privado?
1: No, comparte mis cosas, comenta los vídeos y tal. Cuando canto, la gente canta alguna canción suya, la comparte siempre, súper simpática. Y tiene como 3 millones de seguidores y la tía comparte siempre. Y luego gente, a lo mejor, con 20.000 no comparte, pero ella siempre lo comparte.
0: Ole, ole mi niño, que no te falte nada.
4: Compartiste
0: ¿eh?
4: También una canción de Hombres G y David Summers te compartió, que es muy
1: sí,
4: amigo mío.
1: Guay. ¿Cómo lo sabes, eh? No sé mi nombre, pero se fija mucho en mi Insta, ¿eh?
2: Hombre, claro, oye, en la gente que te habla. Torito, ¿a ti quién te ha dicho? Ole tú, qué buen trabajo haces, que admires.
0: Yo cuando empezaba era muy fan de Sardá y me encontré a Sardá en Barcelona una vez y me dijo, algún día trabajaremos juntos.
2: Y lo hiciste.
0: Y al final terminé juntos. Y un día, en qué tiempo tan feliz, también yo era. He sido niño 1, 2, 3, toda esta trama. Bueno, niño que no he trabajado allí, que me ha encantado desde casa. Y Chicho Ibáñez Serrador me dijo, en qué tiempo tan feliz, que era de los mejores reporteros de España.
2: Es que es verdad.
0: Qué bonito, ¿eh?
2: Que viva Chicho, que viva tú.
0: ¿Sabes? Sí. He trabajado mucho en la calle. Eso sí que me ha pasado. Siempre que veo los premios Iris y toda esta trama,
2: ¿sí?
0: Siempre dan premios al mejor reportero, pero siempre dan reportero de guerra, de cosas serias y tragedia. Pero nunca se valora, es como el cine en los Goya, nunca se valora el entretenimiento. Uh-huh. Nunca se da un premio al mejor reportero a alguien que haga humor.
2: Pues hay que reivindicarlo, muy bien dicho. Tatiana, que tú también tienes redes sociales y últimamente hay mucho famoso que te está escribiendo. ¿Quién dice, oye, qué buen trabajo haces en El Despertador o qué buen trabajo haces en tu vida?
7: Bueno, famosos no me escriben, sí me siguen, ¿eh? Y esto me tiene la mosca detrás de la oreja. Pero las personas que más me han dicho que hago un buen trabajo eres tú, Gorka, y Torito. Es verdad, es que no hay más...
1: ¡Wow! Que tienes enfrente.
2: ¡Qué lejos te has ido!
0: Somos tu Spielberg.
2: Somos Spielberg.
7: Bueno, y me di con un canto en la boca, ¿sabes? En plan, en los
0: vale,
7: dientes.
0: Eres muy mona.
2: Eres monísima, Tatiana.
7: Ya, sí, que voy a decir, y es que sois los mejores, los más guapos, sí, los más listos,
2: es
7: presentáis,
2: verdad,
7: lo hacéis todo tan, tan bien.
2: Gracias,
7: Tatiana. Y no
2: Tatiana,
7: sé si estoy haciendo la pelota.
2: No.
4: Bueno, para nada.
2: Torito, ¿cuándo le has dicho tú eso a Tatiana?
0: Yo no me acuerdo.
2: Yo tampoco me acuerdo. No, pero ella lo sabe, claro. Y Samantha, tú, claro, en ese momento que sales de Operación Triunfo, eres un fenómeno de masas.
4: Pues mira... Fue después de OT y fue Paloma San Basilio.
2: ¡Oh!
0: ¡Qué maravilla!
4: Que trabajamos
0: juntos
4: en,
0: nunca resta.
4: Aquí, en Televisión Española, en dúos increíbles.
2: Es verdad que cantasteis. ¿Y qué tal es ella?
4: Ella es la mejor, ella es preciosa.
2: Sí.
4: Ella tiene un talento, ella tiene un saber estar, un bajar las escaleras.
0: Un bajar.
2: Hay que saber bajar las escaleras, fuera broma. Me lo dijo Ramón García, que a su vez se lo dijo Concha Velasco, nuestra
0: cadena,
2: musa.
0: ¿No? Sí. Y a Concha se lo dijo Gracita Morales. Concha, que te ¿qué? Amamos, ¿eh?
2: Concha, sí.
0: A todo lo que representa Concha.
2: Eso te voy a decir porque falleció ya hace unos cuantos años.
0: Toda la familia la amamos.
2: A la familia la queremos todos muchísimo, eso desde luego. Y que has hecho las paces con su hijo también.
0: Sí, es verdad.
2: Sí. Esto
0: es
2: lo hablamos
0: esta temporada, ya te dije, es una temporada de reencuentros.
2: Es una temporada de reconciliation. No, pero que Concha Velasco decía que para bajar escaleras hay que mirar al frente, no hay que mirar a las escaleras.
1: Uh-huh. Me caigo.
2: Bueno, pues...
4: Pues hay que practicar.
2: Claro que sí.
4: Pero si podéis ver algún vídeo de Paloma San Basilio bajando escaleras,
2: sí,
4: es una
2: bien
4: experiencia religiosa.
2: Bueno, pues lo haremos. Chicos, que nos tenemos que ir. Torito,
0: qué
2: has cumplido
0: pena,
2: la semana
0: no,
2: ya.
0: Yo ya estoy hasta la semana que viene. No vuelvo, qué pena.
2: Sí,
0: ¿sabes?
2: Vente mañana, ¿hay sitio?
0: Mañana, si tienes sitio para venir de público, vengo. ¿Sabes? Tendrías que poner una grada aquí.
2: Oye, me encantaría.
0: Hay mucha gente.
2: Tendríamos que hacer un bolo fuera.
0: El otro día, un amigo íntimo.
2: Ahora no te puedes poner
4: un
2: a
4: wifi.
0: Qué rápido, un amigo de Ronald.
2: Sí. un amigo nuestro.
0: Su fisioterapeuta
2: ya lo sé,
0: dice que quiere venir de público. Pues y yo digo, ¿dónde lo sentamos? Necesitamos una grada, Roberto.
2: Venga, pues pondremos una grada en el estudio 101 de la Casa de la Radio para que todos podáis escuchar a Juan Ramón Lucas, que ya viene en tres minutitos. Le tienes aquí con las mañanas de Radio Nacional. Chicos, nos vamos. Samantha Gilabert, muchísimas gracias.
4: Gracias.
2: Parece que no dices, pero dices, ¿eh?
4: Buenos días y buenas tardes y que pasen una feliz noche también.
2: A todos ustedes, gracias. De repente hemos cambiado de nacionalidad.
0: Ahora estamos en Miami.
4: Ella, bilingüe.
2: Carlos, ¿qué opinan? Gracias. A seguir cantando, el viernes te
1: gracias
2: veo.
1: Gracias a ti, querido. Muchas gracias.
2: Tatiana Muñoz, mañana más, ¿vale? Vete preparándote los temas.
7: Venga, a ver qué se cuece.
2: Nos vamos. Somos el despertador de Radio Nacional. Hemos

0: Son las 6, las 5 en Canarias.
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0: Un servidor. ¿Qué tal? Muy buenos días, amiga, amigo oyente. ¿Cómo está? Bienvenidos, bienvenidas a los primeros pasos del miércoles. De noche aún, todavía queda algo. Empezamos a saludar la mañana desde la radio. Atentos, ya sabe usted a lo que pasa y nos interesa. Y ya le anticipo que hoy, que tenemos sesión de control al gobierno, va a seguir pesando Ceuta, con el hartazgo de la gente allí y la última controversia que surge de la decisión del gobierno de desplegar las carpas para acoger inmigrantes en el puerto. Y además se van a desclasificar, o sea, levantar el secreto sobre ellos, pues los informes de la policía, Guardia Civil y CNI sobre lo que pasó ahí en Ceuta. Pero también hoy, el frenazo del Tribunal Supremo a la nacionalización y sobre todo el derecho a voto de los descendientes de exiliados, la llamada ley de nietos. Se lo vamos a explicar con detalle, pero ya le anticipo a esta hora de la mañana, de la madrugada casi, que el gobierno está muy disgustado. Félix Bolaños, ministro de Justicia.
2: Ya está dando lugar también a interpretaciones diversas y algún tipo de confusión. Por eso yo creo que es urgente que el Tribunal Supremo dé prioridad a este asunto. Con todo respeto se lo pedimos desde el Gobierno para que antes de los procesos electorales de 2027 esta cuestión esté resuelta, porque, insisto, afecta a lo más sagrado que hay en democracia, que es el derecho al voto a los ciudadanos, que hoy se ha visto privado.
0: Esa es la clave, el derecho a voto. Exige el Gobierno al Supremo que acelere la adopción definitiva de una decisión que de momento lo que hace es paralizar el derecho al voto de los descendientes de españoles exiliados que no hayan acreditado tal condición en embajadas o establecimientos consulares. Vox, que presentó la iniciativa al considerar que esto se hacía para inflar el censo electoral, no como reconocimiento de un derecho, saca hoy pecho, claro.
3: Vox es el único partido con representación parlamentaria que ha logrado que el Supremo suspenda los efectos electorales de la llamada ley de nietos y el intento de manipulación electoral para las próximas elecciones.
0: Hay 2,5 millones de personas con los trámites de nacionalidad en marcha al amparo de la llamada ley de nietos, de modo que el asunto tiene mucha enjundia. Y hay que dársela también enjundia a los datos del informe PISA, que nos han dejado a todos casi en shock, bueno, y sin el casi, con ese descenso, caída dramático, hundimiento en la comprensión lectora o las matemáticas de las chicas y chicos de 15, 16 años. Dicen los expertos que demasiada pantalla y muy poca gimnasia de atención. Por lo demás, atendemos a la lista de periodistas que manejaba Interior con clasificación según ideología o cercanía al gobierno. Tratamos de ir averiguando quién o quiénes están, o estamos no sabemos todavía en ella. Así, por curiosidad, el propio ministro de Interior, el señor Marlaska, trata de explicarlo.
4: Es que se trata simplemente de un documento de trabajo interno y evidentemente de nada más.

0: y de ni con ninguna finalidad espuria o de cualquier circunstancia.
1: A ver, los periodistas buscándose a ver qué dicen de mí, a ver... Bueno, y no es una cuestión menor tampoco, ¿eh? Y mire, esta mañana en el comienzo del programa, si me permite un entresacado a esta hora, a las 6:03, en este mundo en el que la guerra en Europa sigue desangrando Ucrania, en el que la prensa israelí revela que Netanyahu, fíjese, tuvo información previa y solvente del asalto que preparaba Hamas el 7 de octubre de 2023, en el que murieron más de 1.300 israelíes y desató el genocidio en Gaza, y no hizo nada, ni avisó a nadie. Bueno, en este mundo singular y violento, permítame que destaque hoy el caso de este hombre. Es un deportista, es un futbolista que arengaba así el pasado fin de semana a sus compañeros de un equipo regional de fútbol en el Reino Unido. Era el capitán y el portero. Su nombre, George Desmond Kamurasi, de origen ugandés. Su vida ha cambiado radical y completamente. Estos días le ha llegado la noticia de que es el heredero de un reino ugandés, uno de los últimos tradicionales de aquel país, y a partir de ahora tendrá que hacerse cargo no del equipo de fútbol, sino de la administración de la vida de casi un millón de compatriotas, de súbditos, inesperado rey. ¿Qué cosa? 6:04 de la mañana, 5:04 en Canarias. Y ya que estamos en el tema del deporte, Gonzalo Acuña, ¿qué tal? Buenos días.
2: Buenos
1: días. A este portero, que lo contaremos, pero sobre todo a Carlos Alcaraz hoy.
2: Bueno, él quiere ser rey y no por sorpresa. Él quiere seguir reinando en Nueva York, donde ya ganó el año pasado. El partido de Alcaraz ha empezado con muchísimo retraso. Se ha alargado la sesión de tarde en Flushing Meadows, también la de noche. A esta hora, 12:04 minutos de la madrugada en Nueva York, estamos todavía en el primer set del partido de cuartos de final de Carlos Alcaraz ante Ben Shelton. Lo situamos con el hombre del tenis en Radio Nacional de España. ¿Cómo le van las cosas a Carlitos? Javi de Diego, ¿qué tal? Buenos días.
3: ¿Qué tal? Muy buenos días. Pues un partido muy ajustado. Ha tenido Carlos el saque para cerrar la primera manga con 6-5, pero le ha devuelto el break Shelton. Estamos en un ajustado tie break. De momento, ventaja para el jugador norteamericano en esta muerte súbita. 5 puntos a 4, y que llegará a 7. Así que muy cerquita Shelton de la victoria en esta primera manga. Ajustadísimo partido en la Arthur Ashe. Llena a reventar cuando son aquí las 6:05 y 6 de la mañana. Bueno, una horita de partido y vamos para largo.
2: Vamos para largo. Tenis de madrugada hoy en Nueva York. Lo actualizamos durante todo este informativo. En la Liga de Campeones, resultados de anoche: Real Madrid 2, Inter de Milán 1, Lille 2, Betis 3 y Dortmund 3, Villarreal 2. Dos victorias para los españoles, una derrota. Con ese balance empezamos la Liga de Campeones.
1: Gracias, Gonzalo. El tiempo, después de días de calor sofocante, hoy miércoles 9 de septiembre por fin bajan las temperaturas. Pero ojo, porque llegan tormentas y lluvia. Durante toda la madrugada ha descargado en Cataluña y a lo largo del día se activarán los avisos amarillos y naranja en 7 comunidades. Jacob Petrus, buenos días.
4: Buenos días. Mucha atención a la situación meteorológica que vamos a vivir hoy miércoles, sobre todo en la vertiente mediterránea, porque promete ser muy adversa. Después de las tormentas que ya se han formado de madrugada, especialmente en Cataluña, esperamos que a partir de mediodía se reactiven, por un lado, en el centro y sur de la Comunidad Valenciana, así como en la región de Murcia, pero también en las Islas Baleares. Hablamos de tormentas que pueden dejar lluvias torrenciales acompañadas de granizo y de fuertes rachas de viento, con cantidades que pueden rebasar los 40 litros en una hora, los 60 en 12 e incluso, sobre todo en el nordeste peninsular, los 100 en menos de 3 horas. Y por si fuera poco, la probabilidad de que se formen mangas marinas gracias a la elevada temperatura del agua del mar es muy elevada. En el resto de España la situación evidentemente será más tranquila, aunque en buena parte de la mitad oriental de nuestro país tendremos algunos chaparrones. Los del norte, los de Galicia, el Cantábrico, Alto Ebro y Pirineos, irán desapareciendo con el paso de las horas, y sobre todo remarcamos hoy el viento. Se intensifica sobre todo en el nordeste, Cierzo y Tramuntana, muy poderosos, con rachas por encima de los 70 kilómetros por hora, y especialmente notable el descenso de las temperaturas, generalizado, notable en buena parte de España, incluso localmente extraordinario por el norte. De hecho, hoy solo subirán un poquito las temperaturas en las rías, en las costas del sureste peninsular y en las Islas Canarias. Remarcamos como todavía se podrán alcanzar los 34 grados, con vientos alisios moderados, con algo de calima y con nubes bajas al norte del archipiélago.
1: Bueno, pues sabido todo esto, vamos a entrar en harina ya, como siempre, hasta ahora, de la mano de Fernando Bayo, buenos días.
5: ¿Qué tal, Juan Ramón? Dale. Buenos días. La crisis de Ceuta, que va a marcar hoy la primera sesión de control al gobierno tras el parón veraniego, será a partir de las 9 de la mañana en el Congreso, y unas 3 horas después, al mediodía, será cuando conozcamos finalmente el contenido de los informes desclasificados sobre la entrada masiva de migrantes en Ceuta. Una cuarentena de documentos con los que el Ejecutivo de Sánchez trata de demostrar que ni hubo alertas previas ni indicios posteriores que prueben que Marruecos estuvo detrás de ese asalto a la valla fronteriza. Cristina López Benedicto, buenos días.
6: Buenos días. Los informes están fechados entre el 1 de julio y el 1 de agosto, y con su desclasificación el gobierno pretende dejar claro que no hubo ningún aviso previo del cruce masivo. La portavoz Elma Saiz hablaba de total transparencia y añadía que el Ejecutivo es el primer interesado en que se esclarezca lo ocurrido.
7: La vocación del gobierno es la total transparencia y que la ciudadanía acceda a la información. Indudablemente, pues una labor fundamental de combatir a quienes pretenden abrazar la desinformación y llenar de bulos esta situación.
6: Sumar dice que es necesario tener claridad y dar respuestas, mientras que desde la oposición PP y Vox aseguran que no se fían. Escuchamos a Alberto Núñez Feijóo en Antena 3 y a la portavoz parlamentaria de Vox, Pepa Millán.
8: Esos informes están recortados. Los que dicen que no pueden saberse dicen que no los puede desclasificar. Yo me fío mucho más de la instrucción de la Audiencia Nacional y de la investigación que hace la Audiencia Nacional.
9: Posiblemente se haya ordenado a los mandos políticos de la Guardia Civil manipular los informes para omitir cualquier culpa a Marruecos. La verdad es que no esperamos absolutamente nada de la actuación de este gobierno al respecto.
6: Tampoco desde la izquierda se muestran satisfechos. Ione Belarra de Podemos dice que el gobierno no tiene voluntad de decir la verdad, mientras desde el PNV esperan que el Ejecutivo desclasifique otros documentos.
5: Gracias, Cristina. La crisis de Ceuta saltaba ayer al escenario europeo con Juan Jesús Vivas en Bruselas buscando la solidaridad de las instituciones comunitarias.
10: Que haya una manifestación categórica e inequívoca por parte del Parlamento Europeo, poniendo de manifiesto que nuestras fronteras del sur, las dos únicas fronteras terrestres que tiene Europa en África, son fronteras europeas, tanto la de Ceuta como la de Melilla.
5: El presidente ceutí reiteró su mensaje de que si Ceuta naufraga, naufraga también España y Europa, y reclamó a Bruselas cancelar su colaboración con Marruecos si esas fronteras del sur no se respetan. Una propuesta que toman con cautela en la comisión, donde también estuvo ayer el ministro de Exteriores, José Manuel Álvarez, para subrayar la postura del gobierno central. Corresponsal comunitario David Videiro.
11: Juan José Vivas y José Manuel Álvarez pidieron cita con el comisario de Interior y ayer por la tarde ambos se vieron con él, uno detrás de otro, pero por separado, recalcando así la enorme distancia entre las dos administraciones. Ambos querían el respaldo político de Bruselas. El ministro Álvarez pide más solidaridad europea y el comisario Brunner remarca que la frontera de Ceuta es la de Europa, pero él pone más el foco en el retorno de todos los ilegales. Esto no puede volver a ocurrir, dice Brunner. Los deberes, anticiparse y fortalecer la agencia Frontex. Pero lo primero para el presidente ceutí es que Europa ponga medios y reme para que Ceuta recupere la normalidad cuanto antes. Aunque para esto también haga falta la colaboración de Marruecos. Quizá por ello la respuesta contundente que Vivas pedía hoy a Bruselas.
10: Yo me estoy refiriendo al vecino, a Marruecos. No se puede mantener una política de colaboración con Europa si no se respetan las fronteras.
11: En la práctica queda descafeinada una resolución del Parlamento Europeo, dice.
10: En virtud de la cual se ponga de manifiesto que las fronteras de Ceuta y Melilla son las fronteras de España y de Europa.
11: Resolución sin validez legal. Vivas también ha reclamado un estatuto especial para Ceuta, pero evita aclarar si le serviría la unión aduanera y la etiqueta de región ultraperiférica que ha propuesto Sánchez.
5: Otra de las citas del día va a estar en la Audiencia Nacional con la declaración de la gerente del Partido Socialista, Ana María Fuentes, en el marco del caso Leire. Recordemos esa presunta trama liderada por la militante socialista Leire Díez en busca de información que desacreditara informaciones dañinas para Ferraz. La intención del juez Santiago Pedraz es saber si esa trama operaba al margen del partido o si, como señaló la UCO, pudo haber pagos camuflados a Leire Díez por parte de la gerente del PSOE, Gemma Alfaro.
12: Sí, el juez Pedraz ve indicios de que Ana María Fuentes habría cometido al menos un delito de falsedad en documento mercantil por la emisión de facturas mendaces, dijo, para pagar a Leire Díez, la conocida como fontanera del PSOE, por sus trabajos para desacreditar operaciones judiciales en contra del partido y del gobierno. La gerente de Ferraz formaría, según la UCO, parte de la estructura creada por Santos Cerdán y coordinada por Leire Díez para boicotear esas causas. Con ese objetivo, el que fuera secretario de Organización Socialista habría puesto al servicio del grupo la estructura del partido, incluida la parte económica. Ahí entraría en juego Ana María Fuentes, quien habría firmado facturas bajo las directrices de Cerdán para pagar a dos despachos de abogados. Al de uno de los letrados de Coldo García, Ismael Oliver, que comparece también hoy como investigado, y al de Jacobo Tijelo, también imputado. Se trata de notas de encargos simuladas. De hecho, el dinero que se pagó a Oliver por parte del PSOE, algo más de 27.000 euros, fue realmente para Leire Díez, que también recibió pagos por parte de la consultora del exvicepresidente andaluz, Gaspar Zarrías, también investigado. En total, el partido habría pagado casi 200.000 euros a todo el entramado, de ahí que el juez Pedraz también haya ordenado analizar 81 cuentas, 6 de ellas del PSOE, y el resto de otros implicados, para ver si se pueden localizar pagos que no se hayan podido acreditar todavía.
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5: 6:13 de la mañana, 5:13 en Canarias. La jornada arranca también con los ecos de la decisión del Tribunal Supremo sobre la llamada Ley de Nietos, una ley que reconoce la nacionalidad a los descendientes de exiliados españoles, incluido el derecho al voto, un aspecto que la oposición califica como un intento del gobierno para inflar el censo electoral y que llevó a Vox y al partido Justitia Europa a recurrir la norma ante el Supremo. El alto magistrado ayer aceptó parcialmente ese recurso interpuesto por la derecha, dejando en el aire el derecho a voto de 500.000 de personas. Aisa Sánchez, buenos días.
14: Buenos días. Y el Supremo ha suspendido cautelarmente el derecho a voto de quienes obtuvieron la nacionalidad por la denominada Ley de Nietos, salvo que acrediten su condición de descendientes de exiliados españoles. Es decir, quien quiera votar al amparo de la ley deberá demostrar ese vínculo con el exilio y no darlo por hecho. Como hasta ahora, el Gobierno no comparte la decisión, pide el Supremo que resuelva cuanto antes el fondo del asunto, decía el ministro de Justicia, Félix Bolaños.
15: Creo que privar del derecho al voto a miles de españoles tiene que ser con una resolución de fondo, una resolución donde se den todos los argumentos que puedan justificar una medida de esa envergadura.
14: Una medida tremendamente preocupante, aseguran desde Sumar, que comparte la postura del gobierno. En el otro lado, el Partido Popular celebraba la decisión y denuncian una supuesta ingeniería electoral al Mazcurra.
16: Porque el gobierno pretendía, con todo el caro, alterar las elecciones generales para que Sánchez se perpetuara en el poder. Y se ha encontrado con un Estado de Derecho que funciona.
14: Y Vox, que sí forma parte del procedimiento junto a Justicia Europa, habla de una victoria propia. Jorge Buxade.
17: Hemos de continuar denunciando las tropelías del Partido Socialista, persiguiéndoles judicialmente y no aceptando ninguna de sus premisas.
14: Sin fecha para la resolución, el Gobierno sí reclama prioridad para que la sentencia firme pueda llegar antes de los procesos electorales de 2027.
5: Gracias, Aisa. Y la esposa del presidente del Gobierno, Begoña Gómez, quedó ayer a un paso de sentarse en el banquillo por presunta malversación y tráfico de influencias. El juez Juan Carlos Peinado cerraba su investigación contra ella y su exasesora en Moncloa, celebrando una audiencia previa a la apertura de juicio oral, un proceso que previsiblemente se celebrará en los próximos meses con un jurado popular, Marina Corredor.
18: Sí, las defensas de ambas también han solicitado el sobreseimiento del caso y la absolución de ambas. Recordemos que están imputadas por presuntos delitos de malversación y de tráfico de influencias. Mientras, la acusación popular que lidera la asociación Ultra Hazte Oír mantiene su postura, pide que se abra juicio oral contra ambas y ratifica la petición de condena para Begoña Gómez. Así lo explica Nuna Lozano de Hazte Oír.
19: Ya en la presentación del escrito de acusación, Hazte Oír solicitó en el caso de la mujer del presidente del gobierno 13 años de prisión tras ese ajuste que hizo la audiencia provincial. Así que, como bien ha dicho el letrado jefe, ratificaremos.
18: Y mantienen también la petición de 6 años de prisión para Cristina Álvarez por presunta malversación. Después de esta audiencia preliminar, el juez debería elevar este procedimiento a la Audiencia Provincial de Madrid para poder fijar la fecha del juicio. Recordemos que el juez Peinado se encuentra ya de vacaciones y se jubila el próximo 27 de septiembre, el día en el que cumple 72 años y además la fecha límite para su jubilación.
5: 6:16 de la mañana, 5:16 en Canarias. Del exterior, este es el sonido de las baterías antiaéreas jordanas empleándose a fondo esta madrugada para interceptar la última andanada de misiles iraníes contra una base militar que albergaba soldados estadounidenses en territorio jordano. El régimen de los ayatolás afirma haber atacado también 2 buques estadounidenses y una decena de petroleros en las últimas horas después de que Washington destruyera ayer 5 buques iraníes en el estrecho de Hormuz. Esto está elevando aún más la tensión en Oriente Próximo, donde llama además la atención el informe publicado por el diario israelí Haaretz, que apunta a que Benjamin Netanyahu, el primer ministro de Israel, recibió avisos concretos sobre los planes de Hamas para lanzar un golpe sorpresa contra su país días antes del ataque del 7 de octubre de 2023. La oficina del primer ministro niega esas informaciones que ponen en cuestión la credibilidad de Netanyahu a pocas semanas de las elecciones legislativas en Israel. Elena Llanes, buenos días.
20: ¿Qué tal? Buenos días. El gabinete de Netanyahu dice que no hubo ningún tipo de aviso y tacha la información de falsa. Dubái evita mojarse, no valora ni noticias ni especulaciones, dicen, aunque añaden que toda la inteligencia relevante ha sido transmitida a Israel. Pero la investigación de Haaretz sostiene que el presidente emiratí avisó en una conversación telefónica de 45 minutos al propio primer ministro israelí. Y que fue Netanyahu, según el periodista de Haaretz Shlomi Eldar, quien decidió no compartir la información con los servicios de inteligencia, con la jefatura de seguridad o con el Ministerio de Defensa. A poco más de un mes de las elecciones en Israel, la oposición le da toda la credibilidad a esta información. Y trata de sacar rédito con ella, con el ex jefe del Estado Mayor, ahora principal rival político de Netanyahu, acusando al primer ministro de tratar de huir de su responsabilidad a pesar de haber recibido advertencias del ataque del 7 de octubre. En la misma línea se ha pronunciado el líder del laborismo, que también formó parte de la cúpula del ejército. Por cierto, quedan 7 semanas para las parlamentarias israelíes y los candidatos a liderar el gobierno están decididos a usar esta investigación para evitar otra victoria de Netanyahu.
5: Y precisamente ayer, 11 países europeos encabezados por el Reino Unido y entre los que también está España, anunciaron su intención de restringir la importación de productos procedentes de colonias israelíes consideradas ilegales. También Canadá se suma a ese boicot que ya está provocando la respuesta diplomática de Israel, centrada principalmente contra Londres. Mario Borrego.
21: El gobierno de Israel llevaba al parecer varios días preparado para el anuncio efectuado por el ejecutivo laborista que lidera desde hace unos meses el exalcalde de Manchester, Andy Burnham. Gideon Saar, ministro de Exteriores israelí, comparecía serio ante la prensa para criticar con dureza la decisión anunciada por su homólogo británico poco tiempo antes de aplicar sanciones sobre los productos procedentes de los asentamientos israelíes en Cisjordania.
22: A hostile labor government is in office.
21: Un gobierno laborista hostil está en el poder y actúa de forma sistemática contra Israel, dejándonos sin más opción que finalmente responder a su acción hostil, decía Saar, quien poco después concretaba en qué va a consistir la respuesta del ejecutivo de Benjamin Netanyahu.
22: One, the closure of the British consulate in Jerusalem.
21: El cierre del consulado británico en Jerusalén es la medida quizás más llamativa de las cuatro anunciadas por el responsable de la diplomacia israelí, quien también aseguró que las sanciones impuestas por Londres, sin fecha a día de hoy y justificadas por Downing Street, por lo que considera una limpieza étnica de los palestinos en Cisjordania, son un intento por influir en el proceso electoral previsto en Israel para dentro de unas semanas, comicios en los que Netanyahu se juega su futuro político.
5: De vuelta en casa llama la atención una importantísima operación contra el narcotráfico internacional y su entramado financiero que ha terminado con 21 personas detenidas. La historia se remonta al año 2021 con la incautación de casi 2 toneladas de cocaína en un barco que los narcos acabaron hundiendo en el puerto de Gijón a fin de ocultar otra parte del alijo que transportaban otros 1.650 kilos, como nos cuenta Laura Barrachina. Laura, buenos días.
23: Buenos días. El golpe es importantísimo, dice Alberto Morales, jefe de la Brigada Central de Estupefacientes, porque han conseguido atacar a los llamados ases del narcotráfico.
24: Una estructura criminal que inundaba Europa de cocaína y que, gracias a esta operación, lógicamente, durante un tiempo estaremos más seguros.
23: Y han conseguido atacarlo a nivel de narcotráfico, pero también de capitales, porque entre los 21 detenidos, además de Jonas Falk, el llamado Pablo Escobar sueco, está también el líder de esa banca clandestina internacional, la Banca de Dubái. Ellos mismos se denominan así. Un entramado dedicado a financiar a organizaciones, mover grandes cantidades de dinero y blanquear sus beneficios, generalmente mediante criptomonedas. Por eso, para este golpe ha sido necesaria la colaboración de la DEA de Estados Unidos, la Interpol o la Europol. José Rodríguez es el jefe de la Brigada de Blanqueo de Capitales de la UDEF.
25: Esta investigación se inició en el año 2021 a raíz de la incautación de drogas en el barco Neir y en el que donde se hizo una incautación de droga de más de 1.800 kilos de cocaína.
23: En la operación también se han identificado y bloqueado bienes y activos por valor de más de 20.000 millones de euros y hay órdenes internacionales de detención contra 12 personas.
26: A mí me gusta leer matemáticas, bueno, se me dan un poco mal, pero bueno.
27: A mí me gusta leer
0: libros de terror.
5: A pesar de lo que dicen en la calle, los jóvenes, los datos señalan que leen cada vez menos y que tienen peor comprensión de los textos que llegan a sus manos. Es una de las principales conclusiones del último informe PISA, en el que España suspende también en ciencias y en matemáticas. Elena Guijarro, buenos días.
1: Sí, buenos días. El rendimiento de nuestros alumnos de cuarto de la ESO empeora de manera considerable. Suspenso en las tres materias, en matemáticas, en ciencias, pero sobre todo en comprensión lectora. 45 puntos de caída desde 2015. Por traducir, nuestros estudiantes están más de dos cursos por detrás de la media de la OCDE. Y eso teniendo en cuenta que la foto global ya de por sí es mala. Los expertos piden abrir el foco. En Radio 5, Miguel Ángel Sancho, presidente de la Fundación Europea Sociedad y Educación, señala la necesidad de poner ya las herramientas para corregir estas carencias.
2: ¿Qué pasa con la evaluación general del sistema educativo que aparece en la LOMLOE? Pues todavía no la conocemos. O sea, ¿por qué tenemos que esperar a tres años? ¿Qué pasa con las evaluaciones diagnósticas que están haciendo las comunidades autónomas? ¿En qué medida están influyendo? ¿Qué datos arrojan?
1: Los datos que sí tienen ahora en la mano señalan a las pantallas. La caída del rendimiento académico de los estudiantes se ha intensificado en los últimos años tras la pandemia, desde que las nuevas tecnologías han irrumpido en las aulas.
5: Pues ciertamente esos datos de PISA causan preocupación, aunque puede que todo no esté aún perdido. Penélope Cruz habló ayer en la presentación en Venecia de la película Bunker sobre los jóvenes y su relación con la tecnología y las redes.
3: Yo soy una persona optimista, pero este tema es verdad que lo veo bastante oscuro y preocupante. Y lo que me salva es ver que la gente joven se está dando cuenta mucho más de lo que pensamos de todas estas trampas y que hay que darles ese valor. Porque se piensa que no, pero sí se están dando cuenta. De hecho, yo creo que la gente joven habla más de política ahora que nunca antes.
5: Penélope Cruz y Javier Bardem han sido los protagonistas de la mostra en la jornada de este martes, aunque ha habido más estrellas paseándose por la alfombra roja del Lido. Enviado especial, Jordi Barcia.
4: Fueron Penélope Cruz y Javier Bardem las grandes estrellas de la jornada del martes con Bunker, una película escrita para ellos por su director Florian Seleg. Matrimonio en la vida real, matrimonio en la ficción, una relación que ha perdido la chispa y en la que la carrera de él, arquitecto estrella, es la absoluta prioridad. Una crisis latente que estalla cuando recibe el encargo de construir un refugio para un magnate tecnológico. Para Javier Bardem es Bunker un alegato en favor de la empatía.
7: Ver al otro, dejarte afectar por el otro, humanizar al otro y cómo eso va hacia un final en la historia que me parece constructivo y bonito.
4: Película participada por Radio Televisión Española, todavía sin fecha de estreno en España. Y hoy llega al Lido Un Bon Petit Soldat, una película francesa sobre la responsable de recursos humanos de una empresa que descubre una relación laboral tóxica. Compite por el León de Oro. Coincide con el documental Union Town, fuera de concurso y centrado en las protestas de repartidores de Amazon o de UPS en el entorno de Nueva York.
5: 6 y 25 minutos de la mañana, 5 y 25 en Canarias. Tiempo para volver a Flushing Meadows en este tiempo de deportes. Nueva York con Carlos Alcaraz jugando ya el segundo set de ese partido contra el estadounidense Shelton. ¿Cómo va el partido, Gonzalo Acuña? Buenos días.
8: ¿Qué tal, Fernando? Buenos días. Decías la hora, 12 y 26 de la madrugada en Flushing Meadows, partido after hour. Y Javi, de Diego, volvemos contigo. Pinta bien la cosa para Carlos Alcaraz de momento, ¿no?
27: Sí, pinta muy bien porque ha sacado un primer set muy ajustado contra un Ben Shelton que está sacando muy bien, ha colocado servicios a 240 kilómetros por hora, además es zurdo, lo que complica bastante el juego para Carlitos, pero ha conseguido el murciano sacar la primera manga en el tiebreak, 7-6 el primer set para el murciano, acaba de arrancar la segunda manga, de momento un juego a cero para Alcaraz, sirviendo Shelton, ha tenido bola de break en este segundo juego Carlitos, aunque la ha desperdiciado, estamos con Deuce en el marcador, 1 hora 22 minutos, y creo que otra jornada que va a terminar más allá de las 2 de la madrugada, hora local de Nueva York, porque todavía queda partido por delante.
8: Pinta partido largo, pinta partido durísimo, nos compadecemos de los que han puesto la alarma a las 2 de la madrugada para ver el partido y al final no ha comenzado hasta las 5. En fin, más cosas del día, fútbol, semana Champions, que no ha empezado mal para los equipos españoles, con 2 victorias y 1 derrota. Ganó el Madrid 2-1 al Inter con un buen arranque, aunque luego no acabó convenciendo demasiado, con Courtois como estrella, una actuación que no dejó contento a Mourinho.
28: Una locura que no me gusta, me gusta mucho más tener el control absoluto y no necesitar de un portero absolutamente increíble.
8: El Betis también ganó en la vuelta a la Champions 20 años después. Victoria en Lille con remontada 2-3. En tablero deportivo estaba así de contento el jugador del Betis, Héctor Bellerín.
0: Las victorias que son así trabajadas y difíciles siempre tienen un sabor un poquito más dulce. Pero bueno, sobre todo muy contento con la actuación de todos, la verdad.
8: Y el pero, la derrota del Villarreal en Dortmund por 3-2. Un Villarreal que no ha empezado bien el año. No le sale nada para su míster Íñigo Pérez el arranque.
6: Es desesperante y es reiterativo el que no podamos acertar en las ocasiones que generamos. También tenemos que defender mejor porque nos han vuelto a hacer 3 goles y es algo que hay que corregir.
8: Hoy juegan los otros 2 equipos españoles, 7:45 de la tarde, Barça-Feyenoord, con un Lamin relajado y divertido en la previa, después de saber que estaba nominado, entre otros, al Balón de Oro. Y a las 9 de la noche, tu Atleti, Bayo, que juega en Liverpool, Liverpool-Atlético de Madrid, con el Cholo Simeone confirmando la titularidad de Julián Álvarez.
5: Así a ver que, qué tal se nos da la, cosa. Se da la cosa. Bueno, veremos. Gracias, Gonzalo.
8: Hasta ahora.
5: Tiempo para la cultura. En este espacio en el que hablamos de esos eventos que tienen lugar en zonas donde no nos lo esperábamos, como por ejemplo en Xàtiva, en Valencia. El Museo de Bellas Artes de esa localidad acoge a partir de hoy una muestra de arte queer centrada en la lucha contra la violencia machista. Laura Rodríguez.
9: ¿Qué tal? Buenos días. Es el Museari Queer Art, que aterriza por tercera vez en Xàtiva. Su octava edición, titulada Vulnerables, se centra, como decías, en la lucha contra la violencia de género. La muestra reúne obras de una 30 de artistas, tanto locales como internacionales, que a través de sus creaciones reivindican la diversidad y la realidad desde el colectivo LGTBIQ+. Su particularidad es que muchas de ellas son obras que nacieron para ser expuestas en un museo virtual, el llamado Museari. Ahora, al pasar a un espacio físico, pues gana nuevas dimensiones y permiten a los espectadores jugar e interactuar con ellas. Y seguimos en Valencia para hacer otro apunte cultural, porque estos días la ciudad de Llíria conmemora el 75 aniversario del emblemático Teatre Sala de Concerts. Con una programación especial de música, teatro y actividades infantiles, celebran que la historia sigue sonando. Hoy a las 8 de la tarde, concierto de la Orquesta Sinfónica Primitiva de Llíria.
5: Con ese sonido vamos a llegar a las señales horarias que marcan las 6:30 de la mañana, 5:30 en Canarias.
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12: En el día en el que seguimos bajo los efectos del impacto de un informe PISA que traza un panorama más que preocupante sobre el nivel de lectura y mates de nuestros adolescentes, hay que registrar hoy la irritación que no se molesta en ocultar el gobierno por la decisión del Supremo de suspender el derecho a voto de los descendientes de exiliados, tal y como se recoge en la llamada Ley de Nietos. Es provisional, pero puede afectar a las elecciones autonómicas o generales del año que viene. Félix Bolaños, ministro de Justicia.
13: Bueno, en la decisión del Supremo no la compartimos. La posición del Gobierno de España, que era la misma posición de la Junta Electoral Central, era que no debían haberse adoptado estas medidas cautelares. Quiero decir que, evidentemente, estamos ante unas medidas cautelares que no son definitivas, que no se ha resuelto todavía el fondo de la cuestión, pero que, obviamente, hoy el Supremo dicta este auto y, por tanto, lo que hace es que suspende el derecho de voto a miles de españoles.
12: Esta decisión es un triunfo de Vox, que presentó recurso y, claro, hoy saca pecho.
17: Hemos de continuar denunciando las tropelías del Partido Socialista, persiguiéndoles judicialmente y no aceptando ninguna de sus premisas.
12: Y atendemos también a la situación en Ceuta, hoy con disputa alrededor del puerto, por esas carpas que ha decidido desplegar allí el gobierno contra el criterio de la autoridad portuaria y el Partido Popular de Ceuta.
15: ¿Por qué ha querido usted imponer un campamento de inmigrantes en el puerto de Ceuta? Es cierto que el terreno se lo cedió la ciudad, pero después de ver los informes técnicos y jurídicos le dijeron que no.
12: La senadora Díaz Moreno ayer en la Cámara Alta, ante ella el ministro Óscar Puente.
16: Ustedes quieren que resolvamos el problema de Ceuta, pero nos ponen todos los palos en las ruedas para que lo hagamos. Necesitamos espacios para afiliar a los migrantes, para hacer sus expedientes y para proceder conforme la ley exige.
12: Todo esto son algunos de los testimonios, voces, asuntos, hay muchos más, ¿eh? En este miércoles en que se celebra la festividad de Santa María de la Cabeza, esposa de San Isidro, muy madrileños ambos, San Pedro Claver y además San Ciriano y San Gorgonio. 6:32, 5:32 en Canarias. Seguimos con Fernando Bayo y las notas del día. Dale, Fernando.
5: Pues con la situación en Ceuta, que va a centrar hoy la primera sesión de control al gobierno en un pleno en el que las miradas van a estar centradas, sin duda, en el ministro del Interior, en Fernando Grande Marlaska. Pero antes vamos a ir a Ceuta porque casi un tercio de los alumnos ceutíes se saltaron ayer el primer día de clases.
14: Yo no los he traído a primera hora. Yo cuando he visto que venía gente, ya luego los traje. A la segunda hora.
18: Han visto dos policías locales simplemente, pero eso
5: puede ser. Un regreso a las aulas que ha estado marcado por la normalidad rota desde hace más de 40 días en la ciudad autónoma, donde el refuerzo de la vigilancia no acaba de convencer a padres y madres. En Ceuta, siguiendo ese primer día de clases, estuvo ayer Pablo Danubio. Pablo, buenos días.
19: ¿Qué tal? Muy buenos días. Ha sido un inicio del curso escolar amargo y marcado por el miedo que dicen sentir muchos padres y madres. La cifra de asistencia del primer día de clase en los centros de primaria aportada por el Ministerio es de en torno al 65% en el conjunto de la ciudad, aunque es un dato que baja notablemente en la periferia. En concreto, el sindicato CESIF asegura que de los más de 200 alumnos que tiene el Colegio Príncipe Felipe, el más cercano a la frontera, solo unos 20 niños han ido a clase. Maima es una de las madres que se lo ha pensado hasta el último momento.
14: Yo no los he traído a primera hora. Yo cuando he visto que venía gente, ya luego los traje a la segunda hora. Pero vamos, que mucha gente no trae a sus hijos y no los va a traer. Dicen que no van a traer a sus hijos hasta que quiten a esta gente de aquí.
19: En la AMPA del Reina Sofía, también en El Príncipe, su presidenta Malika Mustafa ha pedido explícitamente a los padres que no traigan a sus hijos.
18: Han visto a dos policías locales simplemente, pero esos policías locales no son porque los hayan mandado ahora. Esos policías locales pertenecen todos los años al colegio. Vienen siempre los pobres en la entrada y la salida del cole, todos los años. Los tenemos siempre, es decir, no es seguridad que nos hayan añadido.
19: Recordamos, la ministra de Educación ha asegurado aquí en Ceuta que aunque las familias en El Príncipe no hayan visto a policía o guardia civil, no significa que no estuvieran, porque asegura no siempre van uniformados.
5: Y decíamos que Ceuta va a centrar hoy la primera sesión de control al gobierno en un pleno en el que las miradas van a estar centradas también en el ministro del Interior, no solo por la desclasificación de los documentos relativos a la crisis migratoria que vamos a conocer a partir del mediodía, sino también por el asunto de las listas de periodistas elaboradas por el Ministerio. Un dossier de profesionales con fichas, fotografías y comentarios sobre su adscripción política que avanzó ayer el Confidencial, el diario digital. Pues bien, Marlaska trata de restar importancia a ese asunto diciendo que esas listas eran apenas un documento interno de trabajo, que no tenían ninguna otra finalidad.
20: Es que se trata simplemente de un documento de trabajo interno y evidentemente de nada más y de ni con ninguna finalidad espuria o de cualquier circunstancia.
5: 6:35 de la mañana, 5:35 en Canarias. Del exterior se reactiva también la agenda parlamentaria en Alemania, donde el canciller Merz defendió ayer su proyecto presupuestario para el próximo año, unas cuentas de 2027 en las que se dispara el gasto en defensa a costa de otras partidas. Beatriz Domínguez, buenos días.
21: Buenos días. Segunda sesión parlamentaria tras el parón del verano. La actividad en el Bundestag ha arrancado con el debate de los presupuestos del año que viene, que el gobierno espera aprobar en un par de meses. Y tras la comparecencia ayer del ministro de Finanzas y líder de los socialdemócratas, Lars Klingbeil, este miércoles es turno del canciller, de Friedrich Merz. Una intervención que tendrá un marcado carácter político tras la victoria de este domingo de AfD en Sajonia-Anhalt, que ha supuesto un especial golpe para la formación democristiana del canciller, con esa debacle histórica de su candidato. Los presupuestos de 2027 llevan el sello de las reformas a las que Merz hacía alusión el día después de las elecciones como la fórmula necesaria para encarrilar al país y frenar el avance de la extrema derecha. Pero en la sesión de este martes, la oposición ha criticado las cuentas y ha cuestionado la capacidad del gobierno. Klingbeil ha defendido sus planes argumentando que los recortes a ayudas sociales ahora son necesarios para crear espacio para las inversiones futuras, para una Alemania fuerte, innovadora y socialmente responsable. Y ha asegurado que ambos socios de coalición, conservadores y socialdemócratas, están de acuerdo en que no va a haber un desmantelamiento sistemático del estado de bienestar bajo el pretexto de las reformas.
5: Y en los Estados Unidos, Donald Trump ha hablado hace unas horas sobre el 25º aniversario del 11 de septiembre. I was building a big building in New York and I took the whole crew down there right after this happened. Y cómo no, El presidente estadounidense ha encontrado la manera de situarse una vez más en el centro del escenario, recordando cómo él comandó la evacuación de un edificio en el que se encontraba ese día al frente del resto de los obreros que trabajaban en esa obra. El aniversario de los atentados llega marcado este viernes por la desclasificación de más de 170.000 documentos relacionados con la calidad del aire en los alrededores de la llamada Zona Cero tras el derrumbe de las Torres Gemelas hace 25 años. Y los datos revelados por el nuevo alcalde de Nueva York, por Zoran Mandani, apuntan a la presencia de sustancias tóxicas como el amianto en prácticamente todos los lugares donde se hicieron pruebas. Enviada especial a la ciudad de los rascacielos, María Carou.
1: Son 170.000 páginas de información que, según el alcalde de Nueva York, muestran que las autoridades de la ciudad sabían en 2001, después del 11 de septiembre, que respirar el aire de la zona no era seguro. Que incluso meses después seguían encontrando amianto en las muestras analizadas hasta en casi un kilómetro de distancia, pero que lo ocultaron de forma deliberada a los trabajadores de rescate y desescombro de la Zona Cero y a los vecinos de la ciudad.
2: People got sick because the leaders they trusted.
1: La gente enfermó porque los líderes en los que confiaban les mintieron al decirles que era seguro respirar aire tóxico, asegura Zoran Mandani. El alcalde de Nueva York dice que en estos años han fallecido ya más personas por enfermedades generadas tras el 11S que los casi 3.000 que murieron en los atentados. Estos documentos abren la puerta a que algunos de los afectados pidan las ayudas sanitarias que hasta ahora les habían negado.
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5: De vuelta en casa, la jueza del accidente ferroviario de Angrois, que en julio de 2013 le costó la vida a 80 personas, se ha mostrado a favor del indulto al maquinista de ese tren, que fue condenado a 2 años y medio de cárcel. Ya la semana pasada el fiscal jefe de Santiago se había mostrado también favorable a ese indulto parcial. Galicia, José Manuel García.
3: La magistrada asegura que concurren razones de justicia y equidad. Destaca que las víctimas que se han pronunciado sobre la solicitud del penado lo han hecho mayoritariamente a favor. Francisco José Garzón fue condenado a 2 años y medio de prisión por el descarrilamiento del tren en el que murieron en 2013 80 personas y 144 resultaron heridas. La jueza recuerda el profundo pesar del maquinista por el dolor generado a las víctimas y a sus familias, que fue patente ya desde el primer momento tras el accidente y también luego durante la tramitación del procedimiento y la celebración del juicio. Además, recalca que la condena moral del maquinista será de por vida, cumple o no la pena de prisión. La magistrada María Elena Fernández firmó este auto una semana después de que la Fiscalía también se mostrase a favor, en este caso, del indulto parcial.
5: En Huelva, la Guardia Civil ha detenido a 3 hombres presuntamente implicados en el tiroteo que se produjo el pasado 16 de agosto en Isla Cristina y que causó la muerte de 3 personas, entre ellas una mujer embarazada y un menor de edad. Los arrestos se han producido durante un amplio dispositivo policial en el que han participado más de 80 agentes y en el que se han localizado armas de fuego y grandes cantidades de dinero en efectivo. Guillermo García, buenos días.
7: Sí, ¿qué tal? La Guardia Civil desplegó ayer un amplio operativo con más de 80 agentes para detener a los 3 hombres acusados de perpetrar el triple asesinato en Isla Cristina el pasado 16 de agosto. Los detenidos son 3 hombres de entre 24 y 36 años a los que se le imputan 4 delitos de asesinato y 1 delito de pertenencia a organización criminal. Aún así, la operación sigue abierta, informan desde el Instituto Armado, por lo que no se descartan nuevas detenciones. La Guardia Civil realizó en Huelva capital 5 registros simultáneos en los que también hallaba e incautaba un arma de fuego, casi 30.000 euros en efectivo, 20 móviles, varios chalecos antibalas, un taser y documentación que los vincula con los hechos. Recordamos, entre las víctimas del tiroteo que tuvo lugar el 16 de agosto en plena calle, estaban una mujer de 39 años y embarazada de 8 meses, su madre de 62 y un menor de 16 sin relación con esta familia.
5: Y ahora sabemos lo que muchos sospechaban, que fumar es nocivo para la salud y también para las personas embarazadas. Las mujeres y hombres que consumen tabaco tienen muchos más problemas para concebir, según explica la Organización Mundial de la Salud. Y por ello, los expertos coinciden en que dejar el cigarrillo y mejorar otros hábitos aumenta las posibilidades de que el embarazo llegue a buen puerto. Isabel Jiménez, buenos días.
22: Buenos días. Fumar reduce las posibilidades de concebir para ambos sexos y tanto en reproducción natural como asistida, hasta un 40% entre mujeres que se someten a un tratamiento, y dejarlo, por el contrario, mejora esas opciones. Elisa Gil, presidenta de la Sociedad Española de Fertilidad.
23: Es importante hacer preconcepción y que los buenos hábitos aparezcan desde la búsqueda de gestación.
22: En cuanto a los varones, fumar se asocia con menor calidad del esperma y más posibilidades de sufrir disfunción eréctil.
23: En general, cualquier factor que puede afectar a la vascularización, bueno, como lo es la hipertensión arterial, el tabaquismo, por supuesto, la hipercolesterolemia, etcétera, puede generar una disfunción sexual, por supuesto que sí.
22: La OMS constata falta de evidencia para abordar las consecuencias de las nuevas formas de consumo de tabaco, pero Elisa Gil es categórica, ninguna es segura.
5: Y precisamente hablando sobre la posibilidad de ser madre, la Federación Española de Fútbol quiere que las jugadoras profesionales puedan hacerlo sin renunciar a sus carreras. Se trata de un acuerdo con una clínica privada para que las jugadoras puedan congelar sus óvulos. Ayer se presentó la medida entre críticas de sindicatos, organizaciones feministas y de algunas futbolistas profesionales que consideran que la Federación piensa más en los intereses del mercado que en la salud de las profesionales. José Colmenarejo, buenos días.
0: Buenos días, sí, la Federación Española de Fútbol presentó ayer en Las Rozas su acuerdo con la clínica Tambre para cubrir la congelación de óvulos a las jugadoras de la selección española, las de fútbol sala. Así expresaba Patrick Guijarro, una de las futbolistas referentes de la selección, su parecer.
4: Es un tema que preocupa a las deportistas. Con esto es que las deportistas sientan que no tengan que elegir entre su vida personal y su carrera deportiva.
0: Sobre las voces discrepantes de algunos sindicatos y asociaciones de igualdad que ven en esta iniciativa una medida que se ajusta a las demandas del mercado y no al reloj biológico de las mujeres, así se defendía Reyes Belver, directora de fútbol femenino de la federación.
6: Siempre vamos a la crítica y no conseguimos transmitir lo beneficioso, lo pionero y lo que también han luchado las jugadoras, lo que han trabajado los clubes.
0: Otra de las medidas anunciadas será la opción de la fecundación in vitro, así como visitas de información sobre el estado reproductivo y la salud menstrual de las jugadoras.
5: 6:43 de la mañana, 5:43 en Canarias, Carmen Mola. Les sonará el nombre, ese seudónimo que utilizan varios autores. Estrena hoy novela, Los huérfanos. Los escritores detrás de ese nombre, Jorge Díaz, Agustín Martínez y Antonio Mercero, exploran en este libro la humanidad de los villanos, una historia que comienza en Belfast y que acaba en Marbella. Con ellos ha estado Susana Santolalla. Susana, buenos días.
8: Buenos días. Si algo nos han dejado claro a los 40 periodistas culturales que hemos paseado con Carmen Mola por Puerto Banús, es que se han cansado de escribir sobre gente buena.
24: Al final vamos a explorar la humanidad de los malos. Tiene mucha carga emocional porque todos tienen familias, tienen problemas familiares como cualquier persona. Lo que pasa es que son malos, están en el crimen organizado.
8: Y como dice Antonio Mercero, muchos malos hay en estas páginas con oscuros pasados y negocios turbios. Agustín Martínez nos ha contado, mientras tomábamos un buen café irlandés en Puerto Banús, que la Guardia Civil ha sido clave para entender la Marbella de ahora.
25: A mí me hacía mucha gracia, pero que le llamaban la ruta del mal, que era como visitar Marbella desde los ojos de un guardia civil y ver dónde se juntaban, pues en este caso los escoceses o irlandeses que había allí, donde había oído un tiroteo.
8: Y precisamente gracias a ellos supieron crear un personaje, la hermana May, clave en la novela, como nos ha confesado Jorge Díaz.
26: La Guardia Civil misma nos dijo, os estáis dejando a los que ahora más manejan los bajos fondos de Marbella, que eran los chinos.
8: Muchas muertes, mucha adrenalina y, como dice Jorge Díaz, no os preocupéis, que siempre a cualquier hora hay un Mola de guardia.
5: Pues estaremos atentos a esos huérfanos de Carmen Mola. Y la empresa tecnológica Apple, que presenta esta tarde el iPhone 18, el primero de toda la serie en ser plegable, un debut que solo se estrena en las versiones de mayor tamaño y en el que no se espera nada demasiado rompedor. Esta presentación en Palo Alto va a estar liderada por el nuevo CEO de la compañía, el ingeniero John Ternus, como nos cuenta Manu Martínez. Manu, buenos días.
27: ¿Qué tal? Buenos días. Mucha expectación por dos motivos. Para los amantes de los cacharritos, porque se acabó la espera. Apple va a presentar hoy por fin su primer iPhone plegable. Hay muchos y muy buenos ya en el mercado, pero la manzana es la manzana. Respecto al iPhone 18, se van a anunciar solo las versiones grandes, el Pro y el Max, con nuevos colores y una cámara con objetivo regulable, pero nada revolucionario. El otro gran aliciente es, si queréis, más simbólico, más empresarial, porque va a ser el estreno en público del nuevo CEO de la compañía, John Ternus. Aparecerá con jersey de cuello de cisne o con camiseta negra. Es decir, será más de la escuela Steve Jobs.
28: But there is one more thing.
27: O más del estilo Tim Cook.
28: Stay focused on what really matters.
27: Como ingeniero que es y alguien pegado al producto los últimos 20 años, muchos creen que tendrá un mandato más pegado a la tecnología en sí y no a los números, pero Apple es ahora un transatlántico, un coloso que supera los 4 billones y medio de dólares de capitalización bursátil y que tiene un reto con la inteligencia artificial donde no está liderando la carrera. A partir de las 7 de la tarde salimos de dudas, estaremos pendientes de Cupertino, Apple, ante una de las presentaciones más importantes de los últimos tiempos.
5: Sin duda vamos a estar muy pendientes de esa presentación y toda la tecnología aquí en Radio Nacional. 6:47 minutos de la mañana, 5:47 en Canarias. Vamos con los deportes. Porque Carlos Alcaraz está jugando, buscando el pase a las semifinales del US Open, Gonzalo Acuña.
9: Y el partido es durísimo, se ha llevado Alcaraz el primer set en el tiebreak y el segundo se ha complicado mucho. Javi de Diego, resituamos ese partido en Flushing Meadows.
10: Sí, porque va break abajo en la segunda manga, 3-1, y le está costando muchísimo ahora sacar su turno de servicio. Ha tenido que salvar ya dos bolas de break en este juego. 3-1 abajo Carlitos, sirviendo el murciano. Dius en el marcador en este encuentro que cumple ya la hora y 43 minutos.
9: Y lo que le queda, porque Shelton va a ser un rival durísimo para Carlos Alcaraz. Empieza fuerte un miércoles que va a acabar con partidos de la Liga de Campeones. A las 7 menos cuarto, Barça Feyenoord, el debut de los de Flick, con Lamine Yamal buscando su primera Champions. 9 de la noche, Liverpool Atlético de Madrid, con esa duda de si Julián Álvarez va a ser o no titular. Todo en una jornada que nos va a dejar otra etapa de la Vuelta Ciclista España en Andalucía. Acaba en Sevilla, otro buen día para los sprinters. Enric Mas a 5 días de ganar la Vuelta.
12: Quedan 5 días de carrera, esperemos que el último sea diferente y nada, vamos a disfrutar de lo que estamos viviendo.
9: El día clave para la general será mañana con la contrarreloj en Jerez de la Frontera de 32 kilómetros. Ahí Enric Mas tiene que defender esos 2 minutos de ventaja que tiene sobre Primo Roglic y Félix Gall. Y termino con una noticia que hemos conocido en las últimas horas. Hay un principio de acuerdo del grupo inversor de Leo Messi para comprar el Eldense, que es un club de segunda división, está en puestos de descenso. Ya tiene un club no profesional en Cataluña, Leo Messi, pero sería una compra más o menos curiosa para la localidad de Elda.
5: Pero aclárame una cosa, ¿no será para jugar él o sí?
9: No, para dirigir. Como Piqué en el Andorra, pues Messi en el Eldense.
5: Bueno, pues muy atentos a esa noticia. Gracias, Gonzalo.
9: Hasta ahora.
5: No sé si llegarán los kioscos y los diarios a recoger esa tentativa empresarial de Leo Messi sobre el Eldense, pero seguro que hay otros titulares destacados en las portadas de la prensa nacional que hay que conocer a esta hora. Juan Antonio Aparicio, buenos días.
13: Muy buenos días. De momento no, pero seguro que todo llega, Fernando. Hoy el informe PISA es protagonista indiscutible en la prensa española. La educación toca fondo, titula El País, donde se habla de descalabro. Catástrofe educativa es el titular elegido por El Mundo, que añade que España se desploma en todas las disciplinas del informe. España se hunde en lectura, ciencias y matemáticas, leemos en ABC, unos datos que son claros para La Vanguardia. España obtiene el peor resultado escolar de su historia en PISA. Titular similar usa el periódico. España se hunde en el informe PISA con el peor resultado de su historia. Sobre Ceuta, en ABC siguen con su investigación sobre el presunto hackeo del móvil del presidente del gobierno. Titular principal de hoy, la fiscalía rechazó ver las pruebas sobre el hackeo del móvil de Sánchez. Además, su foto principal es para la valla fronteriza, donde aseguran que Rabat ha colocado una puerta en la frontera de Ceuta para evitar las devoluciones de marroquíes. La Vanguardia, por su parte, se centra en una visión más social. La crisis humanitaria se enquista en Ceuta a falta de plazas. Todas las portadas destacan también la decisión del Tribunal Supremo sobre la ley de nietos. En El Mundo leemos que el Supremo decidirá en 3 meses si 2.300.000 nietos votan. Tema de portada también para El País, que añade que el alto tribunal acepta parcialmente la petición que habían formulado Vox e Justicia Europa. Nos fijamos en el Confidencial, que publica hoy, Fernando, más detalles sobre ese informe de Interior sobre periodistas que publicó en exclusiva el Confidencial este martes. Hoy añaden el informe íntegro con el dossier completo de 54 folios con fichas de 280 periodistas y tertulianos divididos por su ideología. Y por último nos detenemos en La Vanguardia, que dedica su foto principal de hoy a la cultura, lo decías antes, con Penélope Cruz y Javier Bardem, en la alfombra roja de la Mostra de Venecia, en la presentación de Bunker, su última película.
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5: 6:51 de la mañana, 5:51 en Canarias. Enfilamos la recta final de esta primera hora de las mañanas con nuestro calendario de efemérides. Queremos saber qué ocurría en un día como hoy en la historia. Laura Rodríguez, ¿qué tal? Muy buenas.
1: Hola, ¿qué tal?
5: Y es el 9 de septiembre de 1947, el día fijado, porque fue esa jornada cuando la estadounidense Grace Hopper, pionera en la programación informática, descubrió en el interior de su ordenador el origen del primer error informático documentado.
1: Eso es, una pequeña polilla atrapada en los circuitos de su ordenador que estaba provocando fallos en la máquina y que se convertiría literalmente en el primer bug de la historia de la computación. Representado en la película Rompe Ralph como unos pequeños insectos malvados, el término bug, bicho en inglés, se refiere a todos esos fallos inesperados que nos podemos encontrar en un programa informático. Pero más allá de la anécdota, hoy nos centramos en su protagonista, en Grace Hopper, más conocida como Amazing Grace, madre de la programación informática. Con una innata curiosidad por la tecnología y en una época en la que las mujeres no solían ocupar cargos técnicos o militares de alto rango, Hopper se convirtió en informática de las Fuerzas Armadas estadounidenses durante la Segunda Guerra Mundial y fue la primera programadora en utilizar el Mark I, el primer ordenador de gran capacidad de la historia. Más tarde crearía una herramienta fundamental capaz de traducir las órdenes en inglés al idioma de las máquinas.
2: How did you know so much about computers then?
15: I didn't.
1: Como sabía tanto de ordenadores por aquel entonces, le preguntaban, pues Grace respondía que no sabía. Ella era pionera en un ámbito en el que quedaba mucho por descubrir.
16: You talk a lot about the computer revolution. I thought we're in it and it's over.
15: No, we're only at the beginning. We've been through the preliminaries.
1: Estamos solo en los preliminares de esa revolución de los ordenadores, afirmaba Grace en esa entrevista de 1986, 6 años antes de morir. Tras toda una vida dedicada a la informática, veía en el horizonte un futuro de tareas automatizadas y programación accesible para todos. Y solo hay que mirar en nuestro alrededor para ver que no iba nada desencaminada.
5: Marina Corredor, ¿qué tal? Muy buenas.
17: Buenos días.
5: Es momento de conocer la buena noticia del día y nos sumergimos para ello en el Mediterráneo porque el proyecto Life Mar Natura va a ampliar la protección de 9 especies amenazadas que viven en los mares de Italia y de Grecia.
17: Sí, y entre las que se van a vigilar está la tortuga boba, de la que hemos hablado este verano, el cachalote, el delfín común o la foca monje del Mediterráneo, entre otras. Un proyecto que va a combinar el seguimiento científico con la tecnología y el análisis genético para localizar los hábitats más importantes de estas especies en todo el Mediterráneo y proponer nuevas zonas protegidas. Se van a instalar además más de 200 transmisores satelitales en diferentes ejemplares para conocer sus hábitos más allá de la costa. De esta manera los investigadores van a conocer mejor las zonas donde más animales hay, sus corredores migratorios o las zonas donde se alimentan. Con estos datos van a delimitar las áreas en las que pueden pasar a ser nuevos entornos protegidos en los mares griegos e italianos. Una iniciativa, por cierto, que también va a ampliar la red Natura 2000. Comenzó este proyecto en julio de 2023 y se va a extender hasta junio de 2029, financiado mayormente por la Unión Europea. Un proyecto que abarca 48 millones de hectáreas marinas y que quiere proteger una mayor superficie de mares y océanos y contribuir también a crear nuevas políticas de conservación marina. En España, recordamos, hay ahora mismo más de 2.000 zonas que forman parte de la Red Natura 2000, entre todas las que hay terrestres y marítimas.
5: Gracias, Marina. Y en esta temporada, como saben, queremos escucharles a ustedes, a nuestros oyentes. Queremos saber desde dónde nos escuchan, por qué les gusta empezar el día con nosotros. Hoy tenemos con nosotros a Miguel, un profesor que vuelve a su rutina en las aulas.
18: Muy buenos días desde Galicia. Quería mandar un saludo enorme a todo el equipo de las Mañanas de Radio Nacional. Y de verdad que el último curso me habéis acompañado a diario en todos mis viajes de ida hasta el centro de trabajo. Y nada, como hoy da comienzo un nuevo curso, pues deseo que me sigáis acompañando, como mínimo, otro curso más. Un saludo.
5: Bueno, pues como Miguel, usted también puede enviarnos sus mensajes al WhatsApp dejándonos una nota de voz en el 638-887-776 o también nos puede dejar un mensaje en nuestro contestador automático en el 900-137-137. ¿Qué te ha parecido, Miguel?
19: Bien, bien, y además me encanta que llamen los oyentes y nos confiesen cómo nos escuchan, dónde y hasta si hacen alguna crítica también. Anda por aquí ya, Luis.
5: Sí, ya le veo, ya.
19: No va a tener ni tiempo de hablar.
5: ¿Cómo que no?
19: ¿Qué?
5: ¿No?
19: Mira, ves. Hombre, tiene por lo menos, aquí. A ver, tiene por lo menos un minuto y medio para decirme lo que vamos a tener a partir de la...
0: Hoy no tengo sueño.
19: ¿No tienes por qué? ¿Has dormido bien?
0: Me desperta antes de que suene el despertador, que siempre es bueno.
19: A mí me pasa todos los días.
0: Porque tú eres un raro. Oye, que a las 10, oyentes, tenemos al de la barba, Bob Pop. ¿Cuál es el tema? Robar.
3: Nunca he tenido...
19: ¿Cómo una? Que robar?
3: ¿Una habitación para ti? Una cama.
0: A ver, que centro el tiro. La cama puede ser excesivo, pero robar o caerse cosas al bolso o a la maleta en hoteles, pues es el pan nuestro de cada día. Que si las cremitas que
5: era el tuyo, tío.
0: El abrillantador de zapatos si no tengo zapatos, la bolsa de la lavandería que no sabes que la quieres. Yo me llevo la crema corporal que tengo los talones.
19: Yo la bolsa de lavandería la uso para la ropa sucia.
0: ¿Ves? Pero algo robas. Bueno, tú imaginas además bolsa, que. Tío. Tú además imagino que pondrás en la puerta una silla para que las fans no entren. Sí. Bueno, que manías de hotel a las 10 con los oyentes. A las 11 nos vamos a acercar a una exposición de fotografías, es muy especial. Se llama La captura del tiempo y reúne imágenes tomadas por Pascual Maragall con su teléfono móvil tras ser diagnosticado de Alzheimer en 2007. Es la fotografía como herramienta de memoria del entorno del expresidente. Un poco antes vendrá Víctor Amela con sus cosas y Teo Sánchez, que nos obliga a migrar a otro estudio porque se ha empeñado a traer a un señor que toca el piano y en este no cabemos. El señor se llama Andrés Bustos. ¿Ya? ¿Y por qué pongo esto?
19: ¿Por qué?
0: Porque estoy harto de poner asturianadas y Víctor Amela.

0: De un plumazo se eliminan a qué sé yo cuántas y cuántos genios artistas políticos. En cambio, Naranjo, a la que nunca hemos visto manifestarse por nada, y no pasa nada por ello, se lanzó un discurso populista y antipolítico, de los que ahora se conocen como discursos de sentido común, recordándonos dos obviedades, que Ceuta es España y que hay que apoyarlos. Hay que respetar la libertad de expresión y de manifestación de todo el mundo, pero también hay que analizar críticamente cómo se usan ambas. En mi opinión, no es muy respetable el discurso súbito y amorfo de Naranjo, y tampoco lo es manifestarse sin problema al lado de nazis. En las manifestaciones por la sanidad, por la educación, contra la guerra o por las pensiones, ningún nazi se siente bienvenido. Por eso, deberíamos analizar mejor qué decimos y con quién nos manifestamos. Pero bueno, pensando en Sajonia y la victoria de la AfD alemana, hoy, ser nazi o votar a nazis ya de sentido común.
1: Son las 7, las 6 en Canarias.
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1: ¿Qué tal, amiga, amigo oyente? Muy buenos días. De miércoles de otoño, noveno día del mes de septiembre, con algo menos de calor, ¿eh? Hay que decirlo, y eso sigue siendo noticia. Lluvias en el norte y una atmósfera está bastante agitada en la política, ¿eh? Hoy hay sesión de control al gobierno a partir de las 9 y, como siempre, conectaremos desde este programa con el Congreso de los Diputados. El gobierno dio ayer muestras de estar bastante mosqueado, muy cabreado con la decisión del Tribunal Supremo de suspender el derecho a voto de los afectados por la aplicación de la ley de nietos. Y por ahí empezamos hoy, por ahí estamos empezando esta mañana. Félix Bolaños, ministro de Justicia.
3: Ya está dando lugar también a interpretaciones diversas y algún tipo de confusión. Por eso yo creo que es urgente que el Tribunal Supremo dé prioridad a este asunto. Con todo respeto se lo pedimos desde el Gobierno para que antes de los procesos electorales de 2027 esta cuestión esté resuelta, porque, insisto, afecta a lo más sagrado que hay en democracia, que es el derecho al voto a los ciudadanos, que hoy se ha visto privado.
1: Exige el Gobierno al Supremo que acelere la adopción definitiva de una decisión que de momento lo que hace es paralizar el derecho al voto de los descendientes de españoles exiliados que no hayan acreditado tal condición en embajadas o establecimientos consulares. Vox, que presentó la iniciativa al considerar que esto se hacía para inflar el censo, no como reconocimiento de un derecho, saca hoy pecho, claro.
4: Vox es el único partido con representación parlamentaria que ha logrado que el Supremo suspenda los efectos electorales de la llamada ley de nietos y el intento de manipulación electoral para las próximas elecciones.
1: Hay 2,5 millones de personas con los trámites de nacionalidad en marcha al amparo de la llamada ley de nietos, de modo que el asunto tiene mucho calado. Como lo sigue teniendo la inacabable crisis de Ceuta, hoy con disputa alrededor del puerto donde el gobierno ha desplegado unas carpas para alojar y clasificar a los inmigrantes. O atendemos, hay que hacerlo también hoy, a la lista de periodistas que manejaba Interior, que manejaba, sí, con clasificación según ideología o cercanía al gobierno, posiciones políticas, moderados, por ejemplo. Dice Marlaska que era una herramienta interna de trabajo.
5: Es que se trata simplemente de un documento de trabajo interno y evidentemente de nada más y de ni con ninguna finalidad espuria o de cualquier circunstancia.
1: Bueno, y del mundo, hay muchas cosas, pero es muy llamativo hoy algo que viene coleando de ayer, es la formación de un diario israelí, Haaretz, que Netanyahu tuvo información previa del líder de Emiratos Árabes sobre el asalto que preparaba Hamas el 7 de octubre de 2023, en el que murieron más de 1.300 israelíes y desató el genocidio en Gaza. Lo sabía, se lo dijeron, y no hizo nada ni avisó a nadie, ni servicios de seguridad, ni el Mossad, nada, no dijo nada. Somi Eldar, el periodista que publica la información.
6: Bin Zayed le advirtió de que había sido informado sobre que Yahya Sinwar estaba planeando una operación en un futuro próximo. Intentó transmitir a Netanyahu la sensación de que algo grave estaba a punto de ocurrir y que Israel iba a ser la víctima de ese escenario.
1: Bueno, 7 y 3, 6 y 3 en Canarias. Hay más noticias que repasamos ya en este punto con Meritxell Planella y Fernando Bayo.
7: La gerente del PSOE declara hoy ante el juez del caso Leire, todo después de la audiencia previa a la apertura de juicio oral, a Begoña Gómez.
8: Ana María Fuentes declara como investigada ante el juez Santiago Pedraz, que indaga si la gerente hizo pagos camuflados por parte del PSOE

0: Aleire Díez. Por su parte, el juez Peinado ha dado este martes el último paso antes de, previsiblemente, dictar la apertura de juicio oral a la esposa del presidente del gobierno.
1: La Comisión Europea presenta hoy su ley de vivienda,
0: con la que pretende poner solución a la crisis en el sector. El borrador incluye algunas medidas, como que los ayuntamientos de determinadas zonas tensionadas puedan restringir los alquileres turísticos e incluso poner coto a las segundas residencias.
1: Un fallo en el sistema de control del tráfico aéreo sigue cancelando decenas de vuelos en el Reino Unido.
0: El fallo ha provocado hoy la cancelación de casi 200 vuelos, que se unen a los 1.300 de este martes. El londinense aeropuerto de Heathrow es el más afectado. Los responsables afirman que retoman la normalidad va a llevar algo de tiempo.
1: Un informe posterior al 11S revela la mala calidad del aire en todas las zonas analizadas de la ciudad.
0: Con la presencia de amianto meses después de los atentados, hasta en un kilómetro de la zona cero, algo oculto durante años y que habría causado miles de muertes. Esto se ha conocido después de la desclasificación de más de 170.000 documentos por parte del nuevo alcalde de Nueva York.
1: Y además, Gonzalo Dacuña, buenos días.
2: ¿Qué tal, Meritxell? Buenos días.
1: Larga madrugada de tenis con Carlos Alcaraz buscando el pase a semifinales del US Open.
2: Y con retraso, porque algunos había puesto el despertador a las 2 o 3 de la madrugada para ver a Carlitos, pero es que el partido no ha comenzado hasta pasadas las 5 de la madrugada. Alcaraz lo está pasando mal ante Ben Shelton. De momento, igualdad máxima. Actualizamos el partido con el hombre del tenis de Radio Nacional de España, Javi de Diego. ¿Qué tal? Buenos días.
3: Hola, ¿qué tal? Muy buenos días. Pues alcanzamos ya las 2 horas de partido, concretamente 2 horas 1 minuto, 7-6 el primer set para Carlitos Alcaraz. Ha ganado el segundo Shelton por 6-1, está dominando el tercero también el norteamericano. Por 1-0, sirve Carlitos Alcaraz, 30 iguales, se ha desconectado mucho después de un primer set que ha sido vibrante y que se ha resuelto en el tiebreak y todavía se está recuperando. Vamos a ver si consigue mantener el servicio ahora 40-30, a un puntito de colocar el 1 iguales en este tercer set, partido que va para largo.
2: Partido que va para largo, que iremos actualizando. Gracias, Javi. Además, en la Liga de Campeones, anoche victoria sufrida del Real Madrid por 2-1 ante el Inter de Milán. Courtois fue el MVP. Victoria del Betis en su vuelta a la Champions 20 años después. Lille 2, Betis 3. Y derrota del Villarreal en Dortmund. Dortmund 3, Villarreal 2. Hoy, Barça, Feyenoord y Liverpool, Atlético de Madrid. Y en ciclismo, vuelve la vuelta, previsible sprint en Sevilla. Enric Mas, que sigue como líder. Y hoy parece, Juanra, que el calor le va a dar una tregua a los ciclistas.
4: Pues sí, a los ciclistas y a todo el mundo. Muchas gracias, Gonzalo.
2: Hasta ahora.
4: Que tengas buen día. 7:06 y vamos a ver cómo el calor nos da tregua o no y hasta cuándo y por dónde. Lluvias y tormentas en Cataluña esta pasada madrugada que se van a extender a lo largo del miércoles por toda la costa mediterránea. También bajada brusca de las temperaturas en prácticamente todo el país. Jacob Petrus, buenos días.
5: Buenos días, qué bien suena, ¿eh? Sobre
4: ¿verdad?
5: Todo eso de la bajada de las temperaturas. De hecho, en algunos puntos la calificamos como extraordinaria, porque incluso le vamos a restar 10 grados respecto a la jornada de ayer, así que es un descenso térmico muy evidente. Preguntabas hasta cuándo va a notar, hasta cuándo va a durar. Bueno, pues a partir de mañana ya empezarán a recuperarse y el fin de semana hará calor, incluso calor de verano, pero no tanto como el que obtuvimos durante el fin de semana o durante la jornada del lunes. Por lo tanto, hoy bajada de las temperaturas muy evidente y sobre todo estamos muy pendientes de las tormentas. Por un lado, porque las del nordeste peninsular ya han empezado a formarse, sobre todo encima del mar, en las costas de Barcelona y de Tarragona. Atención a esta situación porque irá a más, especialmente durante las primeras horas de la mañana. Podríamos hablar de cantidades cercanas a los 40 litros en menos de una hora, 60 en 12 o incluso 100 en 3 horas. Por lo tanto, serán precipitaciones muy localizadas, insistimos, entre Barcelona y Tarragona, combinadas con granizo, con fuertes rachas de viento, con reventones térmicos y es muy posible la formación de mangas marinas. Es una situación de tormentas que por la tarde se va a reactivar y sobre todo donde va a afectar durante la segunda mitad del día es centro y sur de la Comunidad Valenciana, región de Murcia e Islas Baleares. Y aquí también con cantidades muy importantes, reventones, fuertes rachas de viento. En el resto de España, solo algún chubasco en la mitad oriental, podríamos verlo sobre todo al sur de Aragón, en la mitad oriental de Castilla-La Mancha, incluso en Andalucía Oriental y por el extremo norte en Galicia, en el Cantábrico, donde ha llovido algo durante la madrugada. Poco a poco las nubes se irán retirando y por la tarde incluso veremos algunos claros. Por su parte, las Islas Canarias, nubes en el norte, algo de calima, aunque va a menos y todavía vientos alisios fuertes.
4: Bueno, gracias, Jacob. Que tengas muy buen día, amigo.
5: Buen día.
4: Hasta luego. 7:08. En Canarias son nada menos. Y el tráfico, ¿cómo se circula esta hora por las carreteras de España? Dirección General de Tráfico, José Antonio Pedrosa. Muy buenos días.
6: ¿Qué tal? Muy buenos días. Pues arrancamos una nueva mañana, ya mañana de miércoles, con tráfico intenso a causa de varios accidentes. Uno de ellos complica en Barcelona la entrada por la C16 en Terrassa, otro en Huesca, la P2 en Torrente de Cincaya, sentido Zaragoza, y un último de salida de Bilbao en Vizcaya, ya por la P8 en Galdacao. Al margen de estas incidencias, complicadas las entradas a Madrid ya en esos puntos habituales, A2, Torrejón de Ardoz, A4, Pinto y Butarque, A42 en Parle, Getafe, y también por la A5 en Alcorcón. Ya en la zona de Barcelona también tráfico intenso de entrada por la C58 Moncada y también en la zona de la Comunidad Valenciana, ya en Castellón de salida por la AP7 en Villarreal, así como en Valencia de entrada también por esta misma AP7 ya en Algemesí. En el resto de vías por el momento se sigue manteniendo la tranquilidad.
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4: En poco menos de 2 horas empieza el nuevo periodo de sesiones ordinario en el Congreso. La primera sesión de control al gobierno de este curso, ya sabe usted, a las 9 de los miércoles, cuando hay sesión de control, conectamos. Hoy no será una excepción. La sesión se espera bronca, lo cual tampoco es noticia o excesivamente novedoso, y llena de reproches, eso sí, en esta ocasión por un asunto que es nuevo en este periodo de sesiones, es Ceuta, a partir de las 9. Un poco más tarde, aunque sin hora definida, se van a hacer públicos los 40 informes del Centro Nacional de Inteligencia y de los Servicios de Información de las Fuerzas Armadas sobre la entrada masiva de migrantes en la ciudad autónoma. Cabe pensar que no antes de la entrevista que tiene prevista a las 11 en Televisión Española el presidente del Gobierno, Pedro Sánchez. Cabe pensar, pero no sabemos. En todo caso, será a media mañana. El gobierno quiere demostrar con ello transparencia y también que Marruecos no tuvo nada que ver. La oposición, incluidos partidos como Podemos, duda de la veracidad de esos informes o de esa intención o de esa determinación del gobierno. Ellos no están de acuerdo con ella, con que Marruecos no tuvo nada que ver. Rosa Carreño, buenos días.
9: Buenos días. Hoy se van a hacer públicos esos 40 documentos sobre la entrada masiva de migrantes a finales de julio, con los que el gobierno quiere dejar claro que por el momento no hay nada que implique a Marruecos. Elma Saiz.
10: La voluntad del gobierno de España es que la ciudadanía acceda a la información de la que se dispone, porque no tenemos nada que esconder, porque actuamos con transparencia.
9: El PP dice que ya solo confía en la justicia, cuestiona a Feijo que vayan a aportar alguna luz.
11: Esos informes están recortados, los que dicen que no pueden saberse dicen que no los puede desclasificar. Yo me fío mucho más de la instrucción de la Audiencia Nacional.
9: Vox también duda de que esos documentos sean fiables. Pepa Millán.
12: Posiblemente se haya ordenado a los mandos políticos de la Guardia Civil manipular los informes para omitir cualquier culpa a Marruecos.
9: Y Podemos cree que el gobierno ha demostrado que no tiene ninguna voluntad de aclarar lo que pasó Ione Belarra.
13: Yo creo que no reconocer lo que es evidente ya muestra que el gobierno mucha voluntad de decir la verdad no tiene.
9: El PNV celebra en cambio el gesto y espera que el gobierno también desclasifique otros documentos.
4: Bueno, 7 y 12. Otro frente que se le abre al gobierno, lo venimos contando desde primera hora de la mañana también, es el de la ley de nietos. Después de que el Tribunal Supremo haya suspendido cautelarmente la inscripción en el censo electoral de parte de los nacionalizados mediante esa norma que otorga la nacionalidad a descendientes de exiliados por el franquismo. Bueno, lo hace tras estimar parcialmente los recursos de Vox y Justicia Europa. Casi 2,5 millones de estos descendientes ya han solicitado la nacionalidad española. Mario Sánchez, buenos días, Mario.
14: Buenos días. Esta decisión se produce antes del inicio de un ciclo electoral que se prevé intenso. No podrán votar quienes tengan la nacionalidad, pero todavía no han sido inscritos en el censo electoral. En la misma situación se encuentran quienes ya han sido registrados en dicho censo. En total estamos hablando de 500,000 de personas, sin olvidar que todavía quedan pendientes de resolución 1,5 millones de solicitudes de nacionalidades. La única salvedad que hace el Supremo es para quienes una oficina consular les haya reconocido como descendientes directos de españoles que sufrieron el exilio. El Supremo ha pedido a la oficina del censo electoral el número de personas a las que les afecta una decisión que les dejará sin posibilidad de ejercer su derecho al voto hasta que haya una sentencia firme, algo que previsiblemente no se producirá antes de las elecciones autonómicas de primavera y de las generales a las que Sánchez tiene que poner fecha.
4: Claro, por tanto, los afectados no podrán votar, si es así, en las elecciones generales previstas para el año que viene. ¿Qué piensa el Partido Popular? Pues lo ha dicho también. Sigue definiendo la ley como ingeniería electoral para engordar el censo y celebra, al igual que Vox, la decisión del Supremo. Alberto Apestería, buenos días.
15: ¿Qué tal? Buenos días. Los populares celebran la suspensión cautelar e insisten en catalogar la ley de nietos como ingeniería electoral. La vicesecretaria del PP, Alma Ezcurra.
16: Porque el gobierno pretendía, con todo el descaro, alterar las elecciones generales para que Sánchez se perpetuara en el poder. Y se ha encontrado con un Estado de Derecho que funciona.
15: En Vox lanzan un dardo a quienes se ponen las medallas y recuerdan que fueron ellos los que fueron al Supremo para que tumbara la ley. El eurodiputado Jorge Buxadé.
17: Que otros se suman al carro de la victoria injustamente. Es la vida. Nosotros, como siempre, adelante.
15: Los socialistas acusan al PP y Vox de estar bombardeando la democracia al sembrar dudas sobre los procesos electorales y recuerdan que esta decisión no es una medida definitiva. El ministro de Justicia, Félix Bolaños, urge al Supremo a que lo resuelva cuanto antes.
18: Creo que privar del derecho al voto a miles de españoles tiene que ser con una resolución de fondo, una resolución donde se den todos los argumentos que puedan justificar una medida de esa envergadura.
15: En Moncloa admiten estar sorprendidos por el fallo y lo califican de difícilmente comprensible, aunque dicen respetar las decisiones de la justicia.
4: Cerca de media hora duró ayer la audiencia previa a la apertura de juicio oral a Begoña Gómez, la esposa del presidente del gobierno, por las presuntas irregularidades en la gestión de su cátedra en la Universidad Complutense de Madrid. Es el último paso antes de que previsiblemente se dicte la apertura de juicio con jurado popular. Juan Antonio Aparicio, buenos días, Juan.
19: Buenos días. Algo que el juez que instruye el caso, Juan Carlos Peinado, completaría con la elevación del caso a la Audiencia Provincial de Madrid, que debería de hacer antes de su jubilación, que está prevista para el día 27 de este mes de septiembre. Las defensas de Gómez y su ex asesora, Cristina Álvarez, han vuelto a pedir el archivo del proceso, algo que también ha solicitado en una breve intervención la Fiscalía, que no ve delitos. Por su parte, las acusaciones populares coordinadas por Arte Oír han vuelto a solicitar 13 años de cárcel para Gómez por los delitos de tráfico de influencias y malversación de fondos públicos y 6 para Álvarez, solo por el delito de malversación. Ni Gómez ni su exasesora han acudido a esta sesión en la que podían estar representados por sus abogados. El siguiente paso, después de la elevación del procedimiento, sería que la Audiencia Provincial de Madrid fije una fecha para este juicio.
4: Gracias, Juan. El ministro de Interior ha reconocido la elaboración de una lista que clasifica a casi 300 periodistas con anotaciones como su ideología o cercanía al gobierno. Un documento que el propio Fernando Grande Marlaska ha desmentido que sea una lista negra. Pero su sola elaboración no ha gustado en el propio PSOE ni tampoco en el PP, donde denuncian señalamiento a profesionales de la información. Cuéntanos, Leticia Arenas.
20: En Moncloa son conscientes de que no suena bien y por eso intentan desvincularlo de cualquier lista negra, porque Interior reconoce el documento, pero repite que no buscaba con él clasificar periodistas. Únicamente era, decía el ministro, una herramienta de trabajo sin objetivos espurios. Grande Marlaska insiste en que su ministerio trata por igual a cualquier periodista o medio.
21: Nuestra disposición, nuestra creencia y diría que nuestra participación en ser proactivos en el derecho a la información y a la libertad de expresión es un valor y un principio en el conjunto del Ministerio del Interior.
20: Pero mientras en Moncloa insistían en que no se señala a nadie, que en ese informe de 2024 aparecen todos y por tanto no sería una lista negra, en el PSOE no gustaba la idea. Pachi López.
22: No me gustan absolutamente nada, ninguna lista en que se clasifique a nadie, ni por su pensamiento, ni por su ideología, ni por su raza, ni por nada.
20: Tampoco gusta en el Partido Popular, que utiliza esta información para atacar a un Marlaska que ven completamente amortizado. Esther Muñoz.
23: No se enteró de que en España, a través de Ceuta, nos invadían 80.000 personas, pero sí tenía una lista negra de periodistas a los que señalar, a los que etiquetar, lo cual nos retrotrae a épocas pasadas que no deberíamos volver.
20: Las asociaciones de periodistas han mostrado su enérgica condena ante este informe.
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4: El Reino Unido ha puesto blanco sobre negro, ha hecho una denuncia de algo que es evidente y que el mundo está viendo casi cada día. Colonos israelíes están realizando una limpieza étnica de ciudadanos palestinos en Cisjordania. Se une así el Reino Unido con la denuncia a otros 12 países europeos, entre los que ya figuraba España, que han prohibido el comercio con esos asentamientos, que lo que sale de allí no llegue a las tiendas, a los comercios españoles. El nuevo gobierno británico ha cambiado radicalmente su postura en ese sentido, algo que ha molestado especialmente a Tel Aviv. El gobierno israelí ha dado 30 días a los diplomáticos británicos para que abandonen el consulado en Jerusalén Este o les retirarán su acreditación. Corresponsal en Londres, Guillermo Tur, buenos días.
0: Buenos días. Andy Burnham había criticado varias veces la falta de contundencia de su predecesor Keir Starmer con Israel. Ayer, el gobierno del nuevo primer ministro laborista dio un giro a la diplomacia británica hacia Tel Aviv. Londres prohíbe la importación de productos procedentes de los asentamientos de la Cisjordania ocupada y anuncia sanciones contra los que financian o facilitan estos asentamientos ilegales.
1: So the official view of the British government is that the occupation is unlawful.
0: La postura oficial del gobierno es que la ocupación es contraria a la ley, aseguró el ministro británico de Exteriores en los comunes. Ed Miliband refrenda así el dictamen emitido hace 2 años por la Corte Internacional de Justicia. Miliband fue más allá, acusando a colonos israelíes de limpieza étnica de los palestinos en los territorios ocupados.
1: And all too often, the Israeli government has turned a blind eye to this.
0: Y con demasiada frecuencia, aseguró el jefe de la diplomacia británica, el gobierno israelí ha hecho la vista gorda y, lo que es peor, algunos de sus miembros han apoyado el desplazamiento forzoso de los palestinos.
4: La Comisión Europea va a presentar hoy su ley de vivienda asequible, con la que pretende poner solución a la crisis de la vivienda. Radio Nacional de España ha tenido acceso a su borrador, que contempla, entre otros puntos, restricciones a los alquileres turísticos y segundas residencias en zonas tensionadas. En ellas otorgará mecanismos a los ayuntamientos para poder luchar contra plataformas como Airbnb. Corresponsal comunitario David Vidueiro.
2: La norma que presentará hoy Bruselas no decidirá ni dónde ni cómo se limitará la actividad de plataformas como Airbnb o Booking. La Comisión propone un respaldo legal para aquellos ayuntamientos que sí quieran restringir los alquileres de corta duración. Algunos no han dado pasos por miedo a acabar en los tribunales. El borrador de la norma, visto por Radio Nacional, establece que las administraciones solo podrán tomar medidas en las zonas tensionadas. Hablamos de aquellas en las que se necesita el sueldo íntegro de 8 años o más para comprar un piso, cifra que debe haber aumentado los años anteriores y sin visos de arreglarse. Requisitos estrictos que, si se cumplen, permitirán a los ayuntamientos imponer limitaciones que, eso sí, deben ser proporcionales y solo cuando se demuestre que los Airbnb han afectado los precios y a la disponibilidad de viviendas en los 3 años anteriores. La primera teniente de alcalde de Barcelona, Laia Bonet, cree que esta propuesta avala su plan para acabar con los pisos turísticos en 2028.
3: Avui és avalat per aquesta proposta inicial de la Comissió Europea.
2: Aunque la Asociación de Apartamentos Turísticos de Barcelona opina todo lo contrario. Bruselas también abre la puerta a que las administraciones restrinjan la compra de segundas viviendas en estas áreas tensionadas.
4: En Estados Unidos los partidos empiezan a engrasar ya la maquinaria para las elecciones de medio mandato del próximo mes de noviembre. Hoy comienza en la ciudad de Dallas una convención extraordinaria del Partido Republicano de Donald Trump, en la que el presidente busca aupar a sus correligionarios, a su formación. Un encuentro que se celebra fuera de su periodo tradicional para gloria del propio Trump. Corresponsal en Estados Unidos, María Carou.
24: Normalmente los partidos celebran convenciones antes de las elecciones presidenciales para ratificar a su candidato, nunca antes de los comicios legislativos. Esta vez Donald Trump ha cambiado las normas. Pese a sus bajos niveles de aprobación, en un 38% según la media de encuestas, dice que su presencia es necesaria para ganar las elecciones legislativas. Porque argumenta que cuando él aparece en la papeleta, la gente vota más. Así que, por favor, haced como que yo me presento y votad, decía hace unos días en un mitin. La convención se ha organizado para mayor gloria del presidente de los Estados Unidos, que tomará la palabra los 2 días que dura. Busca también este encuentro recaudar dinero. Algunas de las entradas para asistir a la convención republicana de Dallas cuestan $20,000.
4: Bueno, Bueno, llevamos toda la madrugada pendientes del US Open y de ese partido de Carlos Alcaraz, pero es que el Abierto de los Estados Unidos nos deja un año más algunas quejas de los tenistas por el horario de los partidos y sobre todo por el ruido que se genera en ocasiones en la pista central, Gonzalo Acuña.
5: Por ejemplo, Alcaraz está jugando ahora mismo a la 1:20 de la madrugada, un partido que va para largo, luego lo seguimos actualizando, estamos en el tercer set igualdad. Y es que la organización del US Open este año ha decidido innovar y sumar a los palcos VIPs creadores de contenido, influencers, que vienen acreditados por la organización para promocionar el torneo en redes sociales. Se ha quejado, por ejemplo, Naomi Osaka. Durante el partido estaban gritando, es muy difícil concentrarse así, decía la doble ganadora del US Open. Está claro que concentrarse para sacar así... No es fácil. 100 creadores de contenido han recibido credenciales, 20 estaban específicamente dedicados a promocionar la comida y la bebida, o sea que de tenis, poco. Wimbledon ya ha dicho que no quiere influencers el año que viene en su torneo, y hay más ejemplos, por ejemplo, la vuelta.
6: ¿Lo ves a Pogačar? Mira qué mono es. A 2 metros lo tengo, nena.
5: Pogačar, que se puso de moda la primera semana con Erola Jones, la creadora de contenido que contrató la vuelta, tuvo que bajar un poco el tono y sigue haciendo los posts de la vuelta en el canal de Twitch. Y es que últimamente un palco de prensa o una grada es habitual ver algo así.
8: A mí me acaba de saltar la notificación, ¿eh? Gol del Málaga, me acaba de saltar, ¿eh?
5: Imagínate un tío al lado todo el rato. Va a venir el gol del Málaga. Es que no ves el partido.
4: Es cada vez más común ver influencers en eventos así, altera todo, el ruido, el sonido,
5: ambientes. Lo cantaban The Bagels en el 79, que el vídeo vino para cargarse a la radio, los influencers no sé qué se van a cargar.
4: Gracias, Gonzalo.
5: Hasta ahora.
4: Desde mis tiempos de DJ, hace unos cuantos años. 7:25, 6:25 en Canarias, en las mañanas de Radio Nacional de España. Ahora la información local.
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11: ¿Qué tal? Muy buen día, muy buenos días. Este miércoles 9 de septiembre se anuncia una vuelta al cole marcada por la inestabilidad en la provincia de Valencia. De cara a la tarde se van a activar avisos amarillos en toda la mitad sur, también en el litoral norte, por lluvias que pueden ser localmente fuertes e ir acompañadas de tormenta, granizo y fuertes rachas de viento. Podrían acumularse hasta 20 litros por metro cuadrado en una hora. Temperaturas en descenso generalizado, tenemos 27 grados en el centro de Valencia. El curso escolar arranca hoy en la Comunidad Valenciana con 808.000 alumnos en enseñanza pública. Son 2.000 menos que el curso anterior debido al descenso de la natalidad, pero con más profesores, en total casi 84.000. Las clases arrancan en las etapas de infantil, primaria, ESO, bachillerato y formación profesional, que por cierto y por primera vez supera los 100.000 alumnos matriculados. Este curso hay 28 nuevos centros educativos. Carmen Ortiz, consellera de Educación.
25: Menys alumnes per aula es traduís en una educació més personalitzada i més atenció perquè el docent dedique més temps a l'alumnat.
11: El nuevo curso se inicia con un presupuesto que supera los 3.300 millones de euros de inversión en los centros sostenidos con fondos públicos, 800.000 euros destinados específicamente al incremento salarial docente y con 420 obras en marcha en centros educativos. También con 130 aulas hueco esta legislatura y con aire acondicionado en algunos de los más de 1.600 centros que recibieron ayudas para su instalación, mientras la Consejería ultima el plan EduClima con una inversión de 140 millones de euros en 4 años. Sin embargo, los sindicatos educativos alertan que ese dinero es insuficiente, a la vez que aseguran que muchos centros ni siquiera cuentan con instalaciones eléctricas adecuadas para el funcionamiento de esos aires acondicionados. Otras noticias en formato breve. El Ayuntamiento de Valencia ha puesto en marcha desde 2023 más de medio centenar de nuevos caminos escolares hasta superar las 140 rutas a lo largo de la ciudad. Este curso se incorporan 2 más hacia los colegios Mare Nostrum en Veteró y La Fonteta en La Punta. El consistorio valenciano ha recuperado más de 268 metros cuadrados de espacio peatonal en los accesos a centros educativos para mejorar la seguridad de escolares y familias. Jesús Carbonell, concejal de Movilidad de Espacio Público y Seguridad Ciudadana.
26: Se han recuperado en torno a 268 metros cuadrados de espacio peatonal en los accesos a diferentes centros escolares. En esta legislatura, la ciudad de Valencia ha sumado más de medio centenar de espacios seguros para los escolares.
11: La espera para acceder a las ayudas a la dependencia se dispara en la ciudad de Valencia según datos de la Generalitat. Más de 13.000 personas estarían en esa lista de espera para recibir el reconocimiento que les permite el acceso a las ayudas. Lucía Beamud, concejala de Compromís per Valencia, reclama un plan de choque.
9: El Ayuntamiento tiene una gran responsabilidad en todo este desastre. Ya son casi 8.300 informes que Catalá encara no ha firmado. Mentrestant, ja sabem que hi ha 1.551 expedients de persones més que estan amagades en els calaixos.
11: El Tribunal Superior de Justicia de la Comunitat Valenciana ha desestimado el recurso de Acció Ecologista Agro contra el proyecto del nuevo muelle de contenedores de la ampliación norte del puerto de Valencia. La sala considera que no era necesaria una nueva declaración de impacto ambiental y mantiene vigente la aprobada en 2007. Los magistrados concluyen que las modificaciones introducidas en el proyecto no suponen efectos adversos significativos sobre el medio ambiente. La sentencia puede recurrirse ante el Supremo. En los sucesos, la Policía Nacional busca a un hombre que supuestamente ha matado este martes con una mancuerna a su padrastro en Valencia tras haberse fugado de la unidad psiquiátrica de un centro hospitalario en la que ingresó la noche anterior tras mantener precisamente un altercado con la víctima, según fuentes próximas a la investigación. El fallecido es un hombre de 50 años y nacionalidad española que al parecer ha recibido un fuerte golpe en la cabeza en una vivienda del barrio de San Isidro. Y la Guardia Civil investiga las circunstancias en torno al apuñalamiento de una mujer este lunes en una zona rural de Carcaixent. La víctima fue evacuada al Hospital Universitario de la Ribera, donde permanece ingresada en la unidad de cuidados intensivos con pronóstico reservado.
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11: Joel López arrancará la gira Oniria Popular este próximo 22 de enero en el Rocha Arena. Es su 17º álbum de estudio. Joel López reúne una colección de canciones que transitan entre lo íntimo y lo colectivo, construidas desde una mirada personal que conecta el pop contemporáneo con las raíces folclóricas que han marcado buena parte de su obra. Joel López, llegamos a las 7:30 de la mañana. 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
13: Son las 7:30, las 6:30 en Canarias.
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13: Avanza rápido el día, ¿eh? O sea que apresúrese si tiene hora fijada para salir. La actualidad sigue marcada por Ceuta, entre otras cosas, porque arranca el curso político con Ceuta como presencia y referente. Lo vamos a comprobar esta mañana en el Congreso. La gestión de la crisis migratoria va a marcar la sesión de control al gobierno que escucharemos a partir de las 9 de la mañana aquí en Radio Nacional. Meritxell Planella, buenos días.
16: Sí, esa sesión, buenos días, nos permitirá tomar la temperatura a la política española en el arranque de un curso de alto voltaje. Hay elecciones en el horizonte y eso se nota. Esta mañana en el Congreso, Pedro Sánchez se enfrenta a una doble pregunta que trasciende la crisis de Ceuta y que resume el sentir de los grupos de derecha e izquierda. Feijóo y Gabriel Rufián le preguntarán al presidente cómo va a seguir gobernando lo que queda de legislatura y cómo afronta lo que queda. El líder del PP y el portavoz de Esquerra coinciden en sus dudas. El presidente insiste en agotar la legislatura, incluso asegura, va deslizando, en contra de lo que vaticinan las encuestas, que su proyecto tiene fuelle hasta 2030. El otro asunto que va a marcar la sesión, como decía, será Ceuta, evidentemente, como se ha evidenciado en el Senado.
17: ¿Usted cree que poner palos en las ruedas para la cooperación entre administraciones contribuye a conseguir este objetivo?
18: Ustedes quieren que resolvamos el problema de Ceuta, pero nos ponen todos los palos en las ruedas para que lo hagamos.
13: Ceuta en el Congreso y en Moncloa, porque el gobierno tiene previsto publicar hasta 40 documentos, hoy hacerlo hoy, sobre la entrada masiva.
27: La vocación del gobierno es la total transparencia y que la ciudadanía acceda a la información.
16: El gobierno insiste en que se van a conocer todos los documentos que tiene en su poder y confía en que avalen lo que ha venido defendiendo hasta ahora, que nadie les avisó de la magnitud de lo que iba a pasar en Ceuta. Serán 40 informes elaborados por distintos cuerpos, desde la policía, la Guardia Civil, incluso el ejército, entre el 1 de julio y el 1 de agosto. Ninguno afecta a la seguridad nacional. Si lo hubiera, si lo hiciera, entonces entraría la Comisión de Secretos Oficiales. El presidente ceutí, por su parte, pide conocer toda la verdad. Juan Vivas.
28: Necesitamos conocer la verdad, porque solo desde la verdad
1: podrá construirse ese futuro. Solo desde la verdad podrá edificarse la esperanza que necesitamos para ese futuro.
13: Y en este punto nos situamos en el muelle de Poniente de Ceuta, porque ahí en esa explanada están terminando de instalar las tiendas de campaña que deben acoger a decenas de migrantes para acoger y clasificar, pese a la oposición de los vecinos, de la autoridad portuaria y de los empresarios. Pablo Danubio, buenos días, compañero. ¿Cuál es la imagen a esta hora allí? Hola, Pablo.
7: Comienza. Muy buenos días.
13: Buenos días. Adelante, ahora sí te escuchamos.
7: La ubicación elegida para este campamento en el puerto está siendo...
13: Nada, pues no, te escuchamos muy malamente, como diría el otro. A ver si podemos recuperar la calidad del sonido. Y regresamos. Aceptó otra de las imágenes de la jornada estar en la Audiencia Nacional. Ahí declara hoy la gerente del PSOE, Ana María Fuentes, está citada como investigada en una causa que trata de determinar si los socialistas pagaron a Leire Díez para tratar de hacer descarrilar los casos que afectaban al PSOE o al presidente del gobierno.
16: Sí, Ana María Fuentes es la única imputada que todavía mantiene un cargo orgánico dentro del PSOE. El suyo será un testimonio relevante, porque la justicia sospecha que pudo ayudar a fabricar facturas falsas para desviar dinero del partido para pagar a Leire Díez y a otras personas. Hay que recordar que en este caso también están imputados Santos Cerdán, Gaspar Cerrías o quien fuera jefe de gabinete de Pedro Sánchez en el PSOE, Juan Manuel Serrano, además de la directora de la Guardia Civil, Mercedes González.
13: Bueno, parece que podemos recuperar la comunicación con Ceuta. Pablo Danubio, hola otra vez, compañero.
7: ¿Qué tal? Muy buenos días. La ubicación, decíamos, elegida para este campamento en el puerto lleva siendo motivo de protesta durante días para vecinos, empresarios y el propio gobierno ceutí. Justo al lado de la explanada, con las 50 carpas que todavía se están habilitando, se encuentra el Banco de Alimentos de Ceuta. También los tanques con las reservas de gasoil y, por supuesto, está muy cerca del lugar donde atracan los barcos. Por ello ha habido múltiples manifestaciones vecinales pidiendo la paralización de este espacio. Aquí se espera atender a más de 700 inmigrantes y muchos ya se están acercando diariamente a preguntar a los operarios si habrá sitio para ellos, porque las noches empiezan a refrescar en el trampolín y hay mucha gente constipada. De hecho, anoche los bomberos tuvieron que sofocar un incendio de unos 10.000 metros cuadrados en el Monte de la Tortuga, que la Consejería de Presidencia ha atribuido a las hogueras que los inmigrantes están comenzando a hacer para pasar las noches.
13: Gracias, Pablo. Información en directo desde Ceuta a las 7:35, 6:35 en Canarias. Y esta mañana todavía estamos tratando de sobreponernos, aunque vamos a tardar mucho, si es que lo hacemos, a los pésimos resultados que ha arrojado el último informe PISA, el que mide cómo están aprendiendo nuestros hijos, nuestros adolescentes. ¿Cuál es su nivel?
15: Nunca ha sido mi hobby. Hablo un poco. Se me quema el cerebro, me lío a veces.
16: Nuestro país ha sufrido un batacazo histórico. Mal en matemáticas, mal en comprensión lectora, no entendemos lo que leemos, y mal en ciencias. El problema es de base, porque si no entienden lo que leen, no pueden aprender ni responder correctamente a preguntas de ciencias o de matemáticas. Y ojo, porque no estamos hablando del Quijote. Los chavales empiezan a tener problemas cuando un texto tiene 400 palabras. Esto es aproximadamente un folio, 2 minutos de lectura. Muchos expertos relacionan la caída con el abuso de las pantallas y con una menor exigencia en el aula. Lucas Gortázar.
19: Hay una relación negativa entre un uso de inteligencia artificial asociado a leer y escribir, no así a investigar y razonar, con el aprendizaje. Y en particular, y eso también lo explica la OCDE, son los peores alumnos de mayor nivel socioeconómico los que más caen, los que menos apego tienen a la escuela, de familias más acomodadas.
13: Y hoy también vamos a estar atentos a la situación en los aeropuertos británicos.
16: Se han suspendido cerca de 800 vuelos en las últimas horas, 177 hoy mismo. La culpa está en un fallo técnico en la empresa privada que guía todos los vuelos en el espacio aéreo británico. Así que los aviones no podían aterrizar ni despegar de los principales aeropuertos. Entre los más afectados, Heathrow, Gatwick, Luton o Stansted. Miles de personas quedaron varadas, como escuchábamos. Ahora mismo en Heathrow admiten que tienen alguna dificultad, aunque los vuelos sí pueden operar. Y de rebote, esta situación también ha afectado a los vuelos con origen o destino en nuestro país.
13: Y ahora le vamos a poner, amigo oyente, sobre la pista de una historia peculiar. La tremenda historia de George, que en unos días ha pasado de portero de fútbol en Londres a rey en Uganda. Tal cual. Alex Yerka.
0: Hasta el pasado viernes, George Desmond Camurasi estaba acostumbrado a rendir cuentas frente a los micrófonos, pero eso sí, solo como portero. Lo más duro, encajar un gol. La máxima responsabilidad, no fallar ante sus compañeros. Y el mayor éxito, parar un penalti. Esa era la vida de Camurasi hasta este mismo viernes. Y es que a 9.835 kilómetros de Londres, el futuro del portero acababa de cambiar. Su primo, hasta entonces rey de Toro, en el suroeste de Uganda, fallecía sin herederos y una junta de sabios decidía colocar al número uno, al capitán del SE Dons de la novena división del fútbol inglés, en el trono. Toro es uno de los cuatro reinos que quedan en Uganda y desde 1995 había dependido de Oyo Nyimba Kamamba Iguru Rukidi IV, el considerado rey más joven del mundo, y es que ocupó el trono a los 3 años de edad. Los azares del sistema de herederos ugandés han hecho que la responsabilidad recaiga en un joven de 36 años que el sábado, ajeno al duelo que se vivía en su Uganda natal, se enfrentaba al, en aquel momento, reto más importante de su vida, su primer partido en la Copa Nacional Inglesa, la FA Cup. Me tenéis a mí, decía, en la que sin saberlo iba a ser su última arenga al equipo. El partido se resolvía con una victoria, un 2-0, y quién sabe si con un buen presagio. George Desmond Camurasi ya no va a tener que arengar a 11 jugadores, sino a 800.000 personas que esperan ansiosas a su nuevo rey.

0: Pues en Uganda no, pero a Nueva York. Vamos a Uganda, pero Nueva York sí, porque allí quiere seguir reinando Carlos Alcaraz. Javier de Diego, buenos días, buenas madrugadas allí. ¿Cómo le van las cosas a Alcaraz, Javi?
1: Pues no muy bien, Juan. Ay, Ramón. Después de la primera maga que ha sido espectacular, la ha ganado el Carlitos en el tiebreak, se ha desconectado. Ha sumado desde entonces 11 juegos Ben Shelton por solo 4 Carlitos. Shelton ha ganado la segunda manga por 6-1 y domina en la tercera por 5-3. Está sacando 30-15, está a 2 puntos de colocarse 2-1 sobre Alcaraz, aunque esto es muy largo. El partido va al mejor de 5 mangas y todavía se puede recuperar un Carlitos, pues que ha sufrido una desconexión muy grande. Está, yo creo que, acusando el cansancio físico. Recordemos que ha llegado este torneo después de una inactividad de 4 meses y medio. Es muy complicado y también hay que reconocer que el norteamericano está haciendo un grandísimo partido. Ha colocado saques a 240 kilómetros por hora. Es un auténtico bombardero. Vamos a ver si aguanta Carlos. Como digo, set iguales en el tercero. 5-3 Shelton, sirve el norteamericano, 30-15 para él.
0: Gracias, Javier. Diego, en directo desde Nueva York a las 8 menos 20, 7 menos 20 en Canarias. Y vamos a abrir los periódicos, el interior de los periódicos, para conocer en profundidad lo que nos traen en este martes 9 de septiembre. Lo hacemos con Juan Antonio Aparicio y Fernando Bayo.
2: Comenzamos por el informe PISA, que protagoniza prácticamente todos los editoriales de la prensa nacional de hoy. De descalabro educativo habla El País, que dice que los resultados deberían de tener el efecto de una sacudida para el sistema educativo. En ABC entrevistan al director de educación de la OCDE, explicando los resultados de España, donde dice se puede sacar buenas notas sin conocimientos sólidos. Cambiamos de asunto. En ABC continúan con sus informaciones sobre el presunto hackeo del móvil del presidente del gobierno. Aseguran que la fiscalía no quiso ver las pruebas sobre el móvil de Sánchez hackeado. Por otra parte, sobre Ceuta, en El País leemos una información que asegura que Vivas apoyó el uso del puerto en reuniones con Sánchez antes de echarse atrás.
3: De Ceuta también se habla en la prensa extranjera. El alcalde de Ceuta, así lo llaman en Le Monde, pide ayuda a Europa. Hablan de Juan Jesús Vivas. En Financial Times leemos que Vox saca partido de la crisis migratoria. En Alemania, Die Welt se hace eco de la celebración de Trump por la victoria de la ultraderecha germana en Alta Sajonia. Una noche verdaderamente grandiosa, escribe el presidente estadounidense en sus redes.
2: En El País leemos que la Comunidad de Madrid tiene una oficina vacía de 478 metros cuadrados cuando compró el ático, un inmueble que era una antigua oficina de la comunidad, y aseguran que lleva años cerrada.
0: Y a las 7:41, 6:41 en Canarias, saludamos a Eva Broja y su contrapunto. Buenos días, Eva.
4: Buenos días, Juan Ramón. Feliz miércoles.
0: Gracias.
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4: Ayer se me estropeó el móvil. Me desperté y mi teléfono no reconocía la tarjeta SIM. Así que salí a la calle sin cobertura y sin conexión a internet. Y me fijé, por ejemplo, en lo bonito y cuidado que tiene el balcón la vecina de enfrente. Y me subí a un taxi y entablé una conversación de verdad con el conductor. Y me fui al programa de la tele y no perdí la concentración ni un segundo. Y cuando a última hora de la tarde me senté a escribir este contrapunto, me sentí mucho más yo.
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4: Como sabéis, los alumnos españoles han obtenido la peor nota de la historia en el informe PISA en matemáticas, lectura y ciencias. Las pantallas son en gran medida, qué sorpresa, el origen de esta debacle. Pero no por su utilización dentro de las aulas como método de apoyo al aprendizaje, sino sobre todo por su abuso en casa. En ese tiempo que los niños y adolescentes pasan enganchados a la dopamina del scroll.
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4: Son adictos, no leen y no se esfuerzan. Pero si hiciesen un examen parecido a sus padres, ¿creéis que nosotros sacaríamos mejores notas? ¿Cuántas veces preguntamos al día a ChatGPT información que podríamos encontrar en otras fuentes mucho más fiables? ¿Somos capaces de hacer un viaje o tener una conversación con otro sin tener el móvil al lado? ¿Cuándo fue la última vez que pasamos del GPS e intentamos orientarnos con la memoria visual y las señales? ¿Y la última vez en la que leímos un libro del tirón? Solo un 2% de los alumnos de 15 y 16 años es capaz de leer textos largos y complejos, según afirma el informe PISA. El bombardeo de estímulos con el que secuestran nuestra atención las redes sociales y el uso de la inteligencia artificial como sustituta del estudio, los esquemas y la lectura afectan a nuestro cerebro, cambian nuestro mapa sináptico y provocan problemas de concentración y atención. Y también una guerra en casa entre padres e hijos por el acceso a estos dispositivos. Hoy tenemos más información que nunca a nuestro alcance, pero no sabemos comprenderla, recordarla, manejarla, ni utilizarla para desarrollar nuestros propios argumentos. El caudal de datos sobrepasa tanto nuestra posibilidad para digerirlos, que fomenta la capacidad de tomar decisiones de forma inmediata e intuitiva, pero usurpa a cambio la capacidad para reflexionar en profundidad y memorizar, como explica Nicolás Carr en Superficiales. Quizás sea esta una de las razones por las que solo uno de cada ocho españoles entiende cómo se financia el sistema público de pensiones, según una encuesta del think tank Funcas. Nuestra convivencia con las nuevas tecnologías no puede estar determinada por las decisiones comerciales de las grandes empresas. Merece un debate público mucho más serio y complejo. Y si bien una máxima del ordenamiento jurídico dice que la costumbre hace ley, en este caso, yo creo que también la ley hace costumbre. Estoy convencida de que dentro de unos años, sacar el móvil en medio de una reunión social será como fumar hoy dentro de un bar. ¿No os parece probable? Hasta mañana, Juan Ramón.
0: Hasta
4: que
0: mañana.
4: Paséis un buen miércoles.
0: Hasta mañana, Eva, igualmente. Menos cuarto, las 8:07 en Canarias. Ahora en las mañanas de Radio Nacional, la información de las territoriales de esta casa.
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7: ¿Qué tal? Buenos días. El curso escolar arranca hoy en la comunidad con más de 800.000 alumnos en la enseñanza pública y 83.000 docentes. Y con muchos deberes y asignaturas pendientes a tenor del último informe de PISA que sitúa a nuestros estudiantes a la cola en las competencias de ciencias y matemáticas y en lectura por debajo de la media nacional. La Generalitat atribuye estos malos resultados a la ley impulsada por el gobierno de Sánchez y a la política educativa del Botànic. Los grupos de la oposición, PSP y Compromís, en cambio lo achacan a los recortes de Partido Popular y Vox. En los deportes, el Villarreal ha perdido 3-2 contra el Borussia Dortmund en su estreno en la Liga de Campeones. Vamos ahora con la información de servicio público. En primer lugar, las carreteras de GTE. Marta Míguez, buenos días.
8: Buenos días. En estos momentos les pedimos especial precaución por un accidente que complica la AP7 a su paso por Castellón de la Plana, y así circulan en sentido Valencia. Van a encontrar retenciones de hasta 2 kilómetros y cortado el carril izquierdo. Al margen de esta incidencia, también un vehículo detenido complica el acceso a Valencia por esta misma AP7 en el entorno de Benifayó. También van a encontrar retenciones de hasta 2 kilómetros y más complicaciones en Valencia, en la entrada por la V31 en Silla, CV35 a su paso por Paterna, además de tráfico lento en la A7 en este mismo entorno en sentido Castellón. Y precaución durante la jornada y avisos por fuertes lluvias y tormentas. Les recomendamos que siempre consulten el estado de las carreteras antes de emprender la marcha.
7: En cuanto al tiempo, Emergencias ha activado hoy la alerta naranja en el litoral de Alicante por chubascos acompañados de tormenta y granizo que pueden ser localmente fuertes. Tras rozar ayer los 42 grados en Ontinyent y Xàtiva, se anuncia para hoy un descenso notable en las temperaturas. Hasta ahora 26 grados en Valencia, 24 en Alicante y 25 en Castellón. Más datos, Javier Andrés, buenos días.
9: Buenos días. Hoy en la Comunidad Valenciana irá aumentando la inestabilidad. Esta tarde tendremos chubascos acompañados de tormenta y granizo sobre el norte de Castellón, que pueden ser localmente fuertes o muy fuertes en la mitad sur, con peligro importante por precipitación intensa, con acumulados que pueden alcanzar o superar los 40 litros por metro cuadrado en una hora en el litoral de Alicante, y por tormentas con granizo grande y rachas muy fuertes. Atención también a las tormentas y a la precipitación intensa en Valencia y el resto de Alicante. Mucha precaución con posibles inundaciones y daños por viento, lluvia y granizo. Hoy las temperaturas además bajan. El descenso será localmente notable, excepto en el sur de Alicante, donde será ligero. Hoy con máximas de 33 grados en Alicante, 32 en Castellón de la Plana y 31 en Valencia. El viento en el norte de Castellón será moderado en noroeste, con rachas muy fuertes en zonas expuestas. En el resto, viento moderado con predominio del norte, con intervalos fuertes, con rachas muy fuertes en el entorno del Cabo de la Nao. Es una información de AEMET.
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7: El curso escolar arranca hoy en la Comunidad Valenciana con 808.000 alumnos en la enseñanza pública. Son 2.000 menos que el anterior por el descenso de la natalidad, pero habrá más docentes, casi 84.000. Las clases comienzan en las etapas de infantil, primaria, ESO, bachillerato y formación profesional, que supera por primera vez los 100.000 alumnos. Este curso, además, hay 28 nuevos centros educativos, según explica la consejera Carmen Ortiz.
10: Este curso, la ratio mitjana, se sitúa en 20,6 alumnes per aula en infantil i primària, 24,1 en ESO i 28,6 en batxillerat. Menys alumnes per aula es tradueix en una educació més personalitzada i més atenció perquè el docent dedica més temps a l'alumnat.
11: El nuevo curso comienza con un presupuesto de más de 3.300 millones de euros de inversión en los centros sostenidos con fondos públicos, en los que se incluye la subida salarial de los docentes, así como el desarrollo de 420 obras en colegios e institutos.
7: Entre ellos se encuentra el IES Berenguer Dalmau en Catarrocha, que se había afectado por la Dana. Ahí está Lorena Mayordomo. ¿Qué tal? Buenos días, Lorena.
12: ¿Qué tal? Buenos días. Así es, aquí amanece ya en Catarrocha y con las puertas todavía cerradas de este centro educativo. Este fue uno de los más afectados por la Dana casi dos años después. El alumnado va a empezar de manera progresiva esta mañana sus clases a eso de las 8:30 de nuevo en estas instalaciones modulares de acero de dos pisos ubicadas en una parcela no muy lejos de la anterior. Al inconveniente de estudiar aquí se suman estos días las altas temperaturas. El ayuntamiento ha instalado toldos para que puedan tener sombra en el patio, como nos acaba de contar una vecina también, el primer alumno en llegar. Los escuchamos.
13: A ver, al final piensas que ahí están metidos en chapas.
14: Han puesto cosas nuevas, como una estructura así para no quemarse del sol, y van a poner unos asientos.
12: Lluitant també estem educant o per una educació pública de qualitat són alguns dels missatges que se poden leer en les parets exteriors de hormigó d'este centre. Aquí lamenta que la educació sea uno de los últimos eslabones de la reconstrucció.
7: Gràcies, Lorena. Com acaben d'escuchar, la vuelta al cole, la comunitat llega con el temor a las altas temperaturas. Para paliar el calor, la Conselleria d'Educació ha destinado 16 millones de euros en la instalació de sistemes de climatització en los centres educatius. Carmen Ortiz, consellera.
10: 1.617 centres educatius que el mes de juliol van rebre entre 5.000 i 25.000 euros per a l'adquisició de material per a la climatització dels seus centres educatius. En total, 16 milions d'euros per a millorar el benestar de la comunitat educativa.
11: Sin embargo, los sindicatos denuncian que el dinero es insuficiente y que incluso muchos centros ni siquiera cuentan con las instalaciones eléctricas adecuadas para poner en marcha los aparatos de aire acondicionado. Olga Sierra, coordinadora de Salud del STEP.
15: En els diners que s'han donat no s'arriba ni a un mínim per a cobrir, però és que a més ens trobem que molts centres, les instal·lacions elèctriques són tan antigues que no podrien suportar tampoc una instalació de ese volum de consum elèctric.
7: El curso comienza con muchos deberes y asignaturas pendientes. Así se desprende del último informe PISA que sitúa a la Comunidad Valenciana a la cola en cuanto al rendimiento de sus alumnos en las competencias de ciencias y matemáticas. En ambos casos, solo por delante de Ceuta y Melilla y en lectura también por debajo de la media nacional de la OCDE y de la Unión Europea.
11: El informe es demoledor. Estamos por debajo de la media nacional y europea en las tres competencias, pero además somos la autonomía que más retrocede desde el estudio PISA anterior. En lectura caemos 58 puntos respecto a hace ahora tres años. En matemáticas perdemos 38 puntos y en ciencias 33.
7: El informe advierte de que las pantallas han deteriorado el rendimiento académico global, sobre todo en la comprensión lectora, que es la puerta de entrada al resto de materias. Algo sobre lo que vienen reflexionando desde hace tiempo expertos como Vicente Cabedo, de la Cátedra de Infancia y Juventud de la Universidad Politécnica de Valencia.
16: La digitalización en las escuelas es un hecho y se va a quedar, pero tal vez retrasarlo, ¿no? En las primeras etapas, y que el alumno vuelva al papel, a leer, ¿no? A leer libros en papel, a estudiar, ¿no? En ese sentido, y dejando un poco las pantallas pues para más adelante, ¿no?
7: El portavoz del Consell, Miguel Barrachina, achaca los malos resultados en el último informe de PISA a los cambios legislativos impulsados por Pedro Sánchez y a la política educativa del Botànic.
17: Un problema nacional agudizado en la Comunidad Valenciana por el lamentable gobierno del Botànic y su política educativa. Recordemos que estas pruebas, que no son de este año, son del año pasado y de años previos, y que evalúan a aquellos niños que comenzaron la educación primaria justo el año 2015, de la llegada de Ximo Puig al gobierno, pues el resultado es francamente mejorable.
11: Según Barrachina, desde que el PP llegó al Consell hace ahora 3 años, están trabajando en reducir horas de proyectos interdisciplinares para reforzar materias como matemáticas o lengua, y parte de esas medidas entran en vigor precisamente este curso para primaria.
7: Sin embargo, PSPE y Compromís consideran que los recortes auspiciados por Paybox durante esta legislatura están detrás del deterioro de la enseñanza pública que vienen denunciando los docentes valencianos y que dicen ahora sale a la luz los resultados del informe PISA. Escuchamos a José Muñoz y Joan Baldoví.
18: Este informe PISA lo que viene es a reiterar y a reforzar los argumentos de la comunidad educativa que exige al Partido Popular que ponga el enfoque en lo que interesa, que es que nuestros niños y nuestras niñas, que nuestros jóvenes tengan la mejor educación posible y que el informe PISA ha dejado por el suelo.
19: El que faría es prendre cartes en el asunto y, evidentemente, dotar de más recursos a la educación pública valenciana para que en el próximo informe PISA això no pase.
11: Por su parte, Vox reclama una reforma de la educación a nivel estatal para evitar su deterioro. Su síndic, José María Llanos, confía que el cambio en las funciones de la Inspección Educativa Valenciana vuelva a situar el esfuerzo de los alumnos como prioridad.
20: Claro que hay muchas medidas que tomar, pero se tienen que tomar a nivel nacional. Y en la medida que a nosotros nos afecta, por lo que ya hemos puesto en marcha, estamos convencidos que la inspección educativa va a favorecer que el mérito, que la excelencia sea mejor considerado, mejor valorado y prioritario en los colegios valencianos.
7: 7:55 de la mañana, en titulares más noticias, el ministro de Hacienda, Arcadi España, ha vuelto a criticar la posición del Consell en la reforma del modelo de financiación autonómica. Es más, la ha puesto como ejemplo de incongruencia de comunidad que sale favorecida con la reforma y que, sin embargo, vota en contra.
21: El presidente de la Generalitat Valenciana pidió al presidente del Gobierno de España 1.782 millones de euros adicionales. El Gobierno de España le ofrece 3.669 y dice que no.
11: El presidente del Gobierno, Pedro Sánchez, va a estar mañana en Elche. Visitará allí la sede de la empresa espacial PLD Space, la primera firma privada europea en lanzar a la órbita con éxito un cohete.
7: El presidente de la Diputación de Valencia, Vicent Mompó, niega en sus mensajes en la red social X, llamando a la ministra de Ciencia y secretaria general del PSPB, Diana Morán, lameculus de Sánchez, dice que esas declaraciones no pueden ser tildadas de machistas y advierte del peligro que ello comporta.
22: No soy una persona machista, insisto que precisamente lo que intento, ¿no?, desde la Diputación también es pelear sobre esa lacra, una lacra que tenemos que defender todos y que yo creo que un flaco favor hacemos a las mujeres si banalizamos ese problema, si utilizamos sin sentido lo que es la violencia contra las mujeres y, en definitiva, si las instrumentalizamos.
11: El Tribunal Superior de Justicia de la Comunidad Valenciana ha desestimado el recurso presentado por Execologista Agro contra el proyecto de construcción del muelle de contenedores de la ampliación norte del puerto de Valencia.
7: La investigación para resolver el robo al Tesoro de Villena avanza, así lo ha asegurado el coronel jefe de la Comandancia del Instituto Armado en Alicante, Francisco Pollato.
23: Avanza. Las investigaciones siempre avanzan, pero tenemos que ser muy prudentes ahora y no tardar ningún dato pues que pueda de alguna manera perjudicar a la investigación. Para nosotros constituye una prioridad. De hecho, desde el primer momento la Unidad Orgánica de Policía Judicial de la Comandancia se hizo cargo de este tema y, por supuesto, para nosotros constituye una prioridad en la investigación.
11: La Policía Nacional busca a un hombre que supuestamente ha matado en Valencia con una mancuerna a su padrastro tras haberse fugado de la unidad psiquiátrica de un centro hospitalario en el que ingresó después de mantener un altercado precisamente con la víctima.
7: Y un último punto antes de ir con los deportes, la Guardia Civil investiga el apuñalamiento de una mujer en Carcaixent. La víctima fue encontrada en la Puchada de Maseres, una zona rural de este municipio. La víctima fue evacuada al Hospital de la Ribera, donde permanece ingresada en la UCI con pronóstico reservado. Tiempo para los deportes. Continúa la crisis en el Villarreal, que ha debutado con derrota en la Liga de Campeones tras perder 3-2 contra el Borussia Dortmund. Salva Campos.
24: Mejoró el Villarreal su imagen en la nueva visita a Dortmund para medirse al Borussia, pero esa mejoría no fue suficiente para arrancar. Un resultado positivo en la primera parte, con personalidad y buen juego, el conjunto de Íñigo Pérez llegó al área alemana con mucho peligro y gozó de numerosas oportunidades. Pau Navarro, Mikautadze, Pat Gay y Buchanan, que obligó a Kobel a sacar su disparo de la escuadra, pudieron adelantar al Villarreal, superior a su oponente, que reaccionó tras el descanso. El Borussia se adelantó gracias a un centro de Beyer que Renato Veiga envió a su propia portería. Mejoró el Villarreal con la entrada de Moleiro y Pepe, y en un saque de esquina Mourinho igualó el encuentro. Recuperó el mando el Borussia, que con 2 goles de Girassi, el segundo a transformar un polémico penalti, colocó el 3-1 en el marcador. El propio Girassi logró un tercero, pero esta vez en su portería. El Villarreal volvió a colocarse a un tanto del empate que tuvo Renato Veiga en tiempo añadido. no pudo ser y el conjunto de Íñigo Pérez se quedó sin premio.
1: Ha sido un partido brillante del equipo, muy bueno en muchas fases, pero como dices, es desesperante y es reiterativo el que no podamos acertar en las ocasiones que generamos, que son muchas, y que es cierto que luego también tenemos que defender mejor porque nos han vuelto a hacer tres goles y es algo que hay que corregir.
24: El Villarreal de momento tendrá que pasar a página y pensar en el próximo compromiso liguero frente al Betis el próximo lunes.
7: Y atención a esta noticia, porque el mejor futbolista de todos los tiempos, Leo Messi, ha alcanzado un

0: Son las 8, las 7 en Canarias.
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0: ¿Qué tal? Muy buenos días. De miércoles, noveno día del mes de septiembre. Le ha parado el Supremo al Gobierno la aplicación de la ley de nietos que abre el derecho a voto de los descendientes de exiliados en el momento en que se le atasca Ceuta y vuelve la rutina de citas judiciales comprometidas. Todo lo cual, y algo más que hoy vamos a conocer, todo lo cual forma en este día de sesión de control parlamentario y entrevista pública del presidente aquí en La 1, en Televisión Española, un cuadro o escenario de filos, metales y tinieblas, que no parece el mejor para el gobierno cuando toca afrontar un curso político que será electoral y, por tanto, marcará futuros. Por partes, lo del Supremo y la ley de nietos. El gobierno está verdaderamente irritado con el alto tribunal. Félix Bolaños, ministro de Justicia.
2: Creo que privar del derecho al voto a miles de españoles tiene que ser con una resolución de fondo, una resolución donde se den todos los argumentos que puedan justificar una medida de esa envergadura.
0: Y le pide, por tanto, al Supremo un pronunciamiento definitivo. La ley de nietos determina el derecho a la nacionalidad y el voto de los descendientes de españoles exiliados durante el franquismo. El problema está en una instrucción publicada por el Ministerio de Justicia pocos días después de que se aprobara la ley en 2022, en la que se reconocía la condición de exiliado a todos los españoles que hubieran abandonado el país entre el 18 de julio del 36 y el 31 de diciembre de 1955. Bien, pues lo que hace el Supremo es matizar la aplicación de la instrucción y suspender el derecho a voto de quienes se acojan a la ley y no hayan demostrado su condición de descendientes en consulados o embajadas. Una suspensión cautelar, hasta que se tome una decisión definitiva. Pero entre tanto no podrán votar, y hay cientos de miles de personas afectadas, y hay posibilidad de que no vayan a votar en las próximas elecciones. Óscar Puente, ministro de Transportes.
3: Difícilmente comprensible, gracias.
0: Se refiere a la decisión del Supremo, obviamente. El PP está satisfecho porque lleva meses diciendo que la aplicación de la ley de nietos y la posibilidad de voto que ofrece pues es una forma artificial de engordar el censo en beneficio del gobierno, como si todos los votos fueran ir al PSOE, pero eso es lo que dice. Y lo sostiene también Vox. Y suya es, de Vox, la iniciativa tomada en cuenta por el Supremo. Como es natural, los de Vox sacan pecho hoy. Pepa Millán, portavoz en el Congreso.
4: Vox es el único partido con representación parlamentaria que ha logrado que el Supremo suspenda los efectos electorales de la llamada ley de nietos y el intento de manipulación electoral para las próximas elecciones.
0: Bueno, eso es lo que dice Vox y el PP. Otro de los metales afilados del día para el gobierno. Asunto que saldrá hoy según la sesión de control, Ceuta. Este miércoles, se desclasifican los informes de Policía, Guardia Civil y CNI. Dice Vivas, presidente de Ceuta, que debe conocerse toda la verdad.
5: Necesitamos conocer la verdad, porque solo desde la verdad podrá construirse ese futuro, solo desde la verdad podrá edificarse la esperanza que necesitamos para ese futuro.
0: Y asegura el gobierno que se conocerá y que ellos son los primeros interesados. Además, hay portavoz.
6: Somos los primeros interesados en que se esclarezcan los hechos y en ese sentido nos hemos personado como también parte perjudicada.
0: Y unas cuantas preguntas. ¿Implicarán esos documentos a Marruecos? ¿Establecerán alguna relación del vecino aliado con lo sucedido como cree la mayoría de los españoles? ¿O no lo veremos como no lo ve el gobierno? ¿Usted qué cree? De todas formas, el asunto ahora más espinoso en Ceuta, el ruido más estrepitoso de lo cotidiano hoy, es el despliegue de las carpas en el puerto para acoger y clasificar a los migrantes. Se opuso la autoridad portuaria, se opuso el comité de empresa y se opone el Partido Popular. Ayer se lo sacó al gobierno en el Senado la senadora ceutí Cristina Díaz Moreno.
7: ¿Por qué ha querido usted imponer un campamento de inmigrantes en el puerto de Ceuta? Es cierto que el terreno se lo cedió la ciudad, pero después de ver los informes técnicos y jurídicos le dijeron que no.
0: Respuesta del ministro Puente.
8: Ustedes quieren que resolvamos el problema de Ceuta, pero nos ponen todos los palos en las ruedas para que lo hagamos. Necesitamos espacios para afiliar a los migrantes, para hacer sus expedientes y para proceder conforme la ley exige.
0: De todo esto seguro que tenemos nota y disputa a partir de las 9 en el Congreso, como también eso de la lista de periodistas con anotaciones sobre su posicionamiento ideológico, moderados, por ejemplo, o que apoyan las

0: Tesis del gobierno en algunos temas que el ministro del departamento que las había elaborado, Interior, trata de explicar.
1: Es que se trata simplemente de un documento de trabajo interno y evidentemente de nada más y de con ninguna finalidad espuria o de cualquier circunstancia.
0: Bueno, eso dice Marlaska, pero la cosa no le ha gustado en el propio Partido Socialista, como ha dejado caer claramente su portavoz Patxi López.
2: No me gustan absolutamente nada, ninguna lista en que se clasifique a nadie. Ni por su pensamiento, ni por su ideología, ni por su raza, ni por nada. No me gustan esas listas. Y espero que el ministerio dé las explicaciones y yo seguiré esas explicaciones.
0: Bueno, pues las explicaciones acabamos de escucharla. Las 8 y 5 minutos y medio, 7 y 5 minutos y medio en Canarias. 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Y hay más noticias que vamos a anotar con Meritxell Planella y Fernando Bayo.
3: Empezamos en Bruselas, que presenta su propuesta de ley de vivienda.
4: Busca limitar la compra de segundas residencias y los alquileres turísticos en las zonas más tensionadas. También quiere dotar a los ayuntamientos de más herramientas ante las grandes plataformas. En unos minutos vamos a analizar cómo está la situación aquí en nuestro país.
3: Tormenta política en Israel porque Netanyahu fue avisado de los ataques de Hamas.
4: Una semana antes del 7 de octubre, el presidente de los Emiratos Árabes llamó personalmente al primer ministro israelí para avisarle de que Hamas preparaba una gran operación que se tomara en serio la situación. Netanyahu no hizo nada, no transmitió esa advertencia explícita a los responsables de seguridad israelíes y el resultado, 1.300 personas asesinadas y 250 secuestrados por milicianos de Hamas.
3: Siguen las incidencias en los aeropuertos de Londres.
4: Unos 170 vuelos, 177 al menos, con origen o destino en el Reino Unido han sido cancelados este miércoles, la mayoría en el aeropuerto londinense de Heathrow. Se suman a los más de 600 cancelados ayer por un fallo técnico en la empresa que gestiona el tráfico aéreo británico. Ese error se ha subsanado ya, pero siguen los retrasos y las cancelaciones. Iberia pide a quienes tengan previsto tomar hoy un vuelo al Reino Unido que estén atentos a su correo electrónico por si hay alguna incidencia que notificar.
3: De récord en récord, Inditex registra los mayores beneficios semestrales de su historia.
4: El gigante textil acaba de publicar beneficios. Hasta junio ganó casi 3.000 millones de euros, 2.980. Es un 6,8% más que en el mismo periodo del año pasado. Las ventas aumentaron tanto en tienda física como en el online, impulsadas por la buena acogida de las colecciones de primavera-verano.
3: Vuelta al cole en la Comunidad Valenciana.
4: Unos 800.000 alumnos regresan hoy a las aulas, inicio de curso marcado por la tensión entre sindicatos de docentes y la consellería. En el Instituto de Secundaria Berenguer Dalmau de Catarroja, dos años después de la Dana, siguen aún con aulas prefabricadas.
3: Y ahí está nuestra compañera Lorena Mayordomo. Lorena, buenos días.
5: Sí, ¿qué tal? Buenos días. Este centro está en la zona cero de La Dana, en Lorta Sud, a pocos kilómetros de la ciudad de Valencia, y lleno de mensajes que reivindican una educación pública de calidad, en relación también a la histórica huelga educativa en la Comunidad Valenciana, que está suspendida pero no desconvocada. Según la dirección del centro, casi 1.500 alumnos empiezan hoy en estos módulos de acero de dos pisos. El Ayuntamiento de Catarroja ha instalado varios toldos para hacer frente a las altas temperaturas estos días, como nos acaban de contar.
6: En cuanto terminó La Dana y pudieron construir los barracones, pusieron los barracones y fueron cerrando poco a poco la zona en la que iban a estar los niños. Han ido ampliando y este año han puesto un toldo para que tengan algo de sombra, supongo.
5: El nuevo curso comienza aquí en la Comunidad Valenciana con la sombra del informe PISA, que indica que está en el furgón de cola de España en cuanto al rendimiento del alumnado en ciencias y matemáticas y por debajo de la media nacional y de la OCDE en lectura. Es la autonomía que más retrocede desde el informe anterior. El sábado hay una manifestación en defensa de la educación pública en las tres provincias.
3: Gracias, Lorena. Y en Cataluña tampoco tienen una vuelta al cole plácida.
4: Ayer huelga de docentes, hoy colegios cerrados en 5 comarcas de los alrededores de Barcelona por la lluvia. ¿Pueden caer hasta 40 litros por metro cuadrado en media hora? Los vecinos de esas zonas han recibido en las últimas horas un es alert para informarles de esta situación y ya se están registrando algunas afectaciones en la movilidad.
3: Bueno, vamos a actualizarlo. Barcelona, Ana Pujol, buen día.
7: Buen día, sí, muy pendientes de las lluvias que se espera que afecten buena parte del territorio catalán. En las últimas horas, Protección Civil, como decía Isa, ha mandado mensajes es alerta a los móviles de 5 comarcas de las provincias de Barcelona y Tarragona, donde se prevén precipitaciones especialmente intensas y donde queda restringida la movilidad. Se suspenden las clases y actividades al aire libre, también la actividad sanitaria no urgente y se recomienda el teletrabajo al menos hasta las 5 de la tarde. Nuria Parlón es la consellera de Interior.
8: Una es alerta. en la cual se les informa pues del fenómeno que se espera en las próximas horas y proceder con una actitud sobre todo de precaución.
7: Por el momento, varios vuelos con salida desde el aeropuerto del Prat han sido cancelados o retrasados y dos líneas de Rodalías circulan con limitaciones de velocidad por las condiciones meteorológicas.
0: Bueno, esto en Cataluña. Jacob Petrus, nuestro hombre del tiempo, ¿va a afectar a la comunidad catalana, al Mediterráneo? ¿Cómo se presenta la jornada en ese sentido hoy?
9: Sí, la verdad es que se presenta un día bastante, bastante complicado y hemos tenido alguna de esas tormentas, sobre todo en la costa central catalana. En algunos puntos ya se han superado los 30 litros por metro cuadrado y son chaparrones tormentosos que todavía pueden continuar durante las primeras horas de esta mañana. Recordamos que hay avisos naranjas, cantidades de más de 40 litros en una hora, de 60 en 12, incluso rebasando los 100 en periodos de 3 horas. Y en esta zona combinada, de hecho es una de las razones de las tormentas, con fuertes vientos de tramuntana y de cierzo. Pero es que no se acaba aquí esta situación de tormentas. Atención, porque por la tarde se van a intensificar en el centro y sur de la Comunidad Valenciana, en la región de Murcia y especialmente en las Islas Baleares. Hablamos de tormentas fuertes con lluvias torrenciales, con granizo grande, con fuertes rachas de viento y con una alta probabilidad de que aparezcan algunas mangas marinas. En el resto de España, algún chubasco en el centro y en el este del país con tendencia a desaparecer. También se van a ir marchando las pocas lluvias que hemos registrado durante las últimas horas al norte de Galicia o en la cornisa cantábrica y el sol que gana mucho terreno por el oeste. En las Islas Canarias, con nubosidad variable al norte del archipiélago y todavía con algo de calima. Y evidentemente hoy protagonismo absoluto para las temperaturas porque se desploman en toda España, en algunos puntos descenso localmente extraordinario, es decir, hasta 10 grados menos de ayer a hoy.
0: Gracias, Jacob, que tengas buen día.
9: Buen día.
0: Hasta luego. Y además, Gonzalo Vacuña en el deporte. Buenos días, Gonzalo.
10: ¿Qué tal? Buenos días.
0: Alcaraz, que sigue jugando de madrugada, porque ya es madrugada, son seis,
10: vamos, a 2:11.
0: 2:11 de la mañana está jugando un partido de tenis, el US Open, para buscar clasificarse para semifinales.
10: Y queremos que dure más. Llevamos ya más de 3 horas de partido. Está sufriendo Alcaraz ante el norteamericano Shelton. Resituamos el marcador. Javi de Diego, hola de nuevo.
11: Hola, ¿qué tal? Ejercicio de supervivencia de un Carlitos que tiene evidentes problemas de movilidad, pero aguantan el partido. Ganó la primera manga por 7-6, las dos siguientes para el norteamericano 6-1, 6-3. Manda Carlitos en la cuarta manga, de momento 4-1 para el palmareño, así que la cosa pinta bien, podemos irnos al quinto set. Yo no sé de dónde sacan las fuerzas este hombre, pero ha resurgido y, como digo, de momento 4-1 arriba en el marcador de la cuarta manga.
10: Queremos quinto set, queremos que el partido acabe, no sé a qué hora, en Nueva York. Va a ser un día largo en el mundo del deporte, que va a acabar con la Champions. 7:45 de la tarde debuta el Barça ante el Feyenoord en la fase de grupos y a las 9 de la noche Liverpool Atlético de Madrid. Anoche, dos victorias, la del Real Madrid por 2-1 ante el Inter y la del Betis por 2-3 en Lille, en su venta a la Champions 20 años después. Fueron protagonistas los dos hermanos Mbappé. Kylian Mbappé marcó para el Real Madrid en el Bernabéu. Ethan Mbappé, que es el hermano pequeño de Kylian, fue expulsado en el Lille. Así que, bueno, los dos colaboraron con las victorias españolas, por decirlo de alguna manera. Cayó el Villarreal en un estadio complicado, el Signal Iduna Park ante el Dortmund. Y es día largo porque también tenemos vuelta. Decimos séptima etapa con final en Sevilla. Ayer ganó Brennan, que hoy vuelve a ser favorito. Y Enric Mas, que sigue contando los días para llegar al domingo vestido de rojo.
0: Gracias, Gonzalo.
10: Hasta ahora.
0: Buen día. 8:13, 7:13 en Canarias.
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0: El Congreso de los Diputados retoma este miércoles su actividad con la sesión de control al Gobierno y un nuevo cara a cara entre Sánchez y Feijóo. Supongo que con Ceuta como asunto central, pero hay muchos más hoy en cartera, ¿eh? Esto el día en el que el Ejecutivo va a dar a conocer unos 40 documentos, más o menos 40 desclasificados en relación con esa crisis de Ceuta. Se conocerá a mediodía tras la entrevista de Sánchez en Televisión Española. Sandra Gallardo, muy buenos días, Sandra.
16: Hola, buenos días. Desde luego, la crisis abierta en Ceuta copará la sesión de control, la primera del curso, será como la continuación de la comparecencia del presidente de hace una semana. De nuevo, tendrá que dar explicaciones Pedro Sánchez por esa entrada masiva a las 9, cara a cara con Feijóo, que habla abiertamente de invasión. Vox, Abascal, abonará la teoría de la conspiración con su pregunta: ¿con qué está chantajeando Rabat al presidente? Gabriel Rufián Esquerra quiere saber cómo piensa el gobierno afrontar lo que queda de legislatura en un pleno con otro protagonista, Marlaska, a falta de Robles, Álvarez o el mando único, Ángel Víctor Torres. Todo en el día en el que se publicarán en la web de Moncloa los informes sobre Ceuta de policía, Guardia Civil, CNI y de la inteligencia militar hasta el 1 de agosto, el día después del asalto fronterizo. Unos 40 documentos desclasificados para demostrar, dice el gobierno, que nadie predijo la magnitud de lo sucedido. En todo caso, se colgarán, nos precisan en Moncloa, después de la entrevista del presidente en Radio Televisión Española. A las 11 le escucharemos por primera vez reaccionar a la decisión del Supremo sobre la ley de nietos, que el gobierno rechaza, también sobre esa lista de periodistas y sus ideologías por la que ha tenido que dar explicaciones Interior, y si comparte el presidente las dudas de Puente y del PSOE sobre la imparcialidad de la juez que investiga lo que ha pasado en Ceuta.
0: Bueno, gracias, Sandra. De todo esto tenemos referencias, tenemos algún detalle más, pero antes quiero ponerle al día de una cuestión de agenda que no es menor. El caso Leire. Esta mañana se retoman las declaraciones en la Audiencia Nacional. Gema Alfaro, buenos días, Gema.
17: Hola, buenos días.
0: El juez Santiago Pedraz va a tomar declaración como investigada a Ana María Fuentes, gerente del Partido Socialista, actual gerente del Partido Socialista, en relación con los pagos del partido a la llamada fontanera del PSOE, Gema.
17: Sí, Ana María Fuentes es de momento el único cargo del PSOE que está investigado en la causa. Su papel sería de intermediaria a las órdenes del exsecretario de Organización del Partido, de Santos Cerdán, quien puso en marcha, junto con la conocida como fontanera del PSOE, el grupo para echar por tierra causas judiciales que les perjudicasen. En concreto, el juez considera que Fuentes habría firmado facturas mendaces para pagar a Leire Díez y gente que ella señalaba por esos trabajos. Serían notas de encargo simuladas a los despachos de los abogados de Ismael Oliver, que declara también hoy, y el Jacobo Teijelo, ambos investigados en la causa. Realmente el dinero de Oliver, según la UCO, era realmente para pagar a Leire Díez. En total, la Guardia Civil considera que unos 200.000 euros del PSOE fueron destinados a ese grupo que inició su actividad tras la carta a la ciudadanía de Pedro Sánchez en abril de 2024. El juez ve indicios de que Ana María Fuentes habría cometido falsedad documental, pero cree que podría ser cómplice de delitos que se imputan a otros investigados, como el de organización criminal. Pedraz también tiene otra pieza abierta para investigar las cuentas de todos los implicados, incluidas 6 del PSOE. Quiere ver si con los cruces entre apuntes bancarios se pueden certificar algunos pagos de los que la UCO tiene sospechas. Así que la declaración de hoy, Juanra, será clave para Ferraz.
0: Bueno, pues lo seguiremos con atención. Como hay que seguir también lo que nos apuntaba hace un momento Sandra, ¿no? Entre otros temas pendientes que saldrán en la sesión de control. La decisión del Tribunal Supremo de dejar en suspenso provisionalmente las inscripciones en el censo electoral de residentes ausentes derivadas de la ley de nietos, mientras el Gobierno y el Partido Socialista se oponen y el PP y Vox lo celebran. Mario Sánchez, buenos días, Mario.
18: Buenos días.
0: El alto tribunal ha estimado parcialmente los recursos presentados por Vox y la formación ultraderechista también Justitia Europa, y prohíbe votar de forma cautelar a los nacionalizados por la ley de nietos, salvo que acrediten que son descendientes de exiliados españoles entre el 36 y el 55 y lo hayan hecho en alguna oficina consular. Estamos hablando, Mario, de 500.000 de afectados por esta decisión, en principio.
18: Así es, se trata de un varapalo judicial a uno de los puntos clave de la Ley de Memoria Democrática. No podrán votar quienes hayan obtenido la nacionalidad por esta vía y todavía no hayan sido inscritos en el censo electoral, pero tampoco podrán hacerlo quienes ya se encuentren en este censo. Estamos hablando, como has dicho, de 500.000 de nuevos nacionales, sin perder de vista que 1.500.000 está a la espera de que se resuelvan sus solicitudes. Si podrán votar las personas que hayan visto reconocida su condición de descendientes directos de exiliados por una oficina consular. Esta decisión del alto tribunal representa un revés para un gobierno que ha convertido la memoria histórica en una de sus banderas políticas y que ahora se ha quedado descolocado, mientras que supone un espaldarazo a las posiciones del Partido Popular, que había arremetido duramente contra el texto, refiriéndose a él como un instrumento con el que Moncloa pretendía hacer ingeniería electoral, aunque no había llegado a recurrir ante el Supremo, un paso que sí dio Vox, que ha visto refrendadas sus tesis tras impugnar la ley de nietos. Todas las personas afectadas no podrán votar hasta que haya una sentencia firme, por lo que queda en el aire su participación en las elecciones autonómicas de primavera y en las generales a las que Pedro Sánchez tiene todavía que poner fecha.
0: Y no es esta, desde luego, una cuestión menor. 8 y 19, 7 y 19 en Canarias.
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0: La Comisión Europea presenta hoy su ley de vivienda asequible que contempla restricciones al alquiler turístico y a la compra de segundas viviendas en zonas tensionadas. Blanca Pascual, buenos días, Blanca.
19: Hola, buenos días, Ramón.
0: Bruselas no dispone de competencia directa en materia de vivienda, pero lo que pretende con este documento es establecer unos criterios comunes en los 27 países para dar cobertura a gobiernos y ayuntamientos.
19: Sí, estadística hecha las cuentas de los pisos turísticos dos veces al año, en mayo y noviembre, así que los últimos datos de hace cuatro meses reflejan que había más de 341.000 viviendas de uso turístico. Es el 1,28% del total del parque residencial, pero el problema es dónde se concentran. Hay muchas en la costa y en zonas donde es difícil acceder a una vivienda. La estimación del INE en función del parque de viviendas sitúa a Canarias a la cabeza de la lista. Hay 5 pisos turísticos por cada 100 viviendas. En Baleares son 3 y en Andalucía 2. Pero si bajamos al terreno del municipio, Madrid es la primera con 10.800 pisos turísticos, Málaga y Barcelona en el entorno de los 8.300, pero entre los 10 primeros también se cuela Marbella, rozando los 7.000. Respecto a hace un año, han desaparecido 40.800 pisos, pero la limpia fue algo mayor en noviembre respecto a mayo del año pasado. El máximo se registró en agosto de 2024 con más de 403.000 viviendas turísticas. Desde entonces el gobierno ha emprendido una batalla contra los alquileres vacacionales ilegales. España ha sido el primer país en adaptar la normativa comunitaria que obliga a crear un listado de alquiler de corta duración, pero su registro único ha sido tumbado en parte por el Supremo, que entiende que invade competencias autonómicas. También consuma ha puesto en su mira a plataformas como Airbnb y Booking. Varias denuncias y sanciones han retirado más de 150.000 anuncios por incumplir los requisitos legales.
0: Como le venimos contando en las últimas semanas, aquí también desde las mañanas de Radio Nacional, la Federación Española de Fútbol va a favorecer opciones como la congelación de óvulos para, dice, favorecer la maternidad de las futbolistas. La medida llega tras un acuerdo con una clínica privada que fue presentado ayer y en el que estuvieron presentes algunas jugadoras de la selección española. Hablan Olga Carmona y Patri Guijarro.
20: Al final, el tener un recurso más, ¿no? El poder elegir cuándo y cómo.
21: Es que las deportistas sientan que no tengan que elegir entre su vida personal y su carrera deportiva.
0: Un acuerdo que, sin embargo, ha desatado críticas de otras deportistas, la más sonada del atleta Ana Peleteiro, pero que eso sí llega a petición de las futbolistas. La congelación de óvulos es un proceso complejo, con muchas aristas y que no garantiza siempre el éxito. Alba Urrutia, buenos días, Alba.
22: Buenos días.
0: Y tú has charlado con expertas, ¿qué es lo que te han contado?
22: Bueno, esta técnica se consideraba experimental hasta hace 3 años. Cada vez más mujeres jóvenes llegan a las clínicas. Antes llegaban a los 39, a los 40, ahora antes de los 35, y la congelación de óvulos es la técnica de reproducción que más ha crecido en los últimos años. Sara Lafuente Funes es investigadora en la Universidad Complutense y es autora del libro Mercados Reproductivos, Crisis, Deseo y Desigualdad.
23: Lo decía una de las mujeres que entrevisté, esto no es una respuesta, es una herramienta de mierda, pero para un sistema que me da la espalda en todo lo demás, entonces es útil, pero no es lo ideal.
22: Los precios de la vivienda, los salarios o la falta de estabilidad laboral explican en parte que la tasa de nacimientos por medicina reproductiva sea más alta en nuestro país que la media europea. Aquí es del 11%, en Alemania, por ejemplo, no llega al 4%, y otra explicación, nos dicen, está en el mercado laboral. En España las mujeres tenemos tasas más altas de trabajo a tiempo completo. Olga Cantó es catedrática en economía en la Universidad de Alcalá.
24: Si las mujeres participan en el mercado de trabajo a niveles más parecidos a los hombres y no se produce una dinámica de políticas públicas que ayuden a la conciliación familiar y los hombres no dan el paso a responsabilizarse de los cuidados, es como un cóctel que hace que se evite la maternidad o se congelen los óvulos para una maternidad más tardía.
22: Además, Juan Ramón, las mujeres que deciden ser madres ocupan puestos peor remunerados. No hay tanto una discriminación salarial, sino una segregación ocupacional, y congelar óvulos se convierte en la opción de muchas mujeres. Elisa Gil es ginecóloga y preside la Sociedad Española de Fertilidad.
25: La segunda gran oportunidad de la
1: las mujeres. La primera fue la anticoncepción, decidir no tener hijos. La segunda ha sido la vitrificación de óvulos, decidir cuándo tenerlos. Pero que nadie nos venda la moto de que con esto están ayudándonos a conciliar. No, no, nos están retrasando la conciliación a otro momento. Pero es cierto lo que decíamos, las mujeres hoy por hoy, por H, por B, por Z, no queremos tener hijos en edad biológicamente establecida. Y esto es un parche que nos puede ayudar a resolver algunas situaciones. Pero es cierto que es una medida que puede tener un componente empresarial.
22: De hecho, Google y Facebook lo ofrecieron a sus trabajadoras hace 12 años. Hablamos de una técnica que cuesta unos 4.000 o 5.000 euros, a lo que hay que sumar el mantenimiento de esos óvulos. En España, nos contaba Funes, el perfil de mujeres es más variado que en Estados Unidos, Alemania o Reino Unido. Allí la vitrificación es más cara. Y en nuestro país hay una proposición de ley para acabar con una discriminación que sufren las mujeres que congelan sus óvulos. Aquí, si ella no quiere utilizarlos, necesita dos informes médicos para que se destruyan. Y un hombre que tiene semen congelado solo tiene que solicitarlo.
0: Gracias, Alba Urrutia. Buen día.
22: A ti.
0: Y 25 a las 8. Y volvemos un día más a Siria, con el enviado especial de Radio Nacional, Santiago Echevarría. Santi, buenos días.
2: Hola, Juanra, buenos días.
0: Tú has podido hablar con la fiscal Noa Al-Masri, que lidera las acusaciones contra el régimen del depuesto presidente sirio Bashar al-Assad, y en concreto por la represión de las protestas de 2011 que dejaron miles de muertos, entre ellos al hermano de la fiscal, Santi.
2: Sí, al hermano de la fiscal Noa Al-Masri lo asesinaron las fuerzas del régimen de Assad en el inicio de las protestas contra la dictadura. Primero un balazo en el costado, luego una paliza, le rompieron 12 costillas y finalmente un disparo a corta distancia en el cráneo. La fiscal Al-Masri fue testigo de aquella masacre en la plaza Omari de Deraa, detonante de casi 15 años de guerra, en la que mataron a su hermano Ashraf. Y ahora, una década y media después, Noa Al-Masri ha logrado que condenen a quien ordenó aquellas matanzas en las que asesinaron a su hermano. Ha ejercido ella misma la acusación en el juicio al máximo dirigente del aparato represor del régimen en esa región de Deraa, Atef Najib. El mes pasado el tribunal sirio dictó pena de muerte a Atef Najib por crímenes contra la humanidad, por homicidios, por torturas, por detenciones arbitrarias, entre otros delitos. Para Noa Al-Masri, la sentencia ha sido al mismo tiempo una cuestión de justicia, un logro profesional como fiscal, pero quizás aún más, según ella misma reconoce, una satisfacción personal por la condena a asesinatos como el de su hermano. Yo no soy neutral ni pretendo serlo porque no soy jueza, soy la fiscal, explica sin ocultar para nada esa motivación más familiar, más bien lo contrario. Defiendo a los demandantes, a las víctimas, esa es mi obligación, enfatiza Noa Al-Masri. Este es el proceso de justicia transicional en marcha ahora mismo aquí en Siria, uno de los cimientos sobre los que pretende edificarse la nueva era post-dinastía Assad. Y su construcción va a tomar su tiempo, advierte la fiscal, ironizando con humor también para pedir paciencia.
4: في سوريا المشوار طويل.
2: En Siria todos los caminos son largos, bromea, pero luego muy en serio concluye que este camino concreto debe trazarlo siempre la justicia.
0: Y vamos a regresar en este punto a Nueva York, porque allí sigue jugando, allí son las 2 y 27 minutos de la madrugada y siguen jugando Shelton y Alcaraz en el US Open de tenis. Javier de Diego, ¿cómo van las cosas? ¿No te has dormido todavía,
11: Ramón? Bueno, ya solamente que me estés dando paso quiere decir que Carlitos sigue en pista, ya es un milagro, porque tiene evidentes problemas de movilidad, pero con esos problemas de movilidad ha sido capaz de ganarle la cuarta manga al norteamericano por 6-1. Está a punto de arrancar, ha arrancado ya el quinto y definitivo set, 7-6 la primera manga para Carlitos. Perdió las dos siguientes en español, 6-1, 6-3, y cuando todo apuntaba a que el norteamericano se iba a meter en las semifinales, pues ha resurgido Carlitos Alcaraz, ha ganado la cuarta el español por 6-1 y estamos en el arranque del quinto y definitivo set, como dices, en Nueva York, las 2 y 28. de la madrugada. Todavía ha habido alguna sesión anterior que ha terminado más tarde, o sea que todavía digamos que estamos en tiempo. Lo que pasa que aquí, en este caso, ha comenzado la sesión nocturna con una hora de retraso, porque el partido que cerraba la jornada diurna terminó muy tarde también, ha sido muy largo, han tenido que desalojar la pista y volver a meter a los 24.000 espectadores. Ahora hay bastantes menos, la mitad aproximadamente, porque la gente mañana aquí también trabaja. Pero bueno, de momento aquí seguimos, 3 horas 22 minutos de partido, estamos en la quinta y definitiva manga. Aquí nadie se rinde, estamos buscando las semifinales del torneo. Carlitos Alcaraz defiende el título y se lo está poniendo complicado a un Ben Shelton que está haciendo un grandísimo partido, pero que de momento ve que no puede doblegar al jugador español.
0: O sea que todavía podemos tener Alcaraz en semifinales, ¿no? Hay posibilidades,
3: claro que sí,
0: y muchas.
3: Ojalá que sí.
0: Claro. Bueno, pues sigue atento, Javi de Diego, disfrutando en lo que puedas del partido, y en cuanto haya novedades en un sentido o en otro, volvemos a conectar contigo. Un abrazo.
11: Muy bien, hasta luego.
0: Buena madrugada, hasta luego.

0: Son las 8:30, las 7:30 en Canarias.
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0: Tiempo de tertulia y encuentros con muchos temas sobre la mesa. Compañeros y compañeras de mesa, o compañeros y compañeras de mesa que se incorporan ahora mismo a la tertulia para ser los protagonistas del debate, las reflexiones en voz alta, etcétera, etcétera. Rosalía Gonzalo, buenos días.
1: Hola, buenos días.
0: Bien, ¿no?
1: Pues la verdad que
0: no te
1: bien.
0: Veía yo desde antes, sí, del verano, creo.
1: Sí, no hemos coincidido. Y bueno, aunque no hemos podido estar desconectados, ¿no? Porque con toda la actualidad política no ha habido oportunidad. Pero bueno, ya en esta casa y con esta bienvenida, pues cómo empezar mejor la mañana.
0: Muchas gracias. También está Pilar Santos.
2: ¿Qué tal? Buenos días.
0: Buenos días. Afina a la ideología de izquierdas y a los temas relacionados con Cataluña y las políticas del gobierno sobre Cataluña.
2: Empiezas fuerte, ¿eh?
0: Y también está José María Brunet, que defiende ideas de izquierdas y apoya las tesis del gobierno en muchos temas. Brunet, buenos días.
3: Hola, ¿qué tal?
0: Esto último no me lo he inventado yo.
3: Ah, no, sí, lo pude leer anoche, sí, me lo mandaron.
0: Te lo mandaron.
3: Ya sabes, uno siempre tiene amigos.
0: Yo me entero esta mañana, también de que...
2: Sí. Moderado.
0: Moderado.
2: Pues, lo he buscado antes de venir, he hecho los deberes,
0: que
2: Lucas.
0: Que te llamen moderado es una cosa, no sé cómo tomármelo, pero
3: sí. Sí, no sé si se lleva,
0: porque, seguramente es porque lo soy.
3: Porque realmente lo que impera, ya lo veis, es la confrontación,
0: sí,
3: ¿no?
0: Bueno, pues es que estos son... luego comentaremos. Claro, Rosalía no está.
1: No, entre otras cosas, porque no me han tomado en consideración. Yo creo que me deben tener en otra lista. Pero bueno, o sea, además se hizo a partir, por lo que he visto,
0: los datos son antiguos.
1: Y bueno, pues me he dedicado este último año a formar parte de estas mañanas y además lo hago muy a gusto e intentando poner mucho interés en lo que dicen los demás. Yo también aprendo todas las mañanas, como bien dices, pero sí que es a mí, yo solamente por solidarizarme con todos los que salen en esa lista, a mí es que me parece increíble que exista esa lista y sobre todo me parece increíble la explicación del ministro. Sí que es un documento de trabajo.
0: Bueno, yo no quiero frivolizar con el tema porque a mí también me parece que es preocupante, pero lo comentaremos luego. Era una forma de introducir
3: De ponerle
1: picante.
3: Es
1: que no he podido no decir nada, lo siento.
0: De ponerle picante al asunto. Pero vamos, tenemos sesión de control dentro de muy poquito. A las 9 conectaremos en directo. Y luego hay mucha materia, ¿no? Meritxell, empezando por la famosa ley de nietos y la parálisis de su aplicación.
4: Hombre, decía Rosalía que no habíamos podido desconectar y lo cierto es que en el menú de hoy, de primero tenemos ley de nietos. El Supremo paraliza la aplicación de esa conocida como ley de nietos, esa ley que otorga, ya saben, la nacionalidad y, por tanto, el derecho a voto a los descendientes de españoles que se exiliaron a otros países después del golpe de Estado. De momento, dice el alto tribunal que no se van a incluir a esas personas en el censo y que, por tanto, no podrán votar. De momento, conocemos la decisión del Supremo, el fallo, pero no los argumentos que los magistrados dan, así que eso lo vamos a conocer próximamente. Y el diablo, una vez más, parece que está en los detalles, porque esa condición, la de ser represaliado y no solo exiliado, figuraba en la Ley de Memoria Democrática, pero no en la circular que después emitió el Ministerio de Justicia. Y ahí parece que está el quid de la cuestión.
0: Bueno, vamos a intentar aclararlo dentro de un poquito con un profesor de Derecho Constitucional, que seguramente nos arroje algo de luz. Pero primera impresión, ¿qué os parece? ¿Somos mal pensados si lo interpretamos como un intento del alto tribunal para enmendarle la plana al gobierno? ¿O se puede ser mal pensado y pensar que el gobierno estaba, como dice la derecha y como dice Vox, tratando de introducir más, engordar más el censo en beneficio propio? Claro, para eso hay que considerar que los que entran en el censo van a votar todos al PSOE, pero que es una posibilidad o no. Impresiones, José María Brunet.
3: Sí, bueno, a ver, puede haber materia para discutirse, ¿no? Sobre todo esa instrucción posterior interpretativa del Ministerio, pero lo fundamental es que no se puede tener congelado el derecho al voto de miles de personas. Por tanto, ¿cuál es la cuestión fundamental que se plantea ahora? Que el Supremo, después de haber tomado, la vía directa para tomar una medida cautelar, lo que no puede ahora es ralentizar. Es decir, en el Supremo hemos visto, y yo creo que por mi parte con reserva, cómo en los últimos tiempos se manejan estos, los tiempos, en fin, de modo que puede levantar sospecha de que no se está haciendo bien el trabajo. Cuando se toma una medida cautelar, esta tiene que tener ese sentido, el de tomar una cautela por un tiempo muy breve, porque tienes a cientos de miles de personas afectadas por la pérdida de un derecho fundamental reconocido por la Constitución. Por tanto, esa situación no puede prolongarse indefinidamente. Lo digo
0: por ejemplo, eso es lo que ha dicho el ministro de Justicia, según hemos escuchado.
3: Pues mira, ya lo siento, porque lo que van a hacer los redactores del informe es decir, se constata que este señor apoya al gobierno.
0: Pero no siempre es así, casi nunca es así.
3: Bueno, y además, oye, ya habrá motivos de crítica sin duda. Pero, a ver, es que es de sentido común que una medida cautelar no puede eternizarse. Y que además, mira, si el gran argumento era que se pretende con esto modificar el censo para favorecer un interés político y, como tú decías, con la presunción de que el PSOE se va a ver muy beneficiado, pues lo contrario, es decir, frenar el derecho al voto de ciudadanos que deberían tenerlo, porque hay una ley aprobada que así, por parte del Parlamento, que así lo ha dispuesto, pues puede ocultar un propósito en sentido contrario.
0: Más allá.
3: ¿Qué se está pretendiendo con esta medida cautelar? ¿Dar un golpe electoral? No, ¿verdad?
0: Ahora vamos a aclarar además con un profesor de Derecho Constitucional, pero que además está ya a la escucha, a la espera. Pero antes, Pilar, Rosalía, vuestra primera impresión, luego comentaremos más.
1: Bueno, yo creo que por conseguir un poco el hilo que has dicho tú, Brunet, efectivamente las declaraciones de Bolaños, pues va a acontecer el que los titulares o los argumentarios o aquellos que defienden la postura de que, bueno, pues que era un coladero para que hubiera una masiva, un masivo ingreso de votos, ¿no?, a favor del gobierno, pues eso es una constatación, porque realmente la reacción que él tuvo fue en ese sentido de, bueno, estos señores están nacionalizados y tienen su derecho a voto. Por tanto, yo creo que el ministro le ha hecho un favor a aquellos que defienden esa postura. Yo creo que hay que ser más rigurosos. Yo creo que igual hay que poner un momento de pausa. Creo que el Supremo es lo que ha hecho. Creo que efectivamente una instrucción que pueda modificar el espíritu de una ley es para tomárselo en serio, y más cuando, bueno, pues se considera que afecta directamente a la elección de nuestros representantes, y eso es lo que ha hecho el Supremo, y a mí me parece que como medida cautelar y de equilibrio creo que es positiva. Que esto sea permanente en el tiempo, pues no me parece tampoco de recibo. Creo que lo que tienen que hacer es resolverlo. Vamos a ver lo que dice efectivamente en esa explicación, pues porque todavía no se conoce. Vamos a verlo claro. Y luego yo creo que ahí se ha intentado también, por poner el tema en situación, se ha intentado hacer una politización y ponernos en la secuencia del racismo y de los discursos en este país, y yo creo que esto de verdad que, aparte de que pueda levantar y activar el voto de izquierdas, pues creo que no nos hace favor a nadie de todos aquellos que creemos que, bueno, pues la guerra civil tuvo lo que tuvo, es una etapa superada, y lo que tenemos que hacer es, bueno, pues que aquellos que tengan derecho a ejercer su voto, pues lo hagan, pero con todas las garantías, tanto para ellos como para aquellos que pertenecemos ya al censo de origen.
0: Pilar Santos.
2: A ver, yo creo, decía Rosalía, un momento de pausa, y fíjate, es que puedo entenderlo, el momento de pausa, pero es que el momento de pausa está quitándole un derecho fundamental a esas personas, que es el derecho a voto, y lo han dado a conocer sin los argumentos necesarios. Es una medida cautelar gravísima. Y como todo en la vida, es muy importante lo que haces, pero también es muy importante en qué momento lo haces. ¿Y en qué momento lo hacen los jueces esto? A 48 horas de la apertura del año judicial. Uno de los días más importantes que viven los jueces, el rey.
0: Se abre mañana.
2: Es mañana, ese acto a las 12 del mediodía. O sea, lo hacen 2 días antes de que el rey, los jueces, el ministro de Justicia, Isabel Perelló y todo el Poder Judicial estén reunidos.
0: ¿Sabes esa intencionalidad clara?
2: Intencionalidad clara, porque tú sabes muy bien cuándo hacer eso y cómo hacerlo. No sabemos los argumentos. Toman una medida cautelar, como estaba diciendo Brunet, gravísima, y lo hacen a 48 horas de ese momento. Por tanto, yo sí que veo intencionalidad política, y que tratan de alguna manera de dar alas a ese bulo lanzado por el Vox, por el partido de ultraderecha, en numerosas ocasiones antes de las elecciones, que el Partido Popular compró, si os acordáis, en la campaña de las generales del 23, y que ahora siempre vuelve a salir apoyado también por dirigentes del PP cuando hay elecciones, y me parece muy grave.
0: Bueno, voy a saludar a Carlos Arce, que es profesor de Derecho Constitucional de la Universidad de Córdoba. Profesor, buenos días.
5: Hola, buenos días.
0: Bueno, independientemente de interpretaciones políticas, que también podemos ir a ellas, pero desde el punto de vista técnico, ¿qué es lo que ha hecho el Supremo y jurídicamente hablando, en la justificación que puede darse, por qué?
5: Bien, en primer lugar hay que saber dónde lo ha hecho el Supremo. O sea, el Supremo lo que está resolviendo es un recurso contencioso administrativo que dos formaciones políticas, Vox y Justitia Europa, han impulsado este recurso administrativo contra una resolución de la Junta Electoral Central, ¿no? Estos partidos, entre otros, pedían, y asociaciones incluso particulares, que la Junta Electoral Central, por un lado, no inscribiera a estas personas que venían de este procedimiento, ¿no?, de la conocida como Ley de Nieto, la Ley de Memoria Democrática, o en su caso, dejara en suspenso la inscripción en el censo electoral de estas personas. Entonces, la Junta Electoral Central, en su resolución, afirma que no es competente para hacer aquí ninguna de las dos cosas, ¿no? Después, en ese acuerdo habla de otras cuestiones que, si queréis, después comentamos. Pero lo que recurren estas dos formaciones son esa resolución de la Junta Electoral Central. No recurre, por tanto, ni la Ley de Memoria Democrática, por supuesto, ni la instrucción que comentabais, ¿no? Recurre ese acuerdo, que es un acuerdo administrativo de la Junta Electoral Central. Entonces, lo que hace el Supremo, con toda medida cautelar, es, como toda medida cautelar, es, por decir de alguna manera, proteger, ¿no?, o separar, dejar congelar, si queréis, uno de los posibles efectos jurídicos de su resolución final hasta que se tome esa resolución final. Y esa congela la inscripción de las personas que pues adquirieron la inscripción en el censo electoral de las personas que adquirieron la nacionalidad por esas vías que abría la Ley de Memoria Democrática y que matizaba esa instrucción. El problema está, a mi juicio, desde el punto de vista jurídico, en el que, y por eso es tan interesante, ya decía ahí en la mesa, conocer la argumentación jurídica que da el Tribunal Supremo para tomar esta medida cautelar, porque a mí lo que se me escapa, y estoy muy interesado en conocer esa argumentación jurídica, ¿qué quiere proteger el Tribunal Supremo con esta medida cautelar? Porque esta medida cautelar, tal como está establecida, solo da a sobreentender que el Tribunal Supremo, en esta resolución, o una de las dos cosas, o puede dejar sin efecto la vía de adquisición de esta nacionalidad, o un híbrido extraño que podría reconocer un derecho a la nacionalidad española sin derecho, ese derecho fundamental al sufragio, ¿no? Entonces, a mi juicio, eso jurídicamente no es posible. Entonces, estoy muy interesado en conocer cuál es la argumentación jurídica del Supremo para tomar esta decisión de esta medida cautelar. Y el efecto práctico es que estas personas, por ahora, tienen nacionalidad española, pero no van a tener la vía administrativa, que es incorporarte en el censo electoral, para ejercer un derecho fundamental aparejado a la nación española, que es el derecho al sufragio.
0: ¿Podría ser una explicación, y lo dice alguien que no tiene conocimientos de derecho, obviamente, el Tribunal Supremo lo haga porque si no realiza esa suspensión, se producen unas elecciones, votan estas personas y después, posteriormente, podrían tomar una decisión que fuera contraria a concederles ese derecho a voto? ¿Puede estar eso sobrevolando la decisión del Supremo?
5: El problema es justo lo que decía antes. El problema es que las personas que tenemos nacionalidad española, uno de los derechos fundamentales, sí o sí, que lleva aparejado esa condición jurídica de nacional español, es el derecho de sufragio.
0: Claro.
5: El derecho de sufragio solo se nos puede, limitar por una sentencia judicial en un juicio penal, como por ejemplo cuando que se nos condena a una inhabilitación para ejercer el sufragio público, el sufragio. En el ámbito civil lo que se conocía como la antigua incapacitación, ¿no? Una persona, pues, que esto antes se hacía de forma automática, ya está muy limitado, que las personas con una discapacidad, pues se consideraba que no tenían la capacidad para ejercer el derecho al voto. Esas son las dos únicas posibilidades que tenemos de un nacional sin derecho al voto. Entonces, por eso digo, otra cosa es que haya un fallo en un caso concreto de una persona que haya un fallo administrativo en el acceso al censo electoral, pero se tendrá que solucionar ese caso, entiendo que no a través de esta medida cautelar.
0: He leído también, profesor, que esto no afecta a las personas que han adquirido la nacionalidad, bueno, digamos que han demostrado en consulados o establecimientos consulares españoles su origen o su procedencia, su vinculación familiar con exiliados del franquismo.
5: Claro, es que habría que matizar a los oyentes, la discusión jurídica de fondo está en esa instrucción que matizó el contenido de la Ley de Memoria Democrática. La Ley de Memoria Democrática inicialmente establecía que efectivamente para acceder a la nacionalidad española la persona que lo solicitara tenía que acreditar, para entendernos, que era hijo o nieto de una persona que se exilió por motivos políticos, por persecución ideológica, por persecución por su orientación sexual, para entendernos los motivos que darían hoy en día, ¿no?, la posibilidad de que se te reconociera la condición de refugiado, para entendernos, ¿no? Entonces, en un principio la Ley de Memoria Democrática establecía que solo a esas personas, y de hecho lo sigue estableciendo, se le concedía esa vía de acceso a la nacionalidad española. ¿Qué matiza la instrucción posterior que se aprobó 6 días después? Es que durante un periodo de tiempo, o sea, para las personas que salieron de España durante un periodo de tiempo, se iba a presumir esa condición. Uh-huh. Es decir, entre las personas que salieron de España entre el 18 de julio del 36 y diciembre del 55, se iba a presumir que su salida de España era por esos motivos.
0: El Supremo ha dicho que eso no.
5: Exactamente. El problema está, y la Junta Electoral Central lo dice, que esa presunción es totalmente discutible desde el punto de vista jurídico. Hay personas que pueden legítimamente decir, pues yo no estoy de acuerdo, yo creo que eso no debería ser así. Pero claro, eso tiene otra vía de recurso, una de dos. O puede enmendar la mayor y haber recurrido en su momento, cuando se podía, en plazo, la Ley de Memoria Democrática entre el Tribunal Constitucional, o haber recurrido la instrucción, ¿no?, en general, ¿no? Sí. Esa matización. Pero es que no se ha hecho ninguna de las dos cosas. Entonces, ahora mismo, en esta vía, en ese recurso contencioso administrativo contra el acuerdo, a mi juicio, esta es una opinión, yo creo que el Tribunal Supremo no puede hacer esas distinciones, porque porque esa distinción al final lo que estaría cuestionando la instrucción. Pero es que en este recurso no se está recurriendo a la instrucción, se está recurriendo un acuerdo de la Junta Electoral Central que se declara no competente para hacer precisamente eso, ¿no? Y de hecho la Junta Electoral Central, en su acuerdo, lo que hace es remitirse a esos procedimientos. Dice, oiga, si usted no está de acuerdo con esto, tiene que recurrir, tendría que haber recurrido ante el Constitucional la Ley de Memoria Democrática o ante la jurisdicción contenciosa administrativa, la instrucción general en su momento.
0: Vale, entonces yo creo que nos vamos aclarando. Existe una Ley de Memoria Democrática, se paró en el año 22, 6 días después se desarrolla, se emite una instrucción que desarrolla parte indicando que todas las personas que salieron entre el 18 de julio del 36 y el año 1955 tienen derecho. Entonces, la Junta Electoral Central lo que hace es asumir todo eso e inscribir en el censo de votantes no residentes a todas estas personas que se ven beneficiadas por la ley. Y entonces Vox lo que dice, no, esto no se puede hacer. Y el Supremo, antes de un pronunciamiento definitivo, lo que hace es detener la inscripción en el censo de todas estas personas.
5: Efectivamente, pero la duda jurídica es que yo, bueno, esto es una opinión, yo creo que la opinión correcta desde el punto de vista jurídico, por decirlo así, es la de la Junta Electoral Central, que dice, oiga, usted puede estar de acuerdo jurídicamente con lo que se hizo con la Ley de Memoria Democrática o con la instrucción, pero una vez que está, eso, ya por decirlo así, son normas firmes dentro de nuestro ordenamiento jurídico y estas personas han utilizado esa vía legal que se abría para adquirir la nacionalidad española, ya eso no es cuestionable. O sea, por ejemplo, la Junta Electoral Central sí que matiza cuestiones que puede matizar, por ejemplo, porque hay una duda sobre respecto a qué municipio, porque todas las personas que están en el CERA, en el Centro Electoral de Residente Ausente, digamos, se le asigna un municipio español, Córdoba, Madrid, Valencia, el que sea. Entonces la Junta Electoral Central sí que veía, oiga, hay que ver cuál va a ser el procedimiento para asignar a cada una de estas personas un municipio concreto. Eso sí que se puede, digamos, valorar y matizar. Pero el hecho generador de la jurídico de adquisición de la nacionalidad y, por ende, todos los derechos fundamentales que ello conlleva, el derecho de sufragio, creo que, esto es una opinión, que ya se pasó el momento para cuestionar eso. Entonces, yo insisto que sería muy necesario conocer cuál es la argumentación jurídica que tiene que ha hecho el Supremo para aprobar esta medida cautelar, porque es que no veo cuál puede ser la resolución final del Tribunal Supremo que pueda tener como efecto esa el sacar a esas personas del censo electoral. Esa, para mí, eso es lo fundamental que deberíamos conocer.
0: Pero eso podría suceder, es decir, el Tribunal Supremo lo que ha hecho, si no entiendo mal, mientras se emite una sentencia definitiva sobre el particular, tomar una decisión que afecta a los derechos de todas estas personas.
5: Exacto. Lo puede hacer el Tribunal Supremo siempre y cuando la resolución final que tome el Supremo pudiera tener como, efecto jurídico final privar a estas personas de la participación electoral.
0: Ya.
5: Pero esa es la duda, que no solo tengo yo, que hay más gente, ¿no?, desde el punto de vista jurídico, que en este recurso contencioso administrativo que está resolviendo el Supremo, el efecto pueda ser ese.
0: Ya.
5: Entonces, esa es mi opinión. Porque sí. Y lo que quiero es que lo que querría conocer es cuál es la argumentación jurídica que tiene el Tribunal Supremo para tomar esta medida cautelar.
0: Yo creo que queda bastante claro, profesor. Entonces, más quería a alguno de mis compañeros de mesa hacerle alguna pregunta sobre este particular, si usted no tiene inconveniente.
5: Sin problema, claro que sí.
0: Brunet.
3: Sí, pues en relación con esta última respuesta suya, lo que querría plantearle es si imaginemos que en la resolución de fondo del Tribunal Supremo pone inconvenientes al ejercicio del derecho al voto y priva entonces de ese derecho de sufragio a determinadas personas que estaban concernidas por lo dispuesto en la norma interpretativa del Ministerio de Justicia. ¿Eso hace muy previsible que este asunto termine en el Tribunal Constitucional? Porque esas personas recurran el criterio del Tribunal Supremo. Y eso, a su vez, nos puede llevar a la sospecha de que se dejó pasar el tiempo de acudir al Tribunal Constitucional contra la ley porque no convenía, porque hay una mayoría clara de carácter progresista, y en cambio en el Supremo hay una mayoría distinta de carácter conservador y tenemos más posibilidades de ganar en el Supremo.
0: Una pregunta de profundo contenido político, profesor.
5: Efectivamente, y desafortunadamente la deriva que ha tomado la situación actual de la politización de la justicia, ¿no?, y la judicialización de la política hace pertinente, ¿no?, estas dudas que plantea José María Brunet, ¿no? Y desafortunadamente yo, tanto como jurista como ciudadano, creo que tenemos un gravísimo problema, ¿no?, cuando estas consideraciones pues tienen un pozo de realidad que pueden tener que legítimamente la ciudadanía nos podemos hacer estas preguntas
0: y sospechar
5: que jamás nos deberíamos hacer, claro, en una justicia dentro de una democracia avanzada, claro.
1: Yo aprovechando que bueno, pues que nos puede dar todos estos tecnicismos y con estas implicaciones políticas que tiene el desarrollo de la paralización, ¿no?, de la cautelar, a mí sí me gustaría saber cómo esto se ha resuelto en países cercanos, o sea, en países europeos. ¿Existe esta situación o ha existido esta situación en Francia, en Bélgica, en Alemania? O sea, ¿cómo esto, si se ha producido una situación similar y cómo se ha resuelto?
5: Vamos a ver, de una situación concreta como la que tenemos ahora, sinceramente yo la desconozco dentro del derecho comparado. Sí que en general todo el derecho comparado no tiene herramientas para facilitar la participación política de sus ciudadanos que están en el exterior, y se habilitan herramientas para que eso se haga, ¿no? Y también, ¿no?, en muchos de los países de nuestro entorno que han pasado por situaciones como las nuestras, ¿no?, de una guerra civil, tras un golpe de Estado y después una dictadura, sí que se han habilitado herramientas, ¿no?, de reparación y de reconocimiento y de facilitar, ¿no?, el ejercicio de derechos fundamentales a aquellas personas que tuvieron que salir de sus países por estos motivos. Pero sinceramente, un caso, digamos, de la perspectiva jurídica exacto como el que se está ventilando aquí en el Supremo, yo sinceramente mentiría si digo que lo conozco, ¿no?
0: Nos queda muy poquito tiempo, Pilar.
2: Muy rápida. El Supremo, buenos días. ¿El Supremo tiene algún límite para resolver el fondo cuanto antes? O sea, ¿tiene un límite para decir temporal? Sí, decir, tiene 2 meses, medio año. ¿Cuánto tiene?
5: Realmente, desafortunadamente, esto, como se decía, y yo creo que eso lo conocemos todos, ¿no?, y todas, los tiempos judiciales pues son muchísimo más lentos de lo que a veces son mucho más lentos de lo que merecería una justicia democrática, y otras veces son mucho más rápidos, ¿no?, de lo que, teniendo en cuenta la media de resolución. Pero ahora mismo, en fin, la medida cautelar en concreto, siempre lo que se pide, se decía en la mesa, que sea con la máxima celeridad, perdón, posible. Pero claro, ahí ya dentro estamos, como se dice, en un concepto jurídico indeterminado. La máxima celeridad posible, pues no sabemos cuánto es para cada uno, ¿no?
0: Muy bien, Carlos Arce, profesor de Derecho Constitucional de la Universidad de Córdoba, muchísimas gracias por sus explicaciones, que yo creo que han sido muy clarificadoras, de un tema que no es fácil de entender, que tiene aristas jurídicas notables, que hay un elemento que es protagonista y sin embargo no se recurre contra él, y al mismo tiempo condiciona todo esto, y bueno, pues que porque existen, y lo hemos visto también, interrogantes sin resolver, por lo menos hasta que se conozca una sentencia o un razonamiento jurídico en torno a una decisión polémica que, como venimos comentando esta mañana, ha irritado al gobierno, satisface a la oposición y permite a Vox sacar pecho en una mañana como esta. Insisto, profesor, muchas gracias, que tenga buen día.
5: Muchas gracias a vosotros por el interés.
0: Pues a mí me ha quedado bastante clarito en términos de explicación jurídica. Otra cosa es que me ha quedado claro las razones, que sigo sin entender, igual que no las entiende el profesor, y no sé si cada uno de vosotros.
3: Pues, sí, pero no. Aquí hay muchos datos curiosos en cuanto al manejo de los tiempos y lo que ha hecho cada uno de los afectados. Me refiero a las fuerzas políticas. El PP no recurrió, y no recurrió no solo la ley, sino tampoco la instrucción. Y en cambio ahora se apunta, ¿no?, al éxito. ¿Y por qué no lo recurrió? Yo supongo que porque veía las dificultades, ¿no?, de que pasara, de que se hiciera la pirueta que ha hecho el Supremo con este asunto. Y en cuanto a las cuestiones de fondo, a ver, yo creo que volver a suscitar las dudas sobre la oportunidad de una ley que me parece que está inspirada por criterios de estricta justicia respecto de derechos de españoles que, o sus descendientes, porque estamos hablando, claro, ya de descendientes que se tuvieron que marchar de España por una situación que es de guerra civil. Por eso el profesor no encontraba ejemplos en derecho internacional, porque claro, pues en Alemania hubo hechos muy graves con la Segunda Guerra Mundial, pero no fue una guerra civil. No sé, los que se exiliaron fue huyendo de la justicia democrática, ¿no? Recordemos a Eichmann, cómo fue detenido y juzgado. Pero aquel exiliado no lo era por razones democráticas, era todo lo contrario, buscado por asesino. De manera que yo creo que habría, en fin, espero que el Supremo así lo vea, que reconocer que hay unos derechos que no se pueden poner en riesgo, y no indefinidamente. Por tanto, en el menor tiempo posible debería dictar sentencia que pudiera, en su caso, si fuera desfavorable para el reconocimiento de esos derechos, ser cuestionada ante el Constitucional, al que le corresponde la garantía de los derechos fundamentales como última instancia en la materia.
0: Venga, tenemos 30 segundos. Nada, luego hablamos después, si quieres.
1: Simplemente un matiz, que yo la pregunta lógicamente la había hecho para poner en cuestión, bueno, pues la excepcionalidad de esa instrucción al espíritu de la ley.
0: Estamos acercándonos a las 9 de la mañana, a las 8 en Canarias y a punto de iniciarse en el Congreso de los Diputados la primera sesión de control.

0: Congreso de los Diputados, bueno, y dice el sonido de fondo, en el Congreso, donde se sientan ya sus señorías, ocupan escaños y sus puestos también, sus posiciones, los miembros del gobierno. Yo creo que está en pleno, casi, por lo menos por lo que vemos desde aquí. También la bancada de la oposición, aunque se ven algunos asientos vacíos justamente en la línea de enfrente del gobierno, escaños de la oposición, y estamos a punto de que empiece la sesión. Imagino que la presidenta del Congreso la dará por abierta dentro de unos instantes. Mientras tanto, pues quizá nos dé tiempo, quizá, no estoy seguro en estas cosas, y en este comienzo de sesión nunca se sabe, a conocer alguna de las noticias más importantes que estamos contando esta mañana desde primera hora. Cristina López Benedicto, hola, cuéntame.
1: Buenos días, pues sí, enseguida nos vamos al Congreso. Primera sesión de control tras el verano con Ceuta como asunto central, en un día en el que además se van a hacer públicos los informes desclasificados por el gobierno sobre esta crisis. Son unos 40 documentos que se conocerán a mediodía tras la entrevista de Pedro Sánchez en Televisión Española. Y a buen seguro continuarán también los ecos sobre la decisión del Supremo en relación con el censo electoral y la ley de lietos. En la mañana acabamos de hablar con Carlos Sauce, profesor de Derecho Constitucional de la Universidad de Córdoba, que decía que habrá que conocer la argumentación jurídica para saber qué quiere proteger el Alto Tribunal.
2: De Pablo Vázquez Vega, quien fue diputado con nosotros en esta legislatura, y de Josep Grau i Seris, que fue también diputado de esta Cámara y desarrolló una larga trayectoria de servicio público. Quiero trasladar nuestras condolencias a sus familiares, amigos y compañeros, y a la familia de Pablo Vázquez, que hoy nos acompaña desde la tribuna.
0: Minuto de silencio que en las últimas sesiones, recuerdo que ha venido siendo habitual, se respeta escrupulosamente, todos los diputados y diputadas se ponen de pie. Inmediatamente después arrancará esta sesión parlamentaria, en la que, repito, lo que nos apuntaba Cristina hace un momento, los temas que probablemente estén sobre la mesa, temas fundamentales, va a ser Ceuta, va a ser la ley de nietos. Es posible que salga también esa existencia de un archivo en interior de periodistas o los asuntos judiciales que reverdecen este comienzo de temporada para el Partido Socialista frente al Partido Socialista. En directo se lo vamos a contar en los primeros minutos, y en directo lo podrá seguir usted, amiga, amigo oyente, a través de la emisión de Radio 5, de Radio Nacional de España. Termina ya el minuto de silencio.
2: Abrimos la sesión y comenzamos con las preguntas dirigidas al Gobierno conforme al orden remitido por él mismo. Empezamos con las preguntas dirigidas al señor presidente del Gobierno. La primera la formula el diputado don Alberto Núñez Feijóo, del Grupo Parlamentario Popular, que tiene la palabra cuando usted quiera.
3: Gracias, presidenta. Señor Sánchez, en España, en la que usted todavía gobierna, las aulas de todo el país se vacían de conocimiento y las mochilas de los alumnos de Ceuta se llenan de sprays de pimienta. La degradación de su proyecto afecta ya a los niños de este país, lo cual es intolerable. El problema es que usted no está pendiente. No está pendiente de la vivienda, no está pendiente de la calidad educativa, no está pendiente de la huelga sanitaria, no está pendiente del funcionamiento de la alta velocidad, ni de que las familias no lleguen a fin de mes. Usted solo está pendiente de manipular el censo con la ley de nietos, y parece que esto tampoco le va a salir bien. Su preocupación en el día de hoy, señorías del Partido Socialista, son las preguntas que en la Audiencia Nacional se le hace o se le hagan a la gerente del Partido Socialista y lo que la gerente del Partido Socialista responde ante el juzgado sobre la financiación de su partido. Su problema es que el futuro político y procesal del presidente del Gobierno depende del silencio de demasiadas personas. Si la gerente canta, usted se va. Si Ábalos canta, usted se va. Si Zapatero canta, usted se va. Si Julio Martínez, si Gertrudis, si la directora general de la Guardia Civil canta, usted se va. Y si Marruecos canta, usted se va. Su libertad está condicionada a que muchas personas sigan callando sobre lo que saben de usted. Por eso, usted no es un presidente libre. Un presidente que no vale para proteger la cuarta economía del euro de una agresión consentida o impulsada por Marruecos. O un presidente, eso sí, que hace listas de periodistas a modo de ficha.

0: Muchas gracias, señor Núñez Feijóo. Señor presidente del Gobierno, cuando quiera.
1: Muchas gracias, señora presidenta. Bueno, señor Feijóo, usted mezcla unas cosas con otras de manera interesada. Sobre la educación y los resultados de PISA de la OCDE, efectivamente son de una extraordinaria preocupación en todos los países occidentales y también en España. Mire, este Gobierno multiplicó por dos la inversión en el Ministerio de Educación respecto a la anterior administración del Partido Popular, de 3.200 millones de euros a más de 6.000. Las becas ocurrió otro tanto de lo mismo, más de 1.000 millones de euros para garantizar la igualdad de oportunidades y más de 400 millones de euros en cooperación interterritorial con las comunidades autónomas competentes en la materia educativa para reforzar la comprensión lectora y para reforzar también las matemáticas. ¿Cuál es el problema? Que hay comunidades autónomas del Partido Popular que no ejecutan esos recursos económicos. Esta es la cuestión, señoría, que ustedes no gobiernan. Le diré más. En este periodo de sesiones hay dos proyectos de ley que son fundamentales si queremos reforzar esa comprensión lectora, que es el origen de este cambio en la comunicación y en el consumo y también en la comprensión de nuestros jóvenes y, por cierto, no solamente los jóvenes, también las personas mayores. Uno, la ley de docentes y de ratios de alumno por aula. Y dos, la prohibición de que los jóvenes menores de 16 años puedan acceder a las redes sociales. Estos son dos proyectos de ley, señoría, que sin duda alguna mejorarían la comprensión lectora de nuestros jóvenes. Espero contar con el voto afirmativo del Partido Popular.

0: Muchas gracias, señor presidente. Señor Núñez Feijóo.
1: Hombre, señor Sánchez, el primer examen a su ley educativa, al socialismo educativo que usted plantea, ha sido el mayor de los fracasos de la historia democrática de nuestro país. Y no se olvide, las mejores comunidades autónomas son las del Partido Popular y los dos territorios peores son en los que gestiona usted, Ceuta y Melilla, señoría. Pero su lealtad al gobierno, su lealtad está comprometida, señor Sánchez. No me responde sobre Marruecos, no me responde sobre las listas negras. Ha desprotegido a su país y su país se lo hará pagar. Señoría, ponga fecha y nos vemos en las urnas. Muchas gracias.
0: Muchas gracias. Muchas gracias, señor presidente del Gobierno, cuando quiera.
2: Gracias, señora presidenta. Señoría, por supuesto que va a haber elecciones en el año 2027, por supuesto. Pero mire una cosa, señoría. Pero mire una cosa, señoría. El problema es que queremos ciudadanos no de primera y de segunda, sino ciudadanos todos de primera con los mismos derechos y también con el derecho al voto. Resulta que la ley de memoria democrática, aprobada y entrada en vigor en el año 2022, mediante la cual se celebraron las elecciones del año 2023, por cierto, ganando el Partido Popular el voto exterior, ahora resulta que el Partido Popular y la ultraderecha cercenan el derecho al voto de miles y miles de ciudadanos españoles, claro que sí. Aquellos a los que a sus padres y madres les obligaron sus antepasados al exilio, ustedes quieren robarles el principal derecho de ciudadanía, que es el derecho al voto. Volveremos en las urnas y les volveremos a ganar.

0: Muchas gracias, señor presidente. La siguiente pregunta se la formula el diputado don Santiago Abascal Conde. Por favor, silencio. Del grupo parlamentario Vox, que tiene la palabra. Por favor, silencio.
1: ¿Está usted siendo chantajeado por Marruecos por la información que tienen de su corrupción, la de su familia y la de su gobierno? No se preocupe, que es una pregunta retórica, no la conteste, que además le veo muy tenso. Toda España sabe que sí, toda España sabe que nuestro gobierno está en Rabat, y toda España sabe que la presidencia de nuestro país se le ha entregado a Marruecos. Toda España sabe que incluso el señor Sánchez estaría dispuesto a entregarles Ceuta y Melilla y las Islas Canarias si fuera necesario. Pero el señor Sánchez no se ha entregado solo, se ha entregado con toda la izquierda española a la que ha llevado a la sumisión y a la que ha convertido en una simple embajadora del islamismo, igual que lo es la extrema izquierda en todo el continente europeo. Por eso les irrita tanto cuando allí donde gobierna Vox sacamos a los agentes de otros países extranjeros, a los agentes marroquíes de nuestras aulas, donde andaban enseñando cultura marroquí. Ese es su sistema educativo, cultura marroquí, lengua árabe y menús halal en los comedores escolares. Y esos son sus resultados, los del informe PISA, que son una auténtica vergüenza para España. ¿Y por qué es esto? Porque ustedes tienen siempre las mismas banderas. La del señor Sánchez ya sabemos que es la de Marruecos, la de otros por aquí, pues la de Cuba, la de China, la de Palestina o la de cualquier grupo terrorista que amenace a Occidente. La de España no, esa les da asco, no aparece ni en sus mítines y tienen socios que asesinaban para que no fuera izada. Señorías, España no puede seguir siendo un protectorado marroquí ni puede estar en manos de traidores. El próximo gobierno de España no puede estar en Rabat, ni puede estar en Bruselas, ni puede estar en Washington, ni en Tel Aviv, ni en Teherán, ni puede estar en ningún otro sitio, ni puede estar en Pekín. Tiene que estar en España y en manos de los españoles. Y lo vamos a conseguir, señor Sánchez, porque vamos a derrotar sus intentos
0: de manipulación
1: electoral como el de la ley de nietos. Sí, señor Sánchez, lo vamos a hacer como lo hemos logrado en el Tribunal Supremo. Y el gobierno de España va a servir a los intereses de los españoles, a esos que usted ha traicionado durante los últimos 8 años. Les ha mentido, les ha arruinado, les ha traicionado. Y si ha podido hacerlo, señor Sánchez, ha sido únicamente porque durante mucho tiempo traicionar a España tenía recompensa.
2: Abascal planteando la pregunta en términos, por otra parte, previsibles. Por lo que he visto, Pedro Sánchez solo se ha referido en la respuesta a señor Núñez Feijóo, a pesar de que ha planteado todos estos temas de los que venimos hablando estos días, particularmente hoy, le ha respondido a PISA y le ha respondido a nietos.
3: Sí, estaremos muy pendientes. En unos minutos volveremos al Congreso para que nuestros compañeros de la redacción parlamentaria nos lo resuman. Pero una noticia de última hora, y es la dimisión de Josep Lluís Trapero. Ha dimitido como director general de los Mossos. Llevaba 2 años en el cargo. Buscamos más datos. Barcelona, Sergi Bassolas, buenos días.
4: Buenos días, pues sí, como decís, hasta que esta misma mañana era el director general de la policía catalana, Josep Lluís Trapero, ha anunciado su dimisión. Según apuntan fuentes de la Conselleria d'Interior consultadas por estos micrófonos, el mayor de los Mossos achaca la decisión al hecho de haber perdido, dice, la confianza de la consellera d'Interior, Núria Parlon, en el proceso para escoger a la nueva jefa del cuerpo. Y es que el actual comisario jefe, Miquel Esquius, se jubilará ahora en octubre. Y por lo que nos cuentan, las tensiones entre ambos, Núria Parlon y Josep Lluís Trapero, habrían hecho que este presentara esta misma mañana su dimisión. Se espera que la consellera haga una comparecencia a las 10:30 en el Palau de la Generalitat para explicar unos cambios que ya tienen nombre y apellidos. Ferran López será el nuevo director general de la policía, es decir, sustituirá a Trapero, mientras que Silvia Catà, la comisaria jefa, sustituirá a Miquel Esquius.
3: Bueno, pues vamos a estar pendientes, gracias Sergi, de esa comparecencia de Núria Parlon para dar más datos de ese relevo al frente de los Mossos d'Esquadra.
2: Muy bien, anticipo también que a partir de las 11 estará en directo en Radio Televisión Española, en televisión, el presidente del gobierno, Pedro Sánchez, ya dejará la sesión y se vendrá para acá, para Parado del Rey, y tendremos también referencia precisa de lo que diga. Ahora, si usted quiere seguir el debate, al que volveremos en unos minutos, lo puede hacer a través de Radio 5. Creo que el presidente está respondiendo ahora mismo a Abascal.
5: Solamente ha sido el odio, los insultos y la xenofobia. Respecto a los insultos, señoría, usted me ha llamado autócrata, dictador, incluso me llaman perro. Me llaman perro, sí, me llaman perro. Mire, le digo una cosa, señora Abascal. A diferencia de usted, yo seré un perro, pero no tengo amo.
2: Vamos a ver, primeras impresiones sobre lo visto y escuchado. Pilar Santos, empiezo por ti.
6: A ver, pues lo que hemos visto es como cada dirigente, y ya llevamos años así, pero aprovecha esos pocos minutos en el Congreso de los Diputados para colocar su mensaje.
2: Pre-campaña, como si tuvieras una pre-campaña.
6: Sí,
2: ¿no?
6: Todo el rato. No se escuchan, no debaten, no hacen propuestas, sino que cada uno coloca su mensaje. En eso ha sido siempre especialmente hábil Santiago Abascal, que lleva ya mucho tiempo desde que está en el Congreso, preparándose las intervenciones, si os dais cuenta, como si fueran vídeos de 30 segundos preparados para las redes sociales, que es donde la ultraderecha campa muy bien y a sus anchas. En este caso, con todos los temas que tenemos sobre la mesa, pues el que ha querido, por ejemplo, Feijóo, pues ha metido todos los temas, ¿no? La caída de España en el informe PISA, los malos datos sobre educación de nuestros jóvenes, Marruecos y las fichas de periodistas. Yo creo que estos choques aportan un poquito a nuestras crónicas periodísticas, a las crónicas de los corresponsales políticos en el Congreso, pero es verdad que al ciudadano pues le sirve para ver que estamos en una sociedad muy polarizada. Ha sido tremenda como, por ejemplo, Abascal ha utilizado sus segundos para sembrar esa xenofobia, hablando de los marroquíes en esos términos en los que ha hablado, del menú halal, burlándose y riéndose de los inmigrantes árabes, y cómo cada uno también ha forzado sus argumentaciones. Hemos escuchado al presidente Sánchez decir que quieren robarle el derecho al voto directamente. También ha dicho que dice, nos veremos en las urnas, lo ha dicho a Feijóo, y dice, volveremos a ganar. Bueno, pues en el 23 el que ganó fue el señor Feijóo. Lo dicho, yo creo que estos cara a cara en el Congreso sirven de poco para los ciudadanos y un poquito para nuestras crónicas, pero de pocas horas también, porque es todo más que conocido.
7: Bueno, yo la verdad, a ver, las sesiones de control de todas maneras las sigo defendiendo, entendiendo la crítica que hace Pilar a la situación que vivimos, pero nos dan un termómetro siempre, ¿no? Y de cómo está la situación, de cuáles son los énfasis que ponen las fuerzas políticas, y nos permiten juzgarlos por aquello que eligen y ponen sobre la mesa. Yo creo que Feijóo, en fin, ha hecho un buen planteamiento como líder de la oposición, pues todo aquello que, todas las piedras que tienen los dos zapatos el presidente del gobierno, pues se las menciona, y su partido. Es decir, claro que hay una realidad judicial que nos permite pues sospechar de sesgos en las resoluciones, pero hay otra actividad judicial que es persecución de la corrupción pura y dura, y que naturalmente pues los jueces están en su papel de tratar de reprimir supuestos delitos, perseguirlos y, en definitiva, pues crear jurisprudencia en la materia. De manera que Feijóo, digamos, junte en una intervención, que son 3 minutos, pues todo aquello que puede agobiar a un gobierno, me parece de absoluta lógica. Ahora bien, también entiendo que el presidente elija los dos que más le convienen de los puntos planteados. El tema PISA, porque está en las portadas de todos los medios, y porque realmente en un momento además en que hay agitación en muchos ámbitos de la comunidad educativa, no vemos solo los problemas que tienen en Ceuta para ir a clase, vemos los problemas que tienen los maestros y profesores para llegar a fin de mes con los niveles salariales que tienen, y por eso están en la calle. De manera que también en eso es muy plural la situación, ¿no? A ver, siempre es muy taurino el final, ¿no? Ya te ganaré, ya te volveré a ganar. O sea, esos desplantes que se dicen en el lenguaje taurino, pues bien, en fin, sirven simplemente pues para eso, para que sigamos viendo lo caliente que está el ambiente. En cuanto a Abascal, a ver, a mí me da un poco de vergüenza ajena. Es decir, hablar de presidente traidor y de que la capital de España está en Rabat, etcétera, cuando tenemos la fotografía y, claro, no los detalles porque pues es materia, digamos, muy delicada, pero el rey se acaba de reunir con la cúpula militar.
2: Eso es trampismo para la galería, ¿eh?
7: Ya, bueno, pero perdóname, pero hay...
2: Pero está ahí, es la tercera fuerza.
7: A ver, no hay más que ver, Juanra, las encuestas, como ¿qué señalan respecto al crecimiento de intención de voto de los partidos? Luego, sí que hay una sensibilidad social para acoger determinados mensajes que son absolutas barbaridades, y no solo exageraciones, sino falta de respeto. A mí me parece que...
2: Sí, pero el trampismo también cala, es decir... No, no estoy diciendo que el mensaje sea un mensaje que no se recoge. Ahí está el crecimiento de Vox. El problema puede ser ese.
7: Ya, bueno, pero yo, fíjate, lo único que le añado a tu reflexión es la preocupación como ciudadano de que realmente pueda haber una tendencia al voto radical sobre la base de argumentos falsos, como que hay un gobierno con residencia en Rabat que dirige el futuro de España. Eso, perdón, pero si hay quien se lo coma, y perdón, en cuanto al menú, la compañía Iberia tenía menús kosher para las personas que viajaban a Tel Aviv. Es decir, ¿por qué entonces tenemos que cuestionar que en las escuelas se atienda las necesidades alimentarias de una parte de la población que se está integrando en España? El reto es lograr que se interne plenamente, pero en fin, eso digamos nos llevaría por otro camino.
8: Bueno, yo por empezar por lo que habéis acabado vosotros, para no darle más expectación y más recorrido a la intervención de Abascal, creo que sencillamente es una intervención que lo único que hace es reforzar al presidente del gobierno. O sea, creo que es un disparate tras otro. Creo que los mensajes son tan sumamente poco masticables para el ciudadano español cabal, que lo único que hace es, bueno, pues el presidente del gobierno ayudarle a ponerle como un presidente moderado, cosa que algunos no opinamos que sea así. El generar efectivamente controversias en los propios colegios con el informe de PISA que tuvimos que desayunarnos ayer, creo que lo único que hace es alterar el sentido del propio informe, que nos debería preocupar y ocupar a todos. El debate sobre si el control del gobierno y los tres minutos que tienen los líderes para mandar su mensaje, yo creo que es ya un debate muy recurrente. Es que son tres minutos que se hacen lógicamente para mandar el mensaje cada uno de los líderes, y desgraciadamente o afortunadamente pues se hace eco en las redes sociales, que es lo que por donde siguen el ciudadano el control del gobierno. Efectivamente no hay mucha expectación ni hay mucho seguidismo a este momento del Congreso. Esto, bueno, pues es una reflexión que sabemos todos que está ocurriendo y lo que seguramente, bueno, pues no habrá muy fácil solución. Yo creo que Feijóo, como tú bien decías, tanto Pilar como Brunet, ha puesto en escena, ha puesto el menú de lo que está pasando en la España de hoy, que es el tema de Ceuta, el tema de la corrupción y el informe de PISA. Yo creo que el presidente del gobierno ha intentado mantener y mandar el mensaje a las comunidades autónomas para, bueno, pues generar ese tipo de controversia, cosa que además en este caso creo que no tocaba, pues porque los datos son muy dispares. Y con respecto a Feijóo, pues ha hecho lo que lleva diciendo mucho tiempo, que tal es la situación de este país, pues que lo que hay una petición clarísima de elecciones. Parece que el presidente del gobierno no tiene intención de convocarlas y quiere hacer cumplir el mandato. No he visto nada más relevante que es esto, que es, bueno, desgraciadamente, pues semana tras otra, escuchando a Feijóo y a Pedro Sánchez en una paralización institucional con unos temas muy, muy relevantes en el país, y a un Abascal, pues como digo, que refuerza al presidente del gobierno en un perfil moderado que no tiene nada que ver con la realidad.
3: Ya vemos cómo ese aire de fin de ciclo, ¿no? De urnas a la vuelta de la esquina en el horizonte lo impregna todo en el Congreso.
2: 2026 ha dicho en un acto lo que un psicoanalista diría un acto fallido, pero no, será en el 27.
3: Bueno, pues estaremos pendientes, también muy pendientes de lo que ocurre en Ceuta. Hoy además vamos a poder leer esos 40 documentos hasta ahora secretos sobre la crisis migratoria en Ceuta, que el Consejo de Ministros ha desclasificado. ¿Qué esperáis? Porque hay, digamos, también cierta sombra de duda sobre si se van a desclasificar todos, si van a terminar favoreciendo las tesis del gobierno que hasta ahora ha mantenido que era Marruecos. Si no, no sé qué esperáis.
2: ¿Tenéis alguna noticia sobre el particular?
6: Ojalá estaría publicada, menos en el periódico de Cataluña.
2: Y ahora hablaremos de algo que has publicado tú.
8: Sí. Yo creo que hoy le toca a Pilar, porque hay ahí alguna información muy reveladora de los servicios de información de Argelia, ¿no? No, pues no, he visto en el periódico, no sé, pues ha sido un compañero tuyo en el que sí que los servicios de información de Argelia ya estaban diciendo que podía haber
6: no es tuya.
8: Bueno, pues te la he postulado a ti, pero sí a tu periódico. Yo creo que estamos todos expectantes a ver si Margarita Robles nos dice, o el presidente del gobierno le da pistoletazo de salida a todos esos informes que tenían encima de la mesa. ¿Cuál es la respuesta que tuvo presidencia del gobierno ante esta situación? Si fue rápida y veloz o sencillamente la minimizaron, y cuál es el correspondiente colaboración que tienen los servicios al servicio de Marlaska. Bueno, yo creo que hay expectación y yo creo que hay que ser prudentes, pero vamos a ver esa expectación en qué se queda. Lo veremos también a las 11 de la mañana, ¿no?
2: Lo de Pilar es la confirmación de que el rey se reunió con responsables del ejército y con el ministro de defensa.
6: Es interesante que el rey decida dos cosas. Primero reunirse y después que se sepa, porque eso nos lo informó Zarzuela ayer a media tarde. El rey convocó el lunes en el Palacio de la Zarzuela a la ministra Robles y a la cúpula de defensa para hablar de Ceuta, teniendo en cuenta la crisis política, porque por la lentitud del gobierno está sufriendo ahora mismo Pedro Sánchez por este tema, pues es relevante. También es verdad que hay que ponerlo en su justa medida, porque el rey, pues aunque sea simbólicamente, es el jefe de las Fuerzas Armadas y bueno, también quiere que se sepa por su propio interés como jefe de Estado y como monarca. Bien. Quiere que los españoles sean conscientes de que está preocupado por este asunto. Esa reunión, como he dicho, tuvimos noticia gracias a la información de Zarzuela ayer por la tarde. Es verdad que del contenido, de las impresiones que sacó el rey, pues como es habitual, pues no sabemos nada. Yo, respecto a los informes que hoy vamos a conocer, ¿te acuerdas hace unos meses cuando se desclasificaron también los del 23F, que parecía que no íbamos a descubrir allí oro y al final tampoco fue tanto? Pues bueno, vamos a ver aquí, porque aquí hay mucha información sensible que ha tenido que ser borrada y puesta, ¿no?, con un rotulador negro encima. Pero bueno, yo como ciudadana y como periodista quiero saber, quiero tener más información. Creo que nuestro gobierno tiene que hacer una investigación a fondo para que este quebrantamiento de nuestras fronteras no se vuelva a producir, y quiero saber cuándo se encendieron las luces rojas en el Estado español, quién vio esas luces rojas, esas advertencias, y qué hicieron esas personas cuando conocieron esos avisos de nuestros servicios de espionaje.
7: Sí, a ver, yo creo que la información al rey suministrada por la ministra y la cúpula militar sí que es un acto muy importante, entre otras cosas porque evidentemente respecto del rey no hay cautela ni secreto ninguno. Es decir, en esa reunión el jefe del Estado y de las Fuerzas Armadas, que lo es en términos algo más que simbólicos, y si no, no habría estado 3 años la heredera con las armas de los ejércitos, ¿no?, una larga estancia. Cierro paréntesis, es muy importante, digo, porque seguramente al propio monarca se le pudo facilitar información muy completa. Ojalá la que reciba la opinión pública sea también lo más completa posible, en el bien entendido de que yo, en fin, esa fotografía, ¿no?, de Margarita Robles sentada cuando todo el hemiciclo de izquierdas aplaudía al presidente, puede tener una razón de ser, y es precisamente su obstáculo a que se creara el precedente. Es decir, alguno hay, pero muy escasos. Recordemos cuando el CNI fue acusado de interceptar comunicaciones telefónicas contra dirigentes del Procés, que se pudo comprobar que se había hecho en más de 60 ocasiones, mientras nos solo había autorización para 18. Es decir, hay material. ¿Qué dijo Margarita Robles entonces? Simplemente como autodefensa de lo que se suponía que había hecho el CNI. Su afirmación fue: ¿qué va a hacer un Estado, qué va a hacer un gobierno cuando se pone en riesgo su unidad? Bueno, eso es lo que se puso en riesgo en Ceuta, en la medida en que hubo una invasión, ¿no?, en palabras del propio presidente, y un cuestionamiento de la integridad territorial. Y yo creo que probablemente siga habiendo algo más que una diferencia en el gobierno sobre aquello que se puede mostrar, sin poner en riesgo la propia seguridad nacional, por poner todas las cartas sobre la mesa.
2: Claro que a Defensa no le hacía ninguna gracia.
7: Bueno, pues por eso digo yo que puede haber esa razón, y por eso subrayo la importancia de que con el rey secretos el gobierno no puede, y seguro que no ha tenido. Y en cuanto a ver Argelia y su posible papel en este en fin, problema que tenemos ahora con Marruecos y con Ceuta, desde luego, muy prioritariamente, también es parte interesada. Luego, en fin, hay que entender y leer también todo lo que nos llegue de Argelia, pero teniendo en cuenta que estamos, en fin, conociendo, pues, lo que pueda reflexionar sobre esa cuestión una parte muy interesada, siendo así que acabamos de reconciliarnos como país con Argelia,
2: sí, es verdad.
7: Y que por común interés, porque Argelia recibe muchísimo dinero por el gas que nos suministra desde hace muchos años, ya en pleno franquismo, con Argelia se tenía ese trato preferencial, de manera que llevarse bien desde luego con Argelia, pero entender que es parte interesada.
2: Bueno, son las 9:30, las 8:30 en Canarias. Vamos a irnos al Congreso de los Diputados.
3: Habíamos escuchado esa intervención, ese rifirrafe entre el presidente del Gobierno y el líder de la oposición, Alberto Núñez Feijóo. También hemos intuido ese primer choque entre el presidente y Santiago Abascal. Nos quedaba la última de las tres preguntas de esta sesión de control hoy en el Congreso, que la planteaba también mirando al futuro de la legislatura del líder de Esquerra, Gabriel Rufián. Pendiente de todo ello está la jefa de la redacción parlamentaria, Rosa Carrillo. Buenos días, ¿qué nos ha dado de sí?
9: Buenos días, pues Rufián le preguntaba, como decías, por lo que queda de legislatura, cómo lo va a afrontar. El presidente decía que es más necesario que nunca seguir legislando, ponía por ejemplo como ejemplo, tras el varapalo del informe PISA, la necesidad de sacar adelante leyes como la de docentes o la ley para prohibir el acceso a los menores de 16 a las redes. Rufián le ha dicho que eso está muy bien, pero que no le dan los números ahora y que las encuestas dicen que luego tampoco le van a dar, que va a gobernar PP y Vox.
10: ¿Ustedes son conscientes, ustedes saben, la gente que nos ve, que nos escucha, es consciente de lo que es capaz de hacer esta gente con 210 diputados aquí?
9: Sánchez dice que la alternancia siempre es buena, pero comparte el diagnóstico con Rufián y que es muy preocupante lo que la izquierda tiene ahora mismo enfrente.
5: Tienes hoy mismo el jefe de la oposición amenazando siempre con enchironar a toda la oposición, es decir, a todos aquellos que piensan distinto a ellos. Pero mire, sí, es así, pero sí, da igual. No hay una discusión política. Aquí hay amenazas judiciales y la judicialización de la política, y luego resulta que somos nosotros los que cuestionamos la independencia de la justicia.
9: Se refería el presidente del Gobierno a esas palabras de Alberto Núñez Feijóo, que habéis oído, que le decía que él ha desprotegido al país y que el país se lo hará pagar. Era este el cara a cara de Sánchez con Rufián. Sánchez, que ha emplazado a Feijóo a verse en las urnas después de que el líder del PP le ha pedido otra vez que ponga fecha a las elecciones. Abascal le acusaba de estar siendo chantajeado por Marruecos. El presidente, como habéis oído, ha respondido eso de que le pueden llamar perro, pero que él no tiene amo. Por cierto, que en esta sesión de control se ha hablado de ese informe PISA. Feijóo culpa a las políticas del gobierno y el presidente a las comunidades gobernadas por el PP que no invierten lo suficiente, ha dicho.
2: Bueno, eso de lo pagará es la segunda vez que lo dice en sede parlamentaria, por emplear un término, el líder de la oposición.
9: Se lo dijo en la pasada comparecencia. Hoy ha precisado El País se lo hará pagar.
2: Sí, oye, gracias Rosa, bueno. la precisión. Una cosa que también me llamaba la atención, claro, yo creo que estamos en el arranque de una pre-campaña electoral en la que todos están, me da la sensación, y luego lo de PISA, y esto es una cuestión muy personal y acaso no debiera decirlo, pero es que me sorprende y hasta me escandaliza que lo utilicen los partidos políticos como arma contra el otro cuando todos tienen responsabilidad. Es decir, que estén los adolescentes como están ahora no es cuestión de la LOMLOE o de este gobierno, es cuestión de las políticas educativas tan erráticas que hemos vivido en los últimos años. Es decir, todo el mundo tiene responsabilidad, las autonomías porque gestionan la educación, los gobiernos centrales por los cambios legislativos, hasta los padres por todos tenemos responsabilidad. Y como en fin, pero bueno, se utilizan cualquier elemento para arrojarle al otro. Pero yo creo que los ciudadanos sabemos muy bien que la responsabilidad en el ámbito administrativo está en todos los partidos. Yo creo que sin excepción. Y hablamos, Meritxell, si te parece, del informe PISA.
3: Sí, porque
2: tiene a todos.
3: Sobre todo los que somos padres lo vemos con un temor tremendo. Porque nuestro país ha sufrido un batacazo histórico en el informe de PISA, el que mide lo que saben nuestros chavales.
11: Son los resultados a nivel global muy negativos. Una caída es la más grande que ha habido, de una magnitud superior al resto. Había habido ligeras caídas, sobre todo en la pandemia, pero esto supera todas las expectativas, ¿no?
3: Lucas Gortázar es, ayer hablábamos con él, es uno de los mayores especialistas en educación de nuestro país, y constatábamos, ¿no?, como los alumnos españoles de cuarto de la ESO saben menos que hace 3 años y mucho menos que hace 10, donde más han bajado en algo tan básico como entender lo que leen. Desde el último informe de comprensión lectora ha caído 23 puntos. Tampoco vamos mejor en matemáticas y en ciencias. El problema es que España antes estaba en la media y ahora no. Pero curiosamente, ese retraso es mayor entre los alumnos de renta altas, por eso apuntaban precisamente a la influencia o el impacto de la IA y de las pantallas en esa debacle.
2: Pues no es mala mirada. Son las 9:34, 8:34 en Canarias, las 4 menos, los 4, 5, sí, 3:34, 6 horas menos en Nueva York, donde Carlos Alcaraz acaba de perder su partido contra Ben Shelton. Javier de Diego, buenos días, buenas madrugadas, bueno, ya las horas que llevas, te saludo con todo cariño, espero que estés bien.
12: Sí, lástima porque al final ha sido engordar para morir en la orilla. Ha perdido Carlitos Alcaraz en el Super Tiebreak por 10-7. Partido larguísimo, 4 horas y media. Es la jornada que acaba más tarde en la historia del US Open, como decías tú, las 3:35 de la madrugada en Nueva York, y Carlitos Alcaraz que no va a poder defender el título que ganó el año pasado, porque Ben Shelton, un grandísimo Ben Shelton, ha conseguido la victoria. Ganó la primera manga al español por 7-6, las dos siguientes para Shelton 6-1, 6-3, volvió a meterse en el partido Carlitos ganando la cuarta manga por 6-1, y en la quinta y definitiva el partido se fue al Super Tiebreak 10-7, victoria para Ben Shelton. Y para que os hagáis una idea de lo duro que es el partido, que ha sido el partido, se ha jugado un total de 333 puntos en esas 4 horas y media. 164 ha ganado Carlitos, 169 ha ganado Shelton. Así de fina es la línea de la alta competición. Ben Shelton estará en las semifinales del US Open.
2: Gracias, Javier de Diego. Buen trabajo, compañero. Cuídate.
12: Hasta luego.
2: Y descansa.
12: Lo que podamos.
3: Pero ya es el ambientazo en Flushing Meadows, ahí no se acuesta nadie. Están todos esperando, el público aclamando mientras abandonaba la pista Carlos Alcaraz, es que estaba entregado.
2: A ver si vamos a escuchar un poquito más. A ver, dale. Está Ben Shelton a punto de hablar. Está hablando ahora. Bueno. En fin, lo celebramos por él y por el tenis que practica, es una pena, pero hombre, nos hubiera gustado que Alcaraz ganase. Los datos que nos recordaba Meritxell sobre PISA, es que son para preocupar, no, uno se los puede echar, repito lo que decía antes, al adversario político, pero tú tienes también responsabilidad. Yo creo que nadie puede eludir la responsabilidad en esto, creo que nadie.
8: Bueno, tú has dicho que estás indignado. Yo creo que voy a mezclar entre la indignación y entre la preocupación, sobre todo porque, como bien dice Meritxell, los que tenemos hijos en edad de estudiar, pues la preocupación es que van a ser de mayores en el mundo profesional si vienen con esta formación de equipaje. Se está poniendo, a mí me llama poderosamente la atención el diagnóstico de situación. O sea, al final, bueno, pues efectivamente estamos en un momento preelectoral y bueno, pues este gobierno lleva casi 8 años en el ejerciendo con una ley que, bueno, pues no fue querida por todos y bueno, pues estas consecuencias, pues lógicamente tienen que llevarse el recibo de la titular. Me preocupó, como digo, el análisis de la propia ministra, pues porque creo que estuvo poco acertada en poner los puntos de interés que tenemos, como digo, los padres y los ciudadanos, que tenemos especial interés porque estamos en ese momento de crianza de los hijos. Yo no estoy excesivamente de acuerdo en que se ponga el punto clave en el tema de las nuevas tecnologías. Creo que es un elemento más, pero no creo que sea el gran debate y en el que todo tenemos que poner el foco en la reducción de las nuevas tecnologías en nuestros alumnos. tiene efectivamente la capacidad de comprensión a la hora de leer un texto, pues si están acostumbrados a estar con el móvil y a hacer textos de un folio, pues luego efectivamente les cuesta más el tener que leer y comprender más de dos o tres folios. Pero como digo, no creo que sea el punto más importante. Yo creo que es un punto muy, muy, muy relevante, es la relación que tenemos los padres, o sea, la implicación que tenemos las familias con el profesorado y la relación que hay en los propios docentes y el reconocimiento que tienen ahora mismo en la sociedad. Yo creo que el principio de autoridad de las clases debería reforzarse sin ninguna duda, y lo que me parece todavía de mayor importancia, y tanto, y no se habla de esto, es del tema de la conciliación de los padres a la hora de la educación de sus hijos. Y por no querer liderar este debate o monopolizarlo, mejor dicho, sencillamente creo que es el momento de que haya una ley que dé consenso para todos, que no esté valorada o que no esté apoyada o que no haya tanto debate ideológico, sino de mérito, capacitación, que los niños no pasen de cursos sin haber aprobado todo, implicación de las familias y no menor la remuneración de los profesores. Creo que aquellos que no conocen el mundo educativo no saben lo que gana un profesor. Y como no saben lo que gana un profesor, no se valora. Yo creo que los profesores, los que hemos vivido, ya tenemos cierta edad, el profesor del colegio tiene que ganar dinero. Y el profesor del colegio, lo que diga, luego en casa se tiene que apoyar.
2: Mira, las educadoras infantiles en Madrid ganan 1.030 euros. Y están con los niños de 3 años. Cierro paréntesis, en fin. Pilar, ¿querías apuntar algo?
6: Sí, mira, claro. Estaba pensando, yo creo que lo que podría ser revolucionario, de cara, voy a dar una idea, de cara a la campaña electoral de las próximas generales, es que o Feijóo o Sánchez dijeran, voy a hacer una nueva ley de educación, ¿de acuerdo? Pero después de pactarla con el principal partido de la oposición. Eso sí que sería revolucionario. No nos vamos a levantar, podrían decir uno de los dos, hasta que no pactemos entre los dos grandes partidos que se alternan en el gobierno central de este país una norma educativa. Quiero recordar que Zapatero aprobó en el 2006 la LOE. Después Rajoy con el ministro Wert, la LOMCE en el 2013. Y después Sánchez con la ministra Celá, la LOMLOE. Es decir, una nueva ley cada 7 años. Esto no es normal. Esto no es normal. Por tanto, a ver si conseguimos dejar de lado y sacar de la batalla política temas que son pilares de nuestra sociedad. Yo estoy muy en contra de las pantallas y choco en este caso con Rosalía. Yo creo que ya hay estudios de neurocientíficos de sobra que demuestran que, por ejemplo, tomar los apuntes a mano ayuda mucho mejor a aprender y a comprender lo que te están explicando. La atención, los móviles, las pantallas, yo me he visto la evolución en mí misma. Yo era antes capaz de leer 30 minutos tranquila un libro o una revista o la prensa, y ahora es que tengo el móvil al lado. Es verdad que nuestro trabajo es esclavo de la inmediatez y del móvil, pero hombre, yo he visto dañada mi atención. No quiero imaginar esos chavales que habrán sido evaluados, que tienen 15 años, que les tocó la pandemia hace 6 años, que yo creo que al estar confinados en casa con 10 y 11 años, sus padres, por necesidades, no quiero juzgar a esos padres, pero por necesidades a lo mejor se sintieron obligados a ayudar a esos cuidados durante tantos meses en casa con pantallas, y ya se han habituado y no les hemos sembrado a esos chavales de 10 años esa capacidad de atención que sí quizá los más mayores, o ahora los que son más pequeños, pues ya somos otra vez más conscientes. Y ya para acabar, yo creo que la cuestión, no sé si es volver al pasado, que no superen el curso los que han aprobado, los que han suspendido 3, etcétera. Lo que yo creo es que nos tenemos que preguntar qué cosas han funcionado en España, en nuestro ecosistema social y económico hasta ahora, y las hemos dejado de cuidar. Yo creo que es eso.
8: Yo solamente un matiz, ¿eh? Que esto no quiere decir que yo esté a favor de que todo se haga con las nuevas tecnologías. Creo que no he debido explicarme bien. Lo que estoy diciendo es que no pongamos el foco a que la solución y el problema que tenemos con el informe PISA ahora sea que es que hay que retirar todo el tema de las nuevas tecnologías. Yo lo que estoy diciendo es que es un elemento más. y que aquí hay temas de más enjundia, como es el mérito y sobre todo el reconocimiento a los profesores y lo que conlleva la remuneración, por ejemplo, económica, o lo que digo, la participación de las propias familias y el tema de la conciliación. O sea, que es un ámbito, el tema educativo no es, es muy transversal y bueno, y que realmente afecta al día a día de miles de personas y que tiene que haber efectivamente un consenso por parte de los partidos. No quiero entrar más, como digo, no, porque además es un tema que tengo especial interés. Lo que no quiero es que eso se solucione con, bueno, pues es que ahora hay que retirar las pantallas. No, vamos a ver, vamos a organizar esto un poquito de otra forma y que haya un consenso y no haya tanta ideología en los colegios, que también a mí, bueno, pues realmente me llama poderosamente la atención y para mal.
2: Brunet.
7: Sí, a mí lo que me ha llamado la atención del informe sobre todo son los datos sobre comprensión lectora. Porque me parece que, digamos, ahí está el núcleo del problema, que todo aquello que se pueda mejorar luego en comprensión y buen ejercicio de matemáticas y ciencias, probablemente con la comprensión lectora solucionada, agilizándolo, pues realmente sería un problema también medio superado, ¿no? Eso teniendo en cuenta que sobre la importancia de las palabras, pues mucha gente ha escrito con cinismo, ¿no? Yo recuerdo una definición, por ejemplo, de que, en fin, de quien decía que las palabras se inventaron para que pudiéramos mentir, por ejemplo.
2: Ingenioso pero cínico.
7: Sí, muy cínico. Pero a veces comprobamos, ¿no?, que realmente hay quien las utiliza prioritariamente para eso, para engañar. Y de ahí que la palabra bulo esté tan presente actualmente, ¿no? Yo, fíjate, creo que el problema siempre ha sido para alguna ley de educación los límites de las competencias. Es decir, como tú decías, Juanra, las comunidades autónomas tienen mucho que ver. Es decir, aquí territorio MEC, como se llamaba antes, ya no queda prácticamente, ¿no?, del Ministerio de, así llamado entonces, de Educación y Ciencia. De manera que, claro, que hay que contar con las comunidades autónomas y eso complica las cosas. Como se ha visto ahora con la financiación autonómica, si tú creas un órgano en que esté todo el mundo, pues ya no es que la cosa se pueda hacer, y entiendo y respaldo a Pilar, que decía, pues, que páctese primero con la oposición. Es que la oposición, a su vez, es muy plural, como el señor Feijóo, en un momento dado, ahora tuviera que ir a un consejo de política educativa, pues seguramente se impondría el no pacto, porque no le convendría en vísperas electorales, y igual que ha pasado con la financiación autonómica.
6: Perdóname, ni en el inicio de la legislatura, sí, que sí. Tardó no sé cuántos años en pactar el Poder Judicial.
7: Pero eso, pero más ahora, y aquello del Poder Judicial pues es tan grave o más, porque lo que pretendía era seguir con la manga ancha para los nombramientos y formar un Tribunal Supremo como el que estamos teniendo, con mayorías muy decantadas, ¿no? Yo hoy, fíjate, ¿sabes en quién pensé hoy y ayer? En Ángel Gabilondo. Es decir, precisamente por lo cerca que estuvo y por la lección que pudo sacar de los esfuerzos inútiles y la melancolía. Y por tanto, incluso, fíjate, ya que cito al Supremo, el Supremo tardó 3 días en resolver aquel problema de si se expulsaba o no la educación para la ciudadanía. Es decir, la cuestión ideológica, claro que también gravita sobre este problema, porque hay planteamientos distintos sobre cómo hay que educar y con qué tipo de valores respecto de la, por ejemplo, del derecho a la igualdad o cuestiones como la xenofobia, etcétera. ¿Cómo se explica eso en clase? Habrá quien te diga que no hay que adoctrinar y me imagino a Vox poniendo el grito en el cielo en una negociación en la que se pretendiera realmente, pues, en fin, que el ideario pues más igualitario, ¿no?, en favor de este tipo de valores, pues fuera, se pretendiera imponer como materia, ¿no?, inexcusable en las aulas. De manera que la dificultad es máxima. Yo, de todas formas, aquí también hay categorías, ¿eh? Se le saca más los colores a unos que a otros. Hoy ha sacado pecho Madrid, por ejemplo, que da muy buenos resultados.
2: Por encima de la media europea.
7: Claro,
2: sí.
7: Y en cambio, Cataluña es vergonzoso lo que ha pasado. Y lo dice.
8: Bueno, y Castilla y León, además, es una comunidad educativa, sí, muy, pues, dentro del ámbito rural, o sí, sea que tienen también, bueno, pues mucha, sí.
7: Yo quería decirlo de Cataluña porque, fíjate, se eliminó del registro de datos a los que podían dar peor resultado y claro, con eso se falseaban los resultados. Ahí ha habido que tomar medidas muy serias porque no se puede tomar a chunga un informe como el de PISA, ¿no?
2: Bueno, a ver, yo creo, ayer se lo planteamos aquí a la portavoz del Partido Socialista, Montse Mínguez. Sería bueno un pacto, lo que tú apuntabas, Pilar, un pacto de Estado.
7: Ojalá, pero...
2: Y hay alguien, yo espero que alguno de estos días venga por el programa, José Antonio Marina, que lleva muy... Lo que pasa es que se cansó. Yo creo que José Antonio Marina tiró la toalla. Muchos años clamando por un pacto educativo. Y ha sido imposible. Yo creo que si los datos de PISA no movilizan esa conciencia y ese pasar por encima de las... A ver, la educación siempre es ideológica, eso está claro, pero se puede llegar a momentos de consenso, a programas de formación, a alumbrar leyes, insisto, de acuerdo, de consenso, que permitan ir acabando con todo esto. Y lo primero que tendrían que hacer es escuchar a quien sabe. Y hablo de gente como José Antonio Marina, de gente como Sonia Díez, de Educación, de la cantidad de gente que hay en el sector educativo que está tratando de innovar y con propuestas desde hace mucho tiempo y nunca les hacen no les hacen ni caso. Pero es que a mí estas son las cosas que me indigna profundamente, porque está ante nosotros. Lo del informe PISA era previsible, lo estamos viendo desde hace tiempo, y es una de esas cuestiones en las que uno se sigue sorprendiendo de que no haya un acercamiento y que también da un poco la nota, da un poco el nivel de iba a decir estulticia, pero el bajo nivel de una clase política que no es capaz de representar los anhelos de verdad de la opinión pública y que nos lleva a lo que estamos contando cada día. Esas cuestiones, como las cuestiones los elementos de inacción que propician el ascenso de la extrema derecha, el movimiento que está produciendo en el mundo ante unas políticas migratorias precisas y que tienen que ser innovadoras, de crecimiento del racismo. Es decir, están pasándonos un montón de cosas ante las que parece que no estamos haciendo nada. Cuando tenemos un problema, vamos a ver qué hace ChatGPT. No, mire usted, ¿no? No sé, pero vamos, a lo mejor es una indignación de un ciudadano.
6: Van a
7: condicionar el voto el año que viene.
2: Claro, debería.
7: Es decir, mucha gente se hará estas preguntas que tú te haces y respecto de el valor de la dispersión en la configuración de un parlamento, que podemos pensar que es muy representativo porque atiende a diversas sensibilidades, pero en unos términos que luego dificultan el ejercicio de la acción del gobierno. Lo digo porque parte de los problemas del sector educativo, como del sanitario, que también sale a la calle de vez en cuando, y en fin, yo conozco un poco el sector sanitario por razones familiares, la descripción de cómo se trabaja en el día a día es muy mejorable, y volverá a haber batas blancas en la calle, seguro, y no sé si antes de que termine la legislatura, porque se trabaja machamartillo, y no puede ser. Es decir, ¿y por qué planteaba la cuestión de la realidad parlamentaria? Porque es más difícil gobernar naturalmente sin presupuestos. ¿Y qué es lo que ha evitado que haya presupuestos? Pues esa configuración parlamentaria. Un gobierno sin mayoría absoluta debería poder tener instrumentos para que realmente el avance de la legislatura no implique no poder tomar decisiones presupuestarias muy importantes que condicionan el trabajo en sectores clave.
8: Bueno, yo creo que es que esta semana, al inicio del curso escolar, aquellos, tú conoces más el ámbito sanitario, yo conozco más el ámbito educativo, y hay dos cosas que te dice el casi no diría al 100%, pero todos los profesores que están en estas etapas, lo que te dicen es que haya una estabilidad de reglamento, o sea, al final, y de normativa, porque al final se pasan 6 meses anteriores intentando aplicar nuevas normas, y que al final, bueno, pues ellos se sienten muy limitados, y luego el papel administrativo de los propios profesores. Los profesores quieren impartir docencia, no quieren hacer papeles, o sea, no quieren hacer tramitación de expedientes, y ese papel, no, es que es algo, por eso digo que...
7: A Rosalía como en el campo, ¿no?
8: No, es que la gente lo que quiere es, pues que sus alumnos tengan el privilegio de poder conocer lo que ellos han adquirido previamente, y que las clases, bueno, pues sea el momento de ese encuentro, no que después la clase te conduzca, que después en la hora siguiente tengas que hacer miles de papeles para la inspección, para la tramitación, para no sé qué, y esto te lo dicen el 100% de los profesores. Ya os digo que no es un ámbito profesional mío, pero sí es un ámbito familiar y de relación.
7: Citaba lo del campo porque la queja, ¿no? Recordarás, Rosalía, a los agricultores cada vez que tienen oportunidad, que se quejan de tener que ser, en fin, una asesoría fiscal en lugar de dedicarle más horas al tractor.
8: Claro, yo es que creo que si nos quedamos, bueno, pues con los grandes eslóganes preelectorales de unos y otros, pues creo que nos estamos perdiendo, entre otras cosas, porque no hay un tema no menor. Es 700.000 electores que su voto pues darán un gobierno a otro, y esos electores son padres, abuelos y, bueno, ya digo niños no, porque todavía no están en periodo de votar.
2: Sí, brevemente, Pilar, porque yo quiero terminar hablando de las listas.
6: No, pero es que respecto a la reflexión que has hecho de todos los problemas que ahora mismo acontecen en el mundo y ese crecimiento de la ultraderecha, es que yo creo que precisamente la ultraderecha está aumentando en todos los países porque los partidos tradicionales no están consiguiendo dar respuesta a ese problema, al de la educación y al de la vivienda. Llegan líderes, como en este caso Abascal y otros dirigentes en Francia, en Austria, en Alemania, que aparentemente con soluciones sencillas, y digo sencillas, pues te dicen yo voy y lo voy a solucionar. Por ejemplo, en el caso de la vivienda, ¿por qué hay listas de espera? ¿Por qué no tenemos vivienda? Por la inmigración. ¿Por qué las listas de espera no damos? Por la inmigración. Ya está. Entonces, ahora ya tenemos lo de Ceuta y vemos el uso que van a hacer en los próximos meses de esas imágenes terribles de los días 30 y 31 de julio en nuestro país.
2: Bueno, la lista famosa de periodistas, que no es una lista, es según Interior, ¿verdad? Una relación de personas para conocer...
3: Hombre, completo es 54 folios fichados, 280 periodistas y analistas y tertulianos clasificados según la ideología. Es el informe, como saben, como hemos comentado al inicio de este tiempo de análisis, elaborado por el equipo del ministro del Interior, Fernando Grande Marlaska, con la ideología de los periodistas y abarca la práctica totalidad de los principales medios de comunicación. Ayer escuchamos al propio Marlaska pedir disculpas, pero no sé si es suficiente.
2: Bueno, luego vino Patxi López a decirle que no le gustaba mucho. A ver, Brunet o Pilar Santos, lo comentamos al principio de la tertulia, están, ¿qué os parece? ¿Cuál es vuestra mirada a esta realidad incuestionable?
6: A ver, es lamentable ver esa lista, es lamentable verla con el membrete que lo vemos, pero también los que llevamos ya muchísimos años en esta profesión sabemos que esas listas se hacen. Que esos folios, de una manera u otra, ese quién es quién de los tertulianos, de los periodistas de este país, ha estado muchas veces en los cajones de nuestros gobernantes. Y... hay que trabajar con eso, hay que trabajar y hay que ir cada día a algunas sedes de algunos partidos políticos sabiendo que no te van a dar la palabra semana tras semana. Eso nos creo que, bueno, yo lo digo por mí, ahí me ha pasado en la sede del Partido Popular, me pasó en la Moncloa durante muchos años, sobre todo con Soraya Sáenz de Santa María de vicepresidenta, porque no le gustaban mis preguntas. Entonces, ¿estaba yo entonces en una lista o no? No, pero los que daban la palabra, en este caso los políticos o los jefes de prensa, sabían muy bien a quién dársela o no, porque sabían que las preguntas iban a ser de una manera u otra. Eso es triste, pero eso pasa. Y en este caso, ese cuestionario que ahora se ha hecho público demuestra que en el Ministerio del Interior hay mucho run-run y mucha batalla interna. Lo hemos visto estas semanas con el propio Marlaska y ese choque con altos cargos de la Policía Nacional, y ahora mismo con el conocimiento de una lista que es que ya se vio, me acuerdo, en tiempos de Miguel Ángel Rodríguez, cuando estaba en la Junta de Castilla y León, que también salió en documentos parecidos, y ha pasado en otros momentos, porque a mí me los han enseñado con gobiernos anteriores. Por tanto, es una cosa habitual. Nos puede gustar más o menos, pero es habitual.
7: Bueno, a mí me ha llamado un poco la atención que precisamente sea Interior el departamento que se dedica a clasificar periodistas, ¿no? Y además, si me permitís introducir un poco de humor en esto, aunque no quiero frivolizarlo, pero tampoco quiero dramatizarlo, pues yo pensé que era de ley este informe por la cantidad de errores que contiene.
2: Hombre, está desactualizado, por ser bueno, suave.
7: No, y perdona, y con errores. Hay gente a la que se le atribuye una determinada ideología y yo digo, caramba, pues que se gradúe la vista al observador o el oído, ¿no? Debería no llevarse a cabo, ¿no? Aunque haya sido habitual. Con o sin 50 folios, es verdad que pues todos tenemos un perfil y que con todos existen prejuicios, y lo que hay que tratar de hacer en el día a día es naturalmente pues obrar y trabajar en conciencia y tampoco dejarse influir por el concepto que puedan tratar de establecer terceras personas respecto del trabajo que uno hace. Yo, desde luego, eso la conciencia la tengo muy tranquila, ¿no? Sé que intento ser ecuánime siempre, y además, bueno, en mi trayectoria, fíjate, yo tuve la suerte de poder seguir pues gran parte de la etapa de gobierno de Felipe González y luego reengancharme con Aznar siguiendo, y en Moncloa, y me llevé muy bien también, salvo algún episodio que tienes con unos y con otros, porque siempre hay alguna fricción en algún momento determinado. De manera que el hecho de que, en mi caso, que me digan que soy cercano al gobierno, siempre lo he entendido en el sentido de la sensibilidad institucional con la que he pretendido operar siempre. Es decir, respetar a las instituciones, el gobierno lo es, igual que pues lo hago con el Supremo, aunque critique cuando creo que hay motivo.
2: Yo creo que se apoya las tesis del gobierno en muchos temas. Es posible, pero yo la mayoría de las veces te veo aquí con espíritu crítico. O sea, pero en fin, igual que Pilar, tampoco ideología de izquierda, los temas relacionados con la autonomía política del gobierno sobre Cataluña, que los apoya, afina esos temas. Yo la verdad que no lo veo así.
6: Puedo ser más sensible, evidentemente, a esa reconciliación que ha habido con los políticos catalanes estos últimos años. Esto es así, claramente, y sí.
7: Sí, bueno, yo fui y soy partidario del indulto, lo que se hizo, y de la amnistía, porque pienso que ha sido muy útil para la sociedad catalana y para mira, ciudades que estaban llenas de banderas y de reclamaciones sobre los presos políticos, pues han recuperado la paz en su convivencia.
2: A mí me llama moderado y no sé cómo tomármelo. Pero
6: es en la radio pública, no está mal.
7: Es lo peor que sí puede ser ahora.
2: Hay algo que me molesta especialmente, que lo primero que hice es periodista veterano. Yo soy así.
8: Sí. A mí me molesta como ciudadana, ya que no soy afectada, y os he dicho desde el principio que me solidarizo con todos vosotros, es que el ministro ya ha dicho que es un documento de trabajo. Es que quien le haya dicho defiende este proyecto con esta nomenclatura, es que me parece brutal.
2: Gracias, Rosalía Gonzalo. Gracias, Pilar Santos. Gracias, José María Brunet. He aprendido mucho de vosotras y también de ti, Brunet. Cuidaos mucho.
7: Un abrazo.
2: Buen día.
6: Buen día a todos.
13: Son las 10, las 9 en Canarias.
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13: Primera sesión de control al gobierno en el Congreso después de las vacaciones. Primer cara a cara entre Pedro Sánchez y Alberto Núñez Feijóo, marcado por la crisis en Ceuta, pero también por la ley de nietos. El líder del Partido Popular le acusa de querer manipular el censo.

0: acusando al Ejecutivo de sumisión, el presidente del Gobierno respondía a Abascal haciendo suyo aquello de Perro Sánchez.
1: ¿Está usted siendo chantajeado por Marruecos? No se preocupe, que es una pregunta retórica, no la conteste, que además le veo muy tenso.
2: Me llaman perro, sí, sí, me llaman perro. A diferencia de usted, yo seré un perro, pero no tengo amo.
0: Rufián ha recordado al presidente del Gobierno qué panorama pintan las encuestas. Sánchez le pide apoyo para seguir gobernando y legislando este año.
3: En Cataluña, la noticia hasta ahora es la reorganización en la cúpula de los Mossos y la dimisión del director general, Josep Lluís Trapero, después de solo 2 años en el cargo y de forma voluntaria, según la Conselleria de Interior. Desde Barcelona, Sergi Bassolas.
4: Sí, Josep Lluís Trapero deja de ser el director general de la policía y lo hace, según fuentes de Interior consultadas, a voluntad propia y fruto de las tensiones de los últimos meses con la consellera Parlon. El desencadenante, nos dicen estas mismas fuentes, la disparidad de criterios en el relevo al frente de la policía catalana. Y es que el actual comisario en jefe, Miquel Esquius, recordemos, se jubilará en los próximos días, este mes de octubre. Y los sustitutos de Trapero y de Esquius ya tienen nombre y apellidos. Por un lado, el director general de la policía catalana, un cargo más político, volverá a recaer en un policía, en este caso en Ferran López, el hombre que cogió las riendas del cuerpo durante la aplicación del 155, que después se marchó a coordinar la seguridad del Fútbol Club Barcelona y que volvió a la policía catalana para coordinar las relaciones entre los Mossos y los otros cuerpos policiales estatales. Y por otro lado, la comisaria Silvia Catà, hasta ahora jefa de la región policial de Girona, coge las riendas del cuerpo como comisaria en jefe. Y atención, porque será la primera mujer en ocupar este cargo. Un conjunto importante de cambios en el seno de la policía catalana que se oficializarán a partir de las 10:30 en una rueda de prensa en el Palau de la Generalitat.
3: Carlos Alcaraz no podrá volver a ganar el Abierto de Estados Unidos. Ha caído en cuartos de final ante el estadounidense Ben Shelton en un partido titánico y casi épico por sus problemas físicos. Javier de Diego.
5: ¿Qué tal? Buenos días. Sí, al final murió en la orilla Carlitos Alcaraz. Enorme partido del murciano, enorme ejercicio de supervivencia que terminó con el resultado de la derrota ante Shelton. 6-7, 6-1, 6-3, 1-6 y 7-6, 10-7 en el super tiebreak del quinto set en un partido larguísimo, 4 horas y media. El récord de nocturnidad en el US Open ha terminado a las 3:35 de la madrugada, hora local de Nueva York. Primera victoria de Shelton sobre Alcaraz. También primera victoria de un norteamericano sobre Carlitos en el US Open. El murciano no podrá defender la corona. Ha perdido en cuartos de final Shelton contra Tiafoe, la primera semifinal del US Open.
3: 10:04 de la mañana, 9:04 en Canarias. Ahora las noticias de su comunidad.
6: El curso escolar ha arrancado hoy en la comunidad con más de 800.000 alumnos en la enseñanza pública y 83.000 docentes. El Ciuto Berenguer Dalmau de Catarroja está Lorena Mayordomo. Buenos días.
7: Sí, buenos días. Preocupación aquí entre la comunidad educativa porque el centro de nueva planta no llega. Este es el único IES público de la localidad de 30.000 habitantes. Asumen que tendrán que esperar en estos módulos prefabricados al menos 3 años más. El espacio con pocas zonas de sombra se queda muy pequeño para sus 1.500 alumnos. Como lamenta esta madre, quien ha venido esta mañana a acompañar a su hijo con movilidad reducida.
8: Duguem ja 2 anys en els barracons. Així en Catarroja no se veu, com podeu veure per als costats, no se veu moviment de que vaig anar a fer de moment res. Els aires acondicionats no estan preparats com per assumir els xiquets que estan dins perquè passen moltíssima calor i ara a l'hivern passaran molt de fred.
7: Según sindicatos como STEP, entre 3.000 y 4.000 alumnos al menos empiezan este miércoles en instalaciones modulares similares a las de aquí de Catarroja, zona cero de la Dana.
6: En los deportes, el Villarreal ha debutado con derrota en la Liga de Campeones tras perder 3-2 contra el Borussia Dortmund. Escuchamos al técnico amarillo, Íñigo Pérez.
9: Creo que hoy ha sido un partido brillante del equipo, muy bueno en muchas fases, pero como dices, es desesperante y es reiterativo el que no podamos acertar en las ocasiones que generamos, que son muchas y que es cierto que luego también tenemos que defender mejor porque nos han vuelto a hacer 3 goles y es algo que hay que corregir.
6: En cuanto al tiempo, hemos vivido una noche tórrida. Los termómetros han alcanzado 37 grados en las localidades alicantinas de Pego, Orba y Sagrera y 36 en Oliva, Gandía y Simat de la Valldigna en Valencia. 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

0: No veo a la Pepa.
1: Hola, soy Pepa.
0: Hola, Taboada, ¿cómo estás?
2: Hola, bueno, que viva la Pepa en cualquier caso.
0: Es que en el lugar de la Pepa, no en lugar de, que también.
3: No, ni eso.
0: En el
3: no
0: lugar de la Pepa se ha sentado Luis Miguel Pascual.
3: ¿Estás Martín, bien? Fernández Martín, López Martín, García Martín.
2: Ah, muy bien, todo
3: en
2: Martín.
3: Es todo Martín.
2: Todo Martín.
1: ¿Y eso que eres vasco?
3: Mm. Bueno, León. Tengo una mezcla.
2: Ocho apellidos de León, sí. Pero el mismo. Pero el mismo.
3: Pues no veas tú un pasacase de carne de identidad, ya, que no se lo creen.
2: Ya me imagino.
3: Buenos días.
0: Buenos días, ¿estás bien?
3: Sí, hoy como no tengo sueño.
0: No, porque es que hoy has hecho el avance también a las 7:05.
3: Ya que estaba más.
0: Sí. Estaba más insultón.
3: Todavía vengo más ojitático.
0: Estaba más faltón.
3: Cuando tengo energía, pues
2: yo cuanto menos descanso es cuanto más faltón estoy, sin embargo.
3: Yo que estoy faltón.
2: Cuanto más sueño tengo, también. Más me vengo arriba.
0: Yo, exacto. Es decir,
2: luego ya mueres, pero...
0: Se te agudizan los defectos. Cuando sí, yo no duermo, sí. Se me agudizan los defectos.
3: No, se agudizan los defectos de los demás.
2: Sí, sí, verdad.
3: Son los defectos de los demás los que se agudizan.
0: No,
3: tu parte reconocer la verdad.
0: Oye, pero no vamos a hablar de no. Esto con los
2: bueno, billetes. casi, vamos a hablar de dormir, pero en un hotel. No.
0: Ya, pero de algo más. Hoy lo ha dicho, hoy lo ha vendido. Claro, ya lo sé, porque lo has vendido con entusiasmo, porque entramos en un territorio que es grato y familiar para ti.
3: Ajá.
2: Los hoteles.
0: No.
2: De paso.
3: O sea, voy con lo mío al turno.
0: Que se le caigan en la maleta cosas de los hoteles.
3: Sí, se caen,
2: se caen.
3: Las cosas.
2: Ya,
3: a todo el mundo se le caen las cosas.
2: Una lámpara.
0: Una lámpara no.
2: El teléfono, la lámpara de la mesilla.
3: Un radio, reloj despertador, cosas.
0: Bueno, yo nunca sé si las zapatillas estas se te las puedo llevar o no.
3: Sí,
2: sí,
3: son una mierda, pero te las puedo llevar.
2: Sí, porque son de un solo uso.
3: Es más, no llegan ni a un solo uso.
2: No, no llegan a veces, sí. Es verdad. Ahora se hace muy bien, y hacen una suela muy. Aguantan bien.
3: Sí, una suela.
2: Antes iba a ser casi pisado. El suelo directamente.
3: Ya en un albornoz que no cierra.
0: Oye, vamos a ver, pero permitidme que antes salude a Vox Pop. Buenos días, compañero, amigo, ¿cómo estás?
4: Muy buenos días, compañeros. Pues muy bien, aquí y deseoso de darle a la hora.
0: Oye, están planteando una cuestión. Bueno, estáis, porque.
3: No he empezado.
0: Que también.
4: Sí, coño, ya hemos empezado a plantear.
3: No, pero yo te he escrito con cosas.
0: Pero Vox Pop está también detrás de eso.
3: No, tengo aquí escrito con cosas.
0: Bueno, vamos a dejarle, como no está Pepa,
2: claro.
0: Vox Pop, perdona,
2: claro,
3: es que sí.
0: Vamos a dejarle, que es un tipo que jamás lee el guión, pero ha decidido que hoy
3: sí. Porque soy Pepa.
4: Claro, muy bien.
0: No eres Pepa.
3: No, pero emulo.
0: No, bueno, intento.
4: Lee tu guión.
0: Bueno, al turrón.
3: dale.
0: Al turrón.
3: Lo que diga la Pepa. Que levante la mano quien no haya dormido al menos una noche en un hotel. Casi todos hemos pasado alguna noche en cama ajena, hotelera. Y ahora que levante la mano quien no se haya llevado en la maleta el jabón o la esponjilla de lustre de los zapatos o el abrecartas, el abrechapas, el mirar. Los hoteles suelen despertar en nosotros un instinto de pelea. Lo del instinto depredador puede que no estéis de acuerdo conmigo, pero os voy a convencer con tres palabras. Buffet del desayuno.
2: ¿Perdón? Sí, eso.
3: Llega a la hora del desayuno y parece que la gente sale de un ayuno intermitente de 6 meses. 8 platos, 4 vasos de zumo y no te cuento nada de la guerra de las tumonas en la piscina. Se me rompe el corazón.
2: Para mucha manía el hotel, sí.
3: Sí. Hoy pedimos a los oyentes que nos cuenten qué manías o qué costumbres tienen en un hotel. ¿Bloquean la puerta como Juanra para evitar groupies? ¿Se llevan la almohada, la funda? ¿Abren la puerta del armario y miran bajo la cama para comprobar que no esté el payaso de It? ¿Son los que protestan porque ese hotel con vista resulta que daba un muro y en vez de la playa? Pues nos lo cuentas en el 900-137-137 o nos dejas un mensaje. Sin dar nombres y arroba cosas en el 91-496-2826.
0: Entonces, vamos a ver, ¿hablamos de hoteles o de lo que nos llevamos de los hoteles?
3: Manías de hoteles.
2: Manía.
3: O sea, ¿nos vale que la manía tuya llevarte todos los botes de champú? Yo me llevo las cremas para los talones agritados.
0: Vale.
3: Y nos vale, pues. Sí,
0: entonces, del hotel California no se puede salir, eso no sé si lo sabes.
2: Sí, es la condición para entrar. Es maravilloso, no pero no puede salir.
0: Pues. Bueno, Vox Pop, ¿qué te parece el tema?
4: Me parece un temazo porque además yo frecuento muchos hoteles, porque yo soy titiritero y entonces como titiritero que soy voy a muchos hoteles, además, claro, yo voy a hoteles que tienen que estar adaptados para sillas de ruedas, lo cual en la teoría siempre es muy bonito, pero en la práctica suele ir acompañado de unas rampas mortíferas donde si no te dejan el cuello, te dejan los dientes, duchas con el suelo más deslizante posible, porque no está España para gastarse los impuestos en dependencia, con lo cual cuanto más nos rompamos la crisis para un hotel, pues chicos, esto que se ahorra las arcas del Estado, y en fin, pero yo fíjate, yo robo en los hoteles.
3: Hombre, eres titiritero, eres pobre.
4: Robo todo lo que puedo. De hecho, yo sobre todo he robado mucho, mucho, mucho en paradores de España, que ellos lo saben. Lo digo aquí públicamente. Una empresa pública desde otra empresa pública. Es decir, para eso, compañeros, van vuestros impuestos, para que yo robe, no solo trabajando en Radio Nacional, sino que robe los paradores. Y la cosa es tan fuerte que yo, cuando trabajaba con Santa Ángels Barceló, sí, de la que me considero viudo, con conde viudo de la condesa Barceló, cuando trabajaba con ello, conté en antena que robaba cosas de los paradores. Y tú aquí que me invitaron a un congreso de todos los directores de paradores de España para darles un curso de accesibilidad, igualdad, todo muy bonito, diversidad. Y entonces yo di mi charla y todos habían oído ese programa en el que yo confesaba que robaba cosas. Y cuando terminé mi charla, me hicieron un bonito presente, que fue una caja con piezas sueltas de vajilla de paradores. Que no sabéis cómo la guardo como oro en paño.
2: Es un tesoro eso.
4: Es sí, un tesorazo. Y luego hay una cosa muy importante. Mira, yo siempre que voy a hoteles pienso en las Kellys, en las que limpian los hoteles.
0: Yo también, yo también, es verdad, ¿eh?
4: Y sobre todo tenemos que pensar en ellas cuando nos vamos de la habitación, porque hay cosas que podemos hacer para que su vida no sea tan complicada, porque no sé si sabéis que el tiempo que tiene una camarera de hotel por habitación es poquísimo, que trabajan a destajo, que en muchas ocasiones trabajan en condiciones muy difíciles. De hecho, la mayoría de Kellys sufren todo tipo de lesiones físicas que además no se consideran enfermedad profesional, y ellas están reivindicando todo esto y con muchísima justicia. Pero cosas tan tontas como que antes de iros de la habitación saquéis los almohadones, mováis las sábanas, lo dejéis todo junto con las toallas sucias, he hecho un montón, eso a ellas les facilita muchísimo el trabajo, por no decir que no dejéis todo en botellas tiradas en el suelo, es decir, cosas que parecen de sentido común, pero de verdad que les ahorran un tiempo precioso y le hacen la vida un poquito mejor.
0: Oye, yo
4: y,
0: no se me había ocurrido, tío. O sea, antes de abandonar el hotel, sacas las fundas de las almohadas, sacas las sábanas, apartas un poquito las mantas o los cobertores, sí, y lo dejas fuera, igual que las toallas, para que luego ellas lo puedan recoger.
4: Claro, lo haces todo en un montón encima de la cama, o sea, no en el suelo, porque cuando, a ver, tú no tienes por qué dejar cosas para que alguien se agache por ti. Sí. Entonces, bastante se agachan para las camas, que sabéis que hay una lucha entre hoteles que están poniendo un sistema para levantar las camas y que no tengan que agacharse tanto, uh-huh, y otras que se niegan a hacerlo. Que estaría muy bien, de hecho, las Kellys están trabajando en una web, llevan tiempo haciéndolo, donde ellas te cuentan las buenas prácticas según qué hoteles, con lo cual tu selección del hotel también la puedes hacer no solo por su desayuno, porque tenga piscina, porque tenga 4 o 5 estrellas, sino porque tengan un buen trato para sus trabajadoras o no. Este proyecto yo sé que llevaban tiempo en marcha, pero de momento dudo de que lo hayan sacado adelante, pero me parece muy buena idea. Claro, tú lo dejas todo encima de la cama, hecho un burruño, toallas, sábanas, etcétera, y ellas lo cogen, lo meten en su bolsa, en su carro, y siguen trabajando. Y luego además, yo qué sé, a cambio no te sientes tan mala persona cuando pasas por el pasillo de camino a hacer check-out y en el carrito de las Kellys pues robas un par de geles. Yo robo mucha toalla, tengo que decir, toalla pequeña, que me gusta mucho robar para llevar en el bolso. Yo soy muy bien robar toalla pequeña. ¿Qué más robo? Mira, luego me gustan mucho los hoteles que tienen colutorios de viaje, porque estos no son fáciles de encontrar en farmacias, así es que yo legitimo mucho mi robo, porque esto no se comercializa, que es una cosa muy inteligente de los hoteles, que ahora tú ya sabes lo que se puede robar y lo que no, porque lo que está en su tienda con una etiqueta de precio es que no se puede robar. Pero las zapatillas no están nunca en la tienda.
0: Vale, el albornoz tampoco se puede llevar. Yo, de todas formas, hay varias cosas. Ahora estoy pensando... Bueno, voy a recordar el teléfono. 900-137-137 y 91-496-2826. 496-2826. Yo siempre me llevo... siempre no, pero me gusta llevar las cosas para limpiar los zapatos. Las esponjitas de limpiar los zapatos.
3: Y luego nadie usa zapatos.
0: Y luego tengo una compañera que fermenta cosas. Y ¿sabes lo que le resulta muy útil? Los gorros de baño.
4: Que es una cosa que todavía hay gente que... Por favor, los oyentes, ¿alguien sigue usando gorros de ducha?
0: Yo no, pero sí,
4: ¿conocéis
0: es
4: a
0: muy
4: gente?
0: Habitual. Sí, yo sí conozco gente que usa gorros de ducha. Y los que te ponen los hoteles, ya digo que esta compañera los utiliza para fermentar y siempre que me acuerdo le...
2: Para fermentar.
3: Bueno, tengo una amiga
0: de todo. Que fermenta de todo.
2: Ah, vale, quería que fermentaba que el propio
0: cosas.
2: Gorro.
0: No, fermenta cosas.
4: Pues sabes que yo los uso...
2: De tapadera, claro, de tapadera para un bolo. Para lo
4: yo
2: que
4: los quiera. Uso para llevarme la esponja mojada.
2: También.
0: O el jabón, sí, también. Sí.
2: Claro, todo que tengo humedad.
0: La pastilla de jabón húmeda, efectivamente.
3: Claro. Qué raros que sois.
2: No, os voy a contar una manía de un amigo mío.
0: Pero cuéntamelo después de la publicidad.
2: Sí, por eso. Muy bien.

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5: I remember you well in the Chelsea Hotel. You were talking so brave and so sweet. Giving me head on.
6: Y ahora nos pone Ope a Leonard Cohen.
7: Claro, para subirnos el ánimo.
6: Con su habitual alegría.
7: Sí, sí.
6: Con este ni robas.
7: Ni robas.
5: No, sí, sí. Those were the reasons that was New York.
6: Eso es Chelsea Hotel, que habla de muchas cosas.
7: Sí, sí, sí,
6: pasan cosas en Chelsea.
7: Pasan cosas.
5: That was called love for the workers in.
6: ¿Ya estamos todos muertos?
7: No, no.
6: Bob, sigue vivo.
8: Vivo, no, vivo,
6: a
8: hombre.
6: A Bob le gusta también.
8: Soy súper fan de Leonard Cohen y del Chelsea Hotel, un lugar súper decadente donde muchas estrellas del rock se pusieron como las grecas.
9: Perdóname, pero nunca había oído esa expresión.
7: Sí, sí, como la greca.
9: Se pusieron como la greca.
8: Verdad, yo tengo un libro con ese título, como,
7: sí,
8: la,
7: sí,
8: greca.
7: Como la greca.
9: Pues mira, eso ya es,
7: eso sí que es imperdonable por mi parte.
8: Me encanta hacer promo así con todo el morro, ¿eh? Pues es un ensayo precioso que se llama Como las grecas, que donde yo escribí acerca de por qué bebemos como bebemos. Escribí sobre alcoholismo social, no sobre alcoholismo como enfermedad, sino como esta cosa que tenemos de beber en
7: ese impulso,
8: compañía,
7: ¿no? Ese impulso.
8: Exacto.
7: Oye, voy a contar la anécdota de,
8: sí,
7: de
8: por favor.
7: La manía de un amigo. Que a mí en principio me resultó curiosa, pero luego, claro, si lo piensas, dices, tiene todo el sentido del mundo, aparte de que se han hecho estudios bacteriológicos del tema. Yo tengo mucha manía, yo hay 7, 8, 9 cosas que hago cuando llego a los hoteles o cuando me voy a ir de
8: ellos.
6: ¿7, 8, 9?
7: Sí, mecanizadas.
6: ¿Tienes que pedir un late check-out?
7: No, sí, mecanizadas, las tengo mecanizadas, ¿vale? Luego las cuento, pero esto es que lo primero que hace al llegar a la habitación es que va al baño, coge el plástico que aísla el vaso donde se pone el cepillo de dientes,
8: ¿sí?
7: ese vasito lleva un plástico y tal, va a la habitación y se lo pone al mando a distancia.
8: Pero ya hay mandos a distancia con plástico.
9: Sí, ya hay muchos.
7: Sí, claro, pero
9: el mando a distancia
6: tiene la misma mía.
7: Pero el mismo plástico que ha usado el otro. Quiero decir, esto es, cambias el plástico. No se trata de que tengan un plástico que hayan tocado 8.000 también, sí, antes.
6: El Chelsea Hotel era mucho de cambiar plástico.
7: Claro, entonces me resultó con eso porque además luego, digo, salió un estudio que dijo que un mando a distancia posiblemente tenía tanta población de bacterias como un váter.
6: Pues no te digo un ordenador.
7: Bueno, o el teléfono. Pero claro, ya irle a ponerle la funda al teléfono, que lo usan menos el teléfono en la habitación. Sí. Pero el mando a distancia me impresionó porque dije, no había caído nunca, pero si lo piensas, vas a coger el mando y a darle a los botones, bueno, y habrán tocado ese mando unos 17 millones
6: y
7: de personas.
6: Y para tocar el mando no te lavas las manos, claro.
7: No, bueno, pero ya, pero ahí entraríamos en que ¿para qué vas a lavar las toallas si después de secarte estás limpio?
8: Y dependiendo lo que enciendas con el mando a distancia, según qué cadena,
7: claro,
8: hay muchísimos más gérmenes y muchísimos más toxinas.
7: Claro, es que luego depende de la carta que,
8: claro,
7: tenga de televisión.
8: Cuidado ahí.
6: Como las grecas, ¿por qué nos emborrachamos así? Bob Pop, editado por Debate.
8: Muchas gracias.
7: Hombre.
6: Me lo acabo de anotar, no digo que me lo he comprado porque yo soy más de librería, pero
8: ya. Me parece muy bien que esperes a tu librería, claro, de confianza.
7: Eso es.
6: Por fin,
4: Hola, Pepa.
7: Viva la Pepa.
10: Hola,
7: viva
10: buenos días. Pepa. ¿Cómo estáis?
4: Nos has oído, hemos dicho viva la Pepa.
10: Sí, sí, todo. Os he oído porque venía en el coche, venía de una cita médica, voy a explicárselo, sí. Voy a contarle mi vida, sí, a los oyentes.
4: Yo tengo médico después. Sí,
10: estamos fatal.
11: Sí, pero es un diferente especialista, sí.
10: ¿Ah, sí? Sí. ¿El tuyo no es el traumatólogo?
7: No es el ginecólogo.
4: No,
7: el tuyo
4: no, el hueso. ¿Dónde vas a tener
11: el
4: hueso?
11: El mío es el urólogo.
10: Ah, bueno,
7: pues mira.
10: Pues está muy bien. Efectivamente, porque a tu edad, aunque tienes una juventud insultante, hay que hacerse revisiones. ¿Pero? ¿En dónde has dicho?
4: Tengo un huevo de años.
10: Perdón.
7: Si va al urólogo es lo normal.
10: Bueno, vamos a dejar este espinoso asunto. Bueno, la voz, ¿cómo estás?
7: Según la prueba que te vaya a hacer, te voy a decir una cosa. Queda con él luego para la cena o algo, porque sí, es que si no es muy frío.
11: Bueno, vamos a ver. Bob, si te parece, vamos con la primera llamada.
8: Me parece maravilloso.
11: Manoli de Elche, buenos días.
12: Buenos días, mira, yo ahora no puedo robar nada de los hoteles.
11: ¿Por qué?
12: Porque el jabón está en botella, el champú está en botella.
11: Por culpa de vos.
12: Zapatillas no ponen. Gorro de baño tampoco, yo gasto gorro de baño. Y yo me tengo que llevar el mío.
8: Ay, espera, Manoli, tú usas gorro de baño. Explícame, ¿para qué sirve el gorro de baño?
12: Hombre, porque tengo el pelo muy largo y para que no me se moje, sobre todo para que no me entre agua a los oídos, que tengo los oídos muy delicados.
8: Vale.
12: ¿Vale?
8: Bien.
12: Bueno, vale, una cosa. Esto ha sido un pretexto. Lo llamo para otra cosa.
8: Anda.
12: Esta mañana estabas diciendo de lo de mira, me pongo nerviosa. De la pizza, que no entiende la gente joven, sí. no tiene comprensión, que no sabe. Es lo que le conviene.
11: Ya.
12: ¿Entiendes lo que te quiero decir? Ya. No quieren que la gente sea comprensiva, que sepa ya. Analizar las cosas.
10: Es que estamos muy acostumbrados a usar las pantallas, Manoli, y claro, y hay que leer más y ver menos las pantallas. Y en lo del gorro de baño y de ducha, yo te comprendo perfectamente, porque a mí me parece un adminículo horroroso que te lo pones y estás fea de solemnidad. Tú no, ¿eh? Tú seguro que estás guapísima siempre, pero yo, por ejemplo, me miro al espejo con el gorro de ducha y digo, por amor de Dios, pero esta mujer, ¿quién es? Pero como tengo el pelo largo, pues claro, no me lo quiero mojar.
11: Dice Manoli que ya no se puede robar nada. Yo creo que Dolores, desde tu él no está de acuerdo. Hola, María Dolores. Hola, buenos días.
13: Hola, buenos días. ¿Qué tal?
11: Bueno, cuéntanos, tú no estás de acuerdo con que no se pueda robar.
8: ¿Qué robas,
11: nada, ¿no?
8: Dolores? ¿Qué robas tú?
13: No, yo soy hotelera. A mí me roban.
8: Oh, mira, bien, me encanta.
11: Dolores, te presenta Bopo. Bopo, te presenta
8: hola,
11: Dolores.
8: Hola, Dolores. Siento lo que te haya robado. Perdóname.
13: Hombre, somos conscientes de que los amenities se los lleva la gente, ¿eh? Sí. Esto ya no lo llamamos robar. Ver, esto ya es regalo.
11: ¿Qué son los amenities? ¿Qué son los amenities?
13: Los amenities son los jaboncitos, el gorro de baño, el cepillo de dientes, todo eso, las esponjitas estas sí, de los zapatos que ya no se usan, que le gusta tanto llevárselas a no sé quién lo ha dicho antes.
8: A Lucas, al jefe, pues, al jefe.
13: A Lucas.
11: El gorrito de baño, sí, para... Bueno. Mi compañera
13: Lucas,
11: que
13: estás
11: fermenta.
13: En periodo de extinción. En periodo de extinción.
11: Bueno, pero
13: estás.
11: No te puedes imaginar porque... tú cómo o cuánto. Y no solo por eso.
13: Las esponjitas de los zapatos ya casi no se llevan.
11: ¿Tampoco?
13: Porque ya, todo... lleva zapatos. No, porque todo el mundo lleva bambas.
8: Es verdad.
10: Claro, eso ya no se limpia con esponja.
11: Por eso ahora lo ponen en los hoteles.
13: Perdóname,
11: no lo
13: yo
11: hace
13: no.
11: muy poco estaba
13: claro,
11: en muy,
13: claro,
11: en
13: por
11: un
13: eso
11: hotel,
13: no se ponen.
11: En un muy buen hotel. Que tenía esponjita de esa
7: bueno,
11: y no tenía dientes, cepillo ni pasta de dientes. Tenía esponjita.
7: Pero lo puedes pedir en recepción.
8: Exacto.
7: El cepillo
13: sí,
7: y el.
13: Sí.
8: Y tú has estado en un buen hotel donde van señores y señoras con zapatos de cuero.
7: Claro.
8: Sí. Pero las que somos titiriteras y un poquito gualdraposas. De hecho, yo voy con calcetines y sandalias. Eso tengo que decirlo públicamente.
10: Pero eso
8: no.
10: Alemán.
8: Soy un poquito alemán, pero no de los que han votado en la Baja Sajonia. ¿No?
7: Ya. Del alta,
8: no soy
7: de la Alta Sajonia.
8: De la Alta, sí.
7: Vale.
8: Oye, Dolores, pues me encanta tener el otro lado de la hostelería. ¿Y qué os molesta más que hagamos para no hacerlo?
13: ¡Buf!
11: Pasa
13: madre
11: palabra.
13: Mía.
11: A las 11 cortamos,
13: sí.
11: ¿Eh?
13: Hay tantas cosas, pero lo que le decía a tu compañero, que una de las cosas que más nos sorprende es que la gente se lleva las perchas de los hoteles.
10: Pero bueno,
13: pero
10: ya
13: las perchas de los armarios.
7: Que ahora ya
11: las
7: puedes llevar.
11: A casa,
7: claro.
11: Las enganchas en
8: claro.
11: Las presillas que están allí.
13: Sí.
11: ¿No?
13: Sí, ahora se llevan mucho estas que van con la bolita, que van muy bien porque no os las podéis llevar.
6: Muy bien para ti.
13: Pero en los hoteles más clásicos, que todavía está la percha normal, pues desaparecen.
7: La gente muy cutre de todas maneras.
6: No, pero yo he de reconocer que alguna vez me la he llevado sin querer.
10: Ah, amigo, sin querer.
6: Sin querer. Llevas un par de chaquetas sin y querer, las camisas. Yo cada camisa la cuelgo. No suelo llevar. Llevo camisetas y camisas raras, como sabéis. Sí, pero.
13: Sí.
8: Tus camisas, Lucas, merecen percha, ¿eh?
6: Sí, claro que merecen, pero cada una.
8: O cada una propia.
6: Hay veces que cada. Yo me llevo, porque voy con. Cuando llevo traje o llevo chaqueta o camisa, llevo un portatrajes y llevo mis perchas. Pero a veces, joder, se me ha escapado.
7: Sí, te la voy a llevar.
10: Claro.
7: Pero tú eres de los que llega al hotel y, aunque sea para un día, y deshace la maleta, lo coloca en las perchas y no, la vuelve. Sí, o dejas como yo la maleta 14
6: no,
7: días.
6: A ver, no. Lo que se puede arrugar, o sea, chaquetas, camisas, las cuelgas inmediatamente.
7: Eso sí, eso.
6: Y si es posible en el baño, porque así se va planchando.
7: Apuntamos.
6: Bopo roba y el líder tiene mucha percha. Pero el resto no, la maleta si es para un día, ¿no? Si no, si lo organizas
7: en. Lo colocas en los cajoncillos y tal. Vale, pues a ver.
10: Está diciendo un amigo que él se lleva los albornoces de los hoteles.
7: ¿Qué colección?
10: Debe tener una colección bastante amplia. También apunta que a veces se los cobran.
7: Claro,
10: como parece normal.
6: ¿A que sí, Ope? María Dolores, ¿se llevan los albornoces también?
13: Sí. La verdad es que las toallas, albornoces. Bueno, yo me acuerdo cuando empecé, también te tengo que decir que yo era muy jovencita, que trabajé en un hotel que se llegaron a llevar hasta televisiones.
10: Pero bueno.
13: De aquellas del culo gordo.
10: Madre mía.
7: Las de tubo. Las de tubo.
13: Pero que ahora son planas, tenéis, son más fáciles.
6: ¿Pero a quién tenéis en el lobby en ese hotel? ¿A un ciego?
7: Pero eso es robar.
6: O sea, que eso no
13: es
6: forma
13: de robar. Eso es robar directamente, sí. O sea, que de todo pasa en los hoteles, ¿eh? Si tuviéramos que escribir un libro es... Interminable el libro, ya te lo digo yo.
7: Claro, cuando ha dicho Bopo que él iba mucho a Paradores y robaba mucho en Paradores, se pensa, ¿pero a qué nivel? Lo mismo se lleva las almenas del de Jaén.
8: No. Yo me llevo cuenquitos, saleros, bandejitas estas monísimas.
7: O sea, ya no solo de la habitación, sino del resto del hotel.
8: Ah, no, y del restaurante, por supuesto.
7: Y del restaurante también.
8: De donde pueda. Sí.
6: Oye, entonces, María Dolores, yo solo una cuestión, no te detengo más. ¿Qué es lo que has dicho? Porque no lo he anotado. ¿Qué más os molestaba cuando te has hecho esa pregunta tan pertinente, Bopo?
13: Vale. Mira, una de las cosas que más molesta, por ejemplo, en las habitaciones, me refiero, en las habitaciones, por ejemplo, es que la gente deje todas sus pertenencias por ahí tiradas, de cualquier manera, y luego ponga, por favor, háganme la habitación. Porque es que además tenemos bastante prohibido tocar las pertenencias del cliente. Claro. Y a veces hay pertenencias que...
6: Mejor no tocarlas.
7: Mejor no tocarlas.
10: Por ejemplo.
13: Entonces, claro.
7: Pues un calzoncillo de unas parches.
13: Un calzoncillo sucito. Claro. Una calcetines.
10: De verdad. La gente se deja los gallumbos sucios por ahí.
7: Sí, esa braguita que no sabes dónde ha estado.
13: Yo os podría contar muchas cosas, pero a veces no son muy agradables para decirlo.
8: No, pero son más que pertenencias, son impertinencias de los clientes.
7: Sí,
8: absolutamente. Te vamos.
13: Sí, bueno, es... Sí, ya te digo que para escribir un libro.
6: Pues Aldo Dolores, te animamos. Oye, muchas gracias.
8: Una voz chulísima, Dolores.
13: Gracias.
6: Sí.
8: Me encanta la voz de Dolores.
6: Sí.
8: Yo una vez, os voy a contar un chisme internacional, yo una vez ligué con una estrella del pop internacional, ahí donde bebéis.
10: Bueno.
8: Sí.
7: En un hotel.
8: Coincidimos en un congreso del New York Times. Todo tiene muchísimo nivel. Y entonces, cuando me llevó a su habitación, estaba tan desordenada y tan sucia que me di la vuelta y dije, no puedo consumar con ese señor que lo mismo tiene un calzoncillo sucio bajo la almohada.
10: Oh, yo.
8: Y me di la vuelta y me fui y dije, guau, eso ha sido un triunfo frente al fetichismo y la mitomanía.
6: Un triunfo de la dignidad.
8: Un triunfo de la dignidad y de la manía también, que yo dije, imagínate levantarte mañana con ese señor en esta habitación tan desordenada.
7: Aparte que por muy famoso que seas, si eres un guarro, pues...
10: No eres un guarro,
8: pero
10: no tocar ni como un palo.
6: Construyamos el mito. Tipo que liga con una estrella internacional, que supongo que estará de muy buen ver,
8: Muy buen ver, sí.
6: Y cuando llega a su habitación, aquello es una cochinera, y dice, pues que te den.
7: Me voy.
8: Le dije, ay, estoy muy cansado, de verdad, no voy a poder performar.
7: Claro, que te den es lo que él quería en un principio.
8: Efectivamente, pasa, claro, pero no pasó por no el desorden. Pasó,
6: me refería a otro.
7: Sí, no consumó con resto, en este caso. Sí.
8: No.
6: Y ahora estamos a punto de ir a la tele.
8: Hablad vosotros, que a mí no me ven, porque yo estoy... Por cierto, yo salgo en la lista esta del ministerio.
6: ¿Estás en la lista?
8: Pregunto, ¿vosotros la habéis visto?
10: No sales en la lista.
6: No te he visto.
8: Ay, no soy nadie, ¿eh?
6: Igual está la parte baja.
8: A ver si a partir de ahora que estoy en Radio Nacional, en vuestro programa que tiene ahí como muchísimo predicamento en el gobierno, pues a ver
6: no
8: si
6: creas,
8: me sacan un poquito la lista.
10: Tienes que significarte mucho.
8: Bueno, yo como conservador me veo bien, ¿eh?
6: No sé, a mí me han sacado como igual moderado, no, ¿eh? No sé qué decir.
8: ¿Te has sacado moderado, Lucas?
6: Sí, me han sacado moderado.
8: Bueno.
6: Eso es lo peor, ni para ti ni para mí. Claro.
8: Ya, pues mira, yo no creo que aguantas otra legislatura.
6: Pero hay algo peor, me dicen... Veterano periodista.
9: No, no, la expresión es otra que te han
6: periodista
9: dicho.
6: Veterano.
10: Qué feo eso, ¿eh?
8: ¿Y mencionan la coleta?
6: No.
8: Muy bien.
6: ¿Cómo era lo de Marca Blanca que te ha dicho?
9: Pero Marca Blanca no.
6: El supermercado. ¿Cómo te llama Marichel?
9: Ah, pues es una cosa de Marichel que se le puedo permitir casi todo.
6: Ya la acuerdo. Ya la dirán. Bueno, estamos a punto de entrar en Televisión Española.
14: Melrose Place y la Dama de Rosa, el precio justo, Miami Vice.
6: Con Silvio Chorro. Seguro que ya no se lleva nada de los hoteles.
8: Uy, fíjate tú.
10: No. Habrá que preguntárselo.
6: Claro, claro. Hombre, vamos, no te quepa ninguna duda.
7: No tiene aspecto. ¿Eh?
6: No. Tampoco yo.
10: Sorpresas,
6: ni tú.
7: Es que luego... Además, hay cosas muy difíciles de sacar, lo que decía Luis, y también del que está en recepción, o los que están en recepción, porque hay gente que se lleva almohadas, ¿qué dices tú? ¿No sabes?
6: Pero una también maleta. Hay,
8: también sí, es pero... al revés, yo tuve un novio que se llevaba la almohada de casa.
7: Ah, bueno, pero sí, también. Sí.
8: Porque era un poco maniático de su espalda.
6: Claro, es que eso está muy bien.
8: Yo oye, por cierto, Lucas, yo voy a reivindicar, yo voy a querer Radio cámara
15: Nacional,
8: también.
15: Lucas, buenos días.
6: Hola, buenos días, Silvia Encharrondo, ¿cómo estás?
15: Pues muy bien, ¿y tú?
6: Pues nosotros muy bien, encantado, pasándolo muy bien con Bob Pop. Y los oyentes hablando de las cosas que nos llevamos de los hoteles. Tú no te llevarás nada de los hoteles. Yo ya he dado la cara por ti. Silvia Enchorrondo no se llevará nada de los hoteles.
15: La verdad que no. Claro. La verdad que no. Pero ¿qué te llevas tú, Juanra?
6: Pues,
15: a ver si me estoy perdiendo algo.
6: Mucho. No. A veces estas almohadillitas para limpiar los zapatos, o a veces algún gorro de baño o algunas cosas. Pero poquito.
15: ¿Gorro de baño te llevas tú?
6: Sí.
7: Para fermentar.
6: Para una amiga, para una compañera que fermenta cosas y le viene muy bien. Sí. Para fermentar. La gente que fermenta cosas en casa, pues le viene muy bien los gorros. No sé para qué, pero le vienen bien. No, y luego los oyentes nos están contando cosas que se llevan, no es que se les caigan, pero que se llevan. Y luego ha habido una hotelera que nos ha dicho que es tremendo lo que pueden ver y las cosas que se llevan. Y lo que más les molesta no es que se lleven cosas, sino que cuando van a limpiar la habitación esté perfectamente desordenada y se le piden a las mujeres, que suelen ser mujeres las que limpian, que ordenen la habitación, incluidas sus cosas, cuando no pueden ni deben tocarlas. Y en eso estamos, ¿eh? Pero en general parece que los españoles nos llevamos lo justo, salvo Bob Pop.
15: Disfrutad, ya decía yo que ese Bob Pop era una muy mala influencia. Hasta luego, buen
6: adiós,
15: día.
6: Cuídate mucho, chao.
15: Hasta luego.
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6: Ay, qué bueno. Samir Tarragona, buenos días.
16: Hola, buen día, señor Ramón.
7: Dentro vídeo.
17: No me digas.
6: Creo que es el pato. ¿Cómo se llama el pato? Joder, seguro que algún oyente nos lo dice.
7: Me sale Lucas.
17: Pero...
7: No. Es el único pato que conozco.
18: Música, maestro, por favor. Y que sea música alegre.
6: Sí, claro.
19: Por lo que más me jode que me dice Juan, con me manda. Mañana, con me lo manda. A las 5 de la tarde me lo manda. Tomamos café, con. O sea que. Pues, y eso me mata, eso me da rabia para coger teléfono y estamparlo con la pared.
6: Ahora sí, estoy de acuerdo contigo.
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11: Bob Pop, has visto que ya vas creando tu leyenda, ¿no? ¿Has oído a Silvia?
8: Ya, pero yo no entiendo esa leyenda que tengo. O sea, yo soy un lirio de candor, yo soy un osito amoroso.
11: Sí, seguramente.
9: Sí, salvo en un hotel.
7: Pero cuando hace el Bob ya no hay esto.
8: Sí, eso es verdad. Oye, por cierto, yo nunca voy a tener cámara en Barcelona. Nunca me va a ver la gente. Mi madre está indignada porque mi madre antes me veía una vez a la semana, era como la prueba de vida. Decía, vale, mi hijo sigue vivo. Pero claro, yo aquí estoy en este estudio, no me habéis puesto cámara ni nada.
11: Pues eso lo vamos a solucionar. No, lo vamos a solucionar. A ver.
8: Hombre.
7: La verdad, si lo pierde la radio es el stream.
8: Yo quiero que me vea Silvén Chaurrondo también.
11: Los veteranos, como me llaman algunos, nos cuesta un poco, nos costó en su día y todavía nos cuesta un poco tener las cámaras delante, pero lo favorecemos y lo alentamos, entre otras cosas, porque sin redes sociales, y tu presencia en redes sociales es visual, pues tienes difícil competir o crecer, que es lo que queremos también, ¿no?
8: Claro.
11: Vamos a ver si le ponemos solución a eso.
8: ¿Con quién hay que hablar esto?
7: Pues de rollo para decirle que no va a ser posible.
8: ¿Esto lo lleva Marlaska?
10: ¿Marlaska
8: no lleva las cámaras?
10: No, estas no.
8: Vale.
11: Estas no. Pero bueno, yo lo comentado queda, y además, como lo has dicho en público, pues eso nos facilita la
9: cosa. Ahí se va a quedar todo.
7: Y ya está.
11: Esther de Madrid, buenos días.
20: Hola, buenos días. Pues bueno, he oído lo de la almohada. Yo me voy con la mía, que es pequeñita. Ajá. Porque duermo, y si no en los sitios tengo que pedir una de bebé, porque para mí todas son muy gordas y muy altas y eso.
11: Ya.
20: Y bueno, y lo de las esponjitas, los zapatos y tal. Pero la razón de mi llamada es que yo soy un espécimen raro. Yo me llevo cosas, pero a la inversa. Desayuno, siempre me gusta desayunar en la habitación. Mm. Entonces, en cuanto llego, lo primero es que me hago un acopio de un bol, de una taza que sea grande para hacerme mi infusión. Unos platos para yo tener fruta, tal.
8: Pero eso, ¿de dónde lo sacas, Esther?
20: Eso, bueno, yo lo pido, la vajilla y todo esto, la pido en el hotel cuando llego.
8: Vale.
20: Y yo me llevo de mi casa, pues, mis cereales integrales, mis almendras, mis no sé cuántos, mi tal. Y me voy con un líquido para fregar los cacharros chiquitito.
8: Ajá.
20: Me voy con mi esponjita chiquitita, mis guantes de estos, bueno,
8: normales, pero, porque tus manos siguen siendo igual de tamaño, lo que en casa,
20: y me,
8: ¿vale?
20: Me llevo mi trapo de algodón de secar cacharros, yo me hago mi desayuno tan ricamente,
8: pero
20: y luego me lo friego todo y me lo dejo todo recogido, porque mi religión o mi conciencia no me permite haberme lo dejado todo sucio y bueno, y la habitación la dejo, que digo, yo, nosotros podemos calificar a los hoteles, pues el personal ha sido amable, la habitación estaba sucia, no limpiaban, tal. Digo, pero a mí me gustaría saber, porque yo creo que a mí me tienen que poner muy buena nota como cliente.
7: Es que tú no vas a los hoteles van a ti.
8: No, es que a ti tienen que hacerte precio.
7: Claro.
8: Esther, tú tienes que exigir que te hagan precio o que te den un premio honorífico las Kellys de los hoteles a los que van, o que tengas un bono de algo. Mira, por ejemplo, yo cambiaría esto que haces tú por un bono de spa.
7: Ah, un bono de spa, claro.
8: Le parece súper justo. Sí.
11: Que vaya al recinto y diga, mire, yo
7: voy a hacer
11: me
7: esto.
11: Hago mi desayuno.
8: Exacto.
11: Me limpio los cacharros.
7: Paso el limpiafondos de la piscina.
11: Dejo la habitación niquelada. Hágame un cabrón.
7: Claro,
11: spa.
7: Un bono
10: y usted
7: de spa.
10: Me invita,
7: claro,
10: al spa.
7: Al spa una mañana.
8: Me parecería precioso.
11: No, porque te van a decir
8: esto,
11: que nivelan a Bob Pop.
8: No, hombre, no.
11: Claro, esta señora ha nivelado con Bob Pop. Él se lo lleva todo, ella lo deja todo bien. Entonces,
8: ya, pero
11: no hay spa para nadie.
8: Pero nivelar conmigo, cogemos a otra persona que no sea tan guay como Esther.
7: Claro, no, la verdad es que es un ejemplo.
10: Pensé que la rara era
11: Gracias,
10: yo.
11: Gracias, Esther.
10: ¿Tú pensé también que la rara era
7: ¿también
10: yo?
7: ¿Te llevas el lavavajillas?
10: No, yo no me llevo cosas de los hoteles,
7: ni
10: cosas a los hoteles. Ah, vale. O sea, más allá de mi persona y mi equipaje y mis pertenencias, que luego me llevo conmigo otra vez.
7: Vale.
10: Pero pensé que yo era rara, porque hay una cosa que yo hago, que es, antes de irme a dormir, abrir la puerta del armario para comprobar que no hay nadie.
7: Bueno, eso es normal.
10: Ya sé que no va a haber nadie.
7: Eso es normal. Eso
10: pero
7: es,
10: tengo que abrir la puerta del
7: armario.
10: Eso
7: es lógico.
9: ¿Con la puerta de la habitación cerrada?
10: Sí, pues
9: un pan con unas hostias y te van a matar.
11: Un momento. Esto es Bob Pop.
7: A ver.
11: Esta mujer, que es una persona, es una periodista solvente, es buena compañera.
8: Bueno, es una diosa, perdona. Para mí, Pepa es una diosa.
11: Es una diosa. Cuando va a la habitación del hotel, abre la puerta del armario. Sí. No para ver si alguien se ha dejado. No, no, por ver si hay alguien.
8: Sí. Claro, pues, pero un momento, yo quiero saber una cosa. Pepa, entre dime. Nosotras, sí. ¿Lo abres por quitarte ya la desilusión de que no haya nadie? Entonces, mira, ya cuento con que no va a haber nadie, que voy a estar claro. sola esta noche aquí.
10: Es que mi cabecita piensa que lo mismo, si me meto en la cama, apago la luz, cierro los ojos, alguien va a abrir la puerta y va a salir del armario.
2: Se les ha podido olvidar un
10: y
2: niño
10: me va a, dar un susto.
2: A una familia noruega que claro. no se le podía abrir.
8: Y en cambio, si abres el armario antes sí. de acostarte y hay alguien, no te da un susto. Y te quedas súper tranquila. Explícame esto, Pepa, por favor.
10: Bueno, la verdad es que tampoco me quedaría tranquila, salvo que sea un señor con
2: saliendo del armario en directo, además.
8: Claro, o sea, ahora salida del armario ahí en vivo.
2: En vivo. In situ.
8: Pero me encanta ese momento, Pepa. Y tú, en tu cabeza, ¿suena alguna música como
10: Danino,
8: de
10: Danino?
2: ¿Sabes? Sí, no. suena.
8: Claro, yo quiero saber si en tu cabeza hay una banda sonora, ¿no? Sí. Cuando abres ese armario.
10: La de psicosis,
2: Bob. Sí.
10: Wow. Suena la de psicosis.
9: Pero antes de acostarte, no cuando entras a la habitación.
10: No, cuando entras a la habitación, no.
9: No, porque esperas, si, o sea, te puede matar mientras
10: aunque
9: estás
10: me ahí. Han pasado cosas.
8: ¿Cómo qué?
10: Como llegar en un viaje de trabajo a la habitación del hotel, me han dado la tarjeta, abrir la puerta y encontrarme encima de la cama un sombrero, un bastón y un abrigo. Y el sonido de la ducha sonando, claro. Y darme cuenta de que esa habitación estaba ocupada. Bajar a recepción, me dan otra habitación. Y un rato después he dicho que era un viaje de trabajo, ¿verdad?
8: Sí.
10: Veo a mi jefe, mi director de informativos.
2: Con sombrero.
10: De Televisión Española, con el sombrero, el abrigo y el bastón. Y dije, Dios mío de mi vida, estaba en la ducha.
8: Pero
10: y
8: oye,
10: yo entré en la habitación. ¡Ay, ay, ay!
8: Pero qué jefe tan limpio, no por otro lado.
10: Sí, sí, muy limpio, en efecto.
8: Yo tengo que decir que me pasó algo parecido, pero a mí me sirvió para enterarme de que dos que estaban en el viaje estaban liados.
10: Uy.
8: Porque les pillé en pleno Haldemor.
2: ¿En la coyunda?
8: Sí. Y luego fui a la cena y dije, chicos, no sabéis quiénes están liados. Claro, fue lo primero.
10: ¿Todo lo cascas?
2: Hace poco descubrí...
8: Luego tuvieron un hijo, todo. O sea, luego fue una pareja súper estable, ¿eh?
2: Ya, lo podía haber confirmado. Nuestra hostelera que hay habitaciones que abren o sea, aparte la llave maestra abre todas las habitaciones, pero te pueden dar una llave que abra más habitaciones que la tuya porque no hay tanta combinación.
9: Pero pues hay que ir probando.
2: Y ha pasado más de una vez que, vamos, yo conozco gente que ha ido a una habitación, le ha abierto perfectamente la llave y no era la suite habitación. Y había un matrimonio durmiendo. O sea que...
9: Durmiendo, por lo menos.
8: Bueno, al menos dormía.
2: Dormía, sí.
10: Y era matrimonio.
2: Bueno, yo qué sé.
8: Pues no lo sabemos.
2: Lo estoy contando como... El bastón en la mano derecha. Estaban en pecado.
9: El bastón en la mano derecha. Esta es la de la habitación. Un extraño furor de revistas.

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0: Bueno, pues con Pop Pop vamos a Murcia. Ahí está Josefina, nos ha llamado. Buenos días, Josefina.
1: Buenos días y enhorabuena por el programa, nos lo pasamos muy bien.
0: Muy bien.
1: Bueno, pasamos. Por referente a esto de los hoteles, pues también hay casos extraños. Bueno, lo normal es que si te ponen un jaboncín y una cosa, pues dices tú, esto pues te lo llevas. Eso
2: no,
1: es normal.
2: Claro.
1: Pero la habitación la dejamos ordenadísima porque me pongo en el lugar de las Kellys.
2: Muy bien.
1: Pero el caso extraordinario es mi marido, que él se lleva su equipo restaurador, como yo lo llamo.
0: ¿Cómo?
1: Se lleva su destornillador, su alicate, no sé si llevará. Pero bueno, lleva que si hay algo extraño y algo raro y el que esté roto, él lo arregla. El mando de la tele está mal.
2: ¿Qué dices?
1: Una vez hace años fuimos y había un ventilador porque hacía un calor tremendo en una playa de Murcia, había que darle al ventilador porque se movía un enchufe, un joyero, él lo deja.
3: No le gusta viajar, claro, se aburre una barbaridad en la playa, en la piscina. Se queda en la habitación haciendo chapuzas.
1: Pero igual que esa señora que está muy bien, que se lleva su desayuno, pues igual, él dice si esto está. Si puede hacerlo en un momento, lo deja. Pues por eso te digo que cada persona es un mundo.
2: Mucho. ¿Cómo se llama tu marido, Josefina?
1: Se llama Pepe también, como yo.
2: Pepe, me parece estupendo, porque tienes que contar que se lo he dicho, que me parece estupendo que sea tan apañado y llegue a un hotel o llegue a donde sea y arregle las cosas que están mal, porque yo creo que la gente como Pepe es la que hace del mundo un lugar mejor. O sea, llegas a un sitio y lo arreglas.
3: Sí.
2: En vez de estropearlo más o dejarlo de cualquier manera, con lo cual, Pepe, gracias, porque me parece todo un símbolo de progreso y felicidad.
0: No, y además de ciudadanía.
3: Y deberían poner abajo en recepción un cartel que dijera: Pepe está alojado este fin de semana. Si quieren que les arregle la wifi.
2: Es mucho más bonito que Pepe lo haga libremente. O que vaya luego al desayuno. A mí me encantaría que
1: dejamos
2: él fuera.
1: Mensaje.
2: ¿Cómo?
1: Perdona. Que dejamos mensajes. El otro día fuimos a un hotel de barco y estaba la oficina y salía agua. Pues entonces, pues un mensaje, por favor, somos de Murcia, que no se desperdicie una gota de agua.
2: Me encanta esto.
3: Un mensaje en la...
4: los huéspedes
3: en el baño.
4: Modelo. Qué bueno.
2: Me parece precioso. Luego en el desayuno, por ejemplo, Pepe va con el destornillador ahí bajito y dice a alguien: ¿quiere que le arregle algo?
3: No, hace los huevos, él hace los huevos. Dice: quita, que no sabes.
5: Oye, Josefina, ¿Pepe está jubilado o está en activo todavía?
1: Sí, está jubilado, pero incluso lo hacía cuando estaba en activo también.
5: Que venga a mi casa un par de meses.
3: Sí, eso sí.
5: Tengo cositas.
3: Si le invitas.
1: Pues mándame la dirección.
0: Y te lo mando.
3: Y te lo mando un rato. Que me tiene aquí en la casa.
0: Gracias, Josefina. Buen día.
1: Bueno, muchas gracias a Dios.
0: Hay 9 minutos para las 11.

0: 900-137-137, ese es el teléfono que ha marcado Josefina, como otros oyentes que se quieren poner en contacto con nosotros y que aquí nos tienen. También tenemos un contestador, el de 91-496-2826.
1: Artomático.
2: Ay, mira que robamos poco y mentimos mucho, ¿eh? Las dos cosas. O sea, estamos robando poco,
1: no, pero
2: estamos,
1: es verdad,
2: robando menos porque, o sea, robando, se de menos, como
1: lo que se cae. Hay menos cosas que llevarse.
3: Exacto, es que cada vez hay más cosas atornilladas. Mira, a las paredes.
1: A mí una de las cosas más desoladoras cuando empezó esa moda, ¿no? Es que lo hicieron, es abrir el minibar.
2: Ya, bueno,
1: y encontrarte el desierto del Gobi allí, que hay
2: una botella de agua.
1: Una botellita de agua que te regalan, eso sí, en la primera, en la mayoría de los casos.
3: Sí.
1: Pero yo recuerdo haber ido a hoteles donde había más cosas en el frigorífico que en el de tu casa. O sea, sí. No, y llamabas al ardor de la mañana y pedías que te hicieran un filete o un pepito de ternera y te lo hacían. Y ahora llegas a un hotel a las 11:30 muchas veces y pides un espirituoso y te dicen que está cerrado el bar. ¿Qué dices tú, joder?
3: Ya.
1: Entiendo que... Pero hemos perdido mucho, ¿eh?
0: Hombre, en sí, hoteles de una cierta categoría hay servicio de habitaciones.
1: Mucha. Tiene que ser 5 estrellas, sí. Ya, ¿eh?
0: Te ponen lo que pides.
3: Bueno, de hecho, las estrellas se dan por esas cosas.
1: Claro.
3: Pero también hay que pensar que eso tiene que ver con los cambios que ha habido probablemente en la legislación también laboral. También, o sea, también. Esto de que alguien te hiciera un sándwich club a las 4 de la mañana significaba que
1: tenía
3: había
1: un turno
3: alguien...
1: de noche. Tenía un turno de noche,
3: no,
1: claro.
3: Vamos a ver si era verdad.
1: De 12 a 8 de la mañana.
3: Esperando tu sándwich.
1: No, no, vamos a ver, yo estoy hablando con la legalidad, evidentemente no quiero que nadie trabaje.
3: Por eso.
1: Trabaje esclavizado. Pero quiero decir que al final se ha ido perdiendo mucho, porque es verdad que también las costumbres han cambiado, la gente nos acuesta tan tarde, la gente va de vacaciones y acaba destrozado pidiéndose. Por cierto, mucha gente que se pide el burriquín a la habitación en el hotel.
3: Esto es fascinante para mí. Ver llegar a los señores de los sitios delivery
1: sí, sí.
3: Con la bolsa y decir a qué habitación más. Sobre todo porque hay una cosa que yo no puedo soportar, que es el olor de los burriquines en general.
0: Ya. Estoy contigo.
3: Y entonces, si me estoy en el lobby, lo que sea, saliendo, y me crudo con esto, digo, no me merezco esto, hágame un descuento, no tengo por qué sufrir. O sea, no entro a esos sitios porque aborrezco ese olor y me cruzo con él en el lobby de un hotel bueno, pero vamos a ver qué nos está pasando.
2: Vamos a Castellón. Ana, buenos días.
4: Hola, buenos días.
2: A ver, cuéntanos.
4: Mira, nosotros teníamos un alojamiento rural en un pueblecito del interior de Castellón. Uh-huh. Y una vez, entre otros pequeños hurtos, se llevaron las patas de una cama. Teníamos las camas de base tapizada.
2: ¿Perdón?
4: ¿Sabes?
2: ¿Las patas de una cama?
0: Madre mía.
4: ¿Verdad que tienen 6 en vez de 4 como antes?
3: Sí.
4: Con 6. Entonces se llevaron una de cada cama para que no nos diéramos cuenta. Eso fue realmente curioso.
3: ¿Y cuántas se llevaron en total?
4: No, nos llevaron solo 2. En la misma habitación cogieron una de una cama y otra de la otra.
3: ¿Y qué haces con 2 patas?
0: De menos.
4: Pues las pondrían en su cama, la verdad que...
3: A mí ahora me interesa muchísimo esa familia que se llevó 2 patas de una... O sea, de verdad, llevarte 2 patas de una cama.
2: Pero claro, 2 patas de un hotel, 2 patas de otro,
1: claro.
2: Un somier del tercero.
1: Te vas haciendo un Ikea, sí.
3: A lo mejor era un señor sueco. No sé, un señor sueco este, claro, que fue hace años y empezó así su imperio. Cuidado, Ana, con esto.
1: Claro.
4: Oye, y una cosa con respecto a lo que comentabais de las perchas. Es verdad que se llevaban. Nosotros poníamos estas de madera mona.
3: Sí.
4: Y si bien es cierto que se las llevaban, también es cierto que se dejaban.
3: Ah, bueno.
1: También.
4: Porque bueno, supongo que vendrían con sus cosas
1: también,
4: para colgar,
3: claro.
4: Y llevaban las otras. Dejaban las peores. Sí, había una compensación.
3: Bueno, hay un equilibrio en el universo.
4: Pues sí.
2: Querida, pero gracias. Sí,
4: gracias.
2: Ana,
4: me alegro de
3: haber hablado
4: con vosotros. Un besito.
2: Vamos a silbar un ratito, sí.
1: El cierre guinda resumen de hoy le va a encantar a Pepa.
2: A ver.
0: Soy todo oídos.
1: Bien. Con lo que me gustan a mí los hoteles. Hasta el punto de que no me importaría vivir en uno. Lo he dicho muchas veces. No deja de sorprenderme que lo primero que hago cuando entro en una de sus habitaciones es desconfiar. Porque nunca se sabe. Por una habitación de hotel han pasado miles de desconocidos y desconocidas que han hecho exactamente lo mismo que voy a hacer yo: dormir, ducharme, comprobar que el minibar está vacío, tocarlo todo. Me preocupa la higiene, y eso que no dudo del trabajo de quienes se encargan de ella, pero... Lo primero que hago es quitar inmediatamente la colcha y el cubrecamas. porque tengo la sospecha de que eso no se lava con la misma frecuencia con la que nos gustaría pensar, y a saber cuántos culos y zapatos se han posado en ellos. Compruebo la ducha, no porque quiera ducharme en ese momento, sino porque necesito saber cómo funciona antes de meterme debajo para evitar sobresaltos. Las duchas ajenas las carga el diablo. Producen psicosis si desconoces su mecanismo. Luego localizo la bolsa de la ropa sucia, por no dejar lo que voy usando por ahí tirado. Miro si hay zapatillas de usar y pisar. Pido dos almohadas, o busco si las tienen en el armario, dos almohadas, una para la cabeza y otra para abrazarla. Coloco en la rendija de la luz, en la entrada, una tarjeta cualquiera, la del súper mismo, porque no quiero estar usando, luego se me olvida la de la habitación. Y como manía final, cuando dejo la habitación después de mi estancia, me fijo en no dejar nunca la puerta abierta, jamás, porque siempre pienso lo mismo. Y si mientras estoy bajando a recepción para hacer el check-out, alguien entra, deja un cadáver sobre la cama o en el baño.
3: Claro.
1: Y en recepción piensan que la última persona que estuvo en esa habitación fui yo. Bueno, a ver, todos estos tics puede que sean una forma de apropiarnos de alguna manera de un lugar que no nos pertenece, porque en un hotel hacemos algo muy curioso. Pagamos por dormir en una habitación por la que han pasado cientos de desconocidos. Y antes de cerrar los ojos, necesitamos convencernos de que ninguno de ellos se ha dejado nada dentro, o que sin darnos cuenta, esté dormido a nuestro lado.
2: Pues te podrás creer que yo tengo la manía,
1: y a veces
2: me lo corrigen, de dejar siempre la puerta abierta.
1: ¿De la habitación?
2: Sí. Yo me he ido.
1: ¿Pero ya abierta?
2: Abierta.
1: Ah, abierta.
2: Cuando me voy también, abierta, claro, pero...
1: Yo no, porque pienso que va a meter a alguien...
2: Lo del crimen me ha dejado tocado.
1: Piénsalo. De pronto entra alguien, tal, no sé qué, pam, pam, una pelea en la habitación, tal, no sé qué, se meten dentro de la habitación, lo matan, lo dejan ahí, y ¿a quién van a echar? ¿Quién es el primer sospechoso?
0: Anotación, no ir a paradores con Bopo, Pepa y...
1: ni conmigo.
0: Entre el muerto, la de la puerta y el que roba, ahí no se
1: puede. Pues vete con Juanra.
0: Pues mira, mejor percha que la que tenemos.
2: Bueno, ¿cuándo vuelves a ir por paradores?
3: Cuando me inviten.
2: A ver si te invitan después de esta.
3: Seguro que sí, porque les da la marcha.
0: No sé si tendrán valor, ¿eh? Sí. Paradores, yo no robo.
1: Sí. Pues si te invitan. Claro. Sí. Está bien.
2: El último parador que he estado es en Ceuta y está muy bien.
0: ¿Qué te llevaste? Es muy agradable ese parador.
2: Nada.
0: Mi último parador ha sido Carmona.
1: A mí el último ha sido Javier.
0: Y muy bonito.
3: ¿Veis qué bien? O sea, a partir de que yo robo, hacemos una...
1: una ruta.
3: Promoción buenísima.
1: Ruta de paradores,
3: entonces,
1: efectivamente.
3: Entonces, poco robo para la promo que le hacemos a paradores.
2: Pues, aviso a paradores. Debe procurar un trato especial a Bopo, pero no esperar a que vaya, sino ser proactivo.
1: Es exacto. Más, cuando entre por la puerta ya darle el pack, no, para que no lo tenga que robar.
2: Ya decirle, ¿a qué parador quieres ir?
1: Sí, claro. Pero que le estén esperando con todo lo que pueda robar para que no lo haga.
0: Oye, podríamos proponer a paradores que nos inviten a hacer un programa en un parador.
3: Es que, Pepa, sí, es que iba a decir yo lo mismo.
0: Claro.
3: Un bolo en paradores.
1: Pues oye, estaría muy bien.
0: El del hierro. Yo tengo que conocer el
1: del hierro. El hierro, vale. No, iba a decir yo el de chinchón, que no pilla
3: el del hierro.
1: El del hierro.
3: A tope con ese.
1: Vale, vale.
2: Bueno, vamos a intentarlo. Vos, Pop, cuídate mucho, querido amigo.
3: Los dos también, un placer.
2: Un gusto.
1: Adiós.
3: Chao.
5: Hasta luego, Luca. Felicidades.
1: Hasta mañana.
6: Las 11, las 10 en Canarias.
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6: En el Congreso de los Diputados, en la sesión de control al Gobierno, además de la crisis de Ceuta o la ley de nietos después del revés judicial al Gobierno, también ha estado presente el informe sobre periodistas y tertulianos elaborados por el Ministerio de Interior. Fernando Grande Marlaska, el ministro, ha negado que el documento fuese una lista negra. Miguel Tellado, del Partido Popular, cree que es impropio de una democracia y pide su dimisión.
8: ¿Cómo sigue sentado en esa silla? ¿No le da vergüenza? ¿Usted se cree el ministro de la gobernación de una dictadura bananera? Es impropio de una democracia.
9: No va con nosotros ninguna lista negra. No conozco lista negra donde se incorpore al conjunto de personas relacionadas directa o indirectamente con lo que es el trabajo en interior.
6: Temporal de lluvia en Cataluña. Las fuertes precipitaciones han obligado a elevar la alerta roja en algunas comarcas y han provocado cancelaciones de vuelos y retrasos en los trenes. ¿Cuál es la situación hasta ahora

0: una treintena de vuelos y también se han registrado retrasos en Rudalías.
1: Comienza el curso escolar en Valencia y como en otras comunidades con los profesores en pie de guerra, los sindicatos docentes allí en Valencia acaban de anunciar nuevas movilizaciones y amenazan con otra nueva huelga. Informa desde Valencia, Aurora Moncholí.
2: ¿Qué tal? Así es, los sindicatos que forman el bloque más crítico han convocado una manifestación el próximo sábado porque consideran que el curso empieza como acabó el anterior, sin llegar a acuerdos con la consellería en temas importantes como la bajada de ratios, la recuperación de plantillas o la mejora en las infraestructuras. El gobierno valenciano, por su parte, asegura que se han reforzado las plantillas con 5.000 profesores más y que se está llevando a cabo un plan de climatización de las aulas. Pero según el STEP, son medidas que la consellería está tomando por la presión de los docentes y dice que aún falta mucho mar candela.
3: La realidad de los centros es que necesitan más profesorado, necesitan bajar las ratios, necesitan más atención de inclusión educativa y necesitan mejorar las infraestructuras, especialmente los centros afectados por la dana, que están pues prácticamente igual que como estaban, ¿no? Entonces aún falta mucho.
2: Recuerda que la huelga no está desconvocada, sino suspendida y que van a seguir con movilizaciones como la manifestación del sábado.
1: El petróleo Brent toca los $100 el barril, sube más del 2%, alcanza su nivel más alto desde finales de julio. Además, el precio del gas internacional repunta más de un 4%. Todas las bolsas europeas registran caídas de más del 1%. La causa, la nueva escalada de la guerra en Irán. La Guardia Civil Revolucionaria afirma que sus fuerzas atacaron dos buques estadounidenses y Estados Unidos asegura haber atacado y destruido varios petroleros iraníes. Algo más, el Ministerio de Cultura se reúne mañana con las comunidades y la Policía Nacional para evaluar la seguridad en los museos. La reunión fue anunciada por el ministro Ernest Urtasun debido a la alarma causada por los robos en el Museo Arqueológico Provincial de Badajoz, en el Museo de Albacete y en el Museo de Villena, en Alicante. 11:04, 10:04 en Canarias. Ahora las noticias de su comunidad.
4: El presidente de la Generalitat extiende la mano a los sindicatos de los docentes para llegar a acuerdos beneficiosos para toda la comunidad educativa. Juanfran Pérez Llorca lo acaba de hacer el día en el que arranca el curso escolar en toda la comunidad valenciana.
5: Yo creo que el acuerdo que viene per dos bandes, ¿no? Así hay voluntad de arribar. Yo lo que tienen que tener claro todos los sindicatos que tienen también voluntad de arribar a acuerdos. Las puertas siempre están abiertas.
4: El presidente de la Generalitat ha inaugurado el curso en el interior sur de la provincia de Castellón, en concreto en la pequeña población de Caudiel, de apenas 700 habitantes. La plataforma en defensa del enseñamiento público ha convocado este sábado manifestaciones en las tres capitales de provincia para reclamar a la consellería una mejora de las condiciones laborales de los docentes y más inversiones en los centros. Kilian Cuerda, responsable de la Federación de Enseñanza de UGT, critica la falta de voluntad negociadora de la consellería y también lamenta los cambios introducidos a última hora en las funciones de la inspección educativa.
6: Inclús aprofitant en total agostitat i alevosia per a donar una punyalada per l'esquena i una agressió directa a la dignitat i decència del professorat i l'escola pública implantant en agost en la llei d'acompanyament unes funcions de policia política, de gestapo educativa que volen diguem-ne, desenvolupar en la inspecció educativa per a perseguir l'educació lliure i per a perseguir la llibertat de càtedra.
4: La Guardia Civil avanza en la investigación abierta por el apuñalamiento de una mujer el pasado lunes en Carcaixén, aunque de momento no han querido ofrecer más datos para no entorpecer las investigaciones. Diferentes medios terrestres y aéreos continúan este miércoles trabajando en el incendio forestal declarado en la localidad alicantina de Polop, que sigue estabilizado. En cuanto al tiempo, emergencias, se ha activado hoy la alerta naranja en el litoral de Alicante por chubascos acompañados de tormenta y granizo, que pueden ser localmente fuertes. También se prevé un descenso notable de las temperaturas después de una madrugada que ha vuelto a ser tórrida, con temperaturas por encima de los 35 grados en muchos municipios. 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

0: Canarias, la mañana de Radio Nacional. Y saludo, con el gusto que me da siempre hacerlo, a Víctor Amela. Muy buenos días,
1: Juan Ramón Lucas,
0: compañero. ¿Cómo estás?
1: Muy buenos días desde Barcelona. Qué hora de radio maravillosa acabo de escucharos. Qué bien me lo he pasado, de verdad.
0: Has coincidido ahí con Bob Pop, ¿no?
1: Bueno, no nos hemos cruzado. Pero oye una cosa, quería deciros que yo he regalado cientos de cargadores de móvil a cientos de hoteles porque siempre me lo olvido. Y mira que digo, esta vez no me pasará. ¿Y por qué me pasa? No lo entiendo. Reviso dónde me voy y cuando estoy ya en el tren digo, el cargador.
0: Se me ha...
1: He regalado mucho.
0: Coño, eso me pasa. Fíjate, me lo ha regalado, se me ha olvidado.
1: Sí,
0: pero
1: sí.
0: No sé si cientos de ellos, pero a lo mejor una decena sí.
1: Claro,
0: sí,
1: que sí, claro que sí.
0: Desperdigado.
1: No, oye, es un asunto que da muchísimo de sí. Yo te animo que en otra edición de otro programa vuelvas a hablar de este asunto. No, pues, se acaba nunca.
0: Lo haremos. Oye, tú que me... Hoy me has invitado a leer, bueno, a hacer varias cosas. Yo creo que hay un invitado que al final no podemos tenerlo porque anda de viaje y tal, pero que tiene un libro maravilloso que yo empecé a leer anoche, gracias a... Y es... tenemos que traerle, si no podemos oír la próxima semana.
1: Traeremos. Sí, él se llama Santiago Roncagliolo. Es peruano, bueno, es peruano, tiene doble nacionalidad.
0: Sí, vive en Barcelona.
1: Claro, vive en Barcelona, es español y peruano. Y ha escrito un libro que me ha atraído muchísimo. Ya te digo, otro día me gustaría que le entrevistásemos un poquito,
0: sí,
1: que conversásemos
0: con él.
1: Porque claro, él, al ser peruano, ha tenido acceso a un montón de fuentes muy, muy, muy próximas a Prevost, a Roberto Prevost, el que hoy en día es Papa León XIV. Y esas fuentes le han dado un montón de informaciones muy valiosas, muy singulares, muy exclusivas, que él ha convertido de forma excelente, espléndida, brillante, en este libro, El pastor y los lobos. ¿Has visto la portada?
0: He visto la portada, es buenísima. Pero déjame que añada que la historia no solamente es la biografía de Prevost, es contar algo sobre su elección, sino que también es una historia personal.
1: Efectivamente.
0: Porque él habla de los abusos que sufrió.
1: Claro. Yo siempre digo, mira, bueno, lo dije ayer, porque ayer presenté al autor en una librería en Barcelona, presenté este libro, y dije... Quien lea este libro conocerá al acabar muy bien a dos personas. Una se llama Roberto y la otra se llama Santiago. Una es el escrutado, el autobiografiado, y otra es el escrutador, el autor. Porque el autor, para entender mejor la figura que está explicándonos, la de León XIV, habla de cosas que le pasaron a él en su infancia, en su juventud. Se desnuda mucho ante el lector.
0: Es verdad.
1: Cuenta eso, cuenta cómo hubo una aproximación abusiva, sexualmente hablando, de un padre Jaime, en el colegio en el que estudiaba, de los jesuitas de allí en Lima, y es muy valiente por parte de él, porque eso le ayuda a entender cómo es que todos pasábamos por eso, todos lo dábamos por algo normal, hasta hacíamos memes, bromas, acerca del viejito, del padre Jaime, y a nadie le escandalizaba. Años después nos dimos cuenta de la barbaridad que eso era, ¿no? Pero es verdad que la sociedad en su conjunto no ha sido consciente de ese abuso, de esa aproximación abusiva de muchos sacerdotes a menores, hasta muchos años después de que sucedieran los hechos. Y la figura del actual Papa es clave en toda esta cuestión. ¿Por qué? Porque había una especie de mafia en el Perú llamada el Sodalicio. Sodalicio era una congregación de vida cristiana que, bueno, estaba liderada por verdaderos psicópatas y que sometía abusos, no solo psicológicos, sino maltratos físicos y sexuales a sus sodalites, a sus miembros, y fue la acción conjunta, combinada, muy discreta, de ese obispo peruano llamado Roberto Prevost y del Papa Francisco, que le encomendó la misión de desenmascarar todo ese montaje, la que condujo a la disolución un mes antes de la muerte del Papa Francisco, solo un mes antes, de esa mafia, de esa congregación. Y allanar eso es lo que posibilitó que en el cónclave, imprevistamente, porque nadie hablaba del nombre de Robert Prevost en las primeras votaciones, saliera realmente Papa al final León XIV, ¿no? Se entiende, pues, muy bien. Yo os animo a todos los que tengáis interés por el tema de la Iglesia Católica, por el tema del Vaticano, que siempre es excitante, los cónclaves, los papas, todo este mundo merece muchísimo, que lleva 2000 años de existencia, merece mucho leer este libro.
0: El pastor y los lobos, se llama.
1: Sí,
0: bueno,
1: sí.
0: Vienes también con más historias y con más personajes, Víctor.
1: Es que hoy encima de la mesa, a lo mejor tenéis por ahí la contraportada de La Vanguardia, y veréis que sale una señora. Bueno, veréis que sale un castillo, porque en la foto el fotógrafo, y me pareció muy inteligente su enfoque, lo que privilegia es un castillo que está al fondo de la señora. A la señora la vemos pequeñita, el castillo es muy grande. Es un castillo que no es muy conocido, está en las tierras de Poniente de Cataluña, que se llama Raïmat. Uh-huh. Raïmat, quizá a los que seáis más o menos aficionados a los caldos, a los buenos caldos, os sonará de alguna etiqueta de alguna botella de vino.
0: Desde luego.
1: ¿Verdad que sí?
0: Sí.
1: Porque son unos buenos vinos catalanes que se hacen en esa parte que está un poco, digamos, al margen de todo, que son esas tierras de Lérida. Uh-huh. Y esta señora a la que he entrevistado me ha parecido muy interesante. Su nombre es Elena de Carandini Raventós. Cuidado con el segundo apellido, ¿eh? Uh-huh. Y ella, desde niña, veraneaba en ese castillo que era de la familia, en esos viñedos, y ya de mayor decidió que iba a hacer un esfuerzo, que iba a rehabilitar ese castillo, lo iba a comprar, ahora es suyo, e iba a convertir todas esas tierras que lo envuelven, que lo rodean, en tierras fértiles, productivas, que se autogeneran, que no consumen más agua, que el saldo hídrico es ecuánime. En fin, ha hecho verdaderamente una obra extraordinaria. Y a mí me gustaría que le hiciéramos alguna pregunta.
0: Sí,
1: ¿te gusta?
0: Me apetece. Creo que podemos saludarla. Elena Carandini Raventós. Buenos días, muy buen día.
2: Hola, buen día, buenos días. Ilusión escucharos.
1: Perdona el salto, Elena, porque te voy a decir una cosa, Juanra. Vamos a ser sinceros con los oyentes. La llamada prevista era a Santiago, pero está en un tren encerrado por Óscar Puente, entonces no puede salir.
0: ¿Cómo que encerrado?
1: Sí, ya tenía que haber llegado a Zaragoza y no está llegando.
0: Encerrado por Óscar Puente.
1: Sí.
0: Oye,
1: Entonces le he dicho a Elena, al asalto hace 10 minutos, Elena, te vamos a llamar. Y ella, muy generosa, ha dicho, adelante.
0: Gracias, Elena. Fíjate, voy a decirte una cosa, no tengo gusto, ¿te puedo tutear?
2: Sí, por favor.
0: No tengo el gusto de conocerte, pero sí conozco alguna familia que se dedica a lo que te dedicas tú, y en Cataluña, en Sant Sadurní d'Anoia, exactamente.
2: Sí.
0: Porque tengo vínculos familiares también, y me parece un oficio admirable. Pero quiero, antes de nada, aclarar una cosa que tú le dices, que seguro que es cierto, pero bueno, que tú le dices a Víctor Amela, la familia Raventós Codorniu, cuando nace una criatura, le dan a catar una cucharadita de cava.
2: Mira, es que imagínate, Juan Ramón, en una familia de casi 5 siglos, somos casi 600 miembros, el legado se transmite en estos pequeños gestos. Esta cucharadita de cava es una manera de decir, ya formas parte de esta historia.
0: Qué bautismo,
1: esta saga, sí. Y oye, ¿qué cara pusiste tú? No, porque saber, cuando te dieron el cava.
2: A mí
1: pero
2: me
1: sí
2: encantó.
1: Te encantó, te han contado que te encantó.
2: Me encantó.
1: Y tú me
2: encantó.
1: Contabas que cuando se la diste tú a tu hija, ¿qué pasó?
2: Gabriela se relamió. Pero se relamió, ¿tú te crees? Y Teresa también, las dos. O sea, tengo dos futuras
1: sibaritas
2: también viticultoras.
1: Eso es señal de que la saga va a continuar.
2: Yo espero que sí, estamos en la 18 generación, yo creo que seguirá. Y de hecho todos los primos que tenemos son grandísimos expertos agricultores y viticultores que trabajan en la finca de Raïmat, y es impresionante lo que se está haciendo allí, ¿no?
0: Oye, es magnífico convertir la tierra en arte, ¿eh? ¿Qué es lo que hacéis?
2: Mira, mi bisabuelo regeneró una tierra, convirtió y transformó un desierto de continuación de los Monegros, justo pegado a Aragón, en un vergel, que es lo que hoy, vente cuando quieras. Porque,
1: plantó un millón de árboles.
2: Un millón de árboles, imagínate. Claro, él lo hizo, regeneró una tierra, la transformó, cuidó el suelo, pero nosotros también pensamos, por eso hablamos de Víctor Habla, que me encanta cómo ha reflejado la contra, la filantropía comunitaria regenerativa, ¿no? Con jóvenes, con cultura, con memoria, con la comunidad.
1: Hay una cosa que me gustó mucho, Juanra, y es que organiza la fundación Castillo Raïmat Lleida unos cursillos de tractoristas. ¿Sabes quiénes son los más peritos, los más hábiles? Los inmigrantes magrebís y centroafricanos, ¿verdad? Me decías que son los que ahora están conduciendo esos tractores gracias a los que Juanra se le ve los vinos que se bebe.
2: Sí, exacto. Bueno, después, para conseguir estos vinos necesitamos que haya gente que maneje bien los tractores. Entonces, la Fundación Comunitaria Raïmat Lleida lo que hace es impulsar con la Escuela Agraria de las Borges Blancas, con United Way y con John Deere, cursos de tractoristas.
1: John Deere es la marca de los tractores.
0: Sí, John Deere es
2: el... Exacto. Claro, es un futuro rural para dignificar, para profesionalizar estos trabajos.
1: Y para redondear el círculo, yo propongo que en ese tractor haya una radio y que escuchen Radio Nacional de España.
3: Oye, hay mucha gente que no escucha en el tractor, ¿eh?
1: ¿Verdad?
3: Mucha
1: que sí?
3: Gente.
1: Un saludo a todos ellos desde aquí ahora mismo, sí, es verdad.
2: Un saludo para todos, desde luego.
3: Mi primo Gelín, que está en Asturias con el tractor a esta hora,
1: está escuchando,
3: con el tractor, está escuchando seguro.
1: Pues un saludo.
3: Se estará riendo en este momento que lo escucha.
2: Oye, bueno, nos llama gente de toda España porque quiere tractoristas, que faltan.
3: Ah, o sea no solamente os utilizáis para vosotros, para vuestra tierra y el vino Raimat, sino que formáis gente que luego se va a otros sitios. Qué bueno.
2: Podrían perfectamente. Nosotros formamos a tractoristas en la escuela agraria, que es realmente quien está haciendo la formación. Nosotros intentamos que se coordine y se impulse todo esto, pero luego pueden ir a trabajar donde quieran, desde luego. Y faltan tractoristas en España.
1: Qué curioso, esto no lo habíamos oído. Es un titular buenísimo, ¿eh?
3: Sí, falta tractoristas.
2: Sí. Sí.
1: Oye,
2: sí,
1: y tú como filántropa, mecenas, como tú quieras decirlo, inspirada por la figura de tu bisabuelo, que fue el que, el que lo inició todo, porque él se vino de las tierras que mencionaba hace un momento Juan Ramón, Sadurní, se vino a un lugar inhóspito, que eran esos páramos del poniente de Lérida, y los convirtió en un vergel. Y eso creo que para ti, en particular, ha sido muy inspirador, ¿no? Esa figura de tu bisabuelo.
2: Mira, es súper inspirador. Mira, cuando heredas, estás recibiendo algo, pero la generación que le toca recibirlo está custodiando y decidirá qué vas a hacer con ello antes de entregárselo a la siguiente. En nuestro caso, hemos creado una fundación comunitaria que solo hay 15 en España y cada vez más, y son las que potencian el territorio y a la comunidad. Y hemos montado un festival, el Raimatas Festival, cada octubre al final de la vendimia. Cada uno decide un poco de qué manera va a impactar, ¿no? Y esta es mi manera de hacerlo.
1: Fíjate que...
2: Y realmente está saliendo así.
1: Que eres afortunada porque seguramente la mayoría de los oyentes ahora, si piensan en su bisabuelo, no saben ni quién era o no lo conocían. Y es una lástima, porque yo creo que es verdad, tienes razón tú en lo del legado. Estaría bien recoger legados y implementarlos, ¿no? Hacerlos mayores.
3: Joder, eso sí es un vínculo con la tierra. Yo probé el Raimat hace muchos años, en Raimat además. En Lleida, hace muchos años, un vínculo familiar. Y siempre me pareció que era un vino, y a lo mejor es mi ignorancia, que requería un impulso, que se debería más dar a conocer, que no me parecía que estuviera en el catálogo de los grandes vinos o de los vinos que te podían hacer disfrutar. Yo creo que eso ha cambiado, o simplemente yo en aquella época tampoco era muy conocedor de la historia.
2: Seguro que eras conocedor, lo que pasa es que poco a poco vamos dando a conocer. Los catalanes somos, yo creo que muy discretos con buenos productos, pero tenemos que darlos a conocer. El Cabernet de Raimat es impresionante, el Chardonnay de Raimat es brutal. Y ahora hay un Godello que te mueres en Cataluña, ¿no? Mm. Es espectacular los vinos y cuando los tomas también en una zona tan bonita, con unos viñedos. Yo me he traído americanos por el festival, que vienen del festival de Napa Valley a Raimat, y me dicen, pero si esto es más grande que Napa Valley. Y les digo, sí, aquí hay 3.000 hectáreas de viñedos ecológicos donde se trabaja con la biodiversidad, con el buen agua, con la buena sostenibilidad. Y los vinos son espectaculares. Y la bodega, que es patrimonio, es espectacular. Yo os invito a todos a que vengáis a visitarlo.
3: Pues Elena, nosotros somos de los que vamos, ¿eh?
1: Iremos.
2: Fantástico.
1: Y con los micrófonos en ristre.
2: Oye. Pues en octubre os espero en el festival. Será un placer. Os recibiré con los brazos abiertos y una copa de cava o de vino.
1: ¿Nos puedes adelantar un poquito el festival, que será lo gordo, lo especial?
2: Sí, mira, tenemos a Andrea Motis con jazz. Tenemos a Xavi Sabata en el concierto de Winter Rise dentro de la bodega que hemos montado con unas barricas. Tenemos a Elizabeth Frank, tenemos al Cuarteto Kramer que tocará música barroca en la iglesia de Raimat. Vaya. Una misa de arquitectos por el año Gaudí. Con el bisnieto del autor del diseño del pueblo, que era discípulo de Gaudí.
1: Es verdad, de tu bisabuelo, de hecho, le dijo a Antonio Gaudí, vente y hazme esto, y Gaudí le dijo, es que estoy un poco obsesionado con la Sagrada Familia. Y por eso envió a su discípulo, dime el nombre del arquitecto, ¿cómo era el nombre del arquitecto?
2: Joan Rubió y Bellver.
1: Esto, vale, bien.
2: Era discípulo de Gaudí, mi bisabuelo llamó directamente a Gaudí, le dijo, enséñame el pueblo, por favor, y las bodegas. Y dijo, mira, pues ahora ya estoy un poco ocupado con la Sagrada Familia.
3: Elena Carandini, muchas gracias, de verdad.
1: Un beso, Elena.
2: Un beso.
1: Un placer. Muy generosa.
3: Hasta pronto.
2: Hasta pronto, chao, gracias.
3: Adiós. Y seguimos el viaje con Víctor Amela.
1: No sabía, oye, tú, dime, ¿hay algún lugar en el que no hayas estado? Y que no conozcas a alguien o no tengas algún familiar.
3: Muchos. Lo que pasa es que, bueno, en Raimat tenía familia.
1: Sí. No, me ha sorprendido. Oye, ¿dónde quieres que vayamos ahora?
3: Pues mira, un poco al pasado. A ver, con
1: me
3: esto.
1: Parece bien. Hombre, por favor, ponlo. Te voy a confesar.
3: A ver, dime.
1: Esta sintonía es de las más entrañables de mi vida.
3: Y a mí también, que a mí me recuerda al cine. Y claro, cuando íbamos al cine, los de tu generación y la mía, disfrutábamos. Primero nos tragábamos el nodo, que nos gustaba mucho. Y luego las pelis, dos programas dobles.
1: Dos pelis. Yo siempre quería llegar pronto por escuchar esta sintonía y ver el nodo. Yo lo tengo asociado al verano, porque había un cine de verano en un pueblo levantino en el que pasaba las vacaciones. Imagínate un gran patio a cielo abierto, con las paredes cubiertas de jazmín y de galán de noche o dama de noche, con ese aroma embriagador que empieza a emanar a partir de que se oscurece, y sillas de Enea, que nos cogíamos cada uno la nuestra silla en el patio aquel enorme, y un muro encalado enfrente. Y ese muro encalado enfrente, de repente aparecía pues el emblema del nodo, esa música, y yo ahí ya empezaba a soñar, ya entras en otra burbuja, en otra dimensión. Claro que me dirás, pero Víctor, eran noticias chungas o cutres del régimen. Me es igual. Era personas que se movían, historias, cosas que pasaban, y algunas bastante chuscas y divertidas, porque había incluso un soterrado sentido del humor. Yo creo que los guionistas eran unos cachondos, los del nodo, y algunos se burlaban soterradamente, supongo que hasta de Franco. En fin, a mí me parece fascinante, y lo traigo a colación por lo siguiente. En Televisión Española, aquí en nuestra casa, hay un programa que es de mis favoritos, que ya se estrenó la temporada anterior. Se titula Los archivos secretos del nodo.
3: En la 1, sí.
1: Claro, en la 1. ¿Y qué hacen? Hacen una cosa, me parece increíble, que yo no sabía que eso sucedía. Había algunas de las filmaciones en ese momento, años 60 sobre todo, del nodo, que por alguna razón no llegaron a proyectarse. Y están en latas, escondidas, en anaqueles, secretos, guardados, preservadas, ahí en Madrid, en el archivo secreto del nodo. Y un equipo de profesionales del audiovisual ha ido rescatando esas cintas, esas filmaciones, las han ido visualizando y viendo que había cosas muy interesantes, que son las que se proyectan en este programa, y luego se convoca a algunos especialistas de cada ramo, analistas, que comentan por qué creen ellos que no llegaron a proyectarse esas imágenes y qué contienen, qué significa eso en aquel momento, en el contexto de lo que estamos viendo, ¿no? Y este viernes, Juanra, este viernes, a las 10 de la noche, en la 1, como tú decías, vuelve este programa con la primera de varias emisiones, creo que son 12, y que yo no me voy a perder. Y te animo a que no te las pierdas tú y ninguno de nuestros oyentes.
3: Pues en eso estamos. Y no te pierdas, Víctor, algo de lo que vamos a hablar en un momento que seguro conoces, que es una exposición que se llama La captura del tiempo.
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0: las 11:25, 10:25 en Canarias. Vamos a irnos a la inauguración de una exposición muy especial. Lo decía hace un instante. El nombre es La captura del tiempo. Y me parece interesantísimo. Es una muestra de fotografías hechas por Pascual Maragall al ser diagnosticado de Alzheimer. La captura del tiempo. Loreto Souto, buenos días.
1: Juanra, ¿qué tal? Buenos días. Hace 19 años que el que fue alcalde de Barcelona y presidente de la Generalitat fue diagnosticado de Alzheimer. Cuando llega ese diagnóstico en 2007, Pascual Maragall empieza a capturar el tiempo y a fijar instantes de sus interacciones con el mundo, y lo hace a través de fotografías que realiza con su móvil, con un Nokia. Esta colección de más de un centenar de fotografías proceden precisamente de ese móvil. La captura del tiempo es el título de esta muestra, que se inaugura hoy en la sede de la Generalitat de Cataluña en Madrid, en la calle Orense 62. Instantáneas de Pascual Maragall que se exponen en paralelo a la obra de su gran amigo y prestigioso fotógrafo Toni Catany. Nos acompaña Toni Garau, que es comisario de la exposición y director de la Fundación Toni Catany. ¿Qué tal? Buenos días.
2: Buenos días.
0: Buenos días, Toni.
2: Contento de estar con vosotros.
1: Hemos visto ya muchas de esas fotografías, por ejemplo, Juanra, dos manzanas, una sana y otra podrida. Toni, ¿qué fotografió más Pascual Maragall con su móvil cuando en ese momento de ser diagnosticado de Alzheimer? ¿Qué podemos ver en esta exposición?
2: Fotografió todo. Es un proyecto que nació junto con Caro García para recuperar y no perder la imagen ni la memoria de aquello que estaba pasando, lo que más amaba y lo más simple y lo más sensitivo de lo que tenía a su alrededor, aunque el Nokia fuese un aparato que no daba una calidad muy importante, con lo cual lo importante era aquello que recogía. La exposición que recoge estas imágenes de Pascual en contraposición con las imágenes de un fotógrafo reconocido, prestigiado, reconocido por sus imágenes, y ponemos en paralelo, por ejemplo, la exposición empieza con esa manzana podrida y esa manzana sana con las manzanas podridas de Toni Catany.
0: Me parece... ¿cómo estás, Toni? Me parece maravilloso. Es decir, primero esa iniciativa. Es decir, bueno, voy a entrar en ese territorio en el que reina el olvido, para cuando me sumerja completamente en él, voy a tener esto, que son recuerdos. La tecnología me lo permite hacer. Imagino que, no sé, fotografió todo, la familia, la calle, la gente, los paisajes, detalles, como dices, la manzana. ¿Qué fotografió Maragall?
2: Aquello que podía ver que no podría recuperar, y una cosa muy importante que era lo que él llamaba autofotos. En ese momento, en el año 2007, no estábamos hablando de selfies.
0: Claro.
2: Pascual Maragall apunta y pone autofotos. Catany, a esas mismas imágenes que también se hace, a esas selfies que se hace, también les llama autorretratos de mí, de yo. Con lo cual, son conceptos que aparecen antes de tener el propio concepto. Para saber qué fotografió Maragall, hicimos un ejercicio en la Fundación Toni Catany, en el Centro Internacional de Fotografía en Mallorca, al tener la exposición allí, con unos cursos de secundaria. La propuesta que les hicimos a los alumnos fue que fotografiasen lo que más querían, aquello que necesitaban, aquello que querían que podían perder. Y con esas propias imágenes que hicimos, reproducimos un poco el formato en que están las imágenes de Pascual Maragall, con anotaciones propias. Y era sorprendente ver cómo fotografía a partir de la exposición, y hicimos una exposición con esas imágenes. Fue a mí se me ponían los pelos de punta cuando veía, y cuando inauguramos su exposición, cuando vimos cómo funcionaban, y veíamos cómo habían fotografiado a sus abuelos, a sus padres, a sus mascotas, a la calle donde viven con la casa. Y entonces lo poníamos en paralelo con lo que había hecho Maragall, y estaban trabajando de la misma manera, poniendo en valor y pudiendo ver sin inteligencia artificial, sin ningún tipo de ayuda, sin ningún tipo, a partir de las sensaciones, ver cómo ponían en valor esas cosas tan importantes.
1: Y llama la atención, Juanra, en esta exposición, no solo las fotografías que hizo en su día Pascual Maragall, sino los comentarios a esas fotografías. Por ejemplo, vamos a describirte una. Es una foto de un ordenador, tiene delante una noticia de un periódico que dice así: descubierta una causa infecciosa para la enfermedad de Alzheimer.
2: El comentario comenta, de Pascual es buenísimo, ja, ja, ja. Con lo cual es tener una visión absolutamente a sabiendas del diagnóstico que tenía, ver que esto iba para largo y que a ver cómo funcionaba y poniendo. Hay muchas más, un sentido del humor de un personaje que es poliédrico, pero además muy, muy, muy cercano.
0: Víctor, andas por ahí todavía, ¿no?
3: Claro, claro, sí. No, yo bueno,
0: ¿no sé si conocías la exposición?
3: No, voy a ir porque la tengo aquí al lado. Pero me enternece muchísimo porque yo recuerdo haber visto... Estas fotos deben ser de hace unos 25 años. ¿Me equivoco mucho?
2: De 2007 al 2009.
3: Bueno, hace menos de eso. Pero yo recuerdo hace unos 20 y pico años haber visto por la calle paseando con Diana Garrigosa, su esposa, a Pascual Maragall, por el centro, por la Plaza Cataluña, con el móvil en la mano. Y recuerdo que le saludé y dijo, aquí ya poca cobertura, aquí hay poca cobertura. O sea, que en ese momento...
0: ¿Hace 20
3: tenía,
0: años ya?
3: Sí, sí. Tenía como una especie de obsesión de ir a todos lados con su móvil, o para estar conectado con el mundo, con la familia, o para hacer fotos. Y ahora entiendo que estaba haciendo fotos, que tenía esa mirada sobre el mundo peculiar, singular. Pascual Maragall siempre ha sido una persona especial, maravillosa, y yo creo que él, consciente de que la enfermedad avanzaba en él, quiso de alguna forma vincularse al mundo. ¿Cómo? A través de esas fotografías.
0: Me parece maravilloso. Tenemos comunicación con Cristina Maragall.
3: Ah, mira.
0: Cristina, buenos días, buen día.
4: Hola, buenos días.
0: Primero, gracias por atendernos, porque sabemos que estás de viaje en un tren. ¿Cómo está tu padre?
4: Sí, estoy de camino a Madrid. Bien, mi padre está bien, lleva, como sabéis, pues ya casi 20 años diagnosticado de la enfermedad de Alzheimer, y es una persona de 85 años, pero la verdad es que conserva un buen estado de salud y podemos estar contentos realmente de cómo se encuentra.
0: Oye, ¿cuándo rescatasteis las fotografías que tenía tu padre en ese móvil Nokia?
4: Bien, el origen de este proyecto es una recopilación que hizo Caro García en el año 2009-2010 de estas fotografías, ¿no? Ella era fotógrafa y cámara de la película Bicicleta, Cuchara, Manzana, y se propuso hacer esta recopilación como un trabajo terapéutico y divertido con mi padre, y de allí salió un libro maravilloso y una exposición. Entonces luego ya fue Toni Catany, desde la Fundación Toni Catany, que se interesó por estas fotografías y las ha releído y les ha vuelto a dar un valor, yo creo que es muy interesante y que aporta muchísimo.
3: Cristina, ¿puedo saludarte? Te saludo.
0: Víctor Amela.
4: ¿Qué tal?
3: ¿Hay alguna de esas fotos que a ti te emocione particularmente, que te llegue al corazón especialmente?
4: Bueno, hay muchísimas, ¿no? Las de mi madre quizás son las que más me emocionan, ¿no? La ternura que se lee detrás de esas fotografías y los comentarios, ¿no? Ese cariño hacia mi madre, yo creo que es lo que más me emociona.
3: Claro.
0: Cristina, 900.000 personas están diagnosticadas de Alzheimer o de otras demencias en España, ¿verdad?
4: Sí, realmente es una enfermedad que nosotros consideramos que ya pronto será una epidemia, digamos, porque como sabemos la población mundial y en España particularmente está envejeciendo, y eso hace que cada vez tengamos más casos de Alzheimer, y por lo tanto tenemos que seguir trabajando tanto en la investigación biomédica, que es lo que hacemos desde la Fundación, como para transformar la sociedad y en la comprensión que hay de esta enfermedad. Y por eso nos apoyamos en la cultura, ¿no? Para poder realmente conseguir esta transformación social que queremos impulsar desde la Fundación, a través de la cultura. En ese sentido, esta exposición es magnífica.
0: Claro, recordemos que Cristina Maragall es presidenta de la Fundación Pascual Maragall y yo imagino, Toni Garau, que ese espíritu del que nos habla Cristina es el que impregna también el que motiva una exposición como esta.
2: Absolutamente. Hay una relación de amistad entre Pascual Maragall y Toni Catany. Se conocen en 1987, cuando Pascual Maragall empieza a instalarse en casas de vecinos de Barcelona para conocer directamente las incidencias y ver cómo está funcionando el barrio. En el Raval, en casa de Toni Catany, en Nou de la Rambla, que ahora es sede de la Fundación, Pascual, a través de amigos comunes, le pregunta si puede instalarse en su casa. Catany está encantado y ahí es como si pasa un piso de estudiantes. Comparten baño, comparten cocina. Maragall va, le recoge su coche oficial, se va para la alcaldía y nace una amistad que dura hasta la muerte de Pascual Maragall, hasta la muerte de Toni Catany, que no nos avancemos. En 2013, un hecho curioso es que cuando muere Toni Catany en 2013 de una manera inesperada, porque no tenía ningún problema de salud que fuese grave, encontramos en la casa llena de post-its con las cosas que tenía en la nevera, cosas que tenía en el ordenador. Hay dos manzanas, hay un refresco de no sé qué. En el congelador tengo esto. Con la relación de amistad con Pascual Maragall, Toni se obsesionaba con la pérdida de la memoria. Si sus imágenes van de eso, del paso del tiempo, de la captura del tiempo, pues tenía miedo. Y le preguntó a su amigo, ¿qué me está pasando esto? Y Pascual le dijo, no te preocupes, tú ves poniendo post-its y son estos post-its que son como las anotaciones que pone Pascual en las fotos, aquello que no, pero de una manera muy cotidiana.
0: Toni Garau, perdona, termina, sí, disculpa. Sí.
2: Finalmente, decir que a partir de eso lo que queremos es, desde la Fundación Toni Catany, catalogar, difundir, prestigiar la obra de Toni Catany y la relación con la gente que ha hecho posible que esa obra se construyese. Hemos hecho exposiciones Pascual Maragall, María del Mar Bonet, Miquel Barceló y en caso de Pascual Maragall, importantísimo porque fotografía, memoria y ciencia forma parte de lo mismo.
0: Muy bien, oye, Toni Garau, de verdad, muchísimas gracias, comisario de la exposición. ¿Hasta cuándo va a estar abierta la exposición? No sé si lo habéis comentado antes tú o Loreto.
1: Hasta el 28 de noviembre, Juanra, en la sede de la Generalitat en Madrid, en la calle Orense 62, una exposición abierta a todos los públicos, totalmente gratuita.
0: Gracias, Loreto. Toni Garau, muchísimas gracias. Cristina Maragall, gracias por compartir este tiempo con nosotros. 11:38, Víctor Amela.
3: Dime, Juan Ramón Lucas.
0: Pues hasta te propongo temas para tus cositas.
3: No, me ha fascinado, creo que sí.
0: Es fantástico, ¿eh?
3: Sí.
0: Me parece interesantísimo el tema.
3: Claro.
0: Por la personalidad de Maragall, sí. Pero también por el territorio en el que entra.
3: Y ese abordaje desde el mundo del arte. Mira, yo personalmente, mi madre falleció hace un año y medio con Alzheimer. O sea, llevaba ya años fuera del mundo. Y estoy seguro de que ahora millones de personas que están escuchándonos tienen a un familiar muy cercano con la enfermedad de Alzheimer.
0: Gracias, Amela, Víctor.
3: Un abrazo fuerte.
0: Cuídate mucho.

0: Y desde hace aproximadamente 35, 37 minutos está en Televisión Española el presidente del gobierno, Pedro Sánchez, en diálogo con esta casa. Meritxell Planella, ¿qué ha comentado ahora que pueda ser reseñable hasta ahora? ¿Qué ha comentado el presidente del gobierno que pueda ser reseñable? Despierte atención informativa.
1: Pues mira, digamos que dos grandes asuntos. Han empezado preguntándole por esa decisión del Tribunal Supremo de paralizar de forma cautelar la inscripción en el censo electoral de los nacionalizados por la ley de nietos. Y Sánchez admite diferencias entre poderes, pero evita entrar en el cuerpo a cuerpo con el alto tribunal en vísperas de la apertura del año judicial.
2: No estamos a favor ni compartimos la resolución del Tribunal Supremo. Les hemos pedido que lo intenten resolver cuanto antes, desde luego antes de las elecciones de 2027, y lamentar de nuevo que el Partido Popular se ha abonado a las tesis más reaccionarias de la ultraderecha.
1: Sánchez también avala, digamos, las dudas sobre la imparcialidad de María Tardón por haber sido concejal en la época de Álvarez del Manzano en Madrid, la jueza, recordemos, de la Audiencia Nacional, que abrió una investigación sobre la entrada masiva del 30 y el 31 en Ceuta.
2: Ese es un hecho objetivo, ¿no? Pero evidentemente no está reñida el compromiso político coyuntural de una persona con las labores de jueza, en este caso por parte de la jueza Tardón. Nosotros máxima confianza, máxima transparencia, no tenemos nada que ocultar.
1: Bueno, y sobre Ceuta, el presidente defiende su gestión. De los informes que vamos a poder empezar a leer tras la entrevista, ha explicado que hay documentos de situación, admite avisos, pero que hablaban de un pico de llegadas como otros veranos. Insiste en que nadie avisó de la magnitud de lo que estaba por ocurrir.
2: De los informes de situación que se hicieron por todos, sin desmerecer su profesionalidad, desde luego no se previó en absoluto una llegada masiva de tantos migrantes.
1: Y un asunto del que vamos a estar muy pendientes: el rey visitará Ceuta en fechas próximas, ha evitado concretar cuándo, pero enmarca esa visita dentro de la normalidad, dice que es más necesaria que nunca. Sobre el registro de periodistas del Ministerio del Interior, el presidente lo zanja con un "es poco afortunado".
0: Que no es poca cosa. Gracias, Meritxell. Y le recuerdo, andaba despistado, despistada, estamos en las mañanas de Radio Nacional de España en directo.
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0: Déjame como está ahí arriba bailando.
1: Que me da una alegría escuchar la voz cristalina y flamenquísima de Lela Sote cada vez que vengo los miércoles a tu programa, Juan Ramón.
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1: Pues de verdad que lo consigues, claro. De verdad que lo consigues. Y es que cada semana, cada miércoles, pues escuchamos flamenco en las mañanas. Y como los flamencos son músicos excepcionales, es tan fácil coger del cajón uno u otro. Hoy nos vamos a ir hasta Utrera. ¿Tú has estado en Utrera?
0: Sí.
1: Bueno, en Utrera los
0: tengo algún amigo allí.
1: Los mostachones, hay unas pastelerías buenísimas. Y tierra de flamenco, vamos, como ninguna otra, fíjate.
0: Oye, hay un bar en la rotonda de entrada, que no me acuerdo cómo se llama, hace algunos años que fue, comí unas tapitas que estaban muy bien.
1: Y escuchamos a Fernanda, porque su eco sigue vivo. Cantar por Soleá, como lo hacía Fernanda de Utrera, hasta el momento no se...

0: Marote, guitarrista jaleándole. Que decías que la estapa, al lado de la estatua de Bambino, sí. Otro grande de Utrera.
1: Sí, sí, que hay entre llegas a Utrera, hay una estatua ahí de Bambino. Y es que no me acuerdo de él, me he comido muy bien allí. Bueno, en Utrera en general se está muy bien.
0: Qué bien, sí.
1: Yo está muy bien cuando he ido.
0: Y cabrillas, en Utrera he comido yo cabrillas, que son esos caracoles que hacen un...
1: Yo también.
0: Un guiso, bueno, bueno, bueno. Y el potaje, bueno, bueno. ¿A dónde iba? ¿A dónde iba? Hoy vengo con un músico...
1: De Utrera.
0: De Utrera. Y por eso he querido yo darle la bienvenida precisamente escuchando a Fernanda. Un detallito por Soleá. Él es pianista, un fenómeno, Juan Ramón Luca, un fenómeno, y se llama Andrés Barrio, de Utrera, del mismo Utrera.
2: Hola Andrés.
3: Bueno, un placer estar aquí con ustedes en estas mañanas.
1: Buenos días, ¿eh?
3: Y además hablando de Utrera. Y Utrera siempre por bandera, por supuesto.
1: Pues tú eres muy joven.
3: Yo tengo 29 ahora.
1: 29.
0: Y lleva años sorprendiendo porque es de esta generación nueva de artistas flamencos con una formación en sus espaldas y con unas vivencias que pocas veces se ha dado a lo largo de la historia del flamenco. Él estudió piano clásico, estudió jazz y nació en el germen flamenco de Utrera, ¿no? Porque a Fernanda se la escucha por la calle cada día cuando ibas al colegio.
3: Cuando iba a comprar pan, cuando iba al peluquero. Y bueno, la verdad que sí, que es una tierra única. Ahora mismo acaba de ser, por ejemplo, la Feria de Utrera, la Feria de Consolación, ¿no? De la Virgen de Consolación, nuestra patrona, que además pues, es nuestra guía allí en nuestra tierra. Y sí, es que es una tierra única, hay un sonido único. Lo que estoy escuchando aquí de Fernanda es una cosa que no se da en otro sitio en el mundo, ¿no?
1: Pero fíjate, imagino que cuando tú te asomas al piano, empiezas a estudiar piano, ¿lo quieres hacer pensando en el flamenco o no? ¿Tú te formas como pianista porque quieres ser flamenco, porque quieres ser músico clásico? ¿De dónde te viene? ¿Tú has mamado el flamenco de crío, supongo, o no? ¿Cuál es ese caso?
3: Lo he escuchado desde pequeño, ¿no? El flamenco. Lo que pasa es que es verdad que el flamenco es una música que a veces a los niños, a los jóvenes, por la cuestión de que realmente es una música profunda, ¿no? Es una música que encierra una pasión muy, muy fuerte, pues a veces uno no conecta del todo siendo pequeño, ¿no? Y fue mi caso hasta los aproximadamente 14 añitos que ya empecé a verla como mía también, ¿no? Como a respirar yo también flamenco. Aunque antes ya la conocía y ya conocía la bulería, la soleá, pero sí, quizás no era yo tan consciente de que era una música tan especial en el mundo como la tenía. Es lo típico. Yo no había subido a la Giralda hasta que prácticamente no cumplí la mayoría de edad. Uh-huh. Y la tengo allá al lado. Es lo típico, ¿no? Lo que tú tienes a tu alrededor quizás no lo valoras como tal. Y después me di cuenta de la magnitud que tenía el flamenco. Y ha sido realmente la música que más me ha aportado para yo poder hacer mi propia música.
1: Y este artista la lleva por todo el mundo, ¿no? El flamenco y el piano.
0: Claro, estamos hablando de un artista que la semana pasada estuvo en Japón, hace dos meses en Bulgaria. Es la dimensión que tienen los artistas flamencos que viajan por el mundo y son aclamados porque son verdaderas estrellas y virtuosos del instrumento. Fuera de nuestro país, los flamencos les vuelve loco, ¿no? Es el caso de artistas como Andrés Barrios, que además tiene esa particularidad. Formación clásica, el mundo del jazz también formó parte de su universo y de su mundo sonoro, y por supuesto con esas raíces flamencas que, si no te importa, Juan Ramón, podemos comprobar.
1: ¡Hombre!
0: Y le decimos a Andrés Barrios que tenemos aquí un piano afinadísimo, además, para la ocasión.
1: Tú ya te has encargado.
0: Hombre,
1: de comprobar que
0: llevo toda la mañana afinando el piano para Andrés. Así que adelante, Andrés Barrios.
2: Vamos a ver si lo afina bien.
0: A ver cómo
1: ha quedado. Andrés Barrios, que tiene este disco Kilómetro Cero, que se arranca con un tema que se llama A Fernanda.
0: A Fernanda, precisamente, que es una rondeña. Pero yo creo, te voy a pedir, ¿te puedo hacer una petición?
3: Sí.
0: Meraki.
3: Por supuesto.
0: Meraki, luego que nos cuente lo que es Meraki, porque tiene su historia, es una palabra de origen griego que sirvió para titular una bulería en la que colaboró un artista sensacional que es Pedro Granaíno. Pero hay que decir que Andrés Barrio no solo es un virtuoso pianista flamenco, es que también canta. Lo vamos a ver.

0: ¡Ole!
1: Oh. Andrés Barrios, qué maravilla.
0: Piano este, y voz, es, Andrés Barrios.
1: Este, mira aquí, claro. Semejante calidad musical cuando viaja por el mundo, pues claro, por ahí se vuelven locos, ¿no? En Japón, que has estado hace poco, ¿entienden un poco todo esto que acabamos de escuchar, Andrés?
2: Pues fíjate, entienden tanto que fue una cosa que me llamó tanto la atención que le tuve que bautizar Japón de la Frontera, ¿no?
0: Japón de la Frontera.
2: Japón de la Frontera o Tokio de la Frontera, ¿no? Porque la verdad que hay un nivelazo allí de, ya no solo de guitarra, que quizá podría ser lo más sencillo, ¿no? De aprender, porque, bueno, simplemente aprendes la técnica guitarrística y tal. Que va. Incluso de baile, pero lo más sorprendente es lo del tema del cante. Porque gente que no tiene nuestro acento hablando español, aunque muchos hablan español, pero es que hacen el cante, que es una cosa impresionante y es como si estuvieras aquí. De hecho, colgué un vídeo de una masterclass que hice el día siguiente de uno de los conciertos que tuvimos y todos los que venían, algunos de ellos, yo les estaba explicando algunas cosas de flamenco porque había gente que conocía y otros que no. Pero los que conocían se pusieron a mi alrededor y hicimos una juerga flamenca en un momento y se pusieron a cantar y yo se me ve tocando el piano mirando para atrás como flipando, ¿no? Estupefacto de ver a personas que están en la otra punta de nuestra tierra, pero entendiéndolo como si fueran de ahí, ¿no?
3: Y decías que esta canción, que esta melodía, que este tema que he interpretado tenía su historia.
1: Meraki, se llama Meraki, que a mí siempre me ha hecho mucha
3: Meraki
1: ilusión decirlo, Meraki. Sí, tan sonoro, sí. Pero hay una historia detrás de ese título, ¿no?
2: Suena bien porque además es que es muy bonita el significado, ¿no? Es una palabra griega, no tiene traducción a ningún idioma, pero quiere decir ponerle el corazón a lo que hacemos, ponerle todo el cariño, el empeño, el amor, sobre todo es la pasión, ¿no? Y es bonito cómo lo utilizan los griegos, ¿no? Yo tengo algún amigo de por allí que dice que lo utilizan como hacer algo con Meraki, ¿no? Que es como con pasión, ¿no?
1: Y ahí estaba Pedro el Granaíno, que ponía la voz en el disco Kilómetro Cero, un poquito más bajito, cuando Andrés Barrios es quien tiene que hacer esa letra. ¿Cómo dice la letra, que es tan bonita?
2: La letra dice: con la mar en calma y con el viento a mi favor, ella me acompaña en mi desvelo. Se cruzó en mi vida y a mi corazón le dio la fuerza y coraje que yo anhelo.
1: Ahí está esa letra de Meraki, con la colaboración, como decía, de Pedro Granaíno en el álbum Kilómetro Cero, donde también está Estrella Morente, uh-huh, y otros grandes artistas colaborando con Andrés. Pero el nuevo disco de Andrés no es Kilómetro Cero, sino que es Marea Viva, que acaba de salir, grabado en directo, en el que buscas nuevos sonidos y que estarían cercanos de alguna forma a la tradición de los clásicos españoles, ¿no?
2: Sí, porque todos ellos ya también han buscado muchas sonoridades también, incluso guitarrísticas, en el piano y también en el flamenco, ¿no? Sabemos, por ejemplo, que Falla era tan amigo de Lorca que incluso crearon aquel primer concurso de cante flamenco, y todos ellos a mí me han aportado mucho esa visión de quizás llevar también el flamenco, por ejemplo, a una partitura, que siempre ha sido algo que, cuando yo estaba en Holanda, y me acuerdo que allí estaba Paco Peña con la guitarra flamenca, fue el primer sitio donde se estudió flamenco, ¿no? Incluso antes que en Córdoba, creo recordar, si no me equivoco. Y ya allí se comentaba qué difícil era escribir una línea flamenca de cante para un violín, por ejemplo, ¿no? O incluso para un piano, ya ni te cuento, ¿no? Que es más difícil hacer esos melismas, o para la guitarra. Entonces yo veo que estas personalidades como Falla, como Turina, Albeni, Granado, han tratado mucho de encontrar eso, ¿no? Y ha sido para mí una fuente de inspiración a la hora de lo que hago.
3: Oye, nos queda muy poquito para terminar este encuentro, Andrés. Antes te lo pedía, Teo, ¿te puedo pedir yo una última?
2: Claro que sí.
3: ¿Al piano?
2: Por supuesto.
3: En directo, a 3 minutos que estamos de las 12 del mediodía, llegaremos al mediodía con la música de Andrés Barrios.
2: Perfecto. Será un placer.
1: ¿Te sabes el Vito?
2: Yo me sé el Vito, me suena de algo.
1: Esta semana está... Se caen los auriculares. Esta semana estará actuando en el Festival de Jazz de Gádor, en Almería, el día 11, y el día 13 en el Festival de Jazz de Oropesa del Mar, en Castellón, y la próxima vez que nos encontremos posiblemente sea con la Orquesta de Radio Televisión Española.
3: Andrés Barrios, en directo.
1: En directo. El Vito.

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1: Mediodía, las 11 en Canarias.
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1: Cortada desde hace una hora la línea del AVE Madrid-Barcelona después de que haya resultado dañada una catenaria como consecuencia del temporal que afecta a Cataluña. Barcelona, última hora, Mireia Moreno.
2: Buenos días. Sí, la circulación de alta velocidad entre Barcelona y Madrid lleva interrumpida desde las 11 de la mañana, como contabais, a causa del efecto de un rayo sobre una catenaria en San Vicenç dels Horts. Esta incidencia estaba ya provocando retrasos y técnicos de Adif han decidido interrumpir el servicio para poder repararlo y evitar que se acumularan más retrasos. Debido a esta incidencia, los trenes con salida a Barcelona tendrán que retrasar su salida y los que tienen destino a Barcelona se encuentran ya detenidos en las estaciones de la línea. La previsión es retomar el servicio a partir de la 1 de la tarde. Esta es hasta ahora una de las afectaciones más destacadas de este episodio de lluvias que afecta a Cataluña. También se han registrado retrasos en otras líneas de Rodalías y en el aeropuerto del Prat se han cancelado unos 30 vuelos a causa del temporal. En media hora está prevista la comparecencia de Protección Civil, Meteocat y Govern para actualizar la situación del temporal.
1: Hasta las 11 de la mañana, cuando se ha decidido interrumpir el servicio del AVE Madrid-Barcelona, 21 trenes habían resultado afectados por la avería y casi 7.000 los pasajeros afectados. Pedro Sánchez hace autocrítica sobre la gestión de la crisis de Ceuta. Reconoce en Televisión Española que es necesario mejorar en prevención ante ataques como el de la ciudad autónoma, Leticia Arenas.
3: Sí, cuando esperamos conocer esos informes desclasificados, insiste el gobierno en que no tiene nada que ocultar, que ellos, como la justicia, quieren saber qué ha pasado. A la jueza Tardón, Pedro Sánchez no le acusa de partidismo, pero sí recuerda su pasado en el Partido Popular. Hace algo de autocrítica, lo decías, en esta crisis de Ceuta cree el presidente que el Estado debería anticiparse más a estas crisis.

0: no aclara exactamente cuándo. Tampoco le pone fecha a las elecciones generales, pero que el día elegido siempre de 2027 dependerá, decía el presidente, solo del interés general. Se ve con ganas para repetir como candidato y, por cierto, confirma que contará con el expresidente Zapatero en campaña electoral.
1: El primer ministro de Israel, Benjamín Netanyahu, va a demandar al diario Haaretz por publicar que recibió una advertencia de los planes de Hamas para lanzar un ataque a gran escala días antes del 7 de octubre de 2023. Una advertencia que recibió por parte del presidente de Emiratos Árabes Unidos. Netanyahu acusa al medio de difamación. Algo más, los reyes Felipe VI y Leticia, junto a la reina Sofía, están en Oslo para asistir al funeral de Harald de Noruega, que se va a celebrar en la catedral junto a otros miembros de las casas reales y jefes de Estado de una decena de países. Cerca de 2.000 soldados participan en el cortejo fúnebre que marcha en estos momentos desde el palacio a la catedral, mientras en las calles los ciudadanos se despiden de Harald V, considerado el abuelo de Noruega, que ha sido su monarca durante 35 años. 12 y 4 minutos, 11 y 4 en Canarias. Ahora las noticias de su comunidad.
2: Los sindicatos critican que el curso empiece como acabó el anterior, sin llegar a acuerdos con la consiguiente más importantes como la bajada de ratio, recuperación de plantillas o la mejora en las infraestructuras. La Generalitat, sin embargo, asegura que se han reforzado las plantillas con 5.000 docentes y se está llevando a cabo un plan de climatización de las aulas. Sin embargo, estas medidas, según el STEP, se han conseguido gracias a la lucha de los docentes. Marc Candela.
3: Que van a aplicar las mesures que están proposant i que encara que no s'hagin firmat, significa que la lluita ha servit i que en tot allò en què hem avançat, que continua sent insuficient, li hem arrencat aquest compromís al govern de que anirà aplicant-ho.
2: En este primer día de curso escolar, la alcaldesa de Valencia, María José Catalá, ha anunciado en un desayuno informativo una ayuda de 7 millones de euros en materia de conciliación. La novedad es que ahora se extiende en el tramo de 0 a 6 años y abarca toda la educación infantil.
4: Por primera vez, toda la educación infantil estará cubierta con beca comedor, escuela de julio, matinera y escolarización. ¿Vale? Es decir, las ayudas son fundamentales, pero esto sí es hablar de conciliación. Es decir, una madre que trabaja con un horario y que tiene que llevar la escoleta matronera a su hijo, que tiene un coste, ahí estamos ayudando.
2: La vida útil de las infraestructuras se puede acortar hasta en 25 años por los efectos del cambio climático. Es una de las conclusiones de un estudio internacional en el que han participado científicos de la Politécnica de Valencia. Víctor Yepes, catedrático de Ingeniería.
5: Parece poca cosa, pero después de muchos años, estos movimientos van generando pequeñas fisuras y grietas que aceleran el envejecimiento de la estructura. Y hay un dato que nos preocupa especialmente. Casi el 9% de los grandes puentes a nivel mundial han tenido que demolerse antes de tiempo por este tipo de deterioro.
2: En cuanto al tiempo, estamos en alerta naranja en Alicante por fuertes lluvias. Es todo, siguen informados en esta sintonía y en rtve.es.
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0: Arturo González Campos, ¿qué tal? ¿Cómo estás, amigo?
1: Pues muy contento cada vez que entra esta sintonía que me pone en mi lugar, me pone en mi sitio, porque ha llegado el jefe, efectivamente.
0: ¿Qué eres tú?
1: Estoy muy contento, de verdad, cada día más de estar aquí y es el segundo. Espero que esta progresión continúe. Bueno, hoy te quiero
0: juntar. Vamos a hacer igual que el otro día.
1: Igual, tío.
0: Que te dé la gana.
1: Te voy a traer exactamente lo que me dé la gana, gracias a que me dejas. Te quiero juntar a Wagner con una moda que hay ahora mismo, que son los pelos brócoli.
0: ¿Brócoli? ¿Has dicho brócoli?
2: ¿Quién eres tú?
1: Habéis visto, ¿no?, a la gente joven que va ahora con el pelo brócoli. Se ponen así como una especie de col en la cabeza, ¿verdad?
0: Sí, sí. A mí, yo al principio pensaba que estaban emulando a Peaky Blinders, pero no.
1: No, no, no, no. Para eso necesitas gorrita.
0: Claro.

0: Voy a hablar de pelos, Juan Ramón. Voy a hablar de el cabello. Y voy a hablar de cómo toda la cultura, los libros, el cine, todo se ha visto influido o ha influido en el tipo de pelo que llevamos. Porque no es nuevo que la gente joven se ponga un cabello determinado para diferenciarse de una generación diferente. Voy a hablar de pelos y tengo que empezar con la historia sobre cabello más espectacular de la del mundo, que es la de Veronica Lake. Veronica Lake,
1: oh, claro,
0: es una
2: aquella
0: actriz,
2: melena.
0: Para la gente que no la conozca, es una actriz hoy más olvidada, pero en su momento fue un auténtico mito, un mito erótico. Y Veronica tenía un peinado muy característico con un rizo que le tapaba un ojo entero. Bueno, esto se puso absolutamente de moda, pero coincidió con que Estados Unidos entró en la Segunda Guerra Mundial. Los soldados se tuvieron que ir a la guerra, los hombres se tuvieron que ir a la guerra y las mujeres empezaron a trabajar en las fábricas. Muchas mujeres imitaban ese peinado de Veronica Lake y muchas mujeres empezaron a perder dedos en las máquinas porque solo veían por un ojo.
1: No me digas.
0: A perder manos en las máquinas, hasta el punto que Veronica Lake, por mandato del gobierno de los Estados Unidos, tuvo que grabar un vídeo en el que hablaba y reflejaba cómo se quitaba ese rizo y cómo se echaba el pelo para atrás, y aconsejaba a todas las mujeres, por su salud, hacerlo. Estamos hablando de que una moda de peluquería influyó en la pérdida de miembros por parte de personas con tal de seguir esa moda.
1: Pero
0: tío,
1: qué barbaridad.
0: No, es increíble. Hasta el punto que cuando llegaron a reclutar a otra máxima estrella, se encargaron mucho de hacer otro vídeo cortándole el tupé. Igual de famoso es ese vídeo en el que a Elvis Presley le rapaban el tupé, también para asegurarse de que muchos soldados pudieran llevar el casco con la suficiente seguridad y no tuvieran problemas por imitar a Elvis Presley. Es que, tío, es que los pelos... Es que los pelos nos han condicionado toda la vida. Mira, desde los libros, empezamos. Sansón, en la Biblia,
1: Sansón,
0: ¿eh?
1: Está claro.
0: Rapunzel, que el pelo se utilizaba como lubricante prácticamente en ese cuento. Medusa, que cambiaba su pelo por serpientes. O Berenice, que acabó con su cabello. Su cabello era tan bello que los dioses lo acabaron convirtiendo en una constelación. El cabello ha sido muy importante. Cuando llega el cine en los años 30 y 40, empieza en el mundo entero, y tanto para hombres como para mujeres, la moda del caracolillo. Por dos motivos. Dejarte un caracolillo en la frente era lo que molaba. Por un lado estaba el cómic, Superman. Por otro lado estaba la música, Estrellita Castro.
3: En moda que la sembra mucho inquieta, la de la bicicleta. La de la bicicleta, guapa fea, por esta calle loca pedalea.
1: Oye, nuestra Rosalinda Galán sigue con los caracolillos, lleva uno o dos o tres o cuatro.
0: Es que no se puede perder el caracolillo, el caracolillo se mantiene. De hecho, hay muchas de esas modas que empiezan en un momento determinado y luego cada cierto tiempo se recuperan. Mira, por ejemplo, un peinado muy extravagante, pero que llamó mucho la atención, fue el de Elsa Lancaster en La novia de Frankenstein. Si recuerdas la película de James Whale en el año 1973, Elsa Lancaster, la mujer de Charles Laughton, aparecía con un pelo subido hacia arriba, con una especie de mechas blancas.
1: Sí, sí, perfectamente.
0: ¿Te acuerdas, no?
1: Que luego se copia en alguna serie de televisión.
0: En Los Simpson. Claro, es el peinado que lleva Marge Simpson en homenaje a esa novia de Frankenstein, porque ¿qué era Marge Simpson sino la novia de Frankenstein en este caso, no? Pero fíjate, solo pensar en peinados extravagantes que nos han cambiado completamente el concepto de la historia que nos estaban contando, te quedas muy loco. Por ejemplo, el de No es país para viejos, Javier Bardem. ¿Cómo se cambió el pelo? Y de repente tiene mucho que ver el cambio de pelo con la búsqueda del miedo. Si te acuerdas, por ejemplo, en La semilla del diablo, el momento en el que Mia Farrow se rapa la cabeza y se deja un pelo corto, es un momento en el que nos refleja lo débil que está esa mujer frente a esa conspiración demoníaca que tiene alrededor, ¿no? Pero hay infinitas más, de verdad. Por ejemplo, he dicho ya el país para viejos, en Vértigo, cuando James Stewart cambia el cabello a Kim Novak y le cambia de ese pelo castaño a ese rubio que había tenido su anterior novia, estamos ante uno de los momentos más tétricos de la historia. Es un hombre intentando convertir a una mujer en su novia muerta. De todo hay, pero una de las historias más impresionantes es la de Lana Turner. Tiene que ver con las cejas.

0: Lana Turner, al principio de su carrera, es contratada para hacer un papel en Las aventuras de Marco Polo, una película con Gary Cooper. Y tiene que hacer, porque en aquel momento las cosas se hacían así, tiene que hacer de oriental. Y como tiene que hacer de oriental, y Lana Turner tenía cara de todo menos de oriental, lo que le sugieren es que se afeite las cejas para de esa manera diseñarle unas, pintarle unas cejas que pudieran asemejarse a, al aspecto de una mujer oriental. Efectivamente, ella lo hace con un problema, y es que no le vuelve a crecer el pelo de las cejas nunca más. Toda la carrera de Lana Turner está basada en pintarse las cejas. Una de las grandes decisiones que tenían que tomar para hacer una película con ella es cómo le vamos a pintar las cejas. Esto de nuevo provocó una moda en un montón de mujeres que empezaron a depilarse las cejas del todo para podérselas pintar a su antojo. Y todavía hoy hay algunas mujeres que se hacen las cejas. Pues tiene que ver con Lana Turner. Es el pelo condicionando la vida. Por ejemplo, vamos a pensar en rapados. Hemos visto un montón de rapados en la historia, por ejemplo, del cine, que siempre suponían una especie de sumisión de ese personaje a, al mundo, ¿no? Una especie de entrega, una especie de bajarle la capacidad de decisión. Ha habido rapados espectaculares como el de V de Vendetta, como en Juana de Arco, por ejemplo, cuando, el momento en que la rapan cuando la hacen presa, o uno de los más estremecedores en la película Her, cuando a los hippies les rapaban el pelo largo para llevarlos a la muerte en la guerra de Vietnam.
1: Bueno, esta es otra versión.
0: Bueno, he puesto la versión.
1: Es que he visto hace poco Her, de nuevo, la revisión. Sí. Me volvió a conmover, pues, a ver, se ha quedado ya bastante vieja.
0: Es estremecedora, sí. Y ese final, ese encadenado final, el que vas viendo como a todos ellos les van robando la personalidad, quitándoles el pelo. Fíjate que esto es algo que ocurrió en España. Y no hace tanto, en 1985, en Bilbao, se puso una un edicto por el parte del ayuntamiento que si se veía a alguien con una cresta de punky, los policías estaban autorizados a llevárselo a comisaría y raparle la cresta de punky. Y salían, y hay vídeos, y bueno, puede acceder la gente a ellos, esta gente quejándose de hasta qué punto puedes entrar en mi intimidad.
1: Yo llevo cresta.
0: Yo llevo cresta. A mí en Bilbao en 1985 me habían rapado, claro, me habían rapado seguro. Oye, quiero acabar con uno de los cuentos más bonitos, creo, de la historia que se han escrito sobre el pelo. Es un autor que se llama O'Henry. Probablemente en España no es tan conocido, sin embargo es un auténtico mito en la literatura americana. Es un autor de cuentos cortos y tiene un cuento precioso que tiene que ver con el cabello, que se llama, y te lo voy a contar, tío, cómo se cuentan los cuentos. No es hora, pero igual entra bien, ¿no? Se llama El regalo del Día de Reyes. Y cuenta como Jim y Della son una pareja que se ama muy profundamente y que cuando llega el Día de Reyes, cada uno por separado piensa dejarle un regalo de Reyes a su amado, el regalo que más espera, el regalo que más ganas tiene. De manera que Della se va a buscar una cadena para un reloj al que Jim tiene mucho aprecio, una cadena suficientemente buena, suficientemente bonita como para que luzca ese reloj. Pero todas las que encuentra son muy caras. Y era un momento en el que el pelo se compraba. Si era un pelo bueno, se compraba para hacer pelucas. Así que Della decide rapar su precioso cabello, una de las cosas que más le gustaba de ella y de las que más gustaban al resto de los seres humanos de Della, y vender su cabello a cambio de esa cadena de oro. Mientras tanto, Jim ha conseguido todo feliz el regalo que más esperaba Della para dejárselo esa noche debajo del árbol. Una colección de peinetas.
2: Pequeña, ven junto a mí. Conozco una manera de hacerte feliz. Suéltate el pelo. Ven y siéntate aquí.
0: Es bonito, ¿eh?
1: Muy bonito.
0: Es bonito. Fíjate que lo de vender el pelo aparece en Mujercitas, por ejemplo, de Luis María Alcott, que aparece en Los Miserables. Bueno, el pelo, tío, que es muy importante el pelo.
1: Oye, que... Qué bueno, amigo.
0: Está guay, ¿eh?
1: Hola, Víctor. Digo, Víctor.
3: Alfonso.
1: Carlos, ¿cómo estás?
3: ¿Qué tal, don Lucas el Moderado?
1: Así ya que... sí, estoy a, aparezco como tal en la famosa lista.
3: Estoy encantado de...
1: moderado. Moderado y veterano.
3: Estoy encantado de empaparme de tu moderación. Atentos, seguimos a los titulares de la entrevista de Pedro Sánchez, que acaba de decir que hay Pedro Sánchez para rato, 2027, que si su partido quiere, él va a estar en esas elecciones, cuando él crea que conviene para el país convocarlas, eso sí, no más allá de 2027, porque ya toca. Los documentos de interior, de inteligencia, llegarán esta tarde, pero entre tanto analizamos cómo está la actualidad ahora mismo, pasando también por Barcelona, con tormentas, con la paralización del AVE. Hay ahora mismo problemas en esa catenaria. Le ha caído un rayo a la catenaria, así que vamos a estar monitorizando todo eso. Lo analizamos con Mar Gómez, nuestra meteoróloga. Y a partir de la una, CIS sobre turismo y gastronomía. Vamos a hablar de suplementos alimenticios. ¿Tú tomas algún tipo de ayuda para dormir o alguna historia?
1: No, jengibre por las mañanas. Una
3: ¿vitaminas?
1: Nada más. No.
3: Es que están muy de moda y están los cantidad de instagramers y gente que no tiene la cualificación o la calificación necesaria, pues recomendando algunas cosas como creatina y cosas que antes solo tomaban atletas de élite, lo está tomando ahora todo el mundo. Vamos a hablar con Juan José López, coordinador del área de nutrición de la Sociedad Española de Endocrinología y Nutrición, para poner un poquito de orden en todo ese caos acerca de los suplementos.
1: Bueno, Carlos Núñez, seguimos contigo, atentos a la actualidad, a la vida, hasta las 3 de la
3: siempre
1: tarde.
3: Siempre moderados. Hasta ahora.
1: Cuídate mucho, chao. Y nos vamos, Arturo González Campos. Nada moderado, como siempre, con ese
0: nunca,
1: entusiasmo.
0: Jamás.
1: Por las cosas de la vida. Oye, me ha gustado mucho la canción que ha puesto del brócoli, se la voy a poner mañana.
0: Esa pulsera es chula.
1: La Pepa, sí, chula. Bueno, nos vamos, cerramos la persiana ya de las mañanas de Radio Nacional. En la realización estuvieron Ono Fernández y Natalia Sotillos Alcaraz. Y en la técnica, en los mandos de la mesa, Raúl Duque, Gemma Fernández y Guillermo Malpartida. Mañana a partir de las 6 de la mañana, 5 en Canarias, más si podemos mejor. Adiós, feliz día.
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0: 12 y 21 minutos, 11 y 21 en Canarias.
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0: La gestión de Ceuta, los informes policiales y de inteligencia que van a llegar en las próximas horas a los medios, empezará esta tarde el desbloqueo de esa información que el Ejecutivo asegura demuestra que no es real que el Gobierno tuviera pruebas de la magnitud del asalto a la frontera el 30 de julio, ni de la autoría marroquí. Pedro Sánchez ha salido al paso de especulaciones sobre su sucesión o sobre el adelanto electoral. ¿Será él quien intente revalidar la Moncloa en 2027? Eso sí, si así lo quiere su partido.
2: 2027 es el año de las elecciones. Y constitucionalmente yo tengo el margen para decidir cuándo hacerlo. Y creo que lo que es importante para los ciudadanos es que lo haré en el momento en el que más convenga el interés general de los españoles y españolas.
3: ¿Va a ser usted el candidato a las próximas elecciones del Partido Socialista o se lo está pensando?
2: No, yo le digo, yo quiero. Me encuentro con ganas, con fuerza de volver a presentarme y de continuar la labor de cambio que estamos haciendo y de transformación hasta el año 2030.
0: Los focos políticos en el primer cara a cara del curso político en el Congreso sobre el presidente del Gobierno, pero sobre todo encima del ministro del Interior, Fernando Grande Marlaska, y los informes sobre la ideología de periodistas. Por eso último le cuestionaba a Miguel Tellado, Partido Popular, en un asunto lateral de lo más importante hoy, informes de inteligencia que se desclasifican esta tarde.
4: ¿Cómo sigue sentado en esa silla? ¿No le da vergüenza? ¿Usted se cree el ministro de la gobernación de una dictadura bananera? Es impropio de una democracia.
5: No va con nosotros ninguna lista negra. No conozco lista negra donde se incorpore al conjunto de personas relacionadas directa o indirectamente con lo que es el trabajo en Interior.
0: Hoy aquí en el análisis y debate mediodía, dos analistas presentes en ese dossier, Eusebio Padula, Cristina Cifuentes, todavía impactados seguro, compañeros, por los resultados desastrosos del informe PISA de Educación. Seguimos recibiendo mensajes en el 608-350614.
6: Buenos días, soy una maestra que cada día se asombra más de lo poco que avanzan los muchachos en las escuelas. ¿Por qué? Mis razones son las siguientes. Tanto cambio de ley. Las editoriales que cada vez exigen menos y expresan peor las definiciones y los conceptos. El abuso de las pantallas y de las digitalización. Y luego poca atención a la individualidad. Yo he tenido en alguna ocasión 56 alumnos y yo procuraba atender a cada uno según sus necesidades. Pero ahora los profesionales se agobian, necesitan, no tienen recursos, abandonan las técnicas instrumentales de lectoescritura, no escriben, rellenan, hacen una cruz, rodean. Es una pena, no me extraña que no hacen dictados, porque eso ya no se lleva, escribir ya no se lleva. Pero bueno, es así. Y hay que aceptar la nueva generación. Pero yo no sé si esto servirá para algo. Espero. Ah, también es verdad que cuando hacen el informe PISA, en algunos casos el maestro induce las respuestas. ¿Vale? O sea que esas informaciones no son tampoco muy fiables. Un saludo. Mi nombre es Marifé.
0: Gracias, Marifé. Sigan participando con lo que nos quieran contar en el 608-350614, 12 y 24, 12 y 25 ya, 11 y 25 en Canarias, en la hora punta de la actualidad en directo.
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0: Es la lluvia arreciando en algunos puntos de Cataluña, donde esta mañana, por ejemplo, en San Joan les Fonts, en la comarca de la Garrocha, algunas calles han quedado cubiertas de agua, hielo arrastrado por las calles. El temporal está ocasionando problemas en el transporte. Línea de AVE Madrid-Barcelona cortada ahora mismo y desde hace una hora para reparar los daños provocados por un rayo. Mireia Moreno, buenas tardes.
7: Buenas tardes, sí, hasta ahora sigue interrumpida la alta velocidad entre Barcelona y Madrid a causa de este temporal. Lleva, como decías, desde las 11 interrumpida y lo estará al menos hasta la una de la tarde por el efecto de un rayo sobre una catenaria en Sant Vicenç dels Horts. Debido a esta incidencia, los trenes con destino a Barcelona se encuentran detenidos en las estaciones de la línea y los que tienen salida desde Barcelona tendrán que retrasar su salida. Esta es hasta ahora una de las afectaciones más destacadas de este episodio de lluvias que afecta a Cataluña hoy. También se han registrado retrasos en otras líneas de Rodalías y en el aeropuerto del Prat se han cancelado unos 30 vuelos por el temporal. Más allá de la movilidad, de momento este temporal no está dejando grandes grandes incidencias aquí en Cataluña. De hecho, el nivel de alerta se ha rebajado, según explicaba la consellera d'Interior, Núria Parlon.
8: El fenomen va baixant en intensitat, ja no estem en 5 de 6, que és el llindar de perill d'intensitat de pluges que ens anunciava.
7: Ja no estamos en grado 5 de 6 de peligro, pero aún así el tiempo sigue siendo inestable y se pide precaución a la ciudadanía, insistía la consellera. Los bomberos han atendido unos 44 avisos, el teléfono de emergencias ha recibido 183 llamadas por incidencias relacionadas con este temporal y a esta hora estamos pendientes de la comparecencia de Protección Civil, Meteocat y Govern para actualizar la situación.
0: También avisos activados en Baleares y esta tarde se va a complicar la situación en el Levante Mediterráneo, sur de Valencia, región de Murcia. Previsión para las próximas horas, Mar Gómez, buenas tardes.
9: Muy buenas tardes, Carlos. Situación muy complicada hoy en la región mediterránea y que se tornará aún más severa por la tarde. Todo provocado por una vaguada que ya está dejando desde primeras horas precipitaciones intensas con tormentas. En Cataluña y Baleares los avisos nos indican posibilidad de 100 milímetros en tan solo 3 a 4 horas. Irán a menos por la tarde en Cataluña y se intensificarán en Baleares. Esta tarde los chubascos también pueden ser muy fuertes en el sur de la Comunidad Valenciana, sobre todo en la provincia de Alicante, en la región de Murcia, Almería y este de Granada, con acumulados de más de 60 a 80 litros por metro cuadrado en muy poco tiempo de forma puntual e incluso más capaces de generar inundaciones y problemas. Se han activado avisos de nivel naranja en Almería, en el Valle de Almanzora y Los Vélez, en Murcia por 30 milímetros a la hora y en el litoral de Alicante por 40 milímetros a la hora. Rachas muy fuertes de viento en estas zonas de tormentas, más de 70 kilómetros por hora y granizo de al menos 2 centímetros. Otro fenómeno hoy a tener en cuenta son las risagas en Menorca, con aviso hoy amarillo activo por oscilación del mar de 0,9 metros y fenómenos costeros en todo el archipiélago por olas de 2 a 4 metros. Hoy además, con desplome térmico, las máximas caen entre 6 y 12 grados según la zona. Solo vamos a superar los 35 grados hoy en puntos del Guadalquivir, Alborán, Murcia y Canarias.
0: Gracias, Mar. Luego lo ampliamos. En la Audiencia Nacional se han retomado declaraciones por el caso Leire, la presunta trama para boicotear causas judiciales que afectaban al Gobierno y al Partido Socialista. Desde las 10 de la mañana, en el juzgado, el actual gerente del PSOE, Ana María Fuentes, el abogado Ismael Oliver, vinculado al partido y exdefensor de Koldo García, Ana María Fuentes, está declarando ahora mismo. Gemma Alfaro, buenas tardes.
10: Hola, ¿qué tal? Buenas tardes. Sí, la declaración de la gerente del PSOE acaba de terminar hace unos minutos, casi hora y media de declaración de ella, en las que se le ha preguntado por el papel que la UCO le otorga de intermediaria entre el exsecretario de organización del partido, Santos Cerdán, y los abogados a los que Leire Díez, la conocida como fontanera del PSOE, señalaba. Todo dentro de esas maniobras para tratar de desacreditar las causas judiciales que afectasen al PSOE y al Gobierno. Estamos a la espera de conocer los detalles porque sigue adelante la otra comparecencia de hoy, la del letrado Ismael Oliver como investigado. El juez Pedraz considera que Ana María Fuentes ha firmado facturas mendaces, dijo en un auto, con notas de encargo simuladas a los abogados Oliver y a Jacobo Tijelo, los dos investigados. El dinero de Oliver fue directamente a Leire Díez, unos 27.000 euros. De entrada, se le imputa un delito de falsedad documental a la gerente del PSOE, pero no se descartan otros. Recordemos que hay 6 cuentas del partido que están siendo investigadas.
0: Pues luego contamos más desde la Audiencia Nacional. Gemma Alfaro y atención, Valencia. Detenidos 4 hombres entre 40 y 55 años por una presunta agresión sexual en grupo a la exnovia de uno de ellos, al que también se le imputa un delito de malos tratos. José Andrés Castellano, adelante.
11: Sí, según fuentes policiales, la víctima, bajo amenazas de ser golpeada, fue obligada por su expareja a mantener relaciones sexuales con él, así como con su hermano y con dos amigos en varias ocasiones. Si la víctima se oponía a las exigencias de su expareja, este llegaba a agredirla físicamente y a amenazarla con difundir las imágenes sexuales que grababa con su teléfono móvil sin su consentimiento. Tras la denuncia ante la Policía Nacional, se consiguió localizar a la expareja de la mujer, un hombre de 51 años, que fue detenido como presunto responsable de los delitos de agresión sexual y malos tratos en el ámbito de la violencia de género. Posteriormente, una vez identificado el resto de sospechosos, también se procedió a su arresto y puesta a disposición judicial.
0: 016, teléfono de atención contra cualquier forma de maltrato a la mujer, es gratis y no deja rastro en la factura. Y el Reino Unido empieza a recuperar poco a poco la normalidad tras las cancelaciones de vuelos en los principales aeropuertos, consecuencia de un fallo técnico del operador del controlador aéreo. El problema está solucionado, pero Guillaume Montus, Londres, va a llevar tiempo que se recupere en todos los horarios, la normalidad. Buenas tardes.
12: Buenas tardes. Sí, miércoles complicado de nuevo en los aeropuertos británicos. Unos 200 vuelos cancelados cancelado, sobre todo con destino y origen Heathrow, el principal aeropuerto de Londres. Hay también vuelos retrasados y algunas rutas con España están afectadas, Carlos. Se recomienda a los viajeros consultar con su aerolínea antes de acudir al aeropuerto. El fallo afectó este martes a NATS, es la empresa que gestiona el control aéreo en una quincena de aeropuertos aquí en el Reino Unido. El sistema funciona de nuevo normalmente, explicaba esta mañana en la BBC su director, pero más de 1,000 vuelos fueron cancelados este martes y eso se repercuta en el funcionamiento del tráfico aéreo hoy. Martin Rolfe ha presentado sus disculpas a las decenas de miles de pasajeros afectados, mientras las autoridades británicas le piden explicaciones. Las aerolíneas exigen su cese. Es la tercera vez en 4 años que el sistema de control falla en los aeropuertos británicos.
0: Y han sido 4 horas y media, partido agónico hasta la extenuación. Carlos Alcaraz ha caído eliminado en cuartos de final del Abierto de Estados Unidos ante Ben Shelton. Se ha quedado en los cuartos de final en su regreso a las pistas tras su lesión. Partido hasta bien entrada la madrugada en Estados Unidos. Javier de Diego jugando al tenis de noche, de madrugada. Buenas tardes.
13: ¿Qué tal? Muy buenas tardes. Sí, Carlos, las condiciones son diferentes al día. Hay mucha humedad. Yo creo que mejor que lo cuente yo. Lo ha contado Carlos Alcaraz porque le han preguntado por esas condiciones, por haber empezado tan tarde el partido. Comenzó pasadas las 11 de la noche, hora local de Nueva York. Y esto ha sido lo que ha explicado Carlos, las condiciones que ha vivido en la Arthur esta noche.
14: Son partidos muy duros, sesión de noche con mucha humedad, ¿no? La bola se vuelve muy, muy grande, muy difícil de manejar, cada vez se vuelve más lento, los rallies se vuelven más largos. Delante tenía un Shelton, ¿no? que creo que ha jugado un partido muy, muy completo, en todo momento, muy, muy maduro, sabiendo lo que tenía que hacer en todo momento, y físicamente es una bestia, ¿no? Parecía que no tenía ningún tipo de debilidad y bueno, pero al final para eso entrenamos, ¿no? Entrenamos, nos exigimos al máximo cada día, en el físico, en el tenis, para poder llegar a este tipo de momentos y saber encontrar la manera de volver al partido, de encontrar la manera de encontrarte un poquito mejor físicamente y cada vez ahí pues intentar dar el mejor tenis.
13: Bueno, Carlos volvió, sí, tuvo una pájara muy grande porque después de ganar la primera manga perdió las dos siguientes, se recuperó muy bien en el cuarto set y luego en el quinto, pues es que si hablamos de que llegó a 5 puntos del final, estaba igualado todo, en el super tiebreak estaban 6 puntos iguales. Es que la diferencia entre ganar y perder es muy corta. Te digo un dato, Carlos, se han jugado en ese partido 333 puntos, 169 los ha ganado Shelton, 164 los ha ganado Alcaraz. Eso después de 4 horas y media de paliza es nada, pero bueno, eso es la alta competición. Carlos está preparado y lo más importante que ha dicho: me voy sano, que era lo que quería. Es verdad que era una proeza haber hecho lo que ha hecho, porque después de 4 meses y medio de inactividad ya está muy bien hacer lo que ha hecho y ha estado muy cerca de conseguir la proeza de ganar a Shelton. Bueno, hoy se perdió en otros partidos. Recuerdo la final de Roland Garros, aquella que remontó también en 5 mangas a Jannik Sinner. Allí tocó ganar. Esto es el deporte, ha tocado perder, pero lo más importante es que se dio con una sonrisa y sano para seguir compitiendo.
0: A recuperarse físicamente, no tiene ya la lesión, y a seguir adelante. Gracias, Javier de Diego, hasta luego.
13: Hasta luego.
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0: Y Eupropio Padula, Cristina Cifuentes, como habéis visto al presidente en la entrevista en Televisión Española en Mañaneros, ha hecho algo de autocrítica. Ha reconocido que hay que prepararse mejor para estas crisis, sí. Cristina.
15: Bueno, realmente la autocrítica en las entrevistas y en las intervenciones del presidente Sánchez no aparece. Para mí autocrítica es de verdad reconocer qué cosas se están haciendo mal, pero no por el hecho de fustigarse, sino porque solamente si tú reconoces las cosas en las que se ha hecho una mala gestión o ha habido equivocaciones, pues es la única manera de repetirlos. En el tema de Ceuta, por ejemplo, a mí me preocupa que a estas alturas es que todavía no sepamos siquiera la cifra de personas que llegaron a entrar, la cifra de personas que permanecen en Ceuta. Si tú partes ya de un diagnóstico tan errado, pues es muy difícil, sobre todo que puedas evitar que algo vuelva a pasar en el futuro, y máxime cuando todos ya sabemos, todos, que Marruecos conocía lo que estaba ocurriendo, pero el presidente no lo va a reconocer en la vida. Creo que de verdad, si él quiere tener posibilidades de futuro, tiene que empezar por hacer una crítica de verdad de su actuación?
16: Hombre, para mí, sí, admite errores de preparación, ha dicho que tenemos que estar mucho más preparados así, en el futuro para estos ataques híbridos, que por supuesto vamos a tener cada vez más. Ha asumido de alguna forma que no ha estado a la altura al principio, pero luego ha dicho que han estado... que han estado al pie del cañón desde el primer momento, cosa que yo no estoy especialmente de acuerdo, como he comentado en este programa. Por otro lado, mira, yo voy a decirlo clarísimamente, yo lo que he hecho de menos, visto que ya el gobierno tiene el mando único, para mí ya no es justificable el retraso en la valoración, en la evaluación de todos los inmigrantes irregulares que tenemos en Ceuta. Es decir, ¿cuál es la necesidad? Que se envíen 1000 personas, 1000 soldados, 1000 funcionarios, que lo hagan. Es decir, me gustaría saber dónde está el freno a que la gestión de esta crisis sea mucho más rápida. Tú cuando hablas con los ciudadanos de Ceuta, ¿qué te dicen? No es que están preocupados solo por lo que están viviendo, te dicen que están preocupados porque no sabe cuándo va a acabar
15: pero
16: la
15: propio,
16: urgencia.
15: Es que se ha perdido un mes entero.
16: No, por eso estoy diciendo, para
15: es que
16: mí
15: han estado
16: lo
15: un mes
16: más
15: sin
16: importante
15: hacer nada.
16: Es que realmente haya una, y he visto también la entrevista hoy, que sienta en las palabras del presidente o de quien sea que intervenga, que realmente hay una sensación de urgencia.
15: Mira, la única sensación que hay es que se sienten abandonados los ceutis. Esta es la realidad.
0: Vamos a escuchar al presidente, porque habrá oyentes que igual no han podido ver esa entrevista. Por tanto, vamos a contar la información acerca de lo que ha dicho, de los titulares que ha dejado, a la espera de que se hagan públicos esta tarde esos documentos de inteligencia elaborados antes del asalto a la frontera el 30 de julio. Sánchez ha reconocido, lo decía su propio, que él gobierno y que el Estado tiene que prepararse mejor ante ataques como el de la ciudad autónoma. Leticia Arenas, buenas tardes.
17: ¿Qué tal? Buenas tardes. Lo decías, no será finalmente esta mañana. Conoceremos el dossier desclasificado a partir de al menos las 5 de la tarde, ha informado Moncloa. Pero el jefe del Ejecutivo insiste en Televisión Española en que no tienen nada que ocultar, que ellos, como la justicia, lo que esperan es que se llegue al fondo de la cuestión. Al contrario que su ministro, Óscar Puente, no quiere prejuzgar la labor de la jueza Tardón. Solo se limita a recordar que tiene un pasado en el Partido Popular, pero Pedro Sánchez confía, decía en la Televisión Española, en la justicia.
18: Pero evidentemente no está reñida el compromiso político coyuntural de una persona con las labores de jueza, en este caso por parte de la jueza Tardón. Nosotros máxima confianza, máxima transparencia, no tenemos nada que ocultar.
17: Defiende de nuevo su derecho al descanso en verano, pero añade que en agosto estuvo trabajando al pie del cañón, aseguraba. Eso sí, algo de autocrítica. Hemos escuchado al presidente del gobierno en Televisión Española sobre Ceuta. Cree que hay que estar preparado mejor para poder anticiparse y repite que se llegará hasta el final, que no tienen miedo a Marruecos.
18: Mire, este gobierno, por supuesto que nunca acepta ningún chantaje. En primer lugar, porque no va con nosotros, y en segundo lugar, porque no tenemos nada que ocultar.
17: El rey irá a Ceuta, ha dicho de nuevo el presidente del gobierno. Cree Carlos que es el momento, pero no concreta la fecha.
0: Por tanto, seguimos como estábamos respecto a ese último asunto. Leticia ha hablado también, Pedro Sánchez, de más cosas que han marcado también la actualidad de esta semana. Por ejemplo, el varapalo del Supremo con la ley de nietos, el futuro de la legislatura.
17: Y no gusta la decisión del Supremo al gobierno y, de hecho, le piden resolver el fondo de la cuestión cuanto antes. Acusa al presidente, al Partido Popular, de alinearse con Vox para extender ese bulo del pucherazo, pero insiste en que esta ley de nietos ya funcionó en 2023 y de hecho recuerda que le dio el voto cera a los de Feijóo.
18: No estamos a favor ni compartimos la resolución del Tribunal Supremo. Les hemos pedido que lo intenten resolver cuanto antes, desde luego antes de las elecciones de 2027, y lamentar de nuevo que el Partido Popular se ha abonado a las tesis más reaccionarias de la ultraderecha.
17: Más asuntos. Carlos, al jefe del Ejecutivo le hemos escuchado por primera vez referirse a esa lista de periodistas que elaboraría Interior y en el que se les clasifica por ideología, y no ha gustado a Pedro Sánchez.
18: A mí me parece que es un documento muy poco apropiado, pero de ahí a acusarnos de cosas que, por cierto, sí hace la oposición.
17: Un presidente del gobierno que se pone en Televisión Española ya casi la chaqueta de candidato a esas elecciones generales, insiste en que le gustaría ser el candidato del Partido Socialista, que serán en 2027, repite, pero no aclara si antes o después de las autonómicas de mayo.
18: Bueno, pues yo creo que cuando lleguemos al año 2027, que es el compromiso, veré exactamente cuándo es el momento en interés de España.
17: Este 2026 se lo da para intentar sacar los presupuestos adelante. Se tramitarán, ha dicho Sánchez, antes de que acabe el año. Después, sea cuando sea, empezará una campaña para la que cuenta, por cierto, con el expresidente Zapatero. No sabe si para entonces el Partido Socialista podría estar imputado, no lo descarta, pero repite que no hay financiación irregular en el PSOE.
0: Gracias, Leticia. Gabriel Rufián, sobre este último asunto, no la financiación irregular, sino la legislatura. Esquerra le preguntaba cómo, cómo va a hacer para gobernar.
19: Usted ha dicho que quiere ser presidente en el 27 y más allá. ¿Y cómo lo va a hacer? ¿Cómo se hace esto? ¿Con quién va a sumar? Nunca mejor dicho. ¿Con quién va a poder? Nunca mejor dicho. A mí los números es que no me salen. Y me duele la boca ya de decirlo. Es que no salen.
0: Y sobre la ley de nietos, Partido Popular y Vox están buscando en las últimas horas afianzar esa teoría de que Pedro Sánchez quiere alterar el censo por la puerta de atrás. Por otro lado, también capitalizar políticamente la decisión del Supremo.
20: Hemos parado la alteración ilegal del censo por el Partido Socialista.
21: El Supremo acepta medidas cautelares, es decir, confirma que aquí existe un problema de garantía.
22: Vox es el único partido con representación parlamentaria que ha logrado que el Supremo suspenda los efectos electorales de la ley de nietos y el intento de manipulación electoral para las próximas elecciones.
21: Es decir, confirma que aquí existe un problema de garantías. Exactamente lo que Sánchez y Bolaños llevaban meses negando para camuflar su intento de ingeniería electoral.
0: Sobre todo esto, madre mía, Cristina, que está marcando la pauta. Veis, Pedro Sánchez ya lo ha dejado claro. Si el Partido Socialista quiere, allí estaré. Por tanto, él va a ser el candidato. Él va a estar en esa papeleta, ¿no? El día que se celebren las elecciones, cuando él quiera que se celebren.
15: A ver, respecto a eso, yo nunca he tenido ninguna duda, nunca, de que
0: pero sabéis
15: Sánchez...
0: que ha habido debates,
15: sí, bueno, siempre hay esos debates, pero por cierto, a la persona que haya tenido la felicidad de colocar a Óscar Puente en el debate sucesorio no le está haciendo ningún favor, porque sabemos que a Sánchez no le gusta que nadie de su partido pues tome decisiones en ese sentido, ni siquiera que aparezcan. Yo siempre he tenido claro que Sánchez quería repetir, él lo ha dicho además también en muchas ocasiones. Creo que más allá de quién sea el candidato, que eso obviamente es una decisión que pertenece al Partido Socialista, creo que las elecciones se deberían convocar lo antes posible, de verdad. No tiene ningún sentido querer agotar la legislatura al final, cuando Sánchez ya no tiene mayoría absoluta, ya no tiene esa mayoría necesaria para poder legislar, para poder sacar pues prácticamente ninguna iniciativa en las Cortes Generales. Es que incluso sus socios más cercanos se están desmarcando completamente de él. Entonces, en ese sentido yo coincido con lo que ha dicho Rufián. ¿Cómo lo va a hacer? Yo creo que a él eso no le importa demasiado. Lo que quiere es alargar esto lo más posible. Y él es un superviviente, lo ha demostrado en muchas ocasiones. Pero lo va a tener muy complicado, porque ahora empieza el otoño judicial y más allá del problema de Ceuta, esa gravísima crisis territorial, ese ataque a nuestra integridad territorial de España que hemos sufrido, que creo que es el problema más grave que tenemos ahora mismo, tiene un otoño judicial tiene a su mujer que se va a sentar en un banquillo dentro de nada, la gerente del partido imputada, es que tiene mucha gente muy cercana en causas judiciales terribles, entre ellas la instruida por el juez Ismael Moreno en la Audiencia Nacional sobre presunta irregularidad en la financiación del PSOE.
16: Bueno, esto todavía no hay ningún tipo, no hay ningún tipo de causa al respecto.
15: Bueno,
16: ¿no?
15: sí, hay una causa declarada bajo secreto de sumario.
16: De todas maneras, yendo un poco al tema de la candidatura, pero yo sí que he tenido dudas en algún momento, no porque pienso que Óscar Puente pueda serlo o no serlo, no, pero yo sí que en una situación como la que lleva unos cuantos meses teniendo, con tantas causas abiertas el Partido Socialista, yo creo que sí que es una pregunta legítima.
0: El agotamiento puede aparecer en algún
16: claro,
0: momento.
16: Claro, evidentemente. Y no doy por descontado, además, que si las elecciones son 2027, sea Pedro Sánchez. Yo sí que no lo doy todavía por descontado que será él el candidato, aunque evidentemente hoy un poco se ha puesto la chaqueta de candidato. Para mí la pregunta, de toda manera, y creo que Pedro Sánchez sí que se la está haciendo y se la tiene que hacer. Es decir, realmente es el candidato del Partido Socialista el año que viene en las elecciones, para mí la pregunta es no solo porque el discurso anti-derecha, extrema derecha, que funcionó tanto en los últimos días de la campaña del 23 de julio de hace 3 años, es decir, que viene el lobo de la extrema derecha, yo creo que es un discurso que ya está ahí, creo que esta vez no va a funcionar. Por lo tanto, yo personalmente creo que sí que hay una pregunta de cómo se puede contrarrestar las 10 encuestas que dicen que el Partido Popular y Vox puede sumar más de 200 escaños. Y por lo tanto, sí que es importante que Pedro Sánchez se ponga esta pregunta y dé una respuesta, porque yo personalmente creo que el tema de la abstención es lo que va realmente a poder cambiar el resultado electoral el año que viene.
0: Pues vamos, ¿sabéis quién está ya en campaña? ¿Sabéis?
16: A ver.
0: Marruecos.
16: Hombre,
0: Marruecos está en campaña legislativas.
16: No lo dude, hay muchas de las claves de lo que ha pasado en Ceuta.
0: Pues vamos a buscarlas. 23 de septiembre, Marruecos. Varios de sus ministros estos días han vuelto a cuestionar la soberanía de Ceuta y Melilla. Desde el gobierno de España se leen con cierta condescendencia esas declaraciones. Claro, dicen, están en periodo electoral. Corresponsal de RTV en Rabat, Arancha Marculeta, ¿cómo estás? Buenas tardes.
2: Buenas tardes.
0: ¿Cómo y qué se dice en este inicio de campaña sobre España y sobre las relaciones entre ambos países?
2: Marruecos entra en campaña electoral de unas legislativas marcadas por la entrada masiva a Ceuta y la reactivación de sus reivindicaciones territoriales sobre ella y Melilla. Veremos qué lugar ocupan en el debate electoral. También los jóvenes protagonistas del cruce masivo, justo cuando se cumple un año de las protestas de la generación Z que acabaron con miles de detenidos. En Marruecos hay que inscribirse para poder votar y llama la atención que en estos comicios apenas el 4% del censo electoral tiene entre 18 y 24 años. Entre las principales fuerzas que concurren, Reagrupamiento Nacional de Independientes es el partido del que ha sido jefe de gobierno Ahanouch, que dejó hace meses la formación y que se va envuelto en la polémica por viajar a Mallorca nada más producirse la entrada masiva a Ceuta. El partido de la autenticidad y la modernidad tiene un nombre propio, Ledja, el presidente de la Federación de Fútbol, que hace campaña por él. En la oposición, el histórico partido nacionalista Istiglal y el islamista PJD, liderado por Benkirane. Pero estas elecciones se celebran en una monarquía ejecutiva donde el rey Mohamed VI es quien designa al jefe de gobierno de entre los miembros del partido que quede primero y es el monarca quien controla los principales ministerios, interior, exteriores, asuntos islámicos y defensa, además de presidir el Consejo de Ministros.
0: Gracias, Arancha. Cristina, ¿querías añadir algo sobre este proceso electoral que también nos cae cerca y con eso.
15: Sí, bueno, muy cerca, pero yo simplemente quería decir que creo que el proceso electoral no afecta a las reivindicaciones de Marruecos sobre Ceuta y Melilla, que han sido siempre que este mismo verano ministros delante del rey Mohamed, el ministro de Asuntos Religiosos, volvió a reivindicar los territorios ocupados, según él, de Ceuta y Melilla. Es decir, en Marruecos, al margen del resultado electoral, quien manda es el rey Mohamed, porque no es una democracia, ni muchísimo menos. Ahí no hablaría yo de dictadura, pero hay una teocracia al frente de la cual está el rey Mohamed VI y lo que me preocupa de verdad mucho además es la falta de contundencia del gobierno español defendiendo una parte de la tierra de España que es Ceuta y Melilla, que lo han sido siempre porque nunca han pertenecido jamás al reino de Marruecos. Nadie reconoce ningún tipo de,
16: hombre, no
15: de derecho de Marruecos.
16: Falta de contundencia, si
15: hombre, les han dado las gracias después de la invasión, entre
16: hombre,
15: comillas.
16: A ver, tú te puedes poner como se ha puesto el Partido Popular de Vox y decir que la culpa de lo que ha pasado es de Marruecos. Vamos a ver cuando gobierne el Partido Popular si no cambia luego.
15: Yo no
16: de
15: hablo
16: argumento.
15: De culpas, no, hombre, pero es hablo que de responsabilidad. Y Marruecos
16: no,
15: era
16: yo
15: imposible
16: creo
15: que no lo
16: que
15: supiera.
16: La reivindicación de, sobre el tema de Ceuta y Melilla, yo creo que el gobierno ha estado absolutamente contundente, que no hay debate.
15: Pero si les ha dado
16: absoluto.
15: Las gracias, es lo único que ha hecho, dar las gracias a Melilla y
16: a ver,
15: disculparle
16: le culpas,
15: en todo momento.
16: O le culpas o le dices que te ayuden. Es decir, que aquí parece muy fácil desde la opinión o desde la oposición, pero luego tienes que gobernar.
15: Pero yo creo que y se pueden compatibilizar
16: al final,
15: ambas cosas.
16: Hay que reconocer alguna
15: indudablemente.
16: Cosa. Que la invasión, yo creo que todos estamos más o menos de acuerdo que algo ha hecho Marruecos.
15: Claro,
16: o de forma pasiva.
15: Todos menos Pedro Sánchez
16: luego,
15: y el gobierno, que han dicho que no
16: que
15: tenía
16: luego
15: nada
16: han
15: que
16: colaborado
15: ver.
16: En la devolución del 90%, también hay que reconocerlo. Y podrían haber dicho, pues mira, os quedáis con los 70.000.
0: Ahora, claro, ahora entiendo que... por qué estáis en las listas del Ministerio del Interior.
3: Oye, lo de la lista que estamos aquí riéndonos mucho, pero yo estoy profundamente indignada. Pero no porque diga, no por lo que diga la lista. Tú sales bien en todas las fotos, yo no tanto. Pero no por el hecho de lo que digan, que son obviedades y es una lista un poco pueril. La propia existencia de la lista, pero ¿qué es esto de hacer una lista clasificando a políticos?
0: No es el sitio.
3: Pero no solo el sitio, sino de verdad, esto solo pasaba en la Alemania de la RDA.
16: Bueno.
3: Con la Stasi. O sea, no es tolerable que esto se haga, y menos por parte de un Ministerio del Interior. ¿Para qué quería el Ministerio del Interior esa lista?
16: Bueno, si tenemos tiempo, no te diré mi opinión sobre el tema.
0: Bueno, iremos avanzando, que tenemos muchas cosas sobre la mesa. 10 minutos para la 1, mediodía en Canarias.
16: A la Fórmula 1.
0: La seguridad desplegada ya de cara al Gran Premio de Fórmula 1 en Madrid. Policía Municipal, SAMUR, Protección Civil, Bomberos terminan ya de cerrar el dispositivo de emergencias. Hay también polémica política, vecinal, por el gasto, los 3 días de alteración de la vida en Madrid. Recuerdo cuando vino el Papa, que también hubo cierta alteración. En cualquier caso, dispositivo ya listo para reunir a miles y miles de personas. Elena Nieva, ¿qué tal? Buenas tardes.
4: Buenas tardes, así es. Madrid ha diseñado un dispositivo especial de seguridad y emergencias con 1.350 efectivos. El grueso se lo lleva la Policía Municipal con 1.000 agentes, encargada de garantizar la movilidad y la seguridad vial fuera del circuito, al igual que los más de 250 efectivos de SAMUR Protección Civil, con 2 puestos de atención avanzados sanitarios que también van a estar presentes en el interior del Madrid. Inmaculada Sanz, vicealcaldesa.
5: En torno a 1.350 efectivos, de los cuales 1.000 serán de Policía Municipal, en torno a 250-300 de SAMUR Protección Civil y luego, por otro lado, 60 efectivos de bomberos entre los 3 días.
4: La otra cara de los efectos de la Fórmula 1 está en el gasto para las arcas públicas madrileñas, 367 millones de euros, calcula la plataforma Stop Fórmula 1, que agrupa a colectivos como Ecologistas en Acción. Vamos a escuchar a Constantino Blanco, que es su portavoz.
23: Sabemos que hay más gastos que no han aflorado todavía. La opacidad solo es comparable al inmenso agujero que va a dejar. El proyecto pone en riesgo la propia viabilidad de IFEMA, y todo por un capricho personal de su director, alentado por quienes están al frente de las instituciones y ven a los vecinos como un simple estorbo en lugar de protegerlos.
4: Y luego están las duras quejas de los vecinos por los ruidos del Gran Premio de Fórmula 1.
0: Gracias, Elena. Cristina Cifuentes. Esto, lo hemos visto en otras comunidades, cómo acaba la organización de grandes eventos como la Fórmula 1. En Valencia no salió bien. Aquí hay riesgo de que pueda acabar también apareciendo alguna historia, porque cuando hay tanto dinero público metido en un evento tan grande, hay que establecer buenos controles, ¿no?
3: A ver, yo creo que lo que no se puede es generalizar la excepción. Lo de Valencia efectivamente fue una cosa excepcional, eso terminó en los tribunales, pero este gran premio se ha celebrado en muchas otras partes del mundo, en Barcelona también, y yo estoy absolutamente de acuerdo en que hay que ser muy transparente en todo lo que tenga que ver con la gestión económica, eso absoluto, pero creo también que tenemos que pensar que, más allá de las molestias ocasionales que se puedan producir a ciudadanos, todos los acontecimientos de masas obviamente tienen acarrean ese tipo de inconvenientes. Creo que hay que ver los beneficios y la parte positiva que va a tener para nuestra ciudad y nuestra comunidad. Es uno de los grandes eventos deportivos, va a mover mucho dinero para comerciantes, personas en el ámbito de la hostelería. Puede además suponer también una imagen positiva de, a ver si en la prensa internacional se habla de España también por acontecimientos lúdicos y en términos muy positivos. Yo creo objetivamente que las ventajas van a ser mucho mejores que los inconvenientes. Es verdad que ahora, por parte de la delegación del gobierno, el ayuntamiento, tienen que gestionarlo desde el punto de vista del orden público para garantizar también la seguridad ciudadana. He sido delegada del gobierno y obviamente este tipo de concentraciones tienen muchos riesgos, pero yo lo que deseo y espero es que esto salga bien, porque creo que va a ser una cosa muy positiva para la ciudad de Madrid.
0: Aquí hablamos siempre de equilibrios, bueno, y desequilibrios, ¿no? Un riesgo también de que las ciudades acaben convertidas en grandes parques temáticos, ¿no?
16: Hombre, y yo vivo en el centro, lo que necesitamos son más turistas en Madrid. Decir, que yo esos 300 y pico millones de euros me lo hubiera gastado en otras cosas, en otros servicios públicos bastante más importantes, y donde Madrid tiene bastante urgencia. Yo soy totalmente contrario a que se siga empujando en Madrid solo este tipo de eventos, que me parece muy bien. Además, en este momento la Fórmula 1 la lidera un italiano de 19 años, Kimi Antonelli, que es maravilloso, pero yo estoy en contra de esta inversión y, por supuesto, ahora, visto que se está haciendo, que se controle cada euro que se está gastando de una forma absolutamente espectacular. Sobre el tema de la seguridad, yo creo que Madrid ha dado muestra, por ejemplo, con la visita del Papa, que es una de las ciudades que mejor organizan eventos, esto hay que decirlo, y además de la forma más segura posible. Por lo tanto, ahí yo no tengo muchas dudas en relación al éxito del evento. Pero repito, yo personalmente sí que me hubiera ahorrado ese dinero, lo hubiera invertido en otra cosa.
0: Pues 5 minutos para la una. Gracias, Elena Niva, para las 12 en Canarias. Ya está con nosotros nuestra meteoróloga Mar Gómez. ¿Qué tal, Mar? ¿Cómo estás?
6: ¿Qué tal? Bien.
0: Tengo para ti este sonido, escucha. Ay. Es el sonido de la lluvia, esperado, porque hemos hablado de sequía, pero claro, es que se han convertido las calles, por ejemplo, de Sant Joan les Fonts, en Girona, en ríos de agua y hielo. Hemos visto pasar esas típicas mareas por las calles, pero claro, de un color blanco con ese ruido que escuchábamos,
6: claro,
0: el
6: es
0: ruido
6: que
0: del hielo.
6: La lluvia la esperamos con ansia. El problema es que cada vez en el Mediterráneo llueve peor, porque caen grandes cantidades de agua en muy poquito tiempo, y es lo que hemos tenido y lo que estamos teniendo durante toda la mañana en Cataluña. Esas lluvias, esas tormentas, ese granizo, y la situación va a empeorar esta tarde, Carlos, porque sobre todo en Baleares y en el sudeste tenemos previsto que puedan caer grandes cantidades. En Baleares 100 milímetros en tan solo 3-4 horas, y ojo porque se pueden formar tornados y mangas marinas también.
0: Uh-huh. Tiempo, por tanto, adverso en el Mediterráneo, tiempo que va a ir empeorando a lo largo de la mañana, de ahí que los avisos se están incluso algunos modificando, ¿no? Pasando del naranja al rojo.
6: Claro, en Cataluña lo que va a ocurrir es que van a bajar, van a pasar a nivel amarillo. En Baleares se intensifican a nivel naranja por esas cantidades previstas. Además, allí tienen avisos por riesgos costeros, por risagas también. En Comunidad Valenciana, sobre todo en la provincia de Alicante, región de Murcia, Almería, este de Granada, allí esperamos entre 60 y 80 litros por metro cuadrado en tan solo una hora. Y además esperamos que se formen las supercélulas tormentosas, tormentas muy organizadas que van acompañadas de rachas de viento de 70 kilómetros por hora y de granizo de al menos 2 centímetros. Recordemos que el Mediterráneo está muy caliente y que ejerce de combustible para que estas tormentas sean aún más severas.
0: Uh-huh. Recuérdanos que son las risagas o meteo-tsunamis, que es un término que parece que hemos incorporado recientemente a la meteorología. Tú lo conoces desde hace mucho, pero parece que ha sido algo más reciente, ¿no?
6: Es que como todos los fenómenos, cada vez los estamos viendo de manera más frecuente. Las risagas, coloquialmente llamadas meteo-tsunamis, son básicamente oscilaciones bruscas del nivel del mar que están provocadas por cambios rápidos de presión atmosférica, por tormentas o por fuertes variaciones del viento. No tienen origen sísmico, como ocurre con los tsunamis clásicos, y lo que ocurre es que cuando esa perturbación atmosférica transmite energía al mar y coincide con la geometría de los puertos o las bahías, la oscilación se amplifica rápidamente. Para Menorca hoy tenemos oscilación del mar de 0,9 metros.
0: Y todo esto tiene que ver con la bajada de las temperaturas, todo esto tiene que ver con esta brusca bajada de temperaturas. Estábamos a 38, 40 grados en muchos puntos del país hace apenas 24 horas y ahora estamos como en 30 o incluso por debajo.
6: Sí, todo va unido. Ayer ya llegaba un frente y detrás de este frente ha llegado una masa de aire muy fría de origen polar marítimo. Ese aire frío está interactuando además con el mar cálido mediterráneo, generando ese perfil de inestabilidad y esas tormentas que estamos viendo. Y efectivamente hoy el cambio de tiempo en las temperaturas se nota, y mucho, porque que han bajado y van a seguir bajando en las próximas horas entre 6 y 12 grados con respecto a ayer en numerosas zonas. Todavía, no obstante, hace calor en algunas regiones, los 35, y todavía los vamos a pasar en puntos del Guadalquivir, en el mar de Alborán, en Murcia y en Canarias, y de hecho tenemos aviso por nivel amarillo en zonas de la costa de Málaga y también en Murcia, en campo de Cartagena y Mazarrón, por temperaturas de hasta 36. No va a durar demasiado este respiro, Carlos. Empiezan a subir de nuevo mañana y más aún el viernes.
0: Y ¿qué son esas ecuaciones de Navier-Stokes? ¿Cómo influyen en la meteorología? ¿Y por qué OpenEA, que lo pronuncio fatal siempre, está revolucionando el mundo diciendo que ha resuelto esas ecuaciones y que ahora la meteorología, no sé si esto va a ser más fiable, va a ser más exacto?
6: A ver, tenemos que ver si realmente lo han resuelto. Yo estoy como loca con esta noticia, te diré, porque las ecuaciones de Navier-Stokes se estudian en mi carrera en físicas y de hecho se premiaba con $1,000,000 a la persona que lograra resolver este problema. Son uno de los 7 grandes problemas del milenio. Estas ecuaciones son muy importantes para los fluidos. ¿Por qué? Pues porque describen cómo se mueven, y cuando hablamos de atmósfera hablamos de un gran fluido en movimiento. Los modelos meteorológicos que utilizamos para predecir el tiempo están basados precisamente en estas leyes de la dinámica de fluidos. Entonces, resolver estas ecuaciones implica resolver la dinámica de fluidos en un punto muy concreto, en un punto muy concreto que significa que no sabemos cómo evoluciona un fluido a medida que avanza el tiempo. Por eso las predicciones meteorológicas son tan complicadas de realizar y siempre tienen un rango de incertidumbre. No significa que vayamos a tener unas predicciones 100% certeras, pero sí significa que la inteligencia artificial, de confirmarse que esto ha sido así, pues nos ha ganado por delantera a las personas, porque han estado trabajando 10.000 agentes de inteligencia artificial durante unas 88 horas.
0: Pues mira, tenemos buenas noticias. Barcelona ha restablecido ya ese AVE que había quedado suspendido a la altura de San Vicenç de l'Hort, AVE Madrid-Barcelona, por motivo de esa incidencia en la catenaria provocada por un rayo durante la madrugada de este martes, que es una de las características también de lo que hemos estado contando, ¿no, Marc?
6: Sí.
0: Tormentas, rayos, es decir, se concentran en poco espacio, ¿no?
6: Sí.
0: Todo tipo de fenómenos brutales que pueden generar todos estos problemas, ¿no?
6: Sí, estas tormentas además que se organizan, y justo ahora mismo en el radar estaba mirando una banda de tormentas muy organizada que avanza hacia Baleares, llevan fuerte aparato eléctrico, llevan ese granizo en muchas ocasiones menudo que supera esos 2 centímetros, y en ocasiones también puede dar lugar a fenómenos muy adversos, esas supercélulas en las que se gestan los tornados o las trombas marinas, que es muy probable que esta tarde las podamos ver en el archipiélago balear.
0: Te puedes quedar con nosotros hasta, claro, el final del programa, y hombre, luego actualizamos y recordamos todos los avisos,
6: claro,
0: información,
6: sí,
0: del servicio público. Mar Gómez, nuestra meteoróloga, cuando ya son 1:02, 12:02 en Canarias.
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0: En el día en el que vamos a conocer será esta tarde, a partir de las 5 de la tarde, sus informes de inteligencia del Ministerio del Interior, del CNI, acerca de Ceuta, de cómo se gestó esa crisis, de cómo evolucionó también la información y cómo se movió en esos días. El gobierno sostiene que no pudo prever la magnitud de lo que ocurrió el 30 de julio. Desde la oposición pues se pone todo eso en cuestión, también lo pone en cuestión una juez, y el Ejecutivo ha prometido publicar esos informes que lo demuestran. Lo escucharemos y lo analizaremos a partir de esta tarde, pero lo que está pasando ahora mismo, Noruega está preparándose para despedir al rey Harald, un funeral de Estado que va a reunir a buena

0: Sonia y sus dos hijos, incluida la polémica hija Marta Luisa. También enfrente están los reyes de Suecia, de Dinamarca y de Jordania en primera fila, y detrás los reyes españoles, Felipe VI y Leticia, que han acompañado a pie todo el cortejo desde el Palacio Real, también de Oslo, un recorrido que ha durado aproximadamente 40 minutos detrás del féretro. Vemos también a muchas personalidades, incluido el presidente Zelensky, porque no solo hay casas reales aquí en esta despedida a Harold V, sino también presidentes, y destacamos pues eso, la presencia de Zelensky, que llegó anoche, pero que no se desveló su llegada por motivos de seguridad. Por parte de Inglaterra no ha venido el rey Carlos, pero sí está su hijo Guillermo. Como digo, ya está en marcha esa ceremonia funeral, que es la despedida de Harold V, que falleció el pasado 28 de agosto y que va a ser enterrado. Después de este funeral va a ser enterrado en el castillo de Ascasus, y desde ahí los reyes Felipe VI y Leticia, y la reina Sofía, que también les acompaña, volverán a Madrid. Pero el rey Haakon VIII ofrecerá a esa hora, después del entierro, un cóctel en el Palacio Real para todas el resto de familias reales y personalidades que se han acercado hasta aquí, hasta Oslo.
1: Un funeral, Lucía, marcado por esa rigidez, también por ese protocolo, por ese todo está medido al milímetro, y por la solemnidad, imagino.
0: Absolutamente. El minuto de silencio ha sido increíble, porque en las calles, que están repletas de gente desde primera hora, hemos visto a gente que estaba rodeando tanto el Palacio Real como la catedral, y también el recorrido. Pero es que conforme se acercaba el momento de la salida del féretro, hemos visto hordas, si me permitís, de gente que llegaba de otros puntos de Noruega. No solamente estaban los capitalinos, digamos, no solo los de Oslo, sino también de otros puntos, y el silencio ha sido increíble, también dentro de la catedral, lógicamente, pero nos sorprende esa solemnidad y esa austeridad respecto a lo que son otras ceremonias en otros lugares, por ejemplo, pues sin ir más lejos, en los países mediterráneos. Aquí es otro estilo, digamos, y vemos, también nos sorprende, muchas mujeres al frente, no solo de la iglesia luterana que tienen aquí, sino también del ejército. Carlos, es muy sorprendente ver a mujeres comandando, por ejemplo, esta mañana cuando han salido los militares del Palacio Real, aproximadamente a las 10 de la mañana, pues era la que llevaba la voz de mando, también era una mujer, ¿no? Pues, entonces, y también nos sorprende, por cierto, perdona que te iba a comentar, sí, la presencia de la reina Metemari, que sabéis que no ha estado en las anteriores ceremonias de despedida de Harald desde su fallecimiento, por su delicado estado de salud, pero hoy, claro, obviamente tenía que estar acompañando a su marido, al rey.
1: Pues Lucía Yeste, enviada especial a esos actos solemnes en Oslo, gracias por haberlo contado en mediodía, un abrazo.
0: A vosotros, hasta luego.
1: Bueno, la solemnidad, la despedida, un rey querido.
2: Querido, un jefe de Estado, hay que decir, además, hablábamos del protocolo, que las delegaciones extranjeras se han reducido al mínimo. De hecho, a los reyes no ha podido acompañarles más que la reina Sofía y ni siquiera el ministro de Jornada, que creo que era Bolaños, ni el ministro de Asuntos Exteriores han podido ir. Pero bueno, yo creo que todo lo que está pasando, pues obviamente corresponde a la solemnidad de lo que es un funeral de Estado, de un jefe de Estado querido, muy querido, y además en un país, Noruega, donde la monarquía está muy consolidada.
1: Veremos si el sucesor acaba siendo tan querido, ¿no? Tiene camino, bueno, por delante.
2: Tiene el listón muy alto,
3: Tiene el listón muy alto y unos problemas familiares importantes, sí, ¿no? Heredado por su consorte, que por cierto, la enfermedad que tenía ha sido importante, porque le han trasplantado un pulmón. Quiero decir, no es baladí que esté ahí. Quiero decir que se está recuperando.
2: Era una fibrosis quística, pero. Sí, era un
3: problema de toda la vida. Tiene problema familiar importante, pero parece que en el norte de Europa lo solventan bastante bien.
2: Bueno, fíjate que el hijo de Metemari está en la cárcel, aunque lo han... Sí.

0: por violación, malos tratos, varias violaciones, o sea, terroríficas.
1: Vamos, que tiene unos cuantos problemas que parece están surfeando bastante bien por tema de protocolo, de todas maneras siempre es un evento importante. Y me sorprende que Zelensky, con todo lo que tiene en su casa, porque ahora mismo la guerra que hay con Rusia está en uno de los momentos peores por los ataques que está viendo especialmente en Kiev, pueda viajar y, bueno, estar presente. Probablemente le interesa también por razones evidentes de defensa y demás, ¿no? Claro. Sabemos que también en los países escandinavos están un poco en el punto de mira de Rusia y, por lo tanto, creo que tiene mucho que ver con el interés de estrechar relaciones con estos países.
2: Vamos a ir aterrizando en lo social, vamos a poner los pies en el suelo de los actos solemnes de esa despedida a lo social y también relacionado con el feminismo.
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2: Lo hemos contado esta semana y días pasados, la decisión de la Federación Española de Fútbol de facilitar a sus jugadoras y árbitras el acceso a tratamientos de fertilidad, incluida la congelación de óvulos. Esto ha abierto un debate que va más allá del deporte. La Real Federación defiende que estas medidas permiten a las deportistas decidir, elegir con más libertad cuándo ser madres, pero claro, también es una fórmula de condicionar también esos tiempos. En Mediodía queremos analizar desde el punto de vista sociológico esta práctica y nadie mejor que nuestra especialista, Alba Urruti. Alba, ¿qué tal? Buenas tardes.
4: Hola, buenas tardes, Carlos. El debate está entre quienes defienden que esta es una oportunidad y quienes hablan de parches empresariales y también de la presión indirecta sobre las mujeres que esto supone. La congelación de óvulos es el tratamiento que más ha crecido en los últimos 5 años y es que para muchas mujeres sigue siendo la única opción. Sara Lafuente es investigadora. Ella ha escrito el libro Mercados Reproductivos y es profesora de la Universidad Complutense.
5: Existe una dejación de la responsabilidad social de sostener la crianza y de sostener la reproducción, que lo que ha hecho ha sido derivarse hacia la reproducción asistida. Yo lo decía una de las mujeres que entrevisté, esto no es una respuesta, es una herramienta de mierda, pero para un sistema que me da la espalda en todo lo demás.
4: En España el 11% de los nacimientos son por reproducción asistida. Tenemos tasas mucho más altas que los países de nuestro entorno. De hecho, el 15% de las fecundaciones in vitro de Europa se hacen aquí. Es cierto que también vienen muchas mujeres de fuera a hacerse unos tratamientos que aquí son algo más económicos. 4.000 euros de media la vitrificación o congelación. Elisa Gil es ginecóloga y preside la Sociedad Española de Fertilidad.
6: La segunda gran oportunidad de las mujeres, la primera fue la anticoncepción, decidir no tener hijos. La segunda ha sido la vitrificación de óvulos, decidir cuándo tenerlos. Pero que nadie nos venda la moto de que con esto están ayudándonos a conciliar. No, no, nos están retrasando la conciliación a otro momento. Pero es cierto lo que decíamos, las mujeres hoy por hoy, por H, por B, por Z, no queremos tener hijos en edad biológicamente establecida. Y esto es un parche que nos puede ayudar a resolver algunas situaciones. Pero es cierto que es una medida que puede tener un componente empresarial.
4: Un parche para muchas mujeres, mientras que la vivienda sigue a precios disparados o mientras que los sueldos no llegan a fin de mes, porque ser madre sigue penalizándonos. Lo dice Olga Cantó, que es catedrática de Economía de la Universidad de Alcalá.
7: Más que discriminación por género, se produce discriminación por aquellas que deciden tener hijos. Y de hecho se ve una brecha salarial importante. A veces no se puede demostrar como una discriminación salarial, sino como una segregación ocupacional. Es decir, separas por género y por tener hijos o no a tus trabajadores, ¿no?
4: Lo que hay que sumar, dice Cantó, la falta de políticas públicas y también la falta de corresponsabilidad de los hombres. Un cóctel que explica, según ella, que muchas mujeres no sean madres o que congelen sus óvulos.
2: Gracias, Alba. Esas son las cifras. Es un debate que a mí me parece apasionante. ¿Esto es conciliación o se trata de retrasar la conciliación o retrasar la decisión? ¿O esto condiciona la decisión?
1: A ver, para mí tiene que ser una decisión personal. Honestamente, para mí la decisión de ser madre o no ser madre y cuándo ser madre es una decisión propia. Lo que no me gusta, la idea que alguien por presión agonística retrase el hecho de ser madre. O porque de alguna forma, alguna federación pues te motive a retrasar la maternidad. También tiene que ser una elección propia. Y no tiene que ser, no estoy, lo que es importante es que no haya presiones externas, que sea una decisión propia.
0: El problema es que las presiones existen, no tienen que venir de alguien o de una entidad o de un organismo, de una empresa, sino de la sociedad en sí, porque es verdad que las mujeres estamos en ese sentido
2: en mucha
0: desventaja. Pero a veces
2: en el caso de las deportistas, no de la sociedad.
1: Efectivamente, en este caso...
2: Y dejas de cobrar en el
0: momento. Pero también es verdad que es una decisión personal, que ellas mismas tienen que plantearse si les compensa, porque indudablemente tienen que dejar la actividad durante una temporada. A mí me parece bien. Claro. Lo digo de verdad, ojalá lo hicieran todas las empresas. La federación no deja de ser una entidad privada que les pueda facilitar algo que, por otra parte, os lo digo porque yo tengo personas de mi entorno muy cercano, es que son unos tratamientos costosísimos a los cuales muchas mujeres no pueden acceder, muchas mujeres no pueden pagar esos 4.000, ojo que no son 4.000 es la primera vez, es que hay veces que te lo tienes que hacer en varias ocasiones porque con una no es suficiente. Entonces yo creo que todo lo que sea facilitar que las mujeres, si quieren, puedan acceder a la maternidad y que la edad ya no sea como lo era hace unos años, una cortapisa y un impedimento biológico para eso, pues creo que está bien. Que hay muchas más cosas que cambian en la sociedad, por supuesto. Porque mira, hablaban de la brecha salarial. La brecha salarial existe con independencia de que las mujeres sean madres o no. El último dato, digamos, cerrado que hay, que es del año 2024, aproximadamente son unos 430 euros menos en salario para las mujeres que para los hombres. Es ilegal. Se hace.
1: Ahora, si me permites, Carlos, volviendo un poco al tema del deporte, yo eso es un tema que he tratado mucho en una entrevista que tuve hace un tiempo con Alejandro Blanco, que es el presidente del Comité Olímpico Español. Mira, hay un tema que creo que en este momento está debatiendo él también con el Ministerio de Defensa en Italia, por ejemplo, para solucionar todos estos problemas. ¿Qué se hace? Prácticamente todos los deportistas de élite, de alguna forma, vienen arrolados en las fuerzas de seguridad del Estado. Carabinieri, policía, etc. Es decir, que tienen un sueldo fijo que les acompaña en toda su carrera y, por supuesto, después. ¿Por qué es importante esto? Por ejemplo, este año en las Olimpiadas de invierno ha ganado una patinadora italiana que ha tenido ya dos hijos en toda su carrera. ¿Pero por qué ha podido hacerlo? Ha podido elegir su ficha para ser madre en los dos casos. Porque tiene a nivel económico la posibilidad de sentirse tranquila, de no tener que explotar al máximo los años que tiene antes de ser madre. ¿Me explico?
2: Sí, sí. Por eso y que tiene esa cobertura social.
1: Eso es.
2: Tiene la cobertura social
1: la cobertura
2: de cualquier trabajador.
1: Social y económica es clave para que las mujeres en este tema se sienten libres.
0: Pero fíjate,
1: de ser
2: es complejísimo.
0: Sí, pero no es un tema solo para los deportes, de verdad. Yo quiero poner el acento en que esto es un problema que tenemos todas, yo ya no, pues no estoy en edad, pero todas las mujeres, porque tienes presiones en tu trabajo, porque
1: sí,
0: tú
1: claro.
0: quieres prosperar en tu trabajo, sabes que un parón, eso te va a dejar completamente fuera de juego. Entonces está provocando que muchas mujeres de 30 años no se planteen la maternidad.
1: Sí,
2: pero tú lo has dicho, fuera de juego, es que un atleta que vaya
0: una lesión de nivel cuando
2: deja de hacer las marcas, deja de cobrar las becas,
0: claro. Los patrocinios y se
1: esto,
0: termina y
1: esto
0: se acaba
1: no
0: su carrera.
1: Puede ser, por eso es clave el tema económico.
2: Es una auténtica injusticia.
1: Sí,
2: no sé si tomáis suplementos vitamínicos.
1: Sí, yo sí.
2: ¿Qué
1: yo,
2: tomas?
1: Yo sí. Yo tomo proteína, vitaminas, carnitina.
0: Ya te tendría que hacer
1: vitamina
0: una lista.
1: B,
0: mira,
1: vitamina
0: magnesio,
1: E, vitamina
0: C. Muy bien, muy bien. Pero todo lo manda por
1: zinc,
0: el médico, vitaminas.
1: Zinc,
0: fundamental para las mujeres, sobre todo a partir de la premenopausia, vitamina D con vitamina E para prevenir la osteoporosis.
1: Sí, pues
0: o sea,
1: no.
0: Lo que yo sí digo es que nadie se automedique, aunque no sean medicamentos al uso, pero esto tiene que consultarse con médicos.
2: Pues eso es lo que vamos a hacer en unos minutos, pero antes, atención, que hay datos del CIS y son de importancia alimenticia y turística. Hugo Domínguez, ¿qué tal? ¿Cómo estás? Buenas tardes.
8: Muy buenas tardes, Carlos.
2: Vamos subiendo el nivel del debate y ojo porque hay debate nacional. Tortilla con cebolla o sin cebolla, ¿no? Esto es un clásico.
0: Bueno, eso no debería ni debatirse siquiera.
2: En unos días estaremos hablando también del roscón con o sin fruta escarchada.
1: O el panetone.
2: Pues bien, la tortilla vuelve a ganar a la paella. como plato favorito y los de la tortilla sin cebolla siguen recortando distancias. Atención, Cristina. ¿Qué
0: bien,
2: más? ¿Qué más?
0: Bien, sin cebollismo al poder.
2: ¿Qué más datos?
8: Es casi una cuestión de Estado, Carlos. Sí, sí. La pregunta, no sé vosotros qué preferís, si con cebolla o sin cebolla.
1: Yo sin cebolla.
0: A ver, no es preferir. Es que a mí, que es el sin plato cebolla. Que más me gusta, con cebolla me repugna, porque es el único alimento al cual la cebolla convierte un alimento salado en dulce. Entonces, lo transforma por completo.
2: A mí, o sea, hasta no ahora puede yo me la como cebolla. Con, sin, y hasta hecha, sin hacer, o como sea.
1: Hasta con azúcar.
8: Es curioso porque con la paella no ocurre esto, si es con marisco o con pollo, en la ensaladilla rusa, si es con guisantes.
0: Pero es por lo que yo te estoy diciendo, porque en la tortilla en concreto, o sea, tú echas cebolla a un guiso en una salsa, fenomenal, pero en la tortilla le cambia el sabor.
2: Vamos a hacer una encuesta entre todos, porque está nuestra realizadora Laura, la subdirectora Paula, también nuestro técnico, vamos a hacer una encuesta aquí, que levanten las manos con cebolla.
0: Hoy hay mayoría
2: de
0: cebolla,
2: dos,
0: siempre.
2: 4, 5, 6. Y ahora que levante la mano sin cebolla.
1: Hombre.
4: También me la como sin cebolla, pero prefiero con cebolla.
2: Vale, 4. De momento gana con cebolla, ¿eh? Gana con cebolla.
1: Bueno, ¿qué le vamos a hacer?
2: Coincide con los datos
1: de. A la hora traerla. Los que habéis ganado, nos traéis ahora la
8: pues traigo una noticia. El CIS hace esta pregunta con o sin cebolla para que veamos hasta qué punto llega el debate en el país. Y desde que pregunta el CIS sobre esto, nunca antes ha habido tantos sin cebollistas en España.
1: Qué fuerte.
8: Son un 22%.
1: Culpa
8: son
1: de
8: poquitos,
1: Sánchez,
8: ¿eh? Un 22%.
0: Bueno, y de los grandes chefs como David Muñoz, que ya ha dicho claramente que la tortilla de patatas no lleva cebolla. Hay tortilla de patata con cebolla. Pero es otro alimento.
2: Esto tiene muchos chefs. ¿Qué más datos tiene el CISU?
8: El 22%, decíamos, no quiere una tortilla con cebolla frente al 71% que prefiere echar la cebolla. Además, la tortilla está de celebración, Carlos, porque este año le gana a la paella como el plato más español. En los últimos años se han ido turnando el primer puesto, pero este año gana la tortilla. Y más cosas que cuenta el informe del CIS. A los restaurantes, la mayoría va de 2 a 3 veces al mes y gasta de 15 a 30 euros. Y algo que llama la atención, vamos a comer fuera más por ver a amigos o familiares que por el placer de comer. También en el CIS, ¿cómo van de vacaciones los españoles? 7 de cada 10 se queda en España, este verano se ha quedado en España, en hoteles cerca del mar, entre 1 y 2 semanas, y cada vez preocupa más los efectos del cambio climático, que haga más calor en los destinos, mirando más al norte a la hora de reservar.
2: Estos datos hay que leerlos y analizarlos en profundidad, porque eso puede ser bueno, que 7 de cada 10 se queden en España, si lo hacen porque quieren hacerlo, claro. Si lo hacen porque no pueden, ya es otra cosa. Gracias, Hugo, hasta luego.
8: Hasta luego.
2: Voy a sumar a esta encuesta también a Juan José López, coordinador de la área de nutrición de la Sociedad Española de Endocrinología y Nutrición. ¿Cómo está? Buenas tardes.
9: Hola, buenas tardes. ¿Qué tal?
2: Para usted, ¿con o sin cebolla?
9: Si está bien hecha, de cualquiera de las maneras.
2: Exacto, es de los míos, es de los míos. A esta hora, con y sin cebolla. Estábamos hablando y queríamos hablar de los suplementos alimenticios. Nos contaba Cristina Cifuentes, su propia Padula, que ellos los toman y que los toman en abundancia. Hay también, Instagramers, están proliferando consejos, recomendaciones online, que no siempre vienen de expertos como es su caso, y se recomiendan prácticamente para todo. Pero vayamos por partes. ¿Qué es un suplemento y para qué se usa?
9: Vamos a ver, el concepto de suplemento es muy amplio, pero para resumirlo, el suplemento alimenticio es aquello que con la dieta no podemos aportar en cantidades adecuadas aquel nutriente y que tenemos que aportarlo como suplemento a la dieta. Es decir, que la base de eso es que nos falte en la dieta.
2: ¿Y cómo debemos usarlos y sobre todo bajo qué consejo de qué profesionales?
9: En primer lugar, lo que tenemos que tener en cuenta es que por mucho que sean vitaminas y que siempre hayamos considerado las vitaminas como un complejo, como un complemento alimenticio, que es como realmente se llaman, no dejan de tener un efecto farmacológico. Sí que es verdad que no es... digamos que lo que llamamos el rango terapéutico, que es la dosis entre lo que tomamos y lo que nos puede producir toxicidad, es muy amplio, pero eso no significa que no puedan producir toxicidades. Por lo tanto, la prescripción debería ser reglada y debería estar basada en una justificación básica, es decir, que falte o que se haya objetivado que falte, que haya una causa que pueda producir que falte, por ejemplo, pues determinadas enfermedades. O es verdad que sí que en determinadas situaciones etarias, de edad, puede ser necesario porque hay un déficit en una población determinada, pero siempre tiene que ser aconsejado por un profesional sanitario. El consumo sin control, bien es verdad que no tiene por qué producir daño, pero es un aumentar el riesgo, es decir, al final es como una lotería. Es decir, que si nos pasamos tomándolo podemos tener algún problema.
2: Algún problema, ¿no? Hay elementos, hace años, por ejemplo, el uso de la creatina en el deporte era algo extraordinario, de élite, y ahora parece que está en todas partes, en todos los gimnasios, y además lo recomiendan. ¿Cómo ve usted esto, esta extensión, ¿no?, de algo como la creatina?
9: Vamos a ver, la creatina, el uso de creatina de una manera reglada y por profesional y planteada por profesionales siempre en el contexto de la actividad física y el ejercicio puede tener un beneficio, pero bien es verdad que tiene que ser controlado, es decir, no se puede abusar de ella. Y evidentemente el hecho de tomar creatina si no hacemos ejercicio no nos va a aportar nada, más allá de gastar dinero.
2: ¿Qué pasa, doctor, con las vitaminas? Hay vitaminas para todo. ¿Hay que suplementar o conviene que todo esto pase por una alimentación adecuada en equilibrio?
9: Vamos a decir, una alimentación adecuada, normalmente, y es muy cercana a lo que nuestra alimentación, que es el patrón mediterráneo, vamos a tener un aporte en general adecuado de prácticamente todas las vitaminas y no tendríamos por qué tener estados deficitarios. El único problema, normalmente, en la situación en la que vivimos ahora, más allá ya de problemas de situaciones sociales, de hambre y demás que había hace años, ahora mismo hay patologías que pueden influir el hecho de que asimilemos peor determinadas vitaminas y tengamos que suplementarlas. ¿Qué patologías pueden ser? Pues patologías que puedan afectar al tubo intestinal, patologías que puedan afectar a la hora de consumir, de no llegar a consumir el suficiente alimento, o patologías que la propia enfermedad tenga un mayor consumo, como pueden ser patologías que puedan causar inflamación o patología oncológica o determinadas patologías que pueden requerir ese incremento de vitaminas. El problema es que no se pueden tomar simplemente por lo que se diga en internet o por lo que se maneje, sino que es verdad que tenemos que manejarla desde un punto de vista objetivo, porque claro, nosotros al fin y al cabo nos dedicamos a esto y sabemos cuál es la vitamina mejor, porque claro, planteamos una vitamina antioxidante y hay multitud de vitaminas antioxidantes, pero cada persona puede necesitar una u otra.
2: En cualquier caso, la recomendación principal es consultarlo con un verdadero experto, no con el profesor de esta actividad o de la otra, consultar con alguien experto como usted. Ya por último, agradeciéndole que esté en directo con nosotros, el magnesio, ¿es cierto que ayuda a dormir?
9: Bueno, la evidencia es relativa. Personalmente...
2: Cristina lo toma.
0: Lo tomo, porque a mí todo lo que tomo me lo ha mandado un
9: muy
0: doctor.
9: Bien,
0: todo,
9: bien,
0: absolutamente.
9: Eso está bien.
2: Tú de propio
9: eso,
2: tomas...
0: Yo tomo citrato de magnesio y la verdad no sé si ayuda a dormir, pero me va bien. Sí.
2: También habrá un efecto placebo, ¿no, doctor?
0: No, y además tiene efecto laxante contra el estreñimiento, también he de decir, el citrato de magnesio.
9: Ligero. El efecto laxante del magnesio es un efecto colateral. Y a veces no es...
0: A veces se agradece.
9: Pero el único problema que tenemos con el magnesio es que es un ion de los más básicos que existe. Sí que es verdad que hay que complementar el déficit, pero es también de los que tienen un rango terapéutico más bajo. Es decir, que es de los que si se consume fuera de rango... sí que puede generar toxicidades, hipermagnesemias y demás. Entonces sí que es verdad que, evidentemente, si se hace bajo prescripción médica no hay problema. Pues, lo que sí que está claro es que el tema del efecto sobre el sueño es un poquito más relativo. Pero sí que es verdad que las deficiencias de magnesio pueden relacionar esos sistemas de sueño, esas alteraciones del sueño, y, evidentemente, si se ha evidenciado una deficiencia de magnesio hay que suplementarla, eso está claro.
2: Pues Juan José López, coordinador del área de nutrición de la Sociedad Española de Endocrinología y Nutrición, gracias y buenas tardes.
9: Muchas gracias a vosotros también.
2: Vamos a actualizar la información meteorológica, Mar Gómez, porque estamos pendientes de esas tormentas, de esas mangas marinas que se pueden montar en el Mediterráneo. Vamos a ir paso a paso a las zonas de riesgo de las próximas horas.
4: Pues situación muy complicada hoy en la región mediterránea. En Cataluña empiezan a amainar esas lluvias. Todavía siguen muy activas las tormentas en Girona y en Lleida. En Baleares los avisos nos indican para las próximas horas posibilidad de 100 litros por metro cuadrado en tan solo 3-4 horas. Suben los avisos también en las próximas horas en el sur de la Comunidad Valenciana, sobre todo en la provincia de Alicante, región de Murcia, Almería y este de Granada, donde se pueden acumular más de 60-80 litros por metro cuadrado de forma puntual e incluso más, capaces de generar inundaciones y problemas. También supercélulas tormentosas están previstas, donde pueden aparecer esas mangas marinas o incluso tornados en el mar Balear y acompañadas de rachas de viento de más de 70 kilómetros por hora y granizo de al menos 2 centímetros.
2: Pues ya saben, sigan atentos a los avisos de la EMED y al teléfono, también Cultura. Porque Isabel Coixet ha dejado su legado en la caja de las letras del Instituto Cervantes. Y allí está Daniel Gallego siguiéndolo todo. Dani, ¿qué tal? ¿Cómo estás? Buenas tardes.
10: Hola, Carlos. Buenas tardes. Sí, a quien pueda interesarle es el texto que reza en el sobre que Isabel Coixet ha entregado cerrado en su caja del Instituto Cervantes, la 1586. El contenido de ese sobre, una carta manuscrita con un boli Bic, su favorito, con su particular ironía y optimismo hacia el futuro, se dirige así a los humanos que abran esta caja en el año 2077.
11: Hola. Te escribo esto con un bolígrafo Bic, mi favorito. Me pregunto si existen todavía. Tú, quienquiera que seas, no te dejes engañar por los tratados de las maravillas del mundo. El bolígrafo Bic es una de las grandes invenciones de la humanidad, como las torrijas, los ojales, las cremalleras, los botijos, las ruedecitas de entreno de las bicicletas de los niños, los churros, los cines de verano.
10: Pero esa carta no es lo único que ha dejado como su legado. También un collage realizado sobre la portada de un libro de 1913 quiere que sean objetos que planteen más preguntas que respuestas, porque como dice uno de sus personajes, entenderlo todo hace la mente perezosa. Quizá también por eso ha añadido algo anacrónico, como una cinta de cassette.
11: En ese cassette hay, bueno, unas palabras mías y hay también una lista de canciones que me han acompañado durante toda mi vida, desde el primer single que recuerdo en la casa de mis padres, que era un single de Lucho Gatica cantando Reloj, el reloj.
10: Hasta 18 canciones forman parte de ese cassette y ya lo ves, Carlos, así Isabel Coixet suma otro hito en su carrera, a su legado lleno de historias profundamente humanas, llega ahora este en la caja de las letras.
2: Gracias, Daniel. A partir de ahora, la información mediodía, la más cercana, la de cada una de sus comunidades.
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12: ¿Qué tal? Buenas tardes. Hoy es el día de escuchar estas voces.
13: Primero A.
14: Primero B. El estuche. El agua.
15: Es un calor que flipas. Da el sol y vamos, aquí nos morimos todos.
16: Tenemos sueño, bastante.
12: Y de escuchar también estas otras.
17: En la adolescencia, al entrar en la adolescencia hay que respetarles también sus ritmos y nada, muy contentos también por ellos, que es una nueva etapa y que la disfruten mucho.
18: Donde no se ve así, porque empiezan ya las vergüencitas, ya nos dejan casi en un segundo plano.
12: Los primeros son algunos de los más de 800.000 alumnos que ya han vuelto al cole en la Comunidad Valenciana y los segundos, pues ¿quiénes van a ser? Sus padres, que los han acompañado a clase en este primer día de curso, que comienza como terminó el pasado, marcado por las movilizaciones de los profesores que han convocado ya este sábado sus primeras manifestaciones. Serán en las tres capitales de provincia para reclamar a la Consellería una mejora de las condiciones laborales y más inversiones en los centros. Kilian Cuerda es responsable de enseñanza de UGT y critica la falta de voluntad negociadora de la consellera Carmen Ortiz y lamenta los cambios en las funciones de la inspección educativa.
19: Incluso aprofitante, en total agostitat y alevosía, pero con una puñalada per l'esquena y una agresión directa a la dignidad y decencia del profesorado y de la escuela pública, implantant en agosto en la ley de acompañamiento unas funciones de policía política, de gestapo educativa, que volen diguem-ne, desenvolupar en la inspección educativa para perseguir la educación libre y para perseguir la libertad de cátedra.
12: Desde la Generalitat, el presidente Pérez Llorca, que ha estado hoy en un colegio del interior de Castellón, tiende la mano a los sindicatos para llegar a acuerdos, dice, beneficiosos para toda la comunidad educativa.
20: Yo creo que el acuerdo que viene per dos bandas, ¿no? Así hay voluntad de arribar principio lo que tienen que tener claro todos los sindicatos que tienen también voluntad de arribar a cabo. Las puertas siempre están abiertas.
12: Y junto a la vuelta al cole hay, como siempre, más noticias. Hola, Moncholi, buenas tardes.
21: ¿Qué tal? Buenas tardes. El ministro de Interior, Fernando Grande Marrasca, ha avanzado hoy en el Congreso que se ha abierto un expediente por supuesta falta muy grave o grave a los agentes que golpearon a un seguidor del Barcelona al que arrebataron una bandera estelada antes del partido contra el Elche el pasado 23 de agosto en la ciudad alicantina. También contaremos que cuatro hombres de entre 44 y 53 años han sido detenidos en Valencia por presuntamente agredir sexualmente en grupo a la exnovia de uno de ellos, y a este último se le ha imputado un delito de malos tratos. Y diferentes medios terrestres y aéreos continúan este miércoles trabajando para dar por controlado el incendio forestal declarado ayer en la localidad de Polop de la Marina, que está desde anoche estabilizado. Por último, los deportes. El Villarreal ha debutado con derrota en la Liga de Campeones tras perder 3-2 contra el Borussia de Dortmund. El equipo amarillo completó un buen encuentro durante 80 minutos, pero se diluyó en el tramo final. Íñigo Pérez es el entrenador.
22: Creo que hoy ha sido un partido brillante del equipo, muy bueno en muchas fases, pero como dices, es desesperante y es reiterativo el que no podamos acertar en las ocasiones que generamos, que son muchas, y que es cierto que luego también tenemos que defender mejor porque nos han vuelto a hacer 3 goles y es algo que hay que corregir.
21: Y también es noticia el Eldense, tras el acuerdo por el que Leo Messi, si lo autoriza el Consejo Superior de Deportes, se convertirá en el máximo accionista del club.
12: La actualidad se completa con el tiempo, que completará esta tarde el giro brusco que les veníamos anunciando desde hace días, pasando de una noche infernal en la que las temperaturas no han bajado de los 37 grados en localidades como Pego y Orba a una tarde de lluvias y tormentas que obligará a partir de las 2 a activar la alerta naranja en todo el litoral de Alicante. Más datos a EMED. Noelia García, buenas tardes.
23: Buenas tardes. Durante las próximas horas en la Comunidad Valenciana se esperan chubascos. El cielo estará muy nuboso con chubascos y tormentas. Pueden llegar a ser localmente muy fuertes con granizo y fuertes rachas de viento en las provincias de Valencia y Alicante. Mucha precaución sobre todo en las costas de Alicante. Allí las lluvias serán más persistentes. Tenemos aviso naranja y peligro importante por acumulados de 40 litros por metro cuadrado en una hora. Los chubascos podrán continuar durante la noche y de madrugada, aunque irán perdiendo intensidad. Hoy las temperaturas bajan notablemente, máximas de 33 grados en Alicante, 32 en Castellón de la Plana y 31 en Valencia. Mañana jueves, día más soleado y cielo poco nuboso, aunque como decíamos, por la mañana todavía algunos chubascos en litorales de la mitad sur. Mañana bajarán las temperaturas, máximas de 27 grados en Valencia y 29 grados en Alicante y en Castellón de la Plana. Es una información de AEMET.
12: Todas estas noticias se las ampliaremos a partir de las 2:10. Ahora es el turno de la información local.
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12: En Valencia hablaremos enseguida del anuncio que ha hecho con motivo del inicio escolar en materia de conciliación la alcaldesa Catalá, la alcaldesa María José Catalá, un anuncio importante, enseguida se lo contamos, pero antes el tráfico y el tiempo. En esto último, pues bueno, el suelo se ha cubierto hace unos instantes, esa tarde se prevén posibles lluvias, atención, y en el tráfico, sala de pantallas del Ayuntamiento de Valencia, Mar San Juan, buenas tardes.
24: Buenas tardes, a esta hora únicamente destacar tráfico denso en Pío Baroja, dirección Avenida del Cid, y recordamos que siguen las obras que ocupan parcialmente la calzada en la calle Colón y en las vías de servicio de Pérez Galdós, y eso es todo por ahora.
12: Bueno, pues vamos con ese anuncio que les decíamos que ha hecho la alcaldesa de Valencia, María José Catalá, que ha anunciado en un desayuno informativo una ayuda de 7 millones de euros en materia de conciliación. La novedad es que ahora se extiende en el tramo de 0 a 6 años y abarca toda la educación infantil.
25: Por primera vez, toda la educación infantil estará cubierta con beca comedor, escuela de julio, matinera y escolarización, ¿vale? Es decir, las ayudas son fundamentales, pero esto sí es hablar de conciliación. Es decir, una madre que trabaja con un horario y que tiene que llevar la escoleta matronera a su hijo, que tiene un coste, ahí estamos ayudando.
21: El curso escolar ha comenzado en Valencia con 2 nuevos centros, la Escoleta Municipal Infantil del Cabañal Cañamelar y el CEI Fernando de los Ríos, en el barrio de Malilla. Según ha explicado Catalá, para el curso que viene ya estará acabada la reforma del CEI San José de Calasanz y el nuevo colegio Santo Ángel de la Guarda. Se espera que antes de que acabe este año se aprueben también los proyectos del CEI Teodoro Llorente, Salvador Tusset y Raquel Payá. El de Luis Vives se prevé para comienzos del 2027.
12: Desde la oposición, la concejala socialista Maite Ibáñez critica que Catalá ha ido escondida, sin periodistas, a un centro educativo a hacerse fotos porque, dice, no se atreve a que las familias le digan a la cara lo que piensan de su gestión.
0: ¿Qué es lo que teme la señora Catalá? ¿Que las familias le digan a la cara lo que piensan? ¿Que los docentes le pregunten dónde están los ventiladores?
21: Críticas también en este inicio de curso desde Compromís. Según la concejala Eva Coscollá, el equipo de gobierno solo ha ejecutado un 8,6% del presupuesto, dejando a los centros educativos con numerosos problemas por el abandono y la falta de interés.
1: El CEIP 106 de Malilla encara està amb obres sense acabar. 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
12: Volvemos con la alcaldesa, María Catalá, que no ha querido entrar a valorar hoy la sentencia del Tribunal Superior de Justicia que desestima el recurso de Acció Ecologista Agro contra el proyecto del muelle de contenedores de la ampliación norte del puerto de Valencia. Catalá sí considera que la decisión es un aval jurídico a las obras.
5: El TSJ ha considerado esta cuestión así, pues nada que comentar y que pues, bueno, pues más aval jurídico a las obras que están desarrollándose.
21: Por su parte, la secretaria general y candidata de los socialistas a la alcaldía de Valencia, Pilar Bernabé, se ha reunido hoy con los vecinos y vecinas afectados por los proyectos turísticos irregulares en varios edificios de Benicalap. Bernabé ha criticado la gestión de la alcaldesa Catalá.
6: Le vamos a exigir, lo primero, que no dé ni una sola licencia más en ninguna zona residencial para terciario hotelero, ni una sola más.
12: Más cosas, se mete Valencia, ha licitado el desmantelamiento de la estación de gas del depósito de San Isidro. Desde el pasado mes de junio ya no circula por la ciudad ningún autobús propulsado con gas.
21: El espacio donde estaba situado el depósito se va a ganar para el estacionamiento de autobuses, según ha explicado el concejal de movilidad, Jesús Carbonell.
7: Este es un paso más en el proceso de modernización y la electrificación de la MT y el resultado del compromiso del gobierno de María José Catalá de seguir mejorando y ampliando tanto la flota de autobuses como sus infraestructuras.
12: Por su parte, el concejal de Compromís, Giuseppe Grezzi, asegura que el agujero de la MT se eleva hasta los 44 millones de euros por la nefasta gestión del equipo de gobierno.
21: Hoy el Ayuntamiento de Valencia ha celebrado una junta de gobierno local de carácter extraordinario, una circunstancia, según Compromís, inusual que no se ha explicado públicamente para aprobar dos expedientes.
8: Es la certificación del fracàs de 3 anys de desgovern de l'empresa pública de transport, que paguem valencians i valencianes amb pitjor servei, més retards, baixa freqüència, més cues i hores perdudes en les parades i també dins dels busos per milers i milers d'usuari cada dia.
12: Y el Ayuntamiento de Valencia ha culminado la limpieza del colector de Eugenia Viñes para evitar inundaciones por las lluvias otoño, según ha explicado el concejal del ramo, Carlos Mundina.
26: El servicio del ciclo integral del agua destina casi 500.000 de euros para la ejecución de las tareas de mantenimiento del colector en uno de los puntos más sensibles de la ciudad, como son los poblats marítims.
12: Y hasta aquí la información local. Vamos ahora con el magazine de Radio Nacional de España en la Comunidad Valenciana.

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1: Arrancamos ya y lo hacemos a lo que hoy es el día de la vuelta al cole, con algo que afecta directamente a miles de escolares: los comedores. Un estudio del Colegio Oficial de Dietistas Nutricionistas de la Comunidad Valenciana refleja que 8 de cada 10 familias respaldan la evolución hacia un modelo de comedor escolar más saludable y sostenible, como ha aprobado el Ministerio de Consumo para este curso. Y las medidas que tienen mayor consenso son las relacionadas con la incorporación de productos de proximidad, más legumbres en los menús escolares o la mayor presencia de alimentos ecológicos.
2: ¿En el cole he comido lenteja? Pues en casa ya es más fácil que se las coman.
3: Por lo menos pruébalo, que a ver si te gusta, así.
4: En el colegio están con más niños, invitan más, comen lo que otros niños.
1: El nuevo marco normativo representa además una oportunidad para reforzar el papel del comedor escolar en la promoción de la salud, como apunta Inma Girba, del Colegio de Nutricionistas.
5: Lo toman, digamos, en el ámbito con sus amigos y amigas de clase. Es un lugar donde es ideal para adquirir hábitos saludables de alimentación.
1: Representa además una oportunidad, sin duda, para incorporar esos alimentos a la dieta diaria de los hogares. Y no dejamos la alimentación porque tenemos que irnos hasta Alicante para hablar también de gastronomía. La octava edición de Alicante Gastronómica se celebrará del 2 al 5 de octubre en IFAF y Alacant, con 130 estrellas Michelin y Soler Repsol, y con México como país invitado. Concha Flores.
6: Entre el 2 y el 5 de octubre en Firalacant, Alicante Gastronómica celebrará su octava edición con 260 expositores, 130 chefs, estrellas Michelin y Soler Repsol, 17 concursos y más de 460 ponencias y talleres participativos abiertos al público general, además de degustaciones. Como novedad, se incorpora la figura de país invitado con México. Carlos Baño, presidente de la Cámara de Comercio.
7: Increciendo cada año. Y cómo no, también este año tenemos país invitado. Nuestro país invitado este año es México. Esto es una demostración de que la feria ya no solo es una feria nacional, sino internacional, y que vamos cada día alicantinizando a nuestros turistas y sabiendo y trasladando nuestro saber hacer.
6: La cita permite interconectar la alta cocina con el gran público al tiempo que potencia la proyección turística de la Costa Blanca como destino gastronómico de referencia.
7: Pero sobre todo poner en valor al sector, a los productores, a los restauradores, a los agricultores. Al final, esto es una cadena que todo lo que hacemos aquí es sumar para poner en valor nuestro origen, nuestro producto y nuestro saber hacer en la gastronomía.
6: A los grandes certámenes del Premio Internacional de Alta Pastelería Paco Torreblanca, la mejor tarta de chocolate del mundo, y el Campeonato de España de Tortilla de Patatas, se suman en esta edición el primer concurso profesional de corte de jamón y los concursos profesional y amateur de Alioli. Además, en el espacio Lo Mejor de los Mejores, los visitantes podrán degustar, sin salir de Alicante, las mejores recetas, elaboraciones y productos de certámenes gastronómicos de ámbito nacional e internacional.
1: Volvemos a Valencia porque dos belugas y cuatro delfines rescatados del parque Maryland de Canadá, cerrado hace más de un año, han llegado al Oceanographic tras un complejo traslado internacional para garantizar su cuidado y evitar su eutanasia. Antonio Fernández nos cuenta más detalles de esta operación.
8: Hola, compañeros. Es el sonido de las belugas Cleopatra y Jelly Bean y los delfines Tsunami, Lida, Echo y Marina. Las seis hembras llegaron a Valencia tras un vuelo directo de 7 horas desde Toronto, en Canadá, en un avión especialmente fletado para la ocasión. Sin embargo, la preparación de este operativo comenzó mucho antes. Durante meses, especialistas del consorcio de acuarios han trabajado de forma coordinada en la planificación de cada traslado, atendiendo a las necesidades de los ejemplares y a la complejidad logística de este despliegue. Equipos veterinarios y técnicos del Oceanográfico de Valencia se desplazaron a Canadá para evaluar el estado de salud de los animales y preparar sus necesidades durante el traslado. Daniel García, responsable de operaciones zoológicas, ha señalado que el traslado ha sido una operación compleja, aunque dice que se ha podido desarrollar en mejores condiciones que cuando hubo un rescate de dos belugas desde Ucrania.
9: y el vuelo de algún modo que en el que hemos venido desde Canadá era un vuelo que, bueno, nos ha permitido dentro de la premura, porque sí que teníamos un deadline para sacar a todos los animales antes del 31 de agosto, pero nos ha permitido traerlos en un vuelo comercial, en las cajas con las que estamos más habituados a trabajar nosotros, con camillas y demás, y bueno, dentro de que la logística obviamente es muy compleja, pero digamos el nivel de control era superior al que teníamos en el contexto de Ucrania, ¿no?
8: La operación afortunadamente ha concluido con éxito. Según el Oceanographic, los animales presentan un estado general aceptable, aunque algunos tienen problemas de salud asociados a la edad o patologías previas. Daniel García.
9: Los animales en general han llegado en un estado de salud bueno. Sí que son animales, las cuatro delfinas, por ejemplo, son bastante mayores y una de las belugas también. Y tienen pues algunos achaques, ¿no? Pues problemas de visión, alguna tiene gastritis, algunas tienen inicio de neumonía, pero bueno, ya venían con estos problemas en Canadá. Entonces, bueno, los animales están estables, tienen una condición suficiente para soportar el transporte y así ha sido. Pero bueno, sí que tienen algunos problemas médicos que en principio son se pueden estabilizar y se pueden gestionar.
8: Este despliegue internacional ha permitido encontrar una alternativa para estos animales tras la amenaza de eutanasia planteada por Marineland, el acuario de Canadá que llevaba 2 años cerrado. Daniel García, director de operaciones zoológicas del Oceanographic.
9: Lo que planteaba la propiedad de Marineland era el sacrificar esos animales porque intentó reubicarlos en China y en diferentes países, pero bueno, no le dieron los permisos para poderlos evacuar y al final, después de 2 años de mantenerlos con un gasto tremendo, sin un ingreso, pues la única alternativa que planteaba ya la propiedad de Marineland era tenerlos que sacrificar si no se encontraba una alternativa, ¿no? Y por eso a través de la caza y de la aza y del gobierno del propio Canadá, pues se buscó la forma para poderlos reubicar a todos y que no se tuviese que sacrificar ninguno.
8: El embajador de Canadá en España, Jeffrey Marder, agradece la colaboración del Oceanographic en esta operación internacional para rescatar a las belugas y delfines.
10: Muy importante para Canadá siempre ha sido el bienestar de los animales y también lo ha hecho para el Oceanographic, y eso realmente muestra la importancia de una colaboración tan fuerte, y estamos súper agradecidos al Oceanographic y a todo el equipo que ha hecho responsable este movimiento de los animales para aquí en Valencia.
8: Durante las próximas semanas, los equipos del Oceanographic acompañarán la adaptación de los 6 animales a su nuevo entorno y también van a observar de forma individualizada su alimentación, conducta y relaciones sociales. Andrea Ortola, cuidadora de mamíferos marinos.
11: Lo que tenemos que ir viendo es cómo se están adaptando los animales, también cómo tienen su comportamiento social, individual, cómo empiezan a comer, qué tipo de alimentación prefieren y cómo se van adaptando a todo su nuevo medio y todo su nuevo entorno.
8: Daniel García, director de operaciones zoológicas del Oceanographic, señala que la liberación de estos mamíferos marinos nunca fue una alternativa viable.
9: Yo como veterinario sí que me siento que verdaderamente los animales que están en el Oceanographic están en buenas condiciones, están bien tratados, superan en muchas ocasiones, pues la mayoría, su esperanza de vida en vida libre y se reproducen y verdaderamente tienen una situación de bienestar. Esto es como decir que si un perro está en un piso está mal y si un perro está en una finca o vive en un bosque está bien, ¿no? Al final es muy importante el entorno en el que el animal se ha desarrollado, ¿no? Soltar o liberar una beluga o un delfín que ha vivido toda su vida en un delfinario, que ha nacido en un delfinario, es condenarlo a la muerte.
8: La salida de estos 6 cetáceos hacia Valencia forma parte de una operación que acaba de cerrar un capítulo de la historia de Manila. Desde este 1 de septiembre, tras el traslado de las últimas belugas que quedaban en sus instalaciones, Canadá ya no tiene ballenas ni delfines en cautividad.
1: Vamos ahora con la cultura. La Sala Carme Teatre de Valencia acoge hasta el 13 de septiembre el estreno absoluto de Lima Radiante, una creación de Poliana Lima y Radiante Light Art Studio, desarrollada dentro del programa de residencias de creación José Miragay.
12: La pieza propone una investigación escénica en la que cuerpo, luz y sonido intervienen como materiales protagonistas en igualdad de condiciones. Lima Radiante cruza danza, instalación, performance, música, artes plásticas y nuevas tecnologías para transformar la percepción del espacio y la relación habitual entre escena y público. Lima Radiante nace del encuentro entre la investigación coreográfica de Poliana Lima. Buenas tardes, Poliana.
13: Buenas tardes.
12: Y la práctica artística de Radiante, estudio dirigido por Manuel Conde. Buenas tardes.
14: Buenas tardes.
12: Que trabaja el arte lumínico. Junto al espacio sonoro de Pablo Sánchez, la creación se articula desde la improvisación y la experimentación sin que ninguno de estos lenguajes funcione como acompañamiento de los otros. Pero, ¿cómo os ponemos, Poliana, Manuel, cómo les ponemos en radio a alguien que es algo totalmente visual, no hay diálogos? ¿Cómo lo podemos contar?
13: Yo creo que hay algo hermoso de la radio, es que al compartir algo contado, la persona se puede hacer la imagen en su mente. Y yo creo que eso comparte un montón con nuestro espectáculo, ¿no? Nuestro espectáculo realmente propone lo visual, desde lo visual, como ver un cuerpo que se mueve y ver los espacios que construye la luz, dejando un espacio para la imaginación, muy similar al espacio que la radio o que un audiolibro te genera, que es no te cuenta todo, no te entrega todo y te deja un montón de espacio interior para que tú puedas ahí hacer conexiones interiores, ¿no? Tanto yo y Manuel trabajamos creemos mucho en la materia con la cual trabajamos, que es como la luz y el cuerpo, y la luz y el cuerpo cuentan cosas con texturas, con velocidad, energía, y desde ahí tú puedes llegar a abrir un mundo emocional, perceptivo, que cada persona tiene su repertorio individual con el cual se puede relacionar.
12: Hemos dicho que un lenguaje acompaña al otro, Manuel. Acercáis al público el proceso creativo y la investigación sobre cuerpo, luz, sonido, espacio y percepción. En Lima Radiante la luz no está ilustrando la escena y el sonido no la acompaña, ¿no? Ambos construyen un cuerpo, ¿no?
14: Sí, bueno, estamos tomando ahora verdadera consciencia de todo el proceso de creación, que ha sido muy intensivo, intenso, y bueno, digamos que el espacio sonoro está generando un contenedor, es el contenedor tanto del cuerpo como de la luz, y en ocasiones la luz se presenta como un personaje más, y el cuerpo también, digamos que sí que la estamos materializando. Y más que iluminar o crear la escena, que a veces sí que lo hace, se está materializando como un personaje más. Hay un dueto de danza entre la luz y Poliana, y esa es la perspectiva que hemos tomado, ¿no? Hay veces que es un cuerpo que lo invade todo, hay veces que se concreta más en algo muy personaje, hay veces que se hace física, muchas veces gracias a las atmósferas de humo, de esa pequeña niebla, hacemos la luz física y ayudamos a materializarla.
12: Cuerpo, luz, sonido, espacio, ¿esto parte de una investigación? ¿Habéis llegado a alguna conclusión?
13: Bueno, yo creo que hay más que conclusiones, yo siento que hay nuevas preguntas. Bueno, yo siento que con todo proceso profundo en la vida te termina que nunca llegas a un fin de la línea, como el fin de la línea es una nueva pregunta, ¿no? Esto por un lado, pero creo que también nos reafirmamos en determinadas inclinaciones, ¿no? De que la palabra no es omnipotente, de que es posible llegar a muchos rincones y generar una relación muy profunda con los espectadores desde la materia del cuerpo y desde la materia de la luz, y que todo absolutamente todo significa y construye el relato, no solamente la palabra.
12: Poliana Lima es coreógrafa, bailarina y docente brasileña, fincada en Madrid. Su obra Atávico fue premiada en 2014. En Valencia, por ejemplo, pudimos disfrutar de Oro Negro. Radiante Light Art Studio está dirigido por Manuel Conde. Desarrolla su trabajo entre el arte lumínico, la tecnología, la arquitectura y las artes escénicas. Lo que cada uno de los espectadores perciban en el escenario va a ser muy distinto. Estarás junto a otra persona en la butaca vecina, pero lo que perciba cada uno, la sensación, va a ser muy distinto a una obra, digamos, clásica, ¿no? Más clásica.
14: Bueno, sí, claro, es que es difícil hablar de la percepción del espectador porque hay mucha diversidad, ¿no? En eso, pero Hasta ahora lo que hemos podido ver es que el espectador lo que percibe al verlo es un viaje energético, un viaje también emocional, y eso, bueno, en fin, hace que ay, no sé cómo expresarlo. Hace que también sea muy personal, ¿no? El cómo lo recibe cada uno. Pero muchas de las experiencias de las que nos ha hablado los espectadores es de viaje energético, emocional, y muy desde el cuerpo, no tanto desde la mente. Esto no se lee con racionalizándolo todo, se lee más con apertura, y relajándote y dejándote llevar por esas intensidades.
12: Este es el sonido que escuchará quien vaya a presenciar en esa obra. Poliana Lima, Manuel Conde, gracias por estar en Radio Nacional de España. Buenas tardes. La temporada, por cierto, de Carme Teatre dará asimismo continuidad a la convocatoria de Autoría en Ultramar con la publicación del texto ganador de su novena edición, dentro de una línea que mantiene la relación de Carme Teatre con la creación dramatúrgica y la memoria del proyecto Ultramar.

Instituto Alicantino de Cultura, Juan Gilalbert, abre la temporada con una de las voces más brillantes del panorama musical actual, la cantante Nina, vocalista del grupo Morgan. Estará en la Casa Bardín este jueves a las 7 de la tarde dentro del ciclo Contar y Cantar.

0: Tiempo ahora para los deportes, que comenzamos con fútbol. Amparo Cervera, buenas tardes.
1: Buenas tardes. El Villarreal ha debutado con derrota en la Liga de Campeones tras perder 3-2 contra el Borussia de Dortmund. El equipo amarillo completó un buen encuentro durante 80 minutos, pero se diluyó en el tramo final. Salva Campos.
2: Mejoró el Villarreal su imagen en la nueva visita a Dortmund para medirse al Borussia, pero esa mejoría no fue suficiente para arrancar. Un resultado positivo en la primera parte, con personalidad y buen juego, el conjunto de Íñigo Pérez llegó al área alemana con mucho peligro y gozó de numerosas oportunidades. Pau Navarro, Mikautadze, Pat Gay y Buchanan, que obligó a Kobel a sacar su disparo de la escuadra, pudieron adelantar al Villarreal, superior a su oponente, que reaccionó tras el descanso. El Borussia se adelantó gracias a un centro de Beyer que Renato Veiga envió a su propia portería. Mejoró el Villarreal con la entrada de Moleiro y Pepe, y en un saque de esquina Mourinho igualó el encuentro. Recuperó el mando el Borussia, que con dos goles de Girassi, el segundo a transformar un polémico penalti, colocó el 3-1 en el marcador. El propio Girassi logró un tercero, pero esta vez en su portería. El Villarreal volvió a colocarse a un tanto del empate que tuvo Renato Veiga en tiempo añadido. No pudo ser y el conjunto de Íñigo Pérez se quedó sin premio.
3: Ha sido un partido brillante del equipo, muy bueno en muchas fases, pero como dices, es desesperante y es reiterativo el que no podamos acertar en las ocasiones que generamos, que son muchas, y que es cierto que luego también tenemos que defender mejor, porque nos han vuelto a hacer 3 goles y es algo que hay que corregir.
2: El Villarreal de momento tendrá que pasar a página y pensar en el próximo compromiso liguero frente al Betis el próximo lunes.
0: Y no dejamos el fútbol, porque Leo Messi ha alcanzado un principio de acuerdo para convertirse en el máximo accionista del Eldense, equipo que milita, recordamos, en segunda división.
1: Sí, la operación podría formalizarse en los próximos días una vez concluyan los últimos trámites legales y contractuales, entre ellos el proceso de auditoría exhaustiva. Asimismo, quedará sujeta a la preceptiva autorización del Consejo Superior de Deportes. De momento, el club alicantino, que acaba de destituir a su entrenador Claudio Barragán, guarda silencio.
0: Pues hasta aquí los deportes. En unos instantes, el avance del diario de las 14 horas.

0: Son las 2, la 1 en Canarias.
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0: Cosas es el intento por recuperar el pulso de la agenda pública. El presidente del gobierno inicia en Televisión Española gira de entrevistas, explicaciones sobre la gestión de la crisis en Ceuta y sobre el futuro político del país. Él quiere formar parte de ese futuro, ser el candidato en 2027. Cuando toque esta tarde, el Ejecutivo va a trasladar los documentos que avalarían el relato de la Moncloa sobre el asalto a la frontera ceutí. Sandra Gallardo, buenas tardes.
2: Buenas tardes. Horas antes de conocerse esos documentos desclasificados, dice Pedro Sánchez que no tiene nada que ocultar, que ha estado al pie del cañón, pide al PP que arrime el hombro en Ceuta y su autocrítica la dirige a los servicios de inteligencia.
3: Podamos ver en el mundo digital el cómo se pueden producir estos movimientos tan importantes como se dieron los días 30 y 31 de julio, creo que es uno de los elementos que tenemos que mejorar.
2: Faltó prevención, ha reconocido en esta entrevista en Televisión Española, en la que sigue sin ponerle fecha a la visita del rey a Ceuta, tampoco desvela cuándo serán las elecciones.
3: Es que lo haré en el momento en el que más convenga el interés general de los españoles y españolas.
2: Dice que está con fuerza para repetir en 2027, contará con Zapatero en campaña porque confía en él, y el día de la declaración de la gerente del PSOE ante los tribunales.
3: Yo no sé si nos imputarán o no nos imputarán, pero yo le puedo garantizar que no hay financiación irregular del Partido Socialista Obrero Español.
2: Afronta un panorama judicial complejo. Sánchez, que ha reprochado al Supremo su decisión sobre la ley de nietos.
0: Todo esto en Televisión Española después de la sesión de control en el Congreso. Primera, Rosa Perarnau, buenas tardes. Esta es el parón veraniego.
4: Buenas tardes, Carlos.
0: Y nuevo choque, claro, con Alberto Núñez Feijóo.
4: Sí, el líder de los populares ha vuelto a acusar a Sánchez de no proteger a España, de ser un presidente sometido, y le exige urnas.
5: Su libertad está condicionada a que muchas personas sigan callando sobre lo que saben de usted. Si la gerente canta, usted se va. Si Ábalos canta, usted se va. Si Zapatero canta, usted se va. Si Julio Martínez, si Gertrudis, si la directora general de la Guardia Civil canta, usted se va. Y si Marruecos canta, usted se va.
4: Y con Marruecos ha atacado también el líder de Vox, Abascal, culpa a Sánchez de dejarse chantajear por Rabat.
6: ¿Está usted siendo chantajeado por Marruecos? No se preocupe, que es una pregunta retórica, no la conteste, que además le veo muy tenso.
7: Me llaman perro, sí, sí, me llaman perro. A diferencia de usted, yo seré un perro, pero no tengo amo.
0: Son titulares políticos de este 9 de septiembre en el que estamos mirando al cielo, a las tormentas, lo peor en el litoral mediterráneo.
4: Sí, Baleares y la Comunidad Valenciana se espera una tarde complicada. En Cataluña ha estado lloviendo con ganas durante la mañana. La incidencia más destacada, la interrupción de la alta velocidad.
0: Cortada durante 2 horas, no ha circulado ni un ave entre Barcelona y Madrid. El servicio se ha restablecido hace 1 hora. Vamos a ver cómo están las cosas. Mireia Moreno, buenas tardes.
8: Sí, buenas tardes. Ya se ha restablecido esta circulación ferroviaria que, como decíais, ha estado interrumpida durante 2 horas. Por el efecto de un rayo sobre la catenaria en San Vicenç dels Horts. Por otro lado, Protección Civil ha mandado ya un nuevo mensaje, es alerta a la población para informar que se levantan las restricciones que estaban vigentes hasta ahora de movilidad y que se retoma toda la actividad sanitaria en las 5 comarcas, Vallès Occidental, Alt Baix Penedès, Garraf y Baix Llobregat. En estas zonas se ha rebajado ya el nivel de alerta de 5 a 4 sobre 6, lo ha explicado Inma Soler, subdirectora de Emergencias de Protección Civil.
9: Permitir en estas comarcas donde se había avisado que ya no es necesaria esta limitación a la movilidad, pero siempre teniendo en cuenta que aún queda una posibilidad de que haya lluvias localmente intensas, con lo cual sí que pedimos precaución.

0: tormentas marinas, una situación que se prolongará durante la próxima madrugada y mañana por la mañana. Poco a poco irán desapareciendo estas precipitaciones. A partir de mañana, con un tiempo muchísimo más estable, vuelve el sol a todo el país y, como respuesta, a partir del jueves, temperaturas en ascenso. El fin de semana volverá a hacer calor, pero no tanto como el que tuvimos a principios de semana.
1: Gracias, Jacob. Ya saben, máxima precaución, porque esta tarde vamos a tener prácticamente de todo a orillas del Mediterráneo. 2:04, 1:04 en Canarias. Lo siguiente nos sitúa en Bruselas. Comisión Europea, que acaba de presentar su propuesta para intentar atajar el mayor problema para los españoles.
2: Sí, la vivienda. El Ejecutivo Comunitario quiere dar herramientas a los estados para que puedan poner coto a los pisos turísticos y aumentar la oferta de alquiler. Vamos a ver qué medidas contempla esa futura ley de vivienda asequible que acaba de presentar Bruselas. Corresponsal David Videro, buenas tardes.
3: Buenas tardes. Bruselas marca el terreno de juego. Permitirá limitar los alquileres vacacionales, pero solo en las zonas tensionadas. Habrá criterios comunes para identificarlas. Será necesario dedicar 8 años o más del salario para comprar una vivienda. El problema debe haberse agravado desde hace tiempo y sin visos de arreglarse en el corto plazo. Los ayuntamientos tampoco tendrán carta blanca en estas zonas tensionadas. Bruselas deja claro que las medidas deberán ser proporcionadas, temporales, y se debe acreditar que los Airbnb perjudican el precio y la disponibilidad de la vivienda en los 3 años anteriores. Por cierto, esto no se va a aplicar a las medidas ya aprobadas por los ayuntamientos.
4: We are not imposing obligations.
3: La vicepresidenta Rivera insiste, Bruselas no obligará a las administraciones locales a actuar, solo les va a dar cobertura legal, también para restringir la compraventa de segundas viviendas en las zonas tensionadas.
1: Los sonidos, los gestos también en Noruega. Ahora en la Catedral de Oslo, despedida al rey Harald V, un funeral multitudinario. Están los reyes Felipe y Leticia y está la enviada especial de Radio Nacional de España, Lucía Yeste. Lucía, buenas tardes.
5: ¿Qué tal? Buenas tardes. Pues en este preciso instante acaba de finalizar ese funeral. Los jóvenes militares que portan el féretro con los restos de Harald están abandonando la Catedral de Oslo. Un funeral que comenzaba hace una hora con un minuto de silencio seguido en toda Noruega como homenaje al rey Harald, muy querido en su país. Un funeral que, con mucha música y al que, como dices, han asistido los reyes Felipe y Leticia y la reina Sofía, nos ha dejado muchas imágenes, porque la sobriedad y la austeridad de los países escandinavos no han obstruido, no han excluido la solemnidad y la emoción que hoy hemos visto, sobre todo en la reina viuda, la reina Sonia, que ha depositado una rosa roja sobre el féretro de su marido, que contrastaba con el blanco impoluto del resto de flores que han adornado esta catedral de Oslo. También ha destacado la presencia de la actual reina Mette Marit, que pese a su delicado estado de salud ha acompañado a su marido. Todos muy emocionados. Eso dentro de la catedral, y fuera las calles de Oslo absolutamente llenas de ciudadanos que ahora verán cómo el cortejo se dirige hacia el castillo fortaleza de Akershus, donde recibirá sepultura. Tras ese entierro, la familia real española volverá directamente a Madrid.
1: Gracias, Lucía, y vamos con la economía. Mercados, Inditex cae en bolsa en torno al 4%, a pesar de haber obtenido casi un 7% más de beneficios en los primeros 6 meses del año. Bolsa de Madrid, David Martínez, buenas tardes.
6: Buenas tardes. La compañía textil baja con mucha fuerza, se hunde ya casi un 5% después de haber presentado sus cuentas del primer semestre del año, que han quedado algo por debajo de lo esperado en la partida de beneficios. La fuerte caída de Inditex se une a la del sector bancario, con descensos de más del 3% hoy para el Santander, CaixaBank o Bankinter. Y con esto, el IBEX 35 retrocede casi un 2,5% hasta los 19.500 puntos. Mal día para todas las bolsas europeas. Descensos del 2% en la mayoría de los casos. Presiona la última subida del petróleo. El Brent avanza más de un 2,5% y supera por primera vez desde finales de mayo la frontera de los $100 por barril.
1: Y los combustibles, Mercedes Ruiz, por las nubes.
7: Sí, el litro se paga de media, el litro de gasolina por encima del euro con 83, según los registros del geoportal de gasolineras del Ministerio de Transición Ecológica. Es el precio más alto en lo que va de año y un 24% más caro que a finales de febrero, cuando comenzó el conflicto en Oriente Próximo. La gasolina acusa además que desde el 1 de septiembre la rebaja fiscal sobre el impuesto de hidrocarburos es de 5 céntimos frente a los 10 que tenía antes. Llenar un depósito medio de gasolina cuesta ahora más de 100 euros, casi 6 más que hace 9 días. El diésel, el para el que la rebaja fiscal ha vuelto a ser de 20 céntimos, sí bajó al principio, aunque ahora se paga de media 1,80 euros. Es un 2% más caro que hace una semana.
1: Y Carlos Alcaraz, en el US Open se acaba su periplo, pero está sano y nos ha tenido al Expita toda la madrugada pendiente de ese gran partido. Buenas tardes.
8: Buenas

0: Tarde, sí, ha perdido 10-7 en el super tiebreak del quinto set ante Shelton, pasada las 3 de la madrugada en Nueva York, pero como decías, después de 4 meses fuera, pues ha dejado por lo menos la mejor cara. Ha vuelto con buen estado físico.
1: En general nos vamos contentos, con la cabeza bien arriba, nos vamos sanos y con ganas de seguir mejorando, de volver a las pistas y ya pensando en lo que queda de temporada, que ya llega ganas.
0: Esa es la mejor noticia, Carlos.
2: 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Ahora la información territorial.
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4: ¿Qué tal? Buenas tardes. Más de 808.000 alumnos han vuelto este miércoles a las clases en nuestra comunidad. Sin embargo, todavía son muchos los que no han podido hacerlo en sus centros porque no han terminado de construirse o porque ni siquiera han empezado las obras. Es lo que ocurre en la zona cero de la Dana, en Catarrocha. Casi 2 años después de la riada, los cerca de 1.500 alumnos del único instituto público de esa localidad siguen esperando el nuevo edificio proyectado por la Consellería. Lorena Mayordomo, buenas tardes.
5: ¿Qué tal? Buenas tardes. Hablamos del IES Berenguer Dalmau, donde tendrán que esperar al menos 3 o 4 años más hasta que se construya el nuevo, como lamenta la presidenta de LAMPA, Yolanda Morales.
6: El escenario es el mismo que el curso pasado. Estamos en barracones.
5: Echan de menos más espacio, más sombra y zonas deportivas. Lo explica Ricard, el director.
7: No tenemos una pista deportiva, no tenemos cancha, no tenemos gimnasio, no hay departamentos, no hay nada de sombra, no hay árboles. Los árboles son los de la calle. Por la tarde es un secarral, vamos, no, el sol cae a plomo.
5: Este curso el ayuntamiento ha colocado unos toldos para tener algo de sombra en el interior. Los padres afirman que a pesar del aire acondicionado pasan calor porque son muchos.
8: Con los barracones y eso entiendo que van a pasar calor, que no va a haber una buena climatización.
9: Los aires acondicionados no están preparados como para asumir a los chiquets que están dins porque pasen muchísima calor y ahora a nivel pasarán molt de fred.
5: El alumnado ha llegado concienciado y preparado con pantalones cortos, gorras, agua en la mochila, pero con la ilusión del primer día.
10: Agua.
11: Tenemos aire acondicionado, pues por lo menos algo es.
12: Solamente que es muy pequeño. Pero eso los profesores son súper bien. Todos nos acoplamos, hay un ambiente demasiado bueno.
4: Bueno, pues eso es ese inicio escolar, el que se ha vivido en Catarrocha, se ha vivido también de forma parecida o diferente, cada sitio ha sido de una manera, pero lo que sí que tenemos que contarles es lo que opinan los sindicatos al respecto de este inicio del curso, porque STEP, Comisiones Obreras y UGT critican que las clases empiezan como acabaron las anteriores, sin avanzar en los temas pendientes y con movilizaciones y protestas.
13: Así es, aunque ven una victoria que el gobierno valenciano se haya comprometido a aplicar reivindicaciones que aún no se han firmado, como la bajada de ratios para el próximo curso, la climatización de las aulas, gracias, eso sí, a la presión de los docentes. Marc Candela, STPB.
14: Significa que la lluita ha servit i que en tot allò en què hem avançat, que continua sent insuficient, li hem arrencat aquest compromís al govern de que anirà aplicant-ho. 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
13: Critican que el gobierno valenciano no se responsabilice de los malos resultados del informe PISA, que deja a los alumnos a la cola en matemáticas, ciencia y lectura, y que les preocupe más convertir la inspección educativa en policía ideológica. Kilian Cuerda, responsable de enseñanza de UGT.
15: Es grotesca la vexació de responsabilitats. 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
13: Recuerden que la huelga no està desconvocada, sinó suspendida, i que van a seguir con movilizaciones como los jueves reivindicativos o la manifestación del sábado en las 3 capitales de provincia. Unas protestas que respaldan desde FAMPA València. Su presidenta és Elisabet García.
16: Hi ha famílies que fa anys que esperen un nou centre, una ampliació necessària, o la rehabilitació d'un edifici que presenta greus deficiències. 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
4: Eso es lo que dicen los sindicatos. Hoy el presidente de la Generalitat, Juan Fernández Llorca, se ha ido hasta el pequeño pueblo de Caudiel, en el interior sur de la provincia de Castellón, para inaugurar oficialmente el curso escolar. Allí, lejos de las posibles protestas de los profesores, ha tendido la mano a los sindicatos de docentes para llegar a acuerdos beneficiosos, dice, para toda la comunidad educativa. Eloy Martínez.
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4: Pero Llorca no se ha encontrado con protestas de los profesores en el pequeño pueblo de Caudiel, pero sí que las ha encontrado en Segorbe.
13: El president de la Generalitat llegava a la capital de l'Alt Palància passada la 1 de la tarde para disfrutar de la tercera entrada de toros y caballos de Segorbe. Allí, a las puertas del ayuntamiento, decenas de docentes han exigido más inversión en educación.
4: Y también la líder del PSP, ministra de Ciencia, Dena Morán, decía esta mañana, pronosticaba que este será el último curso en el que gobernará el PP, una legislatura que, en su opinión, ha estado marcada por los recortes, el calor y la propaganda.
13: Además, Morant ha vuelto a criticar por machistas las palabras del presidente de la Diputación de Valencia, Vicent Mompó, que en la red social X, recordemos, la llamó lameculos de Sánchez o hija de Zapatero, y afirmó que no valía para nada.
18: A cualquier mujer que esto se lo dijera a su jefe o un compañero de trabajo, le diría que saliera de ese entorno laboral y que denunciara. A mí me han dicho esto y yo no puedo hacer otra cosa que denunciarlo públicamente. Yo no estoy llorando. Yo estoy plantando cara a un machismo que no se puede normalizar.
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4: Dejamos la política y vamos ahora con el tiempo, porque la Comunidad Valenciana afronta este miércoles un episodio de lluvias y tormentas con aviso naranja de la EMET en la zona litoral de Alicante desde las 2 de la tarde. Los ayuntamientos han tomado medidas preventivas y piden precaución. Alberto Calduc.
19: En el litoral de Alicante se ha establecido la alerta naranja por lluvias y tormentas con posibilidad de chubascos intensos, granizo y fuertes rachas de viento. También hay aviso amarillo en el interior de esta provincia. Emergencias advierte de que las tormentas pueden ser muy intensas y localizadas con hasta 40 litros por metro cuadrado en una hora. Pide extremar la precaución, especialmente en actividades al aire libre, y asegurar los elementos que puedan verse desplazados por el viento. También recomienda retirar los vehículos de cauces, barrancos y otras zonas inundadas, ya que puede producirse avenidas súbitas aunque no esté lloviendo en ese punto. Diversos ayuntamientos han tomado medidas desde las 14 horas. El Ayuntamiento de Alicante ha cerrado los parques públicos municipales y el Castillo de Santa Bárbara. También el Campello o Torrevieja han cerrado parques, el cementerio o han prohibido las actividades al aire libre. En la Vega Baja, municipios como Orihuela se han reforzado los servicios de policía y protección civil y recuerdan los avisos en estos casos. Víctor Valverde es concejal de Emergencias y Protección Civil de Orihuela.
20: Los avisos básicos se han transmitido a la población, pues sobre todo intentar pasar por zonas inundables, esos cruces de barrancos o ramblas que tenemos jalonados por todo el término municipal, con especial relevancia en la costa. Y bueno, pues también comprobar las terrazas y las azoteas de nuestras viviendas, que los invernales estén limpios y que el agua pueda discurrir con facilidad y no provoque otros daños.
19: Mientras, en Denia también se han reforzado las medidas en los centros escolares y se ha dado aviso a los campings de la situación de preemergencia. Rafael Carrió, alcalde de Denia.
21: A partir de las 2 de la vesprada tenemos activada la alerta taronja per pluges fortes, possible granizo i vent. I per tant, des de l'Ajuntament estem fent seguiment de la situació i hem pres una sèrie de mesures preventives.
19: Del mismo modo, el Centro de Acogida y Urgencias Sociales de Alicante abrirá esta noche sus puertas al activar su protocolo de atención para este tipo de situaciones.
4: Gracias, Lamberto. Y de las lluvias torrenciales a otro desastre natural, los incendios. En Polo de la Marina siguen los trabajos para dar por controlado el fuego declarado ayer tarde en un bancal de la partida del Bacorero y que tras calcinar unas 36 hectáreas fue dado anoche por estabilífalo.
13: En la zona trabajan en estos momentos 7 unidades de bomberos forestales de la Generalitat y 5 dotaciones de bomberos de la Diputación de Alicante, así como un medio aéreo.
4: Hoy va a llover, pero estos días anteriores tuvimos mucho calor y de eso vamos a hablar ahora, de calor, porque estos episodios de temperaturas extremas afectan a nuestra salud, pero también al estado de nuestras infraestructuras, cuya vida útil se puede acortar hasta en 25 años por los efectos del cambio climático. Es una de las conclusiones de un estudio internacional donde han participado universidades chinas y también investigadores de la Politécnica de Valencia, que advierten tanto del sobrecoste como de los efectos medioambientales de ese envejecimiento prematuro de las infraestructuras. Sergio Salón.
0: Buenas tardes. Los episodios de temperaturas extremas, como las olas de calor, son cada vez más frecuentes debido al cambio climático y ello obliga a replantear el diseño de nuestras infraestructuras para adaptarlas a las nuevas condiciones. Víctor Yepes, catedrático de Ingeniería de la Construcción de la Universidad Politécnica de Valencia, es uno de los investigadores que han participado en este estudio internacional.
1: Parece poca cosa, pero después de muchos años, estos movimientos van generando pequeñas fisuras y grietas que aceleran el envejecimiento de la estructura. Y hay un dato que nos preocupa especialmente. Casi el 9% de los grandes puentes a nivel mundial han tenido que demolerse antes de tiempo por este tipo de deterioro. Y si tienes que sustituir un puente antes de lo previsto, necesitas mucho más hormigón, acero, las emisiones de CO2 pueden llegar casi al triple de lo que se había calculado.
0: El modelo que han desarrollado estos investigadores también se adapta a las circunstancias de cada territorio.
1: Hemos desarrollado un modelo que combina las condiciones climáticas de cada zona, la altitud, las proyecciones de calentamiento futuro, y lo hemos aplicado a puentes reales de distintas partes del mundo. Esto nos permite estimar no solo cuánto puede reducirse su vida útil, sino también cuál es el impacto ambiental de tener que sustituirlos antes de tiempo. Y aquí aparece un resultado bastante llamativo. Las zonas de clima templado, como buena parte de Europa, están entre las más vulnerables.
0: Entre las medidas que proponen los expertos para mitigar el envejecimiento prematuro de nuestras infraestructuras a causa del cambio climático está el estudio e introducción de materiales más resistentes a las temperaturas extremas, así como también revisar los protocolos de mantenimiento y su monitorización.
4: 2:21. El ministro de Interior, Fernando Grande-Marlaska, ha avanzado hoy que se ha abierto un expediente por supuesta falta muy grave o grave a los agentes que golpearon a un seguidor del Barcelona al que arrebataron una bandera estelada antes del partido entre este equipo y el Elche el pasado 23 de agosto en la ciudad alicantina.
22: Ya se ha acordado la apertura de un expediente por infracción muy grave o grave. Nosotros trabajamos siempre para garantizar, evidentemente, la mejor profesionalidad de nuestras fuerzas y cuerpos de seguridad.
13: Una decisión adoptada después de considerar que no se justifica en modo alguno la actuación policial, independientemente de que esa persona portara un símbolo absolutamente legítimo, como es la estelada.
4: Y no dejamos a la policía porque está detenido en Valencia 4 hombres entre 44 y 53 años por presuntamente agredir sexualmente en grupo a la exnovia de uno de ellos, además de imputarle a este un delito de malos tratos.
13: Según fuentes policiales, la víctima, bajo amenazas de ser golpeada, fue obligada por su expareja a mantener relaciones sexuales con él, así como con su hermano y sus dos amigos. Si la víctima se oponía a las exigencias de su expareja, este llegaba a agredirla físicamente y amenazarla con difundir las imágenes sexuales que grababa con su teléfono móvil sin su consentimiento. Se consiguió localizar en primer lugar a la expareja de la víctima, un hombre de 51 años, quien fue detenido como presunto responsable de los delitos de agresión sexual y malos tratos en el ámbito de la violencia de género. Posteriormente, una vez identificado el resto de sospechosos, se procedió a su arresto y puesta a disposición judicial.
4: Hablamos ahora de salud mental. La Consejería de Sanidad acaba de presentar un innovador proyecto de prevención del suicidio que complementa los recursos hasta ahora disponibles y también la atención urgente del teléfono nacional 024. Se trata del proyecto Acompaña, atendido por psicólogos las 24 horas, los 365 días del año y desde donde se hará seguimiento personalizado de cualquier tentativa de suicidio detectada desde las unidades de salud mental, pero también se prestará apoyo a las familias de los pacientes.
13: En este proyecto Acompaña, la Consejería de Sanidad va a invertir 13 millones y medio de euros en 4 años. Marciano Gómez, el consejero de Sanidad, destaca la necesidad de prestar una atención adecuada ante una tentativa de suicidio, pero eso sí, sin estigmatizar a los pacientes.
2: Se le va a llamar al paciente que haya tenido una tentativa de suicidio o que se le haya diagnosticado en las unidades de salud mental una potencial ideación suicida. Un proyecto complementario, viene a sumar, a adicionar los dispositivos asistenciales que ya tenemos. Un proyecto que nos va a permitir no el hecho de llamar cuando nos encontramos mal, como llamamos en este momento al 024, ese teléfono nacional, sino además el hecho de que cuando nosotros detectamos que puede haber cualquier tipo de ideación, llamar nosotros.
4: Y más del ámbito sanitario, porque Castellón acogerá el 19 de septiembre el tercer congreso para personas con cáncer y familiares de la comunidad. Es la primera vez que la provincia es la sede de este acontecimiento, que en las dos ocasiones anteriores se ha celebrado en Valencia.
13: Será en el auditorio y tendrá un bloque con ponencias dedicadas a las investigaciones que se están llevando a cabo, otro sobre los retos y avances en oncología y también a la humanización en la atención a los pacientes. El congreso también prevé talleres de fisioterapia o logopedia. Mayra Barrieras es la presidenta de la Asociación Española contra el Cáncer de Castellón.
6: Entonces, esto es para eso, para que la persona le pueda plantar cara a esa enfermedad porque sabe por dónde viene, porque sabe por dónde va y porque sabe más que la propia enfermedad. Eso es lo importante, que una persona, un paciente, salga de allí sabiendo todo lo que se tiene que saber sobre la enfermedad.
13: Para ello, contará con expertos como oncólogos, investigadores o psicólogos, así como pacientes supervivientes. Este año, como novedad, se abordará también la fase final de vida. Los interesados en asistir ya se pueden inscribir en la web de la asociación.
4: Y de forma más breve, les contamos ahora otras noticias. La Policía Nacional prosigue la búsqueda de un joven que supuestamente mató este martes con una mancuerna a su padrastro tras fugarse de la unidad psiquiátrica de un centro hospitalario de Valencia en el que había ingresado después de mantener un altercado con la víctima.
13: El gobierno de Estados Unidos ha advertido a Ford sobre los acuerdos que ha llegado con empresas chinas en algunas de sus plantas, como el caso de la fábrica de Almusafes y su acuerdo con Geely. En una carta dirigida al presidente de la compañía se alude a la seguridad nacional y se recuerda que los trabajadores estadounidenses calificados que se vean perjudicados mientras Ford continúa fabricando vehículos con estas empresas chinas en el extranjero.
4: La comunidad noruega del Alfaz del Pi se ha sumado este miércoles al duelo por el fallecimiento del rey Harald V de Noruega, muerto el pasado 28 de agosto, y el club noruego Costa Blanca y la iglesia noruega del Alvir han seguido en directo el funeral que se ha celebrado en Oslo. Martina Mertens es concejala del área internacional de esa localidad.
7: Será sin duda una jornada emotiva para una comunidad muy vinculada al Alfaz del Pi. El club noruego, por ejemplo, lleva ya 56 años en el municipio y la iglesia noruega del Alvir 3 décadas, entre las otras instituciones noruegas presentes. Una vez más, el Alfaz del Pi estará cerca de Noruega, acompañando a sus vecinos y vecinas noruegos en este día de recuerdo y despedida.
13: El Ministerio de Cultura mantendrá este jueves una reunión con las comunidades autónomas y la Policía Nacional para abordar la seguridad en los museos tras los robos perpetrados este año en varios, entre ellos el de Villena, de donde se llevaron su famoso tesoro de oro.
4: La seguimos hablando porque la Rambleta de Valencia abre el telón de su temporada con más de 110 propuestas de creación valenciana. José Miragay.
23: La creación valenciana se mantiene como eje fundamental de Rambleta a través de proyectos propios, colaboraciones con compañías, artistas y entidades del territorio, así como del impulso a nuevas compañías mediante la muestra de teatro emergente y la Academia de Espectadores.
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23: La programación aborda cuestiones sociales, políticas y personales desde lenguajes escénicos muy diversos, entre ellas el Cosmo monólogo que sitúa al espectador en el Día de la Dana. La danza valenciana estará presente con el estreno absoluto de Nomad, de Takiri Art Company, y con la sexta edición de la Gala de Danza Internacional Valenciana. A todo ello se suma una amplia programación nacional e internacional que abarca artes escénicas, música, humor, cine, exposiciones, pensamiento y actividades para público familiar con montajes dirigidos por Andrés Lima, Sergio Peris Mencheta, textos de Duncan Macmillan, Ramón de Valle Inclán, intérpretes como Jiba Abu, Blanca Portillo y bailadores como Eduardo Guerrero y la compañía Mercedes de Córdoba. El Festival Mundial de Magia durante las Navidades, la Ram Session de Jans, Rambleta Flamenca, programación de pensamiento, divulgación y encuentro, y 130 conciertos de música que recogerán estilos y géneros, con nombres como Joey Jackson, José González, Rita Payés y Leonor Wadlin, entre otros.
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5: Y terminamos con otro grupo, el grupo británico Escuece. Actuará el próximo 14 de marzo en el Rocha Arena de Valencia, un concierto que marcará el inicio de la segunda etapa de su gira europea, Try, Tested and Tristed.
13: Un concierto que supondrá el esperado regreso de la banda a los escenarios españoles tras más de 5 décadas sin actuar en nuestro país.
5: Esta banda británica. Nos despedimos en nombre de todo el equipo que hizo posible este informativo. Les habló José Andrés Castellano. En la parte técnica estuvo Juan Alonso.

0: 2 y media, 1 y media en Canarias.
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0: La batalla por el relato político se juega en el Congreso, la sesión de control, pero también en televisión, donde el presidente del gobierno ha hecho cierta autocrítica sobre la gestión en Ceuta, entrevista en Televisión Española, eso sí, mirando a las comunidades del PP, a las que reclama lealtad frente a un partido al que acusa de retrasar las soluciones, de no contribuir en lo práctico. Sandra Gallardo, buenas tardes.
2: Buenas tardes. Sánchez asegura que no tiene nada que ocultar, niega chantajes y defiende su gestión de la crisis.
3: Pero he estado al pie del cañón, hemos estado desde el primer minuto en la crisis de Ceuta.
2: Horas antes de conocerse los documentos desclasificados de los días previos a esa entrada masiva, el presidente insiste en que nadie lo predijo y señala a los servicios de inteligencia: faltó prevención ante un ataque híbrido.
3: Podamos ver en el mundo digital el cómo se pueden producir estos movimientos tan importantes como se dieron los días 30 y 31 de julio, creo que es uno de los elementos que tenemos que mejorar.
2: Esa es la autocrítica que ha hecho el presidente en Televisión Española. Le pide al PP que ayude.
3: Hombre, yo les pido menos hipérbole y un poco más de solidaridad y de responsabilidad.
2: Sigue sin ponerle fecha a la visita del rey y ha normalizado su reunión ayer con la ministra Robles y los mandos militares.
0: Sobre el futuro político del país, ¿qué tiene ganas? ¿Qué quiere ser el candidato del PSOE en 2027?
2: Sí, y zanja las quinielas de candidatos alternativos. Ni cuerpo ni puente, él quiere repetir.
3: Me veo con ganas y creo que también con el apoyo, tanto interno como fuera, para revalidar un gobierno de coalición progresista.
2: Sigue siendo una incógnita cuándo presentará los presupuestos y la fecha de las elecciones.
3: 2027 es el año de las elecciones y constitucionalmente yo tengo el margen para decidir cuándo hacerlo.
2: Sean antes o después de mayo de las municipales, para él Zapatero sigue siendo un activo electoral.
3: Por supuesto, yo voy a contar con José Luis, como he contado siempre en las campañas electorales.
2: Ni las investigaciones abiertas ni el juicio a su mujer Begoña Gómez le echan para atrás tampoco una imputación del PSOE.
3: Yo no sé si nos imputarán o no nos imputarán, pero yo le puedo garantizar que no hay financiación irregular del Partido Socialista Obrero Español.
2: Ha defendido Sánchez las cuentas del partido el día en el que declara su gerente.
0: Y precisamente justo antes de esa entrevista, Feijóo, en la sesión de control al gobierno, ha acusado a Sánchez de ser un presidente sometido al chantaje marroquí y ha vuelto a pedir elecciones.
4: Su lealtad al gobierno, su lealtad está comprometida, señor Sánchez. No me responde sobre Marruecos, no me responde sobre las listas negras. Ha desprotegido a su país y su país se lo hará pagar. Señoría, ponga fecha y nos vemos en las urnas.
0: Y cruce de reproche Rosa Perarnau también a cuenta de la ley de nietos.
5: Sí, la decisión del Supremo de dejar en suspenso el registro de nacionalizados en el censo electoral es otra de las cuestiones que ha marcado el inicio de la sesión de control al gobierno. El líder de Vox, Santiago Abascal, asegura que su formación va a derrotar los intentos de manipular las elecciones generales.
6: Porque vamos a derrotar sus intentos
7: de manipulación electoral. Por favor, silencio.
6: Como
7: por favor,
6: el de la ley de nietos. Sí, señor Sánchez, lo vamos a hacer como lo hemos logrado en el Tribunal Supremo.
5: El presidente del gobierno acusa a Vox y al Partido Popular de cercenar el voto de miles de ciudadanos.
8: Ahora resulta que el Partido Popular y la ultraderecha cercenan el derecho al voto de miles y miles de ciudadanos españoles. Claro que sí. Aquellos a los que a sus padres y madres les obligaron sus antepasados al exilio, ustedes quieren robarles el principal derecho de ciudadanía, que es el derecho al voto.
0: La política, como han escuchado, en campaña, con Ceuta en el foco, allí en el puerto se siguen instalando las carpas que van a acoger a un millar de migrantes a la espera de que el campamento esté listo. La mayoría siguen en la playa del Trampolín y ahí está también nuestro compañero Pablo Danubio. Pablo, buenas tardes.
9: ¿Qué tal? Muy buenas tardes. Mientras terminan de habilitarse los nuevos campamentos del Puerto y los Rosales, con los que el gobierno espera llegar a las 6.000 camas, en el Trampolín las noches empiezan a ser duras para los inmigrantes. Anoche los bomberos tuvieron que sofocar un incendio de unos 10.000 metros cuadrados en el Monte de la Tortuga, que la Consejería de Presidencia ha atribuido a las hogueras que están comenzando a hacer para calentarse. Aquí, cuando se va el sol, está empezando a refrescar y ya hay mucha gente constipada.
10: Vamos, hacemos las chabolas, tenemos el niños, está sufriendo aquí, las cosas muy mal, y baja la sprinte, serviente, amude una chavala aquí.
11: Yes, yes, of course, gold, night gold. Gold,
12: it's called chuchu night, every day.
9: Tenemos mucho frío por la noche, nos dicen algunos jóvenes que nos han mostrado que apenas tienen ropa para cubrirse por la noche. Esta tarde el ministro de Política Territorial y Mando Único en Ceuta, Ángel Víctor Torres, preside el Comité de Seguridad en el que esperamos que nos aclare cuándo se van a producir los traslados a los nuevos campamentos.
0: La rama económica de esta crisis, analizada en Ceuta por el presidente de la patronal, Antonio Garamendi, y la dirección de la COE, se ha reunido hoy en la ciudad autónoma en apoyo a los ciudadanos de Ceuta.
5: Sí, uno de los objetivos ha sido analizar el catálogo de medidas urgentes para la protección del tejido económico y social tras la entrada masiva del 30 de julio. Además, Garamendi ha señalado que hay un problema de soberanía nacional y asegura que la responsabilidad hay que pedírsela al Estado.
12: La responsabilidad de sentirte seguro la tiene el Estado, porque insisto, porque para eso pagamos los impuestos, para que el Estado actúe, para que el Estado funcione, y el Estado tiene que estar presente en Ceuta.
0: Y hoy la gerente del PSOE ha declarado que seguía órdenes de Cerdán al autorizar pagos en el caso Leire. Hoy declaración de la gerente, lo ha hecho en calidad de investigada ante el juez Santiago Pedraz, que ve indicios de que Fuentes habría cometido al menos un delito de falsedad documental. Ella ha descargado toda la responsabilidad en el exsecretario de organización del partido, Santos Cerdán. Audiencia Nacional, Gemma Alfaro, buenas tardes.
13: Buenas tardes, y Ana María Fuentes señala a Cerdán, dice que fue él el que ordenó hacer los contratos con los otros investigados y el que dio el visto bueno al trabajo realizado para que se les abonase. Fueron contratos verbales, tiempo después ella firmó las notas de encargo. Según fuentes jurídicas, la gerente del PSOE ha asegurado que ella se limitó a pagar y ha venido a reconocer que un secretario de organización del partido tiene mucho poder. Suele ser el que está en el día a día, aunque el secretario general también puede ordenar algo, pero no ha especificado qué. Cerdán dijo que había que contratar a los abogados porque había un aluvión de casos judiciales y era necesario el asesoramiento. Sin más, Fuentes ha dejado claro que ya no conoce a Leire Díez, que nunca la ha visto. El otro investigado que ha comparecido hoy, el abogado Ismael Oliver, afirma que le contrató la propia Leire Díez en nombre del PSOE, en principio para analizar las sesiones de la Comisión Parlamentaria de la Operación Cataluña. Luego le ofreció llevar la defensa de Koldo García y se le dijo que sería Ferraz el que pagaría, pero eso nunca ocurrió. Sobre por qué el mismo dinero que le pagó el partido por el asesoramiento, 27.000 euros, fue a parar a la fontanera, el letrado ha dado una versión un tanto peregrina. Asegura que era por un pago de otro cliente suyo que tenía bloqueadas las cuentas en España y al que Leire Díez había hecho un servicio. En cualquier caso, Oliver afirma que la fontanera del PSOE es una persona que habla mucho, que promete mucho y que luego no hace.
0: Gracias, Gemma. Hoy se han producido cambios en el seno de la policía catalana. Un nombre que seguro les suena a muchos de ustedes, Josep Lluís Trapero, deja de ser el director general de los Mossos d'Esquadra. Fuentes de Interior advierten, señalan que Trapero lo hace por voluntad propia tras tensiones de los últimos meses con la consellera Núria Parlón.
5: Sí, según cuentan a Radio Nacional, ha habido disparidad de criterios en la reestructuración y relevos de la cúpula de la policía catalana. Recordemos que el actual comisario jefe, Miquel Esquius, se jubila el próximo mes de octubre. La consellera de Interior, Núria Parlón, ha dicho que le hubiera gustado que Trapero acabara el mandato, pero que no va a entrar en especulaciones.
14: Nosaltres hem tingut una molt bona relació i a vegades...
5: Segura que han tenido una muy buena relación, pero reconoce que a veces ha habido cosas en las que no han estado de acuerdo, como le puede ocurrir a cualquier persona, dice, que trabaja en equipo.
14: Vull agrair la seva feina durant aquests dos anys.
5: Y agradece su trabajo durante estos dos años por colocar al cuerpo de los Mossos d'Esquadra en uno de sus mejores momentos profesionales.
0: Otra vez, 2:38, 1:38 en Canarias, otra vez la violencia machista. Estamos en Gran Canaria, caso de una agresión brutal, una mujer de 38 años, herida muy grave después de ser apuñalada por su pareja. Iván Jiménez, buenas tardes.
15: ¿Qué tal? Buenas tardes. Pues efectivamente, la mujer se encuentra ingresada en el Hospital Insular de Gran Canaria con pronóstico muy grave tras recibir 6 cuchilladas, como decís, por parte de su pareja. La agresión tuvo lugar la pasada madrugada en el domicilio que ambos comparten en la localidad Gran Canaria de Vecindario. Fue el agresor quien llamó al 112 para relatar lo que había hecho. Inmediatamente se puso en marcha un operativo sanitario y de seguridad y a primera hora de la madrugada, agentes de la Guardia Civil, en colaboración con la policía local, detenían a este individuo cuando caminaba ensangrentado hacia un centro de salud próximo. El detenido permanece en los calabozos a espera de que se avance la investigación y sea conducido en las próximas horas ante la autoridad judicial. La víctima estaba registrada en el sistema Biogen, pero por una denuncia sobre una pareja anterior.
0: Y en Valencia, 4 hombres detenidos por violar a la expareja de uno de ellos tienen entre 40 y 50 años. Sergi Salom.
16: Según fuentes policiales, la víctima fue obligada por su expareja a mantener relaciones sexuales con él, así como con su hermano y dos amigos en varias ocasiones. Si ella se oponía, su expareja incluso la agredía físicamente y además la amenazaba con difundir imágenes sexuales que había grabado previamente sin su consentimiento. Tras presentar la denuncia ante la Policía Nacional, se consiguió localizar a la expareja de la víctima, un hombre de 51 años, quien ya ha sido detenido como presunto responsable de los delitos de agresión sexual y malos tratos en el ámbito de la violencia de género. Posteriormente se logró identificar al resto de sospechosos de participar en las agresiones sexuales que han sido arrestados y puestos a disposición judicial.
0: 016, teléfono contra el maltrato, de atención contra cualquier forma de maltrato a la mujer, es gratis y no deja rastro en la factura.
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0: Y hablamos de la principal preocupación de los españoles, la vivienda. Los precios no dejan de subir. En este contexto, los pisos turísticos forman parte también del problema. Hoy la Comisión Europea ha presentado su ley de vivienda asequible para establecer criterios comunes que permitan restringir, por ejemplo, el alquiler turístico y la compra no residencial en zonas tensionadas. Documento con el que quieren dar herramientas a ayuntamientos para poner en marcha estas limitaciones. Estamos en Bruselas. David Vidoiro, buenas tardes.
17: Buenas tardes. Bruselas es consciente de sus competencias limitadas. Su propuesta, por tanto, busca dar respaldo legal a las nuevas medidas que decidan tomar las administraciones locales contra los Airbnb o la compra de segundas viviendas. Pero no tendrán carta blanca. Cualquier actuación deberá ser proporcional, limitada en el tiempo y deberá acreditar los efectos negativos sobre el precio y el acceso a la vivienda durante los 3 años anteriores. Los ayuntamientos solo podrán intervenir en las llamadas zonas tensionadas y Bruselas deja claros los criterios comunes para identificarlas. En ellas habrá que destinar 8 años o más del sueldo para comprar un piso. Un problema que debe ser además agravado en el tiempo y sin posibilidad de resolverse en el corto plazo. El comisario de vivienda, Dan Jorgensen, aclara: Bruselas no obligará a tomar ninguna medida.
18: If they want to, we don't force them to, but if they want to, and they need a legal basis for that.
17: Las medidas aprobadas por las administraciones locales quedan fuera de este paraguas. No desautoriza lo hecho, por ejemplo, por Barcelona, la norma aún debe negociarse entre las capitales del Parlamento, y ya los populares europeos ya están diciendo que no les gustan las restricciones a la compra-venda de segundas residencias. Aparte, además, Bruselas ha hecho recomendaciones para fomentar más viviendas y más asequibles y ve con buenos ojos los impuestos a los pisos vacíos.
0: Gracias, David. Vamos a saber cómo está el mercado de los pisos turísticos en nuestro país, a saber si las distintas regulaciones están funcionando. Están ayudando a reducir el número. Blanca Pascual, buenas tardes, cuéntanos.
19: Sí, hola, buenas tardes. Pues la fotografía de los pisos turísticos que hace estadística refleja que actualmente existen 341.000, apenas representan el 1,28% de todo el parque residencial, pero claro, el problema es que se concentran en zonas costeras, turísticas y grandes ciudades. Desde el Celtur, su vicepresidente Oscar Pirelli, en declaraciones a Radio 5, no ve fácil cumplir esta normativa europea.
20: Que ya los ayuntamientos españoles, las comunidades autónomas, tienen la potestad, porque además está regulado prácticamente en todos los principales ayuntamientos de España, precisamente el equilibrio entre la vivienda turística y el resto de la ciudadanía. El problema está en que, y esto es lo que Europa yo creo que todavía no resuelve, es cómo se hace cumplir esa normativa.
19: Canarias, Baleares y Andalucía concentran el mayor porcentaje por cada 100 viviendas, pero si bajamos a municipio, Madrid se lleva la palma con 10.800, Málaga, Barcelona rondan las 8.300. Respecto a hace un año, han desaparecido unos 40.800 pisos y Consumo también denunció el año pasado más de 100.000 anuncios ilegales en plataformas.
0: Y decíamos, Blanca, que otra de las propuestas de la Comisión pasa por prohibir las segundas viviendas en zonas tensionadas siempre y cuando se cumplan ciertos requisitos. Aquí en España el mercado de la segunda vivienda se centra muy cerca de las playas o en pueblos, ¿no?
19: Sí, en España existen alrededor de 2 millones o casi 3 millones de segundas residencias. La encuesta financiera de las familias del Banco de España calcula que alrededor del 15% de las familias cuenta con un segundo domicilio vacacional o de fin de semana y 7 de cada 10 lo usen para disfrute personal. Cuantos más ingresos, más edad y más estabilidad laboral, más posibilidad de contar con otra casa en la playa o, como tú dices, en el pueblo.
0: Lo que sigue estable y creciendo son los beneficios de Inditex Imparable. La impresión es que no tiene techo en ventas y en beneficios. Manu Martínez, buenas tardes.
21: ¿Qué tal? Buenas tardes.
0: En los primeros 6 meses del año, casi un 7% de beneficio.
3: Sí, podríamos decir que los básicos de Zara no pasan de moda y los números verdes en las cuentas del grupo tampoco. Inditex ha cerrado su primer semestre fiscal con cifras récord, casi 20.000 millones de euros en ventas totales, un 7,6% más que hace un año, y también récord de beneficios, como tú decías, 3.000 millones de euros, que es casi un 7% más si lo comparamos con el año anterior. A engordar las cuentas de resultados del grupo de Arte y Show han ayudado todas sus marcas en positivo y también la consolidación del canal online, una apuesta estratégica en la que van a seguir invirtiendo. Una curiosidad, solo el 17% de las ventas del grupo proceden de España, así que el crecimiento internacional es muy llamativo, sobre todo en Estados Unidos. Inditex, que capea así el incremento de costes operativos, sobre todo relacionados con el transporte, que está generando el conflicto en Oriente Medio, y sus previsiones apuntan a una segunda mitad del año en la misma línea, así que pinta bien la temporada otoño-invierno.
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0: Y estamos mirando al cielo, a la previsión de precipitaciones muy intensas. Esta tarde, 5 comunidades del Mediterráneo tienen avisos por tormentas. En Cataluña, lo hemos contado desde las 12 y 20 en mediodía, esos problemas por un rayo han provocado que el AVE esté cerrado durante horas en la dirección Madrid-Barcelona, Barcelona-Madrid, la alta velocidad cortada durante 2 horas. Se han suspendido clases en varias comarcas. En Baleares, ojo también al viento que va a arreciar. Tenemos un panorama meteorológico muy complicado en las próximas horas, aunque va a ser cuestión de eso, porque mañana parece que va a escampar. Pero de momento se empiezan a activar distintos mecanismos de seguridad. Por ejemplo, en Palma, Inés Candela, adelante.
21: En Baleares preocupan las rachas de viento que podrían alcanzar los 90 kilómetros por hora. Un viento que irá además acompañado de acumulados de hasta 50 litros por metro cuadrado en una hora, que podrían llegar a los 100 en 4 horas. María José Guerrero es la portavoz de la AEMET en las Baleares.
22: Podía llover de forma torrencial y hasta los avisos los tenemos contemplados con una intensidad de hasta 50 litros por metro cuadrado en una hora, y si está afectando como 2-3 horas continuadas, pues podía acumularse más cantidad, en torno a los 100 litros por metro cuadrado.
21: Lo peor se espera entre las 4 y las 7 de la tarde, y desde emergencias recomiendan evitar desplazamientos y no hacer actividades al aire libre.
0: Y hoy respiramos con unos cuantos grados menos en todo el país, porque hemos tenido un calor sofocante en estos primeros días de septiembre, fruto también de lo que hemos ido arrastrando durante todo el verano, un verano que ha calentado el océano hasta temperaturas de récord. Nacho Monraval, ¿qué tal? Buenas tardes.
23: ¿Qué tal? Buenas tardes, Carlos.
0: Los datos confirman las sensaciones. Este verano ha sido, tanto para los ciudadanos que lo han y lo hemos sufrido, como para los océanos, el más caluroso, atención, de toda la historia.
23: Y qué gusto esta bajada de temperaturas, Carlos. Y este verano hemos tenido 61 días de olas de calor, 20 más que en 2023. Pero hay más datos. Temperatura máxima en el Mediterráneo, 28,54 grados. Más de 266.000 hectáreas quemadas y el peor incendio de nuestra historia, el de Niebla, que arrasó casi 40.000 hectáreas. Con todos estos datos, la ministra Sara Hagesen ha pedido al resto de grupos parlamentarios en el Congreso que firmen el pacto de Estado frente a la emergencia climática.
24: Aquí tenemos que ir de la mano, con urgencia, con ambición, con responsabilidad y por patriotismo.
23: Es el mayor reto de nuestro tiempo, ha dicho la ministra, y por eso ha pedido el apoyo que recibieron otros pactos, como el pacto de Toledo o el pacto de Estado frente a la violencia de género. Pide reunirse con todos los grupos parlamentarios y apela directamente al Partido Popular, que ya lo rechazó.
24: Denme el nombre de alguien de su grupo y yo personalmente le llamaré hoy mismo.
23: Entre las propuestas que ha dejado esta comparecencia son un fondo de 20 millones de euros para que pequeños municipios refuercen la prevención y la respuesta frente a los incendios, otro de 3,5 millones para combatir la desinformación climática y una petición a la Unión Europea que se cree un fondo para la resiliencia climática, que se financiaría, ha dicho, con un gravamen a los beneficios de empresas petroleras y gasísticas.
0: 2:48, 1:48 en Canarias. Hemos hablado de esos problemas en el AVE Barcelona-Madrid, Madrid-Barcelona, provocados por el temporal en el Reino Unido. Ha sido un fallo técnico el que ha provocado otra mañana de caos. Fallo técnico en el sistema de control que ha obligado a cancelar hasta 250 vuelos. Poco a poco todo ha ido volviendo a la normalidad, aunque hay problemas arrastrados fruto de ese fallo técnico. Estamos en Londres. Guillaume Bontús, ¿cómo están las cosas? Buenas tardes.
25: Buenas tardes. Sí, con el aeropuerto
2: aeropuerto londinense de Heathrow como el más afectado hoy y con algunas rutas con España canceladas o con retraso, se recomienda a los pasajeros contactar con su aerolínea antes de viajar. Los problemas empezaron ayer por la tarde, un fallo técnico en el sistema de control aéreo provocó cancelaciones y retraso en una quincena de aeropuertos del país, Heathrow, Gatwick y Stansted en la capital, pero también los aeropuertos de Manchester, Birmingham y Edimburgo en Escocia. Más de 1.500 vuelos fueron cancelados solo por el día del martes, según los últimos datos conocidos. Ahora son unos 300 para este miércoles. El fallo, como comentabas, está ahora solucionado, pero el tráfico está tardando en recuperarse por el retraso acumulado en las últimas 24 horas y está dejando a decenas de miles de pasajeros afectados. Muchos tuvieron que pasar la noche en los aeropuertos abarrotados. Es la tercera vez en 4 años que se vive una crisis de este tipo en el Reino Unido. The lessons learned for the previous failures have not been delivered. Y las lecciones de las crisis anteriores no han servido, se quejaba esta mañana en Times Radio un responsable de Ryanair. Varias aerolíneas reclaman hoy abiertamente el cese de Martin Rash, es el responsable de la empresa de gestión de control aéreo aquí. La ministra de Transporte lo ha convocado hoy a Martin Rash para pedirle explicaciones sobre lo sucedido.
4: Veremos si hay noticia a lo largo de esta tarde. Nos lo contarás. Gracias, Yomar. Hasta luego.
2: Hasta luego.
4: Les hablamos ahora de una obra de ficción. Una obra de ficción, pero va a ser seguro un superventas en las librerías. Bebe de un pasado del que todavía no hemos terminado de desprendernos. ¡Ahí
6: está! Bien preocupados los jugadores del club rojiblanco que quieren distanciarse de toda implicación política.
7: No, ni el partido político, ni la familia. Ni...
8: Por otro lado, y aunque en principio la primer teniente alcalde Isabel García Marcos estaba citada
4: esta
8: para...
4: Esta historia seguro que les suena. Ya está en las librerías. La nueva novela del trío Carmen Mola se titula Los huérfanos y es un thriller ambientado, adivinen, en Marbella, sobre el crimen organizado, sobre la mafia, sobre corrupción. Susana Santaolalla, buenas tardes.
25: Buenas tardes. Más de 40 periodistas paseando de la mano de Carmen Mola por una Marbella luminosa. Pero nos avisa Antonio Mercero, no os engañéis, en Los huérfanos, esta Marbella se codea con el infierno.
26: Cómo convive subterráneamente todo el crimen organizado, casi, casi como dos carriles separados, ¿no? Que no llegan a nunca a entrar en intersecciones. Es una cosa fascinante, ¿cómo es posible que suceda esto? Porque tampoco no es una ciudad sin ley.
25: Paramos en un pub irlandés en honor a los tres huérfanos. Se conocieron de niños en un orfanato de Belfast que fue un auténtico infierno. Ahora son un clan indestructible que ha construido un imperio criminal en la Costa del Sol. Para crear esa Marbella que no se ve, necesitaron, como nos cuenta Jorge Díaz, de la Guardia Civil.
27: Dijo, os estáis dejando a los que ahora más manejan los bajos fondos de Marbella. Son los banqueros los que llevan el dinero y tal, y entonces nos dijeron los chinos.
25: Si antes nos costaba encontrar buenas personas en las novelas de Carmen Mola, ahora es prácticamente imposible. En Los huérfanos, publicado por Planeta, se han cansado de los buenos y se han pasado con mucha chulería al lado de los malos.
4: Y en Valladolid se acaban de presentar nuevos detalles de la Semana Internacional de Cine de la Ciudad, número 71 ya, y sabemos las películas españolas que van a formar parte de esa programación. Íñigo Picabea, cuéntanos.
28: Buenas tardes. La Seminci 2026 ha seleccionado 20 películas españolas en total repartidas en diferentes secciones. Tres de esas películas competirán por la Espiga de Oro. Hermanas, ópera prima de Jon Hernández Sáez con Elena Anaya y Emma Suárez. La violinista, la segunda película de animación que aspira a la Espiga de Oro en 71 ediciones de Seminci. Dirige Nervin Hahn y Raúl García. Y está participada por Radio Televisión Española, presente también en 4 producciones fuera de concurso. También en competición, Las Islas Afortunadas de Elena Girón y Samuel Delgado, situada en las Islas Canarias del siglo XV.
29: El cine español de la 71 Seminci es único, es nuestra mirada como programadores, como pensadores de cine, es muy concreta y eso sí, tenemos una concepción de cine de autor abierta, en la que prima sin duda la idea de libertad y arrojo. Todas las obras que vais a ver hoy, que por cierto son muy heterodoxas, reúnen esos elementos de carácter y carisma que son fundamentales para nosotros.
28: Javier Estrada y Mariona Viader, herederos de José Luis Cienfuegos, director de Seminci hasta su muerte en diciembre del año pasado. La Semana del Cine de Valladolid rendirá varios homenajes a Cienfuegos, el primero en la apertura del festival el 23 de octubre en el Teatro Calderón.
0: Y en los deportes, lo decíamos en portada, Carlos Alcaraz se ha quedado en cuartos de final del US Open. Buenas tardes, Alex Pita.
5: Buenas tardes. Después de 4 horas y media de juego, este partido de cuartos de final ante Shelton no podrá revalidar su título en Nueva York, pero lo mejor es ver su gran nivel. Recordemos, llevaba 4 meses sin competir.
9: Nos vamos contentos, con la cabeza bien arriba. Hemos peleado, como he dicho, hemos llevado al límite a un jugador que viene jugando a un ritmo y a un nivel altísimo durante toda la temporada, especialmente en esta gira.
5: Ha estado cerca, y eso que hoy era un partido bastante exigente. Buenas tardes, Javi y Diego.
10: Hola, ¿qué tal, Alex? Buenas tardes. Sí, me quedo con el espectáculo, con el nivelazo de tenis que hemos visto, con una conclusión nítida, que los partidos a 5 mangas, como el que han protagonizado esta madrugada Shelton y Alcaraz, son los que han hecho y hacen grande este deporte y que jamás deberían desaparecer. Eso, y que Carlitos ha regresado, ha hecho un torneazo, ha perdido ante un gran jugador y, sobre todo, que se marcha de Nueva York sano y con una sonrisa.
5: El partido, Carlos, es que ha terminado casi a las 3 de la madrugada, ha sido bastante exigente.
0: Sí, eso, y eso que aquí también alguno no ha pegado ojo, ¿no?, para verlo.
5: Se han batido varios récords hoy, Javi, ¿verdad?
10: Bueno, sí, por ejemplo, la sesión que más tarde ha terminado nunca en Nueva York, a las 3:35 de la madrugada, pero esto es una consecuencia del negocio del tenis. No es que sea más exigente, porque jugar a las 3 de la tarde a pleno sol también es durísimo. Los jugadores cada vez piden un trozo más grande del pastel y los Grand Slam se han visto obligados a doblar sesiones para doblar ingresos por tiquetaje. Ese es el origen de las jornadas nocturnas, que son las que han traído estas sesiones after hours, que gustan a muy pocos, pero que tal y como está montado el negocio son imprescindibles para que el circuito pueda funcionar.
5: Bueno, no es after hour, es a las 7 menos cuarto de la tarde, pero hoy comienza la gran competición europea para el Barcelona. ¿Qué tal? Buenas tardes, Germán García.
11: ¿Qué tal? Buenas tardes. Hansi Flick ha convocado a 23 jugadores con la novedad de Brian Fariñas y las bajas del sancionado Eric García y de los lesionados Frenkie de Jong y Rooney Bardaggi. Se prevé algún cambio en el 11, como podrían ser las entradas de Koundé, este seguro, en el lateral derecho en ausencia de Eric, pero podrían entrar Christensen, Joao Cancelo, Dani Olmo o Adeyemi para dar descanso a los Xavi Spar, Gerard Martín, Fermín López o Anthony Gordon. El Feyenoord, invicto en su liga doméstica, llega con 4 bajas y con la duda de su figura. El franco-argelino Musa tiene a 2 españoles en sus filas, como son Mika Mármol en el lateral izquierdo, que intentará frenar a Lamine Yamal, y arriba tiene a otro chaval como es el valenciano Nacho Ferri. Como dato, el Barça nunca ha perdido en casa en partido oficial contra un equipo neerlandés. El partido a las 7 menos cuarto con arbitraje del alemán Sven Jablonski, y estamos en alerta por fuertes lluvias en Cataluña.
5: Y bueno, a las 9 el Atleti en Anfield con el Liverpool sin Julián, ya lo dijo Simeone. ¿Qué tal, Fernando Cardenal?
12: ¿Qué tal? Sí, otro partido sin 9, sin delantero centro en el 11. Julián no estaba todavía listo, pero bueno, tiene un debut complicado el Atlético esta noche. Realmente, como el curso pasado, aquí perdió en el estreno la temporada pasada, pero hay un factor importante este año y es la ilusión de tener la opción de conseguir ese premio en casa. En este año la final va a jugarse en el Metropolitano. Primer obstáculo hoy en Anfield, con 700 aficionados rojiblancos y contra el equipo de otro español, de Andoni Iraola, que se estrena en su primera experiencia como entrenador en la Champions.
5: Bueno, es una semana importante aquí en España, Gran Premio España en Madrid y también para Carlos Sainz. Hoy ha hecho la presentación oficial de su casco, de su coche, y ha dicho esto. Para quien tenga duda, ¿cómo es el circuito? Así.
13: Me parece un circuito con muchísima intensidad, curva contra curva, curva contra curva, muro contra muro. Creo que va a ser de los circuitos más difíciles y más intensos para el piloto.
5: Y bueno, estamos pendientes de la Vuelta Ciclista a España. ¿Cómo está ahora mismo esta etapa, Rubén Ortega?
14: ¿Qué tal? Muy buenas. Pues con 2 corredores en la fuga y uno de ellos es español, el asturiano Sinué Fernández, incansable como siempre, el ciclista del Burgos BH, sexta escapada para él en esta edición. Hoy, con algo más de 3 minutos sobre el pelotón, le acompaña el italiano Enzo Paleni del Groupama. Quedan 120 kilómetros para la meta hoy en Sevilla y Enric Mas, un día más que viste el rojo, mañana etapa decisiva con la contrarreloj.
5: Y mañana también jugará España en el Mundial de Baloncesto Femenino y su rival. ¿Qué tal, Norberto González?
15: ¿Qué tal? Entre Italia y Australia sabremos quién es el finalista contra España, pero lo que hay es absoluta confianza en la selección española, como confirmaba su presidenta, Elisa Aguilar.
16: Bueno, yo espero lo que estamos haciendo, que es competir. Competir con el máximo respeto, pero con miedo ninguno. Y yo creo que eso también dice mucho de nosotras.
15: Carlos, sin duda ya que lo dice, hoy esta tarde entrenamiento a partir de las 7:30 de la tarde.
5: Bueno, ya lo has visto, Carlos, sin miedo ninguno, así vamos a los
0: sin
5: mundiales.
0: Sí, hay que ir a los mundiales y a cualquier competición. Última hora. de un asunto que hemos tratado a lo largo de este mediodía, la Agencia Española de Protección de Datos ha decidido abrir investigación de oficio para analizar el informe del Ministerio del Interior, que incluye nombres de periodistas junto a observaciones sobre su supuesta ideología o tendencia política. La investigación analizará la naturaleza, alcance y utilización, así como la base jurídica de ese tratamiento de datos personales. Este inicio de actuaciones no prejuzga la existencia de una infracción, pero esta es la última hora. La Agencia de Protección de Datos investiga la lista de periodistas de Interior.
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0: Y nos vamos con los bellos de punta. Víctor Manuel, emocionante versión de ese himno que compuso en los 70, lo reinterpreta con el coro minero de Turón, un adelanto de su nuevo disco en el que homenajea a la minería asturiana. Con este temón nos ponemos ya en modo musical. Fernando Blázquez, Ana Cortijo, Clásicos Populares, Radio 5, Cuídate, Inmaculada Palomares.
3: Son las 3, las 2 en Canarias. Muy buenas tardes. Aquí David Cantero, ya estoy con Ana, con Fernando. Oye, ¿qué tal? Sin sueño, ¿no? A estas horas.
17: Pues mira, es que con lo que traemos hoy casi que sí, un poco.
3: ¿Pero qué traes? ¿Por qué? ¿Qué traes?
25: Pues una nana literal. Que vamos a caer rendidos como un bebé.
3: Vamos, ya me estoy durmiendo. A las 3 de la tarde nos ponéis una nana, pero
17: ¿qué? Ya, mal horario. Lo que pasa es que esta se hizo tan popular que hasta el propio compositor se quedó sorprendido
3: o dormido. ¿Por qué?
25: Bueno, pues porque la veía como una piececita menor, ¿no? No le dio importancia y en su primer año se vendieron 700 copias de la partitura, que era pues un exitazo para esa época.
3: O sea, el típico caso de yo no sabía que a esto iba a gustar tanto.
25: Justo.
17: Exactamente.
3: Bueno, pues nada. Aunque sea deshoras, vamos con esa nana. Yo me he hecho una siestecita con Clásicos Populares y luego nos escuchamos en las tardes si consigo despertar.
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25: ¿Qué tal? Bienvenidas, bienvenidos a Clásicos Populares. Nos referimos a Versus, la nana de Gabriel Fauré, originalmente para violín y para piano.
17: Se estrenó en febrero de 1880 con el propio Fauré al piano. Y unos meses después se estrenó también la versión orquestal, que es la que vamos a escuchar hoy.
25: En esa época, Fauré trabajaba como organista en la iglesia de la Mandolin en París y todavía no tenía la fama que le llegó más tarde.

0: pues con el violín de Débora Nemtanu, la Orquesta de Cámara de París y la dirección de Thomas Zetmeyer. Escuchamos esta Berceuse, esta nana, esta canción de cuna de Gabriel Fauré.
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2: Hay obras que tenemos clarísimo porque nos gustan, ¿no? Porque, bueno, nos gusta cómo suena la orquesta, por su ritmo, por su melodía.
0: Sí, pero sin embargo hay otras que nos conquistan y cuando intentamos explicar qué es lo que tienen de especial, pues nos quedamos sin palabras.
2: ¿Y qué decimos entonces? Pues porque son increíbles, que juegan en otra liga.
0: Como la beluga.
2: O, por ejemplo, que son de otro mundo, como la playlist de esta semana.
0: Venga, vamos con las propuestas de Julia de León, de Pablo de Madrid, de Manuel de Girona, de Óscar de Tenerife y de Raúl también de Madrid.
3: Hola Ana y Fernando, buenas tardes. Soy Julia desde León. Mi propuesta para la playlist de esta semana es la tocata y fuga en re menor de Juan Sebastián Bach. Porque sí, Juan Sebastián Bach es el dios de la música y me eleva a otro mundo, y eso sí es real. Y si encima la escuchas en el órgano de la Catedral de León, pues ya la elevación es más.

Pues mi propuesta para irnos a otro mundo es My Heart in the Highlands, de Arvo Pärt. Me parece apropiada. Soy Pablo, de Madrid.

llamo Manuel, llamo de Girona. Para la película de esta semana, yo quería aportar la Valquiria, de la carburata de las Valquirias, de Richard Wagner.

aquí Óscar de Tenerife, la propuesta que sería de así música hecha de otro mundo, yo diría que sería la Sinfonía número 40 de Mozart en su segundo movimiento andante, sobre todo en la parte esta del arpegio, que da una sensación como de una penumbra en la que una luz te hace ascender hacia el cielo o hacia otra dimensión. Esa sería, digamos, mi descripción.

soy Raúl, llamo desde Madrid y mi recomendación es la pieza de Júpiter de Gustav Holst. Una curiosidad es que le conocimos por un proyecto de mi hija pequeña sobre los planetas. Tenía que investigar sobre este hombre y descubrimos a un gran músico con grandes influencias en la música actual, incluso llegando a Williams. Seguro que si le escucháis lo reconocéis. Un saludo, muchas gracias por vuestro gran programa.

0: Pues escuchábamos a Wayne Arwell Hughes al frente de la Royal Philharmonic Orchestra con este cuarto movimiento, Júpiter, el portador de la alegría, de esa suite Los planetas de Gustav Holst.
1: Venga, seguimos buscando músicas que te parecen de otro mundo. 689-869-347 es el teléfono al que enviar notas de voz a través de WhatsApp. 91-346-1025 es el del contestador.
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1: Ahora hay músicas que pasan así. Mira, así. Pasan tan rápido que tú te preguntas si las has escuchado de verdad o no.
0: Y hoy es un día de esos, hoy nos lo vamos a preguntar. Este es el mini fragmento que hay que adivinar hoy.
1: 900, 137, 137. Ojo, que hoy son casi dos segundazos.
0: Ojo, que hoy lo ha hecho Fernando, ¿vale? Vamos. Esto que quede claro desde ya, desde las 15:17.
1: Vamos a escucharlo de nuevo.
0: 900, 137, 137, obra y autor, y luego sortearemos una camiseta y una gorra de clásicos populares. Espero que entre los acertantes, que entren en directo.
3: Hoy, en La Máquina del Tiempo, viajamos al año en el que Italia invadió Etiopía. España se partió en dos por la guerra. Jesse Owens ganó 4 oros en los Juegos de Hitler y vio la luz Pedro y el Lobo en unos minutos.
4: Hola, Fernando, Ana, soy César, os llamo de Huesca. El día 9 de septiembre creo que se celebra Nuestra Señora de Aranzazu y mi mujer se llama Arancha. Entonces me gustaría dedicarle una canción, si es posible. De Bach le gusta mucho el Cello Suite, el número 1 me parece que es. Gracias de antemano, si lo podéis poner. Hasta luego.

0: Pues es el preludio de la suite para cello solo número 1, suite en sol mayor, BWV 1007 de Bach, que escuchábamos con Giorgio Ma al violonchelo. Yo creo que no nos arriesgamos, pongo la mano en el fuego.
1: La pones en seguro.
0: Bueno, tampoco, pero...
1: Ponla.
0: En que no nos arriesgamos y decimos que prácticamente de toda la clásica, esta es la pieza para violonchelo más conocida.
1: Sí, yo creo que conservas la mano, estoy contigo. Y además, fíjate, como dato así curioso, digamos que el manuscrito más antiguo que tenemos de esta pieza, no es la original, ya lo adelantamos, es una copia que hizo Ana Magdalena Bach, la segunda mujer del compositor, allá por 1720.
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0: Venga, hoy viajamos hasta 1936 porque el 5 de mayo es el día en el que las tropas italianas entran en Addis Abeba después de 7 meses de guerra. Etiopía ha sido invadida y Mussolini proclama pocos días después el nacimiento de un nuevo imperio italiano.
1: En julio, en España, el golpe de Estado contra la Segunda República fracasa en controlar todo el país y desemboca en la Guerra Civil, que va a durar pues unos 3 años.
0: Y en agosto, Berlín acoge unos Juegos Olímpicos que el régimen nazi convierte en un gran escaparate propagandístico. Pero mientras Hitler está hablando de la superioridad aria, el atleta afroamericano Jesse Owens gana en el careto de Hitler, 4 medallas. De oro.
1: Pues bien, ese mismo año en Moscú, Prokofiev estrena una obra que ha escrito pues para enseñar a los niños a reconocer los instrumentos de una orquesta.
0: Por ejemplo, el pájaro es una flauta, el pato es un oboe, el gato es un clarinete y el lobo son las trompas.
1: Venga, vamos a escuchar 1936, el año en el que Italia invadió Etiopía, ¿no? En el que España se partió en dos por la guerra y en el que Jesse Owens ganó 4 oros en los juegos de Hitler y tenemos también la composición de Pedro y el Lobo.

0: Pues con el gato, el clarinete. Hemos escuchado también antes el pato y el pájaro, que eran la flauta, y el oboe, una pequeña selección.
1: Y no es el carnaval de los animales.
0: Y no es el carnaval, es Pedro y el lobo. Es una pequeña selección del comienzo de Pedro y el lobo que escuchábamos con la Orquesta Sinfónica de la Radio Eslovaca, la dirección de Ondrej Lenar.
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1: Fernando, fíjate que hay músicas que cuando uno las escucha es como que necesita más.
0: Pues no,
1: más.
0: Hoy no hay más. No hay más. Casi dos segundazos, que es más que muchos días. Este es el fragmento que hay que adivinar hoy, venga.
1: Venga, 937. Fernando abre los brazos y pone cara de circunstancia en plan de ¿cómo no van a saber qué es esto? No, pues vamos a ver. Javier de Madrid, buenas tardes. Javier de Madrid, buenas tardes a la una.
0: Javier. Uy, madre mía.
3: Buenas tardes.
1: Hola, buenas tardes.
0: Sí, estoy regulinchi, pero...
1: Vale, Javier de Madrid es un robot. Bueno, y se está juntando con...
0: Nada, no escuchamos
1: nada.
0: Vamos
1: a pasar al siguiente, porque claro, así es muy fácil, podría acertar o no, pero no lo sabemos.
0: Nacho está en Oviedo. Nacho, buenas tardes.
4: Hola, buenas. ¿Te oye?
0: A ti se te oye perfectamente.
1: Perfectamente, sí.
0: Cuéntanos.
4: Yo creo que es la Sinfonía número 5 de Schubert.
0: La Sinfonía número 5 de Schubert. ¿Algún movimiento?
4: Pues ahí no está ya muy seguro. Quizás el primero.
0: Quizás, pero bueno, lo dejamos ahí en quizás, ¿no? Vale.
4: Sí.
0: Venga, pues para ti el número 1, Nacho.
4: Gracias. Hasta
0: gracias.
4: Luego.
1: Venga, vamos con Antonio de Sevilla. Buenas tardes.
5: Buenas tardes, un gran saludo.
1: ¿Qué tal, Antonio? Ti. ¿Cómo estamos?
5: Estupendamente, con calorcito.
1: Ya.
5: Mira. Para Miro. Mí la Sinfonía número 5 de Schubert, uh-huh. el si bemol mayor invertido, 485 macerros.
1: Yo me quedo en Schubert, pero okay.
5: Y una frasecita sobre la música es una fuerza transformadora espiritual y emocional.
1: Venga, pues el 2 para ti, Antonio.
0: El 2 para ti, Antonio.
1: Muchísimas gracias.
0: Beatriz está en Castellón. Beatriz, buenas tardes.
6: Hola, buenas tardes, ¿qué tal?
0: ¿Y a ti qué te parece?
6: Pues mira, yo estoy completamente fuera respecto a mis compañeros, porque he pensado a Eine Kleine Nacht Music,
0: una pequeña música nocturna.
6: 525 de Mozart.
0: De Mozart. Vale para ti es Mozart. Venga, pues a ti te damos el número 3, Beatriz.
6: Muchas gracias.
1: A ti.
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0: Bueno, pues en la esquina tradicional desde Bolonia, defendiendo las reglas del contrapunto, tenemos a Giovanni Maria Artus.
1: En la esquina moderna desde Cremona, dispuesto a romper con las reglas de la armonía en favor de la expresión, tenemos a Claudio Monteverdi.
0: Comienza el combate. Italia, año 1600. Artusi publica un tratado titulado De las imperfecciones de la música moderna, en el que critica duramente la forma de componer de Monteverdi.
1: No lo nombra directamente, pero usa ejemplos de sus madrigales para acusarlo de saltarse las reglas tradicionales del contrapunto, esas que daban prioridad a la música y a sus normas por encima del texto.
0: Pero Monteverdi no se queda quieto y 5 años después le devuelve el golpe con la llamada Seconda Práctica, que es una nueva forma de componer en la que el texto y las emociones estaban por encima de la música.
1: Porque para Monteverdi la prioridad era la expresividad, y si para transmitir una emoción era necesario romper las reglas, pues él la rompía.

0: Si Dolce, el tormento de Claudio Monteverdi, que escuchamos en la voz del contratenor Filip Jaruzelski con el conjunto La Arpeggiata y la dirección de Cristina Pluhar.
1: Y ha sido Monteverdi el que ha ganado nuestro combate de hoy, básicamente porque aquello que defendía formó parte de esa transición entre el Renacimiento y el Barroco, y el texto y las emociones pues quedaron por encima de esa armonía en este nuevo periodo musical.
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0: A ver, que teníamos este tarareo pendiente de Enrique de Zaragoza.
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1: Y como no podía ser de otra manera, tenemos aquí a nuestros oyentes con la solución.
4: Mira, simplemente es que acabo oyendo música clásica y un señor acaba de tatarear una canción y piden que, por favor, a ver si saben cuál es. Creo que sé cuál es. Es La Diva de Lampillo, de Erik Satie, de una de las canciones populares, no, de cabaret, del... Espero que les sirva. Venga, nos vemos.
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0: Pues efectivamente, era La Diva de l'Empire de Erik Satie, pero que no habla de un imperio así en abstracto, no. Habla del Empire Theatre en Leicester Square, en Londres.
1: Sí, un teatro cabaret cuyos pasillos eran casi tan famosos por lo que ocurría fuera del escenario como por lo que ocurría en él. Vamos, como la radio casi. Así que, caso cerrado, Enrique.
0: Venga, y si tú también nos quieres mandar un tarareo, lo puedes hacer con una nota de voz en el 689-869-347 o llamando al contestador al 91-346-1025.
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1: Venga, tercer día de batalla, hoy violín, acordeón y contrabajo con nuestros queridos Farflan Trío.
0: Sí, tres músicos irlandeses de primer nivel, pero claro, forman un trío para el que no existe nada en el repertorio clásico.
1: Con lo cual, todo lo que tocan son arreglos que firman ellos mismos.
0: Aquí tenemos a Poulenc en versión de acordeón, violín y contrabajo.

0: Pues ahí estaba la tercera versión de esta batalla de versiones de esta semana, violín, acordeón y contrabajo con Farflan Trío de Le Chemin de la Mouge de Poulain.
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2: ¿Habrá sido suficiente? ¿Se habrán quedado con las ganas?
0: Pues no lo sabemos, no lo sabemos. Vamos a ver.
3: Son dos segundazos casi.
0: Pero a ver.
2: Venga, a ver si ahora hay suerte. Javier de Madrid, buenas tardes.
4: Hola, buenas tardes.
2: Ahora sí, bueno, te escuchamos
0: no
2: un poquito
0: más,
2: opaco, pero
0: mejor,
2: venga,
0: sí.
2: Rápido, ¿qué es?
4: El primer movimiento de la Sinfonía número 5 de Franz Schubert.
2: Vale, el primer movimiento de la Sinfonía número 5 de Schubert. Venga, Javier, pues para ti el número 4.
4: Muchas gracias.
0: Chao, Isabel de Huelva.
2: Creo que he dicho gracias.
0: Buenas tardes, sí, yo creo que también. Buenas tardes, Isabel.
5: Hola, buenas tardes.
0: ¿Qué tal? ¿Cuál es tu apuesta?
5: Pues yo creo que es la Sinfonía número 5 en si bemol mayor de Franz Schubert, sí.
2: Me parece que la gente lo tiene muy claro.
0: ¿Sí? Pues el 5 para ti, Isabel. Suerte.
5: Gracias.
2: Venga, y cerramos con Álvaro, que está en Madrid. Álvaro, buenas tardes.
6: Hola, buenas tardes.
2: ¿Para ti qué es? Venga.
6: Pues también creo que es la quinta de Schubert.
2: Madre mía, menuda unanimidad. Sí, claro, cualquiera dice otra cosa. Venga, Álvaro, para ti el número 6.
6: Venga, muchas gracias.
2: Venga, pues resolvemos.
0: Venga, a ver qué era.

0: Pues efectivamente, era el Allegro, el primer movimiento de la Sinfonía número 5 de Franz Schubert en si bemol mayor, así que parecía complicado, pero luego...
1: Pero no, es que son muy listos nuestros oyentes.
0: Son buenísimos. Pues venga, vamos a ver a quién le toca. Hoy, camiseta ahí.
1: Gorra. Pues el número 2.
0: Pues el número 2, que era Antonio, de Sevilla, pues para allá que se va la camiseta y la gorra, y nada, otro día. Y
1: otro día mañana mismo.
0: Mañana, otra oportunidad.
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1: Bueno, pues si es miércoles y suena la Sinfonía de los Juguetes, ese quiere decir que quien está en el estudio ya es Sheila Blanco. Sheila, bienvenida.
2: Muchas gracias, buenas tardes.
3: ¿Qué tal? Buenas tardes, Sheila. El veranito, ¿qué tal? Creo que vienes un poco con los horarios cambiados.
2: Un poquito revirada vengo. Sí, el verano se me ha pasado que ni me he enterado.
3: Volando.
2: Y acabo de volver de Brasil, de la Bienal del Libro, y entonces sí, a mí el jet lag este me mata. No soy yo de buen dormir y ya si le añades esas 5 horitas en avión, mal. Pero bueno, me acabo de enterar que tenéis gorra de clásicos populares.
1: Y tú no la tienes.
2: Y yo no la quiero, la quiero para taparme las
3: porque
2: ojeras.
3: Claro, es que ha llegado este verano.
2: Así que
3: te daremos una, te
2: por
3: daremos
2: favor.
3: Una. Bueno, venga, vamos a echar una partidita, ¿no?
2: Venga, vamos a comenzar este 3 en raya de la temporada, pues así mismo, con 3 grandes oberturas. Y mira tú por dónde, que escuchando y seleccionando, teniendo en cuenta la duración también, claro, porque hay oberturas maravillosamente largas, pues los 3 compositores pertenecen al romanticismo, así que va a ser como un 3 en raya al cuadrado.
1: No pasa nada, porque por aquí somos muy románticos, sí, así que sí. Todos bienvenidos.
2: Claro que sí, yo también. Venga, la obertura, como su propio nombre indica, es una música instrumental que sirve de introducción para dar comienzo a la ópera, al ballet, etc. Vamos a empezar con energía, destrozando la posibilidad de cualquier tipo de siesta, porque es imposible con esta poderosa obertura perteneciente a la ópera Ruslan y Luzmila del compositor Mikhail Glinka.

0: Escuchábamos a Valery Gergiev y la Mariinsky Orquestra interpretando esta obertura de Ruslan y Ludmila de Glinka.
1: Venga, vamos con la segunda ficha de este 3 en raya al cuadrado.
2: Al cuadrado, pues venga, nos vamos de Rusia a Italia para escuchar un clásico popular en toda regla, porque Giacomo Rossini componía esta obertura para su Guillermo Tell y os prometo que escribiendo y escuchando esta sección me parecía como estar presenciando una carrera de orquestas a ver quién la toca más rápido, porque esto es como, venga.
1: Venga.
2: Todos a sus puestos, preparados, listos, ya.

0: Pues agotados. Acabamos.
1: Tras
0: la obertura de Guillermo Tell, que escuchábamos con la Academia San Martín de Fields y Neville Marriner. Pues venga, ¿con qué obertura nos despedimos? ¿Con qué compositor romántico?
2: Venga, vamos a calmarnos un poquito, volvemos a Rusia. Aunque el comienzo de esta obertura es un poco trampantojo, porque suena la Marsellesa en sus primeros compases, es el himno oficial de Francia. Esto es la famosa obertura 1812 de Piotr Ilich Tchaikovsky.

0: Pues Marit Jansson, la Filarmónica de Oslo y la obertura de 1812 de Tchaikovsky. Así ponemos
1: pues bien abierto
0: final
1: todo,
0: a nuestra
1: bien
0: partida.
2: Abiertísimo.
3: Gracias, Sheila.
2: A vosotros.
3: Gracias.
0: ...689-869-347... notas de voz en WhatsApp y el 913-46-1025... mensajes en el contestador. ¿Para qué? Para peticiones, dedicatorias y las músicas que son de otro mundo para la playlist.
1: Nos vamos con la primavera de Vivaldi. Un saludo de Paloma Ran, de Guillermo Malpartida, que ha estado en el control de sonido, y Rubén Vázquez en la realización. Hasta mañana.
0: Adiós.

0: Las 4, las 3 en Canarias.
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0: Cerca de 115 millones de euros para Ceuta por la crisis migratoria. Esa es la cifra final de la ayuda que la Unión Europea va a conceder a la ciudad autónoma en fondos de emergencia junto al refuerzo de Frontex. Corresponsal en Bruselas, David Bidueiro.
2: Sí, han pasado más de dos semanas desde que España pidió ayuda para hacer frente a la crisis de Ceuta y hoy Bruselas ha dicho finalmente que sí. Cerca de 115 millones para más personal y para mejorar la vigilancia y protección de la frontera con Marruecos, con cámaras térmicas, drones submarinos y sistemas de boyas flotantes. Dinero también para aumentar la capacidad de recepción de inmigrantes en Ceuta, montar instalaciones en las que hacer su triaje y que regresen quienes están ilegalmente en Ceuta. En paralelo, también hay acuerdo para una mayor presencia de Frontex en Ceuta. La comisión informa de que extenderá todos los planes operativos de la agencia también a 2027. Además, Europol y la Agencia de Asilo de la Unión Europea también cooperarán con las autoridades españolas y se formará un grupo conjunto para coordinar mejor su labor. El anuncio llega un día después del encuentro del ministro de Exteriores, José Manuel Álvarez, con el comisario de Interior, Magnus Brunner.
0: Henri Parot, ex dirigente de ETA que dio nombre a la doctrina del Supremo, va a recibir el tercer grado según la decisión adoptada por el gobierno vasco. Lleva en prisión desde 1990 y podrá salir en los próximos días. Ya disfrutaba de beneficios penitenciarios y desde el pasado año estaba en régimen de semilibertad. Fue condenado Parot por 39 asesinatos y acumuló penas cercanas a los 4.800 años de cárcel. Participó en el atentado contra la casa cuartel de Zaragoza, en el que murieron 11 personas, 5 eran niños. El colectivo de víctimas del terrorismo, COVITE, rechaza su excarcelación, lamenta que no haya mostrado arrepentimiento público por los crímenes cometidos con ETA. Noruega iza las banderas por su nuevo rey hoy miércoles 9 de septiembre por el sucesor de Harald V. Su funeral se ha celebrado en la Catedral de Oslo ante la asistencia de decenas de jefes de Estado y de Gobierno y miembros de otras monarquías. Felipe VI, doña Leticia están allí junto a la reina Sofía. Enviada especial, Lucía Yeste.
3: ¿Qué tal? Buenas tardes. Las 21 salvas de ordenanza que acaban de ser disparadas en su honor han puesto fin definitivamente al reinado de Harald V. Todas las banderas noruegas que desde el pasado 28 de agosto ondeaban a media asta en señal de luto por su muerte han sido izadas en este momento cuando ha concluido su entierro y marcan así la nueva etapa que se abre con el reinado de su hijo Haakon VIII. En estos momentos, junto a la reina Mette Marie, se traslada ya desde la fortaleza de Akershus, donde reposan los restos ya de Harald, hasta el Palacio Real de Oslo. Desde su balcón central saludará a los miles de noruegos que han seguido durante toda la jornada las ceremonias fúnebres y que llenan la plaza frente al palacio. Haakon ofrece después una recepción a las autoridades que han asistido al funeral y al entierro de Harald, aunque la familia real española, que ha asistido a estas honras fúnebres aquí en Oslo, no va a participar en esa recepción y regresa directamente a Madrid.
0: Rojo en los mercados, Wall Street también abierto con caídas, la bolsa de Nueva York ante la cotización del petróleo, sube el barril, David Martínez.
4: Sí, caídas en la bolsa neoyorquina, algo más ligeras que las que estamos viendo en Europa. El índice S&P 500 retrocede un 0,3%, el Dow Jones se lleva la peor parte con un descenso del 0,7% y el tecnológico Nasdaq baja 3 décimas porcentuales. La vista sigue puesta en el petróleo, el Brent vuelve a cotizar por encima de los $100 por barril por primera vez desde finales del mes de mayo. En el caso de las bolsas europeas, las caídas son más pronunciadas, de más del 1% en todos los casos. El IBEX 35 es el peor del día, con una bajada ahora mismo del 1,8%.
0: 4 y 4, 3 y 4 en Canarias. 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
5: El Consorcio Provincial de Bomberos de Alicante ya ha dado por controlado el incendio de Polop, un fuego que ha afectado a unas 36 hectáreas y cuyas tareas de extinción no han sido nada sencillas. El oficial del operativo, César Alcaraz, ha señalado que los efectivos han tenido que lidiar con fuertes rachas de viento.
6: Hemos estado trabajando toda la noche y toda la mañana en el incendio con una evolución bastante favorable, aunque hemos estado bastante precavidos debido a puntuales rachas de viento que nos han provocado alguna reproducción en algún barranco, pero que finalmente hemos podido controlar.
5: También acabamos de saber que el incendio forestal del Saler en Valencia se acaba de dar por extinguido. Y a esta hora muchos de los centros educativos de la comunidad están a punto de terminar la primera jornada de la vuelta a las clases. Otros ya lo han hecho, los que tengan jornada continua. Lo que sí que ha terminado en todos ellos por hoy es el comedor escolar. Un estudio del Colegio Oficial de Dietistas Nutricionistas de la comunidad refleja que 8 de cada 10 familias respaldan la evolución hacia un modelo de comedor escolar más saludable y sostenible, como ha aprobado el Ministerio de Consumo para este curso.
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¿Qué tal? Muy buenas tardes, bienvenidos. Hoy, no se lo van a creer, iba a hablarles de perros, bueno, de collares y de arneses, pero la actualidad me ha hecho cambiar el arranque un poquito, y es que Pedro Sánchez ha estado esta mañana aquí en Prado del Rey para ofrecer su primera entrevista a una televisión tras la crisis migratoria de Ceuta. Lo ha hecho en La 1 de Televisión Española, en el programa de esta casa Mañaneros. El compañero Jesús Cintora y la compañera Esther Palomera han sido los encargados de entrevistar, de preguntar al presidente del gobierno. Gran trabajo de los profesionales de esta casa, como siempre. Sánchez llegaba directamente desde el Congreso, desde la primera sesión de control del curso político, donde ha respondido a preguntas de la oposición y ha mantenido el primer cara a cara con Núñez Feijóo tras el parón veraniego, un Feijóo que, para variar, exige elecciones. La sesión ha sido más de lo mismo, ya saben, tensita. El líder del PP ha acusado a Sánchez de no ser un presidente libre y, en la misma línea, el líder de la ultraderecha, Abascal, acusaba también a Sánchez de ser el presidente de un gobierno traidor al servicio de Marruecos. En fin, Sánchez, por su parte, ha reprochado al líder de Vox su habitual agresividad contra él y su evidente sumisión a Estados Unidos e Israel, y le ha recordado que su gobierno, no acepta el chantaje de ningún partido, de ningún país, de ningún poder. Y le ha soltado a Abascal una frase, creo yo, para la historia. Yo seré un perro, pero no tengo amo. Si alguien va con correa al cuello es precisamente usted, que aplaude los aranceles de unos y los genocidios de otro, en clara referencia a Donald Trump y a Benjamín Netanyahu. Y esto ya es casualidad, justo el día, como les decía, que yo quería hablarles de los peligros de los collares para los perros, que siempre es infinitamente mejor un buen arnés con una correa elástica, y de esa forma se reparte la fuerza por el pecho y la espalda del perrillo, evitando tirones, ahogos, daños en el cuello y en la tráquea, a veces muy peligrosos. Yo a mi perrita siempre la saco de paseo con su arnés, mucho más cómodo para ella y para su humano. Bueno, a lo que iba. Hablando de amantes de collares, correas y grilletes, Donald Trump se muestra feliz con la victoria de los herederos directos del nazismo alemán. Es de locos, ¿no? El presidente de Estados Unidos, el país que nos ayudó a liberar Europa de aquellas bestias infames, celebra ahora el resurgir de los nazis por primera vez desde los macabros años 30. Vivimos en un mundo completamente desquiciado, en el que todo está al revés. Por cierto, alguien le sacó las ceras a Dorito Loco y se puso a colorear mapas. ¿Vieron el que publicó en sus redes con la bandera estadounidense cubriendo todo México, el Caribe y Canadá? Trump ha dejado ya claro que en su segundo mandato, recemos para que no lo haya, seguirá con sus desquiciadas ambiciones expansionistas sin perder de vista, como no, Groenlandia, y sin descartar, atentos, una intervención militar para tomar a la fuerza la desolada y hambrienta isla de Cuba. Otro zumbao muy partidario de correas y de sogas es Netanyahu. Otro perla, otro fucking amo. Siempre se sospechó que el bueno de Benjamín necesitaba una excusa para montarla definitivamente en Gaza, para destruir cualquier posibilidad de un Estado palestino, para llevar a cabo una intensa limpieza étnica, ese genocidio que sigue todavía y del que todos hemos sido testigos. Pues se acaba de saber que mucho antes del fatídico 7 de octubre del 23 no hizo ni caso a las advertencias y alarmas lanzadas desde otros países, también por sus propios militares y servicios de inteligencia, sobre un inminente y sanguinario atentado o ataque por parte de Hamás. Parece que lo sabía. Y sucedió. Los terroristas entraron, mataron a 1.221 israelíes y secuestraron a más de 250. Ese era el pretexto perfecto para ocupar y arrasar la franja de Gaza, dejando un rastro de muerte y destrucción.

asesinando a más de 73.000 palestinos, entre ellos más de 21.000 niños y niñas, y arrastrando con él a su pueblo, al pueblo israelí, a una espiral de venganza, sangre y odio inusitadas. Con esta sospecha sobre Netanyahu habrá que ver cómo responde el pueblo israelí en las urnas, en los comicios de octubre. Si sabiendo todo esto, destronarán por fin del poder a un primer ministro genocida en busca y captura a nivel internacional por crímenes contra la humanidad.

0: ¿Cómo son estos predicadores del odio internacionales, eh? Bueno, esperemos que norteamericanos e israelíes, con sus votos, con el poder de la democracia, liberen al mundo de dos de los seres más malignos que ha conocido la humanidad. Y lo dicho, para los perretes, menos collares que ahogan y más arneses, mucho más cómodos. Son las 4 y 12 minutos, una hora menos en Canarias. Arrancamos.
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0: Con este guitarreo que anuncia la llegada de Marta Solano, si estaban dormidos, defensores, si estás, despierten. Marta Solano, hoy somos un poquito más cortitos de lo habitual.
1: Sí, vamos a acabar a las 6:30 porque tenemos fútbol, pero yo tengo una primicia. ¿Cuál era tu signo del zodiaco?
0: Piscis.
1: Vale, que sepas que mire, Piscis y Cáncer y somos súper compatibles.
0: Ya te digo, alabado sea el dios de la radio que nos unió.
1: Eso.
0: Y Roberto Santa María, ¿qué tenemos hoy para nuestros oyentes?
1: Bueno, como decíamos, un programa un poco más corto de lo habitual. Vamos a pasar por capilla, pero no David y yo, todos ustedes con el humor de palo, que hoy nos habla de cómo era el cole antes y ahora. En nuestra tertulia analizaremos la primera entrevista concedida, lo decías, por el presidente del gobierno tras la crisis en Ceuta. Ha dejado un montón de titulares. Ha sido en esta casa en Mañaneros. Además, primera sesión de control al gobierno, calentita, tensa, con rifirrafes habituales entre las bancadas. Empezamos como lo dejamos.
0: Qué raro, ¿no? ¿Qué?
1: Un poco raro, sí. Y del plan de Bruselas, este me interesa mucho. Mira, para controlar los precios disparados de la vivienda en Europa. En nuestra entrevista top, una novela que te va a encantar, se llama Noir Rural, ahora este género, que es así como de crímenes, asesinos en serie, pero en el ambiente rural.
0: Le he estado echando un vistazo y tiene una pinta que no veas.
1: Bueno, vamos a hablar con la autora Carmen Macedo, escritora, periodista, criminóloga, que saca una nueva novela ambientada, como te digo, en un asesino en serie en los picos de Europa, en Cantabria, se llama La Osa de Ándara. Con nuestra veterinaria abrimos consulta, tuvo un exitazo la semana pasada, ¿verdad? Bueno, pues hoy queremos dudas sobre el cuidado de la dentadura de nuestros peludos. ¿Eh? Y en nuestra sección de cine, ¡ja!, una de las mejores bandas sonoras de la historia, Memorias de África. Ahora se llega al concurso de Aranguena, buscamos pueblo y así se termina hoy porque hay fútbol.
0: ¡Ay, qué pena!
1: Sí, bueno.
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0: Bueno, pues ya está, Marta, ha sonado la campana y chavalillos y chavalitas están volviendo al cole, al instituto. Este tema ya lo hemos tocado, pero todavía no había sido comentado por una auténtica experta. Una experta como Palo Capilla en su
1: hombre,
0: sección.
1: Por
0: pase por Capilla y pegue palos.
1: Ay, qué temazo. A mí me ponen este tema y yo voy de otra manera al cole. Como que la vuelta al cole marca el inicio de nuevos propósitos, David. Buenas intenciones. Es el inicio de algo grande. Es como el inicio del año.
3: Sí, sí, efectivamente, chicos. Sí, algo grande como los atascos, es verdad. Que es como otro inicio de año. ¿Os habéis fijado que en junio, cuando acaban el cole, decimos cosas como ¡venga, hasta el año que viene!
0: Sí.
3: ¡Nos vemos el año que viene! Que son 2 meses y medio. Que siempre hay alguien que dice que no, que es un curso, el curso que viene. Es más inicio de año que el 1 de enero, yo creo. Aquí también hay propósitos, y si no, que se lo digan a los de los gimnasios, que están petados ahora, ¿eh? A ver, ya hemos comentado en este programa que nos negamos a que termine el verano hasta que alguien nos quite las chanclas. Pero hay una realidad paralela a esa idea, y es que siendo yo madre de 3 adolescentes, he notado un poquito que ha empezado el cole.
1: ¡Aleluya! ¡Aleluya!
3: Sí, efectivamente. ¡Aleluya!
0: Estabas buena... deseando ya.
1: ¡Vamos!
3: Muchas madres, total,
1: sí,
3: ¿verdad?
1: Presente.
3: Y porque las tenemos todos en casa, ¿verdad? Es un rollo en verano, pero, mire, la vuelta al cole de una madre adolescente no empieza cuando se abre el instituto. Empieza cuando dices, este año nos vamos a organizar.
1: Mejor, nos vamos a organizar.
3: Exactamente.
1: Mejor.
3: Y es que esa frase es peligrosísima, porque tú la pronuncias con la misma ilusión con la que alguien dice este lunes empieza a hacer deporte.
1: ¿Insinúas que funciona o no funciona?
3: Nunca.
1: No, vale.
3: Pero cada septiembre la volvemos a decir, es que somos una especie fascinante, ¿eh?
0: Sí,
3: la
0: madre. Sí,
1: esa esperanza, David.
0: La madre la decís todos los años.
3: ¿Verdad? Y bueno, y ayer hablé con una amiga que estaba comprando la mochila del chaval el lunes por la tarde. Sé que siguen pasando cosas de esas, ¿eh? A ver, el septiembre no es el final del verano, es el comienzo de otra temporada. Y desde aquí, mira, yo quiero deciros una cosa que he estado pensando. Quiero mandar mi apoyo a esos profesores y mi admiración. A esos profesores que, como mi amiga Bea y mi amiga Chus, que tienen que lidiar con gente en proceso de aprendizaje, con sus propias particularidades, gente que no siempre sabe gestionar sus emociones y también con sus hijos, que son los que van al colegio con ellos, alumnos. Esos profesores que tienen que lidiar con los padres. ¿Qué coño es? En fin.
0: ¿Sabes? Yo tuve un profe que tenía 8 hijos y los 8 estaban en mi colegio. O sea, tenía un montón de alumnos y 8 hijos en el cole.
1: Te digo, debe de ser un marrón que tu padre sea o tu madre profe del cole.
0: Terrible,
3: eso nos
0: terrible.
3: Lo tendrían que contar. Me lo voy a preguntar por Instagram para
1: eso,
3: un día de estos.
1: Venga.
3: Que nos cuente la gente. ¿Y qué me decís del periodo de adaptación al instituto? Cuidado, no al colegio de infantil, que yo pensaba que yo me había quitado el periodo de adaptación. No, van una hora. Tienen que hacer un cuadrante, porque los de primero de la ESO, los de segundo de la ESO, otra hora. Los de primero bachillerato. Es una locura, os lo juro. ¿Vosotros os hubierais imaginado en BUP o COU que tuviéramos un periodo de adaptación?
1: Perdona, después del informe PISA ni periodo de adaptación ni nada. El primer día ya examen. Data, sí. Se acabó. Llegaba. Venga, ponernos las piernas.
3: Recuperación.
0: Colleja y examen.
3: Exacto. Periodo de adaptación era tu casa, colegio, periodo de adaptación. Eso era el periodo de adaptación. Si es que no. Bueno, si yo le hubiera dicho a mi madre que va a tener un periodo de adaptación, me lo hacía ella, el periodo de adaptación. Así que. Sí, es que al final, a ver, que la soltamos con una ilusión a los chavales al cole, que te vuelvan a las 2 horas, pero ¿esto qué es?
1: Mira, septiembre es un mes como de esperanza. Tenemos esperanza en muchas cosas, incluso en que esa adaptación sea fructífera, Palo.
0: De esperanza y de bajón.
3: Efectivamente. Oye, ¿no sabéis la cantidad de material absurdo que me ha comentado la gente en @palocapilla en Instagram que han tenido que comprar sus hijos? Ahora os lo cuento. Pero a ver, David, Marta, quiero empezar por vosotros. ¿Cómo era vuestra vuelta al cole? Pero quiero el momento exacto, el día de antes. ¿Qué hacíais? ¿Erais de los que tenían todo preparado o de los que descubrían el 8 de septiembre que no tenía estuche?
0: Te digo lo que yo hacía.
3: Venga.
0: Llorar, como un desconsolado. Para mí la vuelta al cole era un drama. O sea, no había ilusión, no había nada. Era un drama, un drama.
1: Yo tampoco. Yo estrenaba zapatos y que me hacían daño, medias que calor.
0: El uniforme
1: sí. Que te quedaba tal y nada, un rollo. Yo justo el día antes pensaba, ojalá no hubiera tenido verano por no vivir este momento. Lo decía con la boca pequeña, pero lo decía.
0: Somos almas gemelas.
3: Sí, sois almas gemelas. Eso que sois Piscis y Cáncer y yo soy Libra, que siempre cae bien a todo el mundo. Así que mira que bien me uno al grupo. Os comprendo porque a mí me pasa lo mismo. Pero ¿os acordáis del olor a material? O sea, la gente sí. Que nos escuche, ese olor. Es que es súper sensorial,
1: ¿verdad? Y hasta que el compañero capullo, tu estuche nuevo, iba y te lo brincaba con Tipex. Sí. Que era para darle un par de collejas.
3: Y luego escribía encima un poco.
1: Estate quieto, Ángel Nieto.
3: Que te ponía el Tipex para poner ahí cualquier cosa.
0: Digo, es verdad que molaba, ¿eh? Ese olor a goma nueva, sí, lápices, sí, carpeta, a todo.
1: Todo,
0: ¿no? Sí,
1: es verdad, todo limpio.
3: Sí, es verdad. Ahora mis hijos lo llevan todo heredado, todo de segunda mano o de segundo culo, según la prenda, si es ropa o si es. Así que, ¿qué material os hacía muchísima ilusión a vosotros?
0: Pues no sé. A mí los lápices y los cuadernos nuevos. Y bueno, te diré que los libros también, ¿no?
1: ¿Tú mordías los lápices y los bolis?
0: No.
1: ¿Los capuchones?
0: No.
1: Yo sí.
0: Yo estaba todo el día dibujando como hago ahora y todos los libros llenos de dibujitos.
3: Sí. Pues a mí los rotuladores. Que eran como una droga legal, que los abrías y decías, te sentías Van Gogh.
1: Oye, todos esos colores luego sí. Para los apuntes y tal.
3: A mí me encantan. Y me encantan los subrayadores y los estuches de ahora. Que bueno, ya antes también yo tenía un estuche de 3 pisos.
0: Bueno,
3: que,
0: eso era lo más.
1: Sí, que sí. Que te ocupaba más media mochila. Te ocupaba más que los libros.
3: Sí. Tenía, y luego al final, y luego ya en la primera semana ya tenías un boli pegado abajo, que estaba destintado, todo bueno. Ahora los adolescentes vienen con una lista que parece un equipamiento de un astronauta. Calculadora científica, archivadores, fundas, auriculares, cargador, portátil, que yo pienso, ¿vais a estudiar o abrir una sucursal de la FNAC?
0: Y eso añadido a los brackets, las gafas, en fin, el inicio de curso se pone en un pico, en cualquier caso.
3: Es que eso es verdad, mis hijos han venido con todo el kit de hijos, lo tienen todo, brackets, gafas, celiaquía, todo. Que os voy a contar un chiste que se me ha ocurrido estos días, que es muy viejo, pero me hace mucho gracia. Dice, a mi hijo le hemos puesto gafas. Y dice, pues qué nombre más feo.
1: Oye, los chistes malos son los mejores, sí, Palo, ¿no?
3: Voy a contarte otro. Dice, ¿te gustan mis gafas? Y dice, no, pues son progresivas. Y dice, pues ya me irán gustando. Quería meter esos chistecillos.
1: Y te digo, esos chistes son los que nuestros oyentes apuntan y ahora los van a repetir, pero les va a salir mal seguramente. Porque hay que ser Palo Capilla para que te salga bien. ¿Me explico, no?
3: Exactamente.
1: Pero bueno, lo intentamos, venga.
3: Bueno, antes de contaros lo que me han comentado algunos padres y chavales en Instagram, os voy a preguntar, bueno, un objeto que recordéis con nostalgia o que no sirvió para nada, me da igual.
0: A mí estrenar material escolar, estrenar estuche y todo lo que llevaba dentro me gustaba mucho.
1: Ay, yo mi carpeta esta con separadores donde escribía canciones de Nirvana. Además, en la adolescencia me dio así como un periodo oscuro. Todo era como muy romántico, depre.
3: Sí, sí,
1: y luego fíjate que luego soy happy.
3: Sí, lo eres.
1: Me dio mi
0: era,
1: punto.
0: Era gótica.
1: Era gótica.
3: Sí, sí.
1: Un par de semanas. Hasta Halloween.
3: Hasta Halloween. Es que todos buscábamos nuestra identidad. Yo fui bacalaera, muy fuerte.
1: Sí, sí.
3: Y luego hippie. nada. Y luego hippie, me compraba toda ropa de segunda mano.
1: Yo hippie también.
3: Es muy guay ser hippie.
0: Yo fui súper macarra, con pantalones de campana y bien ajustados, marcando paquetes, camisetas cortas.
1: Por favor, horario infantil, marcando David, por favor.
3: Hay que poner un pie ahí.
0: Qué moña sois.
3: Oye, pues que sepáis que ahora hay gente, aparte, ¿os acordáis que había que llevar flauta? La flauta dulce típica.
0: Bueno, la flauta, ¿cómo?
3: La típica, que yo tengo un vídeo en Instagram que es de mis hijos tocando la flauta. Qué infierno, de verdad.
1: La flauta no se debería heredar. No. Porque no es tan cara y yo heredé la de mi hermana, está toda mordida, bueno, y me da un asco, que digo, ¿por qué tengo que heredar yo esto?
0: Llena de restos.
1: Exacto. Uy, exacto.
3: Además, vienen con un limpiador que es ensuciador. En fin, bueno, pues que sepáis que hay gente a la que le han pedido un ukelele, que lleve un ukelele en el colegio para la clase de música, que decían que me escribían, era para 6 o 7 años, 6, 7 años para que nos entiendan los más jóvenes.
1: Pero una cosa, un ukelele me parece más divertido que una
0: Hombre,
1: flauta.
0: Pues siempre, sí. Siempre la flauta era un aburrimiento.
3: Era un aburrimiento. Y me pone otro, a mí me pidieron flauta barroca.
1: ¿En serio?
3: Te lo juro, me pone, spoiler, suena prácticamente igual que la otra y tampoco aprendí a tocarla. Y luego siguen pidiéndonos el diccionario físico, sí, que pesa un huevo. O sea, pero si hay una app, ¿para qué queremos el diccionario físico? Es que no sé, pues nos lo piden, ojo. Y luego, bueno, lo típico, palas de bádminton, los volantes, que lo usan 3 veces. Palas de bádminton, es que me parece increíble. Y palos de polo.
1: ¿Palos de polo?
3: Sí.
1: ¿Pero eso
3: sí,
1: qué colegio es?
0: Mientras no te pidan palos de golf.
3: Sí, exactamente. Eso, claro.
1: A mí me va mucho palillos, me van a pedir palos de polo.
3: Pero palos de polo, ¿sabes? Para hacer un marco de fotos.
0: Ah, amiga.
1: Que tú te lo pones.
3: Polo de lado, claro, no de polo, no de jugar al polo.
1: No, claro, que pijada se va.
0: Yo tengo unos cuantos guardados de mis hijos. De palos de polo para hacer marcos de palos.
1: Bien chupaditos, bien chupaditos. Ya, que casi me da un heart attack.
0: ¿Tú sabes que
1: hablabas de lo de los caballos?
0: La cosa que más grima me da en el mundo es el palo de los polos. ¿Verdad? No puedo soportarlo, me como los polos con el papel alrededor.
3: Que no me extraña.
0: Qué horror.
3: Que ahora todo es de cartón. Y ojo, que nuestros palitos para volver el café también, que como te lo dejes dentro, te sabe a madera el café.
0: No, lo toco.
3: Pues sí, pues mira, yo quería comentaros unas cositas sobre los grupos de WhatsApp, porque mira, una cosa, voy a enlazarlo perfectamente. Palos de polo, si tú te tienes que comprar un paquete que te vienen 50, te tienes que poner de acuerdo con otros padres porque usas 4, ¿eh? Y ahí te vienen muy bien los grupos de WhatsApp, y voy a irme directamente a los grupos de WhatsApp porque si no se nos va a acabar el tiempo, que hoy hay que reducir. Así que os voy a contar, yo soy una experta en grupos de WhatsApp porque tengo 3 hijos, los 3 del mismo padre son los raros del colegio, y tengo un grupo de WhatsApp por cada hijo, y estar estáis perdidísimos porque os hemos dado el guión y os he liado todo como... Esto va a ser una tónica general,
0: no te
3: que lo sepáis. Os lo voy a ir contando. Yo tengo un grupo de WhatsApp. Os aconsejo a las señoras, porque suelen ser ellas. Hay muchos padres que sí, que tienen grupos de WhatsApp, pero os aconsejo a las señoras que busquéis los grupos de WhatsApp que son los satélite. Porque hay unos de los enterados, los que felicitan el cumpleaños de todos, los que se ha perdido el jersey de Marcos y todas ponen suerte, suerte, suerte, suerte, suerte.
0: Qué horror, por favor.
3: Pero os recomiendo que encontréis los satélite, que son los grupos que son de esas madres que empiezan hablando de recetas y acaban cogorza todos los jueves. Ese es el grupo que hay que encontrar. Ese es el bueno, el de las risas, que ahora no encontramos nada, pero sí, os lo digo, aquí está. Está en la página 8. Eso era una puñetera maravilla. Yo tuve la suerte de entrar en uno de esos grupos, quería integrarme y una madre puso, chicas, nos apuntamos a Zumba. Y yo quiero ser una madre integrada y yo puse, ¿por cuánto se Zumba?
1: ¿Te has apuntado a Zumba? Oye, ¿por qué las actividades extraescolares, además de para los niños, son para los padres? Esto es un compromiso, de verdad. Sobre todo para los que trabajamos en turno de tarde y lo podemos demostrar.
3: Claro, porque uno tiene un gimnasio y de pronto te dice, nos apuntamos a Zumba casualmente en mi gimnasio, en mi grupo de Zumba, y tú
1: que
3: quieres
1: me viene
3: ser una madre integrada.
1: Claro, y si no eres mala madre.
3: Claro. Y tú tienes que preguntar en ese grupo, ¿por cuánto se zumba aquí? Y a mí me dijo una madre, dice, por 40 euros. Y digo, pues por 40 euros zumbamos. Y a la semana estaba yo ahí en malla, rodeada de tías, marcando hucha, haciendo zumba, que me dice el monitor, dice, toca hacer una ficha, unos pequeños datos. Y le digo, pues muy bien. Y me dice, ¿cuántos años tiene? Y le digo, mal, a una señora de mi edad ya no se
0: no
3: le pregunta
0: se le
3: la
0: pregunta
3: edad.
0: Eso.
3: Y dice, pues ¿cuánto pesa? Y le digo, pues 40 años. Apunta. Digo, si yo vengo para hucharme gratis.
1: Ya, de verdad, qué poca mano izquierda a preguntar la edad. No sé qué es peor, que te pregunten la edad o cuánto pesas.
3: Sí, sí, es verdad.
1: O si estás embarazada. Que te que te dejen el sitio.
3: ¿Qué dices, embarazado tú?
1: Es verdad.
3: Tía,
1: un poquito de tacto. Yo no voy preguntando a la gente ahí qué mala cara tienes.
3: Oye, ¿nos da tiempo al test? ¿Nos da tiempo al test?
1: Sí, nos da, claro.
3: Que los pobres técnicos...
1: Se lo están pasando bien, tú no te preocupes, nadie es un hacha.
3: Menos mal. Vale, pues es el test definitivo de la vuelta al cole.
0: A ver.
3: Así que no podéis pensar, tiene que ser como súper ultra mega rápido.
1: Ten en cuenta que somos de Pisa, ¿eh? O sea, que si suspendemos...
3: Bueno, somos de antes de los de Pisa. Somos un poco más lentos.
1: Ya.
3: Somos de los de Pisa. Los de Pisa son...
1: Somos españoles, venga, ánimo.
0: Somos los de Pis en el patio del cole.
1: Exactamente.
3: Vamos a ver, llega septiembre y te dan la lista de material. ¿Qué haces? Ah, compras todo el primer día. B, compras poco a poco. C, esperas a que tu hijo diga, me falta esto, y a las 10 de la noche estás agobiado porque no lo tienes.
1: Yo que sé, una caga prisa, yo lo compro todo ya y ya me lo he quitado.
0: Yo a las 10 de la noche buscando un chino abierto.
1: Sí, sí, somos diferentes.
3: También.
1: ¿Tú también?
3: Sí.
1: Yo soy como muy ejecutora, ¿sabes? Me dicen algo y pumba.
3: Y a la acción.
1: Sí.
3: Vale, primer día de instituto. Tu hijo dice, no necesito que me acompañes. Esto es muy típico.
1: Sí.
3: ¿Qué haces? A, le acompañas hasta la puerta. B, le acompañas pero finges que pasabas por allí, y C, le dices, vale, y luego miras su ubicación, pero no vas.
0: Yo no sé, no la acompaño, hombre, si tiene ya edad, que vaya solito. No
1: a ver,
0: nada.
1: Yo la última vez que la acompañé, que fue hace ya unos cuantos años, él no quería que la acompañara, claro, y le di un beso y un achuchón, pero como a la vuelta de la esquina, que no nos vio.
0: Claro, a 100 metros mínimo.
1: Sí, pero ya hace 2 o 3 sí. años que ya digo, ala. Corre, tira, vamos para correr.
3: Tira. Bájate, bueno, yo les lanzo, yo les digo operación salchichón, porque les digo, sal, chichón.
0: Salta del coche.
3: Exactamente. Pero es que mi hija, la bebé, la pequeña, este año que empieza el instituto, me ha dicho, no me acompañes, dame un beso en el coche y pírate. Y
0: pírate,
3: ha sido
0: rápido.
3: Horrible.
1: Es que van creciendo.
0: Es que es así, es que sí. no quieren que se avergüenza.
1: Efectivamente.
0: Como es lógico, además, tiene motivo para ello.
3: Claro, es normal. Pues sí, en mi caso hace más, que me subo a un escenario y hago monólogo. Bueno, pregunta 4. Abres la mochila a mitad de octubre y encuentras A, bocadillo fosilizado. B, 3 folios arrugados. C, un papel que pone traer mañana 12 euros. D, todo lo anterior.
0: Todo lo anterior.
1: Todo lo anterior
0: sí, sí. Y algo más. Y
1: restos de plátano, bocata,
0: un plátano pachurrado fosilizado.
1: De verdad, hijos, poneros un poquito las pilas.
3: Esto
1: vamos,
3: que decimos son factos, como dicen ellos.
1: Sí, son factos.
3: No sé si nos queda más, no podemos, 29,
1: venga,
3: estamos
1: la
3: 29,
1: última.
3: La última pregunta, número 5.
0: Te veo disciplinada con el tiempo.
3: Sí.
0: Tú sigue, no pasa nada.
3: Vale. Es que yo quiero ceñirme a las necesidades. Pregunta
0: última.
3: Número 5. Muy de revista, ¿cuál es tu mayor miedo de septiembre? A, que se levanten tarde. B, que olviden los deberes. C, que pierdan una sudadera a la semana. O D, que te digan, mamá, mañana necesito una cartulina, cuando son las 11 de la noche.
1: Yo la de eso me mata, me ha matado.
0: A mí, vamos, nos apagamos, pero mil veces. Hay una cartulina, hay un disfraz de lobo, hay un...
3: Un disfraz de lobo, castor, de pastor.
1: ¿Cuánto lo sabes? No, me lo dijeron hace 2 semanas. ¿Y por qué me lo dices a las 11 de la noche?
3: Exacto. Lo del disfraz me hace mucha gracia, porque algún día contaré lo de mi hijo, que fue disfrazado de Spiderman en Navidad, porque me dijo, tengo que llevar un disfraz, mi colegio es laico, y luego resulta que era para el Belén, y fue de Spiderman. El tío salía en la foto haciendo así, el tío,
1: con Jesús, la Virgen María, el cerro,
0: el mejor Belén de la historia. Vamos,
1: el mejor Belén de la historia. Oye, pues muy bien, Palo.
0: Gracias, Palo.
3: Así que la vuelta al instituto tiene que ser preciosa y que no se nos olvide.
0: Sí, maravillosa siempre. Un besito, Palo.
3: Muchas gracias, a vosotros. Chao, chao.
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0: Nos hemos reído mucho con Palo y su vuelta al cole y al instituto. No sabemos si el principio de curso para los políticos está siendo como en casa de Palo Capilla, pero el día, al menos hoy, ha sido intensito y todo lo vamos a comentar aquí en la tertulia del Café sin Café. No hay manera de que traigan un cafelito. Pero bueno, no me importa porque tenemos aquí a Marta Nebot y a Gabriel Sanz. Queridos, hola, buenas tardes, buenas tardes, bienvenidos, tardes. ¿Cómo estáis?
1: Bien.
2: Pues sin café.
0: Bien. Sin café. Bien. Yo siempre espero que un alma caritativa diga, mira, voy a llevar un café al cantero. No, no. Maribel Sánchez de Aro, ¿cómo estás?
1: Es que bonita, esto mía, es una consigna, no. Muy te lo calladita. Quería decir. Buenas tardes, no te lo quería decir, pero hay una consigna. El nada, café es sin café.
0: Es café sin café para que el rigor mande por encima de todo. Bueno, vamos a empezar con el primer tema. Yo les he hablado un poquito de ello en el arranque. Pedro Sánchez en Televisión Española. Pedro Sánchez ha venido a Mañaneros 360, el programa de esta casa. El presidente ha reconocido que no hubo previsión de una llegada masiva de tantos inmigrantes y que el Estado tiene que prepararse mejor, aunque defiende que el gobierno ha estado ahí desde el primer minuto. Vamos a escucharlo.
3: Bueno, pues acompañados de ellos y de ellas, pues he trabajado y también he reivindicado el derecho al descanso que tiene cualquier trabajador y trabajadora y también, por consecuencia, los políticos y políticas de este país. Pero he estado al pie del cañón, hemos estado desde el primer minuto en la crisis de Ceuta.
4: Ha dicho Pedro Sánchez que no teme que alguno de sus ministros acabe en el banquillo. Ha evitado también dar fecha del viaje del rey a Ceuta. Ha dicho que será próximamente. Y sobre la foto de Felipe VI con la ministra de Defensa y la cúpula militar, ha comentado que es una foto oportuna, normal, que la reunión estaba agendada.
1: Sí, el presidente ha dicho que ir contra la ley de nietos es cuestionar la democracia y le ha pedido al Supremo que decida rápido. Y sobre la lista de periodistas con su orientación política, pues ha dicho que es un documento muy poco afortunado, que lo hizo el gabinete de comunicación del Ministerio del Interior. Y al supuestamente es un informe de trabajo.
0: Muy, muy poco afortunado. Y la pregunta es, ¿están Marta Nebot y Gabriel Sand en esa lista? ¿No estáis?
2: Sí, sí.
0: ¿Os habéis buscado?
5: No me gusta.
4: ¿Estáis?
2: Y la mitad de lo que cuentan es mentira.
0: ¡Ay, madre mía!
2: ¡Madre mía, madre mía!
1: ¿Qué dice?
2: Pues mira, no, hay una cosa que dice un relato de los medios en los que trabajo, incluido esta casa, de lo cual me honro. Y luego dice, es un periodista de larga trayectoria, llevo 36 años,
0: eso es verdad,
2: que cubre temas de interior y sucesos. En mi vida, David, he ido a hacer sucesos y no cubro temas de interior. He tenido gente a mi cargo que sí cubría esos temas.
0: Un águila el que te ha hecho el...
4: O sea, yo... periodismo parlamentario, ni político, ni tertulia, ay, ni en las tardes. No.
2: Bueno, a ver, yo tengo la percepción de que está hecho por gente que no es periodista.
0: Claro.
2: Tengo esa percepción.
0: Entre
2: otras razones porque conozco personalmente de muchos años a la directora de comunicación del Ministerio del Interior. Me honro con su amistad. Es buena gente. Y yo no me puedo creer que ya no se haya leído eso, porque si lee lo que a mí respecta, diría, ¿qué estáis contando? Iba a decir un taco, pero ¿qué estáis contando?
4: Y un propio Sale también, bueno, yo creo que salís todos, no, sale, los tertulianos salís.
6: Mira, me estoy buscando, sí, porque seguro, yo no me
4: Marta,
6: lo he buscado,
4: hombre,
6: a mí
4: ¿cómo
6: misma.
4: No vas a salir?
6: Bueno, ahí
4: seguro
6: estoy también. Yo Marta, te digo, no me he encontrado todavía, no sé qué dirá de mí. Sí sé que, como dice Gabriel, tengo muchos compañeros muy indignados.
2: ¿Por qué no
6: sale? Y diciendo, no, porque sale muy mal. Porque sale muy mal, Gabriel, porque no aciertan en qué medios trabajan, no aciertan a qué se dedican. Yo creo que la inteligencia de este país...
4: Está fallando, ¿eh?
0: Pero vamos a ver, ¿para qué?
4: ¿Esto para qué sirve?
0: Os quiero preguntar, Marta, ¿para qué demonios necesita Interior una lista sobre la orientación política?
2: Esa es la clave.
0: Claro,
2: o sea, vamos a ver, hemos
0: ¿qué
2: empezado
0: sentido
2: haciendo bromas,
0: tiene eso? No, esto no es
2: pero
0: una broma.
2: Pero en una democracia no es una esto broma, no es ninguna broma. Cuando lo hizo el Partido Popular, Miguel Ángel Rodríguez, hace años
0: sí,
2: ya,
0: verdad.
2: Le dimos hasta en el carril de identidad, en Castilla y León y luego etc. Uh-huh. Yo creo que es impropio y además exactamente, yo he estado esta noche preguntando, pero exactamente ¿para qué le sirve esto? Primero, porque es información averiada y segundo, ¿para qué?
0: ¿Para qué?
2: ¿Y quién lo ha encargado y para qué? Porque esto no tiene ni pies ni cabeza.
0: No.
2: Entonces, yo creo que eso... yo creo que alguna cabeza debería rodar. La del ministro ya sé que no va a rodar, porque el ministro
6: bueno,
2: bastante
6: con
2: tiene
6: con
2: lo que
6: rodando,
2: tiene.
6: Bueno, con la cabeza rodando, madre mía, con la cabeza rodando.
0: Marta,
6: hombre. Mira, ya me he encontrado. Dice que soy de tendencia de centro-izquierda y que mantengo críticas duras hacia el gobierno actual. Bueno, pues tampoco lo veo tan mal. A ver, yo No quiero hacer trampas, una vez más. ¿Cuántos documentos como ese hay en los gabinetes de comunicación, no solo de los ministerios, sino de los partidos políticos, de los gabinetes de las autonomías, de los alcaldes, de quién no tiene la lista, de cuando me van a meter la alcachofa, de quién es, de qué color es cada uno, cuéntame de qué pie coge aquí el personal, que yo estoy un poquito informado de cómo son las cosas?
0: Somos muy de listas chapuceras.
6: Bueno, este exactamente. Esas listas existen, han existido y existirán. Que le haga el Ministerio del Interior es todavía más feo que le haga cualquier otro, por supuesto. Es de 2024 y también os digo, joder, qué oportuno, ¿no? Ahora que estamos en el momento de exponer todos los dosieres y enseñarlo todo, va y se filtra este documento. Oye, fijaos qué casual, qué bonita relación hay dentro de ese ministerio, qué bonitas cosas están pasando entre la inteligencia, el Ministerio del Interior, la señora Robles, el señor Marlaska. O sea, madre mía,
0: hay un buen ambiente,
6: madre mía, por favor.
0: Tienen que tener una fiesta ahí.
2: No te he entendido mal, Marta, quiero decir que es fuego amigo. Sí, yo estoy convencido que es fuego amigo. Alguien lo ha filtrado con un interés
4: evidente.
2: Dicho lo cual, una vez conocido, sigue siendo impresentable. Sí. En términos democráticos, pero ojo, cuando gobierne la derecha, habrá que decir exactamente lo mismo como se dijo hace años. Es que es impresentable.
6: Sin duda.
2: Porque en democracia no tiene un pase. Es que no tiene un pase.
6: Lo que pasa, Gabriel, que yo insisto, no me quiero hacer trampas en el solitario y hago un esfuerzo permanente por poner el foco en lo trascendental. Esas listas son muy feas, pero existen, Gabriel. No engañemos al personal, no engañemos a nuestra audiencia. Las tienen todos. ¿De verdad creéis que no avisan a los políticos de qué color somos los periodistas que les vamos a hacer preguntas? ¿De verdad creéis que sale una rueda de prensa sin saber quién es quién?
4: Avancemos porque tenemos que comentar también la entrevista del presidente del gobierno.
0: Vamos con la entrevista, vamos con la entrevista.
4: Bueno, ha dejado muchos titulares, yo no nos va a dar tiempo a repasarlos todos, pero creo que hay uno que a David le ha gustado mucho, ¿no? Me llaman perro, pero no tengo amo, ¿no?
0: Sí, a mí me ha parecido una...
4: Es una frase que...
0: Me parece una frase genial, ¿no?
2: Bueno, entre otras razones, el perro Sánchez, con X, le sirvió al presidente del gobierno como hip en la campaña del 23 para, en las redes sociales, y no solo en las redes sociales, mover mucho voto joven de izquierdas para llevárselo él a su olivo, ¿no? Vamos a decir.
4: Y ha defendido a Zapatero también, ¿no?
2: A mí lo que más me ha sorprendido es eso, porque claro, oye, Zapatero no es el primer imputado del PSOE, no sé si será el último, me temo que no, y todos los que han sido imputados han desaparecido, digamos, de la nomenclatura, empezando por Ábalos, siguiendo por Cerdán, etcétera. Entiendo que es un expresidente, que es un hito moral dentro del PSOE, que es un hombre, bueno, que tiene una consideración especial, pero bueno, yo tengo que ver que esto que ha dicho el presidente del gobierno se cumple, porque si las elecciones son dentro de 9 meses, o 8, las que sea, y el devenir judicial de Zapatero, la instrucción, va por donde parece que va a llegar bastante chamuscado el expresidente en términos de presunción de inocencia y, o de culpabilidad.
4: Y ha hecho
2: con lo cual,
4: con él,
2: no veo
4: campaña,
2: al PSOE,
4: ¿no?
2: No veo, claro, al PSOE con esa losa. No lo veo. Pero bueno.
0: Y en cuanto a los informes desclasificados, Marta, ¿qué te parece?
4: De Ceuta.
6: Bueno, a mí me parece que es un comienzo, que lo que no se va a desclasificar ahí va a ir a la Comisión de Secretos Oficiales, que también tiene que existir, y me parece bien que también se haga un cribado sobre lo que podemos ver todos y lo que no, y me parece que es un ejercicio de transparencia que es lo que necesitamos. Yo, de todo lo que hemos visto esta mañana, tanto en la entrevista como en la sesión de control, quiero poner el foco en lo que ha puesto en la palestra Gabriel Rufián, que es... más allá de contarnos el horror que puede ser un gobierno del PP influenciado de manera portentosa por Vox, porque ya lo está haciendo sin ni siquiera haber llegado a acuerdos, imaginaos cómo será ese acuerdo, y imaginaos además cómo pueden crecer en las urnas un partido como Vox con esta campaña electoral como va, más allá del miedo a quien viene, más allá del no pasarán, más allá de una idea que yo creo que está prevaleciendo ya, que es a un gobierno se le puede ganar, pero no se le puede echar, y a lo mejor a este gobierno se le está queriendo echar, y eso va a tener un peso específico a la hora de votar. Pero más allá de eso, Gabriel Rufián le ha dicho, ¿y qué más? ¿Qué le va a ofrecer usted a los españoles? ¿Qué le va a ofrecer usted en positivo? ¿Qué leyes? ¿Qué les va a prometer que no ha conseguido aprobar en esta legislatura en minoría, que podría aprobar en otra legislatura si vuelva a ser elegido? Y me parece que esa es una pregunta trascendental. Me parece que al presidente seguramente la deja pensando en muchas cosas, porque la otra jugada ya la tiene hecha, se la han hecho. El que puede hacer que haga le ha hecho media campaña electoral a Pedro Sánchez. Pero ahora hay que hacer la otra. Hay que contarle a los españoles que, además de defenderse, este gobierno tiene propuestas y tiene cosas concretas que quiere hacer. Y eso me parece que es algo pendiente y a ver cuándo empezamos a verlo.
0: Pues con los españoles está Toni Cano. Toni, ¿qué te cuenta la gente en la calle sobre esa entrevista de esta mañana al presidente del gobierno en Televisión Española? Cuéntanos.
5: Bueno, pues aquí estamos, una entrevista que no ha sido en el mejor momento ni en el más fácil para el presidente. Hola, muy buenas tardes, ¿qué tal, cómo estamos?
7: Muy buenas tardes.
5: Pedro Sánchez ha contestado, por ejemplo, sobre Ceuta, la situación que se está viviendo. ¿Cómo lo estás viendo? ¿Crees que realmente está siendo algo muy complejo para este gobierno?
7: Yo creo que desde luego es una situación compleja con la que lidiar. Todo se puede hacer mejor, pero en muchos casos se ha culpado al gobierno de una situación que se ha visto que no han creado ellos, que se ha creado por muchos motivos, que se están investigando y que, bueno, pues lo están gestionando como están pudiendo. Se puede mejorar, desde luego, pero bueno, que algunas de las cosas por las que se les ha criticado, pues no son realmente así.
5: Claro, Pedro Sánchez, justo después de esta crisis, se fue de vacaciones. Él comenta que estuvo al pie del cañón, pero ¿cómo ves eso? ¿Esa imagen crees que...?
7: Bueno, yo creo que en política muchas veces pues la imagen quizás la debería haber cuidado más, porque saben que en política eso tiene importancia. No puedo saber yo si realmente estuvo al pie del cañón o no, pero es verdad que ante esta situación, pues que estés saquen yéndote de vacaciones, pues puede ser problemático. Por otro lado, como presidente del gobierno, en prácticamente todos los momentos va a haber algo importante con lo que lidiar. Entonces, irse de vacaciones pues siempre puede ser un problema y siempre puede dar esa mala imagen.
5: Bueno, y también tenemos que en el Congreso, por ejemplo, Gabriel Rufián ha puesto el acento en que se puede avecinar una mayoría de más de 200 escaños sumando PP y Vox. ¿Cómo veis ese futurible para España?
7: Pues, a ver, yo lo veo muy mal. Yo me gustaría pensar que toda la gente de España no va a apoyar eso por lo que vemos que está pasando también en otros países, lo que está pasando con Trump, o sea, las extremas derechas. Ya estamos viendo lo que organizan, por mucho que prometan. Entonces, pues yo personalmente me gustaría...
5: Claro, Estados Unidos queda lejos, pero Alemania está más cerca y también ya están en esta...
7: Alemania en las regionales, efectivamente hemos visto esto. También me gustaría pensar que a nivel nacional no va a ocurrir, pero bueno, que en muchos países estamos viendo eso. En Hungría, por ejemplo, hace poco vimos un cambio de que dejamos de tener a un presidente de extrema derecha, que no solo era de extrema derecha, sino también autoritario y muy positivo. Bueno, pues en España yo querría evitar esa situación de tener ese tipo de políticos.
5: Bueno, pues eso lo veremos en el 2027 y por ahora la actualidad es la que es y gestionando están en ese momento ahora de esos 10.000 migrantes que entraron a Nado.
0: Tony.
5: Así ya estamos. David.
0: Gracias, Toni. Están en Alemania y venga, haciendo gimnasia. Brazo para arriba, brazo para abajo. Seguimos. Bueno, seguimos con lo mismo, porque antes de esa entrevista, o sea, después de la entrevista, antes de esa entrevista al presidente, muchísima agitación en la primera sesión de control al gobierno, tensión para variar en el arranque del curso político. Núñez Feijóo y Santiago Abascal han acusado al presidente de no ser libre con Rabat, con Marruecos, y Sánchez les ha replicado que él no tiene amo. Escuchamos la refriega entre las dos bandas.
8: No me responde sobre Marruecos, no me responde sobre las listas negras. Ha desprotegido a su país y su país se lo hará pagar. Ponga fecha y nos vemos en las urnas.
9: Ustedes quieren robarles el principal derecho de ciudadanía, que es el derecho al voto. Nos veremos en las urnas y les volveremos a ganar.
10: ¿Está usted siendo chantajeado por Marruecos? No se preocupe, que es una pregunta retórica, no la conteste, que además le veo muy tenso.
9: Me llaman perro, sí, sí, me llaman perro. A diferencia de usted, yo seré un perro, pero no tengo amo.
4: ¿Qué os ha parecido esta primera sesión de control, Gabriel?
2: Bueno, más de lo mismo, porque las sesiones de control son siempre lo mismo. Lo único que ha salido, digamos, diferente es la reflexión de Rufián. Claro, el problema de Rufián y de Pedro Sánchez es que están bailando, como dice el clásico, un chotis en una baldosa, porque los dos comparten electorado. Lo que saque Rufián se lo quita Pedro Sánchez y lo que saque Pedro Sánchez se lo quita Rufián y se lo quita toda la izquierda, izquierda del PSOE. Yo estoy absolutamente convencido. De hecho, bueno, Marta, la campaña precampaña que se nos avecina es un intento del PSOE y de Pedro Sánchez, del presidente, por fagocitar todo ese voto de izquierdas. Y yo creo que buena parte de la izquierda se lo está facilitando, entre otras razones, porque no tiene ni cabeza visible.
4: El caso de Sumar, dices.
2: Por ejemplo, el caso de Sumar, empezamos con el movimiento de Rufián y Emilio Delgado, y al final dices, bueno, a la izquierda de Pedro Sánchez, ¿qué hay? Porque a la derecha sabemos lo que está, Feijóo y Vox. Pero a la izquierda de Pedro, o sea, en la otra parte del hemiciclo, ¿qué hay aparte de Pedro Sánchez? Y yo creo que eso, el propio presidente del gobierno lo sabe, es un hándicap para reeditar los 176 votos o 176 diputados que le pueden dar.
4: Se ha hablado mucho de la ley de nietos, porque recordamos que el Supremo decidirá de urgencia si 2,3 millones de nietos pueden votar o no, y esto también se ha hablado hoy en la sesión de control.
11: Bueno, es que eso es horroroso, perdonadme. Si teníamos dudas, algunos, que me imagino que todavía alguno queda, sobre si la justicia está haciendo o no política, me parece que aquí tenemos una sentencia que lo ratifica. Yo quiero recordar que todos esos nietos han votado en las autonómicas. Y nadie ha puesto ninguna pega. Todos esos nietos votaron en el 23, con esta misma ley, con el mismo reglamento, con la misma normativa, con lo mismo. Y ahora resulta que la cautelar del Tribunal Supremo no es quitarles la nacionalidad, no, es quitarles la posibilidad de votar. Es realmente escandaloso. Yo creo que la petición que ha hecho Bolaños es lo mínimo que se le podía pedir a este tribunal, que es que resuelva antes de que los españoles voten. Es lo mínimo, pero en cualquier caso, que una vez más Justicia Europea, Vox, consigan poner en duda el sistema electoral de este país, sembrar una cosa fea sobre cómo votamos y cómo no, teniendo en cuenta además que el CERA, el voto exterior, nunca supera ni el 10% de los censados, casi nunca sirve para nada, y cuando ha servido en los últimos tiempos es para darle un escaño al Partido Popular. O sea, es tan demencial la sombra de duda que se vierte con este proceso judicial que yo, la verdad, entiendo lo que digo, repito lo que he dicho al principio. Me parece que media campaña electoral será hecho el que pueda hacer que haga, y esta nueva iniciativa del Tribunal Supremo no hace más que ratificarlo.
2: Bueno, yo estoy radicalmente en contra de lo que
11: dice Marta.
2: Y sobre
11: la izquierda, es que no me ha dado tiempo, pero bueno, sobre lo de Sumar y demás me gustaría decir algo.
2: Dame un segundo y yo te dejo que remates sobre la izquierda. Vamos a ver, el tema de la ley de nietos es complejo. Es complejo porque afecta a un derecho fundamental, que es el derecho de ciudadanía, la nacionalidad. Yo creo que lo que se está poniendo aquí en cuestión no es el derecho de voto de quien tenga derecho a ser nacional español. Ahora hay 2,3 millones que el Supremo tiene dudas de que estén, vamos a decir, si empadronados o nacionalizados conforme a derecho. Porque todo esto viene de una instrucción que da la secretaria de Estado de Justicia, Sofía Puente, en 2022, que abre el abanico no solo a los nietos y a los descendientes de exiliados, sino a más. Entonces hay gente, y hay pruebas de ello, que está inscrita o se va a inscribir con tataranietos, vamos a decir así. Su abuelo era un tataranieto que emigró a Cuba, vamos a decir así, en 1892. Evidentemente, las leyes de memoria histórica no tienen que ver con eso, ni estaban hechos para eso.
11: Esa gente
2: yo no sé
11: no
2: exactamente, escucha, yo no sé, Marta, yo te he escuchado, yo no sé exactamente cuánta gente, no tengo censada cuánta gente víctima del franquismo se exilió en 1939. Dudo que sean más de 200.000.
11: Del 39 al 55, incluye la ley. Porque quiero recordarte pero que hubo además claro una dictadura después.
2: Sí, pero yo tengo claro
11: que de ahí también hubo mucha gente que se exilió.
2: Pero que 2,3 millones me parece una cifra absolutamente excesiva. Entonces, lo único que va a hacer el Supremo es cribar
11: no
2: de todo eso.
11: No les pareció excesiva en el 23,
2: Pero si yo estoy metiéndome en quién van a votar. Sería ingenuo pensar que los 2 millones y medio van a votar a Pedro Sánchez. A mí me parece una locura.
11: Es ridículo.
2: Bien, es más, el voto CERA en el año 23 dio un voto, creo que fue en Madrid, le pasó al PP de no sé quién.
11: Sí.
2: Y en el 19 le pasó del PNV al PP en las elecciones de aquel año.
4: Sí, suele ser conservador, de hecho.
2: Claro, es que no, pero esto va de fuero, no de huevo. Y yo soy de los que creo, lo que pasa es que no hay tiempo para debatir, que hace falta una circunscripción exterior como existe en multitud de países de nuestro entorno.
1: Y volviendo a Rufián, que estabas comentando, sí, Marta,
4: el tema de la
1: que ha dicho, me duele la boca de decirlo, y nosotros, ¿qué hacemos? ¿Negamos el cambio de ciclo? ¿Hacer ver que no está pasando?
11: Mirar, yo no estoy de acuerdo en lo que decía Gabriel Rufián, de que todo el voto de izquierdas lo está fagocitando Pedro Sánchez. No es así, él lo sabe, porque sin un voto de izquierdas, Pedro Sánchez no va a gobernar jamás en este país. Entonces, tienen un problema, claro que tienen un problema. Tienen un problema con Sumar, tienen un problema con Podemos, tienen un problema con la izquierda. La izquierda, que resulta que está ahora mismo encabezada por gente que está gobernando crisis muy gordas y que está no pudiendo con la vida para hacer también lo que tenían que hacer, que eran los deberes en la interna y dilucidar cómo va a ser esa nueva cabeza. Porque sí están trabajando, en la sombra me consta, sobre cuál sería el programa electoral, sobre cómo funcionarían en horizontal, cosa que no funcionó en el Sumar anterior. Digamos, la estructura de qué, pero no tienen un líder. no tienen un liderazgo, siguen sin tenerlo y creen que hay tiempo porque faltan muchos meses y en política los meses son larguísimos. Yo creo que van tarde, creo que van muy tarde.
2: En eso estoy de acuerdo.
11: Pero no estoy de acuerdo en que Pedro Sánchez se quiera comer esa parte de la tarta porque sabe que a él no le va a hacer bien.
2: Bueno, depende.
11: No, él va por el centro,
0: Tenemos, nos interesantísimo vuestro debate, pero tenemos que seguir porque nos quedamos sin
11: tiempo. Dale,
0: ¿eh?
11: Dale.
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0: Seguimos adelante porque tenemos otro tema muy, muy interesante para esta tertulia. Bruselas prepara una ley de vivienda asequible, falta hace, que limitará las segundas residencias y los alquileres turísticos en las ciudades con zonas tensionadas y estrés residencial. Marta.
4: ¿Cuál es la novedad? Venga, la novedad es que da un paraguas jurídico a ayuntamientos, a comunidades, para que puedan vetar a plataformas como Airbnb o Booking y por primera vez también, Maribel, a limitar la compra de pisos para uso no habitual.
1: Sí, y no afecta a segundas viviendas que están compradas, solamente a las nuevas. Los ayuntamientos tienen que demostrar con datos objetivos que hay un estrés residencial, que comprar un inmueble exige más de 8 años de salario integral de una familia y que la compra de esa vivienda, de esa segunda vivienda, está perjudicando durante los 3 últimos años.
0: Y es importante recalcar que esta propuesta de la Comisión pone el foco en las plataformas que gestionan propiedades a lo bestia como negocio, no en quien alquila de forma ocasional su propia vivienda para conseguir un dinerillo extra. Esto es muy importante, ¿no, Gabriel?
2: Lo es, pero yo, fíjate, David, pondría el acento en que, a ver, Bruselas va a hacer una ley general para toda Europa, somos 400 millones, 27 países, y luego en cada país hay una casuística. En Europa no se estila tener vivienda en propiedad. La gente vive de alquiler porque históricamente la gente ha podido alquilar bien. En España hay mucha vivienda en propiedad, es decir, el franquismo, y no solo el franquismo, desde antes, pero sobre todo desde el franquismo en adelante, la gente pudo acceder a una vivienda, que es la que están heredando o estamos heredando ahora los boomers, vamos a decir así. Claro, eso complica la aplicación en España de esa ley. ¿Por qué? Porque bien es cierto que Airbnb es muy vistosa, ¿eh? Y todo el tema este de las plataformas y tal, pero el mercado está dominado en un 80 o 90% por el típico particular que alquila su piso vacacional o no vacacionalmente. Entonces, ¿cómo le metes mano a eso? ¿Cómo prohíbes a esa persona tener una segunda residencia? Es complicado. Es decir, yo creo que estamos poniendo mucho el foco en términos de imagen en los fondos, sobre todo los fondos, y en las plataformas, y creo que en España ese es un problema no tan importante.
0: Marta.
11: Mirar, yo me ha hecho mucha gracia ver esta ley porque resulta que es una copia calcada de la ley española.
4: Oye, que nos han copiado los europeos, Marta.
11: Fíjate que nos han copiado hasta los términos, zonas tensionadas. Es una ley voluntaria para que cada ayuntamiento, cada institución decida si la aplica o no, en función de si quieren o no quieren, para que no haya líos. La derecha que gobierna Europa ha copiado esta fórmula. Fijaos qué sorpresa. Y fijaos qué sorpresa que ha dicho lo mismo. Ha dicho, vamos a tratar de controlar los alquileres turísticos porque nos revientan las ciudades. Vamos a intentar de controlar las segundas viviendas, sobre todo para las empresas, para que no haya gente especulando con esto, y vamos a tratar de poner impuestos o tratar de controlar que las viviendas vacías no se queden vacías, porque no tiene ningún sentido y también hace mucho daño al mercado. Es que es de cajón, es que me atrevo a decir que no es de derechas ni de izquierdas, es la posibilidad de hacer algo con un mercado que está cargándose cualquier crecimiento económico en Europa, o no. Entonces, bueno, yo celebro que la Europa de derechas copie al gobierno del perro Sánchez.
0: Es que algo hay que hacer, en fin, vamos a ver qué le dice la gente a Toni Cano, que sigue en la calle. ¿Qué te dice la gente sobre esto de limitar las plataformas de vivienda turística y sobre todo la compra de segunda vivienda en zonas tensionadas, Toni?
5: Bueno, pues aquí estoy con gente joven que la fe parece ser que la están perdiendo un poco en conseguir una vivienda. Y por cierto, un dato, no olvidemos que Barcelona ya ha prohibido, a partir del 2028 no podrán haber todos esos pisos turísticos que a día de hoy están funcionando, tendrán que pasar a ser de alquiler habitual. Muy buenas, ¿qué tal?
18: Hola, buenas tardes.
5: ¿Qué edad tienes?
18: 24.
5: 24 años. Y bueno, pues Bruselas se está poniendo las pilas y ha decidido pues copiar una fórmula parecida a la española, es decir, vamos a proteger la vivienda habitual y vamos a frenar un poco el piso turístico. ¿Tú tienes fe en ello?
18: Me gustaría que fuese algo real, algo que los jóvenes pudiésemos ver para poder independizarnos y poder tener una vida fuera del núcleo de nuestros padres, o sea, crear nuestra propia vida igual que nuestros padres pudieron hacer la suya.
5: ¿Tú ahora ves imposible independizarte?
18: Yo ahora lo veo completamente imposible. Independizarme sola lo veo imposible. Si fuese con compañeros de piso, con una pareja o con tal, a lo mejor en unos muchos años lo empezaría a poder ver posible. Pero...
5: ¿Piso de soltera no te ves?
18: No, yo creo que eso es un concepto que ya no existe.
5: Pero en 10 años, ¿en qué momento? O sea, ¿echas la vista hacia adelante? ¿5, 10, cuánto?
18: Si no se regula el alquiler, nunca. Si se empieza a regular, a lo mejor en 10 años con un buen trabajo tal, se podría empezar a ver.
5: ¿Y tú crees que hay que frenar también pues, lo que es la vivienda turística y hay que priorizar al vecino?
18: Sí, completamente. Que la ciudad también sea de los vecinos y no tanto turística. Que al final los vecinos son quienes de verdad van a aportar dinero a la economía de la ciudad y quien van a... y quien tiene que vivir en ella, no se puede tampoco trabajar lejos de la ciudad.
5: Ahora estamos en pleno centro de Madrid, ¿tú dónde vives?
18: No, yo vivo fuera, yo vivo en Las Rozas.
5: ¿Y conoces a gente que vive aquí en el centro de Madrid?
18: Sí, conozco a gente, pero o pisos que ya eran de su familia o piso compartido.
5: Claro. Es más difícil estar en el centro de la ciudad.
0: Como decía, bueno, pues... como decía Gabriel, pisos heredados, si no en Madrid no vives ahora ni de coña. En fin, que independizarse, Tony, para muchos jóvenes o la mayoría es una entelequia hoy en día. Mira, vamos con... No te vayas, Tony, que te va a gustar la música.
4: Esto
0: que va a sonar.
4: Te encanta,
0: te va a encantar.
4: Puesto en modo Leonardo DiCaprio, Titanic. ¿Qué te pasa, David?
0: Está Tony ahora mismo así en la calle, brazos abiertos,
4: avanzando. En la proa de la calle.
0: Bueno, en la proa de un taxi.
5: Estoy en centro de Madrid y siento el mar, siento la brisa del mar.
4: Fíjate, qué tontería más grande.
0: En fin, estamos escuchando, Tony, gracias a Celine Dion, porque vuelve a los escenarios el próximo sábado con su residencia en París, la Defensa Arena.
1: Sí, Celine Dion, ¿os acordáis que en 2022 había cancelado conciertos y grabó incluso un vídeo explicando la enfermedad rara que tiene? El síndrome de la persona rígida, que le impide el control de movimientos y tiene incluso varias costillas rotas.
0: Pobrecita mía.
1: Sí. Y ahora un éxito absoluto.
4: La voz la sigue teniendo intacta, lo demostró los Juegos de París. Espectacular. Esta mujer, ¿no?
1: Cinco semanas va a actuar, 5 semanas en París.
2: Yo me alegro por ella, pero es cierto que cuando vamos cumpliendo años todos tenemos algo de síndrome de la persona rígida, ¿eh?
1: ¿Sí?
2: Incluso mentalmente.
6: Pero no se nos parten las costillas, Gabriel.
4: Por tu espalda, si tú estás estupendo.
2: Lo digo por mi espalda.
6: Ah, bueno.
2: Y a veces también por
6: las... Por las cabezas.
0: Personas rígidas, porque, hay unas cuantas.
6: Yo solo voy a celebrar en este caso lo de las residencias de actuación, digamos, porque es que ahora nuestros artistas han vuelto muy comodones.
1: Sí.
6: En lugar de moverse ellos, pretenden que nos movamos los demás. Venga a contaminar, venga aviones, venga. Sí, esa señora lo hace porque está enferma, pero hay otros que lo hacen por toda la cara, vamos, porque encima les sale mucho más rentable.
0: Claro,
6: todo
0: se ha puesto de moda y...
1: Más barato.
0: 15 días, 10 días, venga, ¿no?
4: Está guapísima, tiene una voz estupenda y yo estoy deseando escuchar su último trabajo, seguro que lo hace fenomenal.
1: Y que luego en mayo vuelve, porque el éxito está siendo maravilloso y lo prevén así que en mayo más todavía.
4: ¡Viva Celine Dion!
0: En mayo nos ponemos tú y yo en la proa del
6: barco. Venga, esa brisa marina, vamos allá.
0: En el barco de las tardes.
4: Pero regálame el pedrusco ese. Vamos, todos así.
0: Te hago un retrato.
2: La verdad es que Marta Nebot se parece más a Kate Winslet que yo a Leonardo DiCaprio. Para ser honesto.
0: Te falta flequillo, pero estás...
2: Sí, el flequillo.
0: Gracias, Marta. Único que me falta. Gracias, Gabriel.
1: Gracias.
0: Llega el boletín de las 5 y seguimos en las tardes.
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19: Lo estamos contando en la última hora. La ayuda económica que la Unión Europea va a conceder a Ceuta son cerca de 115 millones de euros de fondos de emergencia para atajar la crisis migratoria, dinero que irá destinado a dotar de más personal a la vigilancia y control de la frontera con Marruecos. empleando cámaras térmicas, drones submarinos y sistemas de boyas flotantes, junto al refuerzo de la agencia de Frontex. También se refuerza el triaje de migrantes con más instalaciones de acogida temporal, porque según el ministro Ángel Víctor Torres, como coordinador del mando único, si queremos acelerar las devoluciones, hay que acelerar las ubicaciones para continuar con las filiaciones de menores y los trámites de retorno, atendiendo a la mayor rapidez posible las solicitudes de asilo.
20: Indudablemente, desde que estas personas estén en esos espacios, ya empieza esa cuenta atrás. Esa cuenta atrás, por eso es muy importante. Yo entiendo que se manifiesten diciendo que no quieren que sea en este lugar. Luego, que tampoco quieren que sea en este otro lugar y tampoco que sea en un tercer lugar. Pero tenemos que buscar un lugar, es imposible que no lo hagamos, porque se hace y se tiene que hacer de esa manera.
19: Son numerosas las incidencias en Baleares por el temporal, por las intensas lluvias sobre el archipiélago. Redacción en Mallorca, Inés Candell.
21: Así es, el temporal ha dejado en Baleares 119 incidentes, la mayoría por caída de árboles, inundaciones y desprendimientos. El temporal, con una fuerte actividad eléctrica, ha dejado granizo de casi 3 centímetros en la zona de Felanitx y vientos de hasta 109 kilómetros por hora en Cap de Pere y 94 kilómetros por hora en la universidad, donde han volado placas solares y vaya. Según los datos provisionales de la AEMET, han caído 47 litros por metro cuadrado en Lluc Mayor o 34 en Santa María. En Manacor, además, en el hospital se ha tenido que cerrar un quirófano por inundación y se han suspendido 6 operaciones quirúrgicas. La tormenta se desplaza ahora hacia Menorca. Un nuevo frente se espera que llegue a las Pitiusas a partir de las 9 de la noche.
19: La EMET mantiene los avisos en el litoral mediterráneo, que van a estar activos hasta bien pasada la madrugada, hoy miércoles 9 de septiembre. Hay 15 detenidos en una macrooperación en Murcia contra el tráfico de drogas. Dani Jiménez.
22: La operación ha tenido lugar en el barrio de La Fama de Murcia, en concreto en la calle Santa Rita, en la que se ha desplegado un espectacular dispositivo que ha estado integrado por agentes de las unidades de Policía Judicial, Policía Científica, Unidad de Prevención y Reacción, Guías Caninos y la GOIT, el Grupo de Operaciones de Intervenciones Técnicas, desplazado expresamente desde Madrid. Jorge Brocal, portavoz de la policía.
23: Una de las características que hemos encontrado en los diferentes inmuebles donde se ha procedido a entrar ha sido el refuerzo que tenían todas las entradas, todas ellas realizadas con fuertes medidas de seguridad como puertas acorazadas y refuerzos posteriores de las puertas hechos con pilares y cualquier tipo de otro útiles para dificultar la entrada de la policía.
22: La policía no ha determinado aún las cantidades exactas de droga intervenida en esta operación, que ha contado también con el refuerzo de medios aéreos.
19: Y en Oslo. Los aplausos, la ovación al nuevo rey de Noruega, que acaba de salir al balcón del Palacio Real para saludar a los allí presentes, a las personas que se han congregado en la plaza con las banderas del país izadas. Su padre, Harald V, ya ha recibido sepultura en el mausoleo real del castillo de la capital noruega, después de un funeral en la catedral al que han asistido Felipe VI y doña Leticia, acompañados de la reina Sofía. 5:04, 4:04 en Canarias. Noticias de su comunidad.
24: La multinacional Ford acaba de rechazar las críticas de la administración estadounidense a sus relaciones con empresas chinas y ha calificado de equivocada y plagada de errores factuales la carta del secretario de Transportes, Sam Duffy, que cuestiona, entre otras operaciones, la alianza del fabricante estadounidense con Geely en la planta de Almusafes. Recordemos que aquí se prevé fabricar 5 modelos en Almusafes y comenzar la producción de los nuevos vehículos a partir de 2028. Por hoy, las clases han terminado en la gran mayoría de colegios e institutos de la comunidad. Sin embargo, todavía son muchos los que no han podido hacerlo en sus centros de siempre, o porque no han terminado de construirse, o porque ni siquiera han empezado las obras. Es lo que ocurre en la zona cero de La Dana, en Catarroja. Casi 2 años después de las riadas, los cerca de 1.500 alumnos del único instituto público de la localidad, el IES Berenguer Dalmau, siguen esperando el nuevo edificio proyectado por la consellería. Desde el AMPA calculan que deberán de esperar al menos 3 o 4 años más hasta que se construya el nuevo. Echan de menos más espacio, más sombra y zonas deportivas. Lo explica su director Ricardo.
25: No tenemos una pista deportiva, no tenemos cancha, no tenemos gimnasio, no hay departamentos, no hay nada de sombra, no hay árboles, los árboles son los de la calle, por la tarde es un secarral, vamos, el sol cae a plomo.
24: Mañana jueves se celebra en la Comunitat el primer examen para acceder al Cuerpo Superior de la Abogacía de la Generalitat, una prueba en la que la Administración va a utilizar por primera vez dispositivos antifraude para reforzar las garantías de seguridad. Vicente Serra, director general de Función Pública.
3: Los dispositivos antifraude están orientados a la detección del posible uso de dispositivos como pinganillos o aquellos que incorporen inteligencia artificial, tales como relojes o gafas inteligentes.
24: En cuanto al tiempo, sigue activo en todo el litoral alicantino el aviso naranja por lluvias y tormentas. Aviso amarillo en el caso del litoral interior sur de Valencia, donde a esta hora se concentran las precipitaciones. Es todo. 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

0: una hora menos en Canarias, las 4 y 6 allí en las islas. Es el momento de nuestra entrevista top, nuestra entrevista de lo mejor. Nos adentramos hoy en un paisaje que me fascina, el de los picos de Europa, en Cantabria. Una maravilla. Y lo hacemos para hablar de crímenes en el entorno rural. De una apasionante novela, se llama La Osa de Ándara, que mezcla misterio, crimen, mitología y románico.
1: Lanzamiento de la novela y nos va a escuchar, vamos a conocer enseguida el testimonio de su autora, de la escritora, desde la emisora de Radio Nacional en Sevilla, David.
0: Pues es Carmen Macedo, estaba yo aquí intentando colocar el libro bien para que se vea bien.
1: Es bonita, sí, la portada,
0: para los clientes del streaming. Carmen Macedo, escritora, periodista, criminóloga, bienvenida a las tardes, un placer tenerte aquí.
2: Muchas gracias, David y Marta, encantada de estar con vosotros y con todos vuestros oyentes.
0: Oye, regresas con esa novela apasionante, ambientada en los picos de Europa, La Osa de Ándara, una novela negra, rural, que sitúa una investigación criminal allí, en el corazón de Cantabria, en los grandes picos de Europa. Cuéntanos.
2: Sí, La Osa de Ándara nos va a llevar hasta el Valle del Líbano y los picos de Europa, y bueno, como bien dices, es una novela negra rural, lo que ahora se denomina un rural noir. Y bueno, pues vamos a acompañar a la brigada Macarena Lago, que es una brigada de la Unidad Central Operativa de la Guardia Civil, que es de Sevilla, como la autora. Y bueno, pues ella se va a incorporar a la unidad después de un periodo difícil, ¿no? Después de un periodo de excedencia forzada por motivos personales, y se va a encontrar nada más y nada menos que con la investigación de un posible asesino en serie en el entorno de los picos de Europa y del Valle del Líbano.
1: Un entorno que nos encanta.
0: Me apasiona la historia, me encantan las novelas de crímenes y negras, me encantan.
1: El entorno rural, y ese entorno rural, Carmen, nos vuelve locos. Bueno, vamos a decir que en tu novela las mujeres, tú lo avanzabas, son protagonistas, dos mujeres enfrentadas, condenadas a entenderse. Por un lado, esa perfiladora brillante de la Guardia Civil, Macarena Lago, que va a chocar con la capitana de la Guardia Civil de Cantabria, que conoce muy bien el lugar, la montaña, Laura Lavalle. Son dos formas diferentes de entender el territorio y la profesión.
2: Sin duda, son dos maneras diferentes. En primer lugar, porque ocurre que va a liderar la investigación la brigada y va a tener dentro del equipo a su superiora, porque Laura Lavalle es capitana y es su superiora. Entonces ahí vamos a tener una lucha de poder constante, ¿no? entre el rango y el empleo, digamos, y quién lidera la investigación. Y además, como en la novela hay una parte importante de supersticiones y de leyendas, pues claro, son leyendas locales que van a interpretar cada una de manera muy diferente.
0: Carmen, yo veo una serie ya, o sea, tienes una gran novela entre manos, no hay más que echarle un ojo.
1: Pero
0: yo veo una serie, mira, a mí me encantan las series, hay muchas nórdicas, hay muchas noruegas, finlandesas, de este tipo, pero mejor aquí en España, en los picos de Europa. Tú eres experta además en perfiles criminales, eres criminóloga, victimología, y combinas la novela con ese rigor de la investigación profesional, policial, y como tú decías, con la mitología cántabra, con el arte románico. ¿Qué necesitas tú como profesional, como escritora, como, en fin, para hacer un perfil criminal?
2: Bueno, yo soy periodista y, como dices, tengo formación en criminología, y en esta novela yo he querido trasladar aspectos de la criminología y en concreto de la perfilación y del profiling, ¿no? Que creo que llama mucho la atención a los lectores, porque además estamos muy habituados a ver series, como has hecho mención, y a ver True Crime, ¿no? Donde se habla mucho de la perfilación. Pero también he intentado que la novela sea rigurosa en cuanto al proceso de investigación y que el lector de verdad sienta que está acompañando a los investigadores en el proceso, ¿no? De averiguar quién es el asesino en serie.
1: Carmen, una pregunta. ¿Por qué nos atraen tanto las mentes criminales?
2: Pues mira, creo que nos atraen, y pasa con el True Crime, pasa con la novela negra, porque de alguna manera nos enseñan a sobrevivir, ¿no? Tenemos miedo al delito, ¿no? Es uno de los miedos de la condición humana. Las mujeres tenemos más miedo a ser víctimas de delitos violentos. Y la novela negra y el True Crime nos enseñan de alguna manera

0: sobrevivir, ¿no? Nos enseñan cómo lidiar, ¿no? Con esos seres malvados que pueden estar además en cualquier parte.
1: Oye, dices que rigor absoluto, además eso me encanta en la descripción de la investigación, ¿no? De estas profesionales, pero dices que hay tres palabras que ningún investigador quiere oír. Sí, asesino sí. En serie.
0: Claro. Imagínate que vuelve una persona a su trabajo después de un año apartada prácticamente y se encuentra este pastelazo, ¿no? Cuando llega, pues seguro que no era el plan que ella tenía para su vuelta.
1: No, desde luego.
2: Oye, y en la novela hay de todo, ¿no? Lógicamente, y esto pasa en la realidad, nosotros como periodistas también lo sabemos, ¿verdad? Os digo a los tres. Bueno, en la novela hay filtraciones, Carmen, lógicamente. Hay autopsias, hay testigos, hay sospechosos. Nos mareas, nos mandas para un lado, para otro, para despistarnos todo lo que puedes. Hay rastreo de móviles, incluso hay un colgante que va a servir un poco de pista, ¿no?
0: Claro, al final la novela tiene también parte de componentes del relato metafísico de detective, ¿vale? Que va a tener sus pistas complejas que por momento van a frustrar a los investigadores, y al final hay mitología, ¿no? Y hay ahí ciertos aspectos de un crimen ritual. Una de las cuestiones que se analizan, ¿no?, para el profiling, pues es el modus operandi, ¿no? Y la forma de comportarse del asesino, ¿no? Los rastros que deja, la firma, ¿no? Uh-huh. Y en todo esto pues van a tener que ir componiendo ese puzzle con todas las piezas que van a ir encontrando, y todo ello en un territorio monumental entre iglesias románicas y paisajes imponentes.
1: De eso te iba a preguntar ahora. Todos tus crímenes, porque son tuyos en el fondo, tienen lugar en escenarios religiosos, en ese entorno rural. Hay mucho de simbolismo en tu novela que esconde también el románico, ¿no?
0: El románico es un arte eminentemente simbólico. Y claro, pues no va a ser baladí, ¿no?, que se hayan elegido esos escenarios. Además, la comarca de Liébana está ligada de manera indiscutible al arte románico. Y la verdad es que me daba unos escenarios que eran perfectos para componer una novela en la que la ambientación fuera bastante clave, ¿no?, como forma parte de mi estilo, y en la que pudiéramos jugar, pues eso, a abordar el tema del profiling, porque nos daba mucho juego.
2: Carmen, todo, y anda que no da juego. Claro, es que, por ejemplo, además me encanta que cites escenarios reales, porque así los que nos gusta tu novela, pues podemos luego visitarlos. Yo conozco algunos, claro, de esos lugares, David también, ¿no? Eso, por ejemplo, la iglesia de Santa María de Leveña, precursora del románico, es la primera escena del crimen. Esto no lo destripamos tampoco mucho la novela, pero es verdad que es una manera, la novela negra también lo estamos viendo con grandes éxitos editoriales, de redescubrir un poco nuestro patrimonio, ¿no?
1: Sí.
0: Claro. Yo creo que, en primer lugar, hay que reivindicar el territorio, propio territorio, ¿no? Hablo de propio territorio como todo el conjunto nacional, y, por supuesto, todo el ámbito rural. Hemos visto este verano, con todos los incendios forestales, el gran problema que hay por el abandono rural, ¿no?, en todos los aspectos, y creo que hay que reivindicar ese territorio y además, a través de la novela, pues podemos hacer viajar al lector, ¿no? Yo siempre he entendido la novela negra como literatura de viajes, y es también lo que intento, pues llevando a los lectores a escenarios, algunos conocidos, otros no tanto, y de alguna manera que queramos volver si ya los conocemos, o ir a descubrirlos si no tenemos el gusto de haber estado allí antes.
1: Carmen, el título es precioso, La Osa de Ándara. Pero tienes que contarnos quién era esa Osa de Ándara. ¿Era una osa? ¿Era una mujer que pudo habitar esa zona de los picos de Europa en el siglo XIX? ¿Quién era la Osa de Ándara?
0: Es un personaje de la mitología cántabra. Según la leyenda, se considera que fue una persona real que existió y tenía algún tipo de síndrome que hacía que tuviera todo el cuerpo cubierto de pelos. Vivía en la montaña con sus cabras y demás. Entonces le decían que era una mujer osa. Hay parte de la leyenda o de la historia que cuenta que la insultaban, que le tiraban piedras y tal, porque tenía unas características físicas un poco especiales. Y decían, pues, que se comportaba como una osa, que vivía allí aislada en la montaña y aparecía, pues, con el buen tiempo, ¿no? Como los osos.
1: Qué personaje, por Dios, sí, qué maravilla.
2: He oído aislada en la montaña.
0: Aislada en las cuevas del macizo de Ándara.
2: Nos hablabas antes de un género en alza en la literatura, el rural noir, porque nos traslada a esos territorios donde llueve mucho, por ejemplo, donde el aislamiento es un personaje más, esa zona montañosa donde la memoria, los pueblos medievales, la relación con la naturaleza es clave.
0: Sí, a mí es que las dos novelas que yo he publicado hasta ahora están ambientadas en escenarios rurales, sobre todo por lo que te comento, ¿no? Que creo que hay que reivindicar ese espacio rural que en España es tan extenso, pero que la despoblación y el abandono que sufre pues tan malos resultados nos está dando, ¿no? Y creo que hay que reivindicarlo en todas las ocasiones que tengamos. Y la literatura es una de ellas.
1: Está claro que como escritora te mueves a tus anchas en esos escenarios, ¿no? Tú debutaste con La noche que sonaron las campanas en el año 2024, con el asesinato de un concejal también en Asturias. Nos lleva también a la mitología, a la naturaleza. ¿Forma parte todo esto de tu universo creativo? Está claro, el paisaje del norte de España. ¿Por qué te atrae tanto? ¿Tienes algún vínculo personal? ¿Qué hay?
2: Porque tú eres andaluza.
1: Claro.
0: Yo soy de Sevilla, sí, desde donde os hablo. A ver, en realidad me atrae por, como os he comentado, entiendo la novela negra, siempre he viajado a través de los libros. Como lectora siempre la he entendido así y como escritora la sigo entendiendo de la misma forma. Me resultan sugerentes ese tipo de entornos para ambientar las historias que creo y que se me y las ideas que tengo, pues son esos escenarios los que me sugieren. Yo en cada libro intento plantearme un ejercicio de escritura distinto, así que en algún momento pues seguramente haré algo completamente diferente, ¿no? Pero hasta ahora, pues, es lo que me ha pedido, la verdad, la escritura.
2: Estamos hablando con Carmen Macedo, que nos escucha desde Radio Nacional en Sevilla. Nos está hablando de su novela, La osa de Ándara, una novela de rural noir que habla de crímenes en los picos de Europa. Y claro, ¿qué ocurre? David, Carmen, mira, de verdad, qué susto más grande leyendo tu novela. Ese momento en el que te quedas sin cobertura y estás diciendo que viene, ay, que viene, ay, que viene, que viene, y tú no tienes teléfono. Puf, esto también impresiona, ¿no? ¿Cómo fue la documentación sobre el terreno en esos pueblos que mencionas, que conocemos casi todos, ¿no? Potes, Fuente de Santo Toribio de Líbana, ¿cómo fue? ¿Fuiste allí a documentarte?
1: Te metiste allí y te quedaste sin cobertura.
2: Eso,
1: y
2: ¿te pasó algo?
1: Y pasaste miedo.
0: Bueno, a ver, no, miedo tampoco, ¿no? Eso es como, bueno, miedo los vivos, ¿no? No, a ver, yo ya conocía la zona, evidentemente, de haber estado por allí de viaje en varias ocasiones, pero sí que decidí que quería que el arte románico estuviera en la novela, entonces elegí la zona de Líbana con el conocimiento previo que tenía. Después pues me documenté muchísimo y sí que, bueno, pues con mi mapita hecho donde quería situar los distintos casos y las pistas y tal, pues nos fuimos a Líbana en la primavera de 2024, sobre todo ese fue el viaje clave, durante la Feria de Sevilla. Y allí nos recorrimos todos los rincones. No solamente la novela está ambientada en Cantabria, pero también van a tocar otros puntos de Asturias, incluso de otras comunidades, va a aparecer puntos de Palencia. O sea, Líbana es el core, digamos, de la ambientación, pero hay otros puntos que también van a aparecer, también otros lugares de Cantabria, va a aparecer Santander.
2: Qué bonito Santo Toribio, ¿cómo? Con ese trozo, el más grande, ¿no?, del madero de la Cruz de Cristo.
0: De la Cruz,
2: ¿no?,
0: de Cristo, sí.
1: Como decía Marta, de alguna manera es una forma de reivindicar la España rural, a veces con poca actividad, un poco vacía, ¿no?, y atraer visitantes a las zonas, aunque sea por recrear las escenas, los escenarios de tus crímenes.
2: Claro, eso lo hemos visto con Dolores Redondo también, ¿no? Claro. Cuando ha ambientado novelas o trilogías, que no sé si tú has pensado hacer una trilogía o no sobre esta novela, esta historia, podría ser, ¿no? Pero es verdad que luego atrae realmente, la gente va a visitar esos lugares, eso pasa.
0: Sí, bueno, allí en Elizondo, por ejemplo, es un sitio muy visitado. Bueno, la Osa de Ándara en principio no está pensado como una trilogía, está ideada como una, y así está, es una historia autoconclusiva. Uh-huh. No, en principio no está pensada así, pero bueno, tampoco te puedo decir que no.
1: Como escritora te gusta explorar el lado más oscuro del ser humano. ¿Dónde buscas inspiración? ¿En la actualidad? ¿En crímenes del pasado? ¿En el caso? ¿En sucesos?
0: Un poco de todo, ¿no? Al final aquí hay una, hay un sabor de la psicología de, del asesino en serie y de, lo, y de los asesinos psicópatas, ¿no? Y la, la realidad, de hecho hay algunos, lo, el caso es ficción totalmente, ¿no? Pero sí que hay algunas, algunos componentes que sí que están inspirados en cositas, ¿no? Detalles de casos reales, porque tenemos ahora mismo posibilidad de acceder a muchísimo true crime, a muchísimas a sentencias, a prensa, por supuesto. Entonces un poco de todo, un poco de casos reales. Siempre me gusta que haya algo inspirado, algo cogido de algún caso real, porque le da todavía mucho más rigor, ¿no? A la novela. Y sobre todo eso, en true crime y en, bueno, en, incluso en sentencias, ¿no? De casos anteriores.
2: Carmen, queremos que te mojes. De las dos protagonistas femeninas, ¿quién te gusta más?
0: Uy, qué difícil. Es que las dos son
2: ¿la sevillana mías. Macarena o la cántabra?
0: Hombre, yo solo sea por aquello de ser sevillana me identifico más con Macarena, pero son personajes totalmente frutos de la invención y no, no es que me identifique especialmente con ninguna de ellas. No me puedo posicionar ahí, lo siento.
2: Y las dos tienen ese lado, son humanas, me refiero, están un poco las dos con una vida complicada, ¿no? En el caso claro. de la capitana por su madre, en el caso de Macarena después de esa excedencia, ese divorcio y tan lejos de casa, ¿no? O sea, que es normal, que al final son humanas y están condenadas a entenderse. ¿Nos puedes decir sin hacer spoilers si al final se llevan bien?
0: Al final, no sé.
2: ¿Hay algún punto
0: lo
2: de
0: que
2: encuentro,
0: está claro
2: alguno?
0: Es que se van a tener que soportar, eso seguro.
2: Sí.
0: Se van a tener que soportar. Y bueno, cada una pues carga con lo que le toca, ¿no? Como cada uno de nosotros.
1: ¿Y tú en qué rol te sientes mejor? ¿En el de escritora, en el de periodista, en el de criminóloga, en el... ¿Dónde te mueves tú a tus anchas?
0: Hombre, el que mejor me lo paso es en el de escritora, eso seguro. Pero también, evidentemente, pues me dedico a la comunicación, cosa que también me encanta. Pero bueno, pues todo lo que, a pesar de que tenemos un, o sea, tenemos un trabajo creativo, ¿no? La comunicación así lo es, pero sin duda pues me gusta más escribir, claro, es lo que más me divierte.
2: Bueno, decíamos que hoy lanzas La Osa de Ándara, imagino que es un momento de nervios, aunque tú ya eres una veterana en esto, te deseamos toda la suerte del mundo, imagino que ahora empieza también la promoción, ¿no? A tope.
0: Claro, sí, hoy ha llegado la novela a librerías y empezamos con la promo y con presentaciones y bueno, ya hasta donde quieran los lectores que lleguemos.
1: Yo estoy convencido, Carmen, que tu novela va a ser un éxito y eso es lo que te digo. Ojalá llegue a convertirse en una serie, en una buena serie de true crime, ¿eh? Que...
2: Si necesitas extras, aquí estamos aquí David Cantero estamos y yo, nos hacemos los despistados por botes, comiendo algo, en fin, no sé, pero que no nos maten,
0: muy
2: eso
0: bien.
2: Sí.
0: Para eso no van a faltar candidatos,
2: nos quedamos
0: que
2: sin
0: siempre
2: cobertura.
0: Es un lujo ir por allí.
1: Carmen Macedo, muchísimas gracias, suerte, toda la suerte del mundo con esta novela La Osa de Ándara y a disfrutar de la promoción y del éxito. Gracias.
0: Muchas gracias a vosotros.
1: Un besito.
0: Un beso.
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1: Y en las tardes todo va ligado, hemos estado charlando con Carmen Macedo, escritora sevillana desde Radio Nacional de España en Sevilla, y la etapa número 17 de la Vuelta Ciclista a España tiene llegada hoy allí en la capital andaluza, y ya tenemos aquí en el estudio a Diego Tomé para contarnos todo aquí en el estudio, y a Rubén Ortega, enviado especial a la Vuelta. Adelante a los dos, Rubén, Diego.
6: ¿Qué tal? Muy buenas, compañeros y oyentes de las tardes de Radio Nacional de España. Regresamos con el ciclismo en vivo. Hoy desde la capital hispalense quedan algo más de 8 kilómetros para conocer al vencedor de esta 17ª etapa. 5 finales para Enric Mas para proclamarse campeón, para vivir el momento más importante de toda su carrera. Lleva 31 años deseando llegar hasta la cima de Granada y veremos si eso lo consigue. De momento tiene una buena renta para la contrarreloj de mañana, que se antoja como una etapa clave. Pero antes estamos con el desenlace de esta jornada, con un recorrido eminentemente llano, 185 kilómetros por la provincia de Sevilla, recorriendo 12 municipios, y todo hace indicar, Diego, que se va a resolver al sprint.
9: Así es, Rubén, buenas tardes. Pues como decías, todo apunta a que va a ser otra vez una batalla al sprint. Vemos comandando ahora el pelotón a varias unidades de Cofidis, de Visma también, que llevan trabajando desde hace varios kilómetros. Una vez se apartó el equipo Red Bull Bora, el equipo de Primoz Roglic y también de Jordi Meus, para de cara a este sprint en el día de hoy en Sevilla. Y por delante, con esa renta de 25 segundos en estos momentos, tenemos a Enzo Paleni, el ciclista francés del equipo Groupama. Una vez el pelotón ya ha cazado a Sinue Fernández, el corredor español del equipo Burgos BH, incansable, como venimos diciendo ya a lo largo de toda la Vuelta a España, uno habitual en todas las escapadas de la ronda española.
6: El asturiano, que está siendo sin duda uno de los grandes protagonistas de esta edición de 2026, la de hoy ha sido la sexta escapada para él. Es sin duda el ciclista que más kilómetros acumula como fugado en la presente edición, así que honores para Sinue Fernández, que está cumpliendo un sueño, que está disputando su primera gran ronda en su carrera y que sin duda está siendo protagonista. Hoy ha estado fugado 180 kilómetros, siempre acompañado del francés Enzo Paleni del Groupama, así que gran actuación de Sinue Fernández del Burgos BH, que ya se ha quedado atrás, pero sin duda ha dejado un día más su impronta en la ronda española. También, por supuesto, muy pendientes de Matthew Brennan, el que se impuso en el día de ayer, un joven de tan solo 21 años, el británico del Visma, el ciclista más explosivo del circuito y que hoy está buscando el repóquer, algo que hace mucho tiempo que no se lograba, ¿verdad, Diego?
9: Efectivamente, tanto como 14 años exactamente. El último en lograrlo fue John Degen en Kolb en el año 2012, y es algo que ha pasado muy, muy pocas veces, tan solo otras dos en el siglo XXI. Lo logró Degenkolb, como decíamos, en el año 2012, y Alessandro Petacchi, el mítico sprinter italiano, en la edición de 2003. Así que sería una noticia increíble de cara a las opciones de Visma, que a su vez busca también esa séptima victoria de etapa, porque recordemos, a las 4 de Matthew Brennan hay que sumar esas dos de Wout van Aert, que seguro que también puede llegar a tener opciones. Ayer lo vimos en esa faceta de lanzador para las opciones de Matthew Brennan. Hoy parece que así va a volver a ser, porque ya lleva varios kilómetros trabajando, pero veremos, porque también tendría esa posibilidad, ¿por qué no?, el belga, uno de los hombres más rápidos de la carrera, de lograr el que sería su tercer triunfo en la ronda española en la presente edición.
6: Pues muy pendientes al rol que va a ejercer en el día de hoy el ciclista belga, si como lanzador o lanzándose a por ese triplete en la ronda española. Vemos ya como el pelotón está muy cerca del ciclista del Groupama, Enzo Paleni, lo cual querría decir que finalmente se decidiría con Volata esta 17ª etapa de la Vuelta Ciclista a España. Y yo creo, Diego, compañeros, que como tenemos tiempo podemos repasar cómo llega Enric Mas a este momento. Los favoritos hoy, pues sin sobresaltos, porque es una jornada plácida para ellos, eminentemente llana, de transición, y seguramente todos intentando recuperar fuerzas para el gran esfuerzo de mañana, contrarreloj determinante, y el tercer clasificado, Primoz Roglic, que parte como gran favorito, así que toda la atención en cuanto a cuánto va a poder recortar a Enric Mas al frente de la clasificación general, analizando los últimos precedentes. Ni siquiera el mejor Roglic histórico ha logrado nunca superar los 2.04 sobre Enric Mas, así que a priori, pase lo que pase, no asaltaría el liderato del ciclista mallorquín, pero por supuesto muy pendientes de lo que ocurra mañana en esa lucha contra el crono, que podría ser decisiva.
2: Cuando quedan menos de 5 kilómetros para la línea de meta, Diego, estamos viendo una carrera, una etapa muy bonita e interesante, pero como decías, guardando fuerzas para esa etapa clave de mañana, ¿eh?
9: Eso es, entre los favoritos, como bien apuntaba Rubén, veíamos ahí pasar a Movistar llegar, para tener siempre bien situado a Enric Mas en las posiciones cabeceras en estos últimos kilómetros, pero ellos seguro que están pensando en todo lo que viene mañana con esa contrarreloj, que va a ser pues el día T, el que tiene marcado sobre todo en este caso Primoz Roglic, siendo el gran favorito.
2: Todavía les quedan puertas en esta última semana, Diego, Rubén.
9: Que casi nada, después de todos los días de competición.
2: Dios mío, con la montaña y todo, Rubén.
6: Sí, y fijaos porque esta semana estaba marcada en el calendario ya desde el principio, precisamente en esa preparación, tanto de Primoz Roglic como de Enric Mas, dos de los grandes favoritos. Enric Mas, él creía que se iba a sentir mejor en la segunda mitad de la competición. Hemos visto que desde el principio, ¿verdad? Pero él tenía esa sensación de que iba a necesitar cierto rodaje. Lo mismo le ocurría al esloveno, que había sufrido un terrible accidente en la preparación de la Vuelta Ciclista a España y que él sentía que no había tenido preparación sino rehabilitación y que por tanto sería en esta semana clave cuando se encontraría mejor. Lo vamos a ver mañana porque él es un gran especialista de la contrarreloj, es el vigente campeón de Eslovenia, donde hay enormes contrarrelojistas y por supuesto ciclistas de cierto renombre mundial, entre ellos por supuesto Tadej Pogačar, que es el mejor en prácticamente cualquier escenario. Veremos cómo se defiende mañana en la lucha contra el crono Primoz Roglic y también un Enric Mas, porque estamos ante el mejor Enric Mas de la historia, de su carrera. Así que, aunque la contrarreloj no sea su especialidad, mañana podría dar un golpe sobre la mesa. Ya estuvo en el día de descanso practicando con la cabra, como se llama comúnmente a la bicicleta con la que entrenan los ciclistas para la competición de contrarreloj. Y veremos a ver, porque yo creo que mañana puede haber sorpresa y Enric Mas se va a dejar menos de lo que está previsto en esa lucha contra el crono.
9: Mira, en estos momentos justo acaba de cazar ese pelotón a Enzo Paleni, ahora comandado por el equipo 1X, y a colación de lo que venís comentando y sobre todo lo que decía Marta, también Rubén, del cansancio.
2: Me encanta ese momento rotonda en el que cada el pelotón va, se divide, cada uno dice derecha o izquierda y luego se juntan, Diego, es buenísimo eso.
9: Hay que elegir y muchas veces ahí se ganan o se pierden etapas.
2: Pero lo que no se puede es cruzar la rotonda por encima, eso está claro.
6: Sorprende que vaya el 1X arriba, ¿eh? Por delante de Visma, por delante de Cofidis, que a priori son los que quieren lanzar a sus velocistas.
9: Vamos a ver también esas opciones que pueda tener también Magnus Kort, si en el día de hoy tiene esa fuerza también para pelear, y que esta entrada en Sevilla, como bien decías, con esas rotondas es bastante difícil de gestionar.
2: De todas formas, oye, que de gente, a mí me encanta ver cómo en España se sigue viviendo, Rubén, tú que estás allí sobre el terreno a la vuelta con tanta intensidad, ¿no? Y tanta emoción. ¡Qué bien!
6: Siempre ocurre, lo cual es una alegría enorme, pero es que en Sevilla quizás incluso más, ¿eh? Porque esta es una meta mítica de la Vuelta Ciclista a España. Ya se ha pasado por aquí para finalizar las etapas en hasta 15 ocasiones y eso demuestra la especial querencia que tiene el sevillano, el público hispalense, por el ciclismo internacional, y aquí lo están disfrutando. Nosotros estamos justo situados enfrente de la Plaza de Toros de la Maestranza y no os podéis imaginar la muchedumbre que hay, seguramente lo vais a ver a continuación en televisión, pero va a estar bien arropado, ¿eh?, el pelotón, sin duda alguna.
2: Bueno,
6: aquí en Sevilla.
2: A David le suena porque ha vivido mucho en Sevilla, en medio sevillano.
1: He vivido mucho en Sevilla y he cubierto vueltas ciclistas. Siempre me entra nostalgia cuando veo las llegadas a meta.
6: Claro.
1: Anda que no mola cuando vas en la moto.
2: Y qué imágenes aéreas más bonitas, Diego, ¿eh?
9: Sin lugar a dudas es una ciudad que, lo que decíais, está respirando ciclismo por todos los costados, lo estamos viendo ahí, cuando resta apenas ya tan solo un kilómetro, ¿eh?, para llegar a esa línea de meta, ya están enfilando
1: cerquita, esa zona cerquita.
2: Rubén, esto ya está hecho.
6: Eso es. David, si no me equivoco, están por el Paseo de las Delicias, camino del Paseo de Colón, ¿puede ser?
1: Sí, ahí están.
6: Eso es, y nosotros estamos justo en el Paseo de Colón, frente a la Plaza de Toros, y aquí es justo donde va a finalizar la etapa, así que diría que le quedan como unos...
1: muy cerquita.
6: 500 metros más o menos, ¿verdad? Ahora van a pasar al lado de la Torre del Oro.
1: Sí.
6: Y aquí los tenemos a los ciclistas del 1X comandando de momento ese pelotón con sprint masivo, muy bien posicionado Wout van Aert. Parece que la estrategia del equipo está en que gane el ciclista belga, pero vamos a ver con ese final explosivo Matthew Brennan, que no va por un lugar limpio, ni mucho menos. Está intentando abrir ese camino Jordi Meus. Veremos si es su primera victoria de etapa en la presente edición de la Vuelta Ciclista a España. Pues no. Ha ganado el gran favorito, el ciclista británico del Visma, Matthew Brennan. 5 triunfos nada menos, ha superado a Primož Roglič, que era el último que había logrado 4 hasta el momento, el ciclista esloveno, en el año 2024, y este joven que ha llegado para brillar, sin duda alguna. 7ª victoria del Visma y todas al sprint.
9: Lo habíamos comentado antes, hacía 14 años que ningún ciclista lograba 5 victorias en una misma edición de la Vuelta, pues con tan solo 21 años lo ha logrado en el día de hoy el británico Matthew Brennan. Rubén, ya podemos decir que ha nacido una estrella en esta Vuelta Ciclista España 2026.
2: Qué bueno, qué bueno.
1: Bueno, pues, oye, ¿por dónde sigue la Vuelta mañana? ¿Dónde van?
6: Mañana va a ser una contrarreloj muy esperada, con salida en el puerto de Santa María y meta en Jerez de la Frontera. 32 kilómetros de competición y ahí se va a dar un golpe sobre la mesa en la clasificación general.
1: Pues nos lo contáis seguro. Gracias, Rubén Ortega, gracias, Diego Tomé, y qué emocionante está la Vuelta. Seguimos.
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0: Bueno, seguimos en las tardes, 5:37, una hora menos en Canarias. Y hoy, como cada miércoles en esta nueva temporada, tenemos ya aquí a la veterinaria de las tardes, a Pilar Orbe Gozo, que hoy viene a hablarnos de un tema que preocupa mucho a todos los que tenemos animales, como es la salud dental. Y, por supuesto, esperamos vuestras llamadas, Marta, con cualquier duda que pueda surgir, ¿no?
1: 900-137-137, perros, gatos, dientes sanos queremos, y si tienen aves, pues también el pico, también sano.
0: Pico pala. Seguro que a muchos de nuestros oyentes que tienen animalitos les preocupa, porque las enfermedades dentales son bastante frecuentes en perros y en gatos, ¿no? Pilar, buenas tardes.
2: Buenas tardes, chicos. Pues sí, la verdad es que son súper frecuentes. Se calcula que más del 80%, que es un montonazo, de perros mayores de 4 años tienen enfermedad periodontal, que es la enfermedad dental más frecuente en el perro, que es se produce cuando con el residuo que queda en la boca de la comida y demás, las bacterias forman sarro, que se queda como pegado en el diente, y eso va destruyendo un poco la encía. Eso causa inflamación, se infecta también la encía, se infecta todo ese tejido que sujeta al diente, incluso se puede infectar el hueso que hay debajo, y esto puede ocasionar la pérdida de dientes, que seguro que conocéis a algún perrito mayor, la gente se le han quedado ya 3 dientes, es que eso no es normal.
1: Sí, que hoy no hablamos de aliento, buen aliento, mal aliento, hablamos de cuidado dental. Por cierto, ¿estamos hablando de perros y gatos?
2: Sí, mira, en los gatos también es bastante común esta enfermedad que hemos dicho, la enfermedad periodontal, y también la padecen un porcentaje muy alto, 70-80% de gatos a partir de los 4 o 5 años. En los gatos hay otra enfermedad súper frecuente que quería comentarla, porque es mucho menos conocida y los dueños de los gatos muchas veces no se dan cuenta de que la tienen, que es la enfermedad de reabsorción dental, que se llama también a veces falsa caries, porque lo que ocurre es que se destruye el esmalte del diente, entonces se forma como un agujero y queda expuesta la pulpa, lo que decimos comúnmente el nervio.
1: ¡Ay, qué daño, Pilar, por favor!
2: Súper doloroso. Los gatos muchas veces tienen esto y nadie se ha dado cuenta, y el pobre gato ahí hecho polvo. Y luego, que hablábamos también de otras especies, pues es bastante común, por ejemplo, en los roedores. Nos pasa a veces en chinchillas, en cobayas, en los conejos, que los dientes, esos animales, los conejos no son roedores.
1: Porque pero les crecen todo el rato, ¿no?
2: Exactamente. Muy bien. Lo que Marta es muy aplicada, ya se lo tiene aquí estudiado.
0: Estabas comentando esta enfermedad de dolorosísima, pobres gatitos que lo padezcan. Pero claro, los oyentes estarán preguntando, a veces los síntomas no son evidentes. Si el animal tiene alguna enfermedad dental, ¿cómo se pueden dar cuenta de que eso está pasando? ¿Qué síntomas son evidentes y nos indican que nuestro gato o nuestro perro tiene un problema dental?
2: Mira, antes de decir los síntomas, voy a decir lo que no es un síntoma, porque nos pasa todos los días en la clínica que le decimos, mira, tu gato tiene aquí un problema dental muy serio que es muy doloroso, y nos dice, no puede ser, si el gato come fenomenal. O lo mismo, él con el perro, le decimos, bueno, esta boca es un horror, se le mueve una muela. Y la gente dice, ah, no, pero él come. Y es que comer es un instinto muy primario. Claro. O sea, el cuerpo sabe que si no come, se muere. Entonces, comer, para que un animal no coma, tiene que estar muy, muy malito. Entonces, que coma no quiere decir que no tenga la boca mal o que no tenga dolores dentales. Esto es súper importante que lo sepan los tutores de los animales.
1: Vale, ¿y cuándo saltan las alarmas? Porque claro, ¿qué hago? ¿Estoy todo el día mirándole la boca al perro, al gato y moviéndole los dientes?
2: Bueno, mirarla no es mala idea, ¿eh? Que hay mucha gente que no lo ha hecho. Pero bueno, ¿cuáles pueden ser otros síntomas? Pues, por ejemplo, el mal aliento. Esto es súper común y la gente piensa que es normal, pero no. O sea, una cosa es que pues no tenga un aliento fresco de humano que se acaba de lavar los dientes.
1: A menta.
2: Pero otra cosa es que huela eso a podrido o a basura, que dices, Dios mío, claro, te quiero dar un beso y te quieres morir. Eso no es normal. Entonces, un aliento malo es un síntoma. Otro sería un exceso de babeo. Hay algunas razas que babean continuamente, todos sabemos, si tienes un bulldog, un boxer, pues un animal que babea. Pero si tu perro o tu gato, que los gatos rara vez lo hacen, si tu perro o tu gato de repente babea, además, le ves que le cuelga el hilillo de baba por el ladito del labio, o que está todo el rato tragando, o cosas así, eso puede ser otro síntoma.
1: Vale, vale.
2: Y luego, aunque he dicho que comían, y es verdad, es súper importante fijarse en cómo comen. Muchas veces cuando ya le decimos al dueño que tiene un problema el animal, dice, ay, pues es verdad, y le contamos. Por ejemplo, ocurre que el animal va a comer con ganas, va todo contento a su comida, y luego como que se lo piensa un poquillo. La mira y dice, uff, al final come porque
1: o come
2: como
1: por
2: decías,
1: un lado, como
2: o
1: nosotros.
2: Come por un ladito, o come como haciendo cosas raras, ya. Gestos raros, y se cae la boca, la comida de la boca. En los gatos es súper común esto. Los gatos que tienen esas enfermedades de falsa caries que decía, muchas veces están comiendo tan normal, tú le ves al gato tan normal, y de repente hacen como si dijeran, ¡ah!, así en un grito, pero sin gritar, porque ellos no gritan. Entonces abren la boca de golpe y la comida se cae. Y ves que el gato se suele quedar como diciendo, ¡ostras! A veces sigue comiendo después o a veces se va, pero eso es un signo súper común, que el gato está comiendo y de repente abre la boca de golpe.
0: Te quería preguntar, Pilar, nos está recomendando, es de cajón, revisar la boca de nuestros perrillos, nuestros gatos. Yo te quería preguntar si es, yo tengo unas almohadillas que te pones en el dedo y cuando le revisas la boca le limpias de alguna manera el diente al perro, que no es fácil, pero se lo hago. ¿Eso es bueno o es malo?
2: Eso es bueno.
1: Pero ya es un masajito también.
0: Claro,
1: un masajito
0: Sí, yo tenía.
2: Eso es. Hay un montón de cosas que se pueden hacer para reducir el residuo que queda en la boca después de comer, reducir la carga bacteriana en la boca y reducir así el sarro que se forma. Como decías, el cepillado es uno. Lo puedes hacer con el dedalillo este, claro, que a veces es de plástico, es un poco como más sencillo.
0: Es difícil, sí.
2: El cepillo es más difícil de manejar, el perro muerde, ya se lo toma como un juguete y café.
1: Pero nunca hay que usar, por ejemplo, pasta de diente de humano para los perros.
2: Exacto.
1: Que algún caso hay, ¿eh?
2: Yo siempre digo que antes de comprar la pasta te acostumbres a cepillarlo, ya luego te la compras, porque si no, las pastas vienen en el cajón. Pero bueno, tiene que ser una pasta de animales, que tiene dos características. Una es que normalmente tiene un sabor más o menos agradable para ellos, a lo mejor de carne o algo así, y luego además se puede tragar un poco, que con una pasta de humano se pueden provocar gastritis importantes. Entonces, eso también es un detalle a tener en cuenta. Y aparte del cepillado, porque mucha gente dice, es imposible, lo he intentado, no lo he intentado, claro, lo ideal sería acostumbrarse.
1: ¿Qué decía la gente? Lo de pan duro también te decían para los dientes,
0: sí,
1: ¿no? De los
0: perros.
2: Sí, pan duro no es muy maravilloso.
0: Pero
2: aparte engorda un poco,
0: claro.
2: A veces se utiliza también zanahoria o manzana, que por lo menos tiene más vitaminas y engorda menos, y no está tan mal. Pero hay muchas otras cosas. Si no puedes cepillarlo, lo que decías del masajito. Hay algunos sprays o pastas que lo pones así como en el ladito de la boca, y tú le masajeas el labio para que esa sustancia se quede entre los dientes. Ahí hay sustancias de dos tipos, como antisépticos, que reducen la carga bacteriana, y también sustancias enzimáticas, lo suele poner en la pasta. Las enzimas lo que hacen es que destruyen la materia orgánica, entonces queda menos residuo con el que las bacterias formen sarro, y también funcionan muy bien.
0: Lo que está claro es que si detectamos cualquier problema en la boca de nuestros animalillos, rápidamente al veterinario, hacerles revisiones periódicas, y que no haya excusa, que hay que cuidar la boca de nuestros perros y
1: prevenir.
0: Pues
1: sí.
0: Pilar, muchísimas gracias.
2: Muchas gracias a vosotros.
0: Hasta la próxima, hasta el próximo miércoles.
2: Hasta el miércoles.
1: Un besito.
2: Un beso.

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0: Hemos estado hablando de gatos, ahora van a rugir los leones con esta música maravillosa de fondo.
1: Eso.
0: Bienvenidos a nuestra nueva sección sobre el séptimo arte, música de cine. Y vamos a dedicar hoy el programa entero a una de las bandas sonoras más hermosas, emotivas y perfecta que yo creo se ha escrito jamás para el cine. Seguro que la han reconocido ya. Esta música que cuando empieza a sonar nos lleva de inmediato a las colinas del Gong, al olor a tierra mojada, roja, después de un buen aguacero, y a un amor de los grandes que sabes desde el principio que es temporal, que no va a acabar bien, Marta.
1: Que no va a acabar bien, porque hay leones y hay peligros.
0: No, porque la vida es...
1: Y la vida es así. Bueno, estamos hablando de Memorias de África, la película de Sidney Pollack, que estrenó en 1985 con Meryl Streep y Robert Redford. Una cinta que se llevó 7 Oscars, pocos me parecen, de la Academia, pocos. Entre ellos Mejor Peli, Mejor Director, Mejor Banda Sonora, claro.
0: Y es una película, además, que ha envejecido de maravilla, sigue siendo una joya del cine. El responsable de esa partitura maravillosa e inolvidable es el maestro británico, fue John Barry. Y para adentrarnos en todos los secretos, las discusiones creativas, las inspiraciones, las anécdotas, los detalles técnicos más fascinantes detrás de esta obra maestra, tenemos ya con nosotros aquí en el Estudio 101 a David Felipe Arrán. Bienvenido, de verdad, David Felipe.
2: Buenas tardes.
0: A Música de Cine, cuéntanos.
1: Aquí tenés romántico,
2: al cinéfilo reconvertido. Bueno, os traigo, la verdad es que una música, una partitura que no solo acompaña a la película, lo habéis dicho muy bien, sino que la eleva, la complementa y la convierte, y todos los oyentes, amigos nuestros lo saben, en algo casi mítico, porque es un prodigio de economía, de orquestación y de inteligencia emocional.
1: Oye, ¿por qué la llegada de John Barry a este proyecto no fue previsible? ¿Qué pasó?
2: Bueno, pues que Sidney Pollack había trabajado durante años con Dave Grusin, que era el que estaba de moda en ese momento. Bueno, mientras Pollack montaba la película, él muy cuco utilizó como música provisional varios temas de John Barry, por ejemplo, En algún lugar del tiempo y Robin y Marian. Estas melodías largas, románticas, un poco nostálgicas y con ese aroma tan característico de Barry, le estaban funcionando pues muy bien en la sala de montaje. Pollack se dio cuenta de que esa sensibilidad era exactamente lo que necesitaba, así que lo llamó, pero la primera reunión pues fue un poco desastroso.
0: ¿Pero qué me dices?
2: Sí,
0: cuéntanos qué pasó en esa
1: bueno,
0: reunión.
1: Ahí nos encanta el salseo.
2: Y el salseo, ahora llega el salseo de Marta. Barry llegó al despacho de Pollack en Burbank, no te lo pierdas, y se encuentra con un sofá lleno de discos de música africana, bandas sonoras de películas ambientadas en el continente, grabaciones étnicas, discos de percusión, cantos tribales. Bueno, Pollack quería que la partitura estuviera profundamente impregnada de los sonidos indígenas. Quería que el espectador sintiese África desde el primer compás y que la música pues fuese un personaje. El caso es que Barry escucha con atención, mira aquellos discos y le dice: Sidney, esto no va de África. ¿Transcurre en África? Sí, pero es la historia de dos personas locamente enamoradas la una de la otra. Y también de ese continente. Es su historia. Bueno, así que, en fin, pensemos, por ejemplo, que tenía razón. Y en aquella escena en la que Robert Redford le lava el cabello a Meryl Streep.
1: A ver.
3: Rompió a reír sin medida y sin pausa, mientras sus ojos vagaban perdidos. ¡Ja, ja! Dijo. Bien claro veo ahora que sabe remar el diablo.
1: Claro, yo no me imagino esto, sinceramente, con un chunda, chunda, tuca, tuca,
0: Marta
1: tuca,
0: quiere
1: tuca,
0: que
1: tuca.
0: Le laven el pelo así.
1: No,
0: vamos,
1: yo quiero con esta música.
0: Con
1: que,
0: esta
1: a ver,
0: música.
1: Bueno, que en ese momento Meryl Streep se enamoró de Robert Redford y lo ha dicho. Ella estaba loquita por los huesitos de Robert.
0: Yo me hubiera enamorado de
1: Robert Redford.
0: Me lava así la cabeza ahí al lado del río en África.
1: Bueno,
0: y
1: creo que
0: me entrego a él.
1: Chispis.
2: Es que es normal. Con estos diálogos, pues, ¿qué se espera uno con este champú? Pues cuerdas larguísimas, melodías cantables, romanticismo,
1: claro.
2: melancolía. Bueno, de música africana apenas hay, queridos míos, solo un sonido con tambores, que es cuando pasa la tribu Masái delante
0: Fantástica
2: de Karen. Sí, una pequeña pieza. Mm. El resto es puro John Barry. Así que digamos que al final Pollack reconoció que John Barry le dio a Memorias de África más tamaño del que realmente tenía y una resonancia romántica real.
0: Es que cuando yo no olvido cuando vi Memorias de África, la vi dos veces seguidas porque a mí me apasiona África. Y la música, yo creo que era lo que te hacía encogerte en el asiento, ¿no? Esa estructura musical. Barry era un maestro de las melodías largas y de la orquestación, y aquí lo demostró, ¿no?
2: Ahí está la clave, David, porque, por ejemplo, el temazo de Yo tenía una granja en África es un prodigio. Empieza con intervalo de cuernos franceses, de quintas ajustadas, de sextas. Hay un intervalo que da sensación, ¿os acordáis?, de espacio, de inmensidad, unas cuerdas agudas que entran, el calor que sube de la tierra, violas, violonchelos. Vamos a acordarnos.
0: Vamos a recordarlo.

0: estáis viendo una mezcla como de modos mayor y menor.
1: Es que es una armonía perfecta.
0: Que John Barry quería decir, fijaos qué interesante esto, alegría y tristeza en la misma frase musical.
2: ¿Y aquí qué es, tristeza o alegría?
1: Los menores son tristeza y los mayores más alegría.
0: Exactamente, claro. Son frases muy largas, 16 compases, bueno, como si fuesen canciones, ¿verdad? Pequeñas variaciones, a veces con más cuerdas, a veces un coro etéreo, ¿os acordáis?
1: Sí,
0: y metales de fondo.
2: Bueno, y esa escena de la avioneta sobre la sabana, ¿qué me dices?
0: Bueno, volando sobre África, que nos hemos imaginado todos, pues es el tema más famoso, una variación ampliada del tema principal, pues ese coro, ¿os acordáis con la boca cerrada que está cantando? Muy etéreo, sí, sí. Muy parecido al de Moonraker de James Bond. Bueno,
1: sí.
0: Las cuerdas se van elevando, la avioneta supera las nubes y vamos a escuchar esos cuernos con la melodía, las cuerdas graves del avión que vuela. Vamos a deleitarnos.

0: Yo estoy ahí en la avioneta con Robert Redford. Siento ser la envidia de España.
1: Es que
0: ahora
1: buenas,
0: mismo, yo
1: buenas.
0: Estoy ahí, yo estoy ahí.
1: Y cuando Meryl Streep se pone a llorar y le agarra la manita, ¿sabes? Por la emoción de lo que está sintiendo en ese momento. Es una escena maravillosa y una música perfecta.
2: Es que son momentos dorados, es la comunicación, la comunión perfecta entre dos personas que saben, y esto es lo interesante, saben que en el fondo, David lo apuntaba, que todo es temporal. Así que la música no describe, como decía John Barry, el paisaje, que no, actúa como un tercer personaje que expresa lo que los actores no dicen con palabras.
1: Madre mía, ¿de dónde nace exactamente el tema principal? ¿Hay alguna imagen concreta, algo que lo inspirara especialmente?
2: Bueno, pues resulta que, claro, Barry ve la película, el plano de apertura, Karen que llega en el tren de espaldas, mira por la ventanilla, llega a África por primera vez, y ese plano le dio la clave. La melodía no es el paisaje, sino la mirada de Karen sobre el paisaje. Uh-huh. África vista a través de los ojos de alguien que la ama profundamente. Bueno, pues hay muchísima melancolía, recordémoslo.
0: Es lo que tú dices, ¿no? Hay solo 35 minutos de música original de Barry, pero cuando suena, suena y tiene una gran presencia.
1: Lo dice todo.
2: Sí. Barry era un cirujano de la música. Coloca con precisión casi quirúrgica sus notas en la partitura. Sabía perfectamente cuándo callar, cuándo dejar que la música hablara. Y esta economía de la que hablamos, lo ha dicho muy bien Marta, 35 minutos, es una de sus mayores virtudes técnicas.
0: Y hay un momento, una pieza preciosa, poco comentada, que creo que tú... Oye, te lo has estudiado todo, David Felipe. Cuéntanos, porque es muy delicada, ¿no?
2: Pues sí, hay cosas muy delicadas. Hay, por ejemplo, temas muy concretos, la relación entre Karen y Dennis, que son los protagonistas, como más luminosa, construida sobre una célula de 4 notas ascendentes. Esto para los muy musicólogos les va a gustar mucho. Son piezas preciosas y poco conocidas. Por ejemplo, fijaos cuando Karen cuenta una historia después de la cena.
1: Esta es mi pieza favorita de la banda.
2: Dice John Barry, escribí un vals plañidero de otro mundo, casi un capricho de niño. Fijaos qué bonito cómo hablaba John Barry. Una cosa de la memoria, dice él, como de otro siglo.
0: Pero es solo un piano, ¿no? Es como sencillo,
2: sí,
0: ¿no? Esta pieza.
2: Son notas íntimas de la partitura que además homenajean al grande de los grandes, Wolfgang Amadeus Mozart, porque dijo John Barry, bueno, metamos, fíjate, el concierto para clarinete en la mayor de Mozart, el Adagio, que se convierte casi en el tema de Dennis. Suena en el gramófono, ¿os acordáis?
0: Sí, sí, sí.
1: Cuando
0: sí,
1: los monos
2: llega entre
1: se acercan
2: los babuinos. Y entonces demuestra la inteligencia de John Barry.
0: Vamos a escucharlo.

0: una fucking maravilla absolutamente todo en esta banda sonora. Sí, sí. Y la orquestación, qué decir, ¿no? ¿Qué instrumentos dominan la orquestación?
1: Fijaos, los oyentes, nuestros oyentes están enamorándose de las cuerdas que vibran como el alma de la partitura. Riqueza de texturas extraordinarias, trémolos agudos, líneas larguísimas de violonchelos, las violas, cuernos franceses. Bueno, un uso muy medido de las maderas, flautas, el cuerno inglés. Y en Volando sobre África, que lo hemos escuchado antes, un coro etéreo.
2: Bien. Me llama la atención, ¿sabes qué?
1: ¿Qué?
2: Que a pesar de que en ese sofá al principio había muchos discos y tal, de música pum, pum, pum, africana, casi que no hay nada de percusión.
1: Totalmente, al final la percusión es mínima, solo aparece de forma significativa en la escena que hemos mencionado de la tribu Masai, porque Barry quiso evitar el tono exótico, que nadie podía imaginarse que el timbre étnico ausente pues viniera precisamente de la armonía.
2: ¿Y qué pasa en los Oscars esa gran noche, 1986?
1: ¡Ay, os he traído el corte! Esos Oscar que habéis dicho, 7 estatuillas, película, director, guión adaptado, fotografía, dirección artística, sonido, mejor banda sonora. A 4º Oscar de su carrera para John Barry, después de los 2 de Nacida Libre y del León en Invierno, sube al escenario muy emocionado y en su discurso agradeció especialmente a Sidney Pollack por la excelente dirección de producción. Vamos a escuchar ese momentazo del 86.
2: A ver, a ver.
3: The winner is Out of Africa.
1: Bueno, pues esa música forma parte de la memoria emocional de varias generaciones y es una de esas bandas sonoras que cuando suenan no solo evocan la película, evocan sensaciones, recuerdos, olores y personas que ya no están con nosotros, ¿sabes?
0: Yo ya te digo que es, creo que mi banda sonora favorita, y mira que me gustan las bandas sonoras. Después de todos esos detalles técnicos, emocionales, si tuvieras que quedarte con una sola idea, un secreto de esta partitura, ¿cuál sería?
1: Para mí la clave la dio John Barry. Esto no va de África, va de 2 personas enamoradas. Va de notas que hablan de alegría, de pérdida y de una elegancia casi clásica y una economía de medios que hoy en día parece imposible.
4: Yo no correría. Si lo hace, pensará que es algo bueno para comer.
0: Ostras, la escena de la leona.
5: No. Lleva usted un arma.
4: A ella no le gusta su olor.
2: Bueno, por eso 40 años después, cuando escuchamos ese tema, podemos sentir el viento de la avioneta en la cara, el calor de la tierra roja que decíais bajo los pies y esa mezcla de libertad y melancolía, ¿no, David?
0: Ya te digo. Sí.
1: Así es una lección de sensibilidad, de oficio que nos ha dejado el cine y un cuento sobre una mujer que inventaba cuentos.
0: Yo recomiendo que leáis el libro original, sí, de Karen Blixen.
2: El libro, hay que volver a verse la peli y hay que cogerse la banda sonora porque yo, gracias a David Felipe, ahora, fíjate, la escucharé de otra manera.
1: Muy bien, muy bien.
2: Muy gracias. Bien.
1: Eres una romántica, además.
0: David pues sí. Felipe Arranz, por este repaso maravilloso por Memorias de África y la belleza de John Barry.
2: Yo solo cambiaría el final, si me permitís.
0: No,
2: tienen que estar
0: perfecto.
2: Enamorados para siempre.
0: No, ahí es cuando se para la música en seco y ha muerto Denise. Adiós.
2: Eso, bueno, pues nada, hasta la próxima.
0: Así son las grandes historias de amor.
2: Nos vamos al boletín con el corazón roto. No.

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1: El CNI documentó cómo había grupos en redes sociales de Marruecos convocando para entrar en Ceuta, es lo que se puede leer en uno de los informes publicados por el gobierno y que aún seguimos leyendo con detalle, Laura Herrero.
2: Sí, el día 29 de julio, un día antes del asalto a Ceuta, el CNI avisó a la Guardia Civil, a la delegación del gobierno en Ceuta y a Marruecos. Les alertaba de las convocatorias que circulaban en grupos de Facebook con hasta 180.000 seguidores para llegar a Ceuta por tierra y por mar. Dos días antes, el 27 de julio, el CNI, en un informe de situación propio, avisa que la sentencia del Supremo que prohíbe las devoluciones en caliente a los migrantes interceptados en el mar puede tener un impacto muy relevante en Ceuta, donde en 2025 se registraron casi 13.000 intentos de entrada a nado. Por su parte, el CENIF, el Centro Nacional de Inmigración y Fronteras de la Policía Nacional, cambia en 24 horas. El 28 de julio y el 29 por la mañana hablan de fase incipiente y el 29 por la noche y el 30 pasa ya a ser un riesgo muy alto y a un riesgo extremo de colapso por la entrada de migrantes a Ceuta. El propio día 30 de julio, tanto un informe del Estado Mayor de la Defensa como uno de la Guardia Civil apuntan a la pasividad y negligencia, dicen, de las fuerzas y cuerpos de seguridad de Marruecos.
1: Y esto acaba de decir el ministro de Exteriores, José Manuel Álvarez, en Bruselas, insiste en asegurar que con la información disponible no se podía prever lo que iba a ocurrir.
3: A mí no me consta que hubiera ningún informe que pudiera prever la magnitud de lo que ocurrió el día 30 de julio.
1: También se ha pronunciado Esther Muñoz, portavoz del Partido Popular en el Congreso. Escribe en X que el 30 de julio el ministro Marlaska tenía en la valla 5 guardias civiles y 4 buceadores, que el gobierno estaba avisado y decidieron conscientemente no hacer nada. Cree Muñoz que el problema no es el CNI, como ha dicho hoy Pedro Sánchez en Televisión Española. El problema, según la portavoz popular, es él. Por lo demás, ha muerto una mujer en Baleares por el temporal. Mallorca, Aina Escandell.
4: Así es, la mujer de unos 60 años de edad de Felanitx bajaba del coche cuando una tromba de agua la ha sorprendido y la ha arrastrado hasta los bajos de un vehículo. La fuerza del agua ha provocado que la víctima no pudiera salir y se ha ahogado sin que nadie pudiera hacer nada para ayudarla. Unos vecinos han sido los que la han encontrado sin vida y cuando se ha alertado a los servicios de emergencia ya no han podido hacer nada para salvarla. La Policía Judicial de la Guardia Civil se ha hecho cargo de la investigación.
1: El IBEX cae presionado por Inditex y la banca, cede un 1,5% por debajo de los 19.700 puntos. El petróleo Brent, de referencia en Europa, supera ya los $101 por barril. Vamos con los deportes. Final al sprint por las calles de Sevilla en la etapa de hoy en la Vuelta Ciclista. Clara Rodríguez.
5: En la etapa más llana se ha impuesto Matthew Brennan. Enviado especial Rubén Ortega. Muy buenas.
6: ¿Qué tal? Muy buenas. Es el quinto triunfo del joven de 21 años del Visma. Mientras tanto, en la general no hay cambios. Mañana, décimo día con el rojo para Enric Mas en una contrarreloj que podría ser decisiva.
5: Muy bien, muchas gracias. Ya tenemos también alineaciones para el estreno del Barcelona en la Champions contra el Feyenoord. Germán García, buenas tardes.
7: Buenas tardes. Bajo el diluvio en Barcelona en estos momentos. 5 cambios respecto al último partido. Koundé, Christensen, Joao Cancelo, Dani Olmo y Adeyemi estarán en el 11 titular. 3 españoles en el Feyenoord. Mika Mármol, Nacho Ferri y Javi López, 3.000 aficionados neerlandeses en la grada, arbitra el alemán Sven Jablonski, partido que comienza a las 7 menos cuarto de la tarde.
5: Y a las 9 arranca la competición europea para el Atlético de Madrid, el Liverpool y el vigente campeón PSG recibe al Slovan de Bratislava.
1: 6 y 4, 5 y 4 en Canarias. 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
8: La Consejería de Sanidad ha presentado un innovador proyecto de prevención del suicidio que complementa los recursos hasta ahora disponibles y también la atención urgente del teléfono nacional 024. Se trata del programa Acompaña, atendido por psicólogos las 24 horas, los 365 días del año y desde donde se hará un seguimiento personalizado de cualquier tentativa de suicidio detectada desde las unidades de salud mental. Unos profesionales que también prestarán apoyo a las familias de los pacientes. La inversión para los próximos 4 años es de 13 3,5 millones de euros. Marciano Gómez, consejero de Sanidad.
9: Un proyecto que nos va a permitir no el hecho de llamar cuando nos encontramos mal, como llamamos en este momento al 024, ese teléfono nacional, sino además el hecho de que cuando nosotros detectamos que puede haber cualquier tipo de acción, llamar nosotros.
8: El Ayuntamiento de Elda ha confirmado el principio de acuerdo con el futbolista Lionel Messi para comprar el Club Deportivo Eldense, equipo que milita en segunda división. El alcalde Rubén Alfaro ha destacado la importancia que tiene para la ciudad que una figura de talla mundial como Messi asuma la propiedad del club.
10: Que la tarde de ayer pues, pudimos confirmar ese principio de acuerdo que ha alcanzado Leo Messi con el Club Deportivo Eldense para, pues, para adquirir el 100% de sus acciones. Y bueno, pues yo reitero que para la ciudad es una gran oportunidad, es una noticia magnífica.
8: Mañana jueves el Ministerio de Cultura se reunirá con las comunidades autónomas y con la Policía Nacional para tratar de abordar la seguridad en los museos tras los robos perpetrados este año en varios, entre ellos el de Villena, de donde se llevaron su famoso tesoro de oro. En cuanto al tiempo, sigue activo en todo el litoral alicantino el aviso naranja por lluvias y tormentas, aviso amarillo en el caso del litoral interior sur de Valencia, donde a esta hora se acumulan las precipitaciones. Es todo, ya saben que la información continúa actualizada en esta misma sintonía.
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0: Claro, yo soy urbanita.
1: Pero escúchame, alguien de tu familia, tus antepasados, serían de algún pueblo, tío.
0: Hace 100 años.
1: Madre mía.
2: Hombre, por lo menos de las cavernas o algo. Se considera pueblo una caverna,
1: qué tristeza,
2: los prehistóricos.
1: Tío, yo no
0: son
1: puedo...
0: todos de ciudades, de verdad, Valencia, Burgos, La Coruña, nada, nada.
1: Ay, madre mía.
2: Viva los pueblos, de verdad.
1: Vivan los pueblos.
2: Vamos dando pistas, venga.
0: Oye, voy a decir otra cosa, que el nombre me sorprendió mucho, esto. Por eso he metido esta historia de este pueblo. A ver, voy a dar pistas que yo creo que servirán para liarnos un poco. No llega a 3.000 habitantes el pueblo. Vivía casi el triple hace 100 años. Tiene estación de tren y funciona.
1: ¡Ostras!
0: Cosa importante.
2: Hombre, es un pueblo grande, 3.000 habitantes o casi, sí. Está bien, ¿eh?
0: Sí, pero hay pueblos de 10.000 que no tienen estación de tren ni de broma, vamos. Uh-huh. A ver, su casco histórico es bastante bonito, es interesante. Pasa un camino de Santiago por la localidad.
1: ¡Qué raro!
0: ¿A que sí?
1: Extraño, tío, un camino de Santiago.
0: Tiene banda de música, que eso es importante, porque es un
1: muy
0: pueblo
1: importante,
0: alegre.
1: Muy importante, hay que tener banda de música.
0: Y el clima es de inviernos muy fríos, con nevadas anuales y veranos suaves. Lo que se dice, clima mediterráneo continentalizado.
2: Oye, hay nevadas, no nieva en toda España, no, ¿eh? Así no. Como todos los años que nieve, esto no es muy normal.
0: Todos los años nieva, de hecho este año ha nevado.
3: ¿Año de nieves? Año que viene.
2: Pues tenemos oyentes ya,
1: sí,
2: valientes.
1: Tenemos ya oyentes.
0: Muy bien, me gustan los oyentes valientes.
1: En el concurso de los pueblos, el primer oyente es, vamos, un valiente.
0: Un héroe.
1: Un héroe.
2: Es un kamikaze.
1: Y se llama Raúl y nos llama desde Barcelona. Hola, Raúl.
2: Hombre, Raúl.
4: Hola, ¿qué tal? Ya he llamado alguna vez, pero claro, ahora me ha tocado el primero. Es más difícil.
2: Que no querías, ¿eh?
4: Ya, encantado de saludaros.
1: No te desanimes porque recuerdo que una vez acertaron prácticamente a la primera.
0: A la primera, a lo mejor es tu pueblo.
1: Dejaron a cuadros.
0: A la primera o a la segunda. Y bueno, ¿tú llamas desde un pueblo o llamas desde Barcelona en la capital?
4: No, yo ahora mismo, bueno, yo soy de Barcelona, pero estoy en carretera y estoy en un pueblo, estoy en Olvega, Soria.
1: Ajá, Olvega. O sea que,
2: qué bonito, ¿no?
1: Era el pueblo.
4: He apartado el coche y aquí estoy para llamar, o sea, pero ahora sigo hacia Madrid. O sea,
0: bueno, pues a ver, te repito los datos si quieres. Mira, no llega a 3.000 habitantes, hace 100 años tenía el triple. Hay estación de tren que funciona, casco histórico bonito, pasa un camino de Santiago por la localidad, tiene banda de música, el clima es de mucho frío en invierno con nevadas y los veranos bastante suaves, clima mediterráneo continental.
2: O sea, ¿podría ser un pueblo de Soria? ¿Lo veis o no?
1: No,
0: no
1: lo sé.
3: Soria,
1: cae.
3: Bueno,
1: Soria,
3: cágate cuando hace.
2: Hombre, desde sí, luego sí. Nevar, nieva.
1: Pero frío que hace allí, no veas.
4: Es el pueblo donde se han registrado las temperaturas más frías de España.
0: Eso es Teruel, eso
2: no,
0: es Teruel.
2: Eso
0: no,
2: es
0: yo
2: Molina
0: creo.
2: De Aragón. No,
3: llega
4: por ahí.
2: No, pero Molina de Aragón, además, ¿cuántos habitantes tiene, David? Que tú
1: pues
2: te lo sabes.
1: Entra, ¿no? 2000, menos de 2.000.
2: Menos, o sea, un poquito menos. Sí, más grande que Molina de Aragón, o sea, como Sigüenza o así, un poco más grande.
4: Entonces nos vamos más para el norte.
2: Yo tiraría de mitad para arriba.
4: Sí, de mitad para arriba, sí.
2: Yo no lo sé, pero tiraré de mitad para arriba, por el clima y eso, ¿no?
0: Que conste que el clima, ya sabes, que el Mediterráneo continentalizado es el 95% de España.
1: Claro, claro, es una pista muy tramposa.
2: Y banda de música, pues imagínate, o sea, es que son unas pistas, Ramón, de verdad.
1: Tú dispara.
2: Venga, dispara, Raúl, valiente.
4: A ver, Graus en Huesca.
0: Grau, pues el embalse, todo donde está el embalse, no me parece. ¿Grado? ¿Grado o cuál? ¿Cuál? ¿Cuál?
4: Graus.
0: No es.
2: Tiene 3.400 habitantes, ibas bien, ¿eh?
1: Sí, no has disparado mal, ¿no?
2: No, no. Y
1: gracias.
4: Y algún camino de Santiago debe pasar.
1: Seguro.
0: Claro, bueno, sí. Pasa por mi casa.
1: Pasa uno por aquí, por el estudio, no te digo más. Gracias, bueno, Raúl.
0: Gracias.
1: Voy a aprovechar para reivindicar que en Molina de Aragón, en Guadalajara, hace mucho frío, tienen récord de temperaturas bajo cero, pero hace también un tiempo maravilloso y es
2: ahora,
1: un lugar fabuloso.
2: Yo voy a reivindicar
1: que no sea famoso solamente por el frío. Y además el frío allí se soporta mucho mejor que por ejemplo en Madrid.
2: Sí. Yo os voy a dar un dato. En Graus, donde nos decía Raúl, son fiestas del 12 al 15 de septiembre. O sea, dentro
1: pero
2: de
1: si
2: nada.
1: Pero si era fiesta en todas partes. En mi pueblo están de fiestas. En todas partes están de fiestas. Bueno, madre mía. En fin, vamos a saludar a nuestro siguiente oyente.
2: Venga.
1: Juan de Ourense. Buenas tardes.
5: Hola, familia.
2: Hola,
5: David, encantado de que estés otra vez.
1: Qué bien, qué tal. Encantado de saludarte, Juan.
2: Juan nos ha llamado en verano, también, ¿eh? Y te echaba de menos todos los días. Sí, David, y David. Hombre, digo, claro, David ya está volviendo.
5: El pueblo, este Aranguena, no sé, el mapa de España, que se ha cogido el mapa de España, que ha cogido.

0: A ver, te voy a dar algún dato más, Juan, venga, si quieres, ¿vale?
1: A ver, Balbuena.
0: Balbuena, sí, lo que.
2: Aranguren, Balbuena, estamos buenos.
0: A ver, está por encima de los 700 metros sobre el nivel del mar, aunque en algún punto de la localidad, del municipio, se llega casi a los 1000. La localidad participó en la revuelta de los comuneros, no le fue muy bien.
2: ¡Ay, qué bueno! Mita para
0: y
2: arriba.
0: En sus, queridos amigos, en sus ríos se regocija. Las tardes, amigos de las tardes y la tierra, la nutria, bajo la mirada curiosa del gato montés, el jabalí, el ciervo, el conejo, la perdiz roja, la cigüeña negra o el buitre leonado.
3: Pero vamos a ver, nos falta un bicho ahí.
0: Hay mucho bicherío.
2: A ver, ha dicho comuneros de Castilla, esto está de mitad para arriba, 100%.
0: Bueno, los comuneros han tirado la brasa en muchos sitios, ¿eh?
2: Sí, sí, pero mitad para arriba, hacedme caso.
0: Mira, otro dato. Tras varias batallas de conquista, la localidad quedó adscrita al Reino de León.
3: Hombre, esa es una buena
2: hombre,
3: pista.
2: Hombre, esto está claro entonces, ya por dónde vamos, ¿no?
0: No te creas.
2: Juan.
0: Ahí están.
1: Pues esto es pegando a Medina, Dios, que con por ahí.
0: A ver, ¿cuál
2: es que está
0: que
2: con,
0: es?
2: con la mujer comentando la jugada.
0: Sí, ya
2: ¿verdad?
0: Veo.
3: Estás con Alexa.
1: Yo sé que es de Castilla-León, pero claro, 3.000 habitantes... ¿Paredes de Nava
0: en Palencia? Pues no, en Paredes de Nava. Pero gracias.
3: Gracias, Juan.
1: Bueno, pues encantado de hablar con vosotros.
3: Vuelve a llamarnos.
1: Eres muy bueno, cantero, eres muy bueno.
3: Tú también, Juan, eres más majo que las pesetas.
2: Los comienzos
3: gracias.
2: De cantero a Juan le encantan, sí.
3: Los hago para ti, ¿eh? Porque a esa hora está todo el mundo durmiendo la siesta, menos Juan que me oye. Gracias, Juan, un abrazo.
2: Tenemos más a Salvador que va en ruta.
3: No, Salvador no está. Está Luis de Ciudad Real. No lo hago por llevarte la contraria.
2: ¿En serio?
3: Es que me lo ha dicho Nacho.
2: Ah, vale. Nacho, ¿me estás haciendo un regate o qué?
0: Una paradiña.
3: Luis de Ciudad Real, buenas tardes.
4: Hola, buenas tardes.
3: ¿Qué tal? ¿Cómo estás?
0: ¿Te doy alguna pista? ¿Te doy alguna pista o no?
3: Claro.
4: Bueno, si me la quieres dar.
2: Sí,
0: yo te la doy. A ver,
2: mejor.
0: Tiene una interesantísima Semana Santa y la localidad está a 360 kilómetros de Vera, en Almería, a 420 de Tragacete, en Cuenca, y a 460 de Moscas del Páramo. Y vamos a escuchar al grupo Chasis, que actuó en las fiestas.
5: Los Blacks.
3: Pero qué buenos estos Chasis. Qué
5: My Sharona, ¿no?
3: Sí, My Sharona, pero qué buena versión.
2: ¿Pero por qué se llaman Chasis?
3: Porque están en el chasis, son delgadillos.
5: Tirillos.
4: Bueno.
0: A ver, ¿qué opinas, Luis?
4: Pistas, ¿podría ser Sahagún en León?
0: ¿Sahagún en León? Pues no es Sahagún. No. Es que además estamos a 460 kilómetros de Moscas del Páramo, que está en León.
4: Ah.
5: Importante dato.
0: Pero
3: bueno,
0: vamos,
3: Luis.
4: Pues nada, otra vez será.
0: Nada, no.
3: Gracias, llámanos otro día.
2: Luis, muy bien tirado, ¿eh? Has jugado bien, un beso.
0: Hubiera dicho que tiene una iglesia románico mudéjar perdida y no es el caso.
3: Vamos a saludar a María de León. Hola, María.
6: Hola, buenas tardes.
3: Buenas tardes.
2: Hola, parece que el pueblo está como por esa zona, pero un poco más mitad para arriba, pero no sabemos si por León, por ahí están tirando, pero parece ser Aranguena se está haciendo el duro.
0: Yo te digo que está, a ver, a 360 kilómetros de Vera, en Almería, o sea que por ahí arriba, las narices, a 420 de Tragacete, en Cuenca, y a 460 de Fly Paradise, o sea que no.
2: O sea, de mitad para abajo dices.
0: Pues no sé, pero vamos, tú haz un cálculo.
3: A 360 kilómetros de Vera, tira para abajo.
2: Pues entonces mitad para abajo, tienes razón.
0: A ver, mira, se comen migas, gazpachos, setas, espárragos, chorizos, morcillas y salchichones.
2: Pues se come de todo.
6: Pues como el León.
2: Claro, es que... Pero el gazpacho también, ¿no?
6: No, el gazpacho es el León.
2: Claro, pues entonces más para abajo.
3: Pero espérate que te va a dar una pista Aranguena que es clave.
0: Pero si se la doy ya lo van a adivinar.
3: No.
2: Que no.
0: A ver, durante varios siglos formó parte de Extremadura. Ahora no.
2: Parte de Extremadura. Mira, estoy despistadísima, de verdad.
3: Es lo que te iba a decir.
6: Cada vez estoy más despistada, sí. Pero bueno, primero estaba pensando en otro con las primeras pistas.
2: Entonces, ¿Andalucía o Castilla-La Mancha?
6: Bueno, pues a ver.
0: A lo mejor puede ser, mira, como era Soria dura, cabeza Extremadura, a lo mejor es Soria.
6: Bueno, voy a decir que estaba pensando el segundo.
2: A ver, ha dicho Camino de Santiago, ¿no? Pues
0: sí,
2: por ahí,
0: camino,
2: pues...
0: Un camino de Santiago.
2: Camino de Santiago, pues cerca de Extremadura, un camino de Santiago.
6: No sé, bueno, voy a decir el que pensaba. Carrión de los Condes, que no será, pero bueno.
0: Carrión de los Condes en Palencia.
2: No.
0: Pues no es Carrión de los Condes. No. Bueno, muy bonito que abriendo
5: la gente tira para tu tierra.
2: No, María,
5: ¿no?
2: Lo importante es participar.
6: Sí, claro.
3: Si es que es muy difícil, es muy difícil.
2: Es que,
0: si es que está a 300, a 460 de moscas del páramo y Carrión debe estar a 90.
3: Madre mía, es que esto de que tengan moscas del páramo como referencia a mí me deja loco porque yo nunca sé dónde estoy. En fin, vamos a saludar a otro oyente. Gracias, María.
2: Me estoy volviendo loca hoy, de verdad, ¿eh?
3: Vamos con Antonio, de Albacete. ¿Estará la cosa por Albacete, Antonio?
5: Pues sería en Albacete.
3: ¿Qué te parece?
2: Podría ser Albacete, poca broma, ¿eh?
0: A ver, Antonio, ¿qué tal?
7: Buenas tardes.
0: Te voy a dar más pistas. Fue importante. Dime. Zona minera. Hay turismo astronómico en la zona, además del gastronómico. Y aparece nombrada por la excelencia de sus vinos en Rinconete y Cortadillo de Cervantes, que parece un poco como Mortadelo y Filemón, ¿verdad?
7: Me la voy a jugar.
0: Venga, te la juegas.
7: Valdepeñas.
0: Pues no es Valdepeñas. Yo creo que Valdepeñas tiene más habitantes, Valdepeñas, de 3.000.
3: Me,
0: ¿no?,
3: pone
0: de
3: malo cuando Ramón hace esa paradiña. Digo, ya está, ya ha acertado.
2: De verdad,
3: y luego dice, no, pues no es Valdepeñas, madre mía.
0: Pero es que me gusta mucho Valdepeñas, hombre, además tiene una plaza preciosa.
2: Además es una ciudad, no un pueblo, ¿eh? Ojo con esto que sabemos. Y tiene, oye, de verdad, tiene 30.700
0: habitantes. Por eso habitantes. Digo, es que Valdepeñas no es.
2: Valdepeñas es muy grande.
5: Buen vino, ¿eh?
2: Y es ciudad.
3: Pues nada, no ha podido ser. Gracias, Antonio.
2: Gracias,
3: esperamos otro día. A ver, vamos con otro oyente que va en ruta por Valladolid, con Ángel. Ángel, buenas tardes.
8: Buenas tardes.
0: Hola
2: Ángel, nos dice Aranguena que acaba de pasar.
8: ¿Qué tal? Aranguena.
2: Acá has pasado por ahí. Bueno, y de Miguel Camaño, que está aquí también.
5: Da igual, yo soy un robot. Yo soy un robot asalariado.
3: Eres un bot.
5: Ni llego al robot.
8: ¿Qué he pasado por ahí?
2: ¿Por yo dónde? Creo que sí, que has podido pasar por el
5: venga,
2: pueblo.
5: Dilo.
0: Lo sabes ya.
8: A ver, me he perdido algunas pistas.
0: Dime, a ver, ¿qué quieres saber?
2: Recapitulamos.
0: ¿Cuál?
8: Recapitular, por favor.
0: Pues mira, a ver, tiene, no llega a 3.000 habitantes, estación de tren, casco histórico bonito, pasa un camino de Santiago por la localidad. El clima es con inviernos fríos y nevadas y bueno, pues un clima mediterráneo continentalizado. Está por encima de los 700 metros. Hay mucho bicherío por ahí. A 360 kilómetros de Vera, en Almería, 420 de Tragacete, en Cuenca, y a 460 de Moscas del Páramo. Y tiene una Semana Santa muy interesante, además de actuar el grupo Chasis, que fue fascinante.
2: Y perteneció a Extremadura, ahora no.
0: Exacto, se comen migas, gazpacho, setas, espárragos, chorizos, morcillas, salchichones, me lo quitan de las manos.
2: O sea, que de mitad para abajo, creemos que es Castilla-La Mancha o por ahí, puede ser.
8: Podría ser cerca de Arenas de San Pedro, pero que está en Toledo, entonces.
2: Arenas de San Pedro,
0: Sí.
2: Había minas también, importante, y lo de Rinconete y Cortadillo, por los vinos, destaca por los vinos.
0: Destacaba por los vinos en la época de Cervantes. Ahora yo creo que no tiene tanto vino.
8: Febreros, no sé.
0: ¿Uno de Gredos? ¿Cuál?
8: Cebreros,
0: en Ávila. No es Cebreros.
3: Nada, no puede ser.
0: Yo creo que Cebreros está más alto incluso, pero tiene vino, sí. Gracias.
3: Gracias, Ángel. Sí. Un abrazo.
8: Venga, que vaya muy bien. Hasta luego.
0: Chao.
2: Oye, pero Rinconete y Cortadillo no era en Sevilla.
3: Marcelino Panivino nos llama ahora, desde León. Marcelino, buenas tardes.
9: Buenas tardes. Pues yo me inclino, aunque decir que puede ser para Castilla-La Mancha, yo me inclino más para la zona del Reino de León y apuesto por Béjar.
0: Bueno. Pues no es Béjar, pero está bien tirado, porque yo creo que puede tener hasta el mismo tamaño, altura y frío y todo eso.
5: Sí,
2: a ver, con el tiempo que nos queda de concurso, ¿podemos decir de qué comunidad autónoma más o menos
0: hasta
2: es que
0: hasta hasta y media.
3: Hasta y 27.
0: Hasta y 27.
3: Nos quedan
2: 5 minutos.
3: 28,
0: venga,
3: me dice el
0: a ver,
3: jefe.
0: Más o menos. Yo voy a dar datos más claros.
3: Bueno, vamos a despedir a Marcelino.
0: Marcelino, lo siento, pero no es Béjar.
3: Un placer, tío.
0: Bueno, a ver, el camino de Santiago que pasa es el de la frontera. Tiene un Spar y un día. Pedro de Ortega, oficial de una expedición naval del siglo XVI en el Pacífico, divisó una isla y le puso el nombre del pueblo que estamos buscando.
3: Ya está,
2: no te
3: ya
2: creo,
3: lo sé. Ya
2: no
3: lo
2: te
3: sé.
2: Creo, no te creo.
0: Y esa isla fue muy famosa en la Segunda Guerra Mundial.
5: Ah, esta es clave.
3: Ramón de León, a ver si acierta con estas pistas.
10: Buenas tardes, familia, buenas tardes.
2: Hola,
0: y el nombre de la localidad es de origen árabe y tiene que ver con río.
2: A ver si empieza por A. Río es gua, en árabe es Guadalquivir, gua es agua, es río.
0: Y la tienda de decoración la lleva Leandro.
2: Gua, así que a lo mejor es por gua.
5: El gua.
11: El nombre, perdón, refiere a un río también.
2: En
0: sí,
2: árabe.
0: Tiene que ver con un río en árabe, el nombre.
11: Hostia, eso un río digo en yo. Árabe.
0: Hace pocos años los vecinos vieron un ovni, por cierto.
3: ¿Un ovni?
0: Sí, y este verano hubo un campamento de monaguillos con más de 40 participantes, que fue un éxito.
2: Y nos lo perdimos. Chachis. Ah, no, cachis. Chachis era el grupo.
3: El sueño de cualquiera, un campamento de monaguillos.
11: Enhorabuena. Nos explica las cosas y a veces creo que aún nos emborrachamos.
2: Pero la pregunta es, ¿cómo sabe la buena tanto de este pueblo?
0: El nombre del pueblo se lo puso un marino del siglo XVI a una isla... de las Islas Salomón, en concreto, del Pacífico. Dijo, voy a la mar, esta isla como mi pueblo.
3: ¡Ostras!
0: Una isla muy famosa en la Segunda Guerra Mundial.
2: Oye, qué fuerte esto.
5: Muy de peli, muy de peli.
0: Muy de peli, sí.
2: Perejil no, ¿no?
0: No perejil.
3: Vale. Estamos trabajando
0: aquí
3: en ello.
0: Nació Vicente Amigo.
5: ¡Guau! Wow, esa es una
2: pista. Venga, vamos, por favor, vamos que nos vamos.
0: Tienes que decirlo ya.
11: Vicente Amigo, que era un escritor...
0: Más o menos, de música.
2: Un guitarrista.
11: Un guitarrista, Vicente Amigo.
5: Flamenco, sí, hombre, el que le tocó el corazón partido a Alejandro Sanz.
0: Pero ya tienes que decir algo, porque si no es que estás ahí muy liado.
3: Para, porque nos quedamos sin tiempo.
2: A ver, sí. Y si es río, tiene que ser por gua. Gua, algo.
0: ¿Cuál crees que es?
11: A ver qué me da la mujer que me dice. Guadalcanal. Dice la mujer.
0: Pues sí, es Guadalcanal, pero es que teníamos que haber puesto tiempo aquí.
3: ¿Qué me dices? Pero vamos a
2: hombre,
3: ver,
2: porque la mujer estaba ahí, menos mal que siempre detrás de un gran hombre hay una gran mujer.
11: Sí, la mujer me ha echado una mano.
2: Entonces el regalito es para ella, ¿eh?
11: Bueno, pues lo dejemos para ella.
2: No, no,
0: me parece.
3: Oye, hay que preguntarle a tu mujer.
5: Que hable.
3: Claro.
11: A ver, ¿qué tenéis para elegir?
2: Pues puede elegir una taza de Radio Nacional de España... Una camiseta, creo que todavía quedan pequeñitas, y algún libro dedicado por este super equipo, que somos cuatro los que estamos en el concurso.
11: Pues mira, perdona, elige Ana, elige tú.
2: Un libro, Ana.
11: Bueno, pues elige qué libro, va,
2: ¿y le gusta
11: libro?
2: Algo,
0: ¿qué le gustan? ¿Qué libros
2: le gusta
0: gustan?
2: ¿Algún tipo de libro?
11: ¿Qué libro de tema quieres de libro, Ana?
2: ¿Algo de amor romántico?
11: De perros. Dice que es interesante. A un veces crimen. Le gusta de tema de emoción y aventuras.
3: Interesante
11: y...
0: Pues
3: será.
0: Carmen Mola.
3: No te preocupes. No cuelgues.
2: Te buscamos uno, no te preocupes.
3: Te buscamos
2: dedicado
3: uno
2: para Ana.
3: Estupendo, dedicado
11: gracias,
3: para Ana. Gracias.
0: Oye, la patrona del pueblo es la Virgen de Guaditoca, que nunca lo había oído. Y la Virgen pasa 5 meses en el pueblo y 7 en su ermita, a 11 kilómetros
2: de la ciudad.
3: Pero
2: profundicemos,
3: eso de Guadalcanal me has dejado loco. O sea, que
0: pues sí,
3: en
0: un
3: Guadalcanal
0: marino,
3: hubo además una batalla tremenda.
0: Efectivamente, está hermanado, por cierto, con Guadalcanal, por supuesto, que está en el archipiélago de Salomón. Fue una de las batallas claves de la Segunda Guerra Mundial. Y esto fue un marino, eso, en el siglo XVI. Se llama Pedro de Ortega, que vio la isla y dijo, está como mi pueblo. Si
2: oye,
0: llega a ser de Burgos, se hubiera llamado Burgos.
2: Con un villancico.
0: Vamos a despedirnos, que ya empieza el frío. Vamos a despedirnos con un villancico.
2: ¿Vamos?
0: De otro grupo que actuó, que se llama Sarambuca. Que
2: toma
0: son
2: ya.
3: Sarandonga.
0: Sarambuca.
3: Sarambuca.
0: Que actuaron también. El villancico se llama Llega la noche de los tres reyes, algo así.
5: Me ha encantado, o algo así.
2: O algo así.
0: No, es que es Llegaron ya los tres reyes. No lo encontraba.
12: Llegaron ya los tres reyes.
2: Cuidado que puede ser el hit en vez del burrito sabanero.
3: Perdona, que somos el programa de la radio española que este año ha puesto el primer villancico.
0: Si está la lotería ya, ¿por qué no?
2: Oye, tema destacado.
5: Nos va a llamar el alcalde Vigo para que vayamos para allá.
2: Haciendo amigos.
3: Ramón Aranguena, quiero que empieces a poner LEDs en este estudio.
0: Muy bien.
3: Que traigas una buena zambomba. Unos buenos polvorones. Esto te lo encargo para el próximo día, ¿eh?
0: Me parece,
3: o sea, ya
0: bien,
3: que has introducido la Navidad flamenca, ¿eh?
2: Mira, nos han llamado hoy, lo he contado, 15 oyentes. O sea, que hoy lo has puesto duro, duro. Ha costado, ¿eh?
0: Hombre, ha costado, pero
3: eso
0: bueno.
3: Eso va para los pues gazapos, ¿eh?
0: Esto surgió del otro día hablando de islas. De
3: lo has puesto duro, duro.
0: Miré, digo, islas que se llama tal, Guadalcanal estaba.
3: Y así, o sea, así
0: surgió.
3: Así maquina las cosas Ramón Aranguren.
2: Y ahora hacemos un rondito.
5: Yo
2: un
5: no
2: rondito.
5: Seré hombre completo hasta que Ramón regale su bolsa de ir a la compra.
3: ¿Estamos?
5: Es que se va a convertir en...
2: Oye, ¿pero qué bolsa es esa? Es tu bolsa de comprar el pan, sí, de estas de tela, de usar y tirar. Sí, mira.
3: Amigo, ya
2: muy bien,
5: reciclando, Ramón. Pongo un Ramón Aranguren en tu vida.
0: No quiero llevar plástico por ahí.
3: Bueno, el caso, señoras, señores, queridas amigas y amigos oyentes.
2: Nos vamos a merendar.
3: Estamos tristes.
2: Muy tristes.
3: Estamos tristes porque hay fútbol y las tardes de Radio Nacional de España hoy acaban un poquito antes.
2: Una hora antes. ¿Un poquito?
3: Un poquito antes. Yo no sé quién juega, pero Marta, que es una...
2: Hombre, yo lo tengo aquí.
3: Calista, la lista, seguro que se lo sabe. Mira. Y va a dar paso a los compañeros de tablero deportivo como ellos merecen.
2: Bueno, el concurso ha sido un placer. Os invito a merendar a todos. Unas palmeritas, venga. Y ahora nos quedamos escuchando ese Barça-Feyenoord y el Liverpool-Atlético de Madrid. ¡Aupa, Atleti!
3: Adiós, hasta mañana. Mañana adiós, más adiós. Tardes en Radio Nacional de España.

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0: Amigas y amigos, bienvenidos al Deporte en Directo en Radio Nacional de España. Bienvenidos a la primera jornada de la Liga de Campeones en tablero deportivo. Ya sabéis, de ayer victoria del Real Madrid ante el Inter por 2-1. Ganó el Betis en su estreno en Liga de Campeones después de mucho tiempo en el Pierre Mouroy, 2-3 al Lille. Cayó, lamentablemente, el Villarreal en su visita al estadio del Dortmund, al mítico Westfalen. Sigue con la misma suerte el equipo amarillo. Hoy turno para el Barça, que en cuestión de 14 minutos se va a medir al Feyenoord holandés en el Camp Nou, con una manta de agua espectacular. Ya sabéis que había una alerta meteorológica en toda la cuenca mediterránea y la alerta se ha cumplido, pero bien, está cayendo mucho agua hoy en la ciudad de Barcelona. A las 9 de la noche va a jugar el Liverpool ante el Atlético de Madrid. Todo lo que viene últimamente de allí casi se traducía en buenas noticias. No jugará Julián Álvarez de inicio, que viendo las caras ayer en el entrenamiento no está para jugar ni de inicio, ni entrando un rato, ni que fuera el último futbolista que pudiera entrar a reforzar el equipo del Cholo. Si dicen que la cara es el espejo del alma, madre mía, cómo tiene el alma Julián. 6:31, hora menos en la Comunidad Canaria. Estaremos pendientes del fútbol, de la Champions, pero también de la Vuelta Ciclista a España. Hoy ha vuelto a ganar Brennan al sprint, es su quinta victoria. Mantiene la renta de Rick Mas, pero es que mañana se la juegan. Se la juegan también el viernes y el sábado en la montaña, pero es que mañana es la crono. Y de momento, Enric mantiene el 2 minutos y 6 segundos sobre Gal y 2:10 sobre Roglic. Esa es la distancia, el número mágico. Estaremos también en Alemania. Hoy vamos a conocer nuestro rival en los cuartos de final del Mundial de Baloncesto Femenino. A las 9 menos cuarto van a jugar Italia ante la selección de Australia. Y mañana, sin solución de continuidad, nosotros llegaremos con descanso. Ellas no, se siente. Ya nos tocó jugar a nosotros de la primera a la segunda jornada, prácticamente con 18 horas de descanso entre un partido y otro. Bueno, pues mañana nos jugaríamos el pase a las semifinales del Mundial. Así que desde ahora y hasta la medianoche, esto que escuchas es Tablero Deportivo.
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0: ¿Qué tal? ¿Cómo estáis? Buenas tardes. 6:33, hora menos en la Comunidad Canaria. Esto va a ir rápido. Arrancamos enseguida. Como estamos un poquito afichaditos de calor y necesitamos un poco de unas temperaturas así un poquito más tranquilas, vemos hasta con cierta envidia el agua en el Camp Nou. Hola, Verde, ¿qué tal?
2: Hola, muy buenas.
0: No me digas que no. Que no te venía viendo una tormentita. Hoy en mi casa ha llovido esta noche.
2: A mí,
3: solo en tu casa.
0: En todas, ¿no?
2: Solo en tu casa. Si solo es en tu casa.
0: Bueno, porque vivimos en puntos de la Comunidad de Madrid diferentes.
2: Abrimos expediente. Bueno, yo he abierto la ventana de mi casa, que como bien sabéis, anda que yo no doy pistas. Es la puerta del sol y he olido a lluvia, como hacen los antiguos. He olido a lluvia. O sea que encantada, pero bueno, a mí que me caiga encima no. Soy un poco gremlin para eso.
0: Un poquito de agua. Hola, López.
3: ¿Qué tal, Méndez? Hola, Silvia, muy buenas.
0: No he dicho nada de la Fórmula 1, por cierto.
3: Bien, el domingo, bueno, ya,
0: bueno,
3: desde
0: el
3: ya.
0: El domingo, desde. Está todo Madrid.
3: Engalanado.
0: Engalanado con la Fórmula 1.
2: ¿Cómo y metieron hay, un coche en el metro?
0: Escucha, hay,
2: o sea, ¿cómo
0: más
2: es posible?
0: Actos sacando publicitarios y de promoción de la carrera que películas en el cine hoy. Es bueno, increíble.
3: Tremendo.
2: Yo tengo ganas de ver este circuito. Creo que todos tenemos, además de curiosidad, sí, también ver competitivamente cómo se puede circular en un circuito de estas características.
0: Yo creo que va a ser un éxito.
3: Claro, es que no es el Jarama. El Jarama es un circuito que ya está hecho hace muchos años, pero este circuito es nuevo.
0: ¿Sabéis que
3: es tremendo?
0: Que yo no lo sabía. Y mira que me gusta la Fórmula 1, pero no recordaba. Yo estuve en el último Gran Premio del Jarama. Fui con mi padre. Claro, pero claro, que yo no tengo recuerdos. Y me lo recordaron el otro día. Claro, yo debía tener 6 años o
3: creo
0: algo
3: que
0: así.
3: Fue en los años 50.
0: Sí, más o menos.
2: Los 20.
0: Pues fue 3 o 4 años antes de que nacieras tú. O sea que es que tú vas de joven y.
2: Bueno, eso va bien. Ya hay puñales que han volado. Perfecto.
0: Qué putonto.
3: A las 7 menos cuarto juega el Stuttgart y el Viking. Y a las 9 juega el PSG de Luis Enrique.
0: Y lo vamos a contar, pero no perdemos tiempo. En 10 minutos arranca el Camp Nou.
3: Partido domingo debuta el Barça en la Champions enfrentándose a los neerlandeses del Feyenoord. Hansi Flick, Giovanni Van Bronckhorst, tablero deportivo, Liga de Campeones.
4: Al final, todos los grandes equipos, todos los grandes clubes quieren ganar esta Copa porque esta es la mejor competición. Y yo creo que nosotros tenemos la calidad para ganarla, pero es un camino muy largo y justo estamos empezando. Y lo tenemos que demostrar.
5: Y va a ser muy difícil para nosotros, pero bueno, lo que tenemos que hacer es aprovechar la pelota cuando la tengamos y disponer del balón tanto como sea posible.
2: Tienen puntos débiles, dicen los de Van Bronckhorst, para no pensar en el aún invicto goleador Fútbol Club Barcelona, que en esta edición vuelve a pensar a lo grande. Nos lo cuenta Germán García junto a su inseparable José Capel, Alejo del Peral al frente del sonido, comenta Sergio Sauca y Jessica Figueroa.
0: Vámonos hasta el Camp Nou, espero que a resguardo y con paraguas o no sé bien cómo, pero hay que proteger esa libreta como sea. Germán García, buenas tardes.
6: ¿Qué tal, Miguel Ángel? Amigos oyentes de Tablero Deportivo, muy buenas tardes desde el Spotify Camp Nou. Pues a resguardo que estamos, sí señor. Aquí hay que felicitar la labor hecha por el Fútbol Club Barcelona porque ha tenido a bien colocarnos un pelín más atrás en donde hay una especie de marquesina que nos cubre por completo y por lo tanto no vamos a sufrir ni nosotros, ni nuestro compañero técnico Alejo del Peral, ni tampoco la libreta, que eso ya sabéis que es sagrado.
0: Eso es lo más importante de todo.
6: Exacto, ha dejado de llover de forma intermitente, porque es que ya hemos tenido tres ráfagas en las que ha llovido muchísimo. Ahora en estos momentos, por ejemplo, no llueve, pero eso va a ser intermitente a lo largo del partido. Se han retirado ya los jugadores del terreno de juego, que han estado calentando. Tenemos también una parroquia de casi 3.000 aficionados neerlandeses. Hay algunos de ellos, 100, que son auténticamente peligrosos, pero de momento que sepamos, no ha habido ningún problema con ellos. Están ahí situados en su zona. Todavía hay muy poco público aquí en el Camp Nou, y eso que queda poquito para que comience el partido. 5 cambios va a introducir Hansi Flick respecto al 11 que puso en liza el pasado domingo en Mestalla ante el Valencia. Y en el Feyenoord juegan sus 3 jugadores españoles que militan en este equipo de Rotterdam. Todo está preparado, temperatura que afortunadamente ha bajado, estamos con 22 grados de temperatura en estos momentos, no llueve, todo preparado, todavía los jugadores están en los vestuarios.
0: Sin sorpresas en el 11, ¿o hay alguna que te llame la atención, especialmente en el del Barça? Capel, ¿qué tal?
7: ¿Qué tal? Muy buenas. Sin sorpresas, fíjate que Germán a lo largo del día yo creo que ha clavado, ha adelantado el 11 con el que va a jugar hoy el Barça, con esos 5 cambios que decían. Han entrado en defensa Koundé, Christensen y Cancelo, lo han hecho por Eric, sancionado por Gerard Martín y por Xavi Espar, primera suplencia para el chaval, y ha entrado Dani Olmo por Fermín, no podemos decir de los dos cuál es más titular, y luego de Jamie por Gordon, que sería, entre comillas, el dato más sorprendente. Pero el Barça que va a jugar con Joan García bajo palos, Jules Koundé en el lateral derecho, con Joao Cancelo en el izquierdo, con Pau Cubarsí y Andreas Christensen en el eje defensivo, centro del campo para Rodri, Pedri, Dani Olmo, y arriba Lamin por la derecha, de Jamie por la izquierda y Rafinha como falso 9. Y no hay sorpresas en cuanto al Feyenoord, lo que estaba previsto, con el portero alemán Hertz bajo palos, con Reid lateral derecho, con Mika Marmon en el lateral izquierdo, San Just y el japonés Watanabe en el eje defensivo, centro del campo para Van Hout, Valente, el neerlandés aunque con pasado italiano, y Ezequiel, ojo con este jugador, y arriba Musa por la derecha, Javi López por la izquierda y Nacho Ferri en punta de ataque.
0: Javi López es el chico de la Real, ¿no?
7: Sí, señor. Correcto, que pasó también por el Alavés, por el Oviedo, diría también, y ahora está jugando en el Feyenoord. Diría que está cedido, ¿verdad?
6: Está cedido por la Real Sociedad. Él habitualmente juega como lateral de izquierdo. Vamos a ver si se adelanta la posición para que Mika Marmol pueda ser el lateral izquierdo, o bien juega con 3 centrales, que tampoco me extrañaría nada, y que Mika Marmol, que también ha jugado en la Unión Deportiva Las Palmas, sí, como central, pues refuerce esa defensa.
0: Es que fíjate, Germán, que yo a Mika Marmol le tenía más efectivamente como central en línea de 3 que
7: es
0: como
7: que central. Claro. El problema, Méndez, es que sus dos laterales izquierdos de la plantilla están los dos lesionados. Entonces, por eso apuntamos a Mika Marmol, que también en las categorías inferiores del Barça había jugado en esa posición de lateral izquierdo. Pero el problema es que tiene sus dos laterales izquierdos lesionados.
0: Bueno, están aquí ya Jessica Figueroa y Sergio Sauca, que nos van a ayudar a comentar el partido. Hola, Jessica, ¿qué tal?
8: Hola, buenas tardes.
0: ¿Qué quieres ver?
8: Bueno, quiero ver un poquito más a Rodri. Es verdad que el otro día, ya en su primera titularidad en Mestalla, creo que nos quedó claro que se ha adaptado a las mil maravillas, no tenía complicado, ¿no? Después de conocerlos a todos prácticamente de la selección española, pero creo que ya lo vimos haciendo de Rodri, equilibrando mucho al equipo, participando en la cobertura de la defensa y prácticamente arrancando todas y cada una de las jugadas en ataque del FC Barcelona. Hay descanso para Xavi Spar, lo había jugado todo el chaval, merecido, es verdad, pero le dan un poquito de descanso, así que vamos a ver cómo ha vuelto Cancelo, que apenas había tenido minutos, y titularidad para Adeyemi y Dani Olmo. Son jugadores que suelen ser el 12 y el 13, las primeras rotaciones del entrenador, pero bueno, entiendo que se puede permitir Hansi Flick retocar alguna pieza en el equipo, viendo la trayectoria de los primeros partidos en Liga, ¿no? Donde el Barça ha demostrado que está muy por encima del resto de equipos, por lo menos aquí en España.
0: O sea, hoy por hoy va en moto, sí, el sí. Barça. Sauca, ¿qué tal? ¿Cómo estás?
9: Muy buenas tardes.
0: ¿Tú qué quieres ver?
9: Bueno, pues el Barça lleva en cuatro partidos 16 goles, 9 de 4. Me parece que en torno a 20 17 tiros goles. A puerta.
8: 17.
0: Fíjate.
9: Bueno, pues todavía más.
0: 4 con 2. Con 5.
9: Una media aproximada de 20 ocasiones de gol por partido, una media cercana al 70% de posesión. Bueno, pues la única duda es ver si esto lo hace tan bien fuera del barrio. Es lo que yo quiero ver hoy contra el Feyenoord, que tampoco es que sea un rival de gran exigencia, pero estamos hablando de la Champions, que para el Barça siempre tiene algo de dificultad especial, para todos, pero para el Barça especialmente. Y poco más, o sea, realmente es que el Barça ahora mismo, tú decías, va como una moto. Yo creo que va como velocidad crucero supersónica.
8: Es que en el gobierno, o sea, de partidos y el tsunami
9: ofensivo,
8: la sensación
9: que transmite para mí, ¿verdad? Es quizá demasiado buena para ser septiembre, pero bueno, eso ya veremos.
0: Bueno, pues esto está a punto de arrancar, Germán, a punto de saltar Barça y Feyenoord al Camp Nou. Deja de llover, por cierto, ¿o no?
6: No, ahora en estos momentos llover no llueve, pero ya te he dicho que va a ser intermitente, porque desde el rato que llevamos aquí, que ya es un buen rato, más de hora y media, pues hemos pasado por todos los aspectos posibles y por haber.
7: Sí, ¿Alguna vez, Germán, dejarán de pitar el himno de la Champions?
6: Sí,
7: digo yo.
6: Esto, o sea, ya es ridículo.
7: Pasarán 50 años y seguirán pitando el himno de la Champions.
6: Es que me parece ridículo.
7: Esto viene a acordaros del tema de la sanción de la UEFA, con aquellas ventanas en que el Barça pudiera fichar. Aquella sanción, por lo que por ejemplo el Barça perdió jugadores que tenía la cantera, como Taque Cubo, etcétera, etcétera.
6: Exactamente.
7: Desde entonces empezó a pitar el himno de la Champions, pero de aquello habrá pasado, ¿qué? 8 o 10 años, ¿no? Hablamos del 15 o 16,
6: ¿no? Estamos hablando
7: no
6: de más de 10 años.
7: Los 10 años, diría yo, más o menos.
3: Oye, Capel,
7: pitando el himno de la Champions.
3: ¿Se sabe, Josep, si Rodri tiene previsto pedir perdón? Por lo sí, de no, la pillada.
7: Lo ha hecho
3: privadamente,
7: con el,
3: pero públicamente.
7: Con Gaya, eso es. Nos han dicho que seguramente hoy sea él el que salga en zona mixta, y yo creo que va a aprovechar. Ya sabéis que es un jugador atípico, no tiene redes sociales ni estas cosas, tanto hoy en día, él es un jugador atípico en este sentido, por tanto no puede utilizar eso de las redes sociales para pedir disculpas, y yo creo que va a utilizar, según nos han dicho, seguramente va a ser el jugador o uno de los que salga en zona mixta y aprovechará para pedir disculpas.
6: Se lo ha pedido, ¿verdad?, él al Barça, sí, porque sí, el Barça sí le había comentado que no hiciera ya más ruido con el tema, y ha dicho que no, que él le pide al Barça poder salir hoy en la zona mixta, y para explicarnos lo que habló también con José Luis Gallá, porque le dijo públicamente, sí, sí, pidió, privado. Personalmente se lo pidió al capitán José Luis Gallá.
3: En mi humildísima opinión no debería tener la necesidad de pedir perdón, es que es un comentario que es privado, que no es una declaración pública con un micrófono diciendo, claro, que son muy malos los de Valencia, que no, que es una opinión personal yo en un contexto privado de Rodri. Es su opinión, ¿por qué perdón?
0: Cuando habrá hablado con Gallá o con quien haya hablado, estoy convencido que es que le habrá dicho, tranquilo.
3: Ole por el día después, que le cazaron.
0: Tranquilo, porque es que además...
3: ¿Pedir perdón? ¿Por qué?
0: Es que además tiene razón, ¿sabes?
3: Pero aunque es su opinión.
0: No, pero es que es la reacción de un futbolista que vuelve a Valencia después de muchos años fuera.
7: Correctamente,
0: y que
7: la
0: imagen que él tenía de Valencia era, claro, otra completamente diferente. O sea, no,
7: sí,
0: hay,
7: claro, es que cualquiera,
0: no hay nada
7: lo que ha sido
0: de
7: Valencia siempre,
0: palabras,
7: al Valencia
8: más
7: de los últimos
8: sorpresa
7: años,
8: que otra
7: que
8: cosa,
7: que,
8: yo
7: claro,
8: creo. En
7: claro,
8: su cara
7: yo creo
8: se
7: que
8: veía.
7: Tiene que ver más con eso.
0: Fíjate, Germán, tú que eres el tío más respetuoso del mundo y un profesional, ¿cómo?, impecable. Si es que el otro día, Germán, si es que estábamos sorprendidos con lo que estábamos viendo. ¿Cómo no va a estar sorprendido Rodri? Viéndolo.
6: No, yo lo dije, y además lo dije, y no me duelen prendas en reconocerlo. Para mí fue el peor Valencia que yo recuerdo en mi vida.
0: Total.
6: Y mira que recuerdo partidos de los años 70 incluso.
3: Y por esa frase, Germán tiene que pedir perdón.
0: No, por eso.
3: ¿A que no?
0: Es un comentario.
3: Pues ya está.
0: Es un comentario.
6: Es que por esa regla de tres yo también tendría que pedir perdón.
3: Claro, pues eso
6: digo.
3: Pero
9: yo creo que aquí hay otra vertiente. estamos hablando de Rodri, que es un jugador, como ya ha dicho Capel, y no solo por las redes sociales, atípico. Es un chico con una cabeza, bueno, además de que es universitario, pero además...
7: madre mía, la que está empezando a caer ahora sobre el Camp Nou. Pero es que nada, ha sido en 20 segundos.
6: Es lo que he dicho antes, es que es intermitente todo.
7: No sé si lo estáis viendo por televisión, pero es que está cayendo.
0: Lo estamos escuchando.
7: No, está cayendo la de Dios, de hecho...
9: Bueno, quería terminar lo de Rodri, que yo creo que él, además de todo eso, es una persona sensible a las críticas. Y a él no le gusta que malinterpreten algo que encima ha dicho sin la intención de ofender. Y es que además, casualmente, él sale a Mestalla y le aplaude el público. O sea, que él está agradecido a la gente del Valencia. Y lo que no quiere es que se saque una sensación de que él ha despreciado a los
0: compañeros. Pero hay otra cosa también. Ese ruido en redes se alimenta desde Madrid porque Rodri se ha convertido en un jugador para algún sector del madridismo un tanto proscrito porque le ha dicho que no va al Madrid y ha decidido firmar por el Barça. Porque si no, no pasa eso. Si no, no estamos hablando de esto. No tengamos tampoco ninguna
6: duda. Y fíjate otra cosa, Miguel Ángel. El ruido este que ha llegado desde Madrid no ha llegado desde Valencia. Porque es que en Valencia muchos de los aficionados están de acuerdo con esa apreciación.
0: Pero si es que yo he visto, yo más ofuscados en Madrid que en Valencia.
6: Exacto, exacto.
0: Claro, pero bueno, esto es lo que hay. Pero bueno, que él, para mí, no tiene ninguna necesidad. Ya lo ha hecho de manera privada. Que lo quiera hacer de manera pública, chapó, Rodri. La que está cayendo. La que está cayendo en Barcelona. Ahora sí.
7: Madre mía.
6: Menos mal que estamos a cubierto, Capel.
7: Sí,
6: menos mal.
7: Te digo
6: porque
7: yo.
6: Me venía
9: oye,
6: a
9: la agenda, la agenda. Hermano, la agenda, por Dios, el cuaderno. El cuaderno.
6: Está cubierto.
0: Ha plastificado, todas las hojas.
9: Por favor.
0: Para que no pase lo del año pasado.
6: Ahí va. Arranca el partido, ¿eh? Ahí está. Arrancando el partido. El conjunto del Feyenoord que juega como el Manchester City, igualito. Camiseta y medias de color azul cielo. Con el pantalón blanco, acaba de arrancar el encuentro, juega el Barça a la izquierda del pupitre de transmisión de Tablero Deportivo, aquí en el Spotify Camp Nou, el público que se intenta poner a resguardo por donde puede, por debajo de lo que son las graderías. Y la verdad, Capel, es que es impresionante, es una cortina que es que prácticamente ni se ve el campo.
7: No, es tremendo lo que acaba de... Además es que justo han salido los jugadores y no llovía, lo acaba de comentar Germán. Y nada, en medio minuto ha empezado a llover y de qué manera, intensamente. Podría estar aquí Felipe Perrone, Germán, aunque ya esté retirado. Este además parece partido waterpolo. Qué partido de fútbol, tremendo la que está cayendo.
4: Es que incluso en la tele
7: el drenaje es bueno, ¿eh?
4: Se ve un primer plano
9: como niebla, como si hubiera niebla.
2: Se ve y se oye, porque lo que está afectando, yo creo que a la retransmisión es la lluvia. Ruido, cuando escuchas llover, yo estoy dentro de 5 segundos con el chaleco puesto, ya os lo digo.
6: A mí esto me da frío, solo de oírlo. 22 grados, ¿eh? No hace frío, no.
0: Tiene que llover, grados, tiene que llover, que luego...
6: Aún tiene que bajar 10 grados más para estar bien. Mínimo.
9: Oye, ¿habrá pausa de hidratación, Germán?
4: Pausa de secación.
6: A ver, que va primer saque de esquina para el Barça. A la derecha del cancerbero Ernst. Ahí va para el golpeo. Hay un total de 4 o 5 jugadores del Barça. Primer palo, lo saca la cobertura. Venía ahora para rechazar ese balón Luciano Valente. El capitán la mueve a la banda derecha para Sejiel, que intenta jugarla. Se la quieren quitar. La toca Dani Olmo. Quería recuperarla de Yemi. Sigue la jugada. El Barça jugando por mediación de Rafinha. Adelantando Rafinha. Busca de Yemi. Ahí está el muniqués. Quería esperar la llegada de Pedri, no ha podido hacerlo. Se la llevó el capitán Luciano Valente, el italo neerlandés, jugador capitán del equipo, es del Groningen. Meten un balón arriba, no pueden llegar, tiene que salir fuera del área Juan García para jugar ese balón y ya iniciar la jugada desde atrás el Barça. 2 primeros minutos cumplidos.
7: Lo que a mí me gustaba jugar a fútbol en los campos de tierra cuando estaba diluviando, con aquellas botas negras de los tacos de plástico, iba a decir unas cuantas marcas, mejor no decirlas. Y era eso de, bueno...
4: Como que la pelota cada vez pesaba más.
8: Fútbol de barro, claro, además, que se creaban charcos hacías, ahí.
7: No, es que hacías que hasta en las derrotas 8-0, que era lo habitual, claro, jugaban conmigo, disfrutabas y era como épico.
4: Sí.
7: Pues eso, esto es diferente,
6: Pues se confirma por el esquema del Feyenoord que efectivamente Javi López juega como si fuera extremo izquierdo,
9: ¿sí?
6: Es decir, por delante de Mika Mármol, que juega detrás como lateral izquierdo, efectivamente. Tocando el Barça de primeras, Lamine Yamal para Rafinha, uy qué bien se va Rafinha de su marcador, hace un recorte, uy qué golazo por Dios, qué golazo de Rafinha. 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Um grande capitão! Gol! Del Barça, 3 minutos, 3. Ha necesitado el Barça para rubricar una jugada para enmarcar con la jugada balón que le cae a Lamine Yamal. ¡Qué bien la pincha! Entrega de primera para Rafinha. Hace un dribbling, recorta, deja sentado sobre el césped a dos jugadores y dispara abajo para batir al meta Ernst. 3 y medio de juego, primer tiempo, Spotify Camp Nou. Está en racha el portalegrense. Es un gran capitao. Marca Rafinha Díaz. Barça 1, Feyenoord 0.
3: ¡Qué golazo! ¿Quién necesita un 9 cuando se tiene Rafinha, Capel?
7: Correcto, fíjate, 6 goles lleva el Liga en 4 partidos y, como decía Germán, 3 minutos ha necesitado para estrenarse el Liga de Campeones, pero sobre todo la buena asistencia de Lamine, pero el control, el regate y la definición de Rafinha, que está en racha, ha encontrado una nueva posición, la de delantero centro, y lo está disfrutando él y también el equipo. Insisto, 7 goles. El primero Liga de Campeones.
0: No está mal, ¿eh? Tiene una plasticidad la jugada, porque encima, como está el campo tan mojado de la que está cayendo, pasan San Just y Watanabe, los
10: es
0: dos.
10: Como si estuvieran en un parque de agua, bueno, y se hubieran tirado por un tobogán.
0: O sea, pero es como que se para el tiempo, Rafinha los finta a los dos. Ah, es un gol tremendo, pero un gol tremendo. El toque de primeras,
10: buenísimo.
0: Fíjate, el toque medio, de primeras de Lamine y el primer control de Rafinha, sí. Anticipándose
6: mira,
0: al compañero.
6: Otra vez, Lamine para Rafinha, llega hasta la línea de fondo, va a centrar. No quiere problemas Mika Mármol y manda el balón a córner.
7: Es que llueve agua, pero llueve en goles y llueve fútbol. Pero fíjate, es que lo que ha tardado el Barça en 5 minutos, tiene la pelota, está atacando. Hay que medir al Barça cuando empiece con rivales de un nivel similar al suyo, pero de momento en este inicio de temporada, y yo estoy de acuerdo, no sé quién de vosotros lo decía, demasiado bien ha empezado el Barça para estar a principios de septiembre.
6: Sí, y desde luego lo enrachado de Rafinha, ¿eh? 7º gol de la temporada, ¿eh?
7: Sí. Tremendo, jugando en esa nueva posición, en la de delantero centro.
6: Exacto, buscando un 9 todo el verano y fíjate por dónde. Ahí está Rafinha, el segundo palo, quería rematar sobre la marcha.
7: Uf, qué balonazo.
6: Era Koundé, ¿verdad?
7: ¿Por qué no para el juego el colegiado? Sí, se ha llevado un balonazo.
6: Koundé es el que ha disparado y se ha llevado un balonazo en toda la cara. El jugador, el defensa del Feyenoord, que no sé si es San Just, que está sobre el terreno de juego. Ahora
7: se incorpora. No, pero el golpetazo ha sido tremendo. Yo, los golpes en la cabeza debería el colegiado pararlos, ¿no?
6: Claro.
7: Uf, es que el golpetazo es que el chut de Koundé hacia portería la ha pillado a medio metro y le pega directamente en la cabeza. Bueno, se reincorpora sin problemas, pero a mí me sorprende
2: por
7: que el colegiado
2: no, Capel debería no lo haya parado, claro, ¿no?
7: Jablonski, el alemán.
6: Sí, es la primera vez que dirige al Barça. Pues, es su sexto clarísimo partido en la Champions.
3: Justo en la oreja.
6: En la oreja la ha dado, por eso duele también.
3: La tiene que tener, vamos, coloradita, coloradita. Como un filete, ahora la oreja.
6: Que debe hacer un ruidito ahora.
3: Sí.
6: Va a sacar de banda el conjunto azulgrana. Decía que el árbitro es Sven Jablonski, es alemán y es la primera vez que dirige al Barça. 6º partido que dirige en la Champions. Y tenemos en el bar a otro alemán como es Bastian Danker.
7: Este ya es más conocido, ya es habitual del bar.
6: Va a jugarla el Barça, tocando y tocando. Minuto 6 de juego del primer tiempo. 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Ya gana el Barça, marcó Rafinha, que ha llegado inmenso, espectacular al arranque de esta temporada. Va a tocar el Barça, la va a jugar con Andreas Christensen, que ha vuelto a recuperar la titularidad que le había quitado de nuevo Gerard Martín. Ojo que se ha equivocado Pedri en el pase, se la lleva al capitán Luciano Valente. Va a cambiar el juego, va a buscar por la banda izquierda ahora la posición de Van Hout. Mete el balón arriba y llega a los dominios de Joan García para iniciar la jugada desde atrás.
7: Rafinha opositando para el balón de oro del siguiente año, ¿eh? Porque para este entre los 30
6: para
7: primeros
6: este no está.
7: También os digo,
0: no
7: y
0: está,
7: por ser justo,
0: no está Pedri
7: es que
0: entre,
7: mucha,
0: no está Pedri
7: ni
0: entre
7: Pedri
0: los
7: 30. Rafinha, pero te digo una cosa, por calidad sorprende, pero también te digo que no fue ni el mejor año de Rafinha ni el mejor año de Pedri. Pedri tuvo ratos de año que estuvo bien, etapas que estuvo bien, pero pasó bastante. Yo lo que digo es que no fueron los mejores años. Pedri no hizo el mejor mundial, todo se ha dicho, y luego durante la temporada su problema fueron las lesiones. Y con Rafinha pasó lo mismo. Es decir, cuando estuvo el Barça lo notó, pero se perdió gran parte de temporada con tres lesiones.
8: Bueno,
7: tres,
8: pero hay nombres en esa lista, hay nombres que sonrojan.
2: Estamos buscando justificación futbolística a los que no están, o nosotros echamos en falta, y intentamos ser lógicos, incluso coherentes con su rendimiento, pero es que en esa lista, como dice Jessica, a mí me parece que hay jugadores que por ese mismo rendimiento tampoco se han ganado esa posición.
3: Julián Quiñones, por ejemplo, mexicano del Atcacillida.
7: O te puedo decir lo mismo, el mismo planteamiento que os he hecho de Rafinha y de Pedri, os podría decir de Vinicius. Ojo al
6: Barça. ¡Ojo el disparo! ¡Dani Olmo! ¡Paró el meta! ¡Ernst! Ha parado el meta alemán del Feyenoord. Buen disparo, la jugada era de Lamine Yamal. Se la dejó en la media luna. Latigazo durísimo de Dani Olmo. Muy centradito, viene el portero alemán.
7: De todas maneras, por acabar el tema del Balón de Oro, tercera nominación para
2: Lamine Yamal. No nos queda nada todavía, Pablo.
7: No lo digo, con 19 años, tercera nominación. O sea, un chaval que ha tenido dos nominaciones siendo menor de edad y es la primera siendo mayor de edad. O sea, con 19 años, tres nominaciones al Balón de Oro. O sea, me parece una cosa absolutamente de locos.
3: Y, por supuesto, al mejor joven.
7: Sí, también. Aunque yo, fíjate, que le veo más opciones este año a Cubarsí que a Lamine. Me da, ¿eh? Pero no sé.
3: Hombre,
7: pues
3: sería raro que Lamine se llevara el Balón de Oro y Cubarsí el mejor joven. Esperando también con
7: Lamine. Ya sabéis que estas cosas...
6: Juega de Jemmy, va a controlar ese balón, se quiere ir de su rival, va a dejar a la banda izquierda para la subida de João Cancelo, el setubalense que vuelve a dejar el balón para Muriqués, jugando por ese perfil izquierdo del ataque azulgrana, vuelve a dejar en corto João Cancelo a los pies de Pedri, deja para Koundé que va a probar fortuna, el disparo desde lejos, vio que le dejaban espacio, disparó, pero el punto de mira no estaba bien, enfocado a la portería, salió desviado a la izquierda de la puerta de Ernst. Casi 10 minutos de juego, 1-0 ganando el Barça.
7: Por cierto, un Koundé que va a tener que espabilar este año, porque ya le dijo Hansi Flick desde el inicio que al menos, al principio, el titular iba a ser Eric García. Por tanto, va a tener que ganarse la titularidad y no lo va a tener nada fácil.
6: Ha sacado ya de puerta el conjunto neerlandés. La va a controlar Nacho Ferri, el español, el valenciano de Montaverné. Exjugador del Alcira, se crió en la cantera del Onteniente, pasó por el Eintracht de Frankfurt y lo ha fichado el Feyenoord procedente del Westerlo de Bélgica por 9 millones de euros. Fíjate, un jugador, un chaval que no lo teníamos muy localizado, digamos, en lo que es todo el ambiente futbolístico europeo. Tiene 21 años solo, este chaval, Ferri.
7: De todas maneras, los precios que se van pagando por jugadores... Lo del mercado inflado, ya no te digo lo de la Premier, pero lo del mercado inflado es una cosa de locos. Yo creo que habrá algún momento en el que todo esto pare un poquito, porque es que por cualquier jugador se están pagando unos precios tremendos.
3: Es como los cereales, Japel, inflado y azucarado. Sí, sí.
7: Eso.
6: Juega Lamine, que se ha ido en su marcador de dos, va a centrar, intentaba el centro con la trevela, pero no le ha salido bien porque ahí estaba el lateral derecho, Riet, un hombre de 20 años, ahí va a jugar de nuevo, Lamine Yamal que deja para Dani Olmo, taconazo de Olmo, no ha llegado de nuevo para Lamine Yamal, porque llegó antes que él Van Houten para quitarle ese balón, la jugada era buena, el Barça que sale inspirado como lo ha hecho en los cuatro partidos que ya ha disputado en Liga, vuelve a jugar el equipo neerlandés por mediación de su capitán Luciano Valente, la está moviendo, no encontraba a ningún compañero, ahora sí se apoya en Van Houten, va a dejar en banda izquierda para Javi López, ahí está jugando el tinerfeño, jugador cedido por la Real Sociedad, mal se equivoca Mika Mármol, ha regalado ese balón materialmente a Dani Olmo y este se equivoca también en el pase largo para Rafinha porque encontró a Watanabe, al jugador japonés internacional en el pasado mundial.
7: Correcto.
6: Con Japón.
3: Posesión 80-20 en estos 12 minutos para el Barça. 80-20.
7: Y por cierto, de lo que comentaba Sergio antes, que hacíamos referencia de que es sorprendente que en el mes de septiembre el Barça ya haya empezado tan bien, me explicaban de dentro es que hay dos factores claves. Uno, que los jugadores y con la plantilla que tiene el Barça este año se tienen que ganar el puesto. Aquí titularísimos y tal, Lamine, Rafinha, Cubarsí, pero tres o cuatro posiciones y el resto se la tienen que jugar. Y la segunda es que se están divirtiendo mientras juegan. Y cuando uno se divierte mientras juega, pues todo parece como más fácil, ¿no? A ver, como que vuelas.
6: Que piden falta. El árbitro lo que va a dar es... no sé si la falta o el saque de banda, ¿eh? Que va a ser para el equipo neerlandés. Va a ser saque de banda.
7: Sale el sol, Germán.
6: Sí, por momentos.
7: Mira, ¿eh?
10: No te fíes.
7: En la parte de la grada que está sin cubrir, digamos que todavía falta acabar de construir, la tercera grada, ahora mismo vemos que... sol,
6: No te fíes.
7: Resplandeciente.
6: No te fíes que se vuelve a liar. La previsión era hasta las 9 de la noche, o sea que ya veremos si cae más agua.
3: Cuando
6: o no
3: salga el arco iris y el Feyenoord no marque, ya sabemos por dónde pueden ir.
6: Ah, la tenemos hecha ya la frase entonces, claro. Esa no se ha dicho nunca. ¡Ojo que juega Lamín! Va a recuperarse, mete dentro del área. Va a dejar el balón para Rafinha, que se lo dejaba atrás. Ahí está Rafinha, busca el disparo. Balón que ha dado en el lateral Reed. Vuelve de nuevo a recuperarlo el Barça por mediación de Pedri. Entregaba de cabeza para Christensen. Busca Rodri. Este para Dani Olmo. Se frena Dani Olmo cuando llega a la altura de Van Houten. Vuelve a jugar ahora al Barça por mediación de Koundé. Estamos llegando al minuto 14 de juego de la primera parte. El dominio es aplastante, abrumador, favorable al equipo azulgrana. Ahí está Christensen. La mueve el danés. Ha dejado a los pies de Pedri, este para De Jemi, le entran en falta, el árbitro aplica la ley de la ventaja, juega Olmo, la mueve en banda izquierda para João Cancelo, ante él tenía Reed, vuelve a tocarla, se apoyaba en Adeyemi, balón para Christensen, le ha mandado una pedrada a João Cancelo y se pierde por la línea de fondo. Sacará de puerta el Feyenoord, que es el tercer clasificado de la Eredivisie. Está a 4 puntos del sorprendente líder, que es el AZ Alkmaar. No es el Ajax de Mitchell, que está un poco más descolgado, porque el otro día venía de perder un partido. Pero en fin, que sigue invicto en su liga, porque ha ganado 3 partidos y ha empatado 2. O sea que no conoce la derrota esta temporada. Veremos qué sucede hoy aquí. Ahí estaba tocando Van Houten de nuevo. Mueve ese balón, no sabe qué hacer, rodeado de enemigos. Se la va a quitar de encima, buscado ahora un compañero, ha encontrado a Luciano Valente, otra vez dejando para Van Houten, la va a mover ahora al lateral para Reed, Reed la mueve para Musa, va a subir ese balón, Heidi Musa, el franco argelino, dejando la bola ahora, buscando a Van Houten, otra vez tocando, tocando y tocando, balón que le va a llegar a Javi López, por la banda izquierda, se estaba desmarcando Mika Mármol, no lo ha visto, se frena, vuelve sobre sus pasos, vuelve a entregar ese balón para Van Houten. Este la movía para Siegel, balón banda derecha, ojo que ataca el conjunto neerlandés, el disparo, balón que lo saca como ha podido ahora Christensen, le cae a Rafinha, entrega atrás para Koundé, moviéndola el Barça, ya hemos superado el primer cuarto de hora de partido, ojo que le quita el balón Mika Mármol, a Lamine Yamal, sigue porfiando por ese balón, Mika Mármol que va a centrar, balón que ha tocado en las piernas de Rodri, se va a saque de banda, Mika Mármol en una proyección ofensiva total por la banda izquierda, se va arriba con una facilidad tremenda.
3: Va a sacar este chico de un rendimiento fantástico en Las Palmas, y es verdad es lo que hablaba muchas veces de la capacidad económica que hay fuera del fútbol español, que es una pena que este tipo de futbolistas de clase media pues tenga más recorrido fuera que en nuestro fútbol.
6: Pues fíjate, Pablo, que ha llegado libre al Feyenoord, ¿eh?
0: Sí, yo creo que lo cerraron durante la temporada pasada y por eso ha llegado libre, efectivamente, pero llama la atención. Sí, el problema aquí ya es que la clase media, ya es que no todos se van a la Premier.
3: Jugador
0: es que
3: muy, muy aprovechable en España.
0: Hace un par de años estuvo cerca del Atlético de Madrid. Hace un par de años. El año aquel de Las Palmas.
10: Con Vigas fue una de las claves de Las Palmas de Pimienta. Era una defensa buenísima, dos centrales.
6: Pimienta contó mucho con él, ¿eh?
10: Sí.
6: Ya lo tuvo también en las categorías inferiores del Barça, cuando García Pimienta estaba allí en el Barça. Jugó en el Barça B la temporada 2021. Y en fin, lo que pasa es que no tenía cabida en el primer equipo y se tuvo que buscar la vida. Luego pasó también por el Andorra, cuando se fue del Barça, hasta que vino la Unión Deportiva Las Palmas y se lo llevó de nuevo. Fichó entonces ya por la Unión Deportiva. Y aquí está, en su primera temporada en el Feyenoord y ya afianzándose en la posición de lateral izquierdo. Juega Koundé, balón atrás, la mueve para Cubarsí. Llegando al minuto 17 de juego del primer tiempo, desde el minuto 3. Gana el Barça con golazo auténtico de Rafinha, con una combinación con Lamine Yamal, que le dio la asistencia. Ahí está jugando Dani Olmo, muy forzado para Rodri. A punto ha estado Musa de quitarle ese balón. Rodri se la lleva. Ahí está el jugador madrileño ingresando ya en terreno neerlandés. La mueve Pedri, prolonga la banda izquierda para Karim Adeyemi. Va a encarar a Reed al lateral derecho. Ha dejado balón de nuevo para que centre Rodri. El balón que lo saca bien, la cobertura por mediación de Sant Just. Balón que va a salir a saque de banda favorable al Barça.
7: Musa, por cierto, el Julián Álvarez del Feyenoord, Germán.
6: Sí, eso le llaman, sí.
7: Luego os explicamos, rebeldía. Bueno, en rebeldías del pasado fin de semana, que se negó porque se quería
6: ir. Se negó a jugar.
7: Igual es que lo quería ir a Arabia o a los Emiratos.
2: Se quería ir.
7: Sí, y finalmente se ha quedado, y fíjate, y hoy directamente titular.
6: Pues ya ves, le pagaban, bueno, creo que era como 5 veces más.
2: Pero
6: pues,
2: no es lo mismo, ¿eh? Se supone que se ha disculpado, que ha hablado con el entrenador, que ha hablado con sus compañeros.
6: Claro. Cuando le ven las orejas al lobo, no le queda otra, claro. Cuando ya ha visto que no hay nada que hacer.
9: Como
6: que
9: Julián, más o menos, sí. Como Julián.
3: Las orejas.
6: Pues más o menos.
3: Las orejas, Germán, y un colmillo, claro, del lobo, lo ha visto también.
6: Sí. Vuelve a jugar el Barça por mediación de Koundé. Koundé se había apoyado en Dani Olmo. Koundé dejando al círculo central para que la mueva Pau Cubarsí a los pies de Pedri. Ahí está el canarito buscando ese balón, raseándolo de nuevo para Koundé. Busca por el centro ahora Dani Olmo. Recibe un ligero empujón de Van Houte y el árbitro indica la falta. Falta que será favorable al Barça. Va a tener que mover por mediación de Lamine Yamal. Se apoya en Koundé, dominio, pero vamos, total del Barça.
7: Ahora ya salen los dos entrenadores sin ningún tipo de problemas. Llueve, caen 4 gotas, pero bueno, no es lo de hace un rato. Y ahora ya ambos entrenadores, dando indicaciones desde su zona técnica, en manga corta Hansi Flick, Giovanni Van Bronckhorst con una chaquetita. Y se mantiene muy bien Van Bronckhorst.
6: Sí, está muy bien físicamente.
7: Muy bien, ¿eh? Ayer en rueda de prensa.
6: Antes, años,
7: fue campeón de Europa con el Barça en el 2006, tiene ya su edad,
6: sí, señor, en París.
7: Y bueno, se mantiene de verdad.
3: Y fue titular ante la Holanda, a la que le ganamos la final de 2010.
11: Sí, la que casi acaba con el izquierdo. Bueno, casi acaba con Xavi Alonso, sí. Por cierto.
3: Pero este no fue.
6: El Barça estuvo de 2003 a 2006 y estuvo allí en París, sí, efectivamente, en la Copa de Europa que levantó el Barça ante el Arsenal. Y bueno, pues aquí en el Feyenoord es donde se retiró como jugador y donde ya está haciendo sus pinitos como entrenador. Vuelve a atacar el Feyenoord.
11: Que hemos volcado Pablo y yo. ¿Quién fue el que le pegó la patada a Xavi Alonso?
7: No, Van Bronckhorst no.
11: No, Van Bronckhorst no.
9: Que es el que está ahora en el cuerpo
3: Van
9: técnico.
3: Bommel.
9: De...
11: ¿Van Bommel?
9: No, Van Bommel.
7: No, Van Bommel tampoco, no fue Van Bommel.
11: De John del Barça.
9: No, pero está en el cuerpo técnico de no me acuerdo ahora qué equipo es.
7: Eso es. Pero Van Bronckhorst no, además era un lateral izquierdo que...
9: Sí, muy fino.
7: Era bastante limpio.
11: Pero mira, acabamos de ver un plano corto ahora él. Está muy bien.
7: Sí, os lo digo en serio, se mantiene muy pero que muy bien.
6: Y 51 años que tiene, ¿eh? O sea que manteniéndose...

0: casa y al final les va bien, llevan 5 años así, yo no sé cómo hacen para repartirse las tareas.
1: Pero rollo que uno se encarga del ataque o toda la defensa y cosas así.
0: Por ejemplo, uno trabaja más la psicología con los jugadores porque es un exfutbolista, además del club, de la ciudad, muy conocido, ¿no? Como que tiene mucha relación emocional con el club. El otro no tiene carrera de futbolista, pero sí que es muy...
2: Karim Adeyemi. ¡Gol! Del Barça se estrena Karim Adeyemi como azulgrana. La jugada de él por la banda izquierda, le iban dejando pasillo, no le entraba nadie la jugada. Él iba avanzando con el balón en los pies. Ha visto que tenía la posibilidad de disparo y qué sutileza, clavando el balón a media altura, casi casi llegando a la escuadra, se estira el meta Ernst, imposible llegar a ese balón para colocar el segundo del Barça. Se estrena Adeyemi con voltereta hacia atrás incluida, marca el segundo el Barça. 22 minutos de juego de primer tiempo, marca el muniqués, marca el germano nigeriano Adeyemi. Barça 2, Feyenoord 0.
3: Y casi a la vez del gol de Adeyemi, empata el Viking, empata Trippich para el conjunto noruego. Stuttgart 1, Viking 1. ¡Qué golazo de Adeyemi, Capel!
4: Sí, comentaba Germán, se estrenan Champions. El Liga ya había marcado en campo del Elche. Y es curioso porque es ambidiestro, quizás más zurdo que diestro. Y los dos goles los ha marcado con la diestra, el del campo del Elche y este, que es un auténtico golazo. ¿Cómo la pega? Ya tenemos un Dembélé de la vida que no sabes bien bien si es zurdo o es diestro, pero lejos del alcance del portero, un auténtico golazo el de Adeyemi con esa voltereta para celebrar el gol. Cuidado al Feyenoord.
2: Ojo, Luciano Valente, nos ha atrevido, estaba en la frontal del área, deja el balón atrás para que lo juega Van Houten, se ha apoyado en Ciel, ahí está jugando ese balón, lo deja atrás. Pasa momentáneamente ya el peligro, estamos con 23 minutos, 2-0, vuelve a atacar de nuevo. Ahí está Javi López, va a centrar desde la izquierda, sacó muy bien Cubarsí. ¡Ojo que le va a caer el disparo fuera! ¡Uy, la que ha tenido ahora el Feyenoord! El disparo, creo que ha sido... A ver si me ayudas, Capel, que no lo tengo bien visualizado.
4: ¿No? Givai,
5: Sechiel, sí, o sea, Sechiel, ¿no?
2: Sechiel, ¿no? Sí. El 8.
5: Sí, sí. En cualquier eso caso, es el... Sergio, Jessica, está siendo... Un tormentón, pero de los buenos, el del Barça. Qué
0: tormenta
5: manera
0: perfecta
5: de jugar al fútbol.
0: Sí, sí, tormenta perfecta. Bueno, es que si echamos un ojo a las estadísticas, lo vemos, ¿no? Posesión del balón altísima, muchísimas oportunidades ya generadas, disparos a puerta, los dos goles. Y hay imágenes, cuando nosotros vemos en imagen más global, más aérea, en las que se ve perfectamente la presión alta del Barça. Es decir, tienen hambre, quieren jugar casi 100% en campo contrario. Hay momentos en los que ves a Adeyemi, a Rafinha y a Lamine, que son los más adelantados, incomodando muchísimo en el intento de salida de atrás del Feyenoord, ¿no? Bueno, pues sí, lo que hablábamos un poquito antes, están trasladando a Europa lo que ya venimos viendo en las primeras jornadas de Liga.
6: Sí, es un poco, yo comentaba el otro día que me transmite la misma sensación de España, ¿no? De la selección, que la ver jugar y dices, es que aquí, ¿quién va a ganar a este equipo, ¿no? Que lógicamente, pues al Barça pues puede perder partidos y los va a perder, y puede perder una eliminatoria de Champions y tal. Pero es que yo veo que el Barça este año de cada 10 partidos va a ganar 7 mínimo. Y es una sensación además de fluidez, incluso yo diría que no están jugando a tope. O sea, me da la sensación que están moviendo
2: no
6: la
2: están
6: pelota.
2: No, 100%, no.
6: Claro,
2: no.
6: Pero aún así es tal la superioridad que tienen y tal sobre todo la sensación de control del partido. O sea, que mira, ahora ha tenido una oportunidad el Feyenoord. ¿Por qué? Porque se ha confundido Koundé y ha hecho un despeje hacia adentro un poco absurdo, ¿no? Pero pues
2: mira,
6: es que
2: mira,
6: tienen
2: mira,
6: un control total.
2: Que vuelve de nuevo Rafinha, que deja para Adeyemi. Está en la media luna. Quería salirse. Viene Joao Cancelo. El disparo durísimo del setubalense. El balón que se ha perdido fuera por poco. Pero fíjate con qué rapidez ha salido el Barça y todo nace en un saque de banda de Mika Mármol y lo ha sacado jugando el balón el Barça con una rapidez tremenda.
4: Sí, es que también este verano tenían claro lo que querían, ¿eh? Y... Dime.
7: No, es que simplemente estabais hablando vosotros del control del Barça. Es que yo creo que si tu rival no juega a la misma velocidad que el Barça a posesión, a toque y a transición, te gana el Barça. Y es que no veo ningún rival ahora mismo con esa velocidad capaz de romperlos.
4: Sí, lo que intentaba comentar Silvia es que el

0: Tenían claro este verano qué es lo que querían, hablado entre Deco y Hansi Flick. Ellos consideraban que la segunda temporada de Flick habían perdido una cosa que para él era esencial, que es la presión arriba, ¿no? Mucho tuvo que ver, evidentemente, la lesión, las constantes lesiones de Rafinha, el hecho de que algún jugador había bajado el nivel. Y fíjate que los fichajes arriba de Adeyemi, de Gordon, iban más o menos en esa línea, ¿no? Para recuperar lo que era la presión arriba, para ellos clave. Y de todo lo que tenían pensado hacer en el equipo, les han faltado evidentemente la guinda al pastel, que es el delantero centro, y no descartaban un central zurdo, pero el resto les ha salido todo, y yo creo que este equipo ahora es mucho más completo, y solo hay que ver la plantilla que tienen y sobre todo las características de los jugadores para entender el mercado que ha hecho el Barça este verano para esta plantilla.
1: Primera tarjeta amarilla para Van Houte, el belga, que ha agarrado cuando se iba Dani Olmo, pero de forma persistente, y el agarrón ha sido indiscutible, vamos.
2: Marca el segundo el Stuttgart. Vuelve a marcar Demirovic en el 27 en el MHP Arena de Stuttgart. Stuttgart 2, Viking 1.
0: Por cierto, los entrenadores del Viking, habéis comentado que son los dos, pero ¿cómo se llaman? Faemino y Cansado, ¿cómo es?
3: Sí, quizá podemos hacer
2: Hernández
3: la broma.
2: Y Fernández, Chippy creo. Chop.
4: Morten Jensen es el más estratega, más analítico, Jensen, más Morten. Frío. Y el otro es Arsheim, leyenda del Viking. Ahí están los dos. Hay imágenes cuando te los estaba yo enseñando. Salen los dos delante del banquillo, están hablando el uno con el otro, porque claro, me imagino que habrá momentos en los que uno diga una cosa, uno dice A, el otro B, y, claro. Y al final, ¿qué?
5: Y cuando les echen, ¿quién va? Entrevista con el presidente.
3: Pero será como primero o segundo, solo que mantienen un poco el rol, ¿no? Pero
4: que no, el mismo rango, mismo salario, poder de decisión, sí, todo, pero absolutamente todo.
5: Ahí en otros deportes sí que hay más tradición de tener dos entrenadores. En el fútbol es muy poco habitual. De hecho, era más habitual, ya menos, pero jugador-entrenador, que eso sí ha habido más casos, pero no tanto dos entrenadores.
1: Ha habido el tercer saque de esquina del Barça, de Rafinha. Ha empalmado desde la media luna, desde fuera del área, Dani Olmo, y el balón ha salido directamente fuera. Era el tercer córner que botaba el Barça. Por ninguno el Feyenoord.
0: Te iba a decir, Germán, que ha entrado más gente. Realmente no sé si ha entrado más gente, pues que estaban dentro.
1: Han salido
4: esperando a que escampara.
6: Claro, estaría la gente ahí en los vomitorios escapando un poco del agua. Porque ahora mismo, en porcentaje, ¿qué porcentaje del Camp Nou está cubierto?
0: No, ninguno.
1: No,
6: cero, nada, cero.
1: Nada.
0: Pero cero es.
1: Tienes que colocarte debajo de lo que es la gradería.
6: O sea, salvo la libreta de Germán, sí. Y poco más.
0: Correcto. O sea, la prensa que nos tienen aquí montado, que es una especie de chiringuito aquí, ¿no? Que
1: está bien, está
0: un
1: bien.
0: Un andamio.
1: Estamos muy bien.
0: Y justo ahí, en vez de estar en primera fila, estamos en la cuarta. Aquí nos han colocado las radios para estar protegidos. Y el resto, fíjate, el palco está totalmente descubierto, sí, totalmente.
1: El palco se ha puesto bueno, vamos.
0: O sea, tan solo hay una pequeña zona en la primera gradería que como que se introduce hacia adentro, que eso mantienen de la misma forma del Camp Nou antiguo, y el resto todo ha descubierto. Por tanto, nada, ahí se moja todo, Dios menos nosotros.
1: La gente que está abajo en la primera gradería intenta refugiarse en la parte que da la segunda gradería.
0: Eso es, la que está cubierta. Debajo, claro, de eso. La primera a la segunda, la parte cubierta.
1: Por eso sí. Hay una estampida general y parece que se haya vaciado el campo.
0: Los del banquillo y nosotros, por tanto, pues que un 2%. ¿No?
1: Eso es, sí. Juega el Feyenoord. Balón desde atrás, que lo quiere jugar. Hostia, qué bien lo ha hecho. ¿Cómo se ha ido? De dos,
3: me
1: balón
3: encanta.
1: Arriba.
3: Lo hemos entendido perfectamente.
1: Es que,
6: Germán,
1: que se ha ido de
6: Germán,
1: atrás.
6: Es que lo ha hecho de miedo, claro.
3: Es que lo ha hecho así.
0: Ya he entendido, ostras.
1: Sí. Claro, eso es lo que he dicho. Que vamos a coger luego.
0: Pues digo, ostras.
5: Qué grande.
1: Pues
5: eres,
1: nada, Germán. Que ha hecho un jugador. Vamos, lo que pasa es que no ha salido luego nada, ¿eh? Era por la banda izquierda, lo había intentado en esa jugada, y era Javi López, ¿eh? El que lo ha intentado era Javi López, ¿eh?
0: Jugadón, también te digo que no está muy acertado Jules Koundé, ¿eh? Me da que si tiene que recuperar la titularidad, por las cositas que estamos viendo, no es que esté mal, pero claro, tampoco es que esté bien.
3: Dicen que Eric
1: no juega porque está sancionado, no por lo de la nariz.
3: Del año anterior, sí. Es verdad que Koundé necesita, porque esta semana se ha estado hablando mucho de eso, ¿no? De que tiene que estar mentalmente bien para rendir al nivel que se espera de él.
6: Yo creo que Koundé es un tipo con mucha suerte.
5: Creo
6: que es un futbolista que el futbolista que rindió en el Sevilla fue espectacular. El futbolista a partir de la segunda temporada en el Barça, a mí es que no me dice nada. Pero sigue en el Barça y sigue en la selección francesa.
2: Pues no te olvides,
0: o sea, que lateral derecho, que no era su posición habitual, que era la central, no lo olvidemos.
2: Le ha dado un título al Barça.
6: Ya.
3: Es que esta conversación ya la hemos tenido. A mí me parecía un central espectacular, porque es lo que yo viví allí en Sevilla. O sea, a mí me parece que era un Kaiser allí.
0: Cundé está para meterlo en la operación Julián, ya te lo digo yo. O sea, ahora mismo, tal cual lo es, está para meterlo en la operación
3: ya
0: Julián.
3: ¿Ya estamos otra vez?
2: Deja
3: esa música. Oye, y como suene otra vez, verás.
5: ¿Y no podría jugar Cundé de central?
1: Sí,
0: ya lo ha probado esta temporada.
5: Volver a jugar de central. Porque
0: yo lo ha probado esta temporada, Sergio. ¿En qué partido fue que lo metí de central? ¿En el Gamper?
1: En el Gamper estuvo de central.
0: Correcto.
1: Sí.
0: Claro, es que de lateral lo va a tener complicado.
1: Mira Rafinha, jugada personal. Hasta que el árbitro pita ahora la falta anterior.
0: Anterior. No es esta última, sino que ha salido renqueante por la falta anterior. Y lo que os comentaba es que ya lo probó en el Gamper en esa posición.
1: Eso es.
0: Porque es que fíjate, que es que Eric es el lateral derecho titularísimo ahora mismo. Pero es que cuidado, que puede pasar que Xavi Espar, en según qué necesidades, lo ponga de lateral derecho por delante de él.
5: Justo
0: no
5: es lo que estaba
0: pensando.
5: Xavi
0: Espar, más que de lateral izquierdo, él es lateral derecho, incluso medio centro.
5: Sí, sí.
0: O sea, que lo del tema de lateral izquierdo es una improvisación, así que cuidado con Koundé.
1: Mira Lamine, el balón que sale fuera. Y va describiendo en el aire esa parábola habitual con ese lanzamiento en el interior de la bota izquierda. Le he dado la comba, no lo suficiente para que se fuese cerrando. Y el balón que ha salido muy cerquita del palo derecho, pero por si acaso Lamine lo ha vuelto a probar.
2: Hat-trick de Demirovic en el 31, tercer gol del delantero del Stuttgart. Esta vez se la come el portero noruego del Viking, Osbo. Pues 32 de la primera parte, Stuttgart 3, Viking 1.
0: La última vez que apareció el Viking por Liga de Campeones jugó contra el Barça. Su última temporada, estamos hablando de hace...
1: El Viking de Stavanger,
0: pero
1: noruego.
0: Su última aparición en Champions jugó contra el Barça, el Viking.
1: Recuerdo que ganó el Barça en el Camp Nou. El otro partido ya es que ya hablamos de hace mucho tiempo.
0: Sí.
1: Mucho.
5: Dos equipos.
1: Ojo que roba un balón Musa. Se va a llevar Musa, que le ha quitado el balón materialmente a De Jemi. Va a buscar arriba. Ojo que va Nacho Ferri. No puede llegar el chaval valenciano. Lo ha recuperado el Barça desde atrás para salir con el balón controlado.
0: Nacho Ferri tiene apellido más de pinchar música que de jugador de fútbol.
1: No, yo te voy a decir una cosa. Mira, este chaval es valenciano.
0: Mejor lo pones.
1: De Montaverner. Es montavernino él. Y lo que me gustaría saber si es familia de Nino Bravo. Porque el excelso Nino Bravo se llamaba Luis Manuel Ferri Llopis. Y el apellido Ferri es común en Valencia. Me gustaría saber si tiene alguna relación con Nino Bravo, que para mí fue el más grande que ha habido. No sé. Pero vamos, este chaval tiene 21 años, ¿eh?
0: Si aparece en zona mixta le preguntaremos.
4: A Nacho lo ficha el Feyenoord para sustituir al japonés Ueda, que es el...
1: Ueda, sí.
4: Ueda, sí. Que
1: marcó ayer.
4: Eso es, el chico que le marca ayer al Betis, el primer gol.
1: Pues mira si le ha quitado goles al Feyenoord, ¿eh? Para irse ahora a jugar al Lille. Y de hecho lo ha demostrado en el partido de ayer contra el Betis.
2: Germán, acabo de mirar y dice la IA que no. Que Nino Bravo no es familiar de Nacho Ferri.
1: Vale.
2: El nombre de Nino Bravo era Luis Manuel Ferri Llopis, efectivamente.
1: Eso es.
2: Y Nacho Ferri Giulia. No existe ningún parentesco entre ellos.
1: No, bueno. Pues nada, pero se llama igual que él.
2: Sí,
1: me ha hecho mucha gracia, la verdad.
4: El Lille le ficha al Pichichi de la liga, porque Ueda fue Pichichi el año pasado en su liga.
1: Claro, por eso te digo la cantidad de goles que le ha quitado al Feyenoord, la marcha del jugador japonés. Va a jugar Javi López, mete un balón arriba, va a cortar muy bien anticipándose Pau Cubarsí. Lo ha dejado a los pies de Adeyemi. Cubarsí para Rodri. Levanta el periscopio Rodri. Encuentra un compañero, a Dani Olmo. Deja el balón atrás para jugar con Joao Cancelo. Otra vez Pedri manejando el cuero. Cambiándolo a la derecha para Koundé. Va tocando de primeras el Barça. Ahí estaba Lamine Yamal. Se frena ahora. Juega de nuevo con Koundé. Apoyándose en Pedri. Pedri para Lamine Yamal. Se va al suelo. La entrada de Javi López y el árbitro
0: banda,
1: le dice que...
0: Banda para el Barça debería ser.
1: El banda, ¿no? Mika Mármol. Mika Mármol es el que había tocado. No, pues el banda para el Barça, exacto. Va a jugar la Lamine Yamal. 10 minutos para llegar al descanso. Estamos en el 35. No se ha interrumpido el juego, simplemente los goles. Los dos goles, recuerdo, Rafinha y Karim Adeyemi. Ojo Lamine, que rompe por la izquierda. Se va de tres. Balón que lo juega. Se va al suelo. El árbitro dice que no, que siga. Que siga. Protesta Lamine Yamal en el suelo. Se había tirado perfectamente la pared. Quiso entrar entre dos. Se fue al suelo. A mí de primeras no me lo ha parecido. No, pero
0: Una cosa es que pueda haber contacto y lo otro es que ese contacto pueda ser penalti. A mí me ha parecido que hay contacto, pero no suficiente para ser penalti.
1: A mí igual.
0: Y el árbitro lo ha visto clarísimamente. Enseguida ha dicho un gesto con la mano de
1: Se le ha dicho a Rafinha, mira, que dice, le ha tocado ahora al pinganillo y le dice: de arriba me han dicho que no hay nada. Y recuerdo que en el VAR está Bastian Danker, otro colegiado alemán. Vuelve a jugar el Barça por mediación de Rodri.
6: No había nada. Despejar cualquier duda, no había nada.
3: Ha llegado ya forzado. Pues
1: han acertado.
3: Después de una maravilla, por cierto, para irse de su
1: rival. Ojo que se va a ir por la banda derecha. Ahí está Musa. Intenta irse de Christensen. Sigue. ¡Uy, qué salvada que ha hecho Joan García! Joan García con el antebrazo saca el balón. Vuelve a jugarlo de nuevo. Otra vez Javi López va a centrar. Balón que llega a las manos de Javi López. De Joan García. Había tocado en Christensen. Vaya mano de Joan García a la entrada de Musa.
0: Es un paradón,
6: es que tiene mucha dificultad porque va con mucha potencia. No le dobla la mano o el brazo. No sé dónde le ha dado, pero es un paradón.
5: El brazo, yo creo.
1: El brazo, ¿no? Parece.
3: Mira
1: Rodri.
3: Eso.
1: Rodri deja para Joao Cancelo. Hace un quiebro. Se va del lateral. Dispara al palo. Al palo, el disparo de Joao Cancelo. Con qué violencia se ha estrellado en el palo derecho de la portería del Feyenoord. Buena jugada de ataque del Barça. Y se le ve con ganas a portugués, ¿eh?
0: Sí, fíjate, ahora le consultaba a Gio Van Bronjos, al cuarto árbitro, sobre la jugada anterior. Y el cuarto árbitro le ha dicho que no, con los brazos. Yo creo que reclamaban una posible mano en el área del Barça, justo antes del inicio de esta jugada, y que ha acabado finalmente con el balón en...
5: No,
0: en
5: le da con la rodilla. Es
2: Christensen, pero nada.
5: Con la rodilla.
2: No, penalti.
0: Correcto,
2: rodilla,
0: pues yo creo que protestaban eso, y le ha dicho el cuarto árbitro a Van Bronjos que no, por tanto nada. Y yo quiero destacar la de antes, que claro, estamos hablando mucho del Barça, pero es que no olvidemos que tiene portero, porque fíjate también, en este inicio ha habido partidos en los que el Barça ha acabado goleando, pero por ejemplo el otro día en Valencia tiene un par de intervenciones buenísimas.
1: Portero no, tiene porterazo.
0: No, y fíjate ahora la mano que acaba de sacar Joan García. Por cierto, el tema del Balón de Oro, yo creo que lo hablamos poco. Tenemos a tres entre los cinco mejores porteros del mundo, ¿eh?
1: Sí.
0: O sea, estaban ahí, si no me equivoco,
2: los tres, hablando de memoria, los tres de la selección.
0: Correcto, los tres de la selección están entre los entre los porteros nominados.
4: De la Fuente, o sea, sabía
0: España
4: lo que
0: tiene
4: se
0: de largo la mejor portería
5: Capel,
0: del mundo, pero
5: Capel,
0: largo.
5: Y cuatro de los cinco entrenadores.
1: Exacto.
0: Correcto.
1: Que mal, españoles.
4: Que
1: no
4: sí. Bueno, y tenemos que sacar pecho, no? Y estar orgullosísimos.
0: Cuatro de los cinco en los que no está Guardiola.
5: Sí, sí.
0: O sea, podríamos hablar 5 de 5, si me apuras, entre comillas, ¿eh?
6: La saca con el pecho, Joan García, en la jugada anterior. Tapa bien pecho, con los brazos, pero la saca con el pecho.
2: Ahora sí que va a sacar pecho, pues mira, el primero que lo ha hecho es Joan García.
6: Joan García. La tiene el Barça.
1: Como la sacó ayer Courtois también, con el pecho,
6: sí,
1: ¿no?
6: Sí,
1: la que
6: sí,
1: tuvo
6: sí.
1: El Inter.
6: Sí.
1: Pues estamos en el 38 y medio de juego de la primera parte. Sigue dominando el conjunto azulgrana. Ojo que va a perder un balón y lo pierde Pedri. Se la va a llegar Luciano Valente. Otra vez combinando con Musa. Va a controlar por el perfil derecho del ataque neerlandés. Uy, qué bien se ha ido de Christensen. Sigue Musa. Balón cortado momentáneamente por la cobertura del Barça. Vuelve a recuperarlo el Feyenoord. Balón otra vez caído a la banda izquierda para Javi López. Lo va a intentar el tinerfeño. Caracolea sobre sí mismo, pierde el balón, lo recupera el Barça por mediación de Rafinha.
0: Por cierto, os digo que no me extraña que el Feyenoord quiera recuperar a este jugador, porque está siendo el mejor con diferencia, Musa.
1: Sí.
0: El jugador más peligroso, encara muy bien al uno contra uno, es rápido, un
1: es
0: jugador
1: es
0: interesante,
1: bueno,
0: es muy bueno.
1: Jugador franco-argelino de 24 años, nacido en París. Ahí estaba tocando Cubarsí desde atrás. Balón para Pedri, filtra una bola, encuentra Dani Olmo, arranca por el centro, se está desdoblando Rafinha, prefiere jugar con Lamín en la banda derecha del ataque del Barça, va a dejar ese balón para Pedri, ahora más en estático el ataque del Barça, se apoya en Koundé de nuevo para Pedri, estamos llegando al minuto 40 de juego de la primera parte, 2-0 manda el Barça, un balón al palo que ha mandado Joao Cancelo. Ahí juega Cubarsí, se frena cuando llega a la altura del chaval de Nacho Ferri. Vuelve a dejar en banda derecha para Pedri. Pedri que se frena ante la presencia de Javi López. Jugando con Lamín. ¡Uy, qué bien lo ha hecho! ¿Cómo ha cambiado el balón de pie? Lamín Yamal en la misma jugada. Luego un taconazo de lujo para Pedri. ¡Es que se está gustando! Balón para Pedri, Pedri para Rafinha. Viene el lateral Dite para quitar ese balón. ¡Qué jugada! ¡Cómo se ha gustado Lamín!
0: Y luego se ha quedado allí y ya se la ha llevado Pedri. Pero no es que... Los globes trotes, ¿no?
6: Es que además tengo la sensación que hay un momento que el Barça no solamente juega bien al fútbol, sino que juega un poco con la desesperación del rival. Es que yo noto al Feyenoord, o sea,
5: es una impotencia.
6: Desarbolado por todos
5: es
6: los
5: que
6: sitios.
5: Es una impotencia que haces. Y el Feyenoord está jugando bien.
6: Sí, es un buen equipo.
5: Está presionando muy bien, está siendo bastante ordenado. Pero claro.
4: Claro, pero es que hay un momento en el que es lo que dices, frustración.
5: Total,
4: ¿cómo vas
5: total.
4: A defenderte? Mira, en la jugada de Cancelo, que envía el balón al palo, que viene casi todo el Barça saliendo de su campo, hay 7 futbolistas del Barça rodeando el área, o sea, cargan el área con una facilidad pasmosa. Totalmente. Y con muchos futbolistas, toda la segunda línea, desde Rodri para adelante, más Cancelo, que es el que remata finalmente, y consiguen encerrar y ahogar a la línea de 4 del Feyenoord. Entonces, así es imposible, porque ves que te viene el séptimo de caballería de frente, ¿cómo los paras?
1: No, desde luego, vamos.
0: Y la idea este año del Barça, para ser más competitivo en Europa, y de ahí, por ejemplo, el fichaje de Rodri, es para llegar mucho mejor al repliegue, para intentar incluso la presión hacerla un poquito más alta, que eso te lo hace en la posición y en el control Rodri, en esa posición, aparte de la experiencia y sobre todo juego aéreo. Así que vamos a ver si el fichaje de Rodri le ayuda al Barça a dar ese pasito que le falta en Champions.
1: Ojo que vuelve de nuevo al ataque el Feyenoord por la banda derecha, al recorrido para Sejiel. Va a intentar ante Joao Cancelo, le regatea, le cierra perfecto el portugués, perfecto. Joao Cancelo robándole el balón, aplaude el público. La jugada que se quería llevar por esa banda, Sejiel, que bien se la ha quitado ahora Joao Cancelo, lo aplaude el público.
0: Y cuando hablamos de fichajes, por cierto, a mí me gusta añadir uno, porque hablamos de Rodri, de Gordon, de Adeyemi, de Cancelo, Gabriel Jesús, a ver si tiene minutos, pero yo añado a Xavi Espar.
4: Hombre.
0: Es decir, al final, cuando tú subes a un jugador de la cantera y ya lo tienes directamente para tener protagonismo, no sé si titular, pero para tener minutos, para mí es un fichaje más.
3: Pero,
0: y para
3: Capel,
0: mí
3: este ¿cuántos fichajes hacéis vosotros de cantera? Si es que todos los años hacéis.
0: Sí, bueno, este es de la misma generación que Bernal, Cubarsí y Lamín. Por tanto, 4 jugadores de 19 años que han salido del mismo equipo, que llevan jugando juntos 6-7 años. Desde que tenían 12 añitos.
1: Desde que
0: 11,
1: eran
0: 12
1: pasando
0: años.
1: Benjamines, sí.
0: Correcto, o sea, este es de la misma generación, de esa generación del 2007.
1: Y ahí están, llegando poco a poco al primer equipo. Es todo tener una buena camada abajo, de tener una buena cantera y poder ir abasteciendo por necesidad, todo hay que decirlo,
0: sí,
1: al primer equipo.
0: Algunos sí, pero este para mí no es necesidad. Es decir, Lamine al final se pone solo, pero Cubarsí tenía otros centrales por delante y se acabó ganando el puesto con Xavi Hernández. Lamine al final, insisto, se pone solo. Pero Xavi Espar tiene opciones el Barça en el lateral izquierdo, empezando por Valde, acabando con Cancelo, y está jugando él cuando es un medio centro. Es decir, se lo está ganando él y el protagonismo que le está dando Flick. Pero Espar no sube por necesidad, que ahí el Barça tiene jugadores suficientes.
1: Vaya puntapié que ha mandado ahora Christensen, que se ha llevado por delante al jugador del Feyenoord, que queda tumbado sobre el césped. Es que no me extraña, vamos. El balonazo que ha pegado,
0: sí.
1: Se ha estrellado en el jugador del Feyenoord, que se ha ido a saque
0: tobillo.
1: De banda, parece que se recupera, sí.
0: Sí.
1: Me parece que es Van Houten, sí, está recuperado ya. Saque de banda para el Barça, vamos a entrar ya en el último minuto de primer tiempo y no creo que se alargue demasiado, excepto los goles. Uy, que se equivoca Maika Mármol, que entrega de cabeza ese balón para Dani Olmo, disparo desde la frontal abajo. Paró sin problemas el meta Ernst. Primer error que le veo a Maika Mármol, porque estaba muy activo en esa banda izquierda, pero es que lo ha regalado literalmente de cabeza.
0: Sí, fíjate, el pas que luego en ese regalo Olmo prácticamente se ha quedado solo, ha probado el chut desde fuera, muy, muy complicado, le ha salido centradito y va el Feyenoord, ordenó el ataque.
1: Vuelve de nuevo por mediación de Javi López, estaba buscando el desmarque de algún compañero, encuentra precisamente a Maika Mármol, de largo recorrido por la banda izquierda, le entra Koundé en falta, el árbitro dice que no.
0: No está, últimamente lleva 10 minutos el colegiado que no pita nada.
1: Nada.
0: El Barça ha reclamado un par de faltas, ha dicho que no, ahora la reclama Maika Mármol, tampoco está dejando jugar mucho el alemán.
1: Pues nada, medio minuto y sabremos cuánto tiempo adicional más hay que jugar con el 2-0 en el marcador, favorable al equipo azulgrana.
0: Te da la sensación de que no se ha perdido nada, es decir, el juego...
1: No aplicaría nada. Bueno,
0: continuo.
1: Sí, los goles, lo de los goles.
0: Sí, pero aparte de eso es que prácticamente el... sin pausa.
3: Está a tiempo corrido, como se suele decir.
1: Exacto.
2: Mira, una falta ha hecho el Barça, 8 el Feyenoord, solo una ha hecho el Barça en 45 minutos.
1: Una vez. Pues nada, vamos hasta entrar ya en el 45. Tiempo de alargue, Capel.
0: Un minuto más.
1: Bueno, me parece bien. Pues un minuto más, hasta 46.
3: Jessica, al Rodri que quería ver.
4: Es que mira, hace un ratito estabais hablando ahí desde Barcelona de todo lo que aporta el fichaje de Rodri. Y es verdad, es que ahí, bueno, que lo vemos, ¿no? Ya conocíamos de lo que era capaz y lo estamos viendo poquito a poco. Lo vimos ya en Mestalla y hoy en muchas apariciones. Pero yo le sumo otra cosa más que tiene Rodri, y es que le da oxígeno a Pedri. O sea, lo libera de esa exigencia que tenía Pedri cuando jugaba en la base, en ese doble pivote, y lo obligabas a defender. Al final, estaba muy exigido.
6: Combinan perfectamente, es que es claro. Un equilibrio ideal.
4: Claro, pero
1: son complementarios.
4: Es que a Pedri se le ha asfixiado haciendo tareas que a lo mejor no es lo que tendría que hacer, claro. Que es recuperar y dar cobertura a la defensa. Y con Rodri está tranquilo, es que Pedri está liberado. Entonces también ganas esa buena versión de un Pedri que te asiste, que avanza metros, que te pone balones como el que pone a Lamine en el primer gol, a distancia. O sea, a Pedri déjalo, es un cerebrito que tiene mucha magia en el pie, pues lo liberas. Mira, y eso también te lo da Rodri.
1: Final del primer tiempo, descanso en el Spotify Camp Nou. Buen primer tiempo del Barça, se va al descanso con este resultado de Barça 2, marcó Rafinha en el 3, un auténtico golazo con asistencia de Lamine Yamal, marcó Karim Adeyemi en el minuto 21, su segundo tanto como azulgrana, el primero en la Champions, un auténtico golazo, Feyenoord 0, se retiran ya los jugadores al túnel de vestuario.
2: Capel.
0: Y veo a los jugadores, fíjate, toda la posesión el Barça, es el que ha estado atacando, y sin embargo veo a los jugadores del Feyenoord que se van con caras de agotamiento al túnel de vestuarios, los del Barça, alguno de ellos conversando, viendo a ver alguna de las jugadas de esta primera parte, pero sin ningún tipo de problema, todos ya hacia túnel de vestuarios.
6: Se marcha el Barça ganando 2-0 y apabullando al Feyenoord bajo la manta de agua que afortunadamente ahora no cae en el Camp Nou. Del otro partido de Alemania.
2: Está a punto de terminar el encuentro, primera parte, con ese hat-trizarra lo hace. Final de la primera parte en el MHP Arena de Stuttgart con ese hat-trick de Demirovic en 12 minutos, minutos 20, 26 y 32. Y ha puesto el partido absolutamente en franquía para su equipo. 3-1 gana el Stuttgart al Viking.
6: El resumen de la primera parte es que estaba muy claro. Es que le ha pasado Sergio Jessica el Barça por encima al Feyenoord.
5: Con una sensación total, total. Una sensación además, por supuesto, de superioridad, pero incluso de control absoluto de la situación, ¿no? Ante un equipo que yo insisto que me parece que ha jugado bastante bien, es decir, no ha cometido errores en defensa, no ha tenido pérdidas obscenas cuando ha presionado el Barça, que eso no es fácil hacerlo, se ha estirado un par de veces, o sea, ante un buen equipo de la liga holandesa, el Barça jugando, a mi modo de ver, en tercera, ni siquiera en sexta, va 2-0, ha tirado una vez al poste y da una sensación de superioridad absoluta. Yo destacaría a Adeyemi, que es un chico que le va a aportar algo al Barcelona, porque yo creo que Gordon va a ser más estable, más trabajador, va a ser el titular, pero Adeyemi tiene un punto de locura, de anarquía, que le va a venir muy bien al Barcelona. Y poco más que decir.
4: Sí, por no repetirme, la parada de Joan García, que sabemos de lo que es capaz el Barça en tareas ofensivas, pero también sabemos de lo que le penaliza los errores defensivos, sobre todo en Europa, no tanto en la Liga, pero sí en Europa. De hecho, en los últimos 15 partidos en Champions ha sido incapaz de dejar la portería a cero, entonces entiendo que se haga foco en eso. Que aparezca Joan García, que no encaje, es buena señal. Y después, Lamine Yamal. Lo hemos visto asistiendo en el primer gol a Rafinha, pero lo hemos visto presionando y lo hemos visto defendiendo. Esto que está tan de moda y que ya sabéis son vasos comunicantes, la rueda de prensa de Mbappé, la rueda de prensa de Lamine. Él sabe, se lo dice su entrenador aquí, todos tenemos que currar, todos tenemos que correr. Pues lo hemos visto recuperando 2-3 balones interesantes por su banda.
5: Sí, sí. Y además yo creo que Lamine ya no solo hoy, ¿eh? El día del Rayo hizo una primera parte espectacular. Yo le veo cercano al Lamine que no le vimos la temporada pasada, que no le vimos en el Mundial, pero que sí le vimos en la Liga y en la Champions con aquella eliminatoria con el Inter, si os acordáis. Aquel Lamine Yamal era deslumbrante.
4: Yo veo a Lamine generoso.
5: Yo le estoy empezando a ver otra vez bien.
6: Él dijo ayer,
5: sí, estoy más
6: he ganado
5: que nunca,
6: un Mundial,
5: ¿no?
6: Y he tenido unas vacaciones de miedo, y eso creo que le viene muy bien. A él y
5: sí,
6: a cualquiera.
5: Sí, sí, sí.
6: A él y a cualquiera.
4: Sí, pero
5: ¿no? Se le nota,
4: el primer día, primera jornada, segunda, que decíamos, a ver, está un poco necesitado de marcar para sacarse un poco esa presión, ¿no? Pero es que yo a Lamine siempre lo veo participativo, lo veo generoso, tomando buenas decisiones. A veces se preocupa más en dar un pase correcto, asistir a su compañero, que en tirar él si no lo tiene claro. Y yo lo veo de verdad currando y ayudando mucho por su banda. Los datos están ahí.
6: Muy bien, pues al descanso está ganando el Barça. Os dejo que... iba a decir que fuerais a por un refrigerio. A Jessica Capela,
1: a Sauca... No ha habido, Miguel Ángel, que no ha habido refresquito, ¿eh?
6: No, bueno, solo faltaba.
1: No ha habido pausa de hidratación.
6: Ni tampoco creo que rieguen ahora al descanso, ¿no?
1: Pues oye, están... Pues mira, hay ahora... Te los voy a contar, espérate. 6, 7, 8, 9, 10... 18 aspersores encendidos.
6: ¿En serio?
1: ¿En serio, hombre? ¿En serio, en serio?
4: Estaba programado no se puede volver atrás.
6: Pero, no, hombre, pero con todo el agua que ha caído, bueno, que no lo sé, que a lo mejor le viene bien. Bueno, os dejo que vayáis a por un refrigerio. Más cosas.
2: Sanciones del Rayo Vallecano. Fue expulsado Fran Pérez y Jorge de Frutos en el partido contra el Racing. Dos partidos para de Frutos. Por patear una nevera que luego se convirtió en gesticular.
6: Dos a de Frutos.
2: Dos partidos a de Frutos. Madre, o sea, se pierde, por ejemplo, el partido del Real Madrid, que es este fin de semana, y el siguiente. Y un partido para Fran Pérez por ese pseudocodazo que dio a Jorge Salinas.
6: Pero cómo, sinceramente, pero cómo te pueden sancionar con dos partidos por mostrar Jorge de Frutos. Jorge de Frutos. Le pega una patada de impotencia a una nevera. Y le meten dos
2: que
6: partidos
2: no sale
6: de sanción.
2: En acta eso,
6: que no,
2: que, no bueno, sale en acta.
6: Aparte,
2: lo de la
6: que es que no,
2: no
6: aparece
2: sale.
6: Por ningún sitio. No aparece por ningún sitio, ni hay imagen. Es lo que le dice el cuarto a los jugadores del Rayo Vallecano, que es que ha avisado al árbitro porque ha golpeado una nevera. Y Fran Pérez, que le da un golpe a un futbolista, no digo que le tenga que meter más partidos a Fran, lo que digo es que a Jorge de Frutos, dos partidos de sanción, joder, es que es una barbaridad. Es que... Pero bueno, es lo que hay. 19 horas 39 minutos. En una hora y 20 minutos va a jugar el Atlético de Madrid en Anfield. Y creo que hay noticia. Fernando Cardenal, Liverpool, buenas tardes.
7: Hola, ¿qué tal, Miguel Ángel? Bueno, pues mira que decíamos que sin Julián en el 11, bueno, pues está a punto de ya hacerse oficial ese 11 y puede estar Julián, puede estar la araña para este partido.
6: Es que yo sinceramente creo que tiene que jugar porque lo necesita el Atlético de Madrid. Que tú no puedes prescindir un jugador como Julián, salvo que esté, pues eso, salvo que esté permanentemente con la cara que tenía ayer en el entrenamiento de Anfield.
2: Menudo la que nos vendió ayer el Cholo. El Cholo nos engañó a todos.
6: Bueno, no, eso Fer, o que se ha dado cuenta que es que realmente lo necesita. Si es que no hay más.
7: No, totalmente. A ver, es verdad que funcionó en el Pizjuán jugar sin delanteros, jugar con esos cuatro arriba, pero es que hay que recordar lo que es Julián en Champions, lo que es este futbolista en esta competición. 10 goles el año pasado, ningún jugador del Atlético lo había conseguido en la historia, llegar a esa cantidad de goles, y está claro que en estos escenarios es donde debe rendir al máximo este futbolista. El otro día también en Samamés, jugando también la segunda parte, jugando ya con el partido tan duro como estaba, le vimos de otra manera, que como le vimos en el partido contra Villarreal, más suelto, más buscándose desborde. Esa ocasión que sacó Unai Simón, que fue, bueno, pues de lo mejor y más potable del Atlético en la segunda parte. Así que bueno, para escenarios importantes, para días importantes, pues jugadores importantes, y es lo que habrá pensado el Cholo Simeone. Vamos a ratificarlo enseguida cuando se haga oficial por parte de la UEFA, pero bueno, el Atlético ya está aquí en el estadio, en este templo de fútbol europeo, en Anfield, donde luce el sol, donde hay 15 grados, mucha mejor temperatura que el año pasado, que al día de ayer, donde había esa sensación térmica tan baja por el viento, sobre todo, hoy día más calmado. Y nada, ya digo que el club está aquí, el equipo ya ha llegado, y enseguida les veremos calentar para este partido en el que, bueno, pues está esa novedad de Julián para intentar ganar, sí, esta vez en el debut al Liverpool, no como el año pasado, que se empezó con ese 3-2, con ese doblete de Marcos Llorente, al que también podíamos esperar en el día de hoy, porque aquí realmente está como en el patio de su casa, ¿no?
6: Muy bien, pues enseguida volvemos y confirmamos, pero en principio Julián Álvarez es noticia, a pesar de lo que dijo ayer el Cholo, que no iba a poder estar en el 11 inicio, Julián estará en el 11 de salida en Anfield. Eso arranca a las 9 de la noche, te lo contamos en tablero.
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16: Es lo que estábamos de menos, las batallas, el ver o intentar pasar por encima al rival, cuando las cosas no van bien, intentar buscar las soluciones. Y la verdad que yo creo que hoy ha pasado un poco de todo, ¿no? Y con eso es lo que nos quedamos, porque realmente lo habíamos echado de menos.
6: Es la voz de Carlos Alcaraz. Ha sido un partido maratoniano, increíble. Ha ganado Shelton, con todas las de la ley. Carlos, después de 4 meses, se ha despedido en unos cuartos de final, repito, tras un partido tremendo.
2: 10-7 en el Super Tie Break.
6: Por eso digo.
2: O sea, ha sido impresionante.
6: Yo es que no le pongo ni un pero ni una pega. Es más, me parece admirable lo que ha conseguido Carlitos en este US Open. Javier de Diego, ¿qué tal?
17: Muy buenas, sí, todo lo que decís. Claro. Fijaos que no, en el Super
6: Ha habido un momento que nos hemos ilusionado mucho, a lo mejor de más, pero es que viene de 4 meses sin jugar, claro, y ya está.
17: Hay que ver de dónde viene, claro. Hay que ver el partidazo que hizo ayer Ben Shelton. Luego dijo que había sido el partido en el que más había disfrutado en toda su carrera. De hecho, es la mejor victoria de toda su carrera, porque hasta esta mañana Shelton no había ganado nunca a ningún top 3. Carlitos ahora ocupa el número 3 del ranking. Estuvo 5-3 en el Super Tiebreak, ventaja de Carlitos a 5 puntos de la victoria. Y fijaos, 2 sets iguales, 6 juegos iguales y 6 iguales en el Super Tiebreak. Hasta ahí llegó Carlitos, en un ejercicio de supervivencia tremendo, porque yo creo que tuvo un bajón físico después de hacer un gran primer set que le ganó a Shelton en el tiebreak. Bajó muchísimo, se puso 2-1 arriba a Shelton, luego pudo volver Carlos, yo no sé de dónde, porque no tenía la movilidad de todos los días, pero al final se buscó las vueltas para llevar el partido hasta el final. Fíjate, 333 puntos se jugaron, 169 Shelton, 164 Alcaraz. Esa es la delgada línea entre el éxito y el fracaso. Esas declaraciones que habéis escuchado, las pronunciaba Carlitos con una sonrisa en la boca a las 4 de la madrugada, hora local de Nueva York. 4 de la madrugada. Es la jornada más trasnochadora en la historia del US Open. El partido acabó a las 3:35 de la madrugada. Habría que mirarse si esto de las jornadas nocturnas está bien, es bueno para el espectador, para los jugadores, para toda la gente. Pero bueno, es así, está montado el asunto. Lo más importante, yo me quedo con dos cosas. Una, que sale sano del torneo.
6: Eso es.
17: Que ya demostró, y hemos visto en el partido de hoy, que está perfectamente recuperado, olvidado lo de la muñeca, le pegó con todo, no le limita para nada, está olvidada la lesión. Eso es lo más importante, porque Carlos tiene tenis para aburrir y va a ganar muchísimos Grand Slam. Y me quedo con otra cosa, la sonrisa con la que abandonó la pista. Cómo perdió el partido, cómo el saber perder es muy importante para un campeón como él. Esa sonrisa, y es lo que dijo él al final, tiene mucho tenis por delante. Lo próximo, Laver Cup, torneo de exhibición en Londres del 25 al 27 de septiembre, y luego se va a la gira asiática, Tokio a finales de mes, el Master 1000 de Shanghái, y luego otra exhibición a hacer caja a Arabia Saudí, a jugar el Six Kings, y a partir de ahí vuelta a Europa. Pero lo más importante, espectacular, estuvo muy cerca, pero hay que quedarse con eso, sano, sonriente, y está Carlos de vuelta, porque había que ver cómo estaba la pista, cómo la puso patas abajo, varias marcas Shelton, esa primera victoria sobre Carlitos Alcaraz. Llevaba invicto 13 enfrentamientos contra norteamericanos en Grand Slam, había ganado los 13 partidos, la primera derrota contra un norteamericano, y fin una racha enorme, 18 triunfos consecutivos en Grand Slam. Recordemos, venía de ganar el US Open del año pasado, había ganado el Open de Australia, no ha estado ni en Roland Garros ni en Wimbledon, y aquí ha llegado 4 partidos. Bueno, no se le puede pedir más, y lo siguiente, y a seguir disfrutando de un jugador que es de dibujos animados y que es nuestro.
6: Pues noticia estupenda, recuperamos a Carlitos, que está de vuelta. Gracias, Javi.
17: Abrazo.
6: Hasta luego. Confirmado Julián Álvarez, enseguida nos lo cuenta Fernando Carenal, titular en el Atlético de Madrid. Pero antes ponemos al día lo que nos ha dejado el Cuti también. Nueva etapa de la Vuelta Ciclista a España, todo en la previa de lo de mañana, que es la crono. Enviado especial Rubén Ortega, hola.
13: ¿Qué tal, compañeros? Muy buenas. Pues hoy otra etapa con protagonismo para los velocistas del pelotón, y ahí está quedando claro que hay un joven de 21 años que nunca había disputado una gran vuelta, que pocos contaban con él, pero que aquí no tiene rival. Quinto triunfo para Matthew Brennan, que ha roto un registro de casi 15 años, porque eso es lo que hace desde la última vez que un corredor lograba el repóquer de victorias de etapa en la Vuelta Ciclista a España. De hecho, hace 2 años Roglic, por ejemplo, que luego fue campeón, había conquistado 4 etapas. Pero ha llegado este joven, perla del ciclismo mundial, y ha superado al esloveno, logrando la 7ª victoria por velocidad del Visma, que también está intratable este equipo en los finales al sprint. Hoy de nuevo Van Aert ha hecho el trabajo sucio para que brille Matthew Brennan. En la general todo sigue igual, era un día para no lamentar daños, así ha sido. Enric Mas va a partir mañana en la crono decisiva con más de 2 minutos sobre el resto de sus rivales, 2:10 exactamente sobre Roglic, que parte como el gran favorito. Y mañana, por tanto, plato fuerte en la vuelta. Enseguida lo vamos a analizar con protagonista. En un rato os pedimos paso.
6: Con un gran protagonista que a lo mejor no tiene muchas opciones, pero no tengo ninguna duda que va a ser un gran animador de los 4 días que quedan en la vuelta. Enseguida volvemos al recorrido. Antes, alineaciones confirmadas. Juega Julián Álvarez en el Atlético de Madrid ante el Liverpool, Fer.
7: Eso es, ya confirmado. Juega la araña. Juega por primera vez de titular esta campaña. Julián Álvarez lo va a hacer en punta de ataque junto a Kang Jin Lee, así que novedad, no se le esperaba en el partido de hoy de inicio, y va a estar como en las grandes citas la araña en el 11 titular del Atlético de Madrid, que completan Jan Oblak en portería. La defensa también tiene novedad porque está el Cuti Romero, también se estrena en este 11 titular con Marcos Llorente, con Marc Pubill, con el Cuti Romero y con Han con la izquierda. Es decir, que el sacrificado es Grimaldo para el día de hoy. Completa en el centro del campo Juliano Simeone en la banda derecha, en la izquierda Alex Baena y Pablo Barrios y Coque en el centro del campo. Por lo tanto, tampoco está Hulman en el día de hoy en Anfield. Ya digo, la gran sorpresa, la gran novedad es que está Julián Álvarez en el 11 titular.
6: Luego lo analizamos. Tengo la sensación que vuelve a lo conocido el Cholo. Línea de 4, con Marcos en un costado, reforzando con Hans con la izquierda, con Coque y con Barrios en el medio.
5: Se cae Lookman.
6: Con la intensidad de Juliano en una banda y con Baena, que está muy bien. Y repito, la media punta Kang Jin Lee, que es el Griezmann, y Julián de delantero.
2: Y el Liverpool con Barcola, con Birch, con Isaac y con Engumoja. O sea, es que es,
5: ¿Víctor?
2: Es que es un super
5: titular, ¿no?
2: No,
5: o sea, Víctor Barcola, suplente. ¿No? Nada, Barcola,
7: es,
5: claro, por eso está, jugará
7: Barcola, eso es.
6: Sí, sí. Está descalzo el Liverpool. Pero Fer no tiene jugadores para afrontar un 11.
7: La novedad es que no juega Cody Gakpo. Juega Engumoja en la banda derecha y juega Barcola también en la otra banda. Así que el que se cae de ese 11 también es Cody Gakpo.
2: ¿Y juega Araujo, Fer?
7: Juega Araujo en el lateral derecho. Bueno, ya aprovecho y os lo digo. Becker en portería, Araujo, Jaquet, Van Dijk y Kerkes en defensa. Centro del campo con McAllister y Szoboszlai. Hasta ahí lo esperado, pero arriba se verá que no está Víctor Muñoz, que no está Cody Gakpo. Están en Gumoja, Barcola, Birch de enganche y arriba Alexander Isak.
6: Muy bien, pues a las 9 arranca ese partido. Vaya equipo tiene el Liverpool, es una barbaridad. Bueno, o sea, en realidad, digo por nombres, el Liverpool, el City, el Chelsea, el Manchester United, o sea, es una barbaridad. Tiene una cantidad de jugadores tremendos. Ahora sí, volvemos hasta el estadio de Anfield. Antes volvemos al Camp Nou. Arrancó la segunda parte. ¿Hay cambios o no, Germán Capel?
1: Hay un cambio en las filas del Feyenoord, Capel.
0: Eso es, Targalén ha entrado al terreno de juego. Lo ha hecho por Javi López. En el Barça siguen jugando los mismos.
1: Pues acaba de arrancar en estos momentos la segunda parte. El mismo 11 en el equipo azulgrana. 2-0 en el marcador, manda el Barça.
6: Y ha arrancado también el partido en Alemania, Pablo. De sí. Momento, apabullando también el Stuttgart.
2: Ese hat-trick de Demirovic en apenas 11 minutos, que ha marcado los 3 goles el delantero del Stuttgart. Acaba de arrancar la segunda parte en Alemania. Stuttgart 3, Viking 1.
6: El tema de los goles, o sea, aquí en la mentalidad de la antigua Liga de Campeones, Germán, Capel, estaremos pensando, el partido está encarrilado. Ya, el partido está encarrilado, pero cuantos más goles, mejor. Porque puede variar muchísimo la posición aquí por la diferencia goleadora.
1: Claro, claro. que no es lo mismo salir de aquí con un 2-0 que poder meter otros 5.
6: Y te digo,
1: como ya lo ha hecho en 3 de los 4 partidos jugados.
6: Y el partido está para espantar al Feyenoord, ¿eh? O sea, el partido está para hacerle un roto que recuerde.
0: El rival es lo que es, el Feyenoord es lo que es. Y no está jugando mal partido, ¿eh? O sea, tú vas mirando, no, no, no, yo creo que para la idea que ellos tenían, yo creo que el Feyenoord no está jugando mal partido.
5: Sí, sí.
0: Pero yo creo que el Barça debería aprovechar la oportunidad para salir aquí con primero los 3 puntos y luego intentar golear, claro, sí, sí. Luego ya sabéis que va por goles el hecho de meterse entre los 8 primeros o no. Aunque el Paris Saint-Germain ha demostrado que se puede ser campeón de Europa sin quedar entre los 8 primeros.
6: Ya, pero yo te digo que al Paris Saint-Germain, si se puede quitar la ronda, este año Luis Enrique dirá, vale, todo muy bien, ¿eh? O sea que sí, que Morgan a las últimas. Vamos a ver si hacemos 16 puntos y nos dejamos de rollos.
2: Sí, sí. Hoy contra el Slovan de Bratislava, pues.
6: Ya.
2: No parece que sea el rival más exigente que va a tener que
5: afrontar. No, pero tal y como está ahora la Champions, ya tenemos 2 temporadas de experiencia, que yo creo que es suficiente y que ahora los equipos lo afrontan de otro modo. Tienes que salir con el cuchillo entre los dientes desde el minuto 1 del partido 1 hasta el minuto último. Y fíjate al Madrid lo que le pasó la última jornada.
1: Y asegurar los partidos
5: con el Benfica. Todo, hombre, ¿no? Claro.
2: Y
5: claro,
2: lo que le está pasando al PSG en la Liga Francesa.
5: Sí, sí, sí.
2: Está
5: sí,
2: duodécimo ahora.
5: Sí.
2: Claro.
0: De todas formas, yo recuerdo una cosa que decía siempre Guardiola cuando entrenaba al Barça. Y es que tienes que ganar por costumbre. Es decir, eso de bajar un poco el pistón y regularte no es bueno. O sea, casi tienes que ganar por inercia. Es decir, siempre ir a todas. Y eso Hansi Flick siempre lo recuerda y lo sabe Germán en las ruedas de prensa. Yo recuerdo el inicio de la pasada temporada, un par de toques de atención a su equipo al inicio de temporada. Una después de ganar en Mallorca, que dijo que habían ganado y a mí ganaron con mucha suficiencia, y dijo que no le había gustado nada al equipo porque no habían apretado como debían y eso de regularse no le gustó. Y luego en campo el Rayo. Acuérdate también el cabreo, y hablamos del principio de temporada. Es decir, él ya vio desde el principio que había cosas que no le gustaban. Así que al final es intentar ganar y sobre todo acostumbrarte a ganar siempre. Que el error sea o lo raro que tú pierdas un partido y que incluso no lo merezcas.
1: Y recuerdo que el Barça va a recibir aquí al Aston Villa, va a recibir al Manchester City y cerrará la última jornada unificada recibiendo al Como de Cesc Fàbregas. O sea, interesante aquí hacer buenos resultados. ¡Ojo de Yemi! ¡Fuera! Lo ha vuelto a probar. Lo mismo que ha hecho en el primer tiempo con el golazo.
6: Claro, le ha salido bien.
1: Ha marcado
6: bien
1: a los 21. Ha vuelto a balón que ha salido fuera por poco.
6: Tengo yo curiosidad, la próxima jornada del Barça tiene que jugar en Estambul ante Galatasaray. Que yo tengo curiosidad con este equipo. Hoy juega, ¿no? Galatasaray.
2: Contra el Sporting
6: de Portugal. Tengo yo curiosidad
5: por todos los turcos, ¿eh? A ver cómo rinden, porque es increíble.
6: Pero escucha, pero es que han hecho también una
5: o sea, y el Besiktas también.
6: Hoy por cierto se ha presentado el álbum de cromos de la liga, que ha estado allí Iker Casillas y demás. Es que los turcos se han comprado muy buenos cromos.
5: Sí.
6: Y entonces tengo cierta curiosidad por ver qué tal les va, sobre todo en Estambul.
5: Sí.
6: Tocaba la pelota, o lo intentaba el Barça, Germán.
1: Lo intentaba. Va a jugarla desde atrás, Joan García, tocando ese balón, moviendo para Andreas Christensen.
0: Claro, esto de los turcos tengo que verlo, ¿eh? Algunos de los cromos son de jugadores que están ya un poquito más para allá que para acá.
5: Bueno, hay de todo, Capel, cuidado, que se lleva a Trossard.
3: Ya no tanto.
6: Trossard, Leao, Talisca, o sea, hay
2: 11 del Galatasaray, así dos importantes.
1: A ver. Ojo de Yemi, línea de fondo, centra. Uy, que intentaba la chilena, ahora en el aire. Lamine Yamal le ha dado precisamente al aire. Si llega a tocar ese balón, ¡buah! Lo ha probado el chaval.
0: No, ha probado la chilena. Yo no sé si hubiera sido falta o no. En todo caso, lo ha probado. No ha tocado el balón, pero bueno, lo ha probado. Buena jugada, por eso la de Yemi. Muy activo en el día de hoy.
1: Es
0: que se juega junto con Gordon, seguramente la titularidad, porque Rafinha y Lamine me da que son, que son fijos. Y fíjate que intenta aprovechar este sí las oportunidades que le llegan. Y él sabe que va a tener protagonismo, aunque no sea desde el inicio.
1: A mí me sorprende que se hayan acoplado tan bien los dos. Cuando llevamos solo, este es el quinto partido que juega.
0: Sí, ya de Yemi ha completado prácticamente toda la pretemporada, pero no es el caso de Gordon, que recordemos que fue semifinalista con Inglaterra y llegó más tarde. Uy, ahora el Feyenoord, cuidado.
1: Ojo, que se van, que se ha ido de Cubarsí, que se rehace, se repone hasta el punto de mandar el balón a saque de esquina, pero vaya jugadón que ha hecho por la banda izquierda, yéndose Sejiel de Cubarsí. le ha ganado por piernas, se ha rehecho Cubarsí hasta el punto de llegar al balón y mandarlo a saque de esquina.
0: El primero que va a lanzar el Feyenoord en el partido, no había lanzado ninguno en la primera parte, es el primero que va a lanzar en esta segunda. El Barça, recordemos, los tres los lanzó en la primera
2: parte. Bueno, si interesa, pues ahí va el primero.
6: Sí, espera, después del córner, vale, espera, dale, le damos al córner y luego al once. Vale. A mí sí me interesan las cosas que me cuentas, Pablo.
2: Bueno, casi todas.
1: Ahí va, vale. El saque de esquina a la derecha de Joan García. Ojo que hay jugadores que se agarran dentro del área. Muy pasado al segundo palo. El toque al primer, al segundo palo lo ha sacado muy bien desde allí Pedri. Balón que se lo va a llevar el Barça. Ojo porque esta es una bala. Se la lleva Adeyemi. Adeyemi por la banda izquierda. Sigue cabalgando, espera que suba, que se suma Dani Olmo. Olmo que quería irse del lateral. Reed, qué bien le ha quitado ese balón y pasó el peligro.
2: Rafa Leao suplente. Rafa Leao suplente. Titulares de los importantes: Leroy Sané, Davinson Sánchez, bueno, y Lucas Torreira. El resto, bueno, poco clase media. Te diría el 11, pero está descolocado, así que es como si no te lo dijera. Así que, ¿para qué te voy a decir?
5: Y el Fenerbahce también.
3: El Fenerbahce tiene mejor
6: equipo. Fenerbahce tiene mejor
2: equipo.
6: Bueno, sigue el 3-1 del Stuttgart. Sigue el 2-0 del Barça al Feyenoord. Recordamos, Julián Álvarez va a ser titular en el Atlético de Madrid con Oblak, Marcos, con Cuti Romero, Pubilí, Hansko, Coque, Barrio, Juliano, Baena, Kanji Lee y Julián Álvarez en la punta del ataque del Atlético de Madrid. Partido que os comentaremos a partir de las 9 de la noche, mientras el Barça por más.
1: Sí, ahora han pillado fuera de juego, no obstante, al Feyenoord en un desplazamiento en largo que hacía Hadi Musa, ha pillado precisamente a Luciano Valente en posición incorrecta y por lo tanto el Barça ya juega desde atrás. 7:30 de la segunda parte con el 2-0 favorable al Barça. No ha habido cambios en el Barça, sí uno, recordamos, en el Feyenoord.
0: Cargalén ha entrado por Javi López, el único cambio de momento en el Feyenoord, que por cierto sus aficionados se lo están pasando bien. Uy, van, sí, van perdiendo, pero no paran de animar. Cuidado,
1: han,
0: Barça.
1: Han entrado mamados ya, tú mismo. Sí. Ahí va a jugar Rafinha.
6: Y luego les ha caído una ducha para refrescarse.
3: Pero Germán, ¿qué te pasa hoy?
6: Es que es verdad.
3: ¿Qué? Está hablando en castellano puro.
6: No, pero es que es verdad. Vamos.
1: No, es que he visto entrar a según quiénes y en el metro también me los he encontrado.
3: Está,
1: y
3: sí.
1: La verdad,
3: no queda duda absolutamente a nadie cómo están.
2: No, cuando Germán se pone críptico, yo no lo entiendo muy bien, ¿eh?
3: No le pilla el castellano antiguo, ¿eh?
5: Es que las metáforas.
0: Al blanco y al negro.
3: Eso es.
0: Y a la gris.
6: Amarilla en el Camp Nou, ¿para quién?
0: A ver,
6: ahí te he pillado. Creo que para Dani Olmo.
0: Sí, es lo que te iba a decir. Fíjate que es que ahora ya desde la distancia en la que estamos, sí, dudo entre Olmo y Pedri.
6: Un poco.
0: He visto desde la distancia.
6: Un poco innecesario.
0: Dani Olmo, sí.
6: Un poco
0: la
6: innecesario.
0: La primera para el Barça, porque antes ya recordemos la había visto Van Houten por parte del Feyenoord. La primera para el Barça la ve Dani Olmo por parar ese contraataque.
1: Pues nada, y con en el terreno de juego, como decíamos, con Usama Targalén, el jugador marroquí de 24 años, que había jugado en el Olympique de Marsella y en Le Havre, en su tercera temporada aquí en el Feyenoord, con el 28 a la espalda, que ya está en el terreno de juego. Y mientras juega, ojo que se va a ir Musa que se va de Christensen, va a centrar con el exterior de la bota, al segundo palo, buscaba a Nacho Ferri, no ha llegado el delantero centro del Feyenoord, demasiado largo ese pase que le mandaba el franco argelino, se pierde por la línea de fondo, sacará de puerta el Barça a los 9 minutos de juego de la segunda parte.
0: El Barça que ya saca a calentar jugadores, Fermín y Gordon, que tienen un pelo similar, Germán, ve el color de la piel, que el de Gordon es un poquito más quemado que el de Fermín, pero el peinado similar.
1: Gordon es pelirrojo directamente.
6: He visto unas imágenes de Anthony Gordon que de momento va por la ciudad condal ahí andando de compras tranquilamente. Pasa
0: sí, con su mujer, sí, etcétera, etcétera, con su pareja. Sí, sí, de
6: pasa
0: momento,
6: bastante desapercibido porque es uno más.
5: Un guiri. Un guiri un poco
0: crudo. Yo creo
5: crudo,
0: que ha visitado más sitios de Barcelona de los que he visitado yo los últimos 10 años. Ya te lo puedo asegurar, porque lo ha visitado prácticamente todo y lo cuelga todo en redes sociales.
6: Eso está bien, porque eso es
0: Bernal,
6: entrar de integrarse, lleno en la ciudad y en el club.
5: Como veis,
1: A ver, va a haber fuera de juego del Feyenoord, se la lleva el chaval Nacho Ferri, se le echa encima Joanga. Ojo que le ha dado con la rodilla, Ojo que le ha dado sin querer con la rodilla en la cara a Joan García, que queda tumbado. Evidentemente estaba en fuera de juego, pero vamos, de un metro, por si acaso ha seguido con el balón. Y en lugar de regatear al portero, se lo ha llevado por delante, se disculpa ahora y se recupera Joan García.
0: Sí, se recuperaba, ya golpetazos, ha llevado una jugada intrascendente porque estaba anulada por fuera de juego. Y os decía que aparte de Fermín y Gordon, también ha salido Alejandro Valde, y esto es noticia, a calentar, porque de momento está inédito, Marc Bernal y también Gabriel Jesús. Vamos a ver si debuta, el último fichaje del Barça para esta temporada. Los cinco calentando abajo.
1: Y mientras sigue el juego, con 11 minutos ya de la segunda parte, va a tener que tocar desde atrás Pau Cubarsí. Cubarsí dejando para Andreas Christensen. Buscan ahora Pedri, se le echaba encima ahora Sejiel para intentar robarle ese balón. Vuelve a jugar con Christensen, se apoya en Rodri, ahora muy en estático el ataque del Barça. Se frena al 16, culé, dejando la bola para Christensen. Sigue animando el público neerlandés, que son los que más se oyen. Ahí está Lamine Yamal controlando un balón, qué bien la habían mandado dentro del área. Intenta irse de su marcador, sigue todavía, está buscando la posición de tiro. Venían en la ayuda ahora Koundé, se le echa encima Luciano Valente para cortar ese balón, dárselo al portero y mandarlo al saque de banda.
0: Pero en esta jugada, fíjate cómo recibe Lamine, hace el desmarque sobre las asistencias de Cubarsí, desde atrás, sí. Es decir, de la posición de central para romper líneas, cuando está el Feyenoord también cerradito. Es el central muchas veces el que tiene que intentar enviar a la espalda de la defensa, y lo ha hecho muy bien en este caso.
2: Mucho Cubarsí, dominio, mucho dominio el Barça, pero de momento marcador un poco,
1: bueno,
2: un poco corto.
1: Mira, mira, mira, un balón en largo para Rafinha. Ojo, Rafinha se mete dentro del área. Va a marcar, va a marcar, va a marcar. Gol, gol, gol, gol, gol, gol, gol, gol, gol, gol, gol, gol, gol, gol, gol, gol, gol, gol, gol, gol, gol, gol, gol, gol, gol, gol, del Barça, Rafinha.
6: Ocho.
1: Ugrange Capitão. Gol. Del Barça está definitivamente en racha. Su octavo tanto de la temporada. Otro doblete más para adornar a Rafinha. La asistencia es de lujo. La definición es imponente. Llevándose al defensor, dándose la media vuelta, disparando abajo. Azado, fuera del alcance del meta. 12 minutos y medio de juego. Segundo tiempo. Está inmenso el portoalegrense Rafinha Díaz. Barça 3, doblete de Rafinha, Feyenoord 0.
2: La definición es fantástica, pero la asistencia de Pedri,
3: madre mía,
2: es impresionante.
6: Impresionante.
2: ¿Qué pase
6: lo de
2: Pedri?
6: Qué balón, qué balón, sí, sí, mete, fíjate. Pedri, qué barbaridad. Pues nada, el tercero.
0: Sí, sí, es que lo estábamos diciendo antes. Fíjate, hablábamos de Cubarsí, fíjate la asistencia que le mete Pedri. Yo creo que lo necesita Pedri, porque si Cubarsí está en un gran momento, Pedri no acabó bien la temporada, no ha hecho un buen mundial, tiene que ir cogiendo la forma.
6: Pero saber lo que ocurre. ¿Sabes lo que ocurre? Que es que con un futbolista como Pedri y un futbolista como Rodri a su lado, es que la amenaza de que ese tipo de jugadas las puedan hacer, es decir, que pasen líneas con un pase, es que...
5: Permanente.
6: Es que genera... es una amenaza permanente, porque tiene esa capacidad y esa habilidad.
1: O sea, ¡uy! ¡Puede marcar el Feyenoord! ¡Joan García! ¡Sigue todavía! ¡Viene Ferri! ¡Gol! ¡Gol, gol, gol! ¡Del Feyenoord! ¡Marca Nacho Ferri! ¡Marca el jugador español! ¡El delantero centro! ¡Para colocar el tercero al 3-1 en el marcador! Acaba de marcar el Feyenoord. La alegría se desborda en la grada de los 3.000 neerlandeses. Recorta diferencias en el marcador. Minuto 14 de juego, segunda parte. Marca el Feyenoord. Marca Nacho Ferri. Barça 3, Feyenoord 1.
2: Vuelve a tener resultado corto el Barça, el mismo que en Stuttgart. 3-1, media hora. Hay que marcar otro para no sufrir, Capel.
6: Ahora te lo cuento yo. Que Christensen y Cubarsí sacan los dos la línea.
1: Espera, que hay revisión, ¿eh?
6: Sí.
1: Espera, que hay revisión.
6: Pero yo creo,
5: no,
6: que es válido.
5: No hay fuera de juego.
6: Creo que es válido. Tiran los dos la línea, pero no fijan a Ferri, que es el que entra.
5: Es que la jugada es muy buena.
6: Sí,
5: el
6: la jugada tiene mérito.
5: El balón, el balón filtrado, sí, muy, sí, bueno.
6: Sí, yo creo que es posición.
1: No puede
6: legal,
1: ser en la primera jugada, no en la del gol, en la primera jugada, digo.
6: En el apoyo, eso,
1: no sé,
6: ahí
1: digo yo. No tengo monitor aquí, pero por lo que le estoy viendo a mí, un compañero de la prensa escrita, que lo tiene en un ordenador abajo.
6: Lo
1: no
6: que
1: sé.
6: Es el balón en profundidad a la espalda de Cubarsí es bueno.
5: Sí, sale claramente en posición legal. Tú dices al principio en la banda, el balón que recibe en la banda izquierda.
1: Exactamente, sí, vale. La primera jugada.
6: Hasta ahí no hemos llegado.
1: Lo va a anular. Pues lo anula.
5: Mira, pues a lo mejor está ahí.
1: Lo anula
5: ahí,
1: por fuera de juego. Por eso te he dicho que lo mirara.
5: A lo mejor estaba ahí, sí. No, es que no nos lo has repetido. Es que
6: no lo hemos visto.
5: No, yo sí he visto la jugada, pero no me he fijado. Y luego en la repetición solo han repetido la parte final, que no estaba en fuera.
0: Por la posición en la que saca Koundé en el inicio de la jugada, ¿eh?
5: Vale.
0: Sí. Fijaos dónde saca Koundé.
5: Sí, sí, sí. Lo que decía Germán. Sí, sí.
0: Sí.
1: Al inicio de la jugada, por eso lo ha pitado.
0: Pues sí, al 3%, Bernal y Gordon al terreno de juego. Los dos primeros cambios que va a hacer el Barça.
1: Y en el equipo, ojo que va a entrar en el Feyenoord, el hijo de Van Persie.
0: A ver si es, solo con que sea una décima.
6: Vaya parte gol, vaya gol metió el padre en el Mundial de Brasil con Holanda. Nos hundió la vida.
2: Un partido que hemos ganado. Que empezó marcando España y luego tuvo Diego Costa una ocasión.
5: Sí,
2: y
5: jugó España muy bien.
2: Clarísimo.
5: Pero luego llegó el gol ese a Iker, que estaba un poco adelantado y se la clavó.
2: Y la segunda parte
5: y ahí se acabó España.
2: Nos destrozaron. Sí, sí.
1: Pues nada, estamos en el 16 y medio de juego de la segunda parte. No valió el tanto marcado por Nacho Ferri. Mira que me sabía mal por el chaval, pero... Balón arriba para Rafinha. Ojo que llevaba solo y no lo ha visto a Pedri. Lo llevaba solo en la derecha. No lo ha visto Rafinha. Y además le han quitado el balón en falta. La tiene que sacar Musa. La había sacado el lateral derecho Reed. Pero el balón estaba en movimiento, dice el colegiado. Y por lo tanto...
3: Ay, que tenemos a alguien pisando por ahí.
5: Ah, sí. Cable. Yo creía que eran mis cascos, pero no.
3: No era tu casco. Ahora sí. Capel. Dale, Germán, que no te oíamos.
1: No, es que hemos tenido un pequeño problema. Sí. No sé, debe ser cuestión de la lluvia, ¿eh? Porque sí, otros compañeros también han tenido problemas.
3: Nada, han sido 2 segundos.
0: Va y bien. A veces lo escuchamos mejor, a veces peor. Está siendo una segunda parte complicada.
1: Un poco caótica, sí.
0: Pero bueno,
1: si dudamos en algo, que sepáis que lo está intentando arreglar nuestro compañero Alejandro de Perón, está en ello.
2: A mí siempre me pasa eso. Cuando dudo algo, porque hay lío.
0: Pues ahí está el cambio, el segundo que realiza ya el Feyenoord, la entrada de Van Persie por Ferri precisamente. Y los primeros cambios en el Barça, se retiran a De Jong y Pedri y entran Marc Bernal.

0: fuera de juego.
1: Bueno, pero lo tenía crudo y por eso en el mercado han intentado, ¿no?, plantearle las opciones, ¿no?, ¿o no?
2: Sí, lo que pasa es que, claro, volvió lesionado. Si es que ya acabó la pasada temporada, que tuvo cosas que no le acabaron de gustar a Hansi Flick. Al club, evidentemente, lo que no le gusta es que lleva muchos años y ha tenido un rendimiento desigual para un jugador que venía para ser jugador clave en el esquema de futuro del Barça.
3: Y
2: tiene un sueldo absolutamente desmedido. Se le renovó hace bien poco, precisamente por aquello del fair play financiero y poder repartir un poquito en todos estos años el enorme sueldo que tiene. Y se ha convertido en un jugador que es más un problema con las lesiones y sobre todo el que no hace caso a lo que se le va diciendo desde los servicios técnicos del Barça. Fíjate que se le ha pedido en este verano desde los servicios médicos, perdón,
3: que se operara
2: y no ha querido. Se le dijo que fuera con cuidado en el Mundial y acabó jugando estando lesionado, reconocido por él. Lo que pasa es que él dice que es que los servicios médicos de Holanda le dijo que podía jugar y acabó lesionándose más. Es decir, claro, es que últimamente ha tenido actitudes que no han gustado nada ni al Barça ni a Hansi Flick, así que entre que han llegado otros jugadores, en que no acaba de hacer el peso con sus actitudes y que su rendimiento no ha acabado de ser del todo bueno, me da que el problema lo tiene sobre todo y especialmente Frenkie de Jong.
3: Y recuerdo que Gaby es el ojito derecho de Hansi Flick, ¿eh? O sea, lo de Gaby, por la pregunta de Sergio lo digo, más que nada. Gaby va a tener protagonismo sí o sí, ya te lo digo yo.
4: Del gol anulado de Nacho Ferri y es fuera de juego por un trocito de uña.
5: El de la uña, ¿no?
4: De uña, pues es que es mínimo. Pero
6: aquí ya con el balón ya con sensor ya lo marca, o sea, sí, que ya no hay que hacer un ejercicio de fe, o sí.
2: Yo sigo haciendo ejercicios de fe, hay que creer. Hay que creer en ello y evidentemente para cuando es para un equipo, para el otro es un acto de fe. El tema del fuera de juego es un acto de fe y cada vez la tecnología va avanzando más, no lo tenemos.
6: Pero
2: que
6: escucha,
2: creer.
6: Tú, por ejemplo, estar viendo el Alcaraz Shelton y ves el ojo de Halcón, cómo va la pelota, que no dudas.
2: Bueno, pues porque ya son muchos años que llevo. Yo recuerdo al principio con el juego de alcohol que había también
6: pero ¿sabes lo que pasa?
2: Jugadores que lo protestaban.
6: Que con el fútbol, como tenemos tantos prejuicios, ¿no? Por eso te digo, es la misma tecnología. Y sin embargo, del tenis, no dudas.
5: Pero escucha que lo del fuera de juego, el fallo es imposible. Bueno, a lo mejor yo que sé, hay una probabilidad con 16 puntos del cuerpo de cada jugador. Es imposible. O sea, el fallo es prácticamente imposible. Pasa que efectivamente pues nos queda un poco todavía lo de la herencia de ayer del partido del Bernabéu, ¿no?
6: La herencia.
5: Pues eso.
2: Y Sergio, que mientras que fuera todo semiautomático quiere decir que no es automático. Por tanto, también tiene que ver la mano humana. Es decir, ¿dónde paras tú? ¿Justo en qué momento de décima de segundo cuando acaba de tocar el jugador el balón para dar una asistencia, por ejemplo? Quiero decir,
5: sí.
2: Mientras siga siendo semiautomático, hay alguien desde arriba que toca en un momento determinado. Y es que va de tan poquito de décimas de segundo. Es complicado, pero bueno, insisto, es una...
3: Igual llega el día que ya no hay más broncas ni más líos, que si lo es, si no lo es.
5: Yo
3: como
5: creo
3: pasa,
5: que...
3: como habéis dicho, en el tenis, con el ojo de halcón.
5: Claro.
3: Y como pasa en el fútbol americano, que también les pasa por el medio marcador, les explica el árbitro lo que ha pasado y se lo creen todos, nadie protesta.
5: Sí, sí, y en el rugby también. El rugby,
2: claro, se lo crean o no, lo dan por bueno y se acabó.
6: Y si por lo que sea la decisión no te convence, pues... llamas a Trump y la cambia, o sea que
2: en
6: Estados Unidos no hay ningún problema, o sea que
3: si no le gusta, pues lo
6: claro,
3: cambia.
6: Claro, se cambia. Está pues ganando el Barça 3-0. Ahí nos quedamos.
3: 22 de juego ya de la segunda parte con esos dos cambios que ya ha introducido Hansi Flick, que va a haber alguno más y es que es lógico porque ahora vamos a entrar en la dinámica ya de los tres partidos. Cada partido cada tres días o cuatro días.
2: Por cierto, lo que decías del tema de Bernal con Rodri. Bernal en varias épocas en las categorías inferiores jugaba muchas veces de interior, o sea, no solamente de medio centro, de interior, es decir, que pueden jugar juntos. Yo creo que Rodri es mucho más posicional en esa posición por delante de la defensa. Bernal puede acompañar jugando un poquito más de interior, lo ha hecho en muchas ocasiones.
1: Vamos, hombre por hombre, con Pedri, ¿no? Está ocupando la posición tal cual, 100% de Pedri.
5: A mí lo que me parece muy interesante es la capacidad de control que va a ganar el Barça si juegan Bernal y Rodri juntos. Es decir, muchas veces en el Barcelona hay momentos en que pierden el control, les meten un gol y les meten otro y pierden un poco la referencia, ¿no? Y si juegan los dos, por un lado la experiencia de Rodri y el tempo que marca él, y luego Bernal, que es fuerte físicamente y muy bueno posicional, yo creo que el Barça va a tener ahí un muro de contención que no ha tenido hasta ahora, fíjate.
2: Y después la altura para el balón parado. El Barça precisamente
5: también,
2: es un equipo
5: también
2: con muchos jugadores altos, incluso los propios defensas no es que lo sean, y luego con dos jugadores...

0: Pernal hace, ¿qué hace? ¿Metro 90, Germán? Creo que hace 1,91 m. Claro, como, 1,92, como tiene 19 años y sigue creciendo, y creo que estaba en 1,90 m. 92, y Rodri también es un jugador imponente, 1,89 m. O sea que ahí el Barça también gana para el tema del balón parado, que se demuestra cada temporada importantísimo. Yo diría que el 50% de los goles del Arsenal la pasada temporada debían ser a balón parado, ¿no? O sea, fíjate,
1: bueno,
0: que
1: no, y esta, parar y esta
0: un
1: igual,
0: equipo como el Arsenal a balón parado, es tremendo, ¿eh?
1: Está igual, el otro día remontan el partido con el Chelsea y les matan a balón parado. Les mata.
0: Sí, es tremendo.
2: Ojo que se va el Barça, banda izquierda para Joao Cancelo. Centra con el exterior de la bota. Lo saca bien Watanabe, el central japonés, para que vuelva a intentarlo el Barça. Con el 3-1 igual hubiese quedado algo de partido, pero me da a mí que con el 3-0 sí, esto ya está bastante en chino para
3: Feyenoord. Estaba viendo la alineación del PSG ante el Slovan, tres españoles. Juega Fabián, juega Ferran, juega Dro, titular.
0: Hombre.
3: Titular, con Vitinha y Fabián en el medio.
4: Y Mikel Merino titular en el Arsenal.
5: Bueno, es noticia también. Porque ni Zubimendi, él, ¿no? Ni él ni Zubimendi están siendo titulares.
1: Jugaron un rato el otro día, pero sí.
0: También es lo de los equipos de Luis Enrique, siempre empiezan igual. O sea, el PSG o cuando está en el Barça siempre tiene comienzos difíciles donde se deja muchos puntos, y luego a partir de febrero o marzo empieza a coger ya velocidad de crucero y prácticamente es imposible pararlo, ¿eh? Claro, es decir, no solamente le ocurre
5: si,
0: con
5: es
0: el
5: si
0: PSG,
5: te tienes que cruzar al PSG, casi mejor hacerlo ahora. No,
3: pero una cosa,
5: que no sí, cuando, correcto, cuando lleguemos al 27.
3: Sin quitarle ningún mérito.
2: Mira, otro pase de Pedri magistral para que lo juegue Bernal dentro del área. Viene Gordon, que bien se lo ha quitado el lateral Reed. Para llevarse la bola, ojo que se ha quedado tumbado Bernal, ¿eh? Ojo que se queda, se ha hecho daño, sí.
0: A ver.
2: Se va a recuperar, el árbitro le llama la atención a Reed, al lateral. También sí, 20 años tiene este lateral del
6: se
2: Feyenoord.
6: Se ha quedado frenada la pierna, ha sido un poquito
3: no,
6: largo,
3: ¿no? Le ha pisado. Sí, yo creo que le pisa, le pisa
2: pisotón,
3: más.
2: ¿Verdad?
3: Sí, sí, le pisa más en la planta o en el tobillo.
2: Va el cambio en el Barça.
0: Correcto, entra Fermín al terreno de juego y lo hace por Rafinha.
2: Uy, la ovación.
0: Sí, ya verás tú, le va a dar el brazalete de capitán a Lamín, ¿no?
6: Capel, mira, Lamín, se ha levantado Bernal y le ha dicho, estás bien, o sea, es un papá para todos
0: bueno,
6: ellos,
0: pues,
6: ¿eh?
0: Momento histórico, ¿eh?
1: Como Lamín.
0: Sí, porque es el quinto capitán. Correcto,
1: ah,
0: no está
1: claro,
0: Pedri,
1: que
0: no
1: los
0: está Eric
1: otros
0: García,
1: no están. Vale,
0: claro,
1: vale, vale,
0: se retira
1: vale, vale,
0: Rafinha, no están los otros, no está Frenkie de Jong, no está Pedri, que ya ha sido sustituida, no está Eric, que hoy no está jugando por sanción. Por tanto, momento histórico, 19 años, Lamine Yamal como quinta capitán, lleva el brazalete de capitán en este cambio. La ovación para Rafinha, entra Fermín. Pero insisto, momento histórico. Este chaval está rompiendo prácticamente todos los récords.
2: Todos los récords, todos los registros.
0: De precocidad, al menos. Luego ya veremos su carrera, por dónde va y cuántos años dura. Pero en cuanto a precocidad, es una cosa tremenda.
5: Mira, esa imagen de Rafinha abrazado a Hansi Flick, para mí es la relación más importante en este proyecto. La relación Hansi Flick-Rafinha.
1: ¿Te acuerdas aquella conversación que estaba casi llorando en el banquillo?
5: Correcto. Pero es que acordaos que antes de Hansi, Rafinha estaba en el mercado, lo querían echar, o sea, nadie confiaba en Rafinha.
3: Con aquello de Nico.
5: La recuperación de Rafinha es 100% mérito de Hansi Flick, y la relación que tienen entre ellos me parece fantástica.
4: Bueno, dejadme decir que Mikel Merino es titular del Arsenal, ya lo decíamos, y Rafa Marín titular en el Nápoles, el ex del Villarreal, canterano del Madrid. Rafa Marín titular en el eje central de la defensa napolitana.
2: Y ha habido dos cambios también en el Feyenoord, ¿eh? Sí. Uno de los que se ha ido es Musa.
0: Eso es, y también ha entrado Stein por Van Houten. Los cambios que ha habido en el Feyenoord y en el Barça, recordemos, Gordon y Bernal por Olmo y Pedri, y ahora acaba de entrar Fermín por Rafinha. Fermín, vamos a ver si marca hoy también, porque es otro que está absolutamente enrachado en este inicio de temporada, habiendo superado ya psicológicamente el hecho de que por una lesión inoportuna se quedara fuera del Mundial.
2: Minuto 27 y medio de juego. 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Gana el Barça por 3-0. Doblete de Rafinha. Gol también de Karim Adeyemi. Juega el capitán nuevo que tiene ahora el Barça, que es Lamine Yamal, que le ha dado, le ha cedido ese brazalete. El bigoleador de la noche. Ahí estaba jugando Steig, el hombre que acaba de entrar de refuerzo. Quería meter una bola arriba para Seigel. Ha cortado bien la cobertura del Barça. Se la va a llevar para jugar ese balón con bicicleta incluida. Era Fermín, lo deja para Gordon. Gordon ya está dentro del área. Vuelve a dejársela para Lonubense, que va a disparar. ¡Qué mano del portero Ernst para mandar el balón a córner! ¡Qué curva le dio el balón! Fermín López se estiró perfecto. El meta Ernst para mandarle el balón a saque de esquina.
0: Un minuto ha tardado Fermín.
1: Es que Fermín, sería titular, yo creo que en todos los equipos del mundo ahora mismo.
5: Qué injusto que este niño no sea campeón del mundo. Sí, que se lo merecía, vamos.
1: Es verdad.
2: Míralo, otra vez. Ahí está Fermín, ahora con la izquierda, lo prueba el disparo. Ha sacado con el pie Watanabe, el central japonés. Vuelta de nuevo al Barça Cancelo, que centra con el exterior. El balón no lo puede cabecear nadie, se va a perder por la línea de fondo.
3: Iba a decir el que tanto te ha gustado hoy, Watanabe, Germán.
2: Sí, sí, el japonés. Sí, sí.
5: Estamos gran viendo salsa. Otra cosa típica en el Barça, que es que confluyan en el campo Dani Olmo y Fermín, que normalmente también ocupan misma posición y es uno por otro, tanto en las alineaciones como en las rotaciones, y están juntos. Entiendo que vosotros lo veréis mejor, ¿no? En el campo se alternarán constantemente.
0: Sí. De momento, Olmo es el que está ocupando la posición de falso 9 y no Fermín. Fermín está en la media punta, al menos de inicio, ¿eh? Pero sí que es verdad, una de las dudas era ver, cuando no jugara Rafinha y pudieran coincidir ellos dos, quién iba a ocupar esa posición de falso 9, si Fermín o si Olmo. De momento la está ocupando Olmo. Fermín en las categorías inferiores del Barça ya había jugado en esa posición. De hecho, fue uno de los que ya dijo públicamente que si no se fichaba un delantero centro, que podía ocupar sin problema esa posición. Y a Dani Olmo ya lo hemos visto en la selección española y en el Barça, también ocupar esa posición. Por tanto, no les extraña a ninguno de los dos.
2: Hemos visto también en el Feyenoord la entrada del portugués Gonçalo Borges, este lisboeta de 25 años, canterano del Benfica, que lo fichó el Feyenoord hace dos temporadas del Oporto por 10 millones de euros. Es uno de los fichajes más caros del Feyenoord, que no es que sea un club que gaste muchos millones, pero 10 ya son muchos para ellos. Y vamos a ver qué rendimiento da este jugador, que es extremo derecho, y de momento lo ha colocado en esta posición Gio van Bronckhorst, jugando como extremo derecho. Lo intenta el Feyenoord. ¡Ojo! Ahí está Steig, el hombre que acaba de entrar de juego. Estaban fuera de juego, sí. Pero por si acaso ahí estaba Joan García, ¿eh?
0: Sí, buen partido de Joan García. Sí, fíjate, en intervenciones muchas de ellas después anuladas por fuera de juego, pero ahí las está sacando y ahí está. Sí, sí.
2: Sí, sí. Media hora superada de juego de la segunda parte con el 3-0 para el Barça. Lo va a intentar de nuevo para jugar ese balón. Se lo quería llevar Dani Olmo. Balón que lo va a jugar el Barça tocando en corto.
0: Queda un cambio en el Barça, Germán. ¿Quién crees tú que va a entrar?
2: No sé, porque con el 3-0 que va a ir.
0: ¿A Gabriel Jesús
2: para ir más?
0: Por ejemplo, por Dani Olmo. No,
6: claro,
0: pues
6: sería los minutos, eso sería los minutos lo más o menos justos, ¿no?
1: ¿Y Valde?
0: Valde de momento no ha jugado nada y me
1: por
0: da
1: eso,
0: que,
1: por eso
0: va a tener que mejorar mucho para tener algo de minutos, ¿eh? Me da a mí, ¿eh? Uy, falta peligrosa
2: para el Barça, ¿eh? Han derribado a Dani Olmo prácticamente a un metro escaso de la frontal del área, dentro de la media luna.
1: Pues esa es de la media.
2: Aunque protestan, Sanjusta ha sido.
3: Valde para la posición. Valde ahora mismo es el tercer lateral, ¿eh?
1: Ya,
3: porque
1: pero
3: tiene por delante a Spar, tiene por delante a Cancelo.
1: Hoy es un día para que pudiera tener minutos. Ya, digo yo, vamos.
3: Yo es que creo que Flick de esas cosas no entiende, ¿eh?
0: Sergio, para tener minutos en un partido se los tiene que ganar, claro, en los entrenamientos.
3: O sea, regalar, y creo que no regala nada.
1: Que me parece perfecto.
0: Flick no regala nada.
5: Que Flick lo haya expuesto públicamente como lo hizo,
0: claro,
5: que lo haya señalado de esa manera, quiere decir que hay algo potente de lunes a viernes, como se suele decir en los entrenamientos, que no le convence.
3: A ver la falta, que pita el árbitro.
2: La falta, ¿eh?
0: Posición idónea más para un zurdo que para un diestro o para Julián.
2: Va a ser, vamos a ver, porque ahí está preparado también Dani Olmo. Pero Balamín, qué golazo. Gol, gol, gol.
1: Sí, se veía, se veía.
2: Del Barça, Lamín se va a la banda. Se va a abrazar con Ocapitao. Se va a abrazar con Rafinha. Es la imagen. Ahí está, con el bigoleador Lamine Yamal, que se quería sumar a la fiesta. ¡Con qué sutileza! El disparo de falta desde la frontal del área, engañando al meta Stern, que prácticamente ni se ha movido, para colocar el cuarto. Son una auténtica piña ahí en la banda, saludándose todos. Pero la dedicatoria, repito, de Lamine Yamal ha sido para Rafinha en el cuarto del Barça. Minuto 32 de juego, segunda parte. Barça 4.
3: Le ha chafado la cámara.
2: Genio de Rocafonda, Lamine Yamal. Feyenoord 0.
3: La barrera se abre Watanabe, pero la mete por ahí. Pero luego Lamine, en el festejo, ha ido a beber agua.
1: Es que
3: se ha acercado la cámara y le ha metido un chorretazo agua. Extraordinario.
0: No deja de ser un crío. Aunque también te digo que muestra una madurez en rueda de prensa, incluso a veces con esa chulería, pero ayer en rueda de prensa falta, gusto escuchar.
2: Soberbio.
0: Es decir, de verdad que no parece que tenga 19 años con las reflexiones muchas veces que tiene, incluidas las chulerías.
5: Yo creo que está bien rodeado en el vestuario. Importante, por ejemplo, verlo cerquita de Rafinha, como lo vemos ahora, celebrando el gol.
0: Y te digo una cosa, él es el quinto capitán, pero es votado por los compañeros. Y los dos capitanes, o sea, en la capitanía en el Barça, lo explicó Hansi Flick el otro día, ¿verdad, Germán? Estás tú en la rueda de prensa, dijo, yo he puesto dos y el resto los han votado. Los otros tres los votan los compañeros. Pues él ha sido uno de los votados por los compañeros.
2: El tercero. Oye,
0: el tercero, correcto.
1: Capelli, lo de,
0: o sea, con 19 años,
1: ¿Y lo de Rodri de la capitanía cómo ha sido?
0: No,
1: porque
0: Rodri
1: creo
0: no, no es
1: él capitán, no ha entrado en la votación, ¿no?
0: No, bueno, yo creo que no habrá entrado en la
1: pues
0: en
1: es
0: la votación.
1: Que creo que le votó un montón de gente porque ya se había medio cerrado el fichaje y claro, no podían votarle.
0: No, pero la votación se hizo en el mes de septiembre, ¿eh?
1: Pues ahora ha pasado algo
0: recientemente.
1: La votación
0: se hizo en el mes de septiembre, ¿eh?
1: Y lo de... ¿Cómo así? Algo ha pasado.
2: Mira que va a llegar el quinto. Ahí está Dani Olmo, que deja para Gordon dentro del área. Lo agarran. Sigue Gordon. Llega Bernal. Dispara. ¡Salvó! ¡Salvó Mika Mármol! Vaya jugada dentro del área, tanto de Gordon como de Dani Olmo.
0: Esto es Fermín y Gordon yendo a la presión y recupera un balón que casi ha acabado en gol. Decía que lo del tema de Lamín, el gol histórico, primero, que ya incluso marque de falta, algo que en Can Barça desde la marcha de Messi prácticamente no se ha producido. Y que lo haga Lamín justamente cuando acaba de ponerse por primera vez el brazalete de capitán. Es decir, es un gol muy simbólico el que acaba de marcar Lamín Yamal, la que también está en racha. Llevaba 4 en Liga y ya lleva pues 5 goles esta temporada. Van a entrar Gavi y Gabriel Jesús, los dos para los últimos dos cambios del Barça.
2: Pues ahí tenéis a Gavi. Es que repito que es el ojito derecho de Hansi Flick. Vamos,
4: bueno, y de casi todos los entrenadores. Pero también los de Luis de la Fuente.
5: Por algo será.
1: Sí, lo que pasa que es que Gavi tiene muy mala suerte porque le está tocando competir con Indurain y compañía. O sea, Gavi es un chico.
4: ¿Buño o Chiappucci?
1: Pues cualquiera de ellos, porque los dos sufrieron mucho. Pero me refiero es que Gavi tiene delante tanto en la selección como en el Barça. Madre mía.
0: Pero Gavi Sergio te da cosas que otros no te dan y por eso va a tener minutos. Yo no digo que vaya a ser titular indiscutible, que en este centro del campo para mí no lo va a ser. Te mete la posición de Pedri, pero va a tener muchos minutos seguro.
4: Sí, está claro. Bueno,
0: con
4: matices.
1: Ya.
4: Como así dice Francis.
3: Se te ha entrecortado un poco, pero nos hemos quedado con el
4: mensaje.
3: La idea general la tenemos, Capel.
4: Sí.
3: Más o menos.
0: Suficiente. Sí, tampoco hace falta escucharme tanto.
4: O sea, entonces sigue lloviendo, ¿no? Lo que decías, ¿no?
0: Correcto. Capel. No, hace rato
2: que
0: lloviendo. Vale,
4: entonces sí te
0: escucho. Por suerte.
4: Bien, sí.
2: 4-0. Mira que puede marcar y gol. Gol del Feyenoord. Acaba de marcar Stig solo completamente en el segundo palo. La jugada de Gonzalo Borges, el lisboeta, desde la banda derecha, centrado ese balón. No había nadie marcando a Stig, el hombre que acababa de entrar en la segunda parte, y a placer ha conseguido el que puede ser el gol de la honra por parte del Feyenoord a los 36 minutos de la segunda parte. Barça 4, Feyenoord 1, ha marcado Stey.
0: Oye, yo para mí queda un poquito retratado Koundé. Yo insisto, hay jugadores que tú le das minutos
1: un poquito mucho.
0: Y lo que hacen es demostrarle al entrenador que evidentemente tienen que tener minutos y se los están ganando a pulso, como el caso de Adeyemi, etcétera. Es que lo de Koundé a cada partido demuestra que lo que necesita son menos minutos. El doble cambio en el Barça. Se retira Dani Olmo del terreno de juego para que entre Gabriel Jesús. Se retira Rodri para que entre Gavi.
4: Oye, mola siempre meter un gol, pero nos parece exagerada, o sea, la celebración,
3: o sea,
4: de
3: primero
4: Stein.
3: Hay dos fotos. Una, la que retrata a Koundé, y la otra, la ilusión que le ha hecho a este muchacho. Le ha hecho una ilusión bárbara.
2: Mira, tú has dicho la palabra, la ilusión.
3: Una ilusión bárbara.
1: Es que marcar en el Camp Nou, macho.
4: 4-1.
3: Es que es el 4-1.
4: El 4-1, Sergio.
1: Bueno, ya, pero es el primero tuyo.
3: Ya, pero que es el 4-1 del 83 de partido.
1: Y a sus nietos se lo podrá contar.
2: Ya.
4: Claro. Recuerdo, creo que era Marinakis, un jugador griego, estuvo en el Sevilla, que marcó en el minuto 90, era el Sánchez Pizjuán, el 1-2 para el Sevilla, y empezó a hacer como el 100 pies. Entonces le dijeron, vamos, espabila, que vamos 2-1.
3: Madre mía. Bueno, 4-1 el Barça.
0: Correcto, por cierto, Tobías ha entrado por Valente, el último cambio también, en este caso, del Feyenoord. Y la gente, Germán, los 3.000 de ahí arriba, se lo siguen pasando bien,
2: que yo ya te he dicho cómo habían entrado aquí, y siguen así.
0: Se lo siguen pasando. Yo creo que alguno de ellos no debe saber ni cómo va el partido, también te lo digo,
2: Pues por eso, pero...
0: Sí.
2: Lo he dicho de otra manera, no tan...
0: Sí, pero bueno, lo hemos entendido perfectamente.
2: Pero es eso. Pues nada, ha entrado al terreno de juego Vanden Esghort, aunque le llaman Tobías.
0: Tobías.
2: Vamos a llamarle
0: Tobías.
4: ¿Dónde va a parar? Vamos.
0: Por Valente,
4: ¿dónde va a parar?
2: Ahí está tocando el Barça, estamos en el 38 y medio. Recuerdo, el Barça gana 4-1. Su próxima jornada, la segunda, va a ser el martes día 13 de octubre a las 9 de la noche. En Estambul, ante el Galatasaray. Dos salidas seguidas tendrá el Barça, a Estambul y a París, contra Galatasaray y el Paris Saint-Germain. Mientras sigue tocando, es Koundé, que sí que es verdad que ha quedado bastante retratado en la foto.
0: En el partido ha intervenido muy poco, porque tampoco ha desdoblado excesivamente. En ataque prácticamente no ha aparecido, pero es que en defensa, mira, de los acercamientos, aparte del gol que ha tenido el Feyenoord, todos han venido por ahí por fallos suyos. Por eso te digo, ha quedado retratado en un partido
5: que a día de hoy,
0: nada
5: Eric,
0: exigido.
5: Eric está, claro, muy por
0: si no le exige.
2: Mira que la peina de Gabriel Jesús, su primer gol, su primer gol, su primer gol. Gol, gol, gol, gol, gol, gol. Abonados al 5. Es el cuarto partido con 5 goles del Barça, que es una auténtica barbaridad. Y no había 9. Y nos han dado un peñazo tremendo todo el verano, porque no había 9. Pues ahí hay otro 9. Ahí está Gabriel Jesús para peinar ese balón a centro de Lamine Yamal. Desde la banda izquierda, desde la banda derecha, con la zurda la cuelga, la peina de espalda a la portería con la coronilla ajustado a la base del palo para colocar el quinto del Barça. Se estrena el paulistano. Se estrena Gabriel Jesús. Barça 5, Feyenoord 1.
4: Es un buen gol de Gabriel Jesús y sigue haciendo la icónica celebración de la llamada telefónica, Capel.
0: Correcto, ya lo hizo cuando llegó al aeropuerto, allá estábamos para recibirlo, prometió muchos goles y realmente si le respetan las lesiones, este es un muy buen jugador. Los últimos 2 años se ha lesionado hasta en 3 ocasiones, 2 de ellas de rodilla, bastante graves, pero yo insisto, este jugador va bien a la presión, sin ser un goleador, marca goles, es un grandísimo jugador y tiene 29 años. Lo que hay que ver, insisto, es que le respete las lesiones y fíjate el remate de cabeza de auténtico 9.
3: Asistencia de Lamine, el balón viene tocado de Lamine.
1: El remate es dificilísimo.
5: Sí. Muy difícil.
2: Otra asistencia.
1: Está casi de espaldas a la portería.
2: Otra.
3: Sí, eso sí. Es. El Barça es líder de la Liga de Campeones ahora mismo. Ayer el que más renta obtuvo fue el City, que ganó 0-2. Tiene un +4 ahora mismo el FC Barcelona, así que...
4: Mira, estoy viendo alineaciones y tal.
0: Flick en la grada, Germán, perdonadme, ¿eh?
5: ¿Cómo
0: la grada? La gente cantando Hansi Flick, Hansi Flick, Hansi Flick, y se ha dado la vuelta y ha saludado a todo el público. Realmente es el capo, es el capo, ¿eh?
4: Mira, estoy mirando alineaciones y yo no sabía. ¿Sabéis quién es el entrenador del Slovan de Bratislava?
3: Yaya Touré, ¿no?
4: Sí, Yaya Touré.
0: Sí.
4: Costa marfileño.
0: Sí. Grandísimo jugador que se tuvo que ir por la irrupción de Sergio Busquets.
1: Sí.
0: Que claro, le quitó Guardiola de la titularidad para meter a Sergio Busquets, que acababa de subir del C, ¿no? Del B, pero que estaba en.
3: De hecho, no ha estado.
2: De tercera división.
3: ¿No ha estado como ayudante de Pepe en el City?
0: No sé si llegó a estar Touré de ayudante de Pep Guardiola, ¿eh?
3: Sí, creo,
0: ahí me pierdo. Sé que han estado muchos, pero Touré no lo sé.
3: Sí, creo que ha estado un tiempo, que al menos estaba ahí en el staff y ahora ya este año ha dado el salto y ha cogido al Slovan. Creo, ¿eh?
1: Te digo una cosa, Pep está colocando a todos sus chavales. Fíjate.
0: Vincent Kompany en el Bayern
1: Kompany
0: de Múnich.
1: En el Bayern. Luis Enrique en el PSG. Arteta en el Arsenal. O sea, es tremendo esto, ¿eh?
0: No, tiene muchos.
2: Bonzué también estuvo con él, también fue entrenador.
0: No sé yo si llegó Luis Enrique a estar en el cuerpo técnico de Guardiola.
1: Bueno, pero me refiero... Pero que...
2: Mira Lamine, pero ¿qué está haciendo Lamine? ¿Pero qué está haciendo Lamine? ¡Ay, sí entra esto! ¡Ay, sí entra esto! Se ha ido de no sé cuántos dentro del área, toquecitos. Al final la ha dado con el exterior de la bota y se la ha regalado al portero, pero si llega a entrar eso, vamos.
0: Pero es que estaba mareando toda la defensa del Feyenoord.
3: Es un jugador de play. el que tiene todos los niveles, todos los skills, pues es el Lamine. ¡Qué barbaridad!
0: Ah, no, y hablando del tema de Pep Guardiola, sí, es que muchos de los que ha tenido de ayudantes han... Ahora están entrenando, pero...
1: Maresca también
0: estuvo en el cuerpo técnico de Pep Guardiola aprendiendo allí cuando estaba en el City. O sea que sí.
2: Que viéndole, parece que está Guardiola todavía en el City.
3: Se ha mimetizado.
0: Sí, vistiendo y todo y con la calma.
2: Es que viste igual que él.
0: Sí, totalmente.
2: Pues oye, estamos ya en el tramo final, ¿eh? Estamos a minuto y medio para el 45, veremos cuánto tiempo más hay que jugar, pero qué curioso que se hayan jugado 5 partidos de esta temporada y en 4 de ellos el Barça haya marcado 5 goles, ¿eh? Es
4: que bueno, imagínate, no. Si hubiese estado Julián, hubiese marcado 15 o 20 goles por partido.
1: Sí. Te digo una cosa, Germán, a mí no me parece casualidad, me parece la consecuencia lógica de ver jugar al Barcelona. Mira, antes de empezar el partido decíamos, bueno, a ver si más o menos los números los repite fuera, y dábamos las cifras. Bueno, goles, 4 de media, ha marcado 5, bueno, tal. Posesión, 70 decíamos, 71%. Disparos a puerta, 20 decíamos, 21. O sea, es 23, que lo está clavando, ya. 23.
2: Es ¡uy, que para dónde es Joan García! No valía. Otra vez estaban fuera de juego.
0: Pero qué parada
2: ha hecho Joan García. Fíjate que la gran mayoría no valían porque estaban fuera de juego, pero hay que estar allí. Vaya estirada de Joan García, disparo de Stein.
0: Yo creo que Joan García, al igual que pasaba con Unai Simón en el Mundial, yo creo que a veces debe decir, oye, dejar que lleguen una, dejarme calentar un poco,
2: dejarme,
0: ¿no?
2: Lucir.
0: Lo que pasa es que hoy le han llegado 2-3 veces, sí que es verdad que un par de ellas en fuera de juego. Lo mismo que Unai, que acaba siendo para mí el mejor portero mundial, pero claro, no le recuerdan muchísimas intervenciones, porque es que prácticamente no llegaban.
3: Me tienen que explicar dónde está el fuera de juego, ¿eh?
1: Pues a lo mejor es en el inicio, como la otra, porque luego desde luego no hay.
0: No, por donde han sacado es en el inicio, ¿te acuerdas? Ha sido en el inicio de la jugada y por eso 3 minutos más.
2: Pues nada, desde ahora hasta el 48 pues hay que llegar.
3: Vamos a ir aprovechando 5-1. Para hacer resumen, porque luego nos vamos a ir directamente a Anfield. Bueno, es que no hay mucho que resumir. Es decir, le ha pasado por encima el Barça con fútbol al Feyenoord desde el minuto 4, ¿no? Que ha sido el gol. Desde ese minuto se acabó el partido, Sergio.
1: Sí, bueno, es que realmente es que pasa lo que tiene que pasar. Es una cuestión como la ley de la gravedad. Cuando un equipo juega tan bien al fútbol, tiene tan interiorizado el sistema, los jugadores son buenos y está todo el mundo contento, pues es que es difícil que pase otra cosa. Subrayar, que lo decía Jessica antes, que Lamine está otra vez, para mí está otra vez al nivel que nos deslumbró y que llevaba una temporada y pico sin estar. Y luego pues Gabriel Jesús debuta, bueno, debutó el otro día, pero ahora tal, y mete un golazo excelente. Y es que no hay mucho más que hablar.
5: Y a Adeyemi le das la oportunidad de ser titular, porque había sido titular el día 1 contra el Elche y después no, pues le das la oportunidad de recuperar un puesto en el 11 y te responde con gol. Entonces están todos a un nivel excepcional.
1: Total.
0: Os añado una cosa, es que este año, o sea, llevamos unas temporadas que veíamos al Barça que para mí tenía gran equipo, pero le faltaba plantilla. Es decir, contabas casi con 12 o 13 jugadores fiables. El Barça este año tiene para mí 17 o 18 que están a grandísimo nivel, es decir, tiene plantilla para poder rotar a jugadores.
5: Entiendo que a Lamine no lo va a rotar, a no ser que sea una necesidad, entiendo, no lo sé, pero el resto pues es que lo estamos viendo, se lo va a poner muy complicado a Hansi Flick a la hora de hacer alineaciones, porque Rafinha hoy te marca 2 goles, porque de repente lo que decimos de Adeyemi, sí. Porque Fermín y Olmo, fijaos cómo están, bueno, es que va a ser complicado. Me ha gustado mucho Pedri, esta versión que decimos de un Pedri tranquilo, con calma, que puede pensar, que levanta cabeza y que te mete unos balones filtrados espectaculares, como la asistencia a Rafinha. Y el Lunar, pues es que es Koundé. Yo creo que en este nivel sobresaliente que estamos viendo en la mayoría de los futbolistas,
1: no tiene sitio,
5: Koundé no está. Y estamos hablando de que Eric está muy por encima, y déjate que Xavi Spar no lo utilices también en ese lateral.
2: ¡Ojo, el balón a córner! No, pues no, no lo van a dar porque metía la mano arriba el portero del Feyenoord.
0: El larguero,
2: pues entonces ha dado en el larguero.
0: Mira, Gabriel Jesús otra vez de cabeza, ¿no?
2: Otra vez Gabriel Jesús de cabeza. A centro desde la izquierda, remató y le dio en la parte superior del travesaño. Pensaba que le había puesto la mano ahí el portero, pero como dan saque de puerta, tiene que haber dado en la parte del travesaño, seguro. Y estamos ya, nada, a 15 segundos para el final. Se va a acabar de un momento a otro. Ya ha marchado bastante público de aquí, del Spotify Camp Nou, por cierto.
0: 45.838, sí. Casi 46.000.
3: Remate limpio de Gabriel Jesús y pelota de travesaño.
2: Final.
3: Sí.
2: Final en el Spotify Camp Nou, el Barça es líder. de esta Champions en la primera jornada. Otra manita más y van cuatro esta temporada. 5-1 al Feyenoord, doblete de Rafinha, marcó Karim Adeyemi, marcó Lamine Yamal de falta y marcó Gabriel Jesús estrenándose como goleador azulgrana. El tanto del Feyenoord marcado por Sem Steijn al final del partido. 5-1 para el Barça. Partido soberbio, partido en el que el Barça ha dominado como le ha dado la gana a un buen Feyenoord en el primer tiempo que ha ido de más a menos.
4: ¿Dónde miras y en qué te fijas abajo? Victoria del Barça 5-1, Capel.
0: Pues mira, Adeyemi descalzo, ya nos está acostumbrando a cuando acaba el partido pisar el césped descalzo para ir a buscar a sus compañeros, para ir al centro del terreno de juego a saludar a la poca gente que va quedando ya por aquí, porque la mayoría se van directamente para casa. Otro de los más felices, evidentemente, Rafinha, y cómo no, Lamine, y me quedo con esa imagen, Lamine marcando de falta y con el brazalete de capitán, seguramente va a ser una imagen para la historia. Se saluda a los jugadores de ambos equipos sin ningún tipo de problema.
4: También termina lo del MHP Arena de Alemania. Stuttgart 3, Viking 1. Ese hat-trick del delantero bosnio Demirovic, que ha servido los tres primeros puntos al equipo alemán.
3: Muy bien, pues Germán Capel, os escucho al descanso de Anfield. Jessica Saukan, os escucho en cualquier momento de nuestras vidas.
5: En un ratito.
1: Sí, o si no, nos llamamos por teléfono.
3: No, no,
1: hacemos una llamada de los tres.
3: Gracias,
5: estoy,
3: Jessica.
5: Estoy fijándome, buscando al MVP. ¿Será Lamine? Gol sí. Y dos asistencias.
1: Hombre, Rafinha.
5: Claro, no.
3: Vamos
5: lo sé.
3: A ver. Todavía
5: yo se lo daría
3: no,
5: a Lamine
3: no,
5: hoy.
3: No lo hemos visto, sí. Gracias, Jessica. Beso. Gracias, Alba. Chao, chao. Germán Capel, los escucho al descanso de Anfield.
2: Muy bien.
3: En 20 minutos arranca. Es verdad que a lo mejor habla Rodri. En 20 minutos arranca Anfield.
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3: Esto no para, 19 para las 9, hora menos en la Comunidad Canaria. Anfield nos vamos.
4: Otro super partido, Liverpool Atlético de Madrid, Iraola Simeone, tablero deportivo.
16: Obviously it's a special night for me. Everyone
17: lo dice todo el mundo, las noches de Champions aquí en Anfield y además el primer partido contra un rival fuerte.
18: Bueno, en principio Jonathan ha llegado hace muy poco, el otro día no ha podido participar por un problema que tenía en la previa al partido. Julián está en fase de crecimiento, todavía no lo veo para que empiece mañana y seguramente nos ayudará en el andar del partido.
6: Hablaba Simeone de que Julián Álvarez necesitaba un crecimiento físico para pisar el césped de esta Champions. ¿Cómo titular? Pues Anfield lo va a ver, junto a otros 10 en un Atlético que va a pelear por ganar al Liverpool de Iraola. Lo cuenta Fernando Cardenal con el sonido de Ángel Hernández, comenta Francisco Javier Díaz Picu, a mi derecha está allá, y Milinko Pantic.
3: Ha crecido mucho Julián Álvarez desde ayer a hoy para ser titular en el 11 del Cholo. Fernando Cardenal, Anfield, muy buenas tardes.
19: ¿Qué tal? Hola Miguel, hola Silvia, hola Pablo, ¿qué tal? Desde un templo enorme del fútbol inglés, desde un escenario a la altura del fútbol europeo y más allá de toda la magia que tenemos hoy, un nombre en mayúsculas que es el de Julián Álvarez, está en el 11, está en la alineación titular, algún día tenía que llegar y el Cholo Simeone elige un partido de este calibre contra todo un Liverpool. Hoy se le tiene que ver otra cara, otro ánimo, otro pulso a la araña, porque es un partido de la Champions y en la Champions es donde brillan los grandes jugadores. ¿Quién sabe si hoy comienza esa redención, esa reconciliación con la grada? De momento va a salir en un 11, en un partido siempre tenso, siempre con grandes futbolistas, en la casa también de Marcos Llorente, donde ya ha marcado 4 goles, y con un 11 titular del Cholo Simeone, que también tiene la novedad del Cuti Romero, que también se estrena como titular con el Atlético de Madrid. Sale con Jan Oblak en portería, defensa con Marcos Llorente, Marc Bobel, el Cuti Romero y David Janko en centro del campo. También la veteranía y la experiencia de Coque junto a Pablo Barrios. En la izquierda Alex Baena, en la derecha Giuliano Simeone, arriba Kang Jin Lee y la araña Julián Álvarez. Ese es el once del Atlético. Enfrente un Liverpool que también hace cambios, sobre todo en la banda derecha. Sale con Alisson Becker, con Araujo, Jeremy Jacquet, Virgil van Dijk y Gerkes en defensa. Centro del campo con McAllister y Szoboszlai. En la derecha, esa novedad, en Gumoja, el chaval de 18 años. En la izquierda está también Bradley Barcola, que se estrena como red en la noche de hoy, enganchando Florian Wirtz. Arriba Alexander Isak, poco a poco cogiendo ya un color, pero ya lo tiene siempre de salida. Este templo de fútbol inglés, enseguida escucharemos el You'll Never Walk Alone. Enseguida comienza este Liverpool Atlético de Madrid.
3: Pues nos vais a permitir un break muy rápido. A esta hora tiene que arrancar el Australia-Italia. Vamos a conocer nuestro rival para mañana, los cuartos de final del Mundial de Baloncesto Femenino. Y estamos con protagonista Norberto González, enviado especial a Alemania. Hola Norbert, ¿qué tal?
10: ¿Qué tal, Miguel Ángel, querida familia de Tablero? Pues sí, estoy perfectamente acompañado tras la sesión de trabajo de la selección española, todavía a expensas de saber con qué rival nos enfrentamos a cuarto. Bueno, hoy el acento canario va a brillar en Tablero Deportivo. Maite Cazorla, muy buenas tardes.
13: Hola, muy buenas tardes.
10: Oye, ¿cómo estás?
13: Muy bien, muy contenta, aquí a la espera de ver contra quién jugamos.
10: Oye, ha sido una fase de clasificación intensa. Veía los brazos, los arañazos, cómo terminaron frente a Japón, ya recuperadas por fin dos días de descanso.
13: Sí, nos ha venido muy bien. A ver, jugar un mundial, sabes que hay equipos muy físicos, el nivel de física, o sea, nivel físico es muy alto, entonces sabíamos que no iba a ser fácil, pero bueno, lo bueno es que hemos tenido dos días de descanso para recuperarnos, que algunas tenemos unos cuantos dolores, pero muy contentas.
10: Te escucha.
6: Maite, encantada. Mira, he visto muchos titulares, pero me quedo con uno. Sois la imagen de la felicidad.
13: Ay, qué guay, me gusta. Bueno, creo que somos un equipo que está muy unido y creo que eso se transmite, la alegría y la ilusión y lo que confiamos las unas a las otras, creo que se transmite tanto dentro como fuera de la pista y es algo ilusionante.
6: Estáis esperando rivales, ¿sabes la pena? Que no lo sabemos, pero dentro de los poderosos, porque tenemos que analizar, y lógicamente Estados Unidos es uno de ellos, Francia también, pero dentro de los poderosos hay quien os da incluso como candidatos. La presidenta de la Federación Española de Baloncesto así lo hace. ¿Creéis también vosotros que es posible?
13: Sí, hombre, nosotras creemos muchísimo en este equipo, tanto nosotras como el cuerpo técnico, sabemos lo que podemos dar y con ganas de pensar solo en el siguiente partido, que al final es el importante.
10: Oye, Maite, es sorprendente la coralidad de este equipo, porque las veteranas tienen mucho peso, pero fíjate que ante Japón, a mí me sorprendió enormemente que fueron las benjaminas con 20, 22 años, te hablo, pues bueno, de Agua, te hablo de Yana, te hablo de Alicia, ¿cómo superaron esa presión y esos golpes?
13: Bueno, creo que tienen mucha madurez y mucho desparpajo, y eso se nota. Pero lo creo que también de la fortaleza de este equipo es que todas sumamos. Sean las cinco jugadoras que estén en pista, sean las que sean, suman. Hay veces que se ven estadísticas, hay veces que no se ve, pero todas ayudamos y creo que al final estoy súper orgullosa de todas ellas y bueno, nos queda mucho trabajo por hacer.
10: Oye, si te pregunto, a ver, Italia, Australia, a ver, la firmeza, la dureza de Italia, una Australia en construcción. ¿Qué le dice a Maite Cazorla el corazón y sus conocimientos baloncestísticos? A ver, cuéntame. Confiésate en Radio Nacional, por favor.
13: A ver, yo solo espero que sea quien sea, porque sea un partido igualado y que ya estén cansadas. A ver,
10: pero eso es trampa, porque juegan esta noche cansadas van a estar.
13: Claro, pero no. A ver, son dos equipos distintos. Es verdad que Italia lleva el pasado Eurobasket, lo hizo muy bien, ya lleva unos años jugando muy juntas, él lo hace muy bien. Nosotros jugamos contra ellas en Puerto Rico y es verdad que no hicimos el partido que nos tocaba. Entonces sabemos que si fuese Italia sería un rival muy duro, y si fuera Australia, es verdad que yo, por ejemplo, no he ganado contra Australia. Entonces esa espinita me la querría quitar ahora.
6: Bueno, yo...
15: Ahí lo ves, Silvia, que tiene ganas de quitarse la espinita.
6: No, además me parece que no rehuyen en ningún momento el protagonismo ni la posibilidad de éxito, y eso dice mucho, no solo Elisa Aguilar, también lo dice el propio vestuario. Mi pregunta, los que estamos desde fuera y vemos que Estados Unidos ha sido humano, ¿nos animamos con eso?
13: Sí, hombre, claro. Al final, vamos a pensar primero en el partido que nos va a tocar ahora, ya sea Australia-Italia. Creo que es lo más importante. Luego ya esperemos poder enfrentarnos contra Estados Unidos, o quién sabe, a lo mejor, como son humanos, quién sabe que a lo mejor le dan un susto. Pero es verdad que sí creo que es una selección a la que se le puede ganar.
6: Y luego quiero que me cuentes eso de la líder silenciosa. ¿Cómo es ser líder silenciosa en un vestuario como el de la selección española?
13: Bueno, creo que yo lidero con el ejemplo. Creo que no soy una persona muy habladora. A lo mejor la gente pensará que sí, pero no. Intento liderar diciendo muy poco. A veces creo que con una jugadora simplemente dándole una palmadita o diciéndole, venga, va, que estás haciéndolo muy bien. Y luego liderando con el ejemplo. Creo que es contagioso y es mi forma de liderar y creo que siempre será así.
15: Fíjate, Silvia, que de casta le viene al galgo, porque sus hermanos han hecho carrera y mucho en el Baskonia. Pero ella es la buena de todos ellos, es decir, eso tengo que decirlo yo.
13: Yo no lo puedo decir, le tienes que preguntar a ellos.
15: Yo que soy el periodista, o sea, el informador.
6: Exacto.
15: Lo digo yo, el bueno de todos ellos es ella, pero estoy con ella, tiene unos padres maravillosos que le han dado un ejemplo magnífico y que yo te agradezco mucho porque ya se tienen que ir, ya está la guagua, permítanme que utilice los términos de isleño, la guagua esperando por ellos y desearle suerte, ya sea contra usted. Australia o contra Italia, ¿no?
13: Exactamente, sea quien sea, pero muchas gracias por este ratito.
3: Pues ahí están las palabras de una de las jugadoras de la selección española. Ojalá mañana, contra quien sea, contra Italia o contra Australia, el partido acaba de empezar. Pues vamos a ir dando ahí un poco la cuenta de todo lo que va pasando, pero eso, repito, mañana nos llevaría al partido de cuartos de final. Enseguida nos centramos en lo de Anfield. Antes, vuelo rasante. Día después de los partidos de Champions de ayer, tuvimos dos victorias del Real Madrid, del Betis, y una derrota, la del Villarreal. ¿Cómo ha sido el día después de la victoria del Real Madrid? Con dudas por aquello de la herencia. Antonio Muelas, hola.
20: ¿Qué tal, Geméndez? Pues mira, sensaciones encontradas, porque después del triunfo, que era muy importante, ayer vimos un público muy ansioso en el Bernabéu, con poquita paciencia, cuando además en la Champions suele reinar un ambiente muy festivo. A Vinicius hay mucha gente que le tiene ganas dentro y fuera, él ha cometido muchos errores y esta va a ser una de las cuestiones importantes para José Mourinho, esta gestión, porque se la ha traído para ganar títulos, pero también para pacificar el club y para poner orden. Hay preocupación, todo hay que decirlo, Miguel Ángel, por los pitos a Vinicius, también alguno al propio entrenador por los cambios, pero bueno, el Madrid ya ha comenzado a preparar el partido del sábado ante el Rayo Vallecano, para el que volverán Bernardo Silva, Camavinga, Güler y posiblemente también Tchouaméni.
3: Eso en el Real Madrid, gracias, Muelas. ¿Y cómo ha sido el día después del Betis? Habrá sido una felicidad tremenda y la vuelta desde Lille. Lucas García, hola.
21: ¿Qué tal? Muy buenas. Sí, imaginaos, ¿no? ¿Cómo ha sido? Con las caras de alegría desbordada, también con ojeras, porque han dormido poquito los jugadores que hicieron noche en Lille y han viajado directamente en vuelo charter hacia Sevilla. Bueno, pues 21 años después empieza de la mejor manera posible, ganando. Incluso te diría que el peligro es el exceso de euforia, porque ya se hablaba de, ostras, es que en un mes, 14 de octubre, recibimos al Oporto en casa, y si le ganamos al Oporto en casa ya tenemos 6, y había muchos pájaros en la cabeza, pero quitando eso, la noticia es fantástica, y sobre todo también con el fondo de armario, hay que tener en cuenta que ayer el Cucho no jugó Ceballos, no jugó Lo Celso, o sea que invita a soñar este Betis que está de vuelta.
3: Gracias, Lucas, hasta luego. Y la derrota, el lunar fue lo del Villarreal. Da la sensación que empieza como acabó el año pasado, pero es verdad que la sensación fue muy buena. Algo nos tendremos que agarrar. Salva Campos, hola.
22: Así es, Miguel Ángel, una derrota que no cambia la dinámica negativa, pero deja más luz a la esperanza, porque en un escenario donde hace pocos meses eras vapuleado, pues mereciste sacar algo positivo, más cosas positivas, el excelente partido del equipo en la primera parte, la reacción cuando encajan, siguen tratando de revertir la situación y que tienes solución en la portería con Gulagzi. Y bueno, lo negativo, la dinámica, el exceso de goles encajados, la falta de definición, que no de llegada, y bueno, y sobre todo, ¿por qué se les puede indicar un penalti en contra tan flagrante, que les costó al final, metes la balanza y es la derrota.
3: Sí, bueno, es lo que tiene. Ahora hay que levantar la cabeza y la mirada y a lo que venga en la cerámica. Gracias, Alba, hasta luego.
22: Un abrazo.
3: Y además en Madrid, esto. La Fórmula 1. Juan Manoya, ¿dónde andas?
0: Mucho. ¿Qué tal? ¿Cómo?
3: Tardes araos, ¿eh?
0: Oye, este es de los buenos, ¿eh? Este es de los buenos. O sea, hay buen catering.
3: O sea, creo que hay más eventos relacionados con la Fórmula 1. Yo jamás había visto una cosa igual. Está todo Madrid lleno de eventos, de temas publicitarios, de exposiciones. O sea, es brutal lo que mueve la Fórmula 1, brutal.
0: Estamos en el Centro Colón, en un acto de Alpine, pero es que a escasos metros, es tal cual lo dices tú, a unos 20-30 metros en los Jardines del Descubrimiento, en esa fanzone que hace poco era de la selección española, pues ahora es la sede de Audi. Hay otro evento también promocionando la otra marca. En el de Alpine, ha estado Pierre Gasly y también Franco Colapinto, los dos pilotos de la escudería, vienen de hacer uno pole, uno el otro Colapinto, una gran remontada en Monza, así que están contentos, han hecho dobles dígitos en las dos últimas carreras y vienen a Madrid, a un nuevo circuito, a estrenar no solo ese circuito, sino también la curva, la monumental, de la que todo el mundo habla. Ojo, creo que podemos escuchar a Colapinto cuando explica que para él es un reto este nuevo circuito y también en esa curva en la que se concentrarán 45.000 espectadores.
1: La monumental es una curva. Creo que a los pilotos va a ser bastante complicada, pero lo vamos a sentir en el cuerpo mucho también, ¿no? Con ese peralte, con esa cantidad de velocidad que vamos a poder meter en ese tipo de curvas. Va a ser bastante espectacular para ver de afuera, pero para ver desde adentro manejarla va a ser dura también.
3: Las palabras de Colapinto.
0: Sí, decía muy breve. Luego, si queréis, ampliamos información, pero ojo, porque vamos a dar más datos de este circuito, que va a ser uno de los que vienen para quedarse, uno de los que dicen los propios pilotos que posiblemente sea de los que más ganas tienen de pilotar y en el que se espera que se alcancen velocidad punta de 340 kilómetros por hora.
3: Muy bien, luego volvemos, que esta noche vamos a hablar de la Fórmula 1, efectivamente, porque hay un montón de datos y de cifras y de números alrededor de este circuito y esta prueba que creo que merecen un ratito de radio. Hasta luego, Juanma.
0: Chao, chao.
3: Nos vamos a Anfield. A punto de saltar el Atlético de Madrid, el Liverpool. Ya está aquí nuestro compañero de las, Francisco Javier Díaz. Hola, Picu, ¿qué tal?
5: Buenas noches.
3: ¿Qué esperas?
5: Pues vamos a ver, espero para empezar una versión mejor del Atlético que la que ofreció en San Mamés.
3: ¿Te ha sorprendido lo de Julián después de que el Cholo dijera ayer todavía tiene que crecer? Ha crecido rapidísimo, ha pegado un estirón en 20 horas que no veas.
5: No me ha sorprendido que sea titular. Yo le vi en el entrenamiento del lunes y se vio un Julián Álvarez muy diferente. Está escrito, un jugador que bajó a tocar en el entrenamiento, a recibir, marcó un golazo. Y el Atlético necesita al Cholo. Lo que no entiendo es por qué el Cholo dijo ayer que no iba a ser titular. Eso sí me sorprende. No sé si jugó al despiste algo ha pasado entre ayer y hoy.
3: Yo es que creo que hay una película ahí que a lo mejor algún día nos enteramos con tiempo. A lo mejor es que el Cholo, esto son cosas mías, a lo mejor es que el Cholo lo que esperaba era el paso adelante de Julián para que le dijera: mister, estoy.
4: Bueno, a lo mejor ha pasado.
3: No, por eso, pero en el transcurso. Hola, Milinko Pantis, ¿qué tal? ¿Cómo estás? Noches.
23: Puede ser que ha pasado esto.
3: ¿Verdad? Que después,
23: sí, puede ser.
3: Que después de la rueda de prensa, que se hayan sentado tranquilamente y que le haya dicho: yo no te veo, por eso digo que no te veo. ¿Tú te ves?
20: Luego lo van a preguntar, seguro, 100%. Pase lo que pase del partido.
23: Pero sí, es que yo he preguntado y además la mejor manera de recuperarla ahora con dos partidos fuera.
3: Claro.
23: Que no es en casa, porque en casa es otra película, es otro rollo y prepararles. Es diferente, pero ahora con dos partidos fuera le prepara así para lo que le viene en el Metropolitano.
3: Sole, tú que has sido jugador y entrenador.
23: En mi época no se preguntaba nada, era diferente. Que no te preguntaba entrenador, no, hombre, no, pero, ni pero, te daba explicaciones, pero, por qué me juegas refiero, y por qué no juegas.
3: Pero me refiero, en una circunstancia como esta, ¿quién tiene que dar el paso?
23: Los dos.
3: Los dos, ¿no?
23: Sobre todo el jugador.
3: Claro, ahí es donde iba yo.
23: Sobre todo el jugador, pero bueno, otra cosa es, la cuestión es ahora físicamente hasta cuándo puede aguantar Julián, está claro, pero bueno, no es el único. Si observas ahora los dos once que están sobre el terreno, hay mucho jugador que no está 100%, no es Julián único que está en esta fase de preparación, sí. Pero hay muchos que han venido desde el Mundial, que no sé si ahora 7, 8 jugadores mínimo hay en campo que están como Julián, igual.
5: Pero hoy es un 11 ya titularísimo, ¿eh? El 11 que pone el Cholo en Anfield puede ser el titular prácticamente, si quitas a Koke a lo mejor y metes a Hulman.
23: ¿Por qué ha quitado a Koke, macho? No, qué nombre.
5: No.
3: Hoy por hoy Koke es más titular que todos los demás.
5: Sole, aquí somos.
23: No me toques al Koke, ¿sabes?
20: Y Grimaldo.
5: Somos. Grimaldo, que bueno, el otro día.
3: Aguantadme un segundito, sí, que ahora nos quedamos en Anfield, pero es que a la misma hora, a las 9, arranca el partido en el Parque de los Príncipes y que va a enfrentar al Paris Saint-Germain, repito, con tres españoles ante el Slovan de Bratislava. Juega Dro, que es el que más me sorprende, luego juega Ferran y juega Fabián. Antonio Delgado, Parque de los Príncipes, París, hola.
2: Hola, ¿qué tal? Buenas noches, bienvenidos de compañía. Vuelve la Champions, como dices, al Parque de los Príncipes. Debuta el Paris Saint-Germain, el monarca del fútbol continental, que aspira a prolongar su reinado. Va a tener que espabilar, porque sabéis que ha empezado la temporada dormido, 2 puntos de 9 en la Liga Francesa, pero tampoco es que haya nervios. Luis Enrique tiene todo el crédito del mundo, aunque no estaría de más que empezara a despertar, y más hoy que se enfrenta a priori el equipo más asequible de su sorteo en Europa. Lo va a hacer, como dices, con un once un poco experimental. Juega Ferran Torres en la delantera, junto a Dembélé y a otro debutante, Magnes Akliuche, y juega Dro Fernández en un centro del campo que completan Fabián Ruiz y Vitinha. 3 españoles y 2 ex-blaugranas en la alineación parisina, enfrente el Slovan Bratislava, entrenado, lo mencionabais antes, por otro ex del Barça, el marfileño Yaya Touré. Atención a este dato, primer entrenador africano en dirigir a un equipo en la Liga de Campeones.
3: Eso en París. Y esto que suena es Anfield, Fernando.
19: Lo que suena es un estadio tremendo, un estadio que es un templo de fútbol europeo, que va a tener también un momento de minuto de silencio, porque ya se están colocando los jugadores del Atlético de Madrid rodeando el círculo central. Ya hemos escuchado el You'll Never Walk Alone, ya hemos escuchado el himno más bonito del fútbol mundial, también la respuesta de los casi 700 aficionados del Atlético que hay en Anfield, y lo dicho, en memoria de las víctimas de esa tragedia en Nepal, de las muertes por esas avalanchas en Asia, va a haber un minuto de silencio muy respetuoso aquí en Anfield antes de este partidazo entre Liverpool y el Atlético de Madrid.
3: Es buenísimo. Marcos Llorente, le ha salido un bostezo ahí.
23: Con sueño.
20: Este es el jardín de su casa.
3: Ya. Se siente tan cómodo Pico en Anfield que estaba el tío ahí eso, pegando un bostezo.
5: La verdad es que aquel partido le cambió la vida a Marcos Llorente. Hay una historia de Marcos Llorente antes de la noche aquella mágica del año 2020 al Marcos Llorente de ahora. La verdad es que se siente como en casa.
3: Absolutamente. Bueno, del resto, oye, Minico, te quiero preguntar, sí. ¿Ha pegado la Min ya mal otra exhibición hoy tremenda? No te he preguntado por este chico, ¿qué te parece?
23: Tremendo. Pero yo he visto solo la primera parte, porque a mí que me ha gustado mucho ese Rodri. Parece que está jugando, sí, contra los niños, es tremendo. Abuso total. Y no me extrañaría que otra vez gane el Balón de Oro. No me extrañaría, sí, o sea, porque es un abuso total.
3: No,
23: una superioridad. Yo nunca he visto una superioridad tan grande como de un jugador respecto a los demás, como de Rodri.
3: Sí.
23: Pero luego hay talento de Rafinha y a mí me llama que es.
20: Yo a Rodri no se lo daría porque solo entre comillas,
3: sí, jugó muy
20: el
3: al
20: mundial.
3: Final. Claro, jugó,
20: o sea,
3: muy
20: el
3: al
20: resto
3: final
20: de temporada ha estado más inadvertido, pero el mundial que hizo fue.
23: ¿Pero quién le darías tú a Fabián?
20: Bueno, pues. A Fabián, hombre, es que Fabián ha ganado Champions.
23: Sí, ya, pero.
20: Pero bueno, la mía. Claro,
3: es que depende de lo que valores. Si valoras el mundial, tiene que ir un español. Si valorar lo que es.
20: Claro, no, hoy, un español, mira, debería ser.
3: Hoy, por ejemplo, no juega. A mí es que me llena mucho Carasquelia.
23: Claro. Carasquelia, sí, es muy claro, bueno.
3: Carasquelia es un jugador de espectacular,
20: pero no de balón de oro.
23: Si valoras quién es el mejor, yo pienso, mientras sigue andando en el campo, Messi. Y hasta ahí, buscar el segundo. Mientras claro, sigue jugando, pero bueno, si quieres el mejor, ¿quién es el mejor jugador ahora mismo en el mundo? Es el Messi de siempre.
3: Bueno, vamos a centrarnos en Anfield. Arranca, Fer.
19: Y a ver que lo hace con una contra del Liverpool, la tira Szoboszlai, ojo que es peligrosa, ojo que la tiene Isaac, remate de esa, fuera. Vaya manera de comenzar el partido, tenía algo ensayado el Atlético en, sí, ese saque inicial porque había subido mucho Marpubil, pero
3: se la sabían.
19: Vino el error y a la carrera del Liverpool ya muestra sus cartas, ¿eh?
23: Iraola entiende español. Se enteró seguro.
20: Espero equivocarme. No sé si es partido para Koke en vez de para Hulman. Hoy mucho físico, mucha velocidad.
5: No lo sé. Pero no Coque es un jugador que este tipo de partidos, Pablo, lo sabe jugar bien. El Cholo lo que quiere es no perder el balón ahí, tenerlo. Hulman es un jugador muy agresivo, pero también pierde muchos balones ahí. No sé, yo creo que...
20: Lo normal es que no lo tenga hoy mucho el Atleti.
5: Sí, pero Coque le da una experiencia ahí al equipo que Hulman a lo mejor todavía no lo tiene.
19: Vamos a ser un poco supersticiosos. Está jugando el Atlético de negro hoy, como aquel partidazo de 2020 en el que ganó en octavos al Liverpool, y como aquella vez en el Europa League en la que también Forlán marcó
8: ese partido. Ese partido me da a mí mal rollo.
19: Claro,
8: fue
19: sí,
8: fue el partido justo previo del COVID.
19: Tuvo un contexto muy, o sea, muy duro.
8: Es el último partido de fútbol que yo recuerdo previo al COVID.
20: Y mucha gente que voló a Liverpool volvió infectado.
5: Yo entre ellos, por ejemplo.
20: Sí, vaya, pues mira.
5: Tuvimos muchos allí, vinimos con una sensación rara que todavía no se sabía, ¿no? Un poco lo que era. Había mucho nerviosismo y mucho. Y sí, volvimos bastante tocadillos, ¿no?
20: Pues, empiezan también los del resto de partidos, ¿eh? Nápoles 0, Arsenal 0, PSG 0, Slovan de Bratislava 0 y Sporting de Portugal 0, Galatasaray 0.
8: Y estamos pendientes del Italia-Australia, de ahí sale nuestro rival en los cuartos de final para el Mundial de Baloncesto Femenino. Repetimos, jugamos mañana, nosotros tenemos la suerte de entrar directos y evitar esa ronda, e igual que nos tocó jugar del primer a segundo partido de la fase de grupos en 16 horas, pues en esta tenemos un poquito de ventaja.
20: Pronto empieza mejor Australia que Italia, ¿eh? 21-11 al término del primer cuarto.
8: Serían nuestras rivales mañana. Toca el Atlético.
19: Sí, y el centro de Marcos Llorente no encontró destinatario, pero es que estaba adelantado. Además, estaba en fuera de juego Marcos Llorente. La verdad es que la disposición ahora también era un poco extraña porque Juliano está por la izquierda. Marcos Llorente está muy adelantado, como si fuera ya casi extremo por delante de Marpubil. Y ya digo que atrás esa línea la forman Pubil, el Cuti, Janko y Juliano en esa banda izquierda.
20: O sea, tres centrales, carrileros, Juliano y Llorente.
19: Sí.
20: Juliano por la izquierda.
9: Pero como Juliano por la izquierda. Juliano.
8: No, Juliano por la derecha, pero por delante en el carril Marcos, ¿no?
20: No.
19: Ahora mismo Juliano estaba en la izquierda, ¿eh?
20: Sí, Juliano por la izquierda.
19: Eso es.
8: ¿Ah, sí?
19: Está Kanji
6: Lee. Un nuevo reto para Juliano hoy.
19: Ese es el esquema que tenemos ahora mismo, de Juliano metido atrás como carrilero zurdo, no diestro. Y con Llorente, pues por delante
20: de probaturas en estos campos, no sé yo.
8: No, pero es para que Baena juegue para adentro. Claro, le das todo Baena, el carril a Juliano, claro.
19: Baena está por dentro, efectivamente.
8: Claro.
5: Vamos a ver, Grimaldo, los partidos así en campos complicados, con equipos que te van a hacer mucho daño arriba.
9: El Grimaldo no juega hoy.
8: O sea, no.
19: Que viene Isa, balón atrás para McAllister, que la rompe en la semilona arriba el disparo del argentino. La preparó bien atrás Isaac. Arriba McAllister.
8: A Grimaldo claramente es el damnificado porque salen las dos fotos de Bilbao del otro día.
9: Y Lukman y él.
6: Claro. A Janko.
5: Pero que yo creo que no va a ser una cosa puntual de hoy, Miguel, por el tema de San Mamés. Yo creo que en partidos, en campos complicados, rivales que te van a presionar arriba, te van a atacar. Yo creo que Grimaldo no va a ser el primer partido que se quede en el banquillo.
19: Y está jugando también Barcola por la derecha y Ngumoja por la izquierda. Pueden jugar por las dos bandas realmente, pero es más normal ver a Barcola por la izquierda. Atacando el Atlético, ahí está Julián por dentro para que reciba Kanjin Lilla. También consigue colocarse el Liverpool por dentro, la araña chuta Julián abajo Alisson.
9: Pero fuera de juego, ¿no?
19: No lo han señalado.
9: Tenemos un serbio, un serbio también en el campo, hay que destacar también.
20: Hombre, por supuesto.
9: algo es algo, bueno, no juega para la selección nuestra, pero bueno, es serbio. Milos Kerkez.
19: Milos Kerkez, sí.
20: Pero es húngaro, ¿no?
6: No sé si
9: lo es. No, es serbio, pero bueno, jugó allí en Hungría, me parece, y la selección nuestra no reaccionó.
8: Milinko los hace serbios a todos, ¿eh? En un momento dado. Sí. O sea, tarda cero coma.
20: Yo aquí le tengo con bandera de Hungría.
8: Pero es serbio.
9: Pero me gusta mucho el húngaro que juega en Liverpool, me encanta.
20: Soboslai.
9: Pero lo malo es el nombre que tiene raro, macho.
8: Escucha una cosa, Milinko, este la pega casi como tú, Soboslai.
9: Pega muy bien. Él lo pega diferente.
20: Soboslai es más guapo que Milinko, pero
9: lo pega muy bien.
8: Escucha,
19: el otro día
9: la versión de Valverde un poquito, no sé, mejorada o la misma versión que Valverde.
8: ¿Qué decía Fer?
19: No, que el otro día marcó un penalti, si lo podéis ver, Szoboszlai, de estos duros a la escuadra, casi sin coger carrerilla, tiene un golpeo tremendo.
3: No, es tremendo. Estaba rajando antes del Galatasaray, ¿no, Pablo?
4: Sí, ya, ¿no?
3: Gol de Lucas Torreira, 0-1 en Lisboa.
4: Un ex del Atleti.
23: Sí, le iba
3: estuvo un rato.
23: Se iba porque le amenazaron, le acosaron, se iba. Se quedó y gol.
4: Pues mira.
3: A los 5 minutos, ¿cómo ha arrancado, Antonio, el partido en el Parque de los Príncipes entre el Paris Saint-Germain y el Slovan de Bratislava?
7: Monólogo del Paris Saint-Germain, ¿no?, que está apretando mucho y que ha tenido una oportunidad buenísima para marcar un gol en las botas de Dro Fernández. Se lamentaba porque le ha quedado un balón en el área solo ante el portero. Se lo ha sacado el guardameta del equipo eslovaco. De momento 0-0, pero la verdad es que huele ya al gol del Paris Saint-Germain.
3: Sí. Oye, y la jugada en Anfield, a ver. Barrios,
19: bueno,
3: creo.
19: Pues ha pasado de todo, pero o sea, que ha pitado falta a favor del Lyon.

0: Momento está sentado en su banquillo hablando con los suyos para intentar saber.
1: Oye, físicamente, Fer, el banquillo del Atlético de Madrid no ha cambiado, ¿no? O sea, los de Anfield, me refiero. Sigues estando ahí con la gente, ¿no?
0: La posición de comentarista arriba del todo.
1: No, digo los banquillos.
0: Del banquillo.
1: Digo por si el Cholo puede saludar al aficionado del año pasado con el que hizo amistad.
2: Yo
3: pero
2: leía
3: esto,
2: que
3: no está expulsado, ¿no?
1: Le expulsaron porque le estuvo diciendo de todo y al Cholo en una se calentó.
0: Acabó expulsado, pero yo he leído que le habían cambiado de. O sea, que ese aficionado precisamente no está detrás del banquillo ahora, sino que está en la otra tribuna, en la de enfrente. Pero bueno, ya está muy pegada a la
1: afición. Ya verás el que le han puesto.
0: y nosotros igual, ¿eh? Aquí arriba, pero con los aficionados aquí respirándome la nuca. Esperemos que no.
1: ¿Cómo está Anfield por dentro? Es decir, la zona de prensa y todo eso está remodelada ya, ¿no?
0: Está muy remodelado, sí. Está muy remodelado. Se nota en la sala de prensa, en la sala que tenemos para periodistas, muy grande. También, como en todos los campos ingleses, te reciben con un buffet aquí antes de los partidos Champions. Y se está por dentro muy, muy remodelado. También la parte de los vomitorios, de los bares que tienen aquí antes de acceder a las gradas.
4: En ese sentido ha perdido un poco la mística que tenía antes.
1: Tenía su puntito.
4: Tenía su punto de estadio viejo, ¿no? Ahora ya está más moderno, ¿no? Más al estilo de todos en Inglaterra. Pero sigue siendo un estadio mítico, claro. Anfield es Anfield.
0: Sí, se mantiene esa tribuna de COP donde está todo el mundo de pie, detrás de la portería donde está ahora Alison Becker, y ahí alienta a la gente, que da gusto aquí en el fútbol inglés y en este partido de Champions. Saliendo de nuevo el equipo de Iraola por banda derecha, balón que toca Araujo, primer balón que toca el ex del Barça en ataque en esa banda diestra, tocando con Dominic Szoboszlai, con el húngaro, con ese pie, con ese guante que tiene en la derecha, tocando atrás y ahora bien plantadito el Atlético. Vemos bien ese esquema, como decíamos, de Marcos Llorente, carrilero derecho, Juliano, carrilero izquierdo, y tres centrales con el Cuti, con Pubil y con David Janko. Se mete por dentro en Gumoja, encuentra buen pase filtrado para Florian Bess, intentado poner el centro, tapó Koke, córner para Liverpool. Buena la ayuda, Koke, incansable, parece mentira, pero ahí está Koke.
3: Florian también es un jugador con mucho talento y la verdad que se mueve muy bien entre líneas.
5: Sí, antes decía Pigu que tenía difícil jugar Grimaldo, ya Johnny Cardoso, ¿qué te digo? ¿O qué me dices?
4: Bueno, pues que está detrás de Koke, que está detrás de Hulman, que está detrás de Barrios, y en principio será el cuarto. La temporada es larga, hay minutos, hay partidos, pero en principio parte por detrás de estos jugadores. Yo le veo como el cuarto en teoría ahí.
0: Es un jugador que también tiene que respetar mucho las lesiones. El año pasado fue también un calvario de varias durante el año. Y se notó también que llegaba justo a muchas eliminatorias. Va a sacar el Liverpool, va a ser de córner Florian Wirtz. Sigue sonando Anfield como siempre, tocando en corto para que reciba Dominic Szoboszlai. En corto, como saca el equipo de Iraola, se mete por dentro el húngaro, a ver que puede cargar la diestra. Se mete por dentro, otro regate. Pedía falta justo en la línea del área. Lo pedía el húngaro, se levanta. Yo creo que no lo suficiente para que se pite penalti, pero que estaba ahí, ¿eh? Esa acción al límite. Y ya atacaba el Atlético, el centro de Marcos Llorente. Tocó bien ahí, Virgil van Dijk atrapa. Alison Becker.
1: Déjame que me dé un. Es que estamos pendientes del rival de España mañana en el Mundial de Baloncesto Femenino. Están jugando Italia y Australia. Norbert, ¿cómo está el partido?
6: Pues bueno, han empezado las australianas bestiales con un inicio de cuarto excepcional y dominando en el marcador. Ahora, a falta de 7:40 para llegar al descanso, Miguel Ángel, gana por 12 puntos, 16 Italia, 28 Australia.
1: ¿Qué preferimos? ¿Qué nos viene mejor? ¿Jugar mañana ante Italia o ante Australia?
3: Italia, hombre.
6: Mira, me decían, Australia está en formación, tiene un cambio generacional importante, la veteranía de, bueno, lo digo en plata, la leña que da Italia no conviene.
1: Vale.
6: Entonces, parece que Australia, pero viendo cómo está jugando Australia, pues no sé yo qué decirte. Bueno, afortunadamente España está muy bien, pero ya te digo, este 16-28 me parece engañoso y que habla muy bien. Es verdad que se ha lesionado una de las jugadoras fuertes de Australia, o sea que nos vendría muy bien que las oceánicas fueran nuestros rivales.
1: A ver qué ocurre. De momento, arriba las australianas. Volvemos a Anfield, Fer.

0: Balón largo, juega el Atlético, balón que ya bascula hacia la izquierda. Alex Baena para tocar con Juliano, la pelota la tenía Julián pero la pierde la araña y ahora con la presión recupera Julián Álvarez, tocando en corto para que Juliano recorte y ya vuelve a respirar un poquito el Atlético. Todo en campo del Liverpool, todo está pasando en el campo del equipo de Andoni Iraola. De momento en esta jugada, Pablo Barrios tocando en corto para que reciba el Capi. Triangulación y aparece también Janko por dentro para Julián Álvarez. Se desdobla bien Coque, llegando al área. Coque atrás para Cañil, la deja Cañil, la rompe Baena arriba. Había fuera de juego, parece que de Coque.
1: No, de Coque no.
2: Atleti, Atleti, ¿eh?
0: Sí, sí, ahora se escucha, ¿eh? A los 700 aficionados del Atlético que están aquí hoy. No, lo que ha pitado es nada, era el saque de puerta.
1: El saque de puerta,
0: sí. La bandera arriba era que tenía que sacar el guardameta de Liverpool. Pero
3: estoy escuchando a los aficionados, que se escuche a la afición visitante en Anfield es complicado, ¿eh?
0: Sí, pues han aprovechado el mejor momento, ¿eh? Para hacerlo, porque no son tantos como lo que decía Pico, aquel viaje justo antes de la pandemia, que casi fueron pico unos 3.000, ¿no?
2: Sí, más o menos 3.000.
1: 2.500 era ahora.
2: No, yo creo que
1: antes
2: menos.
1: De este partido decían 2.500 que teníamos.
0: No, nos comentaba el club que las entradas que habían vendido son 700. Oh. Que además ha habido unos problemas en España con los vuelos, que no ha llegado todo el mundo, pero no llegaba a los 1.000. Nos comentaba hoy el club, y es verdad que se ve que no está ocupada toda esa... esa parte visitante en Anfield.
2: Aquello era una eliminatoria directa contra un Liverpool también, que era campeón de Europa, y esto todavía es el debut, ¿no? En una fase de grupos, y esto se nota. Yo creo que la gente va a ir dosificando un poco los desplazamientos en este inicio de Champions.
0: Bueno, de momento lo que se ha evitado, Milinko, es esa salida en tromba del Liverpool, ¿eh? Que podíamos esperar. Y que lo frenase el Atlético. A ver, que puede rematarlo. Hace ahora Barcola ese pase filtrado, ese mano a mano que se encontró el francés y que ha tenido que tapar Jan Oblak. Si antes lo digo, antes aparece el peligro.
2: El control de Barcola.
1: Sí, ahí no hay que dejar espacio, no hay que hacer un partido loco, porque este equipo tiene mucha velocidad y aprovecha muy bien los espacios. Por esto al Atlético le interesa estar juntito y no arriesgar mucho, porque cualquier tontería te castigan.
2: El año pasado el Atlético, acordaros, yo creo que era a los 8 o 10 minutos iba perdiendo 3-0, ya 2-0.
1: O 2-0.
2: 2-0 iba perdiendo, con lo cual el Atlético ha logrado, Fernando, que no pase nada. Por lo menos en este cuarto de inicial el Atlético ha conseguido eso, que el partido esté controlado, esté tranquilo, no ha pasado por ocasiones de gol en contra. Y el año pasado era todo lo contrario. El año pasado el Atlético tenía casi perdido el partido, aunque luego lo logró empatar. Pero lo tenía casi perdido desde el minuto 10, con lo cual, bueno, por bien.
4: Mira, está sacando bien la pelota el Atleti, viene Canguilí, viene Baena.
1: Muy bien, sí.
4: Están ahora ayudando
0: un poco
4: mucho.
0: Baena, pero sí que quieren tocar, quiere ofrecerse y aparece mucho el 10, aparece mucho Baena, que está jugando un poquito adelantado de Coqui de Barrios, pero siempre ofreciéndose. Alex Baena en el partido de hoy. La pelota de no para el Atlético. Estamos ya en el 15, cuarto de hora en Anfield, en este debut en Champions para Liverpool y para Atlético de Madrid. Balón atrás, esférico que toca ya Jan Oblak. Se ofrece Marpovil y toca por dentro para que reciba con tiempo y con espacio Kanginli, que también se ofrece para recibir la pelota. Lo que pasa es que están tocando muy lejos de la portería, claro, de Alisson Becker. Hay que construir con calma y sobre todo no perder la pelota, porque el Liverpool ahí puede salir con muchísima velocidad.
2: Yo tengo muchas ganas de ver hoy al Cuti. Es el primer partido que sale de titular, es un jugador fichado para ser fijo en el equipo, para ser el jefe de esa zaga, una zaga que siempre pasa problemas y el Atlético concede mucho atrás. Vamos a ver si empieza bien el Atlético, vamos a ver si impone esa personalidad y esa jerarquía que quiere el Cholo, y si empieza así el Atlético.
0: Uy,
2: puede
0: qué
2: tener...
0: buena pelota de Julián para Marcos.
5: Increíble lo de Llorente en Anfield.
0: ¡Es un idilio! ¡Es el patio de su casa! ¡Es inglés! ¡Es de Liverpool! ¡Marcos Llorente vuelve a marcar en Anfield! ¡Qué pelota entre líneas de Julián! ¡Cómo apareció la araña para dar el último pase! ¡Que plantó a Llorente en el mano a mano con Alisson Becker! ¡Y como siempre, la historia la misma! ¡Llorente la toca y marca de nuevo en este templo del fútbol europeo. Marca Llorente, se adelanta el Atleti en Anfield en el 18. Liverpool 0, Atlético de Madrid 1.
5: Y marca con la pierna izquierda, Marcos. O sea, hay cosas que son tremendas.
4: La asistencia de Julián muy buena,
5: buenísima.
4: ¿Eh?
5: Sí, sí, sí.
4: La asistencia de Julián le deja solo y luego define con la izquierda. Qué bien, Marcos Llorente, que Liverpool es su casa. Es que parece un Beatle. Qué barbaridad.
2: Y es un golazo, ¿eh?
4: Sí, sí.
2: El pase de Julián es buenísimo y la definición, Milinko, la definición que hace es
1: una maravilla. Con la pierna mala, el Liverpool se equivoca por no poner el marcaje individual desde minuto uno. porque
4: a Llorente,
1: sí, sí, sí, marcaje individual. Mira, además,
5: es increíble. Marcos Llorente vuelve a marcar en Anfield. 0-1.
1: Es tremendo.
5: Es tremendo. Escucha, el propio Marcos, la verdad es que se ríe. A ver qué aprietan, qué pasa.
0: No. Está tocando el Liverpool.
4: Vale. Es el tercer partido que marca en Anfield.
5: Sí, sí,
4: o sea, es que no creo que haya.
0: Lleva cinco goles.
2: Y por pares. Dos.
4: Y hoy
2: y el de hoy veremos si no marca otro.
5: Oye, sí. Mira, dadme un minuto. ¿Qué es lo que ha tardado Rodri en la zona mixta de Can Barça en pedir públicamente disculpas al Valencia y a sus jugadores por lo del otro día? Lo he hecho así.
6: En esta vida, cuando uno comete un error, pues hay que salir a pedir disculpas. Este es el caso. Me gustaría pedir disculpas a todos aquellos que han sentido ofendidos, seguidores del Valencia, aficionados, jugadores, cualquiera que se haya podido sentir ofendido por mis palabras. Bueno, ya tuve una llamada pertinente con mi amigo y compañero José Gallá, en el que le pedí disculpas, y a toda la plantilla. También quiero dejar claro que fue una expresión de sorpresa. Cualquiera que vea el vídeo lo puede ver. En ningún momento quise burlarme o sacar de contexto ningún mal momento de ningún equipo. Todo lo contrario. Todos deseamos que, o en mi caso, que el Valencia vuelva al lugar que le corresponde, la que es nuestra liga, ser uno de los mejores clubes de esta liga. Y nada, simplemente decir eso. También... Eso sí, me gustaría decir que era una conversación privada, que de ahí creo que todos deberíamos aprender un poco más, que es verdad que se sacan las cosas un poco de contexto a veces, pero en ningún momento quise faltar el respeto y de nuevo remitir mis disculpas al Valencia Fútbol Club.
5: Impecable, Rodri.
1: Un señor. Ya eso está. Es un comentario típico de fútbol.
4: No hacía falta, pero sí. Chapo.
5: Impecable. Y el que siga pensando algo mal de Rodri... Es que tiene la cabeza muy sucia, por no decir otra cosa. Impecable Rodri. Seguimos en Anfield, está ganando 0-1 el Atlético de Madrid. ¿Cómo está el resto de partidos, Pablo?
4: Pues igual, solo un gol, el del Galatasaray en Bordeaux ante el Sporting. Acaba de marcar también en Francia.
5: Acaba de marcar el Paris Saint-Germain, Antonio.
7: Lo ha hecho el Paris Saint-Germain, lo ha hecho Ousmane Dembélé. Rompía la pelota a Nuno Mendes con una volea preciosa desde fuera del área. El balón daba en el palo y le caía a placer al Balón de Oro a Dembélé para que abriera la lata. Minuto 20 aquí en el Parque de los Príncipes. Paris Saint-Germain 1, Slovan de Bratislava 0.
4: Y en el Maradona sin goles, Nápoles 0, Arsenal 0.
5: Así está ahora mismo los partidos de Champions. Recordad que de los partidos de la tarde, el Barça le ha pasado por encima al Feyenoord 5-1, ha ganado también el Stuttgart 3-1 al Viking de Noruega. Está ganando el Atlético con gol, como no, de Marcos Anfield Llorente, Fer.
0: El quinto gol que marca Marcos Llorente en este estadio es una locura. Lo de este futbolista cuando juega en este césped, en este campo, ante todo un Liverpool. Balón largo, le toca defender ahora a Marcos Llorente. Angumoja, mete la pierna bien Marcos y consigue alejar y poner el saque de banda para que ya lo haga rápido Kerke. Se la daba en Gumoja. Parece que había salido el balón por línea de fondo, pero recupera bien Koke. Está muy bien Koke hoy, ¿eh? Por lo menos en balones que está cortando, en ayudas defensivas. Muy bien el Capi en estos primeros 21 minutos en
5: Anfield. ¿Quién ha puesto en duda al principio del partido a Koke?
4: Creo que Sole.
5: Adelante, Fernando Carenal.
0: Hombre, esas manos arriba.
4: Mira, el pico le puso, mira, a parir. El promedio, que es lo que importa ahora mismo. El promedio goleador de Marcos Llorente Anfield marca un gol cada 48 minutos.
5: No, claro, o sea, ahora mismo que está de récord, está para fichar.
1: Yo le ficharé en diciembre. Te quitas un problema, macho. Le fichas y hasta por si acaso.
0: Yo es que pondría a Kanjin en la banda y pondría a Llorente acompañando a Julián, ¿eh? Que ahora mismo, vamos, es un delantero. Y no es casualidad que haya marcado otra vez hoy, porque es que le estamos viendo más pisar el campo de Liverpool.
5: No, hombre, claro, es que la parte de la que se siente cómodo y se viene arriba. Hay una circunstancia, decía Pico antes, quiero ver al Cuti, yo quiero ver a Julián. Yo quiero ver a Julián.
2: Lo decíamos al principio, no sé si lo decía Pablo o Sole, tiene dos partidos ahora Julián fuera de casa,
0: sí,
2: en los que se puede sentir a gusto, no tiene la presión del Metropolitano. El otro día le vino bien ese medio de la final en San Mamés, tuvo la ocasión de gol, que pudo marcar gol. Y yo creo que estos dos partidos, si los hace bien, se va a ver un Julián Álvarez diferente, no redimido para la vuelta al Metropolitano. Bueno,
5: le va a caer en el Metropolitano igual, no tiene dudas.
1: No tiene otra.
5: Le va a caer, pero a aguantar.
1: Lo de Cuti y Pico es mucho más fácil para un jugador que no está 100% jugar de central que jugar en centro campo. Claro. Es mucho más fácil, porque se posiciona bien, tiene mucha experiencia, es muy listo y allí puede tapar lo que le falta físicamente. Pero Julián tiene que correr, moverse y no es fácil jugar de principio. De momento está jugando muy bien. Y además, Atlético de Madrid está dominando y está muy suelto y muy tranquilo en centro campo. Quizás a Liverpool le falta al Gravenberg.
0: Qué bien se marchaba ahora en Bogotá.
5: A ver qué ha pasado en París, Antonio. El segundo.
7: El segundo de Dembélé, aprovechando ahora un centro chut de Dro Fernández. De nuevo a placer, estaba ahí. Hay que estar, pero ha aprovechado Ousmane Dembélé a un metro de la línea de gol. Remata de cabeza y abre el más distancias todavía. El segundo del Paris Saint-Germain, el segundo del campeón. PSG 2, Slovan de Bratislava 0.
5: Y el centro, la asistencia es de Dro Fernández, el chaval que llegó el año pasado del Barça. 2-0 gana el Paris Saint-Germain. Hay falta en Anfield. Balón parado.
0: Corner. Hay corner. Hay saque de esquina. Lo provocó en Gumoja, que ahora sí que se marchó de Marcos Llorente. Incluso perdió la bota. Viene Szoboszlai. Viene el Magyar. Pone el centro al primer palo. Ya llegaba con todo por Albert y el Van Dijk, pero metió la cabeza en el cut imperial. Otro centro, de Szoboszlai. Tocó bien la defensa del Atlético. Sale Jan Oblak. Tapa Jan Oblak. Balón para el Atlético. En el 24. Viene esa defensa balón parado, porque ya sabemos también lo que es este equipo con jugadores, como decía Milinkovic-Savic, ahí como están Van Dijk, como está también este nuevo futbolista que es Jeremy Jacquet, el francés ex del Stade Rennais.
1: Y Araujo también.
0: Y Araujo, claro. Aerolíneas Araujo también, que está, por cierto, ya asentado en el lateral derecho. El otro día jugó ya en la victoria en Premier en el lateral derecho. Porque la verdad es que Frimpong en esa posición no convence para nada. Y ahí está el uruguayo para ir haciéndose poco a poco con la posición. Precisamente recibe ahí Araujo, el balón era de Szoboszlai, abriendo con espacio el Liverpool, tocando por dentro. Araujo con McAllister, recibe Maca atrás para que Jacquet la controle, levante la cabeza. Con todo el Atlético ahora en su campo, la presión arriba la tira Julián Álvarez. Ahora toca defender en estos momentos. 0-1 está ganando el Atlético de Madrid en Anfield en este estreno de la Champions. Virgil van Dijk con la pelota del Capi, abre un poquito más, tiene a su izquierda Kerkez, pone el centro Kerkez, apareció también la pierna de Marpovil y el cabezazo del lateral zurdo del Liverpool se pierde, sacará de banda el Atlético.
5: No, porque lo tiene más o menos Milinko controlado del Atlético, sí, de Madrid el totalmente partido. No solo por el gol, ¿no? Digo por el juego.
1: Totalmente, yo creo que tiene mucha superioridad numérica en centro campo y se nota. Baja Julián Álvarez, baja Baena, baja Lee, bajan todos y buscan balón, se ofrecen todos y allí están solo dos de Liverpool, está Húngaro y está McAllister, y allí se nota la superioridad. Y ahora tiene ese resultado a favor, esperas el error de Liverpool, que va a dejar seguramente espacio atrás.
0: Pues mira, como este precisamente, Pantis, el error ahora de Araujo, recupera a Kang Jin Lee, qué bueno lo hace el surcoreano, qué balón ha metido para Juliano. Juliano encarando, está el solo, es verdad, pero ha conseguido el Atlético salir también vertical en esa contra y recibe Julián en la frontal, quiere pegar el chut, ¿para dónde, Alisson? El paradón al tiro de Julián Álvarez. Qué manopla del brasileño, iba para adentro. Sacará de córner al Atleti.
5: Buena.
0: Qué mano dura.
5: Sí, pero buena la acción de Julián. Pues mira, al final lo de meter a Juliano a la izquierda y a Marcos tan arriba va a ser un acierto del Cholo, porque creo que le ha cambiado el paso al Liverpool. No se esperaba ni a Marcos tan arriba ni a Juliano cambiado de banda. Claro, sí. Le cubre la espalda. No,
1: ni Julián Álvarez desde el principio, claro. ¿Sabes? Ha cambiado totalmente.
5: Es verdad, ni Julián desde el principio.
1: Sí.
0: A ver, Juliano, la pega Juliano, tapó Araujo. Lo de Juliano seguro que se esperaba, porque la pega yo creo que está de carrilero zurdo, ¿eh? En un partido. Y además de estas proporciones.
5: Claro, pero es que lo que hace es que Baena se mete hacia adentro. Hansko, evidentemente, le tapa la espalda y Juliano al final, su jugador muy vertical, Milinko. Entonces él busca la espalda como ahora.
1: Mira, mira Araujo, donde presiona, mira, a ver cómo se recupera luego después de este pressing, donde ha subido para presionar al portero. Mira Araujo.
4: Empata el Sporting de Portugal, empata el mozambiqueño Geni Katamo, minuto 28, Sporting 1, Galatasaray 1.
0: Qué calidad tiene también Kangin Lee, ¿eh? Es el que ha dado el pase.
1: Sí, sí,
0: a
1: este, este iba a decir yo, que este ha nacido la jugada de él.
0: Sí. ¿Qué pases entre líneas sabe dar? ¿Cómo sabe ver los espacios? Y ahora hay falta a favor del Atlético. Fue con todo Jeremy Jaquet, al suelo se vio por delante, creo que a Barrios.
2: Que el Atlético ahí tiene jugadores de mucha calidad y tiene que saberlos explotar. Tiene a Julián, tiene a Canilí, tiene a Baena, ojo con esos tres. Se suma Barrios, que es un jugador
4: con muy buen pie.
2: Con muy buen pie. Tiene Coque, un jugador veterano, experto en este tipo de partidos.
0: Hay tarjeta, ¿eh? Hay tarjeta para McAllister. Hay tarjeta por ese pisotón a Kangin Lee, que se duele muchísimo en el campo, en el césped, pero la tarjeta amarilla, la primera del partido, la ve Alexis McAllister.
4: El lateral no lo hemos visto, Fer.
5: Sí, Kangin Lee, qué buen chico. Está protestando, le está diciendo, pero ¿qué te quejas?
3: Te cae bien a ti, ¿eh, Kangin Lee?
5: Me parece un jugadorazo. Mira, está Antonio Delgado en París. Antonio, que es que esta gente... No, es que me discute.
3: No, tú decías que era un gran futbolista, pero ya es que dice que es un buen tipo.
5: No, es que, entonces, es que es buen chaval. Es que...
3: No sé, Antonio se habrá ido de
5: cuéntale
3: de
5: a esta gente cómo jugaba Kangin Lee en el Paris Saint-Germain.
7: Kangin Lee jugaba muy bien, era un segunda fila, era uno de los jugadores, digamos, de los actores secundarios que tenía Luis Enrique, pero siempre que salía cumplía. Es un tipo, yo creo, con mucha clase. A lo mejor no es un top del fútbol mundial, pero es un tipo que rara vez decepciona, y en el Paris Saint-Germain Luis Enrique estaba muy contento con él, ¿eh?
5: Claro.
7: No se ha ido porque estuviera disgusto, sino porque Luis Enrique ha querido refrescar los actores de reparto.
5: Claro.
7: Pero aquí tenía
5: Kangin Lee también quería sentirse un poco más importante y ser titular. Les digo cosas, Antonio, no me hacen caso, ¿sabes?
2: Te voy a comentar un detalle bonito que tuvo Can en el viaje a Seúl, cuando el Atlético estuvo allí. Fuimos tres periodistas allí a cubrir la gira, y en el vuelo de regreso, el chico a toda la expedición llevó unos bollos típicos de allí, de Seúl, a toda la expedición, de parte de su familia, de parte de él. También nos los trajo los periodistas. Fue un buen detalle, ¿no? Es un chico... Siempre con una sonrisa en la boca.
5: Pico,
2: siempre.
5: Hablemos de los bollos. ¿Y cómo es un bollo coreano?
2: Pues te puedo decir, no sé lo que llevaba,
3: salado.
2: Pero estaba buenísimo.
3: ¿Pero
2: no sé el nombre.
3: Dulce?
2: Muy dulcito. Estaba.
3: ¿Sí, dulce?
2: Desaparecieron. Estaba riquísimo.
0: A ver qué puede marcar el Liverpool. Tapó Jan Oblak. Ha tapado el disparo de Florian Wirtz a la carrera del Liverpool. Es que es un constante peligro.
1: Para
0: buena
1: don.
0: Mano, yo creo
1: sí,
0: que
1: para
0: había fuera de juego.
1: Algo
0: está señalando el colegiado.
3: Yo he visto la entrada esa de
1: Isaac,
3: Cuti y Romero.
1: De Isaac fuera de juego.
4: Mira,
1: Isaac.
4: He visto esta dígita. Le preguntabas a Antonio Méndez. Kangin Lee jugó 4.650 minutos con el PSG. 12 goles y 14 asistencias.
5: Está bien que jugó bastante. Si es que aparte
4: con 3 años, es verdad que acumula casi 100 partidos.
5: Claro, pero es que Luis Enrique, como rota tanto, es que no te creas que hay.
4: Pero no muchos minutos. En 3 años,
5: claro,
4: lleva 5.000.
5: Pues eso es lo que él quería. Lo que él quería era tener minutos. Y por eso quiso salir. Pero un jugador muy, muy útil. Bueno, hacemos así como si fuera una ronda. ¿En qué minuto estamos en Anfield, Fer?
0: Pues ya media hora en Anfield y está ganando el Atlético. Ya ha vuelto a marcar Marcos Llorente. Liverpool 0, Atlético de Madrid 1.
5: ¿En qué minuto estamos en París, Antonio?
7: En el minuto 30 ya acaba de marcar Ferran Torres el 3-0, aprovechando un centro buenísimo, adelantándose a la salida del portero. El primer gol de Ferran Torres en la Liga de Campeones con el Paris Saint-Germain. El tercero de el Paris Saint-Germain en este su debut en esta competición de la que es el campeón este año. 3-0 para el Paris Saint-Germain. El gol de Ferran Torres
5: en media horita,
7: ganando muy cómodamente el campeón.
5: En media horita, solventando el partido. ¿Y el resto?
4: De empate en el 33 en Italia, Nápoles 0, Arsenal 0. Y en el 33 en Portugal, Sporting 1, Galatasaray 1.
5: Eso, volvemos a Anfield.
1: ¿Qué pasa de Dembélé? Madre mía.
3: Ay, cómo la toca, Ferran.
1: Dembélé, el pase de Dembélé es...
3: Bueno, sí. Se lo ha agradecido, le ha faltado ya ponerle el piso a Dembélé. Sí. Ahí
5: la verdad es que es una asistencia espectacular. Es un par, mira, balón parecido al gol de Gabriel Jesús, aunque él lo ha peinado en el partido del Barça, pero es ese toque con el pie derecho que la deja abierta, no. Lo ha hecho Lamine también, igual que lo ha hecho ahora
3: Dembélé. O ayer Dembélé. El Inter, ¿no? Con, sí. con el Madrid también.
4: Es que a mí lo que me sale es Ferran, Ferran.
5: ¿Cómo está el baloncesto? Italia-Australia, buscamos rival para los cuartos de final del Mundial Femenino, Norberto.
8: Justo, Miguel Ángel, cuando se llega al descanso en el Uber Berlín, donde domina con claridad Australia a Italia. 15 arriba, 33 Italia, 48 Australia. Todo apunta a que el conjunto oceánico será el rival de la selección española en el próximo partido, mañana 20:45 horas. Y ojo, incluso con la lesión de una de sus mejores jugadoras, con Essie McVeigh, que ha estado incluido en el quinteto de las mejores defensivas de la WNBA la pasada edición, que se ha lesionado en el primer cuarto, pues aún así domina el conjunto australiano en tiempo de descanso. 33 Italia, 48 Australia.
5: Le deseamos lo mejor a la jugadora australiana, pero que no fuerce mañana.
4: Hasta el viernes.
5: No tiene ningún sentido tampoco.
4: Hasta el viernes.
3: Hay que matarse para
5: arriesgar la temporada en la WNBA, no tiene ningún sentido. Por un partido que tampoco
4: sería
5: es...
4: una absoluta irresponsabilidad por su
5: una
4: parte.
5: La temeridad, ¿no? Además del entrenador.
4: Absolutamente.
5: Por eso digo.
4: Le mandaré un mensaje ahora.
5: Sí, mira a ver. Mira a ver que no hace falta. Bueno, pues pendientes estamos de todo. Volvemos a Anfield. Me dice Nacho Gómez, Pablo, ¿sabes cuántos minutos lleva en Liga Dembélé en tres partidos?
4: ¿Cuántos?
5: 60. Es que Luis Enrique. Es que el...
4: Hombre, pues al final le tendrá que poner más minutos para ganar partidos.
5: Ah, pero que Luis Enrique, Antonio, es que Luis Enrique, él va rotando permanentemente. Es que le da igual.
7: Luis Enrique dice que no hay, es una media verdad, pero Luis Enrique dice que en su equipo no hay titulares ni suplentes, que él mentira, decide quién juega mentira. Cada semana. Eso es efectivamente.
3: Pero
7: él es lo que vende.
5: Pero escúchame,
7: él acaba tiene... de hacer Dembélé el cuarto, no ha entrado el balón, ha estado a punto de marcar, hacer un hat-trick. Está exquisito Dembélé, pero es verdad que Dembélé, si os acordáis, empezó un poco titubeante la temporada. Luis Enrique le dio un par de semanas de vacaciones y ha vuelto fino, y está siendo claramente la estrella.
5: Está, ha golpeado en el travesaño y ha botado en la línea. Pero bueno, volvemos a Anfield. ¿Qué pasa, Fer?
0: Bueno, que se ha vuelto a llevar Cangelli, ya la segunda que se lleva el jugador del Atlético.
4: Amarilla para Van Dijk,
0: Pues podría ser perfectamente, porque le quita la bota, es decir, le da por detrás, le pisa por detrás y no ha visto la tarjeta.
3: Y no es igual, sin querer.
1: No es igual que te pisa uno de 1,70 y uno de 1,90.
0: Claro,
1: con 100 kilos.
3: Sí, pero sin
0: estamos hablando
3: ¿dónde?
0: De un armario empotrado.
5: Le ha sacado la bota a Cangelli.
3: Anda.
5: No me toquéis a Cangelli, ¿eh?
0: Cuando ya hay ese detalle, ya no puedes protestar. Es decir, mira, es que le has quitado la bota.
5: Claro.
0: No protestes, Van Dijk, porque es que está aquí la bota, se la has quitado tú.
5: Es verdad que las botas de ahora, son calcetines.
0: Sí.
5: ¿Eh?
0: Sí. Bueno, de hecho, a Ongu Mojas también se le ha salido ahora hace unos minutos, pero hay falta que no ha sabido aprovechar el Atlético, porque ha recuperado ahora el Liverpool en la banda derecha. Estamos en el 35, recuerdo, 0-1. Está ganando el Atlético, que está haciendo una gran primera parte. Ahora también hace, nada, unos segundos, una buena posesión también, sacando la pelota. Se le ve cómodo al equipo del Cholo Simeone, pero hay que estar atento hasta el 90 y más allá con este rival que tiene enfrente hoy. Milos Kerkez tiene espacio ahora, el Liverpool a la izquierda, de nuevo en Gumoja, encarando a Llorentes, la pareja de baile esta noche. En Gumoja se mete por dentro, la puede pegar en Gumoja, tapó bien Koke, aleja el peligro el Atlético. Milinko, ahora son minutos para sufrir un poquito, ¿eh? Pero
1: sí, además, lo que he dicho de Kerkez, él ha trabajado junto con Iraola en Borussia, creo, que juntos. Él
0: sí, fichó, viene del Borussia.
1: Él le fichó allí. No, ahora toca sufrir y, bueno, pocos equipos no sufren en este campo, pero Atlético está muy bien, me está gustando mucho.
2: Lo que no tiene el Atlético es que meterse atrás, ¿no? Que a veces cuando ve el final del primer tiempo se van echando un poquito más para atrás y al final acaban al lado.
1: Sí, pero otro equipo también juega muy bien y te mete, por otro equipo, porque Liverpool es Liverpool, tiene mucha calidad. Mira, solo Barcola, ¿cuánto ha pagado por Barcola?
4: 140
1: millones.
3: Pero vosotros creéis que el Atlético esta temporada está haciendo lo mismo. Yo la jornadas que le he visto en Liga, no le he visto esa inercia de venirse atrás como la temporada pasada, ¿eh?
1: No. Yo tampoco, sí. Yo lo vi dos partidos contra Sevilla y Athletic y me ha gustado. No le vi en ningún momento de lo que has dicho tú, Pico. Creo que está cambiando algo.
2: Contra el Athletic lo que le pasó es que se desconectó en dos minutos, le cayeron dos goles, se despistó en dos.
4: El descanso lo duró 20 minutos, en vez de 15.
2: Y ahí se terminó prácticamente el partido. Pero es verdad que el Atlético en muchas ocasiones, Silvia ha hecho eso, se ha ido reculando.
3: La temporada pasada era constante.
2: Era constante, ¿no? Parece que esta temporada no, y es una cosa buena, ¿no? Que habla bien del Atlético en ese sentido.
1: Sí, pero vamos a ver ahora la segunda parte, porque Liverpool, segunda parte, ataca en su lado preferido, donde está la afición, la más. Sí, entonces allí seguramente nos van a meter sí o sí dentro del área. Pero a sería bueno marcar un gol cuanto antes, segundo, y estar tranquilo.
0: Sí. Venía con todo Dominic Szoboszlai y el centro final fue de Kerkes. Llegó a tocar Llorente, será saque de esquina para el Liverpool.
1: Esto me preocupa mucho, los saques de esquina, sí. Me preocupa mucho.
5: Es que
1: mucho,
5: por
1: mucho.
5: Arriba son muy fuertes.
0: Y es que el que las pone también las pone muy bien.
1: Sí, el que le pone lo pone muy bien y Araujo siempre me ha gustado mucho.
0: Se mete Isak casi con Jan Oblak y por ahí una línea en la que vienen Araujo y también Jeremy Jacquet. A ver, que viene el centro de Szoboszlai, cerradito, la cabeza la acaba sacando el Cuti, patadón arriba, sí, lo pide la jugada, patadón arriba de Kanginli para alejar el peligro directamente a Alisson. Vaya control ha hecho Alisson, ¿eh?
5: Sí.
0: Madre mía, qué manera de bajar la pelota al portero.
5: También lo tiene preparado el Atlético, ¿eh? Porque sufrió a balón parado también contra el Liverpool y contra el Arsenal el año pasado.
1: Control, macho.
5: Marcos va con Jacquet y Pubil va con Van Dijk.
1: Se puso muy nervioso.
0: El año pasado era Lenormand el que estaba en esa jugada con Van Dijk, que estuvieron ahí forcejeando y al final.
5: Oye, ¿viste unas imágenes del entrenamiento de ayer? Robin Lenormand está muy fuerte.
0: Sí, pero me ha dado a mí esa.
3: Pues mira, espérate, no tiene nada que ver.
5: Me ha dado a mí la sensación de que está más ancho, más fuerte.
1: Pico, Pico está en los campos, en los entrenamientos.
4: Como yo.
5: Sí, además el monitor de fitness. Pico.
2: A mí no me. Es mi especialidad y podría hablar como especialista que soy.
1: Hombre, Pablo también, cuidado, porque Pablo.
2: La verdad es que.
0: No, perdón, Pico, es que parecía que la jugada valía, pero ha pitado falta a favor del Atlético, sí. Es que se plantaba ya solo Marco Lacre,
5: sí, que hay un plantillazo. Escucha, sí. Que hay un plantillazo y para mí es hasta de tarjeta, ¿eh?
0: Pero
5: claro, le está diciendo...
0: Pitarla, ¿eh?
5: Claro, le está diciendo Julián, la segunda...
1: Marco juega siempre al límite.
0: Pues tiene tarjeta ya, ¿eh? Para que...
5: A ver, es que no hemos visto la repe todavía, pero te digo que ha ido... A ver, mira ahora... Se levanta McAllister, sale Coque.
0: No he dicho nada. La pérdida de Kanjin, viene Szoboszlai, el pase, puede ganar el gol de Liverpool. Abajo, Jan Oblak. Abajo el disparo de Barcola, sigue el peligro, la frontal Szoboszlai, la semilura. Uy, qué tacón, el remate de gol ahora sí. Marca el Liverpool. Marca Szoboszlai. Qué tacón le ha dejado Birsa Szoboszlai dentro del área para que marque. El húngaro a la segunda. Es un golazo por la jugada. Estuvo atento, pero viene de un error gravísimo de Kangin Lee en su campo. Empata el Liverpool. Hay que sufrir hasta el final, eso estaba claro. Llega el empate en Anfield. Marca Dominic Szoboszlai. Liverpool 1, Atlético de Madrid 1.
4: Esos errores, el de Kangin Lee no se puede tener. No,
1: pero hay más errores luego, me parece. A ver.
4: Sí,
1: a ver ahora aquí, mira.
3: No van, de verdad.
1: Ah, sí, mira,
4: Szoboszlai y el taconazo. Es Araujo el que da el taconazo.
0: Sí.
4: Es Araujo el que da el taconazo.
0: Por la zona del campo pensaba que era Bez, pero sí que volvía
1: Araujo.
0: Volvía
1: Araujo con la pierna mala.
3: Ahí Pubil también se la come, ¿eh? No pueden dejar a Szoboszlai en el centro del área. No.
1: El Cuti también tenía que entrar más fuerte allí, Cuti.
3: No han ido.
1: Pero bueno.
5: Empata el Liverpool.
0: Sí, es una lástima, ¿eh? Porque estaba bien plantado el Atlético, ya cerquita el descanso, era una buena manera de irse al intermedio aquí en Anfield con esa renta a favor, pero Szoboszlai ha marcado el empate. Ahora tiene que pillar falta, se lo hace David de Massa, pero deja jugar y que bien se marcha Barrios, tiene a Julián dentro del área, la pone atrás, puede venir el remate de Baena, ¡fuera! el remate en la semelona de Alex Baena, desviado, sacará de puerta al Liverpool.
4: Qué bien Barrios, qué fuerte está, qué rápido está, qué fino está Pablo Barrios.
3: Está muy bien. Ahora que hablas otra vez de la fuerza que antes decías de Lenormand, si le ha dado a Miguel Ángel la sensación, a mí me la dio en la segunda jornada que lo hablamos, que Vinicius estaba físicamente más fuerte, vamos a decirlo así también. Y me dijiste que era solo la cara. Yo creo que ha ganado masa muscular igual,
4: puede ser,
3: ¿eh?
4: Puede ser.
1: Que es normal.
3: Pero, no, Vinicius, pero como decía Lenormand, digo, creo que hay jugadores que han cambiado un poco su fisonomía en este verano, ¿eh?
1: Sí. Pero Vinicius también puede...
3: Sí, la cara es otra cosa, pero hablo del cuerpo, o sea, Vinicius, creo que ha ganado masa muscular, sí, es Vinicius mi sensación.
5: Se ha puesto la cara para hacer un sugus. ¿Sabes? Es que no sabes lo que eran los sugus, Milinko.
3: No, o sea,
5: unos caramelos cuadrados que había.
3: Más favorecido. Hay que ver.
2: Pero es verdad, Silvia, lo que dices, parece un jugador como más... Yo Robin Lenormand, no me había dado cuenta, sí. Pero Vinicius sí lo he apreciado yo.
3: A mí me dio la sensación.
5: Vi la imagen ayer y me pareció que le vi como muy ancho, pero bueno, vaya ambientazo tremendo en Anfield, ¿eh?
0: Sí, y ahora bocheando primero la falta Szoboszlai, que no ha pitado, de Cancelli, y ahora una falta... Bueno, yo creo que ha sido un cuerpo a cuerpo de... El cuti con Alexander Isak, pero se duele mucho el sueco. Ya ha tenido que parar el partido David de Massa para atender al futbolista del Liverpool.
1: No, choque entre rodilla a rodilla, creo. Sí, algo así.
5: Fútbol.
0: Sí, lo que se queja Isak es de plantillazo, pero yo creo que ha ido bien al corte ahí el cuti. Ha salido un poco de su posición. Está emparejado, quiere emparejarse con Isak.
4: Toca balón y tobillo.
5: Toca balón y
0: también se va...
5: A ver.
1: Sí, como decía Tomás Riñones, como decía, es balón, es balón.
4: Balón,
1: incluido menisco, sí. Rodilla, rodilla, la cabeza, todo.
5: Claro, ahora Isak se tiene que ir, claro, amigo, un minutito. Sí. Un minutito fuera, claro.
0: Y lo que protesta Iraola, no solo es eso, sino también que ya pide una tarjeta para alguien. No,
5: pero vamos a ver.
4: Que me parece alucinante que los jugadores no se sepan las normas, o sea, que nadie se las explique.
5: La norma es clara. Está clarísimo. Si no precisas de asistencia, te tienes que ir un minuto fuera. Cuando haces eso, cuando haces lo que ha hecho ahora Isak, que es decir, no reanudar el partido porque tú te quedas tendido en el suelo. Claro, tú tienes una vocación clara o de perder el tiempo o de buscar una cartulina para el rival. Un minutito. Venga, hasta luego.
1: Pero nos están volviendo locos con las reglas. Cada vez yo entiendo menos. Yo estoy en verano, estoy en un partido de la primera división en Serbia, entre Macho y Partizan. Y con 1-1, Macho, con uno menos, hace un cambio y un jugador de Macho
5: se retrasa.
1: Retrasa un poquito, pero tampoco mucho. Y no le dejan.
5: Claro, lo que pasó el otro día en el.
1: Fuera y
5: ayer
1: con
5: pasó
1: Dios,
5: y con Vinicius y
3: Carreras.
1: El Partizan marca el gol, 2-1.
5: Bueno, claro, eso puede pasar. Bueno, pero escucha, que hubiera hecho el cambio más rápido. Sí. Eso es para todos. Ahora al suelo, Juliano.
4: No, Cangili
3: otra vez.
5: Oye, chico. Pero escucha, oye, es de roja porque... Szoboszlai. Para mí es roja Szoboszlai.
4: No, hombre. Y prisión para Szoboszlai.
1: Que no, hombre, no.
5: Oye, he visto un golpe en la cara. No me toquéis a Cangili.
1: esto sí. Por esto no, es tarjeta roja.
2: Es una entrada desmedida, eso es verdad. Sí, va ahí sin balón, ahí le pega un patado.
4: Hombre, pero roja.
2: Roja, no, pero...
1: En nuestra época era simulación.
5: Me he calentado. Simulación. Pero...
1: Levántate.
3: Pero no importa.
5: Chaval que lleva.
3: Tú
5: bollo.
3: Con los tuyos siempre a muerte.
5: Hombre, hay que saltar ahí como un
2: chaval que reparte bollos, hay que defenderle.
5: Que te trajo donos coreanos, Pico. Manolitos coreanos.
2: Hay que defenderle a capa y espada.
1: Pero Pico, y las camisetas se venden como unos churros allí en Corea.
2: Es verdad, sí. Todas las que llevaron del Atlético se vendieron.
1: Tremendo,
2: así,
1: ¿eh?
2: Sin bromas, 10.000, y dijeron que tenían que haber llevado.
5: Llevaron 10.000 camisetas
2: en la que quedaron.
1: Eso dice. Tenemos estas peñas también.
2: Sí. Hay una peña nueva que se ha creado.
5: Madre mía.
2: Sí, el impacto que va a tener.
5: Hay que hacer tablero en Seúl,
4: sí.
1: Tienes que aprender a hablar coreano.
0: Estamos tardando ya.
3: Norte
1: coreano, te vas con Kim allí, hablas ahí, te aprendes, aprendes en un mes, aprendes perfecto.
4: Sí. Y pasa, vale.
3: No sé yo qué decirte.
5: Allí te
3: pancha, ahí
5: aprendes, sí, hombre, o sí, te lo digo, ¿eh?
1: En curso intensivo.
5: Se acaba la primera parte en Anfield, Fer.
0: Al descanso nos vamos, terminó la primera parte. Está empatando el Atlético de Madrid. Ha marcado primero con el gol de Marcos Llorente. Lo ha empatado Dominic Szoboszlai. Partido igualado. Así se va a vestuario. Jugadores hablando Virgil van Dijk con David de Massa, el capitán hablando con el colegiado y calentando, por cierto, en el Liverpool tanto Víctor Muñoz como Jeremy Frimpong. Veremos para esta segunda parte.
5: Pues se marchan. Bueno, está a punto de acabar también el partido en París, Antonio.
7: Está ya en el descanso, de los segundos ha pitado el árbitro, 3-0, 2 de Dembélé, que está imperial, y 1 de Ferran Torres, gana plácidamente el Paris Saint-Germain.
4: También pues termina la primera parte en el Maradona, Nápoles 0, Arsenal 0, y está a punto de hacerlo, ahora lo hace también en Lisboa, Sporting de Portugal 1, Galatasaray 1, todo al descanso.
5: Recordamos, ha ganado el Barça 5-1 esta tarde al Feyenoord, y ha ganado el Stuttgart 3-1 al Viking de Noruega. Analizamos la primera parte. Milinko, ¿qué te deja esta primera parte 1-1?
1: A mí me ha gustado Atlético mucho, me ha gustado muchísimo, ha controlado el partido, mucha posición. Es cierto que el gol que recibe, que ha habido algún error, sobre todo Kang Lee pierde el balón, luego alguno más, pero bueno, si el taconazo te hace Araujo, vamos, apaga y vamos. Entonces, me ha gustado mucho, pero bueno, en este campo está claro que no conozco ningún equipo que vaya en este campo y que no va a sufrir. Ahora, lo que ha dicho Pico antes, pero lo que pasa el Atlético de Madrid, yo creo que este partido le he pillado muy, muy pronto, con muchas bajas arriba, y Pico ha dicho que tiene que adelantar más líneas. Lo que pasa, si te falta Sorloth, si Julián no está para hacer estas cosas, luego como sea el nuevo fichaje, David, está lesionado también. Entonces, nuestro entrenador tampoco tiene mucha solución para ir, y Ortiz también, falta otro delantero. Tiene que aguantar lo que ha hecho la primera parte, pues es mucha posición, intentar con alguna cómo se llama, desmarque de ruptura de Giuliano, de
5: Camp, o sea, Lee, aprovechar de la velocidad, aprovechar, claro, la velocidad, porque ellos se van a volcar
1: y siempre nos queda Marcos Llorente.
5: Eso es el último recurso. Pico,
2: bueno, pues ha sido una pena, ¿no?, el gol postrero del Liverpool, porque el Atlético se podía haber ido al descanso con 0-1 y haber comenzado este segundo tiempo con más soltura. Pero lo que dice Sole Pantic, ¿eh?, el Atlético ha mostrado un buen nivel, sí. Se ha mostrado como un equipo serio, un equipo competitivo, ha tenido el balón, ha tenido ocasiones. Hemos visto ahora las estadísticas y han tenido las mismas ocasiones el Liverpool que el Atlético, y jugar en Anfield y mostrarte como un equipo así como ha mostrado el Atlético no es nada fácil. Si el Atlético sigue teniendo esa posesión de balón, aprovecha la velocidad que tiene Giuliano y la calidad de Julián. Me ha gustado Julián, la verdad, en este primer tiempo. Son pasos que va dando el futbolista para ser el jugador por el que fichó por el Atlético y el que hemos visto estas pasadas temporadas. Y bueno, yo soy optimista de cara a esta segunda parte.
5: Muy bien, pues 1-1. Noticia que hace referencia a un entrenador español, José Luis Mendilibar, va a ser cesado en Olympiacos. Llevó a la Doloria a Olympiacos ganando la Conference
4: peor
5: de la Liga
4: para ellos.
5: Y creo que ha hecho mucho daño, se ha quedado fuera de la Liga de Campeones en la fase previa. El otro día creo que empataron o perdieron.
4: Claro, es que Olympiacos, ¿cuántas Champions tienen?
1: Y se han echado también, claro. O ha dimitido el director deportivo Darko Kovacic, que jugó en
5: la Real.
1: Real Sociedad. La Real. Ha dimitido y han fichado a Antonio Cordón.
5: Antonio Cordón se va a hacer cargo de Olympiacos. Bueno, se hace cargo de Olympiacos, pero es más también una especie de CEO de fútbol para el grupo, porque tiene Nottingham Forest, tiene Río Ave y tiene también Olympiacos. Pero, repito, eso se hará creo la semana que viene, pero Mendilibar deja de ser técnico de Olympiacos. Yo creo que a pesar de todo, le van a recordar seguro como un héroe. O sea, él podrá volver allí a Atenas cuando quiera, porque
1: vuelve a volverte.
5: Claro. Fíjate.
1: Puede
5: ganó
1: ser.
5: Dos ligas, ¿eh?
1: Puede
5: ganó
1: ser,
5: allí.
1: ¿Sabes?
5: Dos ligas ganó.
1: Te ha dicho sin ninguna ninguna cosa.
5: 8 para las 10, hora menos en la Comunidad Canaria. Enseguida volvemos a Barcelona.
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5: ver, que volvemos a Can Barça. Ha ganado, bueno, ha apabullado el Barça al Feyenoord 5-1, pero repito, la noticia ha estado un poco luego al final. Hemos escuchado esa disculpa durante el partido del Atlético en Anfield. Creo que la vamos a, bueno, la escuchamos de nuevo, Capel, porque ha sido muy sincero. Repito, el que tenga todavía alguna duda es que tiene muchos pájaros en la cabeza, o muchos prejuicios, o no sé muy bien qué es lo que
4: mente
5: tiene.
4: Mente sucia.
5: Claro, o la mente muy sucia, efectivamente.
12: Sí, lo hemos dicho durante la retransmisión, que igual incluso no sería necesario, pero fíjate, habitualmente, lo digo para que la gente sepa cómo funciona esto, salen jugadores y pasan pues por las televisiones, por las radios, en diferentes zonas. Rodri ha dicho que no, solamente una parada para todos, y antes de empezar a preguntarle, ha dicho, pues dejarme que explique y a partir de ahí me preguntáis. Y lo primero que ha hecho, evidentemente, es como vamos a volver a escuchar esa disculpa y esa reflexión, disculpa y reflexión, de lo que ocurrió el otro día en Mestalla. Vamos a escucharlo.
6: En esta vida, cuando uno comete un error, pues hay que salir a pedir disculpas. Este es el caso. Me gustaría pedir disculpas a todos aquellos que han sentido ofendidos, seguidores del Valencia, aficionados, jugadores, cualquiera que se haya podido sentir ofendido por mis palabras. Bueno, ya tuve una llamada pertinente con mi amigo y compañero José Gallá, en el que le pedí disculpas y a toda la plantilla. También quiero dejar claro que fue una expresión de sorpresa. Cualquiera que vea el vídeo lo puede ver. En ningún momento quise burlarme o sacar de contexto ningún mal momento de ningún equipo. Todo lo contrario. Todos deseamos que, en mi caso, que el Valencia vuelva al lugar que le corresponde, la que es nuestra liga, ser uno de los mejores clubes de esta liga. Y nada, simplemente decir eso. También, eso sí, me gustaría decir que era una conversación privada, que de ahí creo que todos deberíamos aprender un poco más, que es verdad que se sacan las cosas un poco de contexto a veces, pero en ningún momento quise faltar el respeto y de nuevo remitir mis disculpas al Valencia Fútbol Club.
5: Pues nada, impecable, ya está.
12: Sí, sí, sí, se ha de decir. No sé si se equivocó o no, pero en todo caso no ha tardado, vamos, poquitos días en salir ante los medios y como mínimo explicarse, pedir disculpas y explicar lo que fue una situación que durante la retransmisión es la sensación que habíamos tenido todos, y sobre todo conociendo como conocemos a Rodri, esa sorpresa por ver a un Valencia que habitualmente suele estar luchando por Europa y que lleva unas cuantas temporadas pues en la parte más baja, ¿no? No ha sido la única reflexión buena de Rodri, han sido 7 minutos que nos daba titular tras titular. No ha querido entrar en el tema del Balón de Oro, ha dicho eso sí, que desearía que lo ganara un jugador español. También ha dicho que es verdad que han empezado muy bien la temporada, muy enchufados, jugando muy bien, pero que esto es muy largo y que él, entre otras cosas, ha venido aquí pues para poner un poquito de sentido común y también de tranquilidad, porque el camino, ha insistido, todavía es muy largo, pero que tienen que aprovechar este gran momento que están atravesando. Y fíjate, porque también ha explicado una de las razones por las que ha venido y se ha decantado por el Barça, y es por el hambre que él ya había desde fuera y que ha comprobado ahora que hay dentro, en cada balón, en cada partido, y sobre todo por mirar de ganar títulos, la Champions evidentemente, pero todos los títulos. Esto decía Rodri.
6: Bueno, sabemos de la dificultad que entraña cada partido. De los 4 que llevamos, está claro que hemos hecho un trabajo sensacional y que no es fácil marcar los 5 goles, pero bueno, esto demuestra un poco la voracidad de este equipo, que tiene hambre, que tiene ganas de conseguir grandes cosas. Y a lo que te referías del vestuario, es un vestuario que conozco a muchos de antes, y bueno, lo que proyectaban desde fuera era eso, y evidentemente también ese es uno de los motivos por estar aquí, ¿no? Una generación que tiene hambre de conseguir grandes cosas, y aquí estoy para sumar.
12: Pues un Rodri que con 30 años quiere sumarse a esta generación para ver si consiguen esa Champions especialmente. Ha dicho que necesitan dar ese pasito más, que él por eso ha venido aquí, pero que en todo caso ha insistido, ha querido repetir que el camino es largo y que se tiene que ir poquito a poquito. Eso es lo que ha comentado Rodri. Tengo aquí a Germán.
5: Sí.
12: Si quieres os cuento un poquito,
5: sí,
12: lo que ha comentado
5: Hansi Flick. Lo que ha hecho Flick fundamentalmente, Germán.
13: Pues mira, lo más importante, sin duda, ha sido por lo taxativo que ha sido cuando le han preguntado por el Balón de Oro. Y no ha tenido pelos en la lengua para decir que para él el Balón de Oro es para Lamine Yamal, porque ha dicho que es un chico que es especial, que tiene una forma distinta de jugar, que es un genio en según qué cosas que hace, y que por lo tanto, a pesar de su juventud, 19 años, él le daría el Balón de Oro a Lamine Yamal. Así de rotundo lo ha dicho en la rueda de prensa un Hansi Flick, que ha vuelto a hacer referencia referencia a lo que ya viene haciendo referencia en las últimas conferencias de prensa, y es que lo que más le gusta de este equipo es lo que ve en los entrenamientos. E incluso ha llegado a decir que después del partido jugado en Mestalla contra el Valencia, esta semana ha visto los mejores entrenamientos que había visto jamás aquí en el Fútbol Club Barcelona, desde su llegada, en los 2 años que lleva aquí. Y que ese es el fruto, precisamente a través de eso, es lo que luego se puede ver en partido a partido sobre el terreno de juego. Cómo se entrena es cómo se juega. Y esto es lo que ha querido destacar sobre todo de sus jugadores, y sobre todo también dando a entender de que, bueno, que él lo tiene complicado, porque todos quieren jugar, todos están muy enchufados. Fíjate tú que ha habido un hecho que me ha llamado la atención, porque cuando ha finalizado el partido han puesto un campo más reducido y ahí han salido todos los suplentes y han hecho un partidillo, no aquello de calentar un poco, no, es que han hecho un partidillo entre todos los que no han jugado en el partido de hoy, porque los quiere enchufadísimos y luego les ha querido dar un día de descanso, y mañana tendrán descanso, que estaba programada sesión preparatoria, no será así, vuelven al trabajo el viernes, por lo que tendrán 2 sesiones de entrenamiento antes de afrontar el partido del próximo domingo, recuerdo, 4:15 de la tarde en el Ciutat de Valencia contra el Levante.
12: Por cierto, déjame solo un detalle, sí. Algunos no están acostumbrados a eso, porque Adeyemi el otro día era suplente en Valencia y se fue cuando acabó el partido, iba en chanclas, las de la ducha, y tuvo que ir entrar a toda prisa a recoger unas botas para hacer el calentamiento postpartido.
13: Aquí no se perdona a nadie.
12: Nadie.
5: Os digo una cosa, eso muchas veces, aparte que parece que es bueno y que el entrenamiento para compensar, y que muchas veces eso provoca que al día siguiente a lo mejor te den libre, eso aparte es un síntoma de autoridad. Porque hay muchos equipos, o yo conozco algún caso, que quiere hacer eso y de repente le empiezan a poner malas caras y al final el segundo le dice al primero, mira, para no liarla, déjalo. Y mira, ahora lo estamos viendo como Uriño y ahí acaban todos ahí, vamos, no se ponen la chancla ni uno, acaban haciendo todos el entrenamiento de compensatorio.
12: Hay que tener personalidad, Méndez, y te la tienes que ganar, ambas cosas.
5: Muy bien, pues cerramos el Camp Nou.
13: Desde luego, vamos.
5: Germán Capel, un abrazo, muchas gracias.
13: Muy bien, un abrazo.
5: Hasta luego. Seguimos pendientes del baloncesto del Italia-Australia. No sabía yo que iba a estar yo pendiente un miércoles de un Italia-Australia, Norbert.
14: Ni yo. Pero bueno, ya te puedo decir que relájate, porque Australia ya lo tiene encaminado 21 arriba, está en el 4-60 para poder ampliar todavía mucho más, a falta de 5 minutos para concluir este tercer periodo. Y todo esto, y a mí me preocupa un poco, fíjate que yo era de los que prefería Australia, con 3 de sus jugadoras más importantes sentadas en el banco, con molestias, lesionadas, y así todo están teniendo un acierto bestial, con un nombre propio, el de Isabel Borlas, con 24 puntos ya para ella. Así que todo apunta, querido Miguel Ángel, querida familia de Tablero Deportivo, que mañana 20:45, 19:45 en Canarias, Australia será la rival de España en cuartos de final, a falta de 4:15 para que termine el tercer cuarto, 38 Italia, 61 Australia.
5: Muy bien, pues pendientes estamos y mañana os contaremos ese partido. ¿Dónde voy? La Fórmula 1, dale. Responsable de eventos y saraos de Tablero Deportivo, Juan Manoya, hola. ¿Dónde andas?
16: Ya es oficial, ¿no?
5: Ya es oficial.
1: Tenemos una entrada todos que trabajamos aquí para Fórmula A. Vale. Me acabo de enterar allí abajo.
5: Sí, ahora las dan fuera. Ahora al salir...
1: Qué detallazo.
5: Al salir dan las entradas.
3: Cuidado con lo que decís, que está la gente loca por una entrada.
1: Qué detallazo, macho. Yo no pensaba tan pronto ganar la confianza de esta empresa.
5: ¿Quieres pilotar un coche?
1: No, da miedo.
5: Eso te lo arregla Juanma. Es una locura, está siendo una locura esto.
16: No os imagináis la locura que hay en Madrid, efectivamente, con ese Mad Ring, con ese nuevo circuito de Fórmula 1, que recordemos no será urbano, sino que estará por la zona del IFEMA, del recinto ferial, y que tendrá una curva, la Monumental, que ya se avisa, va a pasar a formar parte de la historia del Gran Circo. Luego hablaremos de ello en la tertulia, porque Méndez, ojo a los datos del dinero que va a mover el Gran Premio, de la cantidad de visitantes que se esperan y de ese circuito, que tiene muchísimas sorpresas. Bueno, le hemos preguntado a Colapinto, porque Colapinto, hay gente que a lo mejor no lo sabe, vivió varios años en Madrid. Él, cuando empezó a ser...
5: No lo sabía yo.
16: Yo sabía que él fue campeón.
5: Claro, yo pensaba que había vivido
4: cerca de Pinto.
5: No, pero que
3: Bueno, lo Pinto, ya estamos.
1: Pinto está vendido.
3: Por favor, Juanma, habla tú con propiedad.
1: Pinto, le compro un serbio.
5: Espera, que aparece un serbio en la vida.
1: Pero métete internet y míralo. Pero métete internet. ¿Quién compró el Pinto?
5: Está comprando todo. A ver, espera, que Pinto vive en Madrid. No, ya me quedo ahí.
16: Colapinto, cuando era campeón junior en karting en Argentina, se trasladó a vivir a Madrid y compitió varios años en la Fórmula 4 española. De hecho, ganó el título de la Fórmula 4 española. Por eso dice que tiene especial ilusión por correr en Madrid. Y le hemos preguntado, pues eso, por ese circuito, por esa nueva experiencia. Atentos a lo que nos ha dicho.
17: La Fórmula 1 especial, ¿no? Que tenga una carrera en Madrid va a ser muy bueno para el deporte y creo que para todos los fanáticos. Somos muy apasionados los latinos y acá en Madrid sé que hay mucha pasión por el deporte motor, así que contento de dar vueltas. Es una pista que parece muy divertida, una pista que se ve muy desafiante, así que con ganas de que llegue el viernes y probarlo.
16: Eso es lo que dice, que tiene ganas de que llegue el viernes, que está seguro de que va a haber muchísimos argentinos animándole una quedada muy española. Aparte por Colapinto, Pierre Gasly se ha animado a hablar en español. Y un detalle, Méndez, Pablo, Silvia, dos pilotos de Fórmula 1 que llegan a un evento, ¿quién conduce? ¿Quién les lleva? ¿Quién es el chofer? ¿Sabéis quién les ha traído al evento? Zinedine Zidane. Oh, Zidane era el conductor del coche que ha traído al evento de Alpine, es embajador de esa marca,
5: es embajador
16: a Gasly y a Colapinto.
3: A ver, ¿qué has pensado?
5: No, es que, o sea, Zidane factura mucho en temas de publicidad, de hecho, es que desecha muchas, y lo digo porque lo sé, y además de mucha pasta. Es
4: decir,
5: él hace cuatro cosas y es una barbaridad. No se ha visto carrera taxi más caro en la vida. O sea, el trayecto que haya hecho Zidane con Gasly y con Colapinto.
4: El taxímetro iba.
5: Ha dado la vuelta el taxímetro para el Alpine. Muy bien. Luego volvemos y contamos cosas, que hay cosas muy curiosas del Gran Premio de Madrid este fin de semana. Hasta ahora, Anoya.
16: Hasta ahora.
5: Que arranca la segunda parte en Anfield y la tiene el Liverpool, Fer. Cardenal.
0: Ha tardado poco el Liverpool en ya avisar en la segunda parte, córner, y el cabezazo final ha sido de Araujo, desviado, sacará de puerta a Jarrod Black, pero primera atención a esa estrategia del Liverpool, que sacó en corto el saque de esquina. Canta la afición del Atlético, 1-1, está empatando su equipo en esta casa del Liverpool. Balón para Marcos Llorente, emparejado con Milos Kerkez. Estaba agarrando, yo creo, el jugador del Liverpool. No señala nada David de Massa. Y ahora Imperial aparece a la cabeza del Cuti. No hay cambios para la segunda parte. De momento siguen calentando jugadores. Ya hemos dicho Víctor Muñoz y Frimpón. Ha dicho también el Liverpool por qué no juega Cody Gakpo esta noche. Ha dicho Iraola que tiene molestias en los aductores. Para no correr riesgos, no juega el futbolista holandés. Y el detalle de antes de sacarse de centro en la segunda parte de McAllister y Julián Álvarez charlando, seguramente McAllister preguntándole qué tal estás, cómo lo estás pasando.
4: Hay un cambio importante, sobre todo que debe ser noticioso, debe ser por lesión, en el Nápoles. Cambia el portero, Meret fuera, Milinkovic-Savic dentro en la segunda parte.
5: Y en París,
1: cuidado, cada vez somos más en la Champions.
5: Marca uno de Follos, Valencia, en París, Antonio.
16: El segundo de Ferran Torres, este todavía más bonito, un balón que le cae en la frontal y con una rosca preciosa con la derecha, con suavidad, la enjaula en la portería del Slovan de Bratislava. Ferran Torres clama la grada del Parque de los Príncipes, hace el cuarto el de Valencia, Paris Saint-Germain 4, Slovan de Bratislava 0, esto está ya finiquitado.
5: Oye, yo creo que Ferran ya lleva con la cabeza del Paris Saint-Germain de llevar 4 o 5 goles.
16: Cuatro goles.
3: Eso es.
5: Ha arrancado bien.
0: Uy, que viene el Liverpool, puede marcar Barcola. ¡Fuera!
5: La duda.
0: ¡Qué salida en tromba! ¡Qué barbaridad! En 3-4 pases la echa fuera Barcola. Lo tenía para marcar el segundo Liverpool. Menos mal. Pasó el peligro, sacará Jan Oblak.
4: Son aviones, ¿eh?
5: La duda, pero es que la duda mata. Hay un balón dividido ahí en la línea de tres cuartos del Atlético de Madrid. Hay ovas o replegas, sí. Pero... mira, ahí, en ese.
3: Ahí, sí.
0: El toque de Wirtz, ¿no?
5: Sí.
2: Y ahí si hace falta hacer una entrada dura y una tarjeta, pues te la juegas. Porque cortas una
4: la
2: jugada.
4: Asumes.
2: Claro, la asumes.
1: Esto es más difícil fallar que meter esto.
3: Campo, sí, pero
1: mucho
3: ahí
1: más difícil fallar esto.
5: Ahora cómo salen, ¿eh? Qué barbaridad.
0: Es que sean 3-4 pases, claro. Si hay una duda. Y vuelve el Liverpool a ver ese balón que queda muerto dentro del área. Va a pegar la McAllister. Gol del Liverpool. ¡Qué golazo de McAllister! ¡Qué zurdazo se ha sacado el argentino McAllister para reventar la red! No veía, yo creo, Jack O'Black. Y marca el Liverpool, marca Alexis McAllister. Había salido mejor el Liverpool en esta segunda parte. Se pone por delante Liverpool 2, Atlético de Madrid 1.
4: ¿Qué más se les ha dado al Atleti los arranques de las segundas partes?
5: Y los finales de la primera. El balón se queda suelto, hay mucho tráfico por medio. Ahora cuando veamos la repetición, posiblemente es que O'Black cuando la ve salir tarde. Aparte que va con mucha potencia, va muy plana, muy bien.
1: Barcola creo que se quita.
5: Mira, aquí lo vamos a ver bien. Imagen desde la frontal, le cae a McAllister. Uf, es que mete un
3: golazo. No, es que aunque la vea no la puede coger.
5: Pero va plana, va...
3: Pegadita al palo.
2: Le sale pegadito al palo y ahí O'Black.
3: No, es un remate...
0: Es que también tiene un gran golpeo este jugador.
5: Mira, le toca un poco a Koke.
3: Sí, pero no desvía ni... Va con la suficiente potencia como para que no...
1: Es un cuadro muy completo y además con lo bajito que es, cómo va con la cabeza, impresionante. Los corners, las faltas, lo ataca muy bien.
5: Tiene que recuperar el Atlético de Madrid. Sí.

0: Al suelo se va ahora Marcos Llorente dentro del área. Ahí emparejado con Virgil van Dijk, pero es que son torres las de ellos. La de Isak, la de Jaquet y la de van Dijk esperando el remate en la falta, que es peligrosa.
1: Jaquet empujando a Marcos Llorente. Es que van Jaquet con Marcos y van Dijk con Pubil. Y Julián no está con Isak. O sea, yo con creo Isak, que ahí, sí, ahí tenemos un problema.
0: Janko con Araujo. Son las torres que tiene el líbero para este saque de falta que pone tensa Szoboszlai buscando precisamente a Araujo. Viene de nuevo el centro del húngaro. Muy lejos, muy largo. No va a llevar Isak. Va a ser saque de banda respiro para el Atlético de Madrid.
1: Es que ahora lo veíamos por detrás y de rojo es que parecen los Houston Rockets. Es que no ves qué talla tiene esta gente.
2: Son a sacar. Pero bueno, de momento Atlético Madrid defiende muy bien el balón parado. No, Liverpool no ha tenido ninguna oportunidad hasta este momento.
3: Tiene que tocar más balón del Atleti. Tiene que acariciarla más.
4: Recupera la sensación que tiene en el primer tiempo de tener la pelota, de dominar el partido. Ahora el partido lo domina el Liverpool y se siente ganador.
0: Sí. Pero hay que saber también ahora. No sé si tocando la pelota, porque es que ahora el Liverpool muerde. Como tengas otro error en la posesión, en tu campo, se paga caro. Ahora el Atlético lo que tiene que hacer es alejar el balón de la portería y que pasen un poco estos minutos de chaparrón del Liverpool, que se ha puesto por delante con el gol que ha marcado, golazo de Alexis McAllister, y calentando unos cuantos, entre ellos Lukman, Hulman y también Grimaldo y alguno más que no me llega a la vista, pero puede haber cambios dentro de poco en el Atlético. Balón que toca Araujo.
3: Juliano, la cabeza. Coque y otro, creo, van a ir fuera.
5: Juliano se ha ido, ¿eh? Juliano está ahora mismo completamente fuera. Por su gesto, por llegar tarde, por todo. Lo que pasa es que, claro, es un peleón. O sea, es que es muy difícil
2: sacar. Sí, siempre deja todo lo que tiene en campo.
5: Pero ahora mismo está fallón, errático, como el resto, ¿no? Se han ido un poquito de partido,
0: sí,
5: como el tanto.
0: Es contagioso, sí, lo que está sucediéndole al Atlético ahora mismo. Ahora hay falta a favor del Liverpool en su campo. No sé exactamente por qué. Si ha sido mano de Pubil o qué es lo que ha visto ahí David de Massa,
2: sí,
0: pero
2: sí, la mano, seguro.
3: Mano, sí.
0: La mano. El control de Marc Pubil, de nuevo por la izquierda. Ese pase filtrado para Milos Kerkez, que había doblado en el lateral el zurdo. Se marcha por línea de banda. Sacará el Atlético. Presiona y muerde y recupera el equipo de Iraola. No controla bien Isak, por suerte, y se mete casi en un jardín Barrios, pero tiene la calidad para sacarla y encontrar a Marc Pubil. A ver, con metros por delante el Atlético. Buena bola de Coque para Julián y por detrás llega Juliano. A ver, ¿qué hay metros por delante? Ahí está Juliano en campo de Liverpool. Desdobla Alex Baena. Ya se recompone el Liverpool, ya se perdió el factor sorpresa y el pase de Baena, que lástima, no fue bueno. Era para Coque, pero...
2: Tarjeta amarilla para Araujo, yo creo.
3: Sí, con Julián.
0: Yo creo que sí, porque Julián sigue en el suelo moviéndose. Se ha llevado una buena talascada Julián de Araujo y ya va a interesarse por el Massa.
1: Sí, pero cuidado, sí, con sí, esto, porque como entienda que no hay nada, le manda un minuto fuera, ¿eh? Y te quedas con un jugador menos.
3: No, sí, que hay,
5: la entrada
3: hay un golpe.
5: Ha sido clara, ¿no?
2: No, sí, nos falta tarjeta amarilla, pero vamos.
0: Entran las
5: mira, estamos viendo
1: eso
5: al
1: es lo
5: Cholo,
1: que está viendo el Cholo.
5: Está viendo la tarjeta como vamos.
1: Ya, pero espérate, no le mando un minuto fuera, le dejo con un jugador menos, ¿eh? O sea,
0: llama al Cholo, perdona, bien. Miguel.
3: Le pisa y le raspa.
2: Sí, le un poquito, esto sí, duele sí, mucho, esto sí, duele sí, mucho, sí, mucho. Parece que no, pero sí le ha dado.
1: Bueno, claro, no le va a dejar fuera porque entran las asistencias.
0: Van a entrar Grimaldo y Lukman.
1: Oye, le duele a Julián, ¿eh?
3: No, es que con el taco le ha raspado el pie, claro, ese. Te pilla una uña y te hace polvo, te pilla un hueso y te hace polvo.
2: Y además,
5: mira Benítez. Sí, estamos viendo la grada, don Rafael Benítez.
1: Rafael Benítez Maudes.
0: Va a tener que salirse Julián, va cojeando.
3: Y
0: preparado,
3: Antonio, otro gol del PSG.
6: No, anulado por fuera de juego, parecía. Era una jugada preciosa, Benuno Méndez con Dembélé, pero acaba de decir el árbitro que es fuera de juego, así que no sube el quinto al marcador.
3: Se van a hacer cambios en Liverpool, ¿no, Fer?
0: Sí, van a salir los dos futbolistas del Atlético, Grimaldo y Lukman, dos que pueden ir a la banda izquierda perfectamente. Bueno, Grimaldo seguramente por Juliano.
3: Juliano
0: sí,
3: seguro.
0: Y vamos a ver Lukman si no es por
3: Baena. ¿O Baena o Kangin?
4: Kangin Lee parece sí, que tiene todas tiene las papeletas, tarjeta, ¿no?
5: Hombre, se ha llevado de todos los colores, ¿eh? El pobre de Kangin Lee tiene
2: tarjeta amarilla, Kangin Lee, ¿eh? Creo no.

0: No tiene.
1: No, me consta.
2: Pubín solo.
1: ¿Te consta a ti? A mí no me consta que tenga canguilita.
0: No, solo Pubín. Es Pubín, sí, el que tiene la. Sí. Es que ha habido tantas jugadas con Canjinli en la primera parte que.
1: Sí, pero solo ha recibido el hombre, ¿no?
0: Eso.
1: Él no ha dado mucho.
0: No ha recibido cartulina, eso ha recibido golpes, sí. Pues enseguida salimos de dudas. Sigue sin entrar Julián, ya dice el Cholo que qué pasa, pero tiene que esperar. Después de esa entrada de Ronald Araujo en la salida, en el ataque del Atlético, que intentó parar el uruguayo, llegó tarde y se llevó por delante a Julián. Saliendo desde atrás el Liverpool, salen también a calentar futbolistas en el conjunto de Iraola. Veremos a ver por qué apuesta el técnico español. Por dentro, Florian Wirtz le defiende Koke. Buscaba la pared Wirtz con el McAllister. Y tocaba por dentro el Liverpool. A ver esa jugada por banda derecha, tocando el Liverpool. Bien por dentro,
3: hat-trick de Ferran Torres en París, Antonio.
4: A la salida de un córner, el balón que le cae en el área pequeña y Ferran, el tiburón, no perdona, el tercero del 9 del Paris Saint-Germain, el quinto del partido para los parisinos. Gol del Paris Saint-Germain, 3 de Ferran Torres, 2 de Dembélé. Se está paseando, la verdad, en su debut en Europa el campeón. No es rival el Slovan de Bratislava y muy buen debut para el valenciano en la Liga de Campeones con su nuevo club.
2: Y líder,
5: justo cuando se lesiona Barcola, mira cómo se vida.
3: Sí. Es verdad, se acaba de lesionar Fer y además creo que no puede seguir. Bradley Barcola en Anfield.
0: Se ha echado el mismo al suelo, al césped, se duele, es algo muscular, no va a poder más Barcola.
3: Mira, va a entrar Víctor Muñoz. Bueno, una por otra. ¿El resto de partidos, Pablo?
2: Pues igual, siguen sin goles en el Diego Armando Maradona de Nápoles. Nápoles 0, Arsenal 0. Y también sigue empatado a 1 en Lisboa, Sporting de Portugal 1, Galatasaray 1.
3: Pues pendientes estamos. No puedes seguir. Mira, van los cambios primero del Atlético de Madrid.
0: Sí, se marcha Koke también, ¿eh? Y Kang Jin-li. Son los dos que se marchan. Koke y Kang Jin-li. Y entran Grimaldo y Lukman. Y Juliano se pasa a la banda derecha. Aquí se queda Grimaldo en la zurda.
5: Juliano hace trabajo sucio, corre mucho, tapa la banda. Y yo lo tenía claro que no le iba a cambiar.
6: Le cambiara de banda porque.
5: Sí, por Lukman ahora.
6: Claro, mete a Grimaldo y a Lukman por la banda zurda y cambiará a Juliano de banda. Lo que dice Sole, no te da mucho a lo mejor en algunos partidos, pero siempre presiona, guerrea.
5: No, es un jugador de equipo.
3: Aprovecho el sí, Bradley Barcola. Aprovechamos baloncesto buscando el rival de España mañana en los cuartos de final del Mundial Femenino. Norberto, sigue ganando Australia.
7: Lo sigue haciendo, pero Italia en este último cuarto se ha querido meter en el partido parcial 9-2 para acercarse. Eso sí, sigue estando 13 puntos abajo a falta de 7 minutos y medio para que concluya este partido. 58 Italia, 71 Australia. Nos interesa que se metan las transalpinas en el partido para que sea quien fuera el rival de mañana, pues tenga mayor desgaste porque está siendo más cómodo el partido.
3: ¿A qué hora es el partido, Norbert, mañana?
7: A las 9 menos cuarto de la noche, hora peninsular, será el partido. Y hora también berlinesa, 20:45 horas.
3: Muy bien.
7: Es decir, que apenas van a tener menos de 24 horas de descanso.
3: Nada. Y de hecho, yo las pondría ahora a calentar un poquito más. ha marcado el del honor, el Slovan, en el Parque de los Príncipes, Antonio.
4: Y ha sido un golazo de Suleiman Camara,
3: golazo.
4: Golazo tremendo, una jugada individual. Se ha ido con muchísima facilidad del marcaje que tenía del central Zabarni del Paris Saint-Germain. Y luego la ha clavado en la escuadra, un derechazo impecable el gol de Camara. 5-1, el gol de la honrilla, eso que se llevan los eslovacos.
2: Mismo resultado que el Barça y penalti a favor del Sporting de Portugal. No falla Luis Suárez, el colombiano marca el 2-1 para los portugueses, 2-1 ante el Galatasaray.
3: Remonta, empezó marcando el Galatasaray con un tanto de Torreira y acaba de remontar el conjunto del Estadio del León. Nos vamos de nuevo, Anfield está perdiendo el Atlético de Madrid, queda media hora de partido.
0: Sí, se han producido también los cambios en el Liverpool, han entrado Víctor Muñoz y ha entrado Jeremy Frimpong, se marchó lesionado Barcola y también en Gumoja, es decir, los dos hombres que estaban en cada banda. Y por cierto, Llorente ya de centrocampista. Más cerquita de la.
3: Va a acabar de nueve, Nancio.
0: Hombre, claro.
3: Lo saben los chinos.
0: No tengáis ninguna duda.
1: ¿Y empatando?
3: Bueno.
1: ¿Lo ves, Pantich? ¿Ves un 2-2?
5: Hombre, lo lógico es que mete otro gol.
3: Claro. Siempre marcada de 2 en 2.
5: De 2 en 2.
2: Estadísticamente es así.
3: Mira, córner para el Atlético.
5: Yo ahora de Riol me ponía un marcaje individual ahora mismo. a Llorente, te lo juro.
0: ¿Sí? A ver, vamos a ver si es esta. Bueno, porque cierra él, porque cierra en el corno Llorente. Viene el centro buscando al Coti Romero. Era saque de esquina. Llega de nuevo a bajar al piso Giuliano Simeone. De nuevo en banda. Es Alex Baena por la banda derecha. Le cierran dos. Le cierran Kerkes y Víctor Muñoz. El pase es para Giuliano. Yo creo que hay patada arriba sobre Giuliano. Y no la pita el colegiado. Y ahora se va al suelo el Coti Romero para cortar esa posible salida del Liverpool. No hace prisioneros el Coti, ¿eh? Va a ser balón para Alisson porque ha salido por línea de fondo. No había falta, ¿no? Sobre Villano.
2: No sé yo.
3: Esto es Anfield.
1: No sé, no la ha reclamado excesivamente.
2: Me pareció, claro, me pareció parecido al penalti que le hizo a Lamin contra Francia.
3: Está Xavi Hernández viendo el partido.
2: Diñe, sí, señor.
3: Seleccionador holandés viendo el partido, está viendo a Van Dijk.
0: Jeremy Frimpón, ahí está llegando el Liverpool por la derecha, mete la pierna ahí, Barrios en la ayuda, será córner para Liverpool y al suelo se ha ido Marc Pouville dentro del área. No sé si por un golpe, no, se levanta ya.
2: Que me da la sensación que tiene una puntita más de velocidad en Liverpool.
3: Le pisa Isaac sin querer. Sí.
6: Pero está perdiendo mucho balones tontos el Atlético en medio campo, acaba de hacer una triangulación ahí en el medio.
5: Hansko ahí da un pase.
6: Ha perdido la confianza, yo creo, un poco el equipo. Esa confianza que tenía en el principio, en el primer tiempo, de tener la pelota y de sentirse seguro, ahora la ha perdido el Atlético.
5: No, lo hemos dicho, Liverpool en este campo aprieta mucho. Ah.
0: Viene el córner, lo pone Szoboszlai, cabeceó de nuevo Ronald Araujo arriba. No puso bien la dirección el uruguayo, sacará de puerta Jan Oblak. Pues así está dispuesto ahora el Atlético con Julián y con Lookman como referencias arriba. Juliano ahora es el carrilero por la derecha, Grimaldo por la izquierda y en el centro del campo Marcos Llorente.
2: Igual es mi tele, pero Julián hace un ratito cuando la toca, ¿no?
6: Sí.
3: Y en la mía Baena.
1: ¿Desde la entrada?
3: En la mía Baena.
0: Está jugando muy lejos de la portería Julián. Y ahora se ha llevado la falta. Cuando también recibió la falta de Araujo, también estaba muy lejos de la portería. Claro, es que al Atlético ahora le cuesta un mundo llegar a la portería de Alisson. De hecho, no lo hemos visto ya al portero brasileño desde hace bastante rato.
1: Pero mira qué lejos están haciendo las faltas los jugadores del Liverpool para evitar que salga el Atlético de Madrid. Es que ni siquiera empiezan. Dejan que se inicie jugada.
5: Falta táctica, la chiquitita,
0: Uy, qué buen pase de Llorente para Pouville dentro del área. Pouville de tacón la daba para atrás, pedía incluso mano. De tacón la dio Pouville y qué pase de Marcos Llorente filtrado para la llegada de su compañero en defensa, para Marc Pouville. Sale desde atrás Hanko. Estamos en Anfield, la Champions en el estreno. De momento 2-1, le ha dado la vuelta a Liverpool al partido. 2-1, gana el equipo de Iraola. Buen balón de Grimaldo para Lookman. Lookman va a poner el centro buscando de nuevo a Grimaldo. Le vuelve a Lookman. Ahí está el nigeriano. Balón para Baena. Le falta ayuda en la derecha. Toca por dentro para Llorente. Más de Baena. Y ahora Giuliano. Toca y dentro encuentra Llorente. Ahora muy cerradito. Qué buen pase de nuevo de Llorente atrás. El pase de Giuliano buscando a Julián. Metió bien la pierna. Ahora Virgil van Dijk. Buenos pases está dejando, Marcos. Sí.
3: Bueno, pero es que hay que atreverse a combinar, hay que atreverse a jugar, aunque solo sea fútbol directo.
5: No, importante jugar en el campo de Liverpool.
3: Claro.
5: La clave de todo. Y además, estar atento, porque ahora entró el cohete español y este chico con espacio es tremendo. Bueno, Víctor Muñoz.
0: Me gusta eso de cohete español, ¿eh?
5: Yo le he visto un partido primera vez. Un partido entre Marbella y Castilla en Marbella, y entró en la segunda parte y yo dije, ¿qué es esto? ¿Sabes qué? Impresionante. Perdió Castilla 1-0, pero me gustó muchísimo cuando lo vi.
3: Creo que era, me parece que en punta de velocidad junto a Mbappé, era el jugador más rápido de la liga, con puntas por encima de 36.
5: Tremendo. Estaba Asensio y Gonzalo. Bueno, se veía enseguida que son jugadores de primera división. Pero este chico, cuando entró en segunda parte, ¡bum, bum, bum! Impresionante.
6: Es el peligro que tiene el Atlético ahora. Que te vayas arriba y te pillen en contragolpe. Pero esto que hay.
5: Claro, tiene que arriesgar, no hay otra.
6: Conforme vaya pasando los minutos, el Atlético tendrá que ir arriesgando más.
3: Pero yo lo que digo es, cuando tú tienes jugadores de calidad que combinan, como puede ser Barrios, como puede ser Baena, ahora se suma Lookman, aparece Julián.
5: Llorente
3: también,
5: Llorente está
3: toca,
5: muy bien, Llorente
3: toca,
5: sí,
3: métete
5: toca,
3: en campo, ataca a tocar.
0: Hoy a Barrios le ha tocado más esa faceta de...
5: De Casemiro.
0: Sí, eso es. Es que está entrando un poco en juego. Le toca más esa tarea sucia, ¿eh?
5: de robar, de estar a los cortes. De tapar huecos, todo eso, sí.
0: Está también jugando muy lejos también de la portería. Uy, quiero la hora de Grimaldo en la salida de balón. Se la deja Franca Frimpón para que busque el centro a Isaac. Y menos mal que apareció también la cabeza de Marpovil. Sus errores se pagan caro, en este partido, en esta zona del campo. Ahí está Víctor Muñoz. Ahí aparece el futbolista español en su primera llegada por banda izquierda. Está teniendo un impacto total, en el Liverpool. El primer partido forzó un penalti contra el Newcastle, que fue luego el que le dio el empate. Luego marcó en el siguiente partido.
3: Tercero del Sporting de Lisboa Sporting 3, Galatasaray 1. 3-1 gana el equipo portugués. En París, Antonio, 5-1 gana el Paris Saint-Germain. Esta gente va por más, ¿eh?
5: Qué golazo después.
8: Sí, sí, sí. Ha hecho cuatro cambios Luis Enrique para mantener la tensión por si alguien se relaja. Debuta Mika Götze, el exfutbolista del Ajax, el belga que ha fichado el Paris Saint-Germain, en el que Luis Enrique también tiene muy buenas expectativas. Siguen presionando, siguen a por más. No quiere Luis Enrique que se relaje, y eso que el partido está más que resuelto. 5-1 para el Paris Saint-Germain sobre el Slovan de Bratislava.
3: Y recordamos, con hat-trick de Ferran Torres. Volvemos a Anfield, palma el Atlético, 2-1.
0: Y la pelota la tenía Llorente, que se resbaló. Si no, ya te digo yo que probaba el disparo. Está el centro de Grimaldo buscando la cabeza de Julián. Ahí está, tocándosela Juliano. ¡El remate de Julián! Atrapa Alisson. Era centrado el disparo, pero tenía buena posición, ¿eh? Bueno, probar entre los tres palos, disparar, saber que Alisson está ahí. Claro, no está mal.
3: Claro. Claro.
0: El 68, hacía mucho que no pisaba área con esa contundencia el Atlético. Y ahora
5: chico,
0: va a haber cambio en el...
5: Aguantando, 68 minutos aguantando y jugando bien. Esto es un buen señal, porque no es fácil. Si lo que ha hecho tu Pico, no ha hecho una pretemporada por lo que hemos hablado. Y aguantar en este campo 68 más, mucho mérito para mí, mucho mérito.
3: Se marcha el autor del segundo gol de Liverpool.
5: Y Gravenberg, seguro.
0: Se lleva la ovación McAllister. Entra Ryan Gravenberg, el holandés, al campo. Pues más músculo también para acompañar a Soboslay ahí en esas tareas, porque está viendo ya Iraola que lo mismo, el Atlético en este tramo final también puede apretar lo suyo.
5: McAllister, otro mundialista que viene también, que con gasolina justi, es normal.
0: Y aún así ha tenido la potencia para marcar ese golazo, con ese zurdazo que de momento pone al Liverpool por delante en el marcador en el 69. Va quedando menos aquí en este tremendo campo en Anfield. Desde atrás, ahí viene el pase del Cuti Romero. Ahora no lo envió bien entre Lugman y entre Grimaldo, a ninguno sacará de banda Araujo. Aún así tiene buen pie el Cuti, para sacar desde atrás la pelota. El otro día en San Mamés ya dejó un par de pases filtrados. Tiene buena salida de balón.
6: Es una de las cosas que quiere también el Cholo, meter esos pases filtrados y tener una buena salida de balón, porque muchas veces
5: te da mucha ventaja.
6: Claro, sí, te da ventaja. Los rivales presionan ahí en el medio y tener un buen defensa que saque bien la pelota, pues te da un plus al final de la salida.
5: Muy buen fichaje, pero bueno, le falta mucho, pero seguramente Atlético de Madrid ha fichado un grandísimo jugador, Pico, un líder. Se nota cómo se porta en campo, cómo se mueve, cómo maneja el equipo. Este chico va a ir para más. No lo sé, yo lo que veo yo ahora, ni le conozco, pero lo que veo en campo, no me hace falta más.
6: En el vestuario también, el problema que ha tenido ha sido las lesiones. Esperemos que le respeten, que pueda jugar, que pueda tener continuidad.
5: ¿Sabes por qué ha tenido lesiones? Porque el Tottenham estaba muy mal y con mucho estrés uno se lesiona más fácil que de lo normal, es lógico.
3: Él tiene faltando un mes o por ahí, me acuerdo un día, estábamos haciendo un domingo tablero y viendo un partido de la Premier y estábamos pendientes porque se estaban jugando la vida, que es que perdían la categoría. Y él tuvo una jugada rara que creo que se asustó mucho y yo creo que ahí ya levantó un poco el pie. Y yo creo, fíjate, creo que ha jugado el Mundial forzando. Yo creo que
5: era contra Leeds en casa.
3: Aquella lesión que tuvo, yo creo que luego... de hecho...
5: Ha dosificado todo el rato.
3: Yo creo que él no acaba jugando con el Tottenham. No, el Mundial sí, pero con el Tottenham no.
5: Sí.
3: No. Y yo creo que juega forzado el Mundial.
5: Y Mundial le ha cambiado mucho, muchas veces. Claro. Ha cambiado.
0: Sale el Atlético, cortó bien ahí Giuliano y llegó en la ayuda a Marpovil. Tenía metros por delante, pero solo estaba Julián para recibir. A ver esta pelota que mete Barrio buscando en ese lado a Lukman. Presiona Baena, pide mano Baena y hay mano efectivamente de Ryan Gravenberch. Falta para el Atlético. Bueno, está lejana, ¿eh? Si no, desde ahí un poquito más cerca, Julián podía intentarla, pero está lejos. No,
9: Baena.
3: Oye, dejadme un segundito, que volvamos al baloncesto, Norbert. Pero bueno, si queda un minuto para que se acabe esto y tenemos empate.
7: Empate a 77. Iba ganando por 20 Australia a Italia. Vaya pedazo de último cuarto ha realizado el conjunto transalpino, te digo, parcial 28-8. Es decir, ha recuperado ese menos 20. Y con un nombre propio, el de Costanza Verona, 23 puntos en la igualada. Ha llegado con un triplazo suyo. Y es que ahora mismo veo a las oceánicas temblando, muchos nervios y vienen para arriba. Italia, falta un minuto, 9 segundos. Empate a 77 en el marcador.
3: Norbert, un par de buenas prórrogas ahora, yo creo que
7: entre 4 y 5, ¿no? Yo no tengo prisa.
3: Yo tampoco. Y España menos.
7: No.
3: Volvemos a Anfield. Fer.
0: Sí, otro cambio que pone el Cholo Simeone, el debut. Ojo, llega el estreno de Jonathan David. Sale el canadiense, ha entrado.
5: Estaba en el banquillo. Ponía que tenía un golpe, que no estaba.
6: Fue en San Mamés. Sí. No llegó a jugar porque tenía, creo que eran problemas, Fernando,
1: en las cervicales.
6: Pero ya estaba para jugar. Hombre, el Cholo ya pone todo lo que tiene, ya no puede poner más en ataque. Vamos a ver Jonathan David. El cuerpo técnico tiene mucha ilusión en él. No dicen que no es un jugador excesivamente rápido, pero es muy certero, ¿no? De cara al gol es peligroso.
5: Los números pico que tiene no son malos.
6: No.
5: Juventus quizás no tanto, pero en Lille es tremendo.
6: La Juventus no hizo una buena temporada, pero mira, tienen confianza.
3: Un segundito, se marcha Ferran ovacionado en París, Antonio.
8: Ovacionado por el Parque de los Príncipes, se marcha a su hat-trick. La verdad es que un debut que ni pintado para el de Valencia en la Liga de Campeones con su nuevo equipo. Él le ha despedido la grada en pie. Tres goles para Ferran Torres, es un primer partido europeo con el Paris Saint-Germain. Le ha sustituido Lucas Beraldo. Muy buen partido de Ferran Torres, que deja una pregunta en el aire. ¿Tiene hueco cuando vengan los Miuras? ¿Tiene hueco en el once titular Ferran Torres en la delantera del Paris Saint-Germain? Va a hacer una pregunta que se van a hacer los aficionados a partir de ahora.
3: Bueno, de momento lo está demostrando con goles. 5-1 gana el Paris Saint-Germain.
5: Ha fichado para jugar, no ha fichado para ser suplente, puede pagar tanto.
3: A todo esto, el Arsenal sigue empatando a cero en el Maradona ante el Nápoles. El Sporting de Lisboa está ganando 3-1 a Galatasaray. Y repito, Paris Saint-Germain 5-1. Está ganando al conjunto del Slovan de Bratislava. Y en Anfield pierde el Atlético.
0: Sí, y acaba de salir Jonathan Depe. Lo ha hecho en lugar de Alex Baena. Más pólvora arriba, quiere meterle el Cholo Simeone. Balón abierto de Julián para que llegue Marpovil y pone el centro. Uf, larguísimo de Povil, llegaba forzado. Y el centro a las nubes.
5: Y Jonathan con muchas ganas, se ofrece mucho. Baja para pedir el balón. Se ve que ha entrado, la verdad, con muchas ganas.
6: Y decía antes Miguel Ángel que le había sorprendido el físico de Lenormand. A mí me ha sorprendido el físico de este chico.
5: De Jonathan.
6: Sí. Tipo muy fuerte, muy corpulento, milinco, con un tren inferior espectacular. Me sorprendió mucho.
5: No, Pico, ahora los jugadores son diferentes que en nuestra época. Ahora son todos y se cuidan mucho. Y tú mira cómo está Marcos Llorente. No tiene ni un miligramo de grasa. No, es tremendo.
0: Y los dos últimos cambios van a ser Robin Lenormand precisamente y Hulman.
5: El Cuti Romero seguramente no aguanta más, ¿eh?
0: El que no puede más es venía Marpovil corriendo hacia el lateral.
5: Él tiene tarjeta amarilla.
0: Va a ser el Cuti sale.
5: Sí, el Cuti normal, sí, porque lo ha aguantado bastante.
0: El Cuti
5: y va a cambiar a Julián Álvarez también, yo creo, ¿eh?
0: Y se va efectivamente. No, se marcha Barrios.
5: Fíjate.
0: Se marcha Barrios para que entre Hulman. va a dejar a Gilman y a Llorente en el centro del campo.
5: Entonces estaba clarísimo que Julián Álvarez
3: estaba bien,
5: ¿sabes? Estaba bien, sí, aguantaba 76 minutos, el chapó.
1: Guti está cojeando, ¿no? Parece, ¿no?
3: Sí, es que es un jugador que de momento le va a haber que llevarlo con cierta calma. En el caso de Julián, luego lo hablamos en la tertulia, no tengo ninguna duda. Creo que ayer, entre comillas, y en lo positivo, el Cholo le provocó en la rueda de prensa. No creo sinceramente que quisiera jugar al despiste. Yo lo que creo es que lo que dijo es: no sé si está, tiene que crecer. Y después le diría: ¿estás o no?
6: ¿Te atreves o no te atreves?
3: Es así.
6: Pues puede ser, porque si no, no tiene otra...
5: Psicología total, y a ver, le toca allí donde más está más sensible. Cholo es experto en esto. Y Julián también es un jugador orgulloso y un jugador ganador.
6: Campeón.
5: Campeón, sí. Bravo.
6: No tiene otro sentido, porque el Cholo no suele jugar mucho al despiste en estas cosas. No suele decir unas cosas en la previa del partido y luego hacer otras. No, sí. Normalmente o no dice nada o suele ser muy llano en ese sentido.
3: Vaya golazo acaba de marcar Odegaard para poner por delante al Arsenal en Nápoles. 0-1, pero golazo.
1: No, bate al portero.
5: Bueno, segundo, otro día marcó también contra
1: Chelsea.
5: Mira, está en foro. Esto es lo que le ha faltado siempre, decir a la portería y marcar goles.
3: Sí, sí. Golazo de Odegaard. Cuidado. Corner para el Liverpool, Fer.
0: Sí, otra vez la estrategia. Vamos a ver lo que hace Liverpool y de nuevo Dominic Szoboszlai, el húngaro, desde el flanco zurdo con esas torres arriba, buscando como siempre a Virgil van Dijk. Ahí viene el centro de Szoboszlai, la saca bien, primer balón que toca Robin Lenormand, la manda, saque de banda, de nuevo bola para Liverpool, cerquita del área de Jan Oblak. Estamos en el 78, suena ahora la grada atlética, los 700 que animan a su equipo, que está perdiendo ahora, y sale Juliano, sale como una moto ahora el Atlético, tiene que pararse un momento Juliano, encontrar a Hulman, porque faltaban ayudas, es lo que le ha costado al Atlético desde hace mucho tiempo ya. Que las salidas, que esos ataques tuviesen consecución y gente arriba para por lo menos tener más piernas.
5: Pues Juliano, parece que es el minuto 5, Juliano.
3: Esto es Juliano.
1: Resucita,
0: ahora espera que ha recuperado que no Isaac. Arriba metió la pierna providencial Robin Lenormand. ¿Ves con qué poco se castiga? Otra vez un error ahí, cerquita del área, le llegó a Isa, que se la preparó y viene abajo Lenormand.
5: Otro balón perdido de Grimaldo, está jugando con poca confianza, creo. Sí, no sé si es el segundo o tercer balón que da, típico de que ves que no tiene confianza en pase.
1: Era gol, si no mete el pie.
5: Creo que era Grimaldo, no quiero ser malo, creo que era Grimaldo, Hansko, puede ser.
0: Pero es verdad que Grimaldo ha errado un par de pases y sí que es verdad que se le ve con dudas, que ha salido pues con falta de confianza el futbolista del Atlético. De nuevo córner, sale un poquito ahí Jan Oblak, se quedó a medio camino el esloveno y llegó a tocar, pierde el Van Dijk, se va por línea de fondo, puerta para el Atlético de Madrid.
1: Estaba mirando, Szoboszlai no tiene tarjeta amarilla, ¿no? Siquiera.
5: McAllister
0: fue el que la vio.
1: Sí. Estoy recordando un par de entradas de Szoboszlai.
3: No. Aquella con Mikangeli.
1: En banda, ¿no?
3: Eso es.
1: No la vio.
5: No tiene.
3: Mira, aprovecho. Quedan 8 segundos. El partido entre italianas y australianas se puede ir a la prórroga, Norbert.
7: Yo creo que va a ser complicado porque los dos tiros libres que acaba de anotar por parte de Australia. Su jugadora más acertada y que yo creo que ha sido fundamental, como es el caso de Alex Wilson, esa ventaja de +4, no sé si va a ser salvable por parte de una Italia que lo ha dado absolutamente todo. Está a punto de comenzar el partido a falta de 8 segundos. Ahí la tiene Italia, se la juega Constanza, el triple. Se lleva las manos a la cabeza, se pone a 1-80 Italia, 81 Australia, 4 segundos y medio.
3: Bueno, pues volvemos a Anfield, ahora sí, ya lo contamos.
0: Se recupera.
3: Lo justo sería ir a la prórroga en ese partido y que gane el mejor, las mejores. Dale, Fer.
0: Que haya varias prórrogas, de hecho.
3: Sí.
0: No solo haya una. Sale el Atlético de Madrid ahora en el centro del campo, recibe Julián, cortita para Jonathan Deville, aparece con el canadiense. Viene ahora Julián ofreciéndose, tocando para Lookman, pero se cierra mucho. Ahora el Liverpool va a ser complicado,
5: Y Julián por la fisura. Banda derecha se nota que está más suelto. Esa es su banda.
0: A ver, que va a llegar Llorente, pero alguien había tocado antes de Liverpool. Sí, va a ser córner. Va a ser córner a favor del Atlético. Ya se desdoblaba, ya tiraba el desmarque Llorente, que lo que habéis dicho, va a acabar el partido de delantero. Seguramente buscando el que sería su sexto gol.
3: Oh, te digo una cosa, quedan 10 minutos largos, ¿eh? Quedan 8 más cosa. El añadido. Hay tiempo.
0: Va a venir el centro de Alejandro Grimaldo. Ahí viene tenso al primer palo. El remate de cabeza. Qué lástima. Venía con todo Janko. Se ha cruzado esa pelota de palo a palo, pero ha salido por detrás de la portería de Alisson Becker. Va a sacar el brasileño.
5: Bien, muy bien, ¿eh?
6: Bueno, era buena ejecución.
5: Sí, además la falta, el córner que viene con mucha fuerza, buena rosca, y allí bueno, ha faltado muy poquito. Si va hacia portería, es gol.
0: Ha pitado la falta de Jolián, empujó por detrás a Gravenberch. Falta ahora que también le da más segunditos a Liverpool, también para subir líneas, porque ahora sí que se había metido atrás el equipo de Andoni Iraola en el 82 y medio. Va a haber que pelearlo hasta el final, pero el Atlético está en partido. Solo pierde 2-1 en este campo en el que muchos equipos sufren. De lo lindo, claro. Balón de Alisson en largo buscando la cabeza.
3: Déjame
0: de Araujo.
3: Un segundito, Fer. Ya tenemos rival para los cuartos de final del Mundial. Dorber.
7: Y se trata de Australia, que sufriendo después de tener una ventaja de más de 20 puntos al finalizar el tercer periodo, ha tenido que sufrir y mucho, algo que le viene bien a España. Será Australia mañana a partir de las 20:45 horas el rival de España en cuartos de final en un partido de infarto. Ojo al trabajo de Isobel Borlase, 30 puntos para ello, 4 rebotes, 5 asistencias, y ojo con 3 jugadoras importantes tocadas por parte del conjunto oceánico, que eso siempre viene bien, pero España ya conoce a su rival de cuartos de final de esta Copa del Mundo de Baloncesto. Se trata de Australia, que acaba de imponerse por 80-82 a Italia.
3: Mañana lo contamos. Gracias, Dorber. Buenas noches.
7: Abrazo, familia. Buenas noches.
3: Salta Martín Zubimendi al partido en el Diego Armando Maradona. 0-1 gana el Arsenal al Nápoles. Hace un ratito quitó Mikel Arteta a Mikel Merino. Lo intenta el Atlético.
0: Sí, pedía cesión el Atlético, ¿eh? Cesiona Alisson. Yo creo que le había dado con la rodilla.
3: Bueno,
0: Araujo.
3: Araujo sí. No creo que tenga intención de ceder. Realmente.
5: Me gustaría saber
3: creo.
5: Qué ha pasado con Zubimendi en Arsenal. Me gustaría saber.
3: Yo creo que Arteta explicó que era una cuestión más física que otra cosa. Es decir, que el año pasado.
5: Es muy bueno, tío. ¿Cómo?
3: Sí, pero como que se reventó físicamente en el arranque de la temporada y luego no le daba, o entendía Arteta que no le daba. Para seguir jugando.
5: Algo minutos. Raro pasado ahí, porque no es normal un tipo de.
1: Eso es una mala preparación física.
3: No
1: del
3: sé, no, porque hizo un arranque de temporada. Bueno, un arranque.
1: Mitad
3: de temporada muy buena.
5: Sí, muy buena. Ella al final de la temporada le quitó Arteta.
3: Sí. Intentaba Jonathan David con este Jack, que es tremendo también, ¿eh?
0: Sí, sí, sí. Ha hecho otro fichaje. Bueno, se dejó 65 millones también, ¿eh? En este futbolista del Stade Rennais. Y aquí, vamos, aquí vuelan los billetes, sí, sí.
3: Aquí no veas.
0: No tengas ninguna duda de que.
3: Hola, buenas tardes. Y ya te han sacado 5 kilos.
0: Ya que tengo la bolsa, ¿no? Ahora fuera de juego del Atlético de Madrid. Lástima, ¿eh? Porque al final estos ataques hay que por lo menos terminar jugada. Por lo menos seguir metiéndole miedo al Liverpool.
5: Ha bajado mucho. Claro. No vemos a Alemán ha desaparecido totalmente del partido. En la primera parte es el jugador que más ha hecho kilómetros, 6, algo. Pero esa segunda parte no le has nombrado ni una vez, me parece. Ha desaparecido totalmente,
0: nada.
5: Sí.
0: A ver, poquito. Es verdad que más presente también a la hora de pues eso, hacer kilómetros y de correr en varias fases del campo, pero poquito de él en la segunda parte. Lookman atacando el Atlético, ahí se la prepara la zurda. Lookman, el remate lo tapa Araujo, que lo celebra de rodilla. Sacará de córner el Atlético. Viene Araujo, oye. Está atento en ese.
1: Está rondando el gol Llorente, Fer.
0: Sí.
1: Está ya venga. Casi en ello.
0: Como decía Simeone de Luis Suárez, la zona de Luis Suárez, ¿no? Pues esta tiene que ser la zona Llorente, en Anfield, el centro de Grimaldo. Ahí queda el segundo palo. Se tiene que dar la vuelta a Lookman. Sigue el Atlético con la pelota atrás para Llorente, precisamente. Ahí está, para cargar el centro, para ponerle al segundo palo. Salta Lenormand, queda muerto el balón. A ver, el remate de Pobel, forzado fuera. Y parece que había fuera de juego de Lenormand en ese centro de Llorente.
5: Llorente está por todo el campo, es sí, impresionante.
3: La verdad es un despliegue físico.
5: Qué bestia, qué bestia.
6: Se le ve al lado de Julián Álvarez, se le ve defendiendo.
5: No, es tremendo, es tremendo.
0: Es que además le dejan cerrando a él en los corners a favor, por si luego hay contra, que sea él el que corra a cubrir los espacios.
5: Y él tampoco ha pasado la pretemporada, él también está en este grupo y mira cómo está. Pero bueno, es la genética, yo creo, también influye mucho.
1: Esto en Navidad no notarán físicamente estos futbolistas. Por el Mundial, por el ciclo. Sí,
5: Barcola se lesionó, ojalá que no sea una, ¿cómo se llama?, de los mundialistas. Es el primer que se lesiona
1: después del esfuerzo, ¿no?
3: Mira, y ahora hay otro jugador del Liverpool.
5: Sí, Kerkes.
0: Sí, Milos Kerkes también ha pedido el cambio. Y va a salir el griego Kostas Tsimikas. Y también, de paso, otro futbolista, Lewis Koumas, va a salir también. Así que va a apurar ya los cambios. Y la ola, uno obligado, porque ya decimos que está Milos Kerkes doliendo en el césped, como Barcola va a ser sustituido con molestias musculares.
5: No, creo que se ha hecho muchos kilómetros. Además, jugar contra Llorente y contra Giuliano es un castigo.
0: Se marcha Alexander Isak, también se lleva el aplauso el sueco. Y también se marcha Milos Kerkes. Así que esos dos cambios y hace Iraola en el la 90 o cerquita.
3: 88. Recuerdo, 86 Nápoles 0, Arsenal 1, 84 Sporting de Portugal 3, Galatasaray 1. Y camino ya del final, la goleada del PSG, Antonio, al Slovan de Bratislava.
8: 5-1 en el minuto ya 84. La verdad que ha bajado de pistones el Paris Saint Germain, se ha relajado un poco. En cambio, el público disfrutando de lo lindo, cantando con el campeón de Europa. Muy cómoda la victoria del Paris Saint Germain hoy contra el Slovan de Bratislava.
0: Oye, bueno, a ver, que viene Víctor Muñoz. Viene Víctor Muñoz, recorta, chuta, ya no, Black abajo, rechace. Marca el tercero, Liverpool fuera de juego. Fuera de juego de Jeremy Frimpong, sí, creo que sí.
6: Sí, sí, sí.
0: Porque
6: sí,
0: sale
6: sí,
0: de...
5: Sí, claro. 100%, 100%.
6: Seguro, sí. Ahora, vaya
0: qué
6: velocidad de Víctor.
0: Víctor Muñoz.
6: Madre mía, vaya cohete.
0: La parada que siempre deja ya no Black en los partidos, ¿eh?
1: Danilo protesta, es que estaba viviendo su verano en el arena.
3: Sí, sí, sí, sí. Por mucho además.
6: Él sabe que estaba con el juego. No era legal.
3: Sí. Hay que decirle al de Anfield que no. Que hay que darle la megafonía que no vale el gol porque
0: sí.
3: Lo ha dado todo ahí.
0: Lo seguía coreando, sí, el hombre de Frimpong.
3: Cae el sexto en París. Vaya recital del equipo de Luis Enrique. Antonio.
8: En París sí que vale y lo ha metido otro español, Fabián Ruiz, aprovechando un rechace en el área. Bate a placer al meta eslovaco. Vaya cara se le ha quedado a Turella ya, que yo creo que no esperaba esto en el debut de un entrenador africano, en el primer entrenador africano que debuta la Liga de Campeones. 6-1 para el Paris Saint-Germain sobre el Slovan.
1: Ha dado de aquella manera, Fabián, me parece. Nos ha engañado a todos.
3: No, la ha pegado como ha podido y la ha metido dentro. Ya está, sin más.
1: Con el exterior y lo cruzando, bueno, va. 6, también valen.
3: 6-1. Ahora te pregunto, cuando acaben los partidos te pregunto, quiero saber si Luis Enrique hoy por hoy, Antonio...
8: ¿Sí?
3: Que sí es el dueño de... O sea, iba a decir... Es que iba a decir lo del puto amo, ¿sabes?
5: Que no, se ha puesto no, realmente... No, por favor.
3: Pero no, es que tengo la sensación que hoy por hoy Luis Enrique es el personaje más relevante del Paris Saint-Germain y del fútbol francés. Tengo esa sensación.
5: Y sin hablar francés.
8: Sin hablar francés. Ya lo habla. No tengas ninguna duda. Luis Enrique es una auténtica institución en, por supuesto, en la afición, pero yo diría que en París en general. Es un tipo que ha cambiado la historia del Paris Saint-Germain. El Paris Saint-Germain era un equipo con mucho dinero, pero digamos con la vitola de perdedor, que se había estrellado una y otra vez en su gran reto, que era ganar la Liga de Campeones, y Luis Enrique le ha cambiado la cara absolutamente totalmente. Y puede permitirse muchos errores.
3: Sí,
8: es así.
3: Totalmente. Bueno, tenemos añadido en París, ahí darán poco, imagino. No, todavía no. En Anfield sí, 5, ¿no? 5 o 6.
0: Sí, cinco. Hasta el 95 aquí. Sí, ya estamos en el descuento. Bueno, pues por lo menos con esa renta mínima del Liverpool, a ver qué hace el Atlético para quemar todas las naves y ya por el empate. Sería, bueno, buen resultado. Es una plaza complicada empezar aquí de nuevo en el estadio del Liverpool. Florian Wirtz Aparece el alemán ahora por banda derecha, tocaba con Jeremy Frimpong y no tiene prisa Liverpool, toca atrás para que ya jueguen entre Jaquetti y Virgil van Dijk. Presionaba Jonathan David. Se va el juego a la otra banda donde está Víctor Muñoz, encimado por Marc Pubill. Pegados los dos españoles que han compartido mundial en Estados Unidos. Toca atrás Víctor Muñoz y vaya pase ahora de Virgil van Dijk, que va a cortar, menos mal ahora atento, sí, Alejandro Grimaldo. Iba para Frimpong esa pelota, recuperó Alejandro Grimaldo en el 92 ya de partido, nos quedan 3. Desde atrás sale el Atlético de Madrid, tocando Lenormand para Marc Pubill, aparece entre los dos y tiene que retrasar, falta un poquito ya de balones a la olla, de no estar tocando entre centrales, de buscar más referencias ofensivas, porque tienes a Jonathan David, a Lookman, a Julián arriba. Recibe la araña en campo propio, se da la vuelta, le defiende Ryan Gravenberch. Ahora con mucha pausa el Atlético, La verdad es que estos segundos le está faltando a esa mordiente, pero bueno, está preparando la jugada. Vamos a ver qué sale. Pase de Marc Pubill para que toque. El pase de Llorente ahora no fue bueno. Y recupera el Liverpool. A ver, que ahora puede salir en tromba. Mira cómo se iba Víctor Muñoz por la banda. Tanto que se ha llevado por delante a un Stewart, Le sacó del campo Marc Pubill, se va a la otra banda, banda derecha, ahí está Frimpong, Frimpong se la prepara, le defiende Grimaldo, Frimpong, Frimpong, el pase atrás. Lo corta bien ahora David Janko. Es que habéis visto, ¿no? Que sí, Marc Pubill ha sacado tanto del campo a Víctor Muñoz que ahí están ya sentaditos los Stewart, los de seguridad. Y algunos se ha llevado por delante el extremo español. Abuchea la grada, tiene un poquito de miedo ahora el escenario de Anfield, porque las posesiones del Atlético, ahí está tocando a Demola Lugman, se quiere marchar, le presiona bien Florian Wirtz, ahora ayudando en defensa el jugador alemán. Robin Lenormand abriendo para Marc Pubill, prepara ahora el centro. Marc Pubill llegó en la ayuda por ese lado, Víctor Muñoz, y acaba sacando la pelota. Era Semikas el griego. Sale desde atrás ahora de nuevo el conjunto del Cholo Simeone. Seguimos en el descuento, 93, sigue pasando el tiempo.
3: Eso es que se acaba París.
8: Final en París, 6-1 para el Paris Saint-Germain. El bicampeón de Europa empieza la nueva temporada de líder, si no me equivoco.
3: Sí,
8: grupo,
3: sí, sí, sí.
8: Una jornada.
3: Sí, porque mejora el gol para... del Barça.
8: 6-1 para el Paris Saint-Germain. 3 goles de Ferran Torres, 2 de Dembélé, 1 de Fabián Ruiz. Muy cómoda la victoria sobre el Slovan de Bratislava. En octubre vendrán toros más complicados de lidiar cuando tenga que jugar en Manchester contra el City y recibir aquí al Barça. Pero de momento empieza muy bien la nueva temporada europea del Paris Saint-Germain de Luis Enrique,
3: con Ferran elegido MVP del partido. Antonio, un abrazo, muchas gracias.
8: Otro para vosotros.
3: 6-1 ha ganado el Paris Saint-Germain. Nos quedamos en el último minuto de Anfield.
0: Sí, la va a tener el Atlético. La pelota la tiene Jan Oblak saliendo desde atrás. Venga, el Atlético tiene que intentarlo. Balón largo de David Hahn con la cabeza que quiere poner Jonathan David. Está, salta más siempre Imperial Virgil van Dijk. Se la quita el canadiense. Se queda la pelota desde atrás del Atlético. Era Robin Lenormand que se va al suelo, que la pelea, que la briega abajo. Y hay falta ahora sí, precisamente de Lenormand. La comete el futbolista español sobre Lewis Comas. En bola para el Liverpool. Y aquí puede acabarse el partido con el 2-1 de momento de los Reds. Ya en el 94 y medio superado. Se va por ese lado zurdo el conjunto de Iraola. Balón para Gravenberch, se la prepara. Ahí está el holandés por dentro. La pared que intentaba tirar con Comas. Y va a pitar. Va a ser ya. Se acaba el partido. Final en Anfield. Final con derrota del Atlético de Madrid, final con victoria para el Liverpool, que remontó el partido porque empezó con gol de Llorente, y los goles tanto de Szoboszlai como de McAllister le dan la primera victoria, 3 puntos al equipo de Iraola. Le faltó fuelle, combustible, ideas al Atlético en esta segunda parte. Al final en Anfield, Liverpool 2, Atlético de Madrid 1.
3: Ha caído el Atlético de Madrid en su primer partido. Se adelantó con el tanto cómodo de Marcos Llorente y ha remontado primero con Szoboszlai y después con McAllister el gol. Repito, tiene un pelín de fortuna. Es que le toca a Koke lo justo en el pie como para escorar todavía más un poquito el balón, y es imposible para Jan Oblak, aparte de la potencia que le mete. Fer, te dejo que vayas a zona mixta, que recojas, sí, y escuchamos la rueda de prensa de Diego Pablo Simeone, sobre todo porque Bueno, nos queda lo del tema de Julián, y yo que sé, que en cualquier momento de esto, como también habla Julián, pues tú, sí, manda, sí, entonces, tú mandas ahí abajo, por si acaso.
0: Es. Ahora, ahora pido paso.
3: Venga,
0: ahora.
3: Pues eso desde arriba. Acaba también el Nápoles 0, Arsenal 1, y sigue en juego el Sporting de Lisboa 3, Galatasaray 1. Pues le voy a pedir a Milinko que nos haga el resumen. Piku, ¿tú cómo te quedas un ratito? Milinko, ¿qué? ¿Te queda mal sabor o qué?
5: Sí, yo creo que Atlético no ha hecho mal partido hoy. Lo que pasa, yo pienso que este partido ha venido muy pronto a los dos equipos, muy pronto, y Atlético de Madrid con muchas bajas arriba lo ha notado mucho, pero no fue creo en ningún momento inferior al Liverpool. Es cierto que otra vez la mala salida de vestuario, lo hemos pagado otra vez caro, hemos recibido gol con un poquito de suerte, pero no ha dejado mala imagen para mí.
3: Te hago dos preguntas muy concretas.
5: Sí.
3: Julián, ¿ya tiene que ser titular?
5: Sí, hombre, claro. Si ha aguantado hoy 90 minutos, está clarísimo. El chico, lo que ha dicho Pico, en primera parte muy interesante, se ha movido muy bien, ha dado el pase de gol a Llorente. En la segunda parte, también intentó mucho, bajaba mucho por el balón, porque Liverpool te apretaba, te metía en tu área a jugar, y Julián bajaba para sacar el balón. Pero en líneas generales yo estoy contento como ha aguantado y lo que ha hecho en este partido. Esto es buen señal, y ahora el siguiente partido más y preparar la vuelta, como si sea el Metropolitano.
3: Hay tres partidos por medio de liga ahora. Hay dos partidos fuera que tiene el Atlético de Madrid, más un partido en el derbi frente al conjunto el Real Madrid. Mira, está hablando Marcos Llorente en Movistar. A ver si podemos escuchar ahora a Marcos.
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10: No. Sensación de partido controlado, pero es cierto que al final os ha faltado un poquito más de verticalidad.
3: Esto no es. Milinko, que mañana un abrazo a nuestro común amigo.
5: Muchas gracias, André.
3: Y nos vemos el fin de semana.
5: Eso es.
3: Gracias.
5: Buenas noches.
3: Hasta luego, Milinko. 3:11 p.m. Serán las 10 en la Comunidad Canaria. Os recuerdo resultados. No ha acabado todavía el partido de Sporting, Silvia, pero ¿qué pasa
1: no,
3: aquí?
1: No. Sigue en el 95 y continúa ese Sporting 3, Galatasaray 1. En cuanto termine, te informo.
3: Resto de marcadores del día. Barça 5, Feyenoord 1, Stuttgart 3, Viking 1. Ya sabéis, el Liverpool le ha ganado 2-1 al Atlético de Madrid. París Saint-Germain 6, Slovan de Bratislava 1 y Nápoles 0, Arsenal 1. Y yo creo que ahora sí va a acabar el partido en Lisboa. Por tanto, será victoria para Sporting. A eso sumadle lo de ayer. Alcalá de Atenas 1, Las 0, Brujas 2, Aston Villa 3. Y luego los resultados de los españoles. Le ganó el Madrid al Inter 2-1. Perdió el Villarreal ante el Dortmund 3-2, ganó el Betis en Lille 2-3 y ganó el City en Porto 0-2. Y para mañana, es que esta jornada tiene tres jornadas de Champions. Mañana otros 6 partidos. Fenerbahce, Slavia de Praga y PSV Eindhoven, Shakhtar Donetsk a las 7:45. Y para las 9, como Leipzig, Bayern de Múnich, Bodo Glimt, Manchester United, Sabá de Armenia y el Slavia de Praga frente al Racing Club de Lens. Enseguida entramos en el tiempo de análisis de Tablero Deportivo.
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0: Entramos en el tiempo de análisis de este tablero deportivo. Aquí sigue Francisco Javier Díaz Picu, aquí sigue Verde, aquí sigue López. Se incorpora José Antonio Luque, ¿qué tal?
1: Hola, Miguel.
0: Estaba viendo aquí la segunda parte con nosotros. Sí. ¿Qué te ha parecido? ¿Qué te ha dejado ahí?
1: Me ha gustado la primera parte del Atlético de Madrid. Me ha gustado la primera parte de Julián Álvarez. A mí en la segunda, es verdad que no ha sido muy inferior al Liverpool, pero yo creo que le han faltado cosas al equipo rojiblanco. Le ha faltado, viendo que el Liverpool tampoco, salvo en los primeros minutos, ¿no? Los primeros minutos sí que han sido de acoso y derribo del equipo de Iraola, tras el descanso. Pero luego a partir de ahí, yo creo que le ha costado recomponer la figura. Y cuando la ha recompuesto, le ha generado muy poco a Alisson, ¿no? Pero bueno, es verdad que, como decía Sole hace un momento, como decía Pantich, este partido llega muy pronto para los dos equipos. Yo no estaría del todo insatisfecho, poniéndome en el pellejo de un seguidor del Atlético de Madrid con lo que he visto.
0: Yo estoy de todas maneras con mi piedra de, ya sé que el año pasado luego me pintó la cara mis propias palabras, porque, pero yo es que veo que los equipos ingleses van más rápido, van más fuerte, son más altos, no digo que sean más guapos, pero tengo la sensación que en la segunda parte ha ganado el Liverpool, sí, por intensidad,
2: ¿no? Pero hoy no ha habido esa superioridad que vimos la temporada pasada.
3: Pero físicamente,
0: ¿eh? En la segunda
3: físicamente,
0: sí.
3: Físicamente,
2: en la segunda parte, es verdad que el Atlético de Madrid, estoy con José Antonio, se ha venido un poquito abajo. La primera parte mucho mejor. Pero a mí sí me preocupa porque el Liverpool tampoco venía de estar haciendo un inicio de temporada brutal. O sea que si había algún momento en el que le podía plantar cara en Anfield era este.
4: Tampoco el Atlético ha llegado con problemas al principio de temporada, como todos los equipos, con muchos internacionales, con fichajes de última hora. Hoy era el primer partido de Cuti Romero como titular, han sido los primeros minutos de Jonathan David, ha sido el primer partido, digamos, serio, de verdad, de Julián Álvarez en el Atlético, siendo titular en un campo importante. Es verdad que el Atlético hasta ahora mismo ha sido un equipo un poquito cogido con alfileres, ¿no?
3: De hecho, Pico, estoy pensando en lo de Julián. Ha jugado 90 minutos. Si no juega el próximo partido de Liga, no tendrá mucho sentido. Porque si ha confiado en el partido serio, como dice Pico, 90 minutos, no, Julián, pero mira, ¿qué sentido tiene que no juegue el siguiente partido?
0: Abrimos el melón de Julián ya. Y luego esperamos comparecencia de Simeone y demás. Yo creo que ayer, repito, no tengo la información, a ver si luego en la rueda de prensa del Cholo nos saca de dudas.
3: Al 100%.
0: No, seguro. ¿Por qué ayer dijo el entrenador que no estaba Julián,
2: físico,
0: que tenía que crecer? Dijo. Para mí es una manera de, entre comillas, retar al jugador.
3: O despistar y Iraola, vete tú a saber. Vete tú a saber.
2: ¿No?
3: Bueno, oye, desde luego el Atlético o sin Julián es otro.
2: Bueno, o a nosotros.
3: Es otro equipo.
0: Bueno, pero mira, independientemente. O sea, si Julián ha jugado hoy, yo creo, entendedme bien, no es por decisión del Cholo. Es porque Julián ha dado ese paso adelante que el Cholo entiende que le alcanza para poder
3: pues
0: ser.
3: Si ha
0: titular.
3: Pasado eso, a lo mejor no descartemos que sea Julián el que hable hoy.
0: No lo sé.
1: Y en todo caso, si ha pasado eso, es una buena noticia para el Atlético de Madrid, para normalizar de una vez toda esta historia, que es lo mejor que le puede pasar al Atlético de Madrid una vez se ha acabado el mercado de fichajes, una vez Julián, como casi todo menos Laporta, sabíamos no iba a salir del Atlético de Madrid. Entonces, a mí me parece que es una buena noticia en todo caso. Si ha sido Julián el que ha dado el paso adelante y le ha dicho, mister, estoy para jugar, perfecto. Y si ha sido el Cholo el que le ha visto lo suficientemente bien como para decir, venga, a partir de ahora ya eres el Julián Álvarez, titularísimo del Atlético de Madrid, porque eres el mejor jugador de esta plantilla y tienes que jugar. En cualquiera de los dos casos, y viendo además el rendimiento de Julián, sobre todo en la primera parte, en consonancia con el equipo, es verdad, pero su rendimiento, el pase que le da a Llorente para el gol es una fantasía, es una maravilla. Digo, en cualquiera de los dos casos es una buena noticia para el Atlético de Madrid. Este día tenía que llegar, el día en el que Julián saliera como titular ya y esto empezara a normalizarse, pero a normalizarse de verdad, tenía que llegar. Y a mí me parecen buenas noticias todo lo que ha pasado con Julián para el Atlético, de verdad.
4: Yo estoy de acuerdo contigo, Luque. Es el primer paso para la normalización de todo este caso, Julián. Hoy ha sido titular porque el Cholo entenderá que está para jugar, para ser titular, de verdad. Yo voy a casi todos los entrenamientos. Se le ha visto una evolución tremenda hacia lo positivo desde hace unas semanas hasta aquí. Una evolución tremenda desde que ya se supo que no se iba a ir y se cerró el mercado de fichajes. Antes posiblemente tendría la cabeza en Barcelona o donde fuera, y era la cabeza ya la tiene que tener aquí, es obvio, ¿no? Y yo creo que hoy es un paso importante. Hoy Julián ha jugado en un estadio de primer nivel, un partido de Champions, un partido donde es titular, y yo no entiendo otra cosa, como dices tú, Pablo, que no sea titular en San Sebastián. Otra cosa es que pueda jugar otra vez los 90 minutos o físicamente ya no esté para tanto, porque hay que recordar que él también viene de jugar la final del Mundial, que ha tenido su descanso, que ha empezado con retraso la pretemporada, y físicamente no está a tope. Pero Julián Álvarez ahora mismo tiene que ser titular en este equipo.
3: Es que sería difícil de explicar una suplencia de Julián en San Sebastián. Sería difícil de explicar.
0: No, ahora voy a la otra pregunta. ¿Jugando así, Julián se siente cómodo en el Atlético de Madrid? Su argumento para salir...
3: Él estaría más cómodo a lo mejor en los Lakers, no, o en el club de Trotter, juega donde juega.
0: Lo que pregunto es si detectáis algún tipo de cambio en el juego del Atlético de Madrid que le haga sonreír. Yo, por ejemplo, viendo el Atlético que jugó en Sevilla en la primera parte, yo decía...
1: Eso es ideal para Julián.
0: Lo estará viendo en casa y estará diciendo, claro, qué lástima no estar hoy, que ese fue el partido que no viajó.
1: Claro, ¿no? Incluso la primera parte de hoy. Yo en la primera parte de hoy he visto a Julián cómodo, he visto a Julián aportando, he visto a Julián poniendo talento, sobre todo en la jugada del gol, evidentemente. A mí me parece que la primera parte del Atlético de Madrid hoy, en un escenario como Anfield, con lo que aprietas, ¿verdad? Que el Liverpool, bueno, pues también tiene algún problemilla, está en el arranque, está renqueando en el arranque un poco y demás, pero a mí me parece que el Atlético de Madrid de la primera parte de Sevilla y el de la primera parte de hoy son equipos que se adaptan seguro a Julián Álvarez y en los que Julián Álvarez tiene desde luego argumentos para sentirse cómodo. Claro, meternos en la cabeza de Julián Álvarez y saber, como no, dice Pablo, exactamente lo que quiere Julián Álvarez, eso es muy complicado. Pero yo creo que futbolísticamente, tanto el de la primera parte de Sevilla, casi todo el partido de Sevilla, como el de la primera parte de hoy, yo creo que es un gran Atlético de Madrid para Julián Álvarez.
2: Antonio, siendo justos, eso lo que significa, Pico, es que cuando el equipo juega bien y está bien, los buenos juegan aún mejor. O sea, tampoco es una fórmula demasiado mágica, ¿no? Entiendo.
4: O sea, los mejores son los que tienen que estar sobre el campo. Siempre que estén bien físicamente, bien psicológicamente, bien de moral, Julián Álvarez es el mejor jugador que tiene la plantilla del Atlético.
3: Indiscutiblemente.
4: De aquí a donde queramos decir. Y si Julián Álvarez está en una mínima condición física, tiene que jugar. Y lo que yo estoy diciendo, se le va viendo una evolución positiva partido a partido, entrenamiento a entrenamiento y día a día. Hoy ha jugado hasta donde yo creo que ha podido físicamente un muy buen partido. Y hombre, yo creo que él tiene que estar triste porque el Atlético ha perdido, pero el Atlético ha competido. Es lo que él siempre tiene que hacer al Atlético. Puedes perder en Anfield, pero competir.
3: Bueno, el año pasado perdió 4-0. En Anfield, ¿no?
4: Sí. En Anfield 3-2.
1: No, 3-2. En Anfield 3-2. El año pasado 3-2.
4: En Anfield fue 3-2. Bueno, no es de...
0: No, yo la sensación que me queda con todo esto es que hay que hacer la integración de Julián de manera natural.
1: Exacto.
0: Pero no... Pero va a ser complicado.
3: Bueno, igual hay que forzar un par de cosas, ¿eh?
0: Claro.
2: Yo sigo pensando que se le está cuidando muchísimo. O sea, no tengo...
1: Bueno, pero yo no lo veo. Yo no sé dónde veis la complicación.
0: Bueno, la complicación es
1: ver,
3: la
1: complicación futbolística, ¿no? Yo ahora ya, pero yo creo que es mejor centrarse en el fútbol.
0: Ahora hay un partido en Donosti el domingo y luego hay un partido próximo miércoles en el Metropolitano ante Osasuna. Y ahí Julián tiene que, porque él no va a ser foco el día del derbi. El día del derbi contra el Real Madrid, Julián no va a ser el foco. La gente creo que no se va a despistar en perder el tiempo en silbarle cuando toque la pelota, porque el que está enfrente es el Real Madrid. Para mí el examen es el día de Osasuna. Es que va a ser la vuelta después de la realidad.
3: Pero aunque hubiese metido 4 goles,
0: se va a llevar la pitada.
1: Sí, bueno, pero de la misma manera.
0: Pero yo creo que el día del derbi no, Pablo.
3: Pues yo creo también.
1: Pero de la misma manera que el jugador ya está en una nueva situación, ya está en una pantalla diferente, ¿no? ¿Por qué? Pues porque ya, insisto, se ha acabado el mercado de fichajes. Su situación es la que es y no va a cambiar. Es jugador del Atlético de Madrid y es el mejor jugador de la plantilla del Atlético de Madrid. Bueno, pues el aficionado del Atlético de Madrid, viendo lo que ha aportado hoy, no sabemos si va a jugar y lo que va a aportar en San Sebastián, pues el aficionado del Atlético de Madrid también va a tener claro que es un jugador suyo y muy aprovechable.
0: Mira, aguantando un segundo, está con los compañeros de Movistar Coque. Vamos a escucharle en la zona de televisiones con derechos.
5: El gol, luego ha sabido mantener el partido hasta que nos ha hecho el empate, luego nos hemos ido al descanso y ellos han entrado un poquito mejor y se han encontrado con el segundo gol y luego ha sido más difícil entrar.
6: Es cierto que en la segunda parte da la sensación de que ellos no querían ritmo. Os venía incluso mejor a vosotros el ritmo de juego alto que a ellos. Eso es curioso aquí en Anfield.
5: Bueno, sabemos que es un equipo que aprieta mucho y bueno, ellos han leído así el partido, el partido que les convenía. Nosotros intentamos darle ritmo y no hemos podido empatar el partido.
6: Las sensaciones también de que, oye, la Champions con el nuevo formato es muy larga. Empezar con una derrota aquí no significa nada porque mira lo que os pasó el año pasado, ¿no?
5: Sí, el año pasado empezamos justo aquí también perdiendo y llegamos hasta semifinales. Y bueno, la Champions es muy larga, queda mucho, pero obviamente que queremos ganar partidos, ¿no? Perdimos el otro día en Bilbao, hemos perdido aquí y el siguiente partido lo queremos ganar.
6: Oye, a nivel interno, el tema Julián hoy ha vuelto a ser titular. Estaréis cansados de las preguntas, del tema del verano. ¿Cómo lo ves tú como capitán?
5: Bueno, estamos muy cansados y sobre todo él, ¿no? Yo creo que al chico hay que dejarle que juegue, que disfrute, que haga su trabajo, que es jugar al fútbol, que es lo que tiene que hacer. Y yo creo que entre todos le tenéis que dejar ya un poquito en paz, ¿no? Porque lleváis un verano un poco ya... es muy cansino, así.

0: Alto, Fer, pues no te vamos a escuchar, ¿eh?
1: Sí.
0: Ahí.
1: Me subo un poquito, que habrá que tener el cuanto un
0: bajito.
1: Bueno, digo
0: ¿qué caras ves?
1: No, bueno, pues de la que sale muy mal la derrota. Evidentemente es un resultado que voy a esperarlo por el escenario que es, pero sí que le ha dolido mucho por haberse plantado bien en la primera parte, sobre todo, y al final en la segunda parte, pues otra vez, no sé si el fuelle, la confianza, los cambios han dejado pues otra versión del equipo de que no puede más de esa versión que había sacado buena en la primera parte. Así que de momento esperando aquí un poquito a ver quién sale y a ver si podemos hablar con algunos jugadores del Atlético de Madrid.
0: Bueno, pues escuchamos ahora enseguida a Diego Pablo Simeone. Luego os voy a preguntar por lo de Rodri, pero mientras se comparece el Cholo, del resto, ¿Grimaldo sale un poco tocadito o salió tocado el otro día?
2: A ver, no ha ofrecido su mejor versión de momento en el Atlético de Madrid, pero vamos a ver, a mí me parece esto. ¿Por cuántos años ha firmado Grimaldo?
0: Oh, muchos.
2: Bueno,
3: cinco,
2: pues ya está.
3: Yo creo.
2: Pues ya está.
3: Y sobre todo,
2: creo que es un jugadorazo, Luque, que es un fichajazo y,
3: no
2: y ya
3: tiene,
2: está.
3: Y no tiene otro. O sea, claro. No hay otro lateral izquierdo.
2: Pero es que es muy bueno. O sea, desde luego no dudo de Grimaldo.
4: Yo de todas maneras, Luque, ahí sí que discrepo de ti.
2: ¿Sí?
4: Yo creo que no ha empezado con buen pie, fíjate. El partido de Bilbao le pesa un poco. Hoy el hecho de que saque Simeone a Juliano en esa banda izquierda es un hecho, a mí me choca mucho. Y yo creo que partidos así importantes y gordos, cuando los rivales tengan un potencial ofensivo grande, vamos a ver si Grimaldo juega esos partidos. Tipo Bernabéu, tipo Camp Nou, en unas hipotéticas cuartos, o octavos o semifinales de Champions. Sí. Le quiero ver yo en esos partidos.
3: Eso si hubiese un suplente. Pero yo entre Juliano y Grimaldo por la izquierda, yo me quedo con Grimaldo. Yo me quedo con Alex Grimaldo.
4: Vamos a ver.
3: Es un lateral izquierdo. Juliano no es un lateral izquierdo, ni carril izquierdo, ni nada que se le parezca.
4: Vamos a ver el Cholo lo que se puede sacar de la manga de aquí a final de temporada.
3: O Hansko, o cualquier cosa, pero el único lateral izquierdo de la plantilla es Grimaldo.
4: O a lo mejor Grimaldo también. Estamos hablando de que el Cuti ha debutado, que Julián necesita tiempo, como no lo va a necesitar Grimaldo, que acaba de llegar. O sea, que es que lleva un mes en el Atlético de Madrid.
2: Yo veo muy pronto todavía, para hacer un análisis negativo de Grimaldo, porque
3: Grimaldo tiene que ser titular indiscutible.
2: Jugador de nivel, jugador de nivel, es un lateral de mucho nivel.
3: O sea, si no es titular indiscutible del Atleti, es que es algo extraño, o sea, es algo raro. Le han fichado, o sea, el Atleti iba por Cucurella, va al Madrid y va por el suplente de Cucurella en la selección, que es Grimaldo, que es otro pedazo de lateral izquierdo. O sea, no puede ser, no, es que es un chaval que está empezando, no, es que este tiene, joder, muchos, muchos tiros pegados.
4: Pero te lo tienes que ganar, Pablo,
3: sí,
4: te
3: supuesto.
4: Lo tienes que ganar.
0: No, y más con el Cholo.
4: Y bueno. El otro día en Bilbao no se lo ganó. Y hoy creo que es un primer toque de atención.
3: Y el Cholo sabemos que a algunos les trata de otra forma que a otros. Porque hay algunos jugadores que por más que fallen siguen jugando y siguen jugando y siguen jugando. Y hay otros que es verdad que a las primeras de cambio los pega el guantazo. Bueno, pues no espero que no sea el caso de Grimaldo, porque si no yo creo que el Atlético es mejor con Grimaldo en el campo.
0: Mira, vámonos hasta la zona mixta del Parque de los Príncipes. Está allí Antonio Delgado. No sé si estaba hablando Dro, Antonio, a ver.
5: Está hablando Dro Fernández,
0: ¿sí?
5: En este momento.
0: Mira, escuchamos
5: a los medios de comunicación.
6: Y muy contento por ellos, han marcado gol, han hecho un partidazo y ojalá sigan así.
0: Dro, era tu primer
7: Guzmán, de su nivel y su importancia en el equipo.
6: Guzmán, pues es increíble, es de los mejores jugadores con los que he compartido vestuario cada día. Me deja alucinando los entrenamientos y bueno, hoy ha reflejado lo que hacen los entrenamientos todos los días y bueno, es un jugador único.
7: ¿Quién merece el Balón de Oro?
6: Espero que gane un jugador de París, un compañero mío que creo que muchos se lo merecen y ya está.
7: ¿Pero tu primer gran partido de Liga de Campeones?
8: Bueno, pues sí. No nos ha respondido Dro, pero
0: sí. Respuestas largas todas. Bueno, pero oye, es un chico. Bueno, pero escucha, hoy es titular en un partido de Liga de Campeones, o sea, en el primer partido de Champions de París. Está bien. Bueno, Dime.
8: Sí, decía que 18 añitos y es verdad que cuesta trabajo a veces ponerse aquí delante de los medios, pero bueno, es verdad que ya ha sido su primer partido largo. El año pasado llegó a jugar 3 minutos, me parece, de la Liga de Campeones que ganó el Paris Saint-Germain, y hoy ha estado de principio a fin, suelto, integrado, va creciendo poco a poco Dro Fernández también en este Paris Saint-Germain.
0: Bueno, por si acaso aparece Ferran.
9: Y alabando a Ferran, a su
0: claro,
9: compañero,
0: hombre,
9: perfecto.
0: Le tuvo en el Barça, lo tiene ahora en París, que aguantamos ahí,
2: pero bueno,
0: por
2: que
0: si
2: no
0: acaso
2: le está,
0: aparece Ferran.
2: Pero que no le está regalando nada, a Ferran. Ferran, ¿eh? No, no, no. Que

0: No, con esas alabanzas no le estás regalando nada, ¿eh? A Ferran.
1: No. Antonio, ahora nos avisas, si aparece por allí Ferran. Quería ir al tema del Barça, que ha ganado de manera brillante al Feyenoord. Repito, a la espera de que comparezca Diego Pablo Simeone en rueda de prensa, que escucharemos. Ha ganado 5-1 el Barça al Feyenoord. Ha hecho un partido Rafinha descomunal, igual que Lamine Yamal. Pero ya sé que hoy a lo mejor es ventajista, porque Ferran ha metido 3 goles, pero el Barça no ha echado de menos a un 9. Pero es que a veces tengo la sensación que el Barça se ha equivocado un poco. No sé si le va a echar de menos.
0: Yo
1: no sé por qué la insistencia, no sé por qué le hicieron una oferta que Ferran entendió que era prácticamente una invitación a salir. No acabo de entenderlo.
0: Yo, fíjate, y seguramente algún oyente de Tablero Deportivo lo recordará, yo dije en su momento que no entendía y sigo sin entender las críticas que recibía Ferran en Barcelona. O sea, yo seguía sin entenderlas, pero no las entendía cuando era jugador del Barça, entendía que era un jugadorazo y sigo entendiendo que es un jugadorazo ahora en París. Quiero decir, no es porque se haya ido el Barça, ni mucho menos. Pero a la vez, yo también dije aquí que tenía la pedrada de que el Barça al final iba a acabar no fichando un delantero centro. Es verdad que ha fichado a Gabriel Jesús, pero no era lo que perseguía, ni mucho menos.
2: No es un Lewandowski.
0: Y no es exactamente un delantero centro, con lo cual, pero yo creo que no tiene por qué irle mal. El Barça tiene un montón de jugadores, pero unos cuantos, que pueden actuar en la posición de falso 9. Uno, por supuesto, es Rafinha, que para mí es el mejor jugador del Barça, para mí. Mejor, ya lo ha sido durante los últimos 3 años y lo sigue siendo. Puede jugar Dani Olmo, puede jugar Adeyemi. Es que tiene tantos recursos para jugar sin un delantero centro puro. Me está recordando esta situación a la que vivió el Real Madrid en la primera temporada, cuando se marcha Benzema, cuando Bellingham toma la posición esa de falso 9, esa que se ha dado en llamar falso 9, y se hincha a meter goles. Bueno, pues yo estoy convencido de que el Barcelona, hombre, evidentemente Ferran es muy bueno, mira, pero José, es que el Barça tiene muchos recursos.
1: Mira, está Iraola.
0: Qué bueno es este también.
1: Sí, vamos a escucharle a Andoni.
3: Y bueno, lo que se preveía una noche difícil, ¿no? Al final hemos podido, ¿no?, darle la vuelta al marcador. Yo creo que hemos jugado sobre todo una segunda parte muy buena y contentos de empezar esta fase de Liga de Campeones con 3 puntos.
4: Evidentemente lo que más te habrá gustado de tu equipo es el resultado del partido. Lo que menos te ha gustado, el aspecto a destacar tú en lo negativo para crecer a partir de ahí.
3: Yo creo que un poco mi responsabilidad, ¿no? Hemos empezado muy bien, probablemente ellos nos han sorprendido a nivel táctico jugando con esa línea de 5-5. No estábamos, ¿no?, preparados porque no lo han utilizado mucho esta temporada y probablemente somos todavía un equipo nuevo y es difícil, ¿no?, corregir las cosas un poco sobre la marcha y hasta que no hemos tenido pues un descanso donde hemos podido, ¿no?, ajustar mucho mejor. Y yo creo que en la segunda parte hemos sido muy superiores.
4: Sí, porque ellos al principio tenían bastante, no facilidad evidentemente, pero comodidad con balón, lo estaban haciendo bien.
3: Sí, ellos son jugadores que técnicamente por dentro son muy buenos. Al final Barrios, Coque, Baena, jugadores que no les quema el balón, ¿no? Y si no ajustas bien y no estás muy cerca de los oponentes, pues te juegan como nos han jugado al principio, ¿no? Y yo creo que hemos acabado la primera parte mucho mejor. Pero hasta que no hemos llegado al descanso no hemos podido, ¿no?, hacer los ajustes que necesitábamos y luego pues la segunda parte yo creo que se ha visto reflejado eso.
4: ¿Qué tal estaba Barcola? ¿Algo físico en la zona
1: de
4: gemelo?
1: Las palabras de Antonio Iraola, que ha confesado que le ha sorprendido tácticamente lo que decíamos. Bueno, Marcos muy adelantado.
5: A él y a todos.
1: Sí,
5: y con lo de Juliano y compañía.
1: Por rematar lo del Barça, da para... también es pronto, pero ha hecho un partido soberbio hoy.
6: Yo lo que decía Luque hace un momento... no echará falta al Barça un 9, como estamos hablando, en condiciones el día que vaya a jugarse las semifinales de Champions en el Bernabéu o en el campo del Valle.
1: ¿Sabes por qué digo yo lo de Ferran? Porque, joder, Ferran forma parte de ese grupo que ha ganado el Mundial. Son 7-8 futbolistas que son piña. Él con Dani Olmo es piña, con Pedri es piña. A mí me sorprende mucho, salvo que existiera una necesidad económica tal, han sido 50 y tantos millones de euros, que eso que a veces se dice venta dolorosa, lo que pasa que esta vez revestida de un barniz en el que Ferran a lo mejor también quería salir o que no se sintiera del todo reconocido, que estaba un poco caliente por las críticas de este año, no sé, a mí me extraña.
6: La sensación que da fuera de Barcelona es que es un jugador que ha sido poco valorado, ¿no? No, allí no ha tenido quizá la valoración que se le tiene fuera de allí, ¿no? Fuera de Barcelona o aquí en Madrid siempre se la considera un jugador, yo creo, un jugador importante, ¿no? Un jugador de mucho nivel y yo creo que ahí en Barcelona no le han tenido esa consideración.
2: Yo creo que en Barcelona es que ha tenido jugadores por delante. sea,
0: sí, pero precisamente por eso y por la dificultad, Silvia, que ha tenido, teniendo a un tío como Lewandowski.
1: Mira,
0: teniendo...
1: llega Diego Pablo Simeone a la sala de prensa de Anfield. Vamos a escucharle al técnico del Atlético de Madrid, 2-1 ha caído el Atlético de Anfield.
7: Da la sensación de que en las segundas partes, pasó el otro día en Bilbao, no tanto en Sevilla, pero que no sé si tienes tú la sensación de que el equipo no aguanta todo lo bueno que hace, sobre todo en las primeras partes, donde hoy ha vuelto a jugar un muy buen partido, pero no sé si tú lo achacas a que físicamente todavía el equipo no está a tope en esa transición de la que hablabas ayer, o a qué lo achacas tú, a que el equipo le cueste en las segundas partes mantener lo que hace en la primera. Gracias.
8: Siempre es normal que cuando parecería que en el segundo tiempo no haces lo mismo que en el primero, aparece que no están bien físicamente. No, yo creo que jugaste mal. El primer tiempo jugaste bien, el segundo tiempo jugaste mal, y cuando jugas mal, se la pasas al rival, cometes errores, los detalles te generan que todo el esfuerzo que hiciste queda como una anécdota, de que jugamos el primer tiempo bien en Bilbao, que jugamos el primer tiempo bien en Anfield, pero la verdad que lo que cuenta son los resultados. Y los detalles sí que son muy importantes. Nos están haciendo muchos goles, evidentemente. Fueron 2 hoy, 3 en Bilbao, 1 en Sevilla, 2 con el Villarreal. Y eso pasa por el equipo. Y está claro que tenemos que trabajar bastante. Ya les venía diciendo que estamos en construcción, aunque no le guste al que lo quiera escuchar. Pero el equipo está en construcción y todavía necesitamos aceitar varias cosas.
9: Al fondo a la derecha.
10: Hola, mister. Aquí Hugo Condes en directo para esta noche de Onda Cero. Dentro de esa transición, entiendo que va a ser muy importante Julián Álvarez, la versión que hemos visto hoy de Julián Álvarez, mucho más cercana a la del Julián de hace 2 años. Y también te pregunto por la valoración del debut de Cuti Romero. Me parece que dentro de esa estabilidad que buscas defensiva, sí que ha dado bastantes condiciones en ese partido.
8: Bueno, la verdad que el partido del Cuti me gustó, correcto, fuerte, con jerarquía. Demostró capacidad para poder resolver situaciones individuales. Y el partido de Julián fue muy bueno. Se hizo cargo todo el tiempo de la pelota. Todo el tiempo. Del minuto 1 al minuto 90. Y eso, la verdad, que me pone contento.
9: Pascual, ¿quiere?
11: Buenas, mister. Pascual Ruiz para Estos Atleti. Hablabas de que el equipo está en construcción hoy, en el plan un poco deportivo. Hemos visto que has apostado por esos, digamos, tres centrales. Has hecho mucho daño a Liverpool por banda, pero en la segunda parte, como hablabas, habéis cambiado. No sé si ese cambio, no sé si a ti te ha gustado lo que has visto en la primera parte y en la segunda lo has cambiado un poco por, digamos, el resultado, porque el equipo se ha visto obligado a ir hacia adelante, o, digamos, que te ha hecho algo más el cambiar eso, que la primera parte sí que está funcionando muy bien y que estáis haciendo mucho daño al Liverpool.
8: Bueno, los cambios empezaron a aparecer cuando perdíamos, buscando ya otras soluciones que nos generen entrar en el partido, porque el segundo tiempo no tuvimos situaciones de gol, pocas, se me escapa alguna que pudo aparecer, no me recuerdo ahora en el segundo tiempo situaciones, pero bueno, no tengo duda que los detalles en el fútbol son lo que te hace estar arriba, en el medio o abajo. Y necesitamos ajustar esas situaciones porque muchos de los goles que nos recibimos son responsabilidades nuestras.
9: ¿Qué
12: tal,
9: Luis?
12: Hola, Diego, ¿qué tal? Luis Núñez del periódico El Mundo. Quería preguntarte, ayer nos comentaste que no veías a Julián para empezar de inicio, ¿y qué es lo que te hizo cambiar de opinión?
8: Levantarme a la mañana, hablar con él un rato, verlo muy bien y por suerte elegir que juegue, porque hizo un partido como el que esperaba que haga.
9: Ahí a la derecha.
13: Hi Diego, good evening. I think your team looked very strong in the first half, especially how you moved the ball around. Do you think that you've already made a step forward in that regard?
8: Bueno, creo que el equipo jugó el partido que necesitaba jugar. Necesitamos seguir interpretando mejor los momentos del partido donde hay que seguir jugando de una manera o hay que jugar de otra, que hoy no lo tuvimos, y por eso obviamente terminamos recibiendo los 2 goles que recibimos, pero el equipo dio todo, el equipo hizo un partido importante, el equipo está queriendo crecer y bueno, tenemos que aceptar los detalles que nos están haciendo. No valorar todo esto que se hizo bueno, porque al final la derrota anula toda esa parte positiva que el equipo tuvo.
9: Vamos por finalizar la rueda de prensa. Muchas gracias, Diego. Muchas gracias a todos. Buenas noches.
1: Pues hasta ahí, Diego Pablo Simeone, en rueda de prensa en el estadio de Anfield. Pues,
5: o sea que habló. O sea que habló.
1: Claro. Bueno, es una manera, lo que entendía yo antes, es una manera, entre comillas, de probarle, de testarle. Oye, no estás para... No va a jugar. Y luego esta mañana ha dicho el Cholo que han hablado. Le habrá mirado a la cara, le ha dicho, Julián...
5: Me hubiese gustado algún detalle más.
1: Ayer... Ya, bueno, claro, sí.
0: No.
5: Sí, ¿quién llamó a la puerta de quién?
1: Ayer no te veía. Hoy está... Es que, joder, si ayer estábamos hablando... Es que para mí era... indispensable que Julián fuera titular, porque no va al Atlético sobrado, esa es la realidad.
0: De todas maneras, yo repito lo de antes, en cualquier caso, se haya producido como se haya producido, haya ido quien haya ido a la habitación del otro, se hayan encontrado en la cafetería, da lo mismo, es una buena noticia para el Atlético de Madrid. Eso que ha pasado entre Simeone y Julián, el hecho de que haya jugado y que haya jugado bien, es una, a mí me parece, es una muy buena noticia para el Atlético de Madrid.
5: Pero elucubrando, o sea, me parece más probable que haya sido el futbolista el que haya ido a hablar con Simeone que al revés.
0: Bueno, pues porque mira, Simeone, mejor me lo pones.
5: Claro, no, porque, quiero decir, Simeone, si tenía en la cabeza que no iba a ser titular, ¿por qué le va a preguntar si quiere ser titular?
1: Para mí, decirlo ayer como lo dijo el Cholo, repito, es una manera de poner a prueba a Julián.
5: Pues a lo mejor Julián le ha dicho, oye, mister, que sí estoy.
6: Igual el Cholo maneja. El Cholo maneja.
1: Un segundito, mira, hay protagonista con Fernando Carnal. Le escuchamos. Coque, ahí está el capitán.
2: Coque, el capitán.
1: Sí.
14: El segundo y luego ha sido mucho más difícil todo.
15: Esa es la pena, ¿no, Coque? Que entró muy bien el equipo, que se puso por delante en un escenario muy difícil y luego se rompió un poco el partido a raíz también de la segunda parte, ¿no? De ese arranque malo.
14: Bueno, también hay que dar méritos también al rival, ¿no? Es difícil jugar aquí en Anfield, ellos presionan mucho, es un equipo que juega bien al fútbol y bueno, puede pasar que tengan momentos de que te apreten y como ha pasado hoy, la mala fortuna que justo nos ha metido el segundo.
16: Coque, decía ayer el míster Simeone que Julián no estaba para ser titular, nos ha sorprendido a todos, ¿no? Que Julián Álvarez fuera titular, no sé si a vosotros también, y cómo has visto a Julián en el campo hoy.
14: Bueno, Julián ha hecho un muy buen partido, de a poco se está poniendo en forma y es el jugador que necesitamos y poco a poco seguro que va a estar mucho mejor.
2: Coque, también es este el míster que está el equipo en construcción, se nota mucho en el césped cuando jugáis, que hay jugadores que se están adaptando todavía al sistema, a lo que quiere el entrenador.
14: Bueno, poco a poco vamos creciendo. Sí que es cierto que hay jugadores de gran nivel. Hoy en el primer tiempo se ha hecho un gran primer tiempo en un estadio muy, muy complicado, con un rival muy difícil, igual que pasó en Bilbao. Y bueno, poco a poco vamos a estar en el lugar que queremos estar.
12: Capitán, en la televisión creo que has dicho que había que dejar un poco en paz a Julián. ¿Crees que la insistencia de la prensa a preguntar sobre él es lo que le está afectando un poco a la hora de desarrollar su juego?
14: No, para nada, Julián va a seguir creciendo como lo ha hecho hoy, pero yo creo que es un poco ya repetitivo todo el rato hablar de Julián es el jugador de Atlético de Madrid, Julián va a competir y va a dar el máximo por Atlético de Madrid y por sus compañeros y seguro que va a estar bien y poco a poco se está poniendo bien como hemos visto.
15: Esto acaba de empezar, Coque, pero a la gente a la que hoy empieza la Champions y ve la derrota, ¿qué le quieres decir a la gente del Atlético?
14: Bueno, es difícil decir palabras porque siempre es repetitivo, que tenemos que trabajar, que tenemos que seguir, pero es la realidad, ¿no? Que confíen en nosotros. En la temporada pasada llegamos a semifinales de Champions perdiendo aquí el primer partido y bueno, ¿por qué no soñar estar en nuestro estadio en la final y poder ganarla, ¿no? Que es lo que queremos todos, pero obviamente que queda mucho camino, hay que trabajar muchísimo y bueno, a pensar en el domingo, que es lo que nos toca ahora. Hoy, lo de hoy ya no podemos hacer, dar marcha atrás y pensar en el domingo.
17: En esa imagen de mejora que tiene el equipo, es verdad que muchos estuvieron en la final del Mundial, prácticamente la pretemporada ha sido muy rara. ¿Cuándo crees que el equipo puede estar al 100%?
14: Esperemos que el domingo.
15: Gracias.
2: Bueno, pues hasta ahí, Coque. Hombre, pues todavía manteniendo la esperanza que esto puede cambiar, que es muy largo, que el año pasado llegaron a semifinales. Queda mucho. Empezaron también perdiendo aquí.
1: Bueno, ¿qué planes tiene el Atlético? Ya te cerramos contigo en Anfield.
2: Bueno, pues volver ya esta noche a Madrid y ya el entrenamiento de recuperación de pues los titulares al gimnasio, los suplentes para correr en el césped y nada, pensando ya en el domingo. Otra salida, ya es la cuarta seguida para el Atlético en este mes de septiembre, que se cierra luego también con el derbi, así que muy exigente todo.
1: Muy bien, un abrazo, Fer.
2: Abrazo a todos.
1: Gracias, con el sonido impecable desde Liverpool de Ángel Hernández. Cerramos ya Anfield, ganó el Liverpool 2-1 al Atlético de Madrid. Por recordar, próxima jornada. Pero claro, es que como viene un parón de selecciones tan largo, de 3 semanas, 13 de octubre, Atlético de Madrid, Manchester United, a las 9, ese día también jugará el Barça en Estambul ante el Galatasaray, y a la misma hora el Villarreal recibirá al Nápoles. Repito, eso es el martes 13 de octubre. El miércoles 14, a las 9 de la noche, el Real Madrid visita el estadio de Roma y el Betis recibe en casa al Oporto. Eso será la siguiente jornada de Liga de Campeones, y ya por medio estará también la Europa League y la Conference. Quería preguntaros por esto que ha hecho Rodri. Nada más acabar el partido, 5-1, victoria. Entiendo que todos sabéis de lo que estamos hablando. El Movistar Plus el lunes emitió en el día después unas imágenes que son espectaculares de Rodri sorprendido viendo el nivel que exhibía el Valencia cuando el Valencia estaba pasando por encima del equipo de Corberán en Mestalla. En un momento dado, Rodri, la verdad, con cara de sorpresa, dice: qué flojos son. Vamos, dijo lo que estábamos pensando todos. Y hay un momento que dice: qué malos son. Pero lo dice de verdad. Es que para mí es un comentario absolutamente futbolero. Por si las dudas, Rodri ha dicho esto.
18: En esta vida, cuando uno comete un error, pues hay que salir a pedir disculpas. Este es el caso. Me gustaría pedir disculpas a todos aquellos que han sentido ofendidos, seguidores del Valencia, aficionados, jugadores, cualquiera que se haya podido sentir ofendido por mis palabras. Bueno, ya tuve una llamada pertinente con mi amigo y compañero José Gallá, en el que le pedí disculpas, y a toda la plantilla. También quiero dejar claro que fue una expresión de sorpresa. Cualquiera que vea el vídeo lo puede ver. En ningún momento quise burlarme o sacar de contexto ningún mal momento de ningún equipo. Todo lo contrario. Todos deseamos que, o en mi caso, que el Valencia vuelva al lugar que le corresponde, la que es nuestra liga, ser uno de los mejores clubes de esta liga. Y nada, simplemente decir eso. También, eso sí, me gustaría decir que era una conversación privada, que de ahí creo que todos deberíamos aprender un poco más, que es verdad que se sacan las cosas un poco de contexto a veces, pero en ningún momento quise faltar el respeto, y de nuevo remitir mis disculpas al Valencia Fútbol Club.
19: Bueno, ya está. Si es que, a ver, no sobran, porque no sobran, él se siente mejor pidiendo disculpas, pero estoy un poco con Pablo en que tampoco las creo necesarias, tremendamente necesarias. Creo que a él si se siente mejor así, por el respeto que le tiene a la entidad y a sus aficionados, perfecto, pero creo que nos cogemos algunas veces
1: para mí mejor pidiendo disculpas que no haciéndolo.
19: Sí, por eso suma.
0: Sin ninguna duda.
1: No pasa nada por hacerlo. Pero con la misma naturalidad.
5: Pero no son, no son las declaraciones. Es la conversación que han pillado con mucho mérito los compañeros de Movistar Plus.
19: Y en la que
5: después,
19: no se falta el respeto.
5: No
19: tampoco.
5: Es unas declaraciones. Pero eso tendría que pedir perdón si delante de un deuda al cachorro.
20: Pablo, no está de más. No está de más.
19: No se pone en el banquillo a hacer así.
20: Yo creo que no está de más que salga a dar una explicación y una disculpa, ¿no? Yo creo que ha sido una cosa.
5: No nos podemos poner tan caídita, porque si vemos el móvil de cualquiera en conversaciones privadas, debemos estar toda nuestra vida pidiendo perdón.
20: Yo creo que el chico lo ha hecho con la naturalidad que se deben hacer las cosas. Yo creo que es una explicación a una cosa que te han pillado, una. Yo creo que no hace mal a nadie, no es ninguna.
5: No, si no lo que estoy criticando. Quiero decir que en nuestra sociedad, en mi opinión, no debería hacer falta pedir perdón por esto.
0: Yo creo que, como él ha explicado muy bien, cometió un error.
5: ¿Pero por qué?
0: Y ya está.
5: Es una conversación privada.
0: No, pero se lo ha dicho él. Pregúntaselo a él.
5: Si es que yo tampoco lo entiendo.
0: Para mí sí es un error.
5: No es un error.
0: Desde el momento en que estás en el ámbito de un campo de fútbol con 30 cámaras siguiendo, yo no creo tanto que sea una conversación privada.
5: Incluso íntima, con un amigo.
0: Y yo no lo voy a. Bueno, no, íntima, no, vamos a ver.
5: Sí, con un amigo.
0: Yo creo que no. Yo creo que en un ámbito. Sí, claro, un partido de fútbol es público.
5: O sea, una conversación no.
0: Sí, sí, pero una conversación.
5: Tú entras a un campo de fútbol y ya todo lo que hagas.
0: Pero ¿qué pasa? ¿Que es el primer jugador al que se le lee algo en los labios y luego se le mata y se le dice que no sé qué?
5: Depende lo que diga.
0: Cosas así. Estamos hablando.
5: Son futbolísticas.
0: No, vamos a ver. Es un error.
5: Este es un pedazo de tal.
0: Es un error.
5: Sería otra cosa.
0: No, es un error porque. Y además, él lo ha entendido muy bien. Y además ha sido muy sensible.
5: Bueno, le hemos obligado entre todos a entenderlo.
0: A una afición. A un equipo. A unos compañeros de profesión que lo están pasando muy mal. Y él seguramente no tenía la idea de faltarle al respeto a nadie, pero eso visto así, que es exactamente lo que pasó, pues hombre, evidentemente alegría no le ha dado ni a los jugadores del Valencia, ni al cuerpo técnico, ni a la afición del Valencia. Alegría desde luego no les ha dado.
5: Tendría que haber pedido perdón.
0: E insisto,
5: si con una alcachofa de Radio Nacional yo creo, los de Valencia son muy malos.
1: Yo creo sinceramente que en Valencia no están ofendidos.
5: Pero en absoluto. No, es que llegan a estar agradecidos.
1: No se sienten ofendidos ni mucho menos.
0: Yo creo que sí. Y sobre todo en la plantilla del Valencia ha habido unas horas en las que han estado muy tocados con esa historia. Porque una cosa es que tú pierdas el partido y que las críticas y las crónicas digan, joder, pues estos han sido mucho mejores porque son mucho mejores, porque estos son muy buenos y estos pues están como están y no sé qué, no sé cuánto. Pero otra cosa es que un compañero tuyo de profesión diga eso y ya está, pero que no pasa nada.
5: Que lo diga un amigo.
0: Será amigo de Gallá, pero a lo mejor de no sé quién no es amigo.
5: Pero es amigo de Cubar, sí, que es con quien está hablando.
19: Pero no le vemos esto a una...
0: No, pero si yo no le debo nada. Yo digo lo mismo que él. Exactamente lo mismo que él. Que ha cometido un error. Sí, que ha cometido un error. Y si no hubiera...
19: Una lectura parcial de lo que él ha dicho.
5: Para mí no es un error.
0: Para Rodri es un error. Para mí también. Pero ya está. O sea, yo no le doy ninguna trascendencia más.
19: Pero él también ha contextualizado cuando ha dicho que es un error. O sea, no ha dicho es un error y punto. No, ha contextualizado.
0: Ha dicho, en la vida cometemos errores, a mí me ha pasado y por eso pido disculpas. Ya está.
19: Yo sinceramente, es lo más fácil para que le dejemos en paz,
5: pero para mí eso no es un error.
0: Bueno,
19: yo creo que con la misma naturalidad que se expresó en el banquillo, quizá torpemente, y por eso las cámaras están ahí, estoy de acuerdo contigo, las cámaras estaban ahí, pues luego no resta salir y decir, oye, me he equivocado porque he expresado mi opinión, es justo lo que ha hecho. Sí, pero no le demos nosotros más importancia.
0: No, si hay alguien que le ha dado importancia, ha sido él.
19: No, de hecho el propio Barça le ha dicho, no le des más.
0: Hombre, si ha salido a pedir perdón, será porque
5: le han dado palos para hacer un fuerte.
0: Pero será porque le da importancia, ¿no?
5: Le han dado palos.
19: Yo creo que está haciendo una lectura.
5: Le han atizado
19: exagerada.
1: Porque Rodri, que es un tipo medio normal todavía,
0: pues ya está.
1: Que no tiene redes ni nada de eso, entonces no puede poner un comunicado en Instagram haciendo esto. Entonces ha aprovechado el primer momento después de que se juegue el partido. Perfecto. No lo vas a hacer en la previa.
0: Pero si es que a mí me parece para bien hacerles. Todo lo que ha hecho. Pero
5: lo que ahí, ha conseguido es que le dejen en paz.
1: Pero una cosa, lo de decía ahora Silvia, que estuvo un poco torpe con esas. En los banquillos hay momentos que de lo último que te acuerdas es que está el cámara mirándote y leyendo los labios, la verdad. Y lo que dijo Rodri lo estábamos diciendo nosotros aquí en la retransmisión de Tablero. Partido flojísimo del Valencia. Jugadores que no estaban compitiendo.
0: Sí.
1: No dijimos en ningún momento qué malos son, porque no dijimos eso. Pero la manera, en el argot de los jugadores, eso que dice Rodri, lo dice con toda normalidad.
5: Claro, pero con la diferencia, tú aquí en directo no vas a decir qué malos son. Pero si estás con un amigo viendo el partido, tomándote algo, puedes decir qué malos son. Sí. ¿Y tienes que pedir perdón por eso? Bueno, ¿por una opinión a un amigo?
1: El caso es que no Rodri ha pedido disculpas. Mira, este... Malo no es. Está con Antonio Delgado en la zona amistad del Parque de los Príncipes. Ferran Torres, dale. A ver.
3: Los resultados que queríamos. Pero bueno, sí que es buena señal de que estoy acoplándome. Estoy intentando tener rendimiento inmediato, que es importante porque hoy en día tenemos muchos partidos, no hay prácticamente descanso, entonces es importante pues acoplarse lo más rápido posible.
21: A nivel individual, ¿qué nota te pones tú después de tu arranque con el PSG?
3: Bueno, soy una persona muy autoexigente, entonces un 7 por decir, pero bueno, lo que me quedo es que me voy notando mejor físicamente, técnicamente, y creo que eso es importante.
21: Ferran, llegas al campeón de Europa, metes 3 goles en el primer partido en Champions, ¿te sientes reivindicado? ¿Es una forma de decir, soy un jugador importante?
3: No, me siento feliz, me siento contento de estar aquí, me siento feliz del recibimiento que ha tenido la afición, los jugadores, el entrenador conmigo, y la palabra reivindicarse ya no forma parte de mi vocabulario.
21: Sois los dos que sois campeones de la Champions. ¿A quién ves como principal competencia? ¿El Barça es uno de ellos?
3: Sí, obviamente el Barça es uno de ellos, el Madrid es uno de ellos, nosotros somos uno de ellos, el Bayern es uno de ellos. Hay equipos muy fuertes, por eso en la Champions League siempre juegan los mejores.
21: Merci beaucoup.
1: Pues ahí está,
5: merci beaucoup.
1: Très bien. Pues perfecto. Ferran Torres le preguntaba a Antonio si se sentía reivindicado. Dice, bueno, tal, está bien. Ha metido 3 goles. Y dice, ¿qué nota te pones? Un 7.
19: Sí, bueno, señor.
1: Nos quedará la duda. Balance que hacemos de esta primera jornada de Champions, así todo medio con calor, casi medio veraniega. Nos salen en el cómputo
5: 3-2.
1: 3 victorias y 2 derrotas.
0: Bueno, nos ha fallado ahí un poco el Villarreal, porque digamos que el Liverpool Atlético de Madrid, bueno, pues en él pensábamos y teníamos un pronóstico abierto, ¿no? Es decir, bueno, es verdad que el Atlético puede ganar en Anfield, evidentemente, pero claro, también puede perder, ¿no? Ahí nos ha fallado un poco el Villarreal, aunque también es verdad que es otra de las salidas.
19: La imagen no. Claro,
0: Es que en esta primera jornada de Champions influyen muchas cosas. La primera, que los equipos, la mayoría de ellos, como decía el Cholo y tiene toda la razón, está en construcción. Esa es la primera. Y que luego sí que es verdad que hay mucha diferencia dependiendo del rival que te toque. Porque claro, dices, oiga, ¿a quién no quieres?
1: ¿Tú crees también en el algoritmo como Mourinho?
0: Algoritmo del sorteo. No, hombre, yo no creo en el... Pero vamos, es evidente que no es lo mismo tener que ir a Liverpool en la primera jornada que jugar en casa contra X. Sí, que me da igual. O sea, es que yo creo que no tiene nada que ver y eso influye. Lo bueno, la parte positiva, que queda mucho tiempo para rectificar, pero evidentemente no es lo mismo.
20: Las derrotas de los dos equipos son en campos complicados, en campos difíciles, donde posiblemente vayan a perder muchos
0: la mayoría
20: equipos
0: de los que pasen
20: ahí,
0: por
20: la
0: allí.
20: Mayoría de los equipos, con lo cual yo creo, es verdad que el Atlético pues a lo mejor ha podido impactar al final, pero es un estadio donde puedes perder perfectamente. Claro. Entonces, bueno, yo creo que en el cómputo se sale un poco, yo creo que con lo establecido.
1: Dejadme que cerremos con Antonio Delgado en París y luego lo voy a preguntar por la Fórmula 1 en Madrid. Antonio, en París, ¿algo más?
4: Solamente que todos son elogios para Ferran Torres hoy, no solo de la afición y de la prensa, también de sus compañeros. Escuchad lo que ha dicho Fabián Ruiz, otro campeón del mundo. Nada sorprendido de que esté cayendo de pie Ferran Torres en el Paris Saint-Germain.
7: Bueno, la verdad que no me sorprende mucho. Es un jugador que conozco muy bien, que sabía que tenía mucho gol, que tiene un grandísimo trabajo defensivo que nos ayuda mucho. Y bueno, hoy hemos visto una gran actuación suya con 3 goles. Contento por él porque se lo merece, es un jugador que trabaja mucho. Bueno, esperemos que nos pueda dar muchas alegrías más como hoy.
4: Fabián, que también ha marcado hoy, protagonismo español en el debut del Paris Saint-Germain en la Liga de Campeones.
1: Muy bien, Antonio, pues nada, muchísimas gracias, pasa buena noche.
4: Un saludo.
1: ¿Ahora es complicado salir del Parque de los Príncipes o no?
4: Ahora es complicado porque el metro queda un poco lejos y hay que esperar 2 o 3 metros hasta que haya hueco. Pero bueno, con paciencia todo se soluciona.
19: La que te hemos liado, Antonio.
1: Muy bien, vaya lío.
4: Un placer siempre.
1: Lord de tablero. Adiós.
19: Un besazo, chao.
1: Adiós, Antonio. De la Fórmula 1, ¿habéis visto algo del circuito? ¿Habéis pasado por allí?
0: Yo no te puedo ayudar, no.
19: Lo veremos.
20: Yo tampoco, no he visto nada. Sé lo que tú dices, que está Madrid patas arriba.
1: Es increíble.
20: Por el tema de la prueba.
1: O sea, yo creo que
19: es que como vamos en metro, al menos hoy, no veo.
1: Hoy es miércoles, ¿no?
20: Sí. Miércoles,
1: yo creo que ya empezaron. Ayer empezaron ya un poco los eventos, ¿no? Juan Manoya, hola.
22: ¿Qué tal? Buenas noches. Bueno, ayer fue un poquito de previa. Hoy ya el calentamiento y a partir de mañana viene lo bueno.
1: Mañana que...
0: Pero qué raro, ¿no? Evento Juan Manoya. Qué raro.
1: Sí. Que él lleva a Saraos y eventos.
0: Cosa tan rara, ¿no?
1: Saraos y eventos
0: pasan cosas.
19: Dejadlo tranquilo al muchacho, hombre.
0: No. Bueno, a ver. Es que me ha sorprendido, Silvia.
1: No, ahora lo serio. No,
5: debería pedir perdón.
1: No, mira, pero fijaos. En prácticamente todos los centros comerciales de Madrid hay referencias. Hay merchandising en todos los sitios. Todos los equipos tienen sus actividades de promocionales, todos los equipos, actividades promocionales repartidas por todo Madrid. Luego están los patrocinadores de la Fórmula 1 que a su vez montan eventos promocionales con los pilotos a los que ellos sponsorizan. Luego está toda la actividad del propio circuito y luego está toda la gente, Juanma, que va a venir a Madrid a ver la Fórmula 1. ¿Qué datos y qué cifras se manejan?
22: Mira, se han vendido 120.000 entradas entre grada y VIPs. Estamos hablando de que el 37% de todos los visitantes que vayan a venir al Gran Premio de Fórmula 1 van a ser internacionales. 59 millones de euros en hostelería, 22 millones de euros en transporte, 18 millones de euros en comercio en general. Es el 0,2% del PIB de la ciudad de Madrid. de la Comunidad de Madrid, perdón, y el 0,4% del PIB de la capital. Se van a crear unos 9.000 empleos, se van a recaudar 83 millones de euros y en general en el global de la economía se van a mover 467 millones de euros. Así que es verdad que Madrid está un poquito colapsado, es verdad que va a haber molestias en el transporte, pero esto a la economía de Madrid, a la economía de España y sobre todo a la visibilidad del deporte español, sí, le viene más que bien.
1: Escuché al presidente de IFEMA, decía que la inversión, no hablan de cuánto ha costado esto, pero que es una inversión que se va a recuperar en 5 años. Se han firmado un contrato de 10 con la Fórmula 1. Yo es que creo que es un evento tremendo.
22: Tremendo. Es que Méndez,
1: absolutamente tremendo. Sí. Y luego aparte con una facilidad, que es para toda la gente que viene de fuera, hay un reparto más o menos. Un tercio es gente de Madrid, el otro tercio es gente que viene de toda España y el último tercio es gente que viene de todo el mundo siguiendo, o sea, la Fórmula 1.
0: Es evidente que es muy bueno.
1: La ciudad es un cañón.
0: Es muy bueno, claro.
1: La ciudad es un cañón.
20: ¿Sería comparable como la final de Champions que se jugará en el Metropolitano o más?
22: No, no, se mueve más.
19: Yo creo que es más dinero.
22: Se mueve más dinero que la final de la Champions y hay más expectación. Es que mira, para que os hagáis una idea, por ejemplo, por cada euro que invierte la comunidad, la ciudad de Madrid, se va a recuperar 4, no directamente en lo que es el circuito, como dices tú, Méndez, que eso va a llevar 5 años, sino en el global de la economía, por cada euro invertido va a haber 4 generados alrededor de la ciudad de Madrid y alrededor de España, evidentemente, porque esto es deporte español. Pero que, aparte, si nos vamos al circuito en sí, este circuito va a pasar a la historia. Es que no se ha hecho un circuito urbano, que es lo que mucha gente esperaba, que pase por la Puerta de Alcalá, que pase por Cibeles, que pase por los lugares más emblemáticos. Se ha llevado al IFEMA y al IFEMA hay ventajas. Por ejemplo, es de los circuitos que es más fácil llegar desde nuevos ministerios. Para la gente que esté escuchándonos y esté planteándose venir, bueno, desde nuevos ministerios en 6 minutos se van a plantar directamente en el IFEMA, en el epicentro de este circuito. Decía Luis García Abad, que es el director de Madrid, de este evento, el ex manager de Fernando Alonso, que es más fácil llegar desde, a lo mejor, cogiendo un vuelo desde Barcelona a Madrid, y una vez llegas a Madrid, llegas a Barajas, cogiendo el metro hasta nuevos ministerios y de ahí a este evento, que por ejemplo ir a Silverstone desde el sur de Londres. Es más rápido y más fácil. Y lo que decíamos, lo que va a ser este circuito, son 5,4 kilómetros de longitud, 57 vueltas, en total se van a hacer 308 kilómetros, hay 22 curvas, 10 a la izquierda, 12 a la derecha, y hay una, Méndez, Pablo, Silvia, que es impresionante, que es la Monumental, que tiene un 24% de pendiente. Estamos hablando, por ejemplo, de una cuesta tipo de las que hay del Angliru, para que os hagáis una idea, que se tardan 6 segundos en recorrerla porque se puede ir a más de 300 por hora en esa curva y que tiene una grada alrededor de 45.000 personas.
1: A mí me gusta la Fórmula 1.
19: Está dando ganas, ¿eh?
1: Tengo ahí algún familiar que es un loco de estos y hablando, hay mucha curiosidad porque creen que es un circuito para pilotos, para pilotos buenos, y que va a ser un circuito, se supone, con muchos...
20: Todos son pilotos buenos.
1: Ya,
20: todos son...
1: Yo sé a lo que me refiero.
20: Se habla de Alonso.
1: Pero... Por ejemplo, no. Alonso, por ejemplo, Carlos, por ejemplo, Lewis Hamilton, por ejemplo, este chico Gasly. O sea, va a ser un circuito divertido, porque es un circuito que permite adelantamientos. Entonces,
22: Pablo, es que todos son buenos.
1: Eso es la teoría, claro, eso es la teoría, porque todavía no lo hemos visto, ¿sabes?
22: Entonces, eso es, Pablo, claro. Todos son buenos. Pero ¿sabes qué pasa? Que ninguno ha corrido ahí. Hasta el viernes, nos lo ha dicho hoy Franco Colapinto, hasta el viernes no van a poder hacer nada que no hayan hecho solamente en el simulador.
1: Pero aparte, se hizo un simulacro con Fórmula 3 y hubo como 20 o 22 salidas de pista. ¿Por qué? Porque es un circuito complicado y porque hay muchos muros, y como dice Nacho, hay mucha amenaza de coche de seguridad en la carrera. Es decir,
20: llover el domingo no va a llover, ¿no?
1: No, para mí
0: ese es desde el punto de vista deportivo, ese es el gran detalle, que ninguno de ellos haya corrido en un circuito como este, que lo vayan a probar ellos. Vamos, es evidente, porque todavía no se ha corrido, que lo vayan a probar ellos. A mí me parece que le da un plus.
1: Claro,
0: le da un plus, porque para nosotros evidentemente es muy importante, porque es en Madrid, porque es en nuestro país, porque se ha trabajado mucho para obtener este gran premio. Pero desde el punto de vista del piloto, bueno, pues digamos que vienen a una aventura. Vamos, la aventura es a conocer un circuito nuevo, a testar un circuito circuito nuevo.
19: ¿Qué es más bonito que eso?
0: Y a ver qué resultado le da a cada uno de ellos el circuito nuevo.
22: Luque, eso, lo que tú dices, y también lo que dice Méndez, que hay probabilidad alta de bandera roja, o sea, de bandera amarilla.
1: Por eso digo que es un circuito
22: probabilidad para pilotos. Alta.
1: Es un circuito que no será fácil, pero es un circuito que promete ser divertido. Entonces, pues habrá que disfrutar. Y luego otra cosa, en este país somos como somos, que a veces somos tan cainitas, es que nos tiramos ahí de los pelos unos a otros. Este es un país que sabe organizar bien eventos deportivos. Y oye, Madrid también, y Barcelona, y Sevilla, y Valencia, y Zaragoza, y vamos a albergar un Mulián, y oye, ojalá salga todo bien, ojalá salga todo bien. Muy bien, que nos vamos. Juanma, mañana tienes Arau, ¿no? Entonces.
22: Mañana desde muy temprano, desde las 12 de la mañana, sí, comienza
1: la dura vida del reportero.
5: Tempranísimo, a las 12
22: hasta
5: de la mañana.
22: Las 12 de la noche. Mañana.
5: Sí. No, es que madrugón, no ya.
1: No, espérate, dejamos dormir ya, vete a la cama. No ya.
5: Solo tienes 12 horas.
1: Venga.
19: Sí, que a veces no claro, ya que, está, es que. A veces estás torpe.
1: Parece
0: que, que se organicen eventos al amanecer.
19: De verdad. Tú solo.
5: Es que qué fuerte.
22: A las 12 de la madrugada.
5: Oye, que igual hay que estar a las 12 menos 10, vamos.
1: Esta gente del norte, claro.
0: No, no, es que yo también te digo, es que organizar eventos
5: no,
0: de
5: que no es vida, que no es vida.
1: Escucha, dejadme que se vaya a la cama, le quedan 12
19: termina
1: horas.
19: Que es peor, termina,
1: adiós, Noya.
22: Hasta
1: luego. Bueno, Piku, nada, te esperamos el fin de semana.
20: Bueno, Luque, vamos a ver el fin
1: también,
20: de semana.
1: Luque.
0: Adiós, hombre.
1: Vamos hablando.
5: Oye, Carabao Cup. Ha habido partido de la Carabao.
1: Pues corre porque tenemos, bueno.
5: Xavi Alonso casi pierde. Al final ha ganado 6-3, pero se ha puesto 0-2 en Leeds. En 10 minutos ha metido 4 goles, 2 de Palmer, Neto y Welbeck, que al final 6-3 con gol de Valentín Barco y de Dani Welbeck, 6-3 el Chelsea en la segunda ronda de la Carabao.
1: Ha estado Rubén Ortega con un gran ciclista de la Vuelta. Mañana es la crono. Richie Carapaz yo creo que va a ser espectador de lujo, pero está ahí en la pomada con Rubén.
10: Estamos con Richard Carapaz, el cuarto clasificado en la general. Estamos en la antesala de una contrarreloj decisiva. Fuiste uno de los grandes animadores de la tercera semana, de la última semana del Tour de Francia. Richard, ¿esperamos lo mismo también en la Vuelta a España?
11: Bueno, al final yo creo que tenemos un bonito desenlace de la Vuelta, ¿no? Y además viernes y sábado proponen mucho, ¿no? Al final con mucha montaña y bueno, van a ser recorridos bastante duros, ¿no? Creo que, bueno, también la contrarreloj va a ser un papel importante para los que estamos en el papel de la clasificación general y, bueno, para mí, bueno, es meritorio estar aquí ahora luchando por una clasificación y bueno, sin más, creo que tenemos una oportunidad bastante bonita y pues estamos intentando aprovecharla de la mejor manera.
10: Estás ahora a 4'24 del primero, de Enric Mas, a 4'14, si no me equivoco, del podio. ¿Qué sería un buen resultado para ti mañana en la contrarreloj?
11: Bueno, mañana yo creo que hay que hacer la tope, ¿no? Obviamente la crono, porque al final pues va a depender mucho, ¿no? Al final yo creo que, bueno, al final los que estamos ahí en la pelea vamos a estar, para mi opinión, estaremos un poco cerca. Creo que dejarnos unos pocos segundos contra pues Roglic, que va a ser creo el más especialista dentro de esta categoría. Y bueno, lo demás pues yo creo que se va a disputar viernes y sábado.
10: Imagino que habrás estado haciendo cuentas. ¿Qué esperas en concreto de cada uno de tus rivales mañana en la contrarreloj?
11: Bueno, mañana yo creo que, como digo, ¿no? Al final va a ser también un poco de medir las fuerzas, ¿no? Porque al final va a ser una contrarreloj de eso. Han sido dos semanas bastante exigentes y al final pues hemos venido enlazando mucha subida aquí en la Vuelta, ¿no? Ha habido muchos puertos, muchos metros de desnivel hasta el momento y todavía queda mucho. Entonces, pues bueno, al final se nota mucho ya el cansancio en esta tercera semana y yo creo que pues mañana va a ser eso un poco, ¿no? De quien mejor recupere va a ser el que mejor crono haga.
10: Hay mucha gente que cree que Enric Mas mañana va a hacer la mejor crono de su vida porque está en el mejor momento de su carrera. Tú que eres compañero suyo a la vez que rival, ¿también lo crees así?
11: Bueno, no sé, ¿no? Mañana dirá él mismo con sus piernas, ¿no? Pero bueno, yo creo que al final pues siempre juega un poco en su contra, ¿no? No ha hecho, los últimos años no ha hecho una crono pues como para disputar una vuelta. Entonces, pues bueno, al final es eso, ¿no?
10: Pase lo que pase, todo hace indicar que se va a resolver la ronda española en la alta montaña, en las etapas del viernes y el sábado. ¿Tú lo crees también así y cómo llegas?
11: Bueno, al final yo creo que viernes y sábado son etapas muy muy duras, sobre todo la de Granada, ¿no? Que hay muchos puertos encadenados y van a ser casi 5.000 metros de desnivel, ¿no? Y obviamente el viernes también, además va a ser muy larga, muy dura y pues bueno, ¿no? Como digo, durante estas últimas dos semanas hemos venido encadenando muchísimas subidas. No ha habido, creo, un día tranquilo como para poder decir que se ha podido ir relajado, ¿no? Siempre hemos tenido montaña de por medio y, no sé, el menor día de desnivel que hemos tenido pues ha sido 1500, creo. Entonces, bueno, al final, como digo, ¿no? Yo creo que va a ser una vuelta bastante bonita para su desenlace y bueno, ¿no? Yo creo que animado, al final tenemos muchas cosas por ganar y poco por perder.
10: Richard, tú acumulas mucho desgaste después de venir del Tour de Francia, además de otras competiciones, pero el perfil del recorrido que queda por delante se puede ajustar muy bien a tus características. ¿Esperamos un ataque tuyo o no?
11: Bueno, al final yo creo que estoy en una posición diferente del Tour, ¿no? Al final es... Ahora estamos un poco más conservativos, pues porque al final estamos jugando una clasificación general, estar dentro del podio yo creo que es el objetivo del equipo y bueno, pues al final siempre tácticamente tienes que jugar una carta diferente, no es lo mismo, ¿no?, que en el Tour. Entonces, bueno, yo creo que, como dije, es un bonito desenlace para este fin de semana y bueno, ¿no?, obviamente podemos, si tenemos las piernas, obviamente que probaremos.
10: Y Richard, por último, ¿quién va a ganar la Vuelta?
11: Bueno, al final quiero ganarla yo también, ¿no? Así que no quito la apuesta a mí mismo, así que, pues bueno, sin más.
10: Richard Carapaz, en los micrófonos de Radio Nacional de España. Muchas gracias.
11: Nada, un abrazo.
1: Pues las palabras de Richard Carapaz. Recuerdo, mañana la crono, 2-4 a Gal, 2-11 a Roglic.
5: No pierde ni un minuto. Ni un minuto pierde Enrique Mas.
1: Ojalá. Bueno, luego está lo del viernes y el sábado en la montaña.
5: Y el domingo. Y el domingo. Que ojo el domingo. Que el domingo no es un pasito por Madrid. Ya, hay que subir.
1: Bueno, no. Aparte es en Granada, o sea que...
5: Por eso. Sí, por eso digo. Nacho, no es el típico paseo.
1: ¿Qué pasa, hombre?
8: ¿Qué tal? Sí, está bonita la vuelta y lo vamos a vivir y apoyando todos a Enric Mas. Vengo a recordar cosas. Que no se pierda nadie, que mañana no hay Conference, que mañana no hay Europa League, que mañana hay Champions otra vez. A las 7 menos cuarto, Fenerbahce Roma y PSV Shakhtar. Y ya a las 9, debuta el Bayern contra el Bodo Glimt, partido bonito. El Manchester United contra el Saba. El Saba tiene 9 años de creación y está jugando Champions League.
5: Pues ahora la comunión.
8: Pues sí, y contra el Manchester United vamos a ver quién tiene más nivel en ese partido. El combo de Cesc Fàbregas contra el Leipzig y el Slavia de Praga contra el Lens. Más cosas, ya hemos contado aquí en tablero que perdió Alcaraz. Está en juego el partido de cuartos entre Kachanov y Bloks y esta madrugada es Zverev contra Van de Zandvoort. Y en motor, estamos todos pendientes del Fórmula 1.
5: Yo siempre quiero que
8: 1.
5: Pierda Van de Zandvoort. Porque como no lo sé decir, que pierda siempre.
19: Ah, pero lo has dicho bien.
8: El neerlandés, bueno. Van de Zandvoort.
5: Bueno.
8: Pendientes del Gran Premio Fórmula 1, hay MotoGP. Y por cierto, el japonés Ayogura se va a perder este Gran Premio por esa lesión en la mano izquierda. Igual que ya se perdió el Gran Premio de Aragón. Y todos pendientes de Marc Márquez. Y vamos a ver qué tal se le da este fin de semana.
1: Muy bien, pues con esto nosotros vamos a ir resumiendo. Jorge, ¿cómo ha estado Celia? Ha estado bien, ¿no?
19: Perfecta, como...
1: Perfecto.
19: Como ella sabe.
1: Ha estado Celia Martín en la realización de este programa con todo el equipo de deportes de esta casa contándoos este tablero de Champions. Nosotros nos vamos, volvemos. El sábado ya hay partidos a las 2, ¿eh? Os lo digo.
19: El sábado ya estamos
1: para
19: acompañando...
1: Para vuestra info.
8: El sábado madrugáis, como no ya.
19: En la mesa. Bien, Nacho, bien.
1: El sábado madrugamos.
19: Ya comemos, ya tenemos cita para comer el sábado aquí.
1: El sábado a las 2 y 10 de la tarde arranca, o sea, marcador, tablero radio, deportivo. ¿No? Es que te he visto la cara. Normando la información en las ediciones del vestuario, en los servicios informativos y a partir de las 9 de la noche en Radio Gaceta de los Deportes. Que descanséis. Adiós.

0: Medianoche, las 11 en Canarias.
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0: Buenas noches. El CNI sí alertó a la delegación del gobierno en Ceuta y a Marruecos de las convocatorias en redes sociales que incitaban a saltar la valla de Ceuta. Así lo recoge uno de los informes del CNI, Policía y Guardia Civil, desclasificados este martes sobre la entrada masiva a la ciudad autónoma de los días 30 y 31 de julio. El gobierno, por su parte, y tras conocerse el contenido de los informes, mantiene que el CNI se informó de esas campañas en redes, pero no alertaron de la magnitud de esa posible entrada. Lo ha reafirmado en redes sociales Pedro Sánchez poco después de que en el informativo 24 horas la ministra de Igualdad, Ana Redondo, incidiera en esa misma idea.
2: La magnitud y la dimensión no están en esos informes y por eso no se reaccionó y por eso no se actuó conforme a esa magnitud, porque como digo, se tendrían que haber producido reuniones al más alto nivel en los que en las que se habría tomado otro tipo de decisiones.
0: Una información que según la oposición demuestra que el CNI sí cumplió con su obligación y acusan al gobierno de mentir. Desde el PP, su portavoz en el Congreso, Esther Muñoz, ha pedido la dimisión de Sánchez y habla de mentira de Estado.
3: Esta tarde se ha revelado una mentira de Estado. Pedro Sánchez lleva mintiendo 40 días a todos los españoles. Pedro Sánchez ha mentido en esta Cámara la semana pasada en la comparecencia en el Congreso. Pedro Sánchez ha mentido esta misma mañana en una entrevista en Radio Televisión Española.
0: Vox es aún más contundente en sus críticas, mientras que desde los socios de investidura califican de preocupante lo que se ha conocido. Sumar pide analizar el contenido de esos informes, mientras que desde Esquerra, Gabriel Rufián afirma que el CNI actúa contra el gobierno. Desde el PNV, su portavoz Maribel Vaquero apunta la responsabilidad de Marruecos.
4: Está corroborando esa versión que hemos tenido todos los grupos políticos, excepto el gobierno, de que Marruecos tiene algo que ver con lo que ha estado pasando, ¿no? Que está implicado en esta llegada masiva.
0: Y añade además que es preocupante que no se interpretaran bien los avisos. En ese mensaje en redes sociales de Pedro Sánchez, el presidente del gobierno habla de crisis migratoria en Ceuta por esa llegada masiva e irregular de migrantes, llegadas en este caso por mar que siguen produciéndose en las Islas Baleares y las Islas Canarias. En este archipiélago, cerca de la Isla del Hierro, se encuentra una embarcación con unas 170 personas a bordo que ya está siendo remolcada al puerto de La Restinga y que fue localizada esta tarde, en la que, según Emergencias Canarias, habría fallecidos. Una vez que lleguen a puerto, se realizará un balance definitivo de las personas que se encuentran a bordo de ese cayuco. Un frente de tormenta sigue avanzando por el litoral mediterráneo, dejando fuertes lluvias y viento que van a prolongarse hasta las 7 de la mañana, hasta el momento en el que terminan los avisos naranjas. En Baleares, en Felanitx, ha fallecido una mujer de 67 años tras tropezarse y quedar atrapada debajo de un coche durante la riada. Allí han llegado a caer más de 100 litros por metro cuadrado. Este es un vídeo de esa tormenta en el que se ve caer una cubierta y es que se han reportado centenares de incidencias, sobre todo en Murcia. Así que esta noche y hasta el amanecer, mucha precaución por esas intensas lluvias y granizo, sobre todo en Almería, donde está activo el plan de preemergencia por inundaciones. Y todo en un día en el que vamos a estar pendientes de nuevo de la Audiencia Nacional y de las nuevas declaraciones dentro del caso Leire. Hoy, turno del exdirector de la Guardia Civil, Leonardo Marcos, que comparece como investigado. Víctor García.
5: ¿Qué tal? Sí, acude después de que el juez Pedral le imputara a petición de la acusación popular que coordina el PP. Leonardo Marcos, exdirector de la Guardia Civil, deberá esclarecer si utilizó su autoridad para entorpecer las investigaciones. Todo después de que dos mandos de la UCO le situaran en una reunión que tenía como objetivo presionar a varios mandos policiales para que se pusieran de perfil en la investigación contra David Sánchez, hermano del presidente del gobierno.
0: Y termina la primera jornada de Champions para los equipos españoles con victoria para el Barcelona y derrota del Atlético de Madrid en Anfield. Paco Pérez, buenas noches.
6: Buenas noches. Sí, se adelantaban los rojiblancos en el 17 de la primera con un gol de Llorente, su quinto en Anfield, pero los Reds de Iraola le dieron la vuelta con dos tantos en el 40 de Szoboszlai y ya en la segunda parte de McAllister en el 50. Así lo valoraba el defensa rojiblanco en zona mixta.
7: Te das con sabor raro por eso, porque el equipo ha hecho buen partido. Quizás la segunda parte nos ha faltado un poco de energía al final para apretarles un poco, y sobre todo por los goles, ¿no?, que hemos concedido, que creo que se puede resolver de otra manera.
6: Antes recordamos la goleada del Barça 5-1 al Feyenoord con otro doblete de Rafinha. El PSG comienza la defensa del título también con goleada 6-1 al Slovan Bratislava con hat-trick de Ferran y otro tanto de Fabián. Y el resto de resultados: Nápoles 0, Arsenal 1, Sporting de Portugal 3, Galatasaray 1 y Stuttgart 3, Viking 1.
0: Gracias. 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Con esto terminamos. La información regresa en 55 minutos. Siguen en esta sintonía con Isabel Gemio y El Último Tren.
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0: Pues aquí estamos, hemos cambiado de estudio, lo digo porque venimos de Radio 5, ¿verdad? Estabais con el fútbol en Radio 1 y venimos de otro estudio porque hemos tenido pues unas actuaciones muy especiales de dos instrumentos musicales muy especiales, el theremin. Pero bueno, ¿cómo se llama? ¿Cómo es? El único instrumento musical que se toca sin ser tocado físicamente, y el oboe, con Javier y con Alejandra, pues una maravilla. Entonces tenía que ser en otro estudio, nos hemos venido, ya estamos aquí en Radio 1, ya estamos en la Vía 1. Buenas noches, buenas noches, Gabón, gracias por estar ahí. Seguimos con el virus rondando y todavía pues con todas las precauciones. Pero bueno, aquí estamos. Anoche tuvisteis a Marina Lacalle al frente con todo el equipo, porque hay veces, lo que he dicho al principio, que el cuerpo dice basta y hay que parar y no puede ser, y no puede ser. Pero bueno, es que los autónomos somos así, no podemos tener ni baja siquiera. Ustedes, los autónomos, me entienden, ¿verdad? Los autónomos somos así, nos va así. No tenemos derecho ni a bajas casi, no, en fin. Todos, si hubiera en estos momentos tal y como estamos, hacemos todo lo posible por sacar adelante este programa que de lunes a jueves tenemos aquí en Radio Nacional y le ponemos mucho corazón y mucha pasión para llegar hasta ustedes. El 91, recordamos el contestador, no sé si ha dado tiempo a mirar contestadores, porque estamos poquitos en la noche, poquitos, muy poquitos.
1: Déjanos tu mensaje en nuestro contestador, 91-346-1010. Envíanos tus notas de voz al WhatsApp del programa. 683-67-1909. 683-671-909.
0: Y ya vamos a empezar a tomar nota de vuestras sugerencias y regalar libros en el Club de las Luciérnagas. Hacer un sorteo entre todos los mensajes.

0: Los ojos de Bette Davis nos van a llevar a otros ojos muy especiales, porque hoy nuestra radiografía habla de una mujer que pintaba unos ojos inmensos, profundos, tristes, hipnóticos.
1: No pasa nada.
0: Hasta que no hago el cambio, pero no pasa nada. Borja, no pasa nada.

0: visto en un restaurante que para comer, para cada cucharada tienen que levantarse un poco el velo que les tapa la boca, meter la cuchara, bajar el velo.
1: Pues efectivamente, porque en estos días yo me estoy dando cuenta, para el agua, por ejemplo, porque tengo tos, pues para beber agua es un problema.
0: Claro, sí, sí, le tienes que levantar la mascarilla.
2: Eso,
0: ¿no?
2: Eso es un crimen contra la gastronomía, comer así, ¿eh?
1: ¿Verdad?
2: Es,
0: bueno, si solo fuera... Si, sí, lo peor no es la gastronomía en esos
1: desde
0: casos.
1: Luego, desde luego. Bueno, ¿tú has ido alguna vez, habéis ido alguna vez al festival este que se celebra donde nació Jane Austen?
0: ¿En Bath?
1: Sí.
0: No.
1: ¿No habéis estado?
0: En Bath estuve el verano pasado y he estado más veces.
1: Porque pero el festival es ahora, ¿no? Del 10 al 14 de septiembre, creo.
0: No lo sé.
1: Que cambia la ciudad y todos los pueblos de alrededor, la gente viste de época, ¿no?
2: Sí.
1: Y recuerdan, pues eso, el tiempo de Jane.
0: Bueno, como se hace en Dublín el 16 de junio.
2: Ese es el que. Ese sí que he estado yo, el Bloomsday. El 16 de junio en Dublín. Sí, ese es maravilloso.
1: ¿Sí?
2: Sí, porque es lo mismo. Es el. La literatura, el libro de Joyce vivido por la gente, por los ciudadanos, vistiéndose de época y recreando algunas de las escenas famosas del Ulises. Y además sabiendo los dublineses que gracias a un libro, Dublín es una capital internacional y universal, ¿no?
1: Y bueno, es una excusa para conocer el libro y también un motivo de turismo para el lugar, evidentemente.
2: La ciudad real, no como la de Gabriel García Márquez, que se la inventó y no podemos...
1: Bueno, pues ya estamos aquí, vamos con nuestra radiografía.
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1: Bueno, hablaba de los ojos, ¿no? De esos ojos que pintó la protagonista de la radiografía de hoy, Margaret Keane, pero también, bueno, son los ojos de las mujeres que, como ella, han visto menospreciado su talento. No sé si conocen la historia. Dos décadas tardó en poder demostrar Margaret Keane que ella era la autora de los famosos cuadros de ojos grandes y no su marido Walter Keane, porque fue entonces cuando ella misma entendió que aquellos misteriosos ojos reflejaban la opresión que había sufrido durante toda su vida. En realidad, esta mujer, a Margaret Keane, le dedicamos nuestra radiografía y quizás recordéis le dio vida a una mujer cuya vida inmortalizó Tim Burton en la película Big Eyes.
4: Nunca había pagado una fianza.
5: Perdona, Banducci se rió de nuestro arte, así que le arré.
4: ¿Desde cuándo eres tan sensible? Los artistas
5: lo
4: aceptan
5: sé,
4: los
5: lo
4: críticos.
5: Sé, tienes razón, pero estaba de mal humor, había bebido. Y le había hecho creer a un cliente que yo era el autor de tus ojos grandes.
4: ¿Cómo? No lo entiendo, ¿por qué hiciste eso?
5: Fue un malentendido. Y no quería estropear la venta.
4: Que sea la última vez.
1: Pero no fue la última vez. Margaret Keane había recibido clases de dibujo desde que era una niña, con solo 10 años. Ya era conocida en la iglesia de su ciudad natal, Nashville, por sus bocetos de ángeles con grandes ojos. Luego vendrían mujeres, niños, gatos, perros, en fin. Todos esos enormes y profundos ojos de aspecto kitsch que se convertirían en su sello de identidad, una identidad artística que le robaría a su propio marido, Walter Keane. Se conocieron en los años 50 en un festival de arte. Ella acababa de separarse, tenía una hija y encontró en él, pues bueno, una figura protectora que en aquellos años creía necesitar. Walter Keane, agente inmobiliario aficionado a la pintura, empezó a vender sus cuadros de su mujer en clubes nocturnos, grandes almacenes y editoriales. Aquellos cuadros, con la firma de Keane, alcanzaron gran popularidad en los años 60. Llegaron a aparecer en la revista Life y el matrimonio recibió encargos de la Gabor, de Kim Novak, de Dean Martin, incluso de la Casa Blanca. Durante ese tiempo, él, Walter Keane, se llevaba los méritos. Ella, Margaret, pasaba días encerrada pintando sus cuadros.
5: Señora Keane, parece usted una mujer lúcida y razonablemente inteligente. Explíquenos.

0: ¿Cómo pudo seguir adelante con una argucia tan estrafalaria como esa?
1: Me sentí forzada a hacerlo. Me tenía dominada. Me montaba un escándalo si no le daba lo que él quería. Tenía miedo y no veía otra opción que seguirle la corriente.
0: ¿Puedo recordarle que sigue bajo juramento?
2: Margaret se enteró del engaño una noche en un club nocturno donde se exhibían y vendían sus pinturas. Estaba sentada en una esquina del local cuando alguien se le acercó y le preguntó si ella también pintaba. Enfadada e indignada, se enfrentó a su marido, pero asustada y acorralada, decidió participar del engaño.
1: Sencillamente cedí. Dejé que se atribuyera el mérito de los ojos grandes. Eran un reflejo de mis sentimientos y fue como perder a un hijo. Pero yo era débil. No creía que podría dejarle y poder mantenernos, a mi hija y a mí. Y él decía que nadie compraría los cuadros sin su personalidad.
2: Hasta que en 1965 Margaret se divorció de Walter Kane y reclamó los derechos de los cuadros de ojos grandes y retó a su ex marido a pintar frente al público de San Francisco. Él respondió con insultos y vejaciones y dijo de su mujer que era infiel y mentirosa compulsiva y no se presentó a aquel encuentro. Margaret pintó sola ante la multitud uno de sus característicos cuadros mientras sonaba esta música de fondo.

sola ante el peligro fue a mediados de los 80, cuando tras unas polémicas declaraciones de Walter Kame, ella decidió denunciarle por difamación. Durante el juicio, que duró varias semanas, el juez les pidió a ambos que hicieran en la sala uno de aquellos famosos retratos. Margaret Kame pintó a un niño de enormes ojos tristes en apenas 53 minutos. Él se negó a hacerlo, alegando que tenía un problema en el hombro. Margaret vivió hasta los 94 años y siguió pintando hasta el final de sus días. Nunca llegó a recibir la indemnización de 4 millones de dólares a la que fue condenado su marido, arruinado por sus graves problemas con la bebida, pero sus ojos, los ojos de Margaret Kame, cambiaron y la oscuridad dejó paso a la luz.

0: Laura y Manuel Vilas, Laura Freixas y Manuel Vilas, de alguna manera también tiene que ver un poco, porque, bueno, ¿sí? en este caso uno se hacía pasar por autor de los cuadros que pintaba ella. Mira, de él no hemos sabido mucho más, que terminó fatal, arruinadito. Y ella, pues, la estamos nombrando esta noche aquí.
1: Pues sí, al final.
0: No está mal, ¿eh? Pero claro, en vida tardó un poquito en hacerse justicia. Pero bueno.
2: Me encanta la canción que escogió de la película de Fred Zinnemann, sí. Ante el peligro, que es una de las películas favoritas de mi vida, ¿no? Uh-huh. La he visto unas 50 veces.
0: Madre mía, sí. Eres peor que Pedro Ruiz.
2: Sí, porque
0: cuando le gusta una...
2: Pero solo ante el peligro es una película excepcional. Y me encanta que ella escogiera esta película porque tiene un gran significado. Si recuerdas,
0: bueno,
2: la película.
0: Bueno, vamos, sí, claro. Vamos a por
2: está
0: el tema.
2: Con Gary Cooper en la película.
1: Cuando corre perseguido por...
2: O sea, la abandonan. A Gary Cooper lo abandonan todos.
0: Sí. ¿Cómo
2: todo
0: es posible?
2: El pueblo lo abandona. Sí. Ah. Y él decide... persevera en su oficio, sí, de sheriff, jugándose la vida, y se acaba de casar. Y durante toda la película va sonando la canción de la banda sonora, y es una película donde, por primera vez, una película del año 50, por primera vez se ve al héroe miedo, suda, tiene miedo.
0: Porque es primera humano.
2: La primera vez que vemos el miedo en un western, ¿no?
0: Bueno, vamos con el tema que hoy queréis tratar, que me contabais que se ha comentado mucho.
1: Bueno, sigue la polémica. Ha sido
0: en
1: un
0: Reino
1: bombazo,
0: Unido, ¿no?
1: Sí. Porque aquí convergen muchas cosas. A ver, la historia es la siguiente. En 2023, la Universidad de Cambridge, en cuyo profesorado prácticamente no hay negros, hay poquísimos, contrata como profesor de sociología de la educación a un negro de 37 años que se llama Jason Alday, que es un hombre con mucho carisma, con unas rastas, o sea, bueno, como muy llamativo, y le contratan en esta plaza, pues muy codiciada, ¿no? Profesor en Cambridge. Eso fue en 2023 y desde el principio hubo pues como ciertos rumores de que este hombre pues que no era trigo limpio, sus artículos parece ser que no eran muy buenos, se empezó a hablar de que había plagiado su tesis doctoral, pero todo esto se acalló porque todo el mundo tenía miedo a ser acusado de racista. Entonces, ahora este verano, concretamente el 21 de julio, un antiguo profesor de Cambridge que había sido despedido de Cambridge por ser racista, porque es un... él reconoce, o sea, él se llama a sí mismo realista de la raza, o sea, es un señor que se llama Kofnas, que es judío, por cierto, cuya tesis es, si imperase la meritocracia y no hubiera discriminación positiva, los negros solamente ocuparían puestos importantes en deportes y entretenimiento, y no habría ni uno en el profesorado universitario.
0: Bueno, en música... también.
1: No de, bueno, supongo
0: eso,
1: que
0: ese
1: lo
0: ejemplo
1: incluía,
0: no lo ponía.
1: Lo incluía en el entretenimiento. Pero la cuestión es que este señor, que pues supongo que estaba muy dolido por haber sido despedido de Cambridge y porque entrara un negro en el profesorado de Cambridge contradiciendo sus teorías, fue siguiendo el tema del plagio, en el cual ya se habían interesado algunos periodistas, pero había habido pues como mucha polémica interna y al final no se había publicado abiertamente y tal. Y entonces el 21 de julio pasado, este señor despedido de Cambridge, en su blog publicó un texto muy largo con las pruebas del plagio, o sea, poniendo lado a lado fragmentos de la tesis de este profesor negro y fragmentos de un trabajo de otra persona, y los que estaban copiados hasta con las faltas de las erratas y tal. Entonces ya, bueno, pues no había vuelta de hoja, y además esto pasaba en verano, que como que no había otras noticias, y entonces a raíz de eso empezaron a salir a la luz otras cosas de la historia de este hombre que eran muy raras. Por ejemplo, la historia oficial de este hombre, de este profesor negro, era que él no habló hasta los 11 años. porque era autista. No supo leer ni escribir hasta los 18 y luego a los 37 era profesor en Cambridge. Pero es que además, cuando se investigaba un poco, porque además justo en estos días acaba de salir, no sé si ha salido ya, la autobiografía que él había publicado, o sea, que él había escrito, y bueno, muchísimas, o sea, él alegaba muchísimas más cosas. Que había corrido 600 millas, que son 900 kilómetros, en 6 días. Que había tenido un tumor cerebral y entonces lo había olvidado todo y lo había tenido que volver a aprender todo. Que había recaudado 5 millones de libras para organizaciones caritativas. Que había entrado en su despacho un enmascarado con un puñal y le había atacado cuando las cámaras no habían registrado nada y cuando él no lo había denunciado en su día. O sea, bueno. Y entonces,
0: Una película.
1: Entonces Cambridge, que siempre había estado tirando tierra encima de las alegaciones, los rumores y tal, anunció, o sea, el 21 de julio se publica este blog diciendo todo esto.
0: Demostrando
1: el plagio y diciendo, y además hay muchas más cosas que son pues muy inverosímiles. Uh-huh. Entonces, creo que es muy a primeros de agosto, como el 3 o así, Cambridge anuncia que va a abrir una investigación. Uh-huh. El mismo día, este profesor dimite, y entonces, bueno, en 2 semanas se publican como 200 artículos sobre este tema. Y el 14 de agosto lo encuentran muerto por suicidio. La policía no lo dice, pero tal. Y entonces, esto es un tema. Bueno, este hombre era una celebridad, porque claro, un hombre negro con este currículum brillantísimo. Se habían hecho documentales sobre él. Le habían dado doctorados.
0: Y con lo que nos gusta a los medios, alguien que se sale de la norma.
1: Exacto.
0: Exótico, y además que se salcarían muchísimo en muchos medios.
1: Y que es alguien inspirador, inspirational, como dicen ellos, ¿no? O sea, una historia de éxito, porque además era, bueno, venía de clase baja, claro, etcétera, etcétera. Entonces aquí convergen muchas cosas como son la meritocracia, el tema tan polémico cada vez más y bueno, desde Trump mucho más, de lo que se llama DEI, que es diversidad, equidad e inclusión, que es un avatar más de todo esto de la discriminación positiva, la acción afirmativa, las cuotas y tal, ¿no? Y digamos que yo por lo que veo, porque bueno, no paro de leer y escuchar sobre esto, porque en Inglaterra de verdad que es un escándalo
0: monumental. O sea, que es uno de los
1: temas
0: de que se están comentando allí en las tertulias.
1: Sí, muchísimo. Y me extraña mucho que en España no se les ha hecho mucho caso.
0: ¿Tú lo habías oído? Yo no lo había oído.
2: No lo había oído, pero bueno, en España tenemos también nuestros casos singulares, ¿no? Bueno, cabe recordar el caso de Enric Marco, que se hizo pasar por superviviente de los campos de concentración nazis y lo hizo con un... Una de las cosas que a mí me sorprende es el convencimiento, es decir, el estar verdad. De hecho, tiene un plano literario y artístico muy interesante, porque Enric Marco tenía irradiaba convencimiento, ¿no? Es un historiador el que descubre que no estuvo allí. Pero claro, él lo oías hablar, daba sus conferencias, daba sus charlas, y era tan fuerte su papel, su manera de haber vivido la mentira que contaba, que nadie pensaba, a nadie se le ocurriría pensar que era mentira. Otro caso ilustre, y este cómico también, es el caso del pequeño Nicolás, ¿no? Que también es un caso de aprovechamiento.
0: Más reciente.
2: Pero también son casos de picaresca española. Quizá el caso de Jason Ardi es un caso más relacionado con una sociología actual, como ha dicho Laura, de la discriminación positiva, un caso de discriminación positiva. El caso del pequeño Nicolás entroncaría con la historia de la picaresca española, ¿no? Pero a mí me interesa mucho recordar que hay enormes grietas sociológicas, administrativas, en cualquier sociedad avanzada, por donde alguien se puede colar. Hay una película maravillosa que es Atrápame si puedes, protagonizada por Leonardo DiCaprio, que DiCaprio se da cuenta de cómo habla un abogado, y imita a lo que habla un abogado y pasa por abogado. Se da cuenta de cómo habla un médico y se pone una bata y pasa y hace de médico. De hecho, yo a mí
0: porque
2: a veces
0: tienen algo de superdotadas personas, por ejemplo, una capacidad.
2: Pero hay una cosa literaria y artística que es la de la fantasía y la ficción, ¿no? Y a mí a veces, muchas veces, yo cuando voy a a un centro de la seguridad, a mi ambulatorio, me entran ganas de hacer, de cogerme una bata y ponerme en un despacho. Ponemos despacho y digo, pase, ¿qué tiene y tal?
0: Bueno, sería una prueba para escribir un libro,
2: pero
0: seguro.
2: Es que te aseguro que yo daba el pego. Y otra cosa que a mí me tienta mucho...
0: ¿Que dabas el pego por qué?
2: Porque yo hago de médico perfectamente. O sea, yo hago de médico perfectamente. Yo receto, le digo, más seguro, le receto, porque...
0: ¿Le recetan qué?
2: La prueba fundamental para pasar por médico es recetar algo. Si no recetas algo, sí quiero. Y también sabría pasar por cura en un o sea, vestirme de cura. Eso
0: ¿en
2: me
0: un
2: encantaría.
0: Funeral.
2: No, de confesión.
1: Uy, eso sería genial. Entonces, claro. Oye, ¿te acuerdas que hubo un libro?
0: Se le está ocurriendo un libro.
1: En Italia, en los años, no sé, como 80 o así, alguien tuvo la idea, bueno, esto no es exactamente una impostura, pero, tuvo la idea de ir a confesarse. Con una grabadora, poniendo a los curas en un brete, diciendo, mire, yo es que he asesinado a alguien, pero sobre todo no lo diga, o sí, y esto se publicó, o pues tengo relaciones sexuales con una cabra, a ver qué dice la Santa Madre Iglesia de esto, y tal.
0: Madre.
1: Y hay otro caso, este reciente, en Estados Unidos, de una señora negra, que, bueno, pues activista de los derechos de los negros, llegó a ser presidenta de la sección local de la asociación de afroamericanos más importante y tal, y quejándose de ataques racistas. Y entonces algún periodista en algún momento de polémica tuvo la idea de ir a entrevistar a sus padres. Y sus padres eran los dos blancos, de ascendencia sueca, checa y alemana, o sea, más blancos imposibles, y dijeron que su hija no era negra. Y efectivamente, su hija no era negra, no sé qué había hecho con la piel, se había hecho una permanente en el pelo, y pasaba por negra.
2: Sí.
1: Y entonces cuando la descubrieron dijo que ella se identificaba como negra.
2: Es el caso de Rachel Dolezal, ¿no?
1: Sí, de Rachel Dolezal, que luego hubo feministas que dijeron, bueno, entonces si se identifica como negra, ¿por qué no se la puede admitir como negra cuando a los hombres que se identifican como mujeres claro. se les admite como mujeres, ¿no?
2: A mí todo esto me lleva a pensar, porque claro, ahora vivimos en la época de la gran información y de las redes sociales en donde te puedes enterar de todo.
0: Al segundo.
2: Sí, pero la cantidad de estafadores y de impostores que habrá habido en la historia de la humanidad que no han sido pillados porque no existían las tecnologías ni lo que tenemos, la capacidad
1: bueno,
2: de información
1: hay,
2: que tenemos
1: ahora.
2: Bueno,
1: hay una obra rusa, yo creo que es de, una obra de teatro, creo que es de Gogol, que yo me acuerdo que la vi una vez puesta en escena en Londres y era para partirse de risa, que se llama El Inspector. Entonces, por esto que tú dices, en la época en que ni había internet y tal, claro. En Rusia, un chico que no, en fin, con una mano delante y otra detrás, que no tiene dónde caerse muerto, llega a una ciudad de provincias y se hace pasar por un enviado del gobierno, por un inspector, y entonces consigue lo que quiere, vamos, lo consigue todo, o sea, le ofrecen corromperse, le ofrecen las chicas acostarse con él, etcétera, porque se cree, se llama The Government Inspector, el inspector del gobierno.
2: Sí, sí. Mm-hmm. Luego están los casos de los... más estéticos, más elevados. Por ejemplo, el caso de Fernando Pessoa a través de...
0: otra cosa.
2: Sí, pero también es una impostura. Es una impostura ya artística.
0: ¿Tú lo ves igual?
2: No es lo mismo. O sea, evidentemente no.
0: Me refiero comparable a lo que estamos diciendo.
2: Sí,
0: ¿no? Es engañar.
2: Pero es una impostura también.
0: No, pero no está engañando. O sea, lo que está utilizando otros nombres para escribir su talento, en definitiva. Es decir, sacar su
2: pero
0: talento.
2: Pero Pessoa estaba convencido de que cuando escribía Álvaro de Campos o
1: Ricardo
2: Reis o cualquiera de sus heterónimos, era otra persona.
1: En ambos casos es como un fruto de la imaginación. Sí. Yo puedo ser otra persona si quiero.
0: Sí. Pero lo utilizaba...
2: De manera artística. Pero
1: no engañaba a nadie.
0: Literariamente.
2: No engañaba a nadie. Pero los casos de impostura que hemos visto antes, quizá la explicación sea una gran neurosis de notoriedad, ¿no? Hay mucha gente que tiene esa neurosis y que la puede canalizar.
0: Eso los psiquiatras deberían aquí decir algo de esta personalidad, de llegar a ser capaces de, en este caso, Jason, de llegar a Cambridge. Quiero decir, y de...
1: Bueno, se le ha reprochado mucho a Cambridge que no apoyara a este hombre, o sea, que le dejara caer cuando ya empezó a haber alegaciones de... le contrataron, entre otras cosas, o fundamentalmente, porque parece ser que el trabajo académico de este hombre valía, o sea, muy poco valioso, por ser negro, y se enorgullecían de que era el profesor negro más joven que había habido en toda la historia de Cambridge, etcétera, y por ser neurodivergente, o sea, por ser autista. Y eso también lo valoraban. Pero a la hora de la verdad, cuando este hombre tuvo que sufrir todo ese acoso, porque, o sea, evidentemente era un impostor, pero al mismo tiempo que salgan cientos de artículos periodísticos metiéndose contigo, pues realmente eso es muy duro. Entonces se le ha reprochado...
0: Eso no se soporta,
1: claro.
0: Porque... Es decir, pero digamos que esa es la parte más lúcida, es decir, que no es capaz de soportar esa presión social, mediática... Te están echando
1: Es que debe ser insoportable, y más si eres una persona pues que no tiene muchos apoyos, porque Cambridge como que le, o sea, que no le ofreció, digamos, algún tipo de, no le arropó de ninguna manera.
0: ¿Pero
1: ¿no?
0: cómo pasó eso? ¿Solamente por la cuota de todo lo que tú acabas de decir?
1: Bueno, se ha acusado mucho, yo antes iba a decir que en esta polémica yo veo como tres bandos. Los hay que acusan a Jason Alday de mentiroso, y digamos que le echan la culpa, claro que después de que se ha suicidado, pues en fin, eso impone mucho respeto.
0: La cosa.
1: Luego hay quienes acusan a la prensa de racista y dicen si hay un profesor blanco comete un plagio, pues hay un artículo sobre eso. Si lo comete un negro, pues hay... En este caso era más que plagio, pero sí. Es verdad que hay muchos ejemplos de, por ejemplo, en Inglaterra y en la misma época, el líder del partido de extrema derecha, Nigel Farage, se ha descubierto que aceptó una donación de 5 millones de libras de un millonario que se había hecho millonario con las criptomonedas, y que, hombre, si le das esa donación así porque sí a un político, pues y él ni la había declarado ni nada. Bueno, pues nada, Farage ha sido reelegido como diputado. O sea, digamos que hay mucha gente que ha dicho que esto tiene unas consecuencias, o sea, que somos mucho más exigentes con las personas racializadas. Y luego hay quienes acusan, que yo más bien estoy con estos, quienes acusan a Cambridge por haber utilizado, o sea, por una especie de racismo raro, que es haber bajado completamente el listón con tal de contratar a un negro un poco como un trofeo. Y luego, cuando resulta, o sea, creyéndose, tragándose unas cosas muy gordas, porque esto de que no habló hasta los 11 años y toda la pesca, o sea, ¿cómo pueden ser tan crédulos, no? Y luego, pues, como que...
0: Bueno, pero entonces los controles fallaron, ¿no?
1: Claro.
2: Es decir... Fallaron los controles y daban, por supuesto, que al ser racializado, pues no iba a mentir. Le daban como una especie de pasaporte
1: moral, ¿no?
2: Y casi que él ya podía adornarse con cosas ya extraordinarias como esa que dices, que hasta los 11 años no... Claro, uno ya, si ya te aceptan las tres o cuatro mentiras fundamentales y tienes un poco de sed de adorno, ya te puedes adornar con más mentiras.
0: Porque no te van a investigar.
2: Claro, a mí me interesa
0: pero
2: mucho...
0: Pero, hombre, una universidad como...
2: Pero no
1: sé. Yo creo que Cambridge, o sea, de esta no levanta cabeza.
2: Pero es que
0: cae su reputación muchísimo,
2: Lo que hay detrás... Claro, todo esto ataca... Cuando encontramos un impostor de estas características, ¿qué pasa? Yo creo que ellos... Esta gente rompen las leyes y las convenciones de cualquier sociedad y desestabilizan la realidad, ¿no? Y hacen pensar que todo es ficción, ¿no? Este es el lado, por eso nos rasgamos las vestiduras y atacamos y tratamos de condenar de una forma muy fuerte, muy, muy, muy dura estas actitudes, porque son desestabilizadoras del sistema de creencias que tenemos, ¿no? Entonces, en teoría no son más que mentirosos, ¿no? Pero claro, esa
0: más
2: mentira,
0: que mentirosos.
2: Esa, pues sí, pero porque desestabilizan un sistema racional, un sistema en el que todos creemos. Creemos en la universidad. Si de repente hay un tipo, yo te digo que yo me meto en una clase de arquitectura y doy una hora de arquitectura, que lo doy.
0: De verdad, que no, Manuel. Ya, médico, ya Manuel.
1: Cura, médico, arquitecto.
2: Lo que yo quiero decir...
0: Escribe un libro sobre
2: lo que
0: sobre
2: yo
0: esto.
2: Quiero decir, que es muy kafkiano, es que hay grietas en el aparato sociológico, moral, político, social de este mundo, hay grietas.
0: Muchas.
2: Lo malo es meterse en esas grietas con un ánimo de estafar y de mentir. Pero hay un ánimo divertido que es meterse en esas grietas desde el punto de vista cómico.
0: Como un reto ante el sistema.
2: Como un reto que es el que está en esa película de Atrápame si puedes, de Leonardo DiCaprio, que esa es divertidísima porque es decirle al espectador, ojo, cuidado, que si yo imito el lenguaje de un abogado, puedo hacerme pasar por un abogado. Y esas grietas a mí, como escritor, me interesan mucho. Porque por ahí son muy permeables.
0: Pero habrá llegado a la literatura también. Oye, quiero decirte.
2: Hombre, tienes por ejemplo, Pierre Menard.
0: Supongo que han escrito sobre
2: Pierre Menard, autor del Quijote de Jorge Luis Borges, que es otra grieta sobre la autoría de lo que es la literatura, ¿no? Es decir, yo creo que la literatura le interesa siempre explorar esas grietas que abren paso a una...
0: ¿grandes escritores no han escrito sobre casos así?
2: Sí.
0: ¿O se hayan inventado?
2: Bueno, Cercas escribió
0: una historia parecida.
2: Sobre el impostor,
1: sí,
2: sobre el caso de Enric Marco, que la película, bueno, por ejemplo, es extraordinaria, que es Eduard Fernández, el que hace
1: Enric
2: Marco.
1: Qué gran actor es.
2: Que hace una interpretación allí, porque cuando ve que le están cogiendo, que hay un historiador que está insistiendo en que quiere hablar con él y le da largas y cómo se pone nervioso ante esa insistencia del historiador. Bueno, es fantástico, ¿no? Es fantástico.
1: Oye, ¿y conocéis el caso de la revista Jot Down? ¿Sabéis que se ha publicado?
2: Sí.
1: ¿Hemos hablado aquí de esto? Yo creo que no.
2: La bola se llama.
0: Pero
2: la bola,
0: sí. Algo,
2: lo hablamos el otro día, sí.
1: Vale, pues es que ha salido un libro del periodista Daniel Verdú, titulado La bola, que cuenta la historia de cómo nació la revista Jot Down con un personaje que es increíble, que es... la revista Jot Down empieza porque una señora que dice llamarse Mar de Marchis, que ya el nombre yo creo que ya es como para que alguien levante... Sí, bueno. Que dice que ella vive en Londres, es abogada y representa futbolistas, una historia un poco rara. Bueno, pues esta señora coge el teléfono, es una señora que tiene mucha labia, que es muy convincente y muy encantadora por teléfono y tal, y empieza a llamar a diestro y siniestro y a convencer a gente de que le escriban cosas y tal, encima sin pagar, y monta una revista, pues que estaba muy bien, que era muy original. Entonces toda esta gente que no solamente le escribía cosas, sino que incluso llegan a hacer, como hizo El País, un convenio con esta revista, y entonces una vez, creo que era una vez al mes, publicaban la revista Jot Down junto con El País, o sea, una serie de negocios, y claro, quieren conocer a esta señora. Y entonces ella, sí, cogeré un avión y quedamos para cenar en Madrid y tal, irá también mi socio. Entonces el socio, que por cierto, Isabel, es aquel señor que tuvimos aquí un día que le invité para hablar de lo del premio AENA, que se llama Ángel Fernández Recuero. Bueno, pues entonces iba a la cena, siempre iba el socio y siempre resulta que hay, Mar, en el último momento, pues ha perdido el avión, ha tenido un contratiempo y nunca aparecía. Y además, era muy raro porque la gente que empezaba pues a interesarse por ella y que conocía futbolistas, pues les decían que en el mundo del fútbol nadie sabía quién era esta Mar de Marchis. Entonces ella decía que no, que bueno, que ahora ya no se dedicaba a eso y que ahora vivía en Roma. Y entonces a toda esta gente que decía, bueno, pero sí, yo te escribo, hacemos un contrato y tal, pero oye, te quiero conocer. Ay, es que mira que ahora no me va bien, que no sé qué, pero te mando una foto. Y les mandaba unas fotos de una chica monísima, rubia, de ojos verdes, de 30 años, en bikini, en un yate.
0: Madre mía,
1: y tal.
0: Bikini. Eso ya tampoco es normal, perdona.
1: Eso ya tampoco
0: Para
1: es normal.
0: Mandar una foto en bikini.
1: Sí,
0: a alguien. Aunque bueno, se están viendo cosas en redes.
1: En bikini o sin bikini. en lencería y tal. Bueno, pues os cuento quién era. Esta era una mujer, pues evidentemente muy lista, muy inteligente y con mucho carisma, pero que tenía un problema de agorafobia, es decir, era incapaz de salir de su casa desde hacía años. Vivía en un ático, en Altea o en algún sitio de Alicante, que le había regalado su padre, o sea, tenía fortuna familiar, y como era incapaz de salir de casa, solamente recibía a una peluquera que le iba a arreglar el pelo, esta se dedicaba a, por internet, a jugar aquellos juegos de rol, ¿sabéis? Lo de Second Life y sí, todo eso. Y así, que era justamente pues una forma como de imaginación, como de impostura así inofensiva. Y a través de estos juegos pues conoció a gente como este ángel con el que luego se asociaría para la revista y tal. Y entonces, sin salir de casa, bueno, pues montó esta revista, pero ella tenía este problema de agorafobia y era increíble, incapaz de salir de casa. Y la foto que les mandaba era la foto de la peluquera en cuestión. Se había hecho amiga de la peluquera era monísima, ella, que no se llamaba Mar de Marchis, por supuesto, se llamaba, como sé, María Pérez o algo así, le decía a la peluquera que ella era fotógrafa y entonces que se pusieran ropa interior y tal, y le hacía fotos y luego las mandaba como si fueran de ella. Bueno, todo este embolado se terminó descubriendo cuando un día en Roma encontraron un cadáver en la calle. Encontraron a una persona inconsciente en la calle y era ella, o sea, al final, que había tenido un ictus o algo así, estuvo en coma durante mucho tiempo en Roma y bueno, ya al final ya se supo todo. Y esto lo cuenta Daniel Verdú en un libro muy entretenido que se llama La Bola.
0: La Bola.
2: Es un libro que ha tenido, sí,
1: que ha tenido éxito, él, sí, se habla mucho de él. Sí,
2: a mí me fascina las grandes la invención de toda esta gente.
0: Manuel, dejadme hacer un alto en el camino para unas promociones. No sé, los oyentes se estarán quedando.
1: Eso, oye, es todo un mundo, ¿no? Lo de las imposturas.
0: Es todo un mundo.
1: Sí.
0: Los impostores, el que se hacen pasar por otra persona. A mí me. O sea, sí, literariamente no son fácil, fascinantes.
2: No es fácil porque requiere dotes artísticas.
0: ¿Cómo? Y dedicar toda la energía. Sí. Es como los grandes mentirosos.
1: Sí.
0: Hay que tener mucha memoria.
1: Sí, sí.
2: Bueno,
1: sí.
0: Para saber mentir. Porque
2: ¿sabes
0: si no
2: que
0: te
2: están
0: puede
2: cercanos
0: pillar?
2: Cercanos al novelista también, de alguna manera.
0: Bueno, pero sí, yo le pregunto a los oyentes, ¿conocen a alguien así? ¿Han conocido a alguien así?
2: Todos somos un poco así.
0: ¿Se enteraron de
1: oye, ¿sabes
0: impostores?
1: Que
2: sí. Pero en medidas no, digamos,
0: no
2: perjudiciales para la salud, pero un poco impostores somos todos. Solo cuando hombre, contamos nuestra vida, por ejemplo.
1: Dentro de un orden.
2: Sí, unas mínimas, de una forma muy, muy pequeñita, pero, por ejemplo, la narración, cualquier persona que cuenta su vida automáticamente le añade unas pinceladas de
1: una pizca de sal.
2: Siempre sales bien parado cuando cuentas tu vida, nunca sales...
0: vamos a callar, ¿no? Porque me ha atado un ataque. Esperando el último
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0: Bueno, si no termináis vosotros.
1: Bueno, terminamos nosotros.
0: Si yo no, si podéis ser, yo, podéis continuar, que iba a dar.
2: Yo me hago pasar.
0: ¿Hemos dado
2: por
0: los
2: tí,
0: teléfonos?
2: Yo me hago pasar por
0: ti. Que no me hagáis reír porque la risa lleva a la tos. O sea, de verdad no sé por qué.
2: No, luego están los dobles de los políticos, que no hemos hablado. La película aquella de
0: bueno,
2: Franco.
0: Bueno, no sé, no hemos dado el teléfono. ¿Habéis puesto los teléfonos? Cuando nos hemos ido. No, antes no. Ahora cuando nos íbamos a promos. Como estaba intentando decir, que si los oyentes tienen una historia que contarnos de estas características, recordemos, por favor, porque yo tengo poco gas para recordarlos.
1: Pues,
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0: Porque siempre hay algún oyente que nos sorprende.
2: Sí.
0: Y en la noche más. A ver, ¿qué os quedaba por contar?
1: Cuando hemos hablado de los mentirosos, yo iba a contar que la escritora Anaïs Nin era una mentirosa consumada.
0: No me desmontes, Anaïs Nin, que yo fui muy, muy,
1: muy seguidora. Yo la adoro. Sí. Ahora,
0: yo era cuando era muy joven, la leía mucho.
1: Yo también, y no, yo la he seguido leyendo mucho. Además he leído, todo el mundo ha leído los diarios de la juventud, que es cuando ya está en ligona y tiene marido, dos amantes fijos y algunos más así y tal, y los engaña a todos, les miente a todos y tal. Pero luego están los diarios de madurez, que me parece más interesantes. Ah, pero ella era tan mentirosa, además mentía, o sea, con gusto, y era su manera de vengarse de todo lo que no podía y tal.
0: Muy conscientemente.
1: Muy conscientemente, sí. En particular se vengaba de su marido mintiendo de una manera tan, pues por ejemplo, llegaba el marido y veía en el dormitorio de ella el abrigo de Henry Miller, que era su amante, y ella decía, no, sí, es que vino ayer, pero luego no pudo volver porque el tren, el metro, no sé qué, entonces está durmiendo en la otra habitación y se dejó aquí el gabán por lo que fuera, bueno. Y entonces mentía tanto que tenía un cuaderno que ella llamaba el libro de las mentiras, donde apuntaba lo que le decía a cada uno, porque para no olvidarse, claro, porque para no meter la pata, sí.
0: Mira qué inteligente.
1: Y practicaba, era como una, ella decía que era como una actriz, ¿no? Que ensayaba sus mentiras y, en fin, es todo. Yo alguna vez he dado una conferencia sobre Anaïs Nin y el arte de mentir.
0: Pues no lo sabía.
1: Sí.
0: No lo sabía, pero me parecía encantadora.
1: Es que era encantadora, formaba parte de su. Los mentirosos son encantadores.
0: Bueno.
1: Este Jason Alday, todo el mundo dice que era un hombre muy encantador.
0: Yo no veo. Hay mentirosos que parece que se terminan creyendo sus propias mentiras. Anaïs Nin me parecía tan inteligente que ella dominaba el arte.
1: Ella dominaba el arte de mentir.
0: De mentir. Sí. Porque lo utilizaba para su propia vida, como le daba la gana. Claro, era muy consciente de eso. Pero el mentiroso o la mentirosa que te miente, que termina creyéndose la mentira, eso es terrible.
1: Yo no sé si alguien se acaba creyendo.
2: Sí que hay,
0: yo creo que sí.
2: Sí que hay gente que manipula lo que le ha pasado. Y tú, por ejemplo, has vivido con un amigo tuyo, lo que sea, has vivido lo mismo y le oyes contar lo que ha pasado y te quedas con la boca abierta, ¿no? Porque lo está manipulando, o sea, lo has vivido con él, pero está dando una interpretación que tú no, que con la que tú no estás de acuerdo, y él se la cree perfectamente, ¿no?
1: Eso.
2: Esto a mí me ha pasado constantemente.
1: Bueno, o la gente vive las cosas de maneras distintas. Por ejemplo, es muy común que dos hermanos, cuando hablan de su madre,
2: por ejemplo,
1: digan, pero si la madre que tu madre no debió ser la mía.
2: Cuando,
1: porque...
2: cuando los dos o tres hermanos se reúnen para hablar de la infancia, relatan el mismo hecho, el hecho sí que es aceptado por los dos o por los tres, pero lo interpretan de manera absolutamente distinta.
0: Pero eso no es mentir, eso es vivirlo desde el punto de vista emocional. Por ejemplo, en El ser querido, la película protagonizada por Bardem y Vicky Luengo, cuando empiezan a recordar la infancia, cada uno lo recuerda tal fecha cuando fue a buscarla y la dejó en un taxi, no sé qué. Ella lo recuerda de una manera y él de otro, pero eso es porque pasa por la parte emocional. Y evidentemente ninguno de los dos lo vivió de la misma manera. Y por supuesto no lo va a recordar 20 años después de la misma manera. Claro, pero eso ya es porque tiene que ver con las emociones.
2: Hay, ¿no?, una película terrible sobre la impostura, que es La caja de música, no sé si la recordaréis, que es la historia del... es un americano, un exiliado de la Segunda Guerra Mundial, que había sido colaborador de los nazis en Rumanía y que ya hace toda su vida en Estados Unidos. Tiene una hija que interpreta en la película Jessica Lange, que es una abogada fantástica y extraordinaria en Estados Unidos, y de repente recibe la acusación de que su padre había sido un colaborador nazi, ¿no? Mm. No sé si la recordáis, es de Costa Gavras, es una película fantástica, ¿no? No, perdón, húngaro, él es húngaro, no rumano, húngaro. Y entonces ella no, en absoluto, tiene una fe absoluta en su padre. Es decir, cree que es una mentira urdida por el Estado húngaro, porque él es anticomunista y que los comunistas húngaros le han querido hundir la reputación, etcétera, etcétera. Y ella decide llevar, como gran abogada de prestigio, decide defender a su padre ante la Corte Suprema de los Estados Unidos. Y poco a poco va investigando, viaja a Budapest, habla con los amigos de su padre, y al final, en una caja de música escondida en un en una tienda de ocasión, descubre las fotos de su padre asesinando judíos, ¿no? Y entonces es un momento terrible en donde una hija se da cuenta de que su padre, a quien adora, es un enorme impostor, ¿no? Entonces esa mujer de repente se rompe por dentro.
0: Hombre,
2: ¿no?,
0: imagínate descubrir que tu padre no es quien creía.
2: Es una,
0: ¿no?,
2: película maravillosa de Costa Gavras, un poco olvidada, pero es una película de corte político.
0: Tú cuentas unas cosas tremendas de tu padre en el libro, ¿eh?
1: Sí.
0: Un día vamos a tener que hablar de eso, ¿no?
1: Pues cuando quieras, sí.
2: Tenemos que hablar de los padres, sí, bueno, sí, y las madres.
0: De su último libro.
1: Sí.
0: Leí un pasaje que me impresionó mucho.
1: Sí.
0: Ya supones cuál es.
1: Sí.
0: Es claro.
1: Sí. El libro se llama Mi madre en el espejo. Sí. Sí. Ya que mencionamos libros y películas.
0: Claro que sí, claro que sí, para eso estamos.
1: Por cierto...
0: Bueno, me tengo que ir, dime.
1: Pues nada.
0: Dime.
1: No, que yo también quería, lo que pasa es que ya no nos queda tiempo, pero quería un poco salvar a Jason Ardey explicando que hay una novela muy famosa en Estados Unidos de los años 50 de un afroamericano que se llama El hombre invisible, el autor se llama Ralph Ellison, que entre otras cosas cuenta por experiencia propia cómo le tratan los progres blancos con un racismo así disimulado, que me ha recordado lo que han hecho en Cambridge con este profesor negro, es decir, utilizarle como una marioneta, como un símbolo, ponerle un escaparate, pero no tenerle en cuenta como
2: persona. A mí lo que sí me gustaría es poderme aparecer en la vida de Jason Ardey antes de suicidarse y decirle, no hace falta que te suicides, no es para tanto. No es para tanto.
1: Pues, pero vivir con ese peso...
2: No, pero la vida
0: tendría
2: siempre...
0: Tendría que cambiar de vida,
2: pero,
0: a otro...
2: Pero es igual.
1: Jardinero.
2: Pero es igual. Pero,
0: o,
2: no, pero esa conversación es importante.
0: Australia,
2: no,
0: yo
2: no,
0: sé,
2: no hacía
0: algo.
2: Falta que se matara. No,
0: hombre,
2: no,
0: si tuviera... Si
2: no
0: tenía...
2: hacía falta que se... O sea, el suicidio
1: vivir,
2: jamás...
1: Vivir con la vergüenza...
2: No.
0: No, tiene que desaparecer crearse una vida nueva.
2: Vamos a ver, había mentido...
0: En otro sitio donde no lo conozcan.
2: Bien, pues que salga...
0: ¿Cuánta gente ha empezado de cero en otro sitio muy lejos?
2: Y que diga como una persona que todos recordaréis que dijo, lo siento, me he equivocado, no lo volveré a hacer.
1: No volverá a suceder. Bueno, en las muletas.
0: Ay, no puedo reírme. Que empiezo. Bueno, querido, muchísimas gracias por este ratito.
1: Pues qué bien lo pasamos.
0: Por,
1: ¿no?,
0: este ratito, claro. Espero que los oyentes
2: lo
0: también.
2: Lo siento, Isabel, me he equivocado.
0: Te has equivocado. Cuidado con el elefante. Cuidado. Bueno, buenas noches. Seguimos, por supuesto, después de la una, las 12 en Canarias. Mesa de redacción, viene otra canción, Pilar Boyero con otra canción de otra historia de otra canción de la copla y nos vamos. 91 346 1010. No sé, sorpréndanos. ¿Hay alguien por ahí contando una historia? Pues eso, nos encanta que participéis.

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1: Es la 1, las 12 en Canarias.
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1: El presidente Pedro Sánchez responde esta noche a los informes desclasificados sobre Ceuta. Sí hubo avisos previos, pero según el presidente, ninguno permitía anticipar una entrada de la magnitud que terminó produciéndose. En un mensaje publicado en X, defiende Sánchez que la alerta trasladada por el Centro Nacional de Inteligencia el 29 de julio advertía de las convocatorias para entrar por la valla y por mar difundidas en grupos de Facebook que sumaban unos 180.000 seguidores, pero no permitía prever ni la escala ni la naturaleza de la crisis de los días 30 y 31. Misma tesis defendía esta tarde desde Bruselas el ministro de Exteriores, José Manuel Álvarez.
2: A mí no me consta que hubiera ningún informe que pudiera prever la magnitud de lo que ocurrió el día 30 de julio.
1: Una interpretación que rechaza la oposición. El Partido Popular sostiene que los documentos demuestran que el Ejecutivo estaba advertido y acusa al presidente de ignorar las señales previas. Vox habla directamente de traición y apunta a Marruecos. Pepa Millán.
3: Por saber lo que iba a ocurrir, por no hacer absolutamente nada para evitarlo y por colaborar con el invasor que es Marruecos.
1: Sumar pone también el foco en Rabat. Considera que los informes evidencian que las autoridades marroquíes bajaron los brazos durante la crisis. Una crisis que va a sobrevolar hoy la apertura del año judicial, por cierto, que va a estar presidido por el rey Felipe VI. Será uno de los temas sobre la mesa junto a las medidas cautelares de la ley de nietos anunciados por el Tribunal Supremo en un acto de apertura que va a ser el primero de Teresa Peramato como fiscal general del Estado. Pendientes también del frente de lluvias y tormentas que avanza por el litoral mediterráneo, hasta ahora con avisos activos en puntos de Almería, Murcia o Comunidad Valenciana y Baleares. Sonido que nos llega desde Felantich, en Mallorca, y una mujer ha fallecido esta tarde después de caer en plena calle durante una fuerte tromba de agua y quedar atrapada bajo un vehículo, mientras el episodio se desplaza ahora hacia el sureste peninsular, donde se mantienen avisos, algunos de nivel naranja. Y sobre todo, cómo están afectando ya los fenómenos asociados al cambio climático a nuestra salud, especialmente en las ciudades. Se acaba de publicar un nuevo informe de Lancet Countdown Europe. España avanza en adaptación, pero no al ritmo necesario. Rosa Basteiro.
4: El informe revela que en las ciudades europeas aumentan los riesgos para la salud derivados del calor extremo, la contaminación del aire y las enfermedades infecciosas. Riesgos que aumentan con mayor rapidez en el sur del continente, donde la mortalidad relacionada con el calor, por ejemplo, ha aumentado un 160% en la última década con respecto a finales del siglo pasado, un 136% en España. Las ciudades toman medidas, dice The Lancet, pero no al ritmo en el que aumentan los riesgos, por lo que los autores del informe proponen más inversión. José Chen, investigador del Instituto de Salud Global.
5: Financiación, coordinación, la expansión de los pasos verdes y la reducción de las superficies que absorben el calor. Y también la mejora de los transportes públicos.
4: Ponen de ejemplo a ciudades como Vitoria, que ha reducido de forma considerable las emisiones, mientras que Castellón encabeza el triste récord de incremento de la mortalidad por calor en más de un 500%.
1: Y un apunte cultural, ya está en marcha en Sevilla la 24ª Bienal de Flamenco, cita que ha abierto esta noche con un pregón cantado en la Plaza de San Francisco. Hoy celebra su gala inaugural en la Real Maestranza con José Mercé, Patitrio, Arcángel, La Tremendita o Patricia Guerrero, entre otros. La Bienal que se prolongará hasta el 3 de octubre. Es todo por ahora. 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

Hay por ahí muchos vídeos en las redes, en Instagram, bueno, cantando canciones de Dolly Parton, que hace poquito nos dejó, ¿verdad? Con 80 años, tan estupenda ella. Historia de la música country única, un personaje único. Y ahí te, ya hemos cambiado, ¿no? Ya hemos cambiado. Un chico, Águilo, un cantante artista musical independiente de origen italiano, con una chica que le acompañaba, que le hacen homenajes a Dolly Parton. Bueno, así llegamos a esta hora, la última de la noche para nosotros, porque la noche continúa. Y este equipo llega hasta las 2. Aquí tenemos, 913461010 es nuestro contestador. Ya lo decía yo al principio. A ver, historias de sugerencias que queráis compartir con nosotros. Libros, regalaremos libros, haremos un sorteo entre todos los mensajes que vayan llegando al 913461010 sobre historias de trenes, historias de lugares, historias de pues un parque, un maravilloso, un sendero, algo que queráis compartir, ese paisaje que habéis descubierto este verano. En fin, compartir con nosotros cosas, historias. Bueno, de todo lo que hemos escuchado aquí de Laura Freixas y Manuel Vilas, no sé, ¿os recuerda alguna? ¿Habéis conocido alguna vez a alguien que se inventara toda una vida al lado de casa casi? Cerquita, y luego se fue al norte y cambió de nombre, de identidad. Bueno, pues hay una figura. La semana que viene voy a hablar de Japón. Como decía aquella canción, qué lejos está el Japón. Pues voy a hablar de Japón porque me parece una cultura. Primero, porque cada día hay más españoles, españolas que van a Japón, que le encanta. Por el contraste, seguramente, de cultura. Y me apetece hablar, pues somos tan distintos, nos fascina esa cultura japonesa, ¿no? Por cierto, que mañana, ya que es jueves, con José Madrid os voy a hablar de una película japonesa que he visto este verano, que es bellísima, bellísima. De unas imágenes, es el maestro del teatro, es que se me ha ido ahora el nombre, lo quería compartir mañana precisamente con José Madrid de cine, ya que estaremos ahí en la sección de cine. Pero se me ha ido ahora el nombre. Es una belleza, tiene que ver con el arte del teatro, de hombres que se maquillan y se visten de mujer. Y es una belleza todos los planos de la película, la historia que cuentan. Bueno, es una belleza. Bueno, pues decía yo de hablar de Japón. Y ahí hay una figura que tiene una traducción, es el evaporado, es decir, personas que desaparecen, cambian de identidad, se van a otro lugar y cambian de identidad, de nombre, de vida, y es una figura pues allí que se está dando muchísimo. Pasan unas cosas muy raras en Japón, ya lo veréis. Me parece que es el lunes o el martes cuando hablamos de Japón, pues no sé, 100.000 personas al año que desaparecen, pero voluntariamente. No estamos hablando de accidentes o de crímenes o de asesinatos. No. De personas que desaparecen voluntariamente. Y no me busques, ¿no? Que van y dicen, no me busques, desaparezco por voluntad propia, que eso lo puedes hacer en cualquier parte del mundo, ¿no? Voy a desaparecer y no me busquen. Eso tiene su punto, ¿eh? Eso tiene su punto, eso de desaparecer de esa manera, voluntariamente, ¿eh? No forzado por, en fin, las circunstancias de la vida. Bueno, pues eso, 913461010. Vamos con la copla, chicos, chicas de la noche. ¿Cómo va por ahí la madrugada? ¿Bien? Así me gusta.

0: Precisamente la semana próxima vamos a recordar a Carlos Cano. Buenas noches, Pilar Boyero.
1: Buenas noches.
0: Porque le vamos a hacer un homenaje a través de su hija Maranta.
1: Que la conozco y es un amor.
0: ¿La conoces?
1: Sí, sí, porque yo doy clases de copla en la Universidad de Mayores y llevé a Maranta y a su madre Alicia y al maestro Benjamín Torrijo, que fue su pianista durante muchos años, que es amigo mío, y bueno, le hicimos una cosa muy bonita.
0: Qué bien, porque le van a hacer un homenaje, pues a los dos días, si la tenemos nosotros el martes o el miércoles, en Granada le van a hacer un homenaje a Carlos sí. Cano, me parece que el 16. No sé si mis compañeros están por ahí y me lo pueden... ¿Tú lo sabes eso?
1: Sí, sí, ¿sí? Porque además cumple... Qué pena, que se nos fue ya hace un montón de años.
0: Pues ya se han cumplido los 20 años, sí. Ya, por eso te digo todo.
1: Y 80 de su nacimiento, y entonces siempre es bueno recordar a Carlos, porque yo creo que Carlos es, además de ser gran reconciliador de la copla con el pueblo, que es su verdadero dueño, yo siempre lo digo.
0: Sí, para muchos está muy presente, la verdad. Sí. En este programa, desde luego. Ya lo hemos hecho en varias ocasiones y lo seguiremos haciendo. Bueno, ¿se te quedó algo por decir el otro día? Hoy vamos a otra cosa.
1: Hoy vamos al clavel, pero bien. Si quieres... Ah, no, porque no. Te dije una cosa de ojos verdes que no dijimos.
0: ¿No? Ah, no sé, por si querías... Pero bueno, da igual.
1: Pero el clavel también tiene una historia
0: Venga,
1: preciosa.
0: Pues vamos con el clavel. ¿Por dónde empezamos?

0: sensación de cantar, de bailar, de interpretar y de saber pasear como nadie, ¿no? El clavel es una canción que Solano, el maestro cacereño, y el poeta de la copla, Rafael de León, que también pertenece a la generación del 27, componen para Rocío Jurado, y ellas sacan un single en el año 1969, según Ediciones Quiroga, que es lo más fiable que tenemos. Y luego haría un disco completo con estos dos autores, que es el último gran disco ortodoxo de copla como tal, dicen los conocedores del género, y además el disco que le da el espaldarazo a Rocío para convertirse en la nueva figura de la copla. A mí de esta canción me gusta mucho la reivindicación que hace de la mujer, porque todo el mundo cree que cuando Rocío canta el clavel está hablando de una flor, y no es así. Todavía había censura cuando Rafael de León escribe este poema, y simboliza el sexo de la mujer y la libertad sexual de poder decidir cómo, cuándo y a quién se lo entrega. Y claro, la voz de Rocío con esa plenitud y sobre todo esa capacidad que tenía Rocío, que era sexo puro cantando, ¿no? Con sus manos, con su boca, yo creo que es el culmen de esta copla que dicen los grandes conocedores, insisto, como Manuel Francisco Reina, Manuel Román, que evidentemente es una canción que es la primera copla feminista y que pone en valor lo que los grandes autores de la copla siempre han reivindicado, que era a la mujer libre. A mí hay una cosa, Isabel, que me molesta mucho cuando alguien me dice que la copla es machista. Entonces yo les digo, la casa de Bernarda Alba o Doña Rosita la Soltera refleja, pues evidentemente, cómo vivían las mujeres en aquel momento. ¿Por eso Federico García Lorca era machista? No, lo que estaba haciendo precisamente era una crítica a través de sus obras de teatro, ¿no? Pues eso es lo que hacen los grandes poetas de la copla, Ochaíta, Rafael de León. Y eso es lo que podemos ver en este clavel y escuchar.
1: Yo un cachito, pero un trocito así.

0: Pero está ahí Marieta, nuestra Rocío Dúrcal.
1: No la recordaba con esta canción.
0: Porque esta canción, ella contó además que Solano la compone para ella, pero no llegó a cantarla. La iba a cantar en una de las películas, pero Luis Sanz decidió que esa canción no iba en la película. Y ella lo contaba un día en Cine de Barrio. Y me parece curioso traer esta historia porque además Rocío Dúrcal cantó copla y estrenó sonetos como Mi amigo de Solano y León. Y creo que, bueno, era una voz increíble. Y ella misma cuenta en esta secuencia que luego lo cantó Rocío y que evidentemente hay canciones que se escriben para una persona que es la que tiene que cantarla, como ha pasado tantas veces con coplas, que hasta que no las ha cantado la persona idónea no han triunfado. Uh-huh. Y luego hay otra versión también posterior de Isabel Pantoja, que tuvo mucho que ver con la figura del maestro Solano.
1: ¿Por qué?
0: Porque cuando fallece el padre de Isabel, le dice que al maestro Solano que por favor la cuide. Y él se entrega en cuerpo y alma a Isabel, tanto es así que yo recuerdo una grabación de Marifé de Triana en la que Mari le riñe un poco al maestro y le dice: nos ha tenido abandonadas a las demás por centrarse en su niña. Y que desgraciadamente luego la historia, bueno, pues no acabó como Solano quería, porque se distanciaron mucho, pero grabó canciones de Rafael de León, de Ochaíta y de Solano.

0: Pero aquí muy joven, ¿no?
1: Muy joven, y si te das cuenta, porque luego eso se nota mucho, ¿no? El ritmo lo lleva muy acelerado en esta canción, esos arreglos del principio de...
0: Ah, sí, es verdad. A ver, lleva. A ver.

0: verdad. ¿Está acelerada?
1: Eso suele pasar en canciones como esas canciones de Solano, como el Garlochí, Embruja por tu querer, de esa época, lo lleva con ese ritmo, luego ya las ha vuelto a grabar ya más, más calmada, más relajada, pero en esa época la batería va marcando ahí un ritmo mucho más rápido.
0: Uh-huh. Bueno, y algo más de esta canción, porque la vas a terminar cantando tú.
1: Sí, la voy a cantar. Es una de mis canciones preferidas, porque además Solano es uno de mis músicos.
0: ¿Y por qué? ¿Qué tiene Solano?
1: Bueno, pues porque, primero porque es cacereño, y segundo porque decía Marifé, y yo también lo digo, que de cada canción de Solano se podían sacar 7 diferentes. Es un maestro que cultivó la copla de una manera especial. De hecho, el maestro Quiroga le dijo: tú eres mucho mejor músico que yo, pero yo me llevé la gallina de los huevos de oro. Ellos se llevaban estupendamente bien, y para Solano Quiroga fue siempre el gran maestro. Ya sabes que había una terna, la primera terna, Quintero, León y Quiroga, que coincide con la época dorada de la copla, y luego una segunda terna, Ochaíta, Valerio y Solano, que coincide con la etapa de plata de la copla, y cuando fallecen Quintero y Quiroga, Ochaíta y Valerio se unen, León y Solano, que algún día lo contaremos, componían por teléfono y con números. Y bueno, y son los creadores de canciones como esta.
0: Pues venga, ¿vienes acompañada?
1: Vengo acompañada por Lázaro Zaldívar en el piano y Cristian Figueredo en la trompeta.
0: Pues venga, ahí están ellos ya preparados detrás de ti en nuestro set musical. El clavel, esta vez con la voz de Pilar Boyero.

0: Olé, olé, olé. Muy bien, muchísimas gracias a los
1: siempre.
0: tres,
1: A
0: Pilar
1: vosotros.
0: Boyero, por la historia hoy del clavel. Una pausa y mesa de redacción.
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0: Buenas noches, Marina Lacalle.
1: Muy buenas noches, Isabel Gemio.
0: Iván Manzano. Bueno, ¿qué tal anoche? Bien, ¿no?
1: Hoy muy bien. ¿Qué programa tan gustoso de hacer, ¿eh?
0: En verdad que sí. Y además que anoche teníamos unos contenidos muy bonitos.
1: Sí, muy bonito, muy bonito de hacer.
0: Era un martes muy completito.
1: Y oye, ¿qué colaboradores tan colaboradores?
0: Claro que sí. Andrea Quintero, buenas noches.
2: Buenas noches.
0: Bueno, y Marisol Galdón está por ahí, ¿no?
3: Sí.
0: Hola.
3: Buenas noches, sí, ¿me escucháis?
0: Ahora sí, antes no.
3: Vale.
0: Ahora,
3: buenas noches.
0: Ahora sí, muy bien.
3: Mi madre se la habría pasado pipa con esto de la copla. Ella era una fan de Marifé, claro, de Triana y Rocío Jurado, oye.
0: Claro, claro, sí. Hay unas generaciones que mueren por la copla, sí, señor.
3: Sí.
0: Bueno, ¿sabéis lo que ha pasado con el trío Tanxugueiras?
1: Tanxugueiras.
0: Tanxugueiras,
1: lo digo. Un trío gallego.
0: Tanxugueiras.
4: Yo no.
0: Sí, ¿tú eres gallega?
1: No, yo soy de Badajoz.
0: ¿Puedo? Anda, venga.
1: Que sí, mujer.
4: Si te dice el día que cumple años, ya alucinas.
0: ¿Qué dices?
1: 5 de enero.
0: No.
1: Capricornio, igual que tú.
4: Primas hermanas.
0: ¿En serio?
4: Se lo dijimos al llegar, es que estaba destinada, Isabel.
0: ¡Qué fuerte!
1: ¿Cómo te quedas?
0: ¡Qué fuerte! Es que de verdad, ¿ustedes creen que esto es normal, que no me lo haya dicho antes? Es que son más raras, tengo gente
1: para
0: más
1: que
0: rara
1: la sorpresa
0: no
1: sea presente, Isabel. No
0: es que
1: nos da
0: yo
1: tiempo.
0: Llego a un equipo, no nos da tiempo, eso sí que es verdad que trabajamos muchísimo, pero yo llego a un equipo y a la presentadora le digo, yo nací el mismo día que tú y soy de tu tierra. ¿Es lo primero que le diría? Pues
1: sí,
0: ella
1: pues
0: no.
1: No se me ha ocurrido, fíjate.
0: Pues fíjate.
1: ¿Qué
0: tú
1: cosas?
4: Es
1: fíjate
4: que tú. No quiso que la llamásemos pelota al resto.
0: No tiene nada que ver con ser eso, pelota.
1: Son
0: es que eso es una coincidencia.
4: 100%. Sí.
0: Vamos, que me parece curioso.
1: Además,
0: no es tan fácil encontrar.
1: No. Y es que además
0: dos personas del mismo lugar, del mismo día.
1: Te digo,
0: bueno,
1: una,
0: el mismo lugar, yo del pueblo, perdona. Tú eres de Badajoz.
1: De Alburquerque, que es un pueblo estupendo. Yo
0: Hombre,
1: soy de Badajoz capital, a 40 minutos de Alburquerque.
0: Sí, pero yo tengo pueblo.
1: Pero tú tienes pueblo,
0: y
1: yo
0: tengo castillo.
1: Sí, eso es verdad. Yo tengo Alcazaba. ¿Cómo te quedas?
0: Pero hombre, la conozco. Bueno, chicos, ¿qué ibas a decir?
1: Nada, que en lo mío de nacer en Badajoz un 5 de enero fue puro milagrito. O sea, que no hubiera sido en ningún otro sitio.
0: ¿Por qué?
1: Pues porque fue un nacimiento complicado. Ah. Entonces tocó allí en un hospital y felizmente salió.
0: Bueno, ¿qué ha pasado con esta chica? Es un intento de boicot en Palencia el pasado 3 de septiembre, donde su concierto se retrasó y a partir de ahí, que está ocurriendo cada vez más en algunos escenarios. Ocurrió también con alguien de teatro, porque lo sé porque Jesús Cimarro lo puso en su cuenta, que ahora no recuerdo el nombre, que había pasado. Es decir, gente que de repente empieza a decir, mira, a Pilar Boyero también le pasó algo. Se lo tengo que preguntar, ella se ha ido. También le pasó algo en el escenario. Están cantando o dicen una cosa y hay la gente que se enfada y empiezan a boicotear la actuación o a silbar, no sé, me parece una falta de respeto.
4: Sí.
3: O dicen una cosa en galego, ¿no? Es el problema aquí, el que
4: sí,
3: dijeron que cantaban en galego, ¿no?
4: Aquí el problema es que se junta un poco todo. Había una manifestación de un grupo de un grupo multitudinario, pero con una pequeña parte, que era un grupo ultra durante su actuación en Palencia. Todo esto era una manifestación por la situación en Ceuta, que sabemos que es una situación complicada y donde pues hay mucha crispación.
0: Sí.
4: Y al ver luego también a las Tanxugueiras actuando, llegaron hacia la zona donde iban a actuar y bueno, pues digamos que pillaron por estar allí, ¿no? Entonces empezaron a meter con ellas también porque cantaban en gallego, a mezclar churras con merinas, a defender la unidad de España como si el gallego no fuese un idioma oficial del castellano. Y bueno, salieron muy, muy asustadas, se retrasó la actuación 40 minutos, que ese es el principal problema, pero bueno, después pudieron actuar y luego lo que ellas han mostrado es muy agradecidas también por todo el apoyo que han recibido después. Ya sabemos que las Tanxugueiras en 2022, ¿no? Creo que fue con el Benidorm Fest, uh-huh, es cuando uh-huh tiene
3: sí,
4: un poco este boom tremendo. Y desde entonces, pues bueno, son muy seguidas. Tanto que creo, lo que pasa es que nosotros estábamos trabajando, que hoy han ido incluso a la revuelta con Broncano a explicar
0: sí
4: un poco la situación.
0: ¿Ah, sí?
1: Sí, han ido.
0: ¿Hoy estaban?
1: Sí.
0: Bueno, las teníamos por ahí cantando. Cantan muy bonito, ¿eh? Lo que yo había, no lo sabía.
1: Es una música de raíz, además en gallego.
5: Es preciosa esta canción.

0: bonito, muy bonito. Bueno, Marisol...
1: Pero bueno, que en pleno siglo XXI hay algún problema para alguien, porque unas personas, unas mujeres concretamente, canten en galego, esto es anticonstitucional, bueno, totalmente.
0: Sí, pero o sea, aparte hay una falta de educación, de respeto.
1: Y de respeto.
0: Esto.
1: Y además, mira, me vas a permitir, Isabel, porque... Sí. Precisamente la primera mujer de la época, dijéramos, moderna, eso fue a finales del siglo XIX, que publicó en galego, fue Rosalía de Castro. Y fue una mujer que dignificó la lengua galega, porque hasta aquellos momentos se consideraba que era pues lengua de campesinos. Y ella demostró con sus poemas y su genio que era muchísimo más que eso.
0: Pero
1: y,
0: si nos enriquecen las lenguas, yo ojalá supiera hablarlas todas. Todas, vamos, por favor. En fin, cuando me jubile voy a estudiarlas todas. Vamos con la reflexión que querías destacar de Antonio Banderas sobre el miedo a la libertad de expresión. Que bueno, también de alguna manera tiene que ver.
1: Claro, es que está muy conectado con esto y Antonio pues precisamente hablaba de que hoy en día cualquier cosa que alguien dice, sobre todo si es alguien pues una celebrity como él, ¿no? Pero en general... pues todo tiene una resonancia. Bueno, vamos a escucharle a él cómo lo dice.
2: Estoy muy preocupado con la libertad personal. Con ser libre cuesta. Cada vez cuesta más dar opiniones. Cada vez cuesta más mantener tu personalidad. Da miedo porque cada vez que dices algo hay un rebote emocional en las redes que te vuelve loco. Entonces hay que prepararse para eso, hay que preparar a los jóvenes para eso, porque hay que tener un cierto grado de valentía y sobre todo un cierto grado de información. No la información, y eso lo diré esta noche probablemente de nuevo en el escenario, de los vaivenes del día a día, no, la información profunda que te da la lectura, que te da la observación de un cuadro, que te da la música, la abstracción, sí, el arte. Ahí es donde uno aprende a cultivarse a nivel personal y a nivel colectivo. Y estoy con esa lucha ahora interna porque no quiero morirme sin ser libre.
1: Muy bien dicho, el arte, la cultura, por favor, la cultura cómo ayuda,
0: Fundamental y además sobre todo para tener criterio propio.
1: Ay,
0: es que tener criterio propio es importante. Pero curioso que, claro, es un tío muy, muy querido, pero cuando Miguel Bosé dijo algo parecido de que no hay la misma libertad y que no se puede decir porque luego se lía la que se lía, se le criticó muchísimo. No sé, parece que cae, evidentemente Miguel Bosé no cae tan bien como Antonio Banderas, porque él también lo dijo, y mucha gente lo está diciendo.
1: Miguel Bosé deja caer algunas de vez en cuando, hija.
3: Sí, pero es que la libertad de expresión tiene que ser para todos. Piensen igual o no que nosotros, porque si no, no es libertad de expresión. Te oigo, sí, comulgo con lo que tú piensas.
0: Claro, claro. Esa es la historia.
1: Sí, pero aunque no nos guste... Dice Isabel que es que Miguel igual no le cae bien a la gente, pero que es que a veces dice cosas que es normal que haya gente a la que no le caiga bien. Eso no tiene nada que ver con que él pueda expresarse libremente,
0: por favor. Se le criticó que dijera que ahora había menos libertad. Pero Antonio Banderas está diciendo lo mismo.
1: No, está diciendo que tiene mucho eco y mucha repercusión lo que uno dice y que uno tiene que estar preparado para el efecto que eso causa. Y que entonces la gente se reprime.
0: Exactamente.
1: Y no dice todo lo que quisiera decir.
0: Exactamente. Y mucha gente no se quiere mojar porque tiene unas consecuencias para ser contratado, para no ser cancelado. Vamos a ver, estamos hablando todos de lo mismo y todos sabemos de lo que hablamos, por favor, No seamos hipócritas, porque libertad hasta cierto punto. Vamos a poner las cosas sobre las IES. El punto. Vamos con el ingenio ante el auge de los discursos de odio.
3: Exacto, toda esta crispación que venimos recogiendo en los discursos políticos, pues afecta efectivamente como ha pasado con el caso de las tanchungueiras. Y también, pues evidentemente no son inocuos y hay mucha gente, incluso en el trato personal, pues ya se les está yendo un poquito la cabeza y se producen cada vez más episodios racistas por parte de quien oyen y comparten esos discursos, ¿no? Pero bueno, a veces esos ataques racistas que evidentemente tienen que ser denunciados y tienen que ser cancelados, a veces es que la mejor manera de contestarlos es la risa, y es lo que le pasó a esta chica, Manu Lachu, conocida en redes como la gitana de pata negra, que es una bailaora almeriense y negra, amante del flamenco. Vamos a escuchar, que ella lo cuenta muy bien, qué es lo que le pasó y cómo contestó.
4: Yo soy de Franco, me han dicho hoy. Gente, estoy yo tan tranquila, feliz, trabajando con la mujer que iba paseando por la calle y se acerca un hombre. Yo soy de Franco. A mí me ha dado por reírme directamente. Yo soy de Franco. Y yo soy de Camarón de la Isla. Él ha empezado a decirme eso directamente porque soy negra. Y luego se ha empezado a dirigir a la señora con la que yo estaba, que era blanca, y le dice: ten cuidado que un día va a llegar a tu casa y no va a ver nada. Bueno, yo riéndome, porque es que no me podía parar de reír, porque sabéis lo mejor, que esta persona, no voy a describir su raza, pero no un blanco español, ¿me entiendes? Claro, y yo decía, ay, qué lástima de gente. Bueno, la persona con la que iba la empezó a decir de todo. A mí me ha dado por rir. A mí obviamente no ofendió, o sea, me da igual. Pues yo me río de él. Yo soy de Camarón. Tú eres de Franco y yo soy de Camarón. Y ya está.
1: Qué bueno.
5: O del Real Madrid.
0: Yo soy de
3: claro,
0: Camarón.
3: Claro, o sea, pero mira, al final ha venido a hacer lo mismo, ¿no? Que decía Antonio Banderas, ha reivindicado la cultura, ¿no?
0: Claro.
3: Tú te dejas tapar los ojos por un ideal absurdo, pues yo reivindico la cultura. Tú eres de Franco y yo soy de Camarón. Muy bien dicho, me parece.
1: Muy bien dicho.
0: A ver, Marina, cambia el mapa mundi 500 años después.
5: Sí. Porque la Asamblea General de las Naciones Unidas ha aprobado cambiar las proporciones del mapamundi que conocemos por una escala más realista. Resulta que llevamos 500 años representando en plano el globo terráqueo con la proporción que dio un señor flamenco, cartógrafo, Gerardo Mercator. Entonces, este señor, al poner los continentes en plano, cometió un error. Claro, en aquella época pues no se podía ver la Tierra desde el espacio. Y es que, por ejemplo, si te fijas, Groenlandia es casi tan grande como África. Esto no es una proporción real, no está bien representada. Y de hecho, esta iniciativa ha nacido en Togo, se titula Corrige el mapa y tiene el respaldo de los 55 Estados miembros de la Unión Africana que abogan por una representación proporcional de la porción de tierra que les corresponde. ¿Ves? Mira, el mundo. Gira el mundo, gira, y este es el problema, que representamos el mundo en plano. Bueno, la votación, que ha salido con 164 votos a favor y el único voto en contra de Estados Unidos.
1: ¡Hombre!
5: ¡Qué casualidad!
3: Sorprendidos todos.
5: Sí, ¿no?
3: Estupefactos.
5: Bueno, es una votación no vinculante, pero la voluntad es que esta proporción real sea adoptada por la ONU, la UNESCO y los sistemas educativos internacionales para erradicar la proporción Mercator de los libros de texto escolares y universitarios. 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
0: 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Me gusta más el italiano esta canción, ¿eh? A veces las canciones que te marcan un momento de tu vida, casi es mejor no saber bien lo que dice la letra, ¿eh? Aunque es preciosa y tal, pero el original a veces es lo mejor. Bueno, a ver, cuéntanos, Iván, exposición de fotos de Pascual Maragall.
6: Sí, este miércoles ha inaugurado la temporada cultural de la delegación del Govern, de la Generalitat de Cataluña, en Madrid, y lo ha hecho con una exposición que además contrapone dos maneras de fotografiar. Una es la del expresidente catalán Pascual Maragall, y la otra es la del fotógrafo Toni Catani, mucho más famoso, más sí. profesional, que eran amigos. Sí. El nombre de la exposición es La captura del tiempo. Rápidamente pongo un pelín de contexto. Uh-huh. Bueno, Maragall, presidente de la comunidad, de la Generalitat, perdón, sí. de 2003 a 2006, alcalde de Barcelona durante 15 años antes, incluido pues durante los Juegos de Barcelona 92, que tanto marcaron uh-huh. al país, sí. eso es. Y la exposición consta de 100 fotos y son todas tomadas con el móvil de Maragall entre 2007 y 2010, uh-huh. que es cuando le diagnostican Alzheimer. Se exponen en distintas salas, sí. Pero se exponen de manera conjunta con las de Catani, con ese contraste. Y lo bonito es esa combinación de las fotos de un profesional y las de un aficionado que, de hecho, explicado por su propia hija, no las hacía con la intención de expresar algo o de que pasase el tiempo, de que sean artísticas, sino las hacía con la idea de, una vez que le diagnostican el Alzheimer, conservar momentos que él consideraba importantes, ¿no? Y ella acaba explicando que, bueno, que la gran mayoría de esas fotografías se acabaron convirtiendo en algo más, que era una manera de hacer terapia y a la vez un diario. Así que si hay entre los oyentes amantes de la fotografía o, bueno, les gustaba mucho Pascual Maragall o Catani, pues ya tienen una recomendación para ir para allá. Uh-huh. La verdad que he visto unas pocas en un vídeo y me parece una exposición muy chula. Uh-huh.

0: Esta campaña con el ex soldado israelí, Marisol.
1: Pues hija, es que desde Alemania no hacen más que darnos bajones, porque ya esta semana que haya ganado la ultraderecha y en Sajonia, en Alemania la ultraderecha, bueno, ya es lo, ya, en fin, va, sí, es lo último que nos quedaba. Bueno, pues la empresa alemana Adidas lanzó una campaña para promocionar el producto Single Shoe, ¿no? Un solo zapato para personas, pues eso, pues con un solo pie o una sola pierna. Y no se les ocurrió una cosa mejor para promocionar la campaña que el exsoldado israelí Shalev Biton, un exsoldado israelí a quien le habían amputado una pierna en 2021. Claro, pues lógicamente no ha sentado bien, porque personas amputadas las hay muchísimas por todos lados, pero sobre todo palestinos los hay a punta pala. Entonces aquí el movimiento BDS, el de boicot, desinversiones y sanciones a Israel, que ya hablamos la temporada anterior, reclamó a Adidas la retirada de esta publicidad, y Javier Bardem pues se mostró expeditivo al pronunciarse en las redes, que hablábamos antes de lo de la libertad de expresión, y él pues nunca se ha cortado un pelo con este tema. Y en una de ellas se ve a un soldado israelí mutilado, como este del anuncio de Adidas, junto a un gran número de cadáveres en bolsas blancas manchadas de sangre de palestinos asesinados, junto a un mensaje en el que se lee: Adidas, ayudando a asesinos de niños a volver a levantarse. Entonces, pues bueno, en otra ha destacado que más de 5.000 personas han quedado mutiladas en Gaza durante los bombardeos israelíes, que más de un 20% son niños. Y bueno, como resultado de todo esto, Adidas pues ha emitido un comunicado pidiendo disculpas. No sé qué os parece a vosotros.
0: Pero ha habido un boicot.
1: Un boicot, ¿no? Ha habido quejas, yo creo que legítimas,
0: pero
1: contra esa decisión
0: hay
1: publicitaria.
0: ¿Una sugerencia a boicotear a la marca? Porque a veces
1: no,
0: hay vídeos
1: no.
0: que utilizan... se han visto a varias empresas por cosas parecidas.
1: No, pero es que existe el movimiento BDS, que es boicot, desinversiones y sanciones a Israel, es lo que significa. Sí. Este movimiento es internacional, es un movimiento de apoyo a Palestina, y cada vez que surge algo a nivel internacional que pueda ser sospechoso de herir la imagen de Palestina o de zumbarla más y de denigrarla más de lo que la denigran, pues entonces hacen esto, y sobre todo lo hacen para hacer boicot a productos que vienen de Israel y de la franja de Gaza.
0: A productos, claro. Y al final también pues Adidas se ve perjudicada, evidentemente.
1: Sí, se ve perjudicada por haber tomado una mala decisión, claro.
0: Y por eso emite el comunicado,
2: claro.
1: Claro, exactamente, porque
0: para que
1: le han cagado,
0: para que,
1: la verdad.
0: Para seguir vendiendo zapatillas.
1: Claro. Sí, claro, por supuesto. Ellos lo que quieren es vender.
0: Vamos, si hay que pedir perdón, se pide. Bueno, que oye, que pedir perdón es muy importante.
1: Exactamente.
0: Yo no digo que no sea, pero hay veces que con pedir perdón ya está.
2: A lo mejor hay que mirarse las culturas de empresa y dónde están las líneas rojas y estas cosas.
0: Antes, claro. Antes, no después.
2: Eso es.
0: Porque en el fondo no lo sientes.
2: Claro.
0: En el fondo no lo pienses. No lo piensas. Eso es como los protocolos de Cambridge que nos contaba esta noche Laura Freixas con Jason. Es lo mismo. Ahí han fallado los controles.
2: Claro.
0: Por la meritocracia o por la exuberancia o porque era negro. Entonces, perdona, es una gran prestigiosa universidad, pues que de verdad, los controles existan. No después. En fin. Bueno. Vamos con... ¿Vuelve a la universidad? ¿Quién vuelve a la universidad? Mucha gente.
3: Mucha gente vuelve a la universidad.
0: Al cole está volviendo mucha gente.
3: Leonor entre ellos. ¿Empieza?
0: ¿Qué tal la vuelta al cole? ¿Qué tal la vuelta al cole, chicos, chicas?
3: Sí, y además, pues con la vuelta a la universidad, parece que se consolida este fenómeno del mail flight. No sé si habéis oído hablar de qué va eso.
0: Cuéntamelo. No.
3: Bueno, pues os lo cuento.
0: Con tanto inglés para arriba y para abajo, anglicismos.
3: Bueno, sí, eso, sorpresa de nadie tampoco, viene de Estados Unidos, que a todo síndrome y a todo fenómeno hay que ponerle la etiqueta antes casi de que se produzca. Pero este ya viene de largo, os cuento. Es una dinámica social que afecta a todos los países, en la que, o sea, que explica que los hombres huyen de la universidad, y no solamente de la universidad, sino en general de todos los entornos que empiezan a ser dominados por mujeres.
0: Huyen en general.
3: Huyen.
0: Ya tenemos la protesta por ahí enseguida.
3: No, entonces la cuestión es esa, ¿no? En todos los países occidentales las estadísticas son parecidas, pero tomemos de ejemplo España. Los últimos datos, la presencia femenina en las carreras universitarias supera el 15% a la de los hombres, un 57% frente a un 42%. Y aunque parece mucho, no somos de los que más distancia hay entre unos y otros, ¿eh? En Islandia, por ejemplo, hay un 68% de mujeres que van a la universidad y solo un 30% de hombres que acuden a las aulas, ¿no? En el lado opuesto, por si alguien se lo pregunta, está Suiza, por supuesto, en que es bastante equilibrado, son 49 frente a un 51. Pero lo relevante es que esta distancia entre la presencia de ellos en las clases y la de ellas crece cada año, y además no es porque se matriculen cada vez más mujeres, sino porque cada vez se matriculan menos hombres, que eso es constatable, sí. ¿No?
1: Pero ¿sabes cuál es el problema? Uh-huh. Que nosotras sacamos además mejores notas, pero luego quienes llegan a puestos de mando son ellos.
3: Eso es.
1: No nosotras.
3: Claro, es que ahí se produce, muy bien que hayas sacado ese tema, Marisol, porque ahí cuando ocurre eso, cuando un ámbito empieza a llenarse de mujeres, se produce lo que la socióloga Christine Williams llama resegregación ocupacional. Y es efectivamente, ahí pasa en la enfermería, por ejemplo, hay sectores en que...
2: Que son feminizados,
3: los hombres no aparecen, cuando son feminizados son devaluados, se empieza a pagar menos y en cualquier caso, si quedan hombres, esos
2: laborales.
3: Hombres se quedan en puestos de mando.
2: Exacto. Responsabilidad.
3: Entonces, bueno, depende del prisma de quien analice el fenómeno, pues las causas pueden ser muy diversas, porque también te dicen, no, es que claro, los hombres tienen complejo de inferioridad, porque tienden a sacar menos notas, porque su desarrollo de la lectoescritura es más lento, tal, bueno, va por ahí, pero claro, es que es curioso que no solamente ocurre en la universidad, que entonces sí que podemos comprar el argumento, en todos los ámbitos.
0: ¿Qué va a conseguir la IA con todo esto? Porque algo también...
1: ¡Uy, la IA, por Dios!
2: Pues hay que poner más mujeres programando IA, probablemente, para que tenga perspectiva femenina.
0: Hay una gran diferencia todavía, yo creo.
2: Sí, en las carreras técnicas y científicas es donde menos mujeres hay, generalmente.
0: A ver, la Luna se formó en solo 5 horas.
2: En menos de lo que dura una jornada laboral.
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2: Pues este es el resultado de nuevas simulaciones que ha realizado el New Southwest Research Institute y la Universidad de Arizona.
1: Wow.
2: La Luna, nuestro satélite, fue producto del choque entre nuestro planeta Tierra y un cuerpo celeste al que llamaron Theia, como la titánide mitológica que dio a luz a Selene, ¿no? A la Luna. Durante décadas la comunidad científica pensó que la Luna se había formado a lo largo de millones de años recogiendo esos materiales dispersos de la colisión, que imaginaban como nubes de humo o tal, pero nunca tuvieron una condición relevante que ahora sí han tenido en cuenta, que es la temperatura a la que chocaron, porque si ese choque se produce con los cuerpos suficientemente calientes, ese material se funde y en tan solo 5 horas nació nuestra Luna.
0: Madre mía.
2: Qué bonito.
0: Esto se sabe ahora, ¿sí?
3: Qué jornada también aprovechada.
2: ¿Verdad? Casi media jornada laboral.
3: Imagínate qué nivel de productividad tiene la Luna, hay que ver.
0: Por favor, de verdad.
3: Que parece que estáis descansando sin hacer nada.
2: Y ofreciendo siempre su mejor cara.
1: Qué graciosa.
0: Por favor. A ver, Iván.
5: Esto también va de temperatura. ¿Y de cuánto se tarda en hacer?
0: También.
5: También.
0: Perdona, a mí me sale.
5: ¿Sí?
2: ¿Sí?
5: A ver, bueno, si traes un día.
2: Estamos deseando probarla.
0: Bien. La última no me salió bien. A veces no tengo tiempo y se me seca un poquito.
1: ¿De qué habláis? ¿De qué
3: sí, yo
5: hablamos
0: de la tortilla de
5: tortilla de patatas.
3: Es que claro, es que aquí vale, yo es que estaba en mi cabeza, no estaba entendiendo a Marisol tampoco.
5: Es que Marisol, no sé si igual sabes que Sanxenxo ha cocinado la tortilla de patatas más grande del mundo, con 17.000 huevos, y en total ha dado para 10.000 raciones. Han participado 72 personas, Y para darle la vuelta ha sido necesaria una grúa para manejar la sartén.
2: ¿Y no se les ha caído nada?
5: No, no, pero os digo las cantidades. Ya he dicho, 17.000 huevos, 1.700 kilos de patatas, 300 de cebolla, porque llevaba cebolla para los haters, 300 litros de aceite y 30 kilos de sal, que aquí me parece también la clave. Bueno, pues todo esto se lo han propuesto este pasado sábado, batir ese récord de cocinar la tortilla de patatas más grande del mundo. El diámetro total...
0: Se la comen, ¿no?
5: Sí, sí, sí, no sobró nada. Diámetro total, no es el de la luna, pero casi 6 metros y un peso de 10 toneladas, ¿eh? Casi nada. Todo esto bueno.
0: Porque
5: es de
0: eso no parece bien. Si se lo come la gente, claro. Aquí lo que salió el otro día, lo de la tomatina.
2: El desperdicio,
5: sí,
2: no,
0: ya tenemos dos o tres oyentes que han opinado que sí, que lo de la tomatina no se entiende. ¿Cómo se tira tanto tomate?
5: Ya.
0: ¿No?
5: Sí, sí, total.
0: Cuando hay tanta gente que se muere de hambre.
5: Sí.
0: Es decir,
5: cuando se hacen las fiestas del agua o cosas así. Sí, sí, sí. Que son,
0: ¿no? En este caso,
5: son
0: pues,
5: desperdicios.
0: Oye,
5: no, no. Vamos, se ha comido. Ya digo que yo he visto luego el vídeo y es impresionante. Pero si te gusta jugosa.
2: Claro.
5: Complicado para darle la vuelta, no, claro. No quedó de la más jugosa, pero,
3: hombre,
5: pero
3: el
5: todo el mundo decía que estaba muy buena.
0: A la grúa, a ver cómo
5: pero
0: le
5: claro,
0: da la
5: claro.
0: vuelta.
5: Yo que me las hago de, o sea, yo, bueno, yo hago tortilla francesa para empezar porque la de patata ya me parece complicada. Y aún así trato de hacerla de un huevo porque me resulta más fácil darle la vuelta bueno, que ya con dos. Es que soy un zoto, Isabel.
0: Esto, ¿vives solo?
5: No, no, no, por suerte no, por suerte vivo todavía con mis padres. Y me aprovecho.
3: Bueno,
5: el día que me apetece tortilla, claro, el día que me apetece tortilla de patatas, yo escribo a mi madre y le digo, oye,
0: pero
5: mañana
0: si vives
5: por favor.
0: Con tus padres,
5: claro.
0: Entonces.
5: Bueno, pero habría algún día que también hay que cocinar. Lo que pasa es que ahora cocino. Yo he vivido solo,
0: no,
5: pero ahora he vuelto a casa, como el turrón. Claro, entonces.
3: Claro. Pero te has adelantado
0: no,
3: a la Navidad.
5: Claro, claro.
0: Me estaba recordando que los chicos, cuando os vais a vivir solos,
5: sí.
0: Pues os hacéis así cosas muy elementales.
5: Sí.
2: Bueno, los chicos y las chicas, ¿eh?
5: General, sí, sí.
2: Bueno, yo recuerdo mi dieta cuando era.
0: Me ha gustado comer bien.
2: Cuando era universitaria.
0: No, porque no tenía tiempo, comía mucho bocadillo, pero porque no tenía ni tiempo ni dinero.
5: De pollo plancha,
2: arroz.
5: Claro, arroz.
0: Bocadillo,
5: claro, de tortilla, pasta, espaguetis.
0: Bueno, a ver, cuéntame, Marisol, lo de leer está de moda, porque eso es un buen titular, la verdad.
1: Ay, sí, por favor, qué ganas tenía de soltarlo. Sí, ponedme la música, compañeros, por favor. Ah. ¿Os acordáis de esta voz? Bueno... Seguramente los más jóvenes igual no, pero los que ya tenemos más edad sí. Esta es la música de una joven inglesa que tenía 19 años, se llamaba Kate Bush, la que hoy es todo un icono. Y el tema se llama Wuthering Heights, que es el título que nosotros conocemos como Cumbres Borrascosas, el título del libro de Emily Brontë, que antes hablábamos de la importancia de la cultura. Pues bueno, leer es algo que puede inspirar muchísimo, canciones, películas, todo tipo de cosas, ¿no? Y en el último tren ya lo hemos comentado, pero bueno, hay muchas celebrities hoy en día que están recomendando lecturas y que tienen muchos seguidores y están ayudando. Hablamos de Dua Lipa, ¿te acuerdas, Isabel,
0: sí,
1: la cantante?
0: Sí, sí, sí.
1: Le hablamos, pues también sí. Natalie Portman, Oprah Winfrey están recomendando y tienen clubs de lectura. Pues bueno, aunque la lectura es un acto solitario, la verdad es que nadie nos impide hacerlo en compañía. Y han surgido aquí en nuestro país dos noticias encantadoras. Una que es de las tendencias actuales del resurgimiento de los clubs de lectura, que esto empezó con la pandemia, pero que se ha mantenido. Y el otro día un compañero del Confidencial nos hablaba de... No sé si vosotros sabéis lo que es esas furgonetas que van por los pueblos repartiendo el pan.
0: Sí.
5: Sí.
1: ¿No? Ah, porque yo viví en La Alcarria, en un pueblito de 90 habitantes durante 14 años, y entonces ahí venía todos los días la furgoneta del pan. Bueno, pues... Sí, porque no teníamos panadería ni teníamos nada, ¿no? Entonces, ahora se lleva la Bibliopan. Es decir, una furgoneta que además de repartir pan, reparte libros por los pueblos.
0: ¡Qué bonito! ¡Qué maravilloso! Mira, el otro día he leído también en Barcelona, no me acuerdo, me parece que... Ay, no me acuerdo en qué hospital, que regalan libros, recetan libros, o sea, a los enfermos les recetan libros, me parece también.
2: Una terapia maravillosa.
0: Sí, una terapia maravillosa.
1: O sea, claro.
0: Bueno, Mamen Asencio, buenas noches.
1: Nada, en Valencia... Ah, perdón.
0: No, venga, termina. No, no, entonces, hay que rematar siempre.
1: No, no, no, no, que, nada, que hay grupos de gente que se reúnen en un parque.
0: Sí, y, hoy lo he contado
1: entonces
0: yo.
1: Está
0: eso.
1: Prohibido utilizar la tecnología. Sí, sí, y solo sí. se reúnen para leer y
0: como
1: es hermoso,
0: no me escuchas,
1: ¿no?
0: Pero nada, yo lo he contado yo hoy al comienzo.
1: Ay, hija, pero
0: sí.
1: Ay.
0: En un parque, en no se me acuerdo. Era
1: en un parque.
0: En un parque en Galicia también. Bueno, cada día sí. Hay más clubes de lecturas. Bueno, nosotros, el último tren también tiene el Club de las Luciérnagas. Mamen, buenas noches.
6: Que estaba yo aquí apuntando, digo, las buenas ideas que nos dais, ¿eh? Hay de todo un poco. Me he enterado de si vive con alguien o no vive con alguien. Si la tortilla se da la vuelta. He oído hace un rato lo de la luna, que parece que estáis trabajando, aunque no hagáis nada. He oído, no me ha parecido... Sí, sí. Escuchar aquí como un...
7: La luna se formó en 5 horas, mames, o sea, y tú en preparar un programa de lunáticas, ¿cuánto
6: y yo
7: tarda?
6: Estoy dos. Imagínate las otras tres que es lo que haremos con
7: eso.
0: O sea, fíjate, 5 horas en hacer la luna y tú en crearse la luna. Y
6: tan redonda, menos que la tortilla.
0: Bueno,
6: sí,
0: querida, pues que esta noche quieres decirle algo, adelantarle a los oyentes.
6: Mira, voy a hilarlo con lo que estabais comentando. Hay un libro que se acaba de publicar, pero se va a hacer de una forma especial. Se titula Todavía. Y está elaborado precisamente para poner en valor esa España, ellos llaman sentenciada, es decir, la que se va quedando poquito a poco sin gente. Pero lo cachondo del asunto, porque lo son y tienen grandes ideas, es que van a hacer llegar esos textos a los que mandan, los que toman decisiones. Y entonces a ver qué es lo que ocurre. Es decir, es como una especie de carta-libro. Y hoy lo vamos a contar para empezar.
0: Qué pues guay. Mira, te regalamos...
6: ¿Me vais a regalar algo?
0: Esta canción para marcharnos.
6: Fíjate tú, fíjate tú.
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6: Qué maravilla.
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6: Y yo ahora cómo continúo. Si a mí con esto me apetece hacer punto suspensivo.
0: Es una canción romántica, es verdad, pero habla de la luna.
6: Del amor.
0: Así nos despedimos. Buen programa.
6: Gracias, compañeros.
0: A todo el equipo, a todos los que seguís ahora. Marina Lacalle, gracias.
2: A ti.
0: Iván Manzano, Marisol Caldón, un abrazo.
1: Un abrazo, hasta la semana que viene.
0: Marina Ortueta por la mañana, Diego Burbano por la mañana, David Sierra por la mañana, todos están por la mañana, tienen unos horarios ellos divinos. Lucía Sancho, Marta Conde, todos están por la mañana. Todos estos que no oyen aquí están por la mañana. Tienen más suerte. Bueno, depende. En la vida nunca se
7: sabe. Para dormir, sí, para el resto.
0: Bueno, Manuel Linares, gracias también por haber llegado al control técnico. Fernanda Borlot, muchísimas gracias. Andrea Quintero, buenas noches.
2: Buenas noches.
0: Yo creo que no me he dejado a nadie. Paula Ayer, por cierto, que además es la que siempre nos escribe la radiografía. Yo espero no. Antonio Muñoz, en producción. Borja López, que estuvo al principio. En fin, mañana volvemos con esta canción tan bonita. Vamos con el original. Ya hemos oído este trocito de moderno que he oído por ahí, pero la original es esta canción que habla de la luna y se la dejamos ahí a ustedes para que sigan contemplando la luna y escuchando la radio.

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2: Son las 2, la 1 en Canarias.
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2: El Centro Nacional de Inteligencia avisó a Marruecos un día antes de la entrada masiva en Ceuta de que circulaban convocatorias para saltar la valla y entrar a la ciudad por mar. Así lo revelan los informes desclasificados y también sobre el momento de la entrada. El CNI habría dejado por escrito que no había detectado una reacción proactiva de las autoridades marroquíes. Marina Corredor.
3: Un aviso que también llegó a España. Ese mismo 29 de julio el CNI avisó al gabinete de la delegación del gobierno en Ceuta de un llamamiento para cruzar a la frontera a través de un grupo de Facebook que sumaba unos 180.000 seguidores. El delegado del gobierno, Miguel Ángel Pérez Triano, asegura que él no conoció el contenido de estos mensajes ni de aquella conversación.
4: Los días 27 y 28 y 29 de julio hubo conversaciones entre un miembro del CNI y un miembro del gabinete. Esas conversaciones yo no las conocí y tampoco el contenido de la llamada que aparece también en esa desclasificación.
3: Es uno de los puntos que dejan los 40 documentos desclasificados. Hubo advertencias sobre las convocatorias en redes, aunque el gobierno mantiene que no permitía anticipar una entrada de esa magnitud. Ana Redondo es la ministra de Igualdad y lo ha dicho así en el 24 Horas.
5: La magnitud y la dimensión no están en esos informes y por eso no se reaccionó y por eso no se actuó conforme a esa magnitud, porque, como digo, se tendrían que haber producido reuniones al más alto nivel en las que se habría tomado otro tipo de decisiones.
3: Y el gobierno finalmente va a poder ejercer como acusación particular en la causa que investiga la Audiencia Nacional. La juez María Tardón ha admitido la personación de la abogacía del Estado al considerar que España pudo resultar perjudicada por una actuación que afectó a su soberanía y a la estabilidad del Estado.
2: El exterior, la guerra con Irán entre Estados Unidos e Irán podría prolongarse hasta el final de mandato de Donald Trump en 2029, según asegura esta noche The Wall Street Journal, que cita a los principales asesores del presidente. Una previsión que contrasta con el mensaje público de Trump, que sostiene que el conflicto terminará después de las legislativas de noviembre. Esto mientras aumenta la presión sobre Teherán. El Organismo Internacional de Energía Atómica ha remitido el caso de Irán al Consejo de Seguridad de Naciones Unidas por sus incumplimientos en materia nuclear. Es la primera vez en 20 años que el organismo da ese paso. El embajador iraní ante este organismo de control nuclear habla de una forma de presión por parte de Estados Unidos e Israel para tratar de derrocarles, aunque lo cierto es que la OIEA lleva meses sin localizar más de 400 kilos de uranio enriquecido en este suelo.